0: Pero bueno, son cosas que del fútbol. Son cosas que uno a veces la, si le sale bien, a veces le sale mal, ¿no es cierto? Pero bueno, intentamos eso, de dejarlo los 90 minutos, y bueno, gracias a Dios, ahí. Pero y lo otro, yo pienso que capaz que teníamos que hacer cambios antes que empiece el partido. Tengo que haber cambiado capaz. Pero bueno, habíamos respondido tan bien el otro día, pero claro, tuvieron un desgaste grandísimo. Y fueron dos partidos seguidos, tres partidos seguidos, porque ellos casi, si bien no jugaron todos contra Resistencia, venían de jugar tres partidos y bueno. Y uno, lo que pasa es que los vio como habíamos andado bien, como nos habíamos hablado, y bueno, y estaban entusiasmados, y bueno, uno se lo toma de ese lado. Por eso no hicimos cambio, pero yo pienso que hoy mi equivocación fue haber dejado el mismo equipo. No porque necesitábamos gente fresca capaz para el partido.
1: Jorge Izquierdo.
0: Me entendieron.
1: Jorge Izquierdo, ABC Carina.
2: Hola, profe. Saludo para todos.
0: ¿Cómo está?
2: Felicitaciones. Profe, te quiero preguntar, porque evidentemente en tres partidos el poco tiempo de trabajo va a ser una constante. Ahora, ¿importa jugar bien cuando ya uno empieza a mirar que va a culminar la primera rueda dentro de poco, después arranca la segunda, en la cual se juega absolutamente de todo, el título, permanencia, promedio y demás, clasificación a copas? ¿Cuánto importa jugar bien a partir de ahora que va consiguiendo los resultados?
0: No, y vos, uno quiere jugar bien siempre. A veces, lo que te decía, que por eso dije yo en la presentación, puedo poner excusa, 200.000 excusas. Los jugadores también pueden poner excusas, decir, no, trabajamos de una manera con un entrenador, ahora vino otro y trabajamos de otra manera. Todo en el fútbol es así. Pero yo, en este momento, claro que quiero jugar bien. Y ahí tratamos siempre de salir jugando. A veces lo hacemos bien, a veces el otro día hicimos un gol saliendo jugando de atrás. De arco a arco, y a veces te sale y a veces no, porque tenemos pocos días de trabajo. Sería una excusa. A mí no me gusta poner excusa, por eso. Por eso digo que hoy lo más importante es sumar de a tres. Sumar de a tres, porque cuando vos empezás a perder, así como le tocó a Cerro en su momento, es difícil salir de eso. Porque te sentís perdedor, porque viene y te llega, capaz te dominaste todo el partido y te hicieron un gol que no merecía el rival. Entonces, nosotros lo que queremos es que cuando vos ganás y empezás a ganar, por más que jugás estés mal, vos vas a rendir mucho más, porque vas recuperando la confianza. Por eso digo yo siempre que lo dije ese día en la conferencia, que lo más importante era sumar la tres. Todos los partidos. Por eso digo que cada partido es una final, es una guerra. Y tiene que salir vivo.
1: Ernesto Jiménez, 780 AM.
3: Profe, buenas noches. Bueno. Felicidades por el triunfo. Quiero consultarle la situación de Gustavo Velázquez, profe. Justamente mencionaba de que de por allí se arrepiente un poco de no cambiar el equipo en el inicio. Se centra un poquito en la situación de Velázquez, que llegó un poco desgastado. ¿Él cómo está? ¿Cómo terminó este partido? Y si me puedo hacer un mini resumen del presente hoy de Manuel Rojo y Pablo Vegetti, que justamente con su llegada empiezan a crecer ambos jugadores, que hoy fueron muy importantes para la victoria, profe.
0: Me dijiste primero de... Sí, y Gustavo salió el otro día, también lo cambiamos, y bueno, y ahora él me dijo que estaba bien, entrenó, bueno, se recuperó con los profes y... Bueno, y anduvo bien, hoy anduvo bien. Después lo sacamos porque teníamos miedo a que suceda algo. No queríamos perder ningún jugador. Entonces, ahí, y bueno, y también cambiamos de esquema, porque ahí tiramos a Morelo, no hizo libero, sino adelante de los marcadores centrales jugó. y para poblar más la mitad de cancha, y tratamos de ser un poco más ofensivos, al poner a Dolly también, y bueno, uno va viendo el partido cómo estaba, y yo pienso que en el medio era una batalla. Yo pienso que fue un equipo, Nacional es un equipo durísimo, sabe que juega, es muy difícil, porque te presiona constantemente, y aparte te atacan de contra, te salen muy rápido, y nosotros a veces no queríamos quedar mal parados. Pero yo pienso que ahora es mañana seguir trabajando, mañana tenemos que trabajar esta semana, y pensar que eso, tenemos otra final el sábado. Ah, bueno, cada uno, acá el fútbol tiene esta cosa. Tienen que demostrar, como le digo a todos, tiene que haber una competencia, porque tenemos muchos jugadores. Si bien hoy estamos mucho lesionados, pero tenemos. A mí me gustan las competencias. Después, el que decido quién va a jugar, a quién veo mejor, quién está mejor. Pero bueno, la competencia es muy buena. Tiene que haber una competencia en todos los equipos.
1: Víctor Villalba, Radio Monumental.
4: Gustavo, buenas noches. Bueno. ¿Qué pasó por tu mente en esa última que saca Rofo a Tomás Gutiérrez? Y te pregunto, te agrego otra sobre el arquero. Si te parece que esta puede ser una señal de consolidación e ir quitando alguna que otra duda que tiene el hincha de Cerro sobre el presente del arquero Rofo.
0: Y ojalá. Lo que más queremos es... Nosotros lo que más queremos es que todo ande bien. Es fundamental. Y bueno, gracias a Dios anduvo muy bien. Sacó esa pelota que yo pensé que ya había entrado casi. Pero bueno, gracias a Dios anduvo muy bien. En los centros está muy seguro. Y bueno, cada uno, como dije antes, uno lo demuestra. Ellos saben que yo, como soy... ustedes también, juega el que mejor está, el que se mata, el que deja todo por esta camiseta.
1: Matías Cuevas, Universo 970.
5: Buenas noches, profe. Bueno, un saludo para todos los presentes, también felicitaciones por la victoria. Obviamente Cerro Porteño ganó, consiguió el triunfo, pero en ese momento que Cerro Porteño tenía que buscar la victoria todavía, que estaba en la igualdad, pues, ¿qué imagino con la variante de Cañete por Iván Ramírez? Porque obviamente el hincha esperaba un cambio más ofensivo. Y la otra consulta, profe, porque ante Recoleta se vio una versión de Ariel Gamarra que particularmente nosotros no conocíamos. Lo tenemos como un jugador más pegado a la mitad de cancha, más técnico de juntarse con sus compañeros. Y con usted, ante Recoleta del día de hoy nuevamente, está más amplitud, busca más amplitud de cancha y es más profundo por la zona derecha. ¿Por qué Ariel Gamarra el designado para usted para esa fusión? Gracias.
0: Pues pienso que nos puede rendir también, y la verdad que nos está haciendo bien. Lo que pasa es que también nosotros hacemos lo que queremos, como dije siempre. Son equipos dinámicos, son equipos con mucha intensidad, como dije. Tienen que seguir trabajando, ponerse bien en lo físico, que es fundamental. Hoy el fútbol, si no está físicamente bien, es muy difícil que ganes algo. Así que yo le digo a ellos que hay que ponerse bien todo. Fíjate que son chicos que no son viejos, son jóvenes y les cuesta aguantar los 90 a un ritmo. Y te tiene que aguantar 90 minutos. Bueno, cuando eras chico jugabas 3-4 partidos, ¿o no? Entonces ellos tienen que pensar en eso. En todo lo que están hoy en un club grande y tienen que demostrar y ganarse un lugar en este equipo. Porque Iván y Guillermo hicieron estos trabajos, que si bien yo los tuve, entonces los conozco más a los dos, por eso los puse de entrada en los dos partidos. Porque lo saqué, pues yo pienso que tengo miedo que se me desgarren eso, pues ellos van y vienen. Pues nosotros no es una línea de 5, es una línea de 5 mentirosa, a veces de 3, a veces queda 2. Entonces hacen un trabajo que van en, tienen que hacer el gol o volver, si no lo hacen. Entonces, está, pienso que está, estos partidos que habíamos jugado seguido nos complicó. Por eso yo dije, al empezar, yo tenía que haber hecho algunos cambios, y en ellos más todavía, porque fueron los que más corren. Por eso.
1: José Rojas, Territorio 1912.
6: Hola, profe, ¿cómo le va? El saludo para todos, felicidades por la victoria. Profe, sabemos que vive de manera muy intensa el partido, lo conocemos hace bastante tiempo, pero ¿qué pasó justamente en el momento del cambio del ingreso de Cañete y de Derli? Porque los jugadores iban y volvían, y como el partido era intenso, lo he visto más ofuscado.
0: Teníamos dudas. No, mentira. Porque César se agarró justo la... Lo vi que se agarró la pierna así y estaba rengueando. Y entonces me di vuelta y dije, pregunten a César si está para seguir. Entonces por eso fue que lo llamamos. Pues capaz que ahí íbamos a cambiar. Igual ahí íbamos, si César. Pero no, gracias a Dios no le pasó nada. Y como se llama. Y ahí íbamos a poner a Iván, de volante en ese momento, y íbamos a poner, pues íbamos a parar en una línea de cuatro, paramos en ese instante también, y capaz que queríamos un lateral con Caliente, que tiene más de marca, si viene más central que pero lo hace muy bien ahí, y vamos a tener más marca. Y al poner a Derli para ataque, que bueno, pues de ahí vino el gol. Ahí nos vino el gol.
1: Ariana Armoa, Unicanal.
7: Buenas noches, profesor.
0: Hola.
7: Buenas noches a todos los presentes. Felicidades por la victoria.
0: Gracias.
7: Profe, segunda victoria al hilo. ¿Qué tanto refleja la identidad que usted está buscando en este Cerro Porteño y qué tanto falta por construir?
0: Joder, falta un montón. Y aparte nunca me conformo, siempre busco más, y que se lo dije a ellos, ganamos dos partidos nada más, y no ganamos nada todavía, es decir, uno tiene que, no quiero jugadores mediocres, ni yo ser mediocre, yo siempre trato de, a veces me sale, a veces no me sale, trato de ponerme la vara lo más alta posible, pues si no me quedo en mi casa. Por eso quiero, no vine acá para tener un año de contrato, por esto, por lo. Vine para que podamos llevar a Cerro más arriba, lo más arriba posible, poder lograr campeonato, copa. Es decir, uno sueña con eso. Yo sueño cada vez que voy a un equipo, sueño con eso. Como te dije, si no, a mi edad ya me quedo así. Uno tiene que seguir soñando, y en el fútbol todo se puede hacer si uno tiene un grupo como el que estamos haciendo. Vos le podés jugar a cualquiera.
1: Esteban Martínez, Urbana Sport.
8: Profe, buenas noches, felicitaciones. Hola, buenas. Por la victoria. Quiero continuar por la senda del chico del pórtico, consultarte por él, porque hoy fue determinante la victoria de Cerro Porteño. ¿Cómo vas a manejar cuando vuelva ese lindo problema? ¿Cómo vas a manejar cuando vuelva Gatito Fernández? Teniendo en cuenta que una de tus primeras decisiones al llegar a Cerro fue devolver la titularidad y también la capitanía de Gatito.
0: Estoy a falta. Voy a hacer esa pregunta. Conmigo, lo dije, juega el que mejor está, el que mejor se sienta, el que mejor trabaja. Que deja todo, capaz los dos, los tres, porque tenemos otro que es muy bueno también, y eso mejor tener que tenga estas cosas, estos problemas, son problemas hermosos, que tenga que romperme la cabeza para elegir a quién poner, y los dos andan bárbaros, los tres andan bárbaros, y ahí me va a pasar lo mismo que con otros jugadores también, en otras. Tenemos que tener a todos bien. Yo quiero tener a todos bien, y ellos se tienen que. También se tienen que reconocer que se juegan 11 nada más. Después pueden haber 5 cambios nada más. Así que, pero yo siempre fui muy frontal con los jugadores, soy muy frontal y yo hablo mucho con ellos.
1: Andrés Noguera, SNT.
9: Gustavo, ¿cómo estás? Saludos a todos los presentes. Usted ha logrado consolidar la línea defensiva con esos tres centrales, Quintana, Velázquez y Lucas Mirola. E independientemente de que Cañete haya ingresado por Iván y Derlis Rodríguez por Gustavo, Cañete ocupó la posición de Gustavo y mantuvo esa línea de tres, a pesar de que su equipo incluso iba 0-0 y buscaba el tanto, digamos, de apertura y el gol que llegó después de Begetti. ¿Esa línea de tres o línea de cinco, falso, se va a mantener hasta el cierre del campeonato, hasta cierre de temporada, o usted va a ir
0: variando
9: todavía?
0: No, yo no soy de casarme con un sistema. Yo me caso con mis jugadores. Los jugadores te indican y te dicen cuál es. No te estoy diciendo que hablan. Si no, vos, al conocer el jugador y lo que te puede dar, cómo puede jugar, tenés que buscar constantemente hoy cómo moverse en el cancha. Porque hoy el fútbol es muy dinámico, no hay muchos espacios. A veces Nacional no te deja espacio para nada. Porque bajan los 10 y te defienden a muerte y después te atacan también con 8. Entonces es importante ver los jugadores. Y si vos el jugador, por más que vos lo conocés, lo ves por televisión, lo conocés cuando lo tenés con vos trabajando. Y bueno, estamos viendo eso y después vamos a ver si seguimos. Hoy que cambia, está la línea de 3 y después cambiamos. A lo último cambiamos porque queríamos ir a buscar más el resultado y por eso, por encima de Derli. Y bueno, yo pienso que, como te dije antes, yo con el sistema no me caso. Sí. Puedo cambiarte capaz tres sistemas en el mismo partido.
1: Última pregunta, Emanuel Cardoso, RCC.
10: Profesor, ¿cómo estás?
0: Todo bien, contento.
10: Profe, me toca ser la voz del pueblo porque estuve escuchando a cada uno de los hinchas cuando se fueron, ¿no? Más de 10.000 personas estuvieron hoy. Profe, ¿qué le decía a toda esta gente? Porque mirá que le estás ilusionando de a poco a la gente. ¿Qué le decís a todos ellos?
0: Y que apoye a los chicos, que apoye al club. El club lo necesita cuando estás mal. Y bueno, es un momento donde tenemos que levantarlo todo. Yo no lo voy, no es que yo vengo y ganamos dos partidos y me hago partido, de 9 sacaste 7, no, pues el técnico, nada, son los jugadores. Uno, yo lo digo siempre lo mismo, cuando nos equivocamos, perdemos, toda mi culpa. Cuando ganamos, toda es de los jugadores. Y lo que le digo es que apoyen, calienten a los chicos, porque tiene que haber ese vínculo también con la gente. Tiene que estar de las patas de la mesa, tiene que estar bien agarrada. Por eso necesitamos también de la gente que venga, que apoye, que vuelva a ser. Porque a veces uno viene nada más cuando gana. Y bueno, a mí me tocó nacer en un club que nos tocó pasar el campeón 37 años, más o menos. Después tuve y tardamos. Ahora, para salir campeón de la Sudamericana acá, tuvimos que esperar también 36 años. Entonces, como hincha te puedo decir que lo necesitamos. Necesitamos a la gente. Necesitamos a la gente para que apoye. Porque hay momentos donde el rival capaz te está superando eso, y si la gente de afuera te puede ayudar a dar vuelta el partido.
1: Cerramos así.
11: Muy bien, así escuchábamos a Gustavo Costas, técnico del Club Cerro Porteño, en el trabajo de Dani Maciel, nuestro compañero en la conferencia de prensa junto a Iván Bogado. Todo el trabajo, así pasó la cobertura en directo desde la olla azulgrana, desde Barrio Obrero, donde el Ciclón derrotó 1-0 a Nacional. Ustedes ya escuchaban el gol y lo vamos a rememorar nuevamente en unos instantes, porque queremos escuchar a la audiencia, queremos escuchar al público de Cerro Porteño, al hincha azulgrana. Mirá que estuvo allí, cerquita del empate, que eso sí iba a ser un poco más complicado para Cerro Porteño, pero con este empate, con esta victoria, mejor dicho, queda a 8. Si empataban, sí, ya iba a estar muy complicado. Igual, Cerro sigue con chances en el campeonato clausura. Sigue con chances el Ciclón de Barrio Obrero. 0984-955-000. También la gente que comenta en el YouTube. 500 personas que siguen conectadas en nuestro chat. A dejar el like correspondiente. Sí, señor. Seguimos recibiendo. Tenemos todavía regalos para todos nuestros amigos que se conectan. Más de 820 pulgares. Tenemos que llegar a 900 para que se vayan los otros 5 packs de Múnich. ¿Cómo está la clasificación? Mientras aguardamos los audios de los oyentes, de los hinchas de Cerro Porteño, ¿se bajó? ¿Sigue en la pelea de Cerro Porteño? ¿Cómo lo ve el hincha? En el 0984-955-000 puede dejar su audio. 21 puntos. Líder invicto. El Sportivo 2 de Mayo. En lo más alto de la clasificación. Reitero, 9 partidos jugados, 6 ganados, 3 empatados. Tiene el conjunto de Pedro Juan Caballero. 21 puntos. Es la campaña que tiene por ahora el Gallo Norteño. Libertad con 19. Olimpia con 16. Nacional con 15. Trinidense quinto con 14. Cerro con 13. Sexto está el Ciclón. Guaraní también suma 13. Al igual que el Sportivo Ameliano. 10 puntos para Luqueño. Rubio Ñu está con 8, 7 para Recoleta, un puntito para San Lorenzo, el equipo que está ya a punto de despedirse de la zona del descenso. A ver qué pasó ahí, impresionante. El audio también, vamos con los oyentes, con los amigos. Sí, señor, 0984-955-000. Te veo, Nico, me dice, a ver... La oyente, te veo, Gina. Saludos, gracias. Muy rico estuvo hoy. Estuvo rica la crema que nos trajo nuestra oyente en la gran jugada. Luz Fretes nos trajo la crema en caramelo. Una cosa espectacular. Merendamos aquí, sí, señor. Muy rico. Así que muchísimas gracias. Vamos con los audios de WhatsApp, 0984. 955-000 para escuchar a los amigos hinchas de Cerro Porteño. Ya también voy a repasar en instantes cómo viene la fecha, la próxima, la siguiente, la décima del campeonato.
12: El que quiere brillo, que me lustre.
11: No. A ver, ponelo. No, ese no.
12: El que quiere brillo, que me lustre la pija.
11: No, tranquilo. Estoy más de destapó una lata, bueno. Vamos con los audios de WhatsApp.
13: Nico, mucha felicidad para los cerritas. Campeón, llegué más ganas de cuándo sé.
14: Caballo que alcanza, quiere ganar.
11: Caballo que alcanza. Una luz de esperanza con esta victoria, Nico. Vamos, Cerro de mi vida. Vamos con los oyentes. A 8 de la cima del campeonato del conjunto azulgrana.
15: Y la verdad que lo de Cerro es mucho más emoción que fútbol. Lo que pasa es que el hincha de Cerro le tiene un cierto afecto a Gustavo Costas. Y creo que le va a bancar un poquitito en esta clausura. Si buscamos un proceso, creo que es el técnico ideal para Cerro, pensando en futuro, ya sea para la Libertadores o Sudamericana del año que viene, porque hay que ser sincero, lo de Cerro está para lo que sea ahora mismo. Estamos complicaditos. Un saludo, Heavy.
11: Saludos. El acumulativo anual, Olimpia 65, Nacional con 54. Cerro está tercero con 51 puntos. Libertad en el cuarto lugar con 50. Trinidense, Ameliano con 46. 2 de Mayo 43. Guaraní con 42. Recoleta 35, que no estaría ingresando ahora a la Sudamericana. Rubiño con 31. Luqueño 30. San Lorenzo con 16.
16: Nico.
11: Señor.
16: Nico, no, sí. Will Show, you de pirata. Cuando están en la cola.
11: Ahí está el oyente que se acuerda de Wilson. No creo que venga de pirata. Ya dejó eso de lado, Wilson.
17: Estos son los partidos que da gusto ganar. Así da gusto ganar. A los Ciclón. Siempre sufrido, pero igual se gana el pirata. El pirata. Te dije, Wilson, anda preparando el disfraz del pirata.
11: No creo. ¿Será que va a venir mañana de pirata, Wilson? No lo sé. A las 11 lo sabremos. en la gran jugada. Hola Nico, feliz por mi premio que gané ayer. Saludos para Claudia Díaz. Nos envía la foto incluso que se ganó el termo de Energy ayer en la cobertura del fútbol.
18: Te dejo una de UP, ya no es presidente de Cerro de Icuapa.
11: Tranquilo, na los perros.
16: Aguante Cerro, le calla.

0: la policía del Instagram. Con las gordis.
1: Nico, mate copa, en el pituina. Y realmente que con este equipo, Nico, tenemos que ponernos de acuerdo los hinchas de Cerro. En rezar más fuerte y sufrir todos juntos.
0: Ah, no, este que. Bueno, yo no sé si tiene esperanza, ¿eh? ¿Será que Cerro se bajó del campeonato, se mete en la lucha, se mete nuevamente en la pelea? Está a 8 de la cima del campeonato. A 8 del líder de Olimpia, está a 3. Así están los números. A 6 de Libertad. Audios de WhatsApp de los oyentes del Ciclón.
2: Oh, excelente programa. Una consulta. ¿Qué tiene que pasar para que Cerro clasifique la Libertadores?
3: ¡Vegetti!
0: ¡Op!
4: Okay, Nico. Nico ve Iván Ramírez con malas y es súper este. Gran Itaú, ¿verdad?
0: No, tranquilos.
4: Ni pelota no yo que.
0: Iván Super Ramírez, así en Libertad ya lo conocíamos así. A Iván Super Ramírez.
5: Ya explico lo de Cerro. Pirata, porque su pirata metió su ídolo con los tortilleros. Vayan a comer con mamá mandioca, que nuestra casa le vacunamos. Nuestra casa es la olla.
0: Ya explico lo de Cerro enseguida. Seguimos recibiendo a los oyentes. Bien, Cerro, lo importante es ganar, dice Jorge Ledesma, de la ciudad de San Lorenzo. Audios, oyentes que escriben. También lo veo a Beto Lugo en el chat de YouTube. Lo veo a Diego Arturo Almada, a Kiara Leiva. Sigan anotándose, sigan dejando el pulgar arriba. Cerquita estamos de la meta, ¿eh? 900 likes y se van otros 5 packs de Múnich. Los últimos 5. También la camiseta de Cerro. 828 pulgares tenemos en el YouTube de La Gran Jugada en Vivo. ¿Qué dice la gente? ¿Qué dice la audiencia? El hincha de Cerro Porteño.
6: Hola, Nico.
0: ¿Cómo estamos?
6: Espectacular, Cerro será. Yo digo que va a ganar hasta que juegue contra Olimpia. Ahí va a recibir su dosis de siempre. Cerro está destinado a la quiebra, a irse a la B, a desaparecer. Así que esas son pequeñas emociones hasta que juegue contra Olimpia. Y ahí le va a tocar su dosis de amargura. Se pincha su lobo.
7: Estás, buenas noches. Feliz por la victoria, ¿verdad? Pero yo creo que Cerro, recuperando algunos jugadores que tiene ahí lesionados, podría mejorar mucho porque ahora hay algunos jugadores que dan lástima realmente, Nico. O sea, hoy Landoval y Estrema, o sea, que no merecen ni siquiera jugar en Cerro. Pero yo creo que se prende de vuelta. Se prende porque en 2-3 partidos cambia totalmente la situación. Así como puede ir avanzando, también puede ir cayendo de vuelta, ¿verdad? Pero hay esperanzas. Hay cosas que, signos que nos hacen creer de vuelta.
0: Muy bien, perfecto. Este hincha de Cerro que está confiado. Saludos para Liz Aurora Estigarribia en la sintonía. Está viendo a través de YouTube, así que vaya el cariño y el beso a Liz Aurora Estigarribia, nuestra compañera de La Roca.
8: Hola, Nico. Para seguir nomás lo que dijo el oyente anterior, ¿qué tiene que pasar para que Cerro salga campeón de la Libertadores?
0: No, tranquilo, muchachos. Yo creo que en algún momento va a llegar.
9: Y Super Ramírez juega en primera. Inde de Pocón, de volaré ahí.
0: Salud. Impresionante. Vamos con más audios. 84-955-000. Agónica victoria de Cerro Porteño.
5: Ayer se ganó todo porque puso más de 120 millones, si mal no me acuerdo.
0: Ahí fue.
10: Aguante Cerro Porteño, le calla. Vamos, caramba. La olimpista, los pingüinitos morondanga, están todos los quitas, son todas las nuestras putitas.
0: No, tranquilos.
11: Nikito, dejan un poco de pasar audio de estos tipos que ni siquiera tienen segundo grado.
0: Bueno, pero es que yo voy a saber si terminó o no el segundo grado. Y acá pasamos todos los audios de los oyentes. A propósito, gracias a los oyentes, hoy liderando en streaming, solamente en el YouTube más de 2.690 personas, en el Facebook más de 718 personas, saludos a todos, así que muchísimas gracias realmente, haciendo que La Gran Jugada lidere, solamente en el YouTube, mi querido Cristian Rivarola, ¿eh? Sí, solamente en el YouTube. YouTube, la gran jugada.

0: En vivo. Aplausos correspondientes, claro, sí, no, yo me preocuparía, No. Bueno, vamos nosotros con nuestra gente, sí, señor. Reales, por más de que nos tiren, de que supuestamente tenemos bots. Ah, si supiéramos.
1: A ver. Cuando ya. Y todo estamos en la campeonato. Ya está Petiña, vamos a hacer la mitad. Sí, señor.
2: Hola, Nico.
0: ¿Cómo estamos? Muy bien.
2: Le gustó a esa. Dale, este cuello es esa. Me dice, a ver, jugar será de esa. Hasta la señorita, y que ella, oye, tío, ya para y socorro, llevé que esa. O cobrar, llama la referencia, que. Estos jugando que la partió a Daniela, pues, oye, te controla a mí, la Olimpia partió, va a hacer la jugada, será. Oye, te cucuña, esa jacenco, esa, oye, payera y pegure.
0: Hola, Nico, ¿será que Carlin ya llegó a su casa? No, no sé. Desconozco. No, seguramente estará yendo. Él vive en San Lorenzo, Luque, no sé dónde es lo que vive Carlin. Estará yendo, seguramente compró la cena de ida. Estará yendo nuestro querido Lobby. Este oyente siempre pregunta por Carlin. No sé si yo está enamorado el, pero Carlin tiene su gente. Carlin tiene su gente. Sí, señor. Audios de WhatsApp.
3: A tu señora Loreto está tomando no, su voz de amargura, dando limpita, gordo, puerco.
0: Tranquilo. Muchachos, no. Así sin odio, sin odio.
1: A ese que dijo que se va a pinchar el lobo de cerro. A tu señora lo que le estamos pinchando.
0: Tranquilos, muchachos. No se metan, no, por favor. Ahí se va ya Ariel Amarilla también. Ahí se lo vio, sí, vamos.
4: En este artillero, limpero culo roto. Limpero pequeña emoción tiene tu señora cuando de tu ñoño.
5: No, no, Nico, vamos a escuchar, oye, los cerritas dijiste y estos pingüinos macatulos que están llorando. Desarran pingüinos, o sea. Más son lunes, porque para que empiecen a llorar.
0: Muy lunes. 12-8, muchachos. Ya son 21:34. Hoy costó, el lunes costó, mi querido Gordy, Cristian. Costó. ¿Cómo? No, sí, los que laburamos, sí, bien temprano.
6: Nico, ¿qué final de Copa Libertadores se va a jugar este viernes?
7: De Nico.
0: Señor.
7: Mira mi Olimpueco, o sea, tus fotos, ¿quién va? O sea, porque usted dice que el lunes quiere irse. ¿Qué puta con acá? Aguanta el ciclo, carajo. ¿Qué puta con acá? Con este metido, o sea, va, ey, los joyos, qué hijo, o sea, los joyos jugar el Jaycuadre, man.
0: Vamos con los oyentes, 0984-955-000, a seguir dejando like también en el YouTube, de la gran jugada en vivo, 833 pulgares, hay que llegar a 900, muy cerca de la meta estamos. Saludos al mejor equipo deportivo de la gran jugada, Guillermo Barrios liderando en streaming, prendiendo la noche, sí señor. Gracias, Guillermo Barrios, fiel oyente de la Rock and Pop Iñanduti.
8: ¡Qué mierda lo que es Oca, güey! Ese es de mongólico. ¡Se coño no es guay!
9: Bueno, pero es que yo ya estaba...
8: Es una pancha, no lo ya, pues, a ver. ¿Qué boludo que yo creo que opinas de este partido? Estúpido.
10: ¿Qué tal, Nico? De las Coreas, además, hincha limpita escuchando los datos de Cerro, será. Impresionante, ya.
0: Están pendientes, dice este oyente,
11: Hola, Nico. ¿Puedo decir algo? Solamente para que les pique a estos pancheros muertos. El ciclón se acerca lentamente a la punta. Nada más. Muertos pancheros.
0: 0984-955-000. Estamos coordinando la cena, Cristian, Estamos coordinando también la... Ya es... Ataca ya el hambre, ¿no? Sí, ya. Hora. Ya nos vamos en breve, Ahí está el señor, saludos, mira, cabello blanco, mochila, saliendo del trabajo. Me muestra que está escuchando la roca muy bien, señor. Gracias, un abrazo también para vos.
12: Nico, deciden a ese tortillero que por lo menos llegue a la final. Y después, para que pueda hablar, hasta Nacional llegó a la final. Me río.
13: Nico, creo yo que le ganamos al mejor equipo del campeonato ahora mismo, que es Nacional.
0: Oyente, bueno, ahí está. Chao, mi querido Ariel. Vaya a descansar. Sí, señor.
14: Cuñala, oye, payerea, gobernador. Nútil. De chica la cabe, ¿o qué, Airo?
0: Ey, tranquilos.
14: Lentamente la punta le meto a tu...
0: Ey, no, no, desubicados. Tranquilo. Muchachos, por favor, vamos a mantener la paz, la armonía, la compostura. Porque es muy lunes, muy lunes.
15: Cerro, guaco, yo voy a hablar unas cosas.
0: ¿Cómo?
15: O voy a media hora ya jugamos pitazo para ir.
0: No. Le están comparando a los jugadores de Cerro con Abraham Acosta, no. Abraham Acosta que tiró un remate y ya se desmayó. No tiene ni fuerza por la pelota. Tuvo que comer un chupetín para recuperar sus fuerzas.
16: Nico, ¿me puedes decir cuánto mil días ya que Cerro no le gana en su cancha de Olimpia? 3.500 días por ahí, ¿verdad?
17: Y si marcamos los récords Guinness de esperanza y fe y pasión de los cerristas, yo creo que son el número uno en el récord Guinness, esperando a la Libertadores. Imbéciles.
18: Mico.
0: Señor.
18: Para mí que hay que investigar lo de Dufour ayer, ¿será? Para mí que apareció la Fanta.
19: Nico.
0: Señor.
19: Aguante Cerro. O sea que tengo ganas de comer una empanada. ¿Qué me recomendas?
0: La empanadota, sí, señor. Dice CR7, dice que hacia su casa hay un lugar donde venden riquísimas chipas o. El local se llama La Abuelita, dice, ¿cierto, Cristian? No, no sabe, dice, no, ni en bota.
20: Nico, las chipas o más ricas se venden en Chipería La Abuelita. Soy Cristian Riorola.
0: No, tranquilos.
21: La chiquineta viene con todo. Tranquilo nomás, tranquilo nomás. El sábado le vamos a echar chá, Cerro. Y de a poquito va a avanzar, bueno, ni.
0: Vamos con más audios. Cristian Rivarola, 21:38.
22: Nico, Cerro la campeón. Ah, mitad, güey, ya está.
23: No, Nico, será. Le quemaste a Carlitos. Él se quedó para la conferencia. Llegan 2 horas más.
0: No, no. No, tranquilos.
24: Nico, después de mucho...
0: Decime.
24: Vimos un partido... Bueno, nuestro fútbol antes es malísimo, pero partido Cerro Nacional. Ese nivel de fútbol que tenemos que ver en el fútbol paraguayo.
25: Hola, hola, hola. ¿Qué tal? ¿Cómo están? Ese que está hablando mal de Cerro Porteño hace un flor de puto, un putazo, un panchero.
0: Esos
25: pancheros amargados. Estos son esas personas que no tiene educación ni sentido. Lo que dice. Este debe ser un olimpero amargado, puto, asqueroso.
0: Tranquilo, los muchachos.
25: Ese que está diciendo que el Cerro va a desaparecer, que esto de aquello. Me oye, si le di cuñaina. Me oye, si no.
0: Tranquilos, muchachos, vamos, vamos. Nico, fuerza, seguí aguantando los audios. Saludos, Volker. Nuestro oyente de siempre, sí, señor. Delivery a full en sintonía de La Roca. Vamos, Cristian.
26: Mire, cola, oye, tú para allá.
0: Bueno, estamos con esa línea hoy con los audios. Vamos, muchachos. Hablemos de Cerro, háblame de Cerro, como diría Néstor. En caso, pero en su caso, háblame de Olimpia, ¿verdad? Vamos con los audios.
19: Qué bárbaro, los pingüinos pendientes de papá. Costa vino a Cerro y están cagándose del miedo, temblando. Ya se escuchan las lágrimas caer al piso. Bárbaro, los olimpistas.
27: El olimpista que te llama a decir que estos son pequeños triunfos de Cerro, que después sea. Qué amargo que es. Que Cerro ya dijo está destinado a desaparecer. Olimpia es lo que está destinado a desaparecer. Eterno club de dirigente mafioso. Por suerte el más mafioso ya descansa en paz.
28: Hola, Nico.
29: Dani Maciel, mi suero.
0: No, ¿cómo así con Dani? Muchachos, no, no, por favor, tranquilos.
19: ¡Vamos, Cerro!
30: La punta es lo que acaricia a tu señora.
31: Tiene que haber una prohibición para que los chepis no opinen.
0: Vamos con más audios de WhatsApp. 849-55-000 en esta noche. Donde Cerro Porteño ha triunfado, donde Cerro ha ganado, con el gol del pirata Pablo Vegetti, 1-0 Nacional.
1: Nico, ponemos por traer el gol de cero. Vamos a escuchar como gritó Bruno Pom.
0: Sí, vamos a escuchar, por supuesto. A ver. Saludo a la terminación 988. Sí, siempre está pendiente. Andate entonces. Anda. Nico Sosa haciendo pizzas en breve por el Quincho del Rock con mi banda, dice, desde Burucuya. Qué rico esto, ¿no? Por favor, para la cena. Anota, Cristian, una pizza.
2: De Olimpista Gordo Puerco, a tu señora con lo que se le está pinchando ahí donde cornudo.
0: Saludos.
2: De Olimpista Gordo Puerco, a tu señora con lo que se le está pinchando ahí donde...
0: No, tranquilo. Saludos para nuestro amigo Miguel González. Sí, señor, escuchando la programación, trabajando como delivery. Saludo a Mario Molina, mi rival, dice. Saludo a nuestro oyente. Sí, mira, me envía la foto ahí trabajando como delivery por las calles de la ciudad de Asunción.
3: Nico, peligrosamente el ciclón se acerca a la punta. Acuérdense, Libertad y Cerro van a terminar peleando el campeonato.
4: ¿Qué tal, Nico? ¿Qué pucha, es sinónimo de amargura ser olimpista? O sea, tienen que estar acá pendientes. Solamente amargos, o sea, qué bárbaro.
5: No, demasiado tan felices por estar a 8 puntos de la punta. Ya sabemos bien quién le va a solucionar su problema en la sexta fecha. No sé cuántos puntos van a tener ahí, ¿verdad? Pero en su cancha, se sabe luego quién manda ahí.
6: Te coreí, están los primos, o sea, jugó el ciclón y están todos pendientes. Y va, ¿quién va a ganar lo que van a decir? Juan Pudo.
7: Cerro, el mejor equipo colaborador. Reño Puerco, trolazo.
0: En la próxima fecha, el ciclón de Barrio Obrero tocará jugar con Guaraní. O le tocará jugar contra Guaraní. Sábado a las 4 de la tarde va a ser ese partido en Villa Elisa, ¿eh? Cerro Porteño entonces que visitará a Guaraní, que oficiará de local en el Luis Alfonso Yagni, en cancha de Sol de América. Allí va a ser el compromiso, ahí va a ser el partido.
8: Nico, ¿de dónde te salieron tantos reproductores de Arno? ¿Será? Qué puta, no le invita por no ya se ocala burro en voz.
9: Chiqui, sí. Deben bien cotatula ya chiquitito.
10: Nico, ¿qué tal? ¿Cómo estás?
0: Muy bien.
10: Saludos de Buenos Aires.
0: Hola, Buenos
10: ¿Qué
0: Aires.
10: ¿Qué info ahí de la web de que Derli viene a Cerro? ¿Tenés info?
0: No pasa nada, no. Saludos a la gente de Buenos Aires.
11: Hola chicos, ¿qué tal? Yo soy la ex del judoka. Quiero contarles mi experiencia. Yo me acuerdo la primera vez que estuvimos juntos. Cuando él terminó, se desmayó también. No. Es un divino.
0: No. Una anécdota del judoka. A ver, guarda este audio, Cristian, guarda.
11: Hola chicos, ¿qué tal? Yo soy la ex del judoka. Quiero contarles mi experiencia. Yo me acuerdo la primera vez que estuvimos juntos. Cuando él terminó, se desmayó también. Es un divino.
0: ¿Se desmayó también? No. Me preocupa esto, ¿eh?
12: Ay, ese que dijo la chiquineta. Estos indios legales. Esos son los que nunca pierden las fechas. Vamos a ir, que es final, pero oye, Iri. Siempre la última fecha, mira.
32: Olimpero, ya vino tu papá Costa, para la cola.
33: Nico, ¿qué es lo que pasó? Ese que te cantaba ya, ya en ducho, güey.
0: ¿Qué pasó? No sé.
33: Nico, tiene que traer un malla de oficial de ese empanadota legalmente, porque la gente no te cree que existe esa marca. Sí,
0: tiene que venir. Si alguien le conoce al dueño o a la dueña, que venga. Le vamos a comprar nomás la empanada. Sí, pasó más rica de Ña Minu, dice. En Paraguarí, bueno, vaya el saludo para Ña Minu. ¿Cómo no?
34: Para el Olimpero, ese que preguntó qué Cerro juega el viernes. Juega la final de la Liga Premium, una vez más. Los dueños de futsal. Vamos, Cerro, carajo.
35: El ciclón se acerca lentamente a la punta, pero a la punta de este.
0: No,
13: Ya pues ya, ya será, ya más que nada, dicen los perros.
0: Ya será, legalmente, vamos.
14: Ese que pidió una prohibición, Nico, de los chepis, en el Chaca, tú lo que hay prohibición, pero de gente, y ahí opinan los chepis, encabezando ahí la traba de la abuela Gina.
15: Noche, buenas noches, excelente la programación. Yo soy olimpista, pero en honor al deporte hay que censurarle a esa gente que es boca sucia, que está incitando a la violencia y cosas así. Hay que censurar, hay que bloquear, ¿no?
16: Nico, qué puta, qué cretino, qué culo roto tenés que ser para... Qué puta, ayer ganó su equipo y lo mismo están pendientes de Cerro. Gran puta, no hay pija que le calce a estos pingüinos de mierda. Culo roto de mierda.
0: Tranquilo, nos escuchan criaturas también, muchachos.
17: Va, ahí me cerrita, o sea... Esta vez me metí a la buscando la audio, Nico.

0: volveré.
1: Impresionante con el audio.
2: Gracias a Dios existe Cerro, o sea, Dios mío, estos pingüinos cuando te van a dormir, si Cerro juega a las 12 de la noche, ahí van a estar ahí en allá. Qué pena me dan estos pingüinos. Ya. Gracias a Dios existe Cerro, el único tema de conversación del país.
3: Porque me estoy burlando del gordo, amigo. Vos, ¿por qué te pensás que estás haciendo tu macho mientras vamos a mandar ese audio puteando? Y menos llegué villocada como vos también, ese rita puerco, le digo. Sinónimo de amargura. Aprende a hablar, papá. Amargo sos vos, sin finales, sin copa, dirigencito. Nosotros estamos pendientes de ustedes para burlarnos de lo que ustedes creen que es grandeza, bobo.
4: Bueno, ahora saliendo de la cancha, yendo a casa de Dani Maciel para cenar con la familia.
1: No, no, tranquilo.
4: El suegro, saludo, Dani.
1: Tranquilos.
5: El hincha se rita, hay que ganarle al grande, hay que ganarle a Olimpia.
6: 365 días le metemos a tu señora, muerto.
1: Tranquilo.
6: Panchero, man. Muerto, es por audio. Amaño.
1: Audio de WhatsApp.
7: En breve. Rita, Mino Heavy, otra de Cota, vea tú. Viene la Z allí. Lo sé, Rita, ayer madrugaron también para el partido de Olimpia, que es lo que van a decir.
8: Conozco una empanada, usted se me va a reñir, tiene un poco de pelo, ¿no? De jamón y queso.
1: No, no.
9: Ponga huevo, queso y harina para la tortilla, así no nos acuchillamos.
1: Nos estamos yendo 21:50.
10: Ok, Nico.
1: ¿Cómo estamos?
10: Ayer se la bueno, maté bocinete, saludé, paré.
1: ¿Dónde, Pico?
10: Cuando vos estabas en el gol. Sobre Mariscal López hacia Clínica.
1: No, no, no.
10: Al lado de la estación de servicio.
1: No estuve,
10: no sé,
1: por ahí.
10: Vos estabas hablando de la ventanilla ahí atrás.
1: No estuve.
10: Estabas hablando con una chica divertida, me parece.
1: No.
10: De esas que tienen medio kilo de sorpresita.
1: No.
10: Después vi que se subieron en el bol.
1: No, no.
10: No,
1: no
10: sé a dónde se fueron.
1: No, pero... jamás. Falsa, denuncia, falsa. Acusación falsa.
11: Hola, Nico. Una consulta. ¿Vos no sabés por qué a Cerro se le dice Yagua Departamento?
1: No, no, desconozco.
12: Nico, guardan ese mensaje que envió que Vitamina le va a comer a Costa. Ya está delirando.
1: Guardado.
13: Saludos al ingenioño. Cerrita culo roto.
1: Bueno, vaya el saludo.
14: Sí, Nico.
1: Señor.
14: Esa ahí se comechaba de China en el... Va a censurar yo el idiota, otra vez. Puto y...
1: Vamos con la clasificación del campeonato, los principales, y cerrando con el gol de Cerro Porteño. 21, 2 de mayo, Libertad con 19, Olimpia 16, Nacional 15, Trinidense 14, Cerro con 3, al igual que Guaraní Ameliano. 10 para Luqueño, 8 Rubio Ñu, Recoleta con 7, San Lorenzo con 1 punto. Es la tabla de posiciones tras la finalización de la novena fecha del campeonato clausura 2026. La fecha número 10, que ya estará arrancando el día viernes a partir de las 4 de la tarde, Ameliano San Lorenzo en Villeta. Luego, ese mismo día viernes, pero un poco más tarde, 18:30. Ojo, puntero y escolta, ¿eh? 2 de mayo versus Libertad en Pedro Juan Caballero. Sábado con dos compromisos, 4 de la tarde, Guaraní Cerro Porteño en Villaliza, Luis Alfonso Yagni. 18:30, Recoleta Trinidense en el Ricardo Gregor. Domingo, 4 de la tarde, Olimpia Luqueño, Defensores del Chaco. Y se va a cerrar la fecha con el compromiso, estamos hablando de la décima. Domingo, 18:30, Rubio Ñu Nacional en Santísima Trinidad en la Arboleda. Así entonces, con la programación. Se va, tenemos que regalar los 5 packs, se va la camiseta de Cerro Porteño. Rápidamente, anuncio, anuncio, anuncio. Cristian Rivarola pone anuncio a través del YouTube. 5 packs. Ya se viene ADN Motor con Lucho y equipo.
10: Así en público, Nico. Yo vi bien que era tu cachete.
1: No, no, no, no. Cinco packs de Múnich. Se van, se van, se van, se van, se van, se van, se fueron. Para Hugo Cabrera con terminación 790. Múnich, 5 packs de Múnich. Hugo Cabrera con terminación 790. El otro ganador. Reitero los ganadores de los packs de Múnich. 5 packs para cada ganador. Iván Verón, 555 su terminación. Hugo Cabrera, 790 su terminación. Se va la camiseta de Cerro Porteño. Mañana 11 de la mañana, por supuesto, la gran jugada.
11: ¿Qué tal, Nico? Está un cerrista en la calle y viene su amigo y le dice: che, amigo cerrista, allá le están comiendo entre dos a tu señora. Va, che, yo le como solo nomás.
1: Impresionante. Se va la camiseta de Cerro. Cuando Cristian ponga la chicharra, se va.
0: Y realmente le falta mucho todavía a Cerro. Hay que ser realistas. Cerrista, hay que ser realistas. Mente fría, paso a paso, partido a partido. Pero le falta mucho, mucho trabajo. Y no sé si le va a alcanzar al final, ¿verdad? El campeonato es bastante irregular. Todo puede pasar, pero Cerro no tiene margen de error y debe mejorar muchísimo. Debe mejorar muchísimo.
1: Diego David. Está. Sonó la chicharra. Está el ganador de la camiseta. Ya nos vamos. Acá, clic, apretamos. Saludos para Augusto. Augusto Centurión en el YouTube, La Gran Jugada en Vivo. Está David, que hizo un gesto que no voy a mostrar yo, pero que ya hay sticker. Se vio en vivo y en directo. ¿Cómo vos sabés que Carlín tiene así? ¿Eh? Así mostras. ¿Cómo vos sabés que Carlín tiene así? No, David, David, vos sos raro, ¿eh? No, no, no. Se fue la camiseta de Cerro Porteño, Timoteo Cabañas, con terminación 826. El ganador de la camiseta del Ciclón, todos los ganadores de la jornada de hoy. 5 packs de Múnich para Iván Verón con terminación 555, Hugo Cabrera terminación 790 y la camiseta de Cerro Porteño para Timoteo Cabañas 826, todos los ganadores. Nos vamos, hasta aquí la cobertura del fútbol, ganó Cerro Porteño con el gol del pirata Pablo Vegetti. Cerro Porteño 1, Nacional 0 y así se cerró la fecha 9 del clausura. Mañana, 11 de la mañana, la gran jugada con Cristian Rivarola, con Oscar Marecos en la puesta al aire, aquí en la coordinación general de la Rock and Pop Ñandutí. De deportes, por supuesto, hablamos. Nicolás Sosa, reencontramos mañana.
15: Delvis Rodríguez gana, línea de fondo, está para Vegetti, está el gol, tiró. Alicera, Alicera, el disparo, va al remate, está. Vegetti. Increíble aparición de Vegetti, tremendo para el gol. Levanta los brazos Vegetti, el salvador de Cerro en esta noche que estaba complicando al Ciclón. Lo estaban bajando ya los puntos, los números a Cerro en la lucha directa por el título, pero aparece él, Vegetti, el pirata, para que el barco azulgrana siga buscando la punta, siga buscando pelear en este torneo. Hay mucho por hacer, pero Vegetti durante toda la noche encimado por Tomás Gutiérrez, un descuido y aparece el goleador, el Ciclón, el equipo de la mitad más uno, aquí en la Catedral de la Pasión, en la capital del sentimiento. Lo hizo Vegetti, el pirata. Cerro Porteño 1, Nacional 0.
16: Arriba la muchachada y la hinchada del gran Ciclón, que defienden los colores azul y grana por tradición.
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15: Federico Arias.
18: Para seguir con vida. Nada más y nada menos que eso. Algo tan importante. Algo que se va a festejar este lunes a la noche. El pirata festejando con todo, esta vez sin dedicatoria. Compartiendo la alegría, la euforia. Gustavo Costa dando saltos. Lo cierto es que Derry Rodríguez le ganó a Tomás Gutiérrez. Falló la primera vez el central. Derry con el centro atrás. Remate de Alicera, pega un hombre de Nacional, le queda a Blas Rivero que también remata, otro hombre de Nacional que es Coronel, intercepta la pelota y aparece detrás de todos bien habilitado Vegetti, el pirata, astuto, se la toca a Kiri Rojas, y estalla la olla, Cerro sigue con vida, el Pirata le da eso en este acto final aquí en Barrio Obrero.
15: Carlín Correa.
19: Gol de goleador. Vegetti, que había perdido todas con Gutiérrez, siguió intentando, siguió peleando, fue astuto, fue vivo. Porque Rivero saca un bombazo que se desvía y Vegetti allí lo habían perdido de vista. Apareció con un toque sutil para que explote la olla, para que Cerro siga en la lucha por el título.
15: El primero de Cerro Porteño.
20: A los 42 minutos, segunda etapa, Bruno.
15: Es el gol 141 del campeonato clausura 2026. Cuarto en este campeonato de Pablo Vegetti. Su gol número 7 en liga con la camiseta de Cerro.
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0: Qué placer, amigos. Estamos de vuelta en ADN Motor. Ya estamos con toda la información de la actividad automovilística y todo el deporte motor en general, aquí con los compañeros desde los estudios de la Rock and Pop. ¿Cómo estás, Bichu Yaboski?
1: ¿Cómo estás, Lucho? ¿Cómo está Diego? ¿Cómo está toda la audiencia de ADN Motor, de la Rock and Pop y también Ñanduti? Estamos en vivo transmitiendo para todo el país. Y contenta porque tenemos mucha información. Este fin de semana fue una fiesta con el tema de la Fórmula 1. Muy contentos con el desempeño de Joshua Duerksen en la F2 y mucho más que vamos a estar ampliando a lo largo del programa. Tenemos entrevista y varias cositas más para ir tocando. 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
0: Bueno, ya lo dijo Bircho, estamos por Ñanduti TV en vivo, también por la 1020 AM. Estamos en el canal 17 de Tigo, canal 19 de Claro TV y canal 23 de Flow. Igualmente por X, arroba Ñanduti, en Twitch y Kick, ¿verdad?
1: Kick,
0: exactamente, arroba Ñanduti 1020. También estamos por Revelación Radio 98.3 para todo el Chaco Central. ¿Cómo estás, Buck Vera?
2: Pate copio, Lucho. ¿Cómo
1: estás?
2: ¿Cómo están a toda la audiencia de la Rock and Pop y también de Ñanduti y todas nuestras plataformas? Bienvenidos a un programa más. Bueno, mucha información. Un fin de semana realmente increíble para el automovilismo nacional. También Fórmula 1, muchas cosas que pasaron en Monza. Y hoy vamos a tener un contacto telefónico también con una persona que estuvo viviendo muy de cerca la fecha del Rally del Paraguay y estuvo también en otras fechas de la Fórmula 1, así que estén atentos, quédense conectados y envíen su mensaje. ¿A qué número, Bicho?
1: Al 098-4955-000, WhatsApp Rock and Pop habilitado. Vamos a estar pasando todos los audios que vayan compartiendo a través de esta plataforma. Y también se viene el Transchaco Rally en octubre. Vamos a tener una comunicación, ¿cierto, Lucho?
0: Así es, comenzó la prospección, la primera de los caminos. No es la gran prospección todavía que se conoce cada año, tradicional, la recorrida del Chaco. Sin embargo, ya estuvo el adelantado, el señor Edgar Molas, presidente de la Comisión Deportiva del Touring Automóvil Club Paraguayo y otros que lo acompañaron en este viaje, que no habrá sido muy cortito, que digamos, pues estuvieron todo el fin de semana. Bueno, ¿vos me debes algo?
1: Upa, pase de factura.
2: Así lo empezamos, sí, fuerte. Sí.
1: A ver, jaque en voz.
0: Estoy apuntando. Pero antes, la bienvenida te dan los compañeros. Aquí está Ruth, de la producción.
1: Sí,
0: excelente.
1: Producción.
0: Ahí está Pulpo. ¿Y quién está ahí?
1: Y está Rafat también, Rafat. En los controles.
0: Sí.
1: Rafat, para mí siempre va a ser Rafat.
0: Sí. A mí me hace acordar aquel personaje en La Frontera. Pero,
1: claro, claro. No sé,
0: algo de
1: ahí salió.
0: ¿Tiene?
1: Sí, sí, sí.
0: Uf, qué miedo, ¿eh? Qué miedito.
2: Contale que no tire su mochila, todo bien.
0: Bueno, sí, me debe algo.
1: Te olvidaste, señor, de Axel, che.
0: ¿No se puede buscar la grabación del viernes? Epa. No, te digo nomás, Pulpo. ¿Hay todo?
1: Bueno. Rafat es para si no te le querés. Si no le querés decir a Rafat, le podés decir Oscarcito.
0: Oscarcito.
1: Pero así, con amor, Oscarcito.
0: Sí, sí, cito.
1: Cito. Pequeñito.
0: Ah, un corazón. Ese ya es medio raro también. Porque por un lado me da miedo, pero por el otro es medio raro.
1: Así nos tratamos acá, con cariño.
0: Sí.
2: De una estroma al otro. Señor.
0: ¿Me debes?
2: ¿Qué debo?
0: No, nosotros no apostamos nada. Para mí, ¿qué apostamos?
2: Yo no soy muy amante de la...
1: Che, para... Sí, pero si...
2: No, pero nunca aposté.
1: Si hay foto, hay video. El archivo.
0: No.
1: Si hay archivo.
0: Si hay archivo, hay archivo.
2: No, pero ¿qué pasó?
0: ¿Y ganó mi pollo?
2: Antonelli.
0: Claro.
2: Pero yo jamás dije que no iba a ganar. Busca, yo jamás dije, es más, le di la razón, o sea... No,
0: para mí que vos dijiste Ferrari.
2: No, yo dije sí, que venía bien y que me gustaría que Ferrari gane en su casa como hace rato no viene pasando.
0: Y bueno, uno le vi, se estrelló. Leclerc.
1: Sí, Leclerc.
2: Es que Leclerc, ¿qué querés que te diga? Imagínate que desde que él subió a la Fórmula 1, ¿cuánto tiempo le costó terminar una carrera, por ejemplo, en Mónaco? Mm. O sea, en su casa él no podía terminar una carrera. Largaba en la pole siempre. O sea, siempre estaba en la pole en Mónaco. Pero creo que al cuarto año en la Fórmula 1 recién pudo terminar una carrera. Es una lástima porque es un buen piloto. Yo creo que tiene muchas condiciones. Vi también ya una información de que Hamilton se quejó de que no hay reglas claras en cuanto al enfrentamiento entre pilotos. O sea, le está diciendo no sabemos.
0: Entre pilotos de un mismo equipo.
2: Sí.
0: Pero siempre. O sea, siempre hay el piloto uno y el piloto dos.
2: No, claro. Pero lo que él dice es que no están claras las reglas del juego en cuanto a los rebases.
0: Ah.
2: Eso es lo que él dice, ¿verdad? Yo creo que está claro que Hamilton es el piloto número uno, ¿verdad?
0: Aunque... Para mí Leclerc.
2: Sí.
0: Hamilton, para mí, obviamente, tiene todas las estrellas, campeón del mundo.
1: Sí.
0: Pero para mí la apuesta es Leclerc.
1: Iba a decir que estaba con... Sí.
0: Para mí el piloto uno es Ferrari y Leclerc.
2: Yo creo que en los papeles sí. Pero la jerarquía tiene...
1: La jerarquía le da Hamilton toda la vida.
2: Pero es lo que decía Hamilton, ¿verdad? En una entrevista que él pidió tener una reunión con el equipo, porque es como que no están claras las reglas del juego a la hora de enfrentarse en la pista. Es más o menos lo que pasa también, o lo que pasó el año pasado mucho en McLaren, donde supuestamente Ross Brawn decía que no hay piloto uno ni dos, pero eso, como vos decís, es mentira.
0: No, y todo el tiempo, ¿verdad? Fue eso.
2: Sí.
0: Todo el tiempo hay polémica de quién es el uno y el dos.
2: Totalmente.
0: Ocurrió con Hamilton, de ahora cuando estaba en McLaren.
2: Sí.
0: Ocurrió con, ¿a quién más? Ferrari mismo.
2: En Mercedes en la época mismo, de Nico Schumacher. Robert. Claro, también. No, siempre hay un piloto uno y un piloto dos.
0: Es más, muchos lo dicen que al piloto uno le ponen el mejor auto.
1: Claro.
0: Sí. Muchos lo dicen, ¿verdad? Un auto superior, ese yo.
2: Así dicen.
1: Creo que lo hablamos.
0: Ahora, por ejemplo, se vio claramente, y felizmente para nosotros, que no hubo, por ejemplo, ¿cómo se dice? Una orden de equipo en el tema Joshua Cámara, ¿verdad?
2: Sí. ¿Verdad? Por suerte. Claramente.
0: Porque Cámara tiene la opción, está ahí arriba en el campeonato, sí. ¿Verdad?
2: Y
0: Joshua remando de atrás.
2: Como se dice, en función de equipo, cualquiera hubiese pensado que le digan a Joshua dejarlo pasar, porque
0: dejarlo pasar.
2: En función de campeonato viene mejor, ¿verdad?
0: Sí, está por ahí, Axel, también estábamos hablando hace rato de esa maniobra que se vio muy bien. Ya vamos a hablar de todos los detalles del F2.
1: Pero terminó.
0: Pero ahora que viene nomás. Incendiado, Joshua. Instantánea. Esa que Cámara... Toma el digámosle el que chévere, ¿verdad?
2: Ajá.
0: ¿Verdad?
2: Ah, sí,
0: y viene Joshua,
2: sí.
0: Y como Cámara ya le pasa, ¿verdad?
2: Sí.
0: Pero le cede la posición reglamentariamente hablando.
2: Sí.
0: Igual. Ahí pasa Joshua.
2: Sí.
0: Bueno, es un tema que vamos a hablarlo después. Ahora ya tenemos la entrevistada, ¿verdad? Está nuestra invitada a través de la línea telefónica. Lo presentamos, digo, o la presentamos en este caso.
2: Bueno, así es, estamos en contacto telefónico con Ivana Doroškević. Ella es oficial técnica de la FIA, estuvo trabajando en la primera edición del Mundial de Rally de Paraguay, en la segunda edición estuvo en Mónaco también, estuvo en Monza, ella estudia ingeniería en Módena, Italia, en la facultad de Enzo Ferrari, en la Universidad de Enzo Ferrari, así que Ivana...
0: ¿Me permitís?
2: Sí.
0: Te agrego.
2: Sí.
0: Es la hija de un gran piloto en su momento.
2: Así mismo.
0: Gran preparador, que es Iván Doroškević.
2: Así mismo. Así que bienvenida a ADN Motor por la Rock and Pop. Iñanduti, Ivana Doroškević, bienvenida. Buenas noches.
3: Hola, Puc, buenas noches. Buenas noches a toda la audiencia.
2: No sé si fallé en algo en la presentación.
3: No, súper bien. Súper bien.
2: Bueno, tenía miedo. Mucha responsabilidad presentarte. Bueno, están conmigo aquí en el piso Lucho Ruiz Díaz, también Virchu Yaboki, te escucha toda la audiencia de Rock and Pop, Deñando a ti, y también te están escuchando y viendo por todas nuestras plataformas.
3: Hola Lucho, hola Virchu, gracias. Gracias por la invitación. Siempre veo el programa de ustedes, así que es un honor para mí estar hablando con ustedes.
0: Un gusto saludarte, Ivana. También hay que apuntar que fue copiloto de su padre en su momento también.
2: Sí, así
0: ¿verdad?
2: Mismo.
0: En
2: así
0: una
2: mismo.
0: Carrera de pista.
3: Sí.
0: Y bueno, vos sabés que yo tengo una foto, bueno, no sé, debo buscarla porque son algunos años atrás, cuando estabas en los brazos de tu papá en un podio, tendría no sé cuánto, 5 años, de aquellas carreras... gloriosa de Iván en el Campeonato Paranaense de Pista.
3: Sí, no, yo prácticamente me crié en los autódromos.
0: En la pista, sí.
3: Sí, en la pista. Por acá era la época dorada de pista, ¿verdad? Entonces, eso es algo que se extraña un poco.
0: ¿Verdad que sí? Se extraña aquella linda época con Farid Rajal, presidente, otros grandes directivos también, y por supuesto, tu papá. Otros grandes pilotos en su momento de ese campeonato paranaense de pista, que fue único realmente Primero por la cantidad de autos que tenía en las diferentes categorías. Estaba la marcas B, marcas A, la categoría Fusca. En fin, muy, muy linda época, por cierto.
1: Ivana, un gusto saludarte. Antes que nada, felicitaciones por todo lo que venís haciendo con la bandera femenina, ¿no? Que están levantando estas mujeres, que están dejando su marca en el deporte motor. Sos una de ellas, sin lugar a dudas. Creciste entre las tuercas. Y quiero saber, para que le cuentes un poco a la gente, ¿cómo fue? O sea, si bien siempre estuviste ligada al deporte motor, ¿qué te llevó a tomar esa decisión de encarar esta carrera? ¿Cuándo fue ese quiebre que dijiste, me quiero dedicar a esto 100%?
3: Y bueno, no estaba completamente decidida que quería estudiar esto, pero como contó Lucho, fui copiloto con mi papá. Sí. Y ahí me di cuenta que es lo que realmente me gusta, lo que me apasiona. Entonces empecé a investigar un poco las carreras que había por acá, por Estados Unidos, por Europa, y decidí irme a estudiar a Italia.
0: ¿Hablas italiano, me supongo?
3: Sí, yo estudio en italiano, es todo en italiano.
0: ¿Qué podemos decir, por ejemplo, ahora mismo en italiano?
3: ¿Y qué quieren decir? Díganme y les digo.
0: Ahora, contanos qué cenaste hoy, por ejemplo, en italiano.
3: Stasera ho mangiato dei panini. Esta noche comí sandwichito. De panini con prosciutto, formaggio y eso. Es muy similar al español. Por suerte.
0: Muy similar, no entiendo nada.
1: Se entiende bastante cuando se habla así.
0: ¿Ah, sí?
1: Sí.
3: Sí, se entiende. Bueno, claro que estudiar algo técnico no es fácil, ¿verdad? En italiano.
0: Es otro idioma, ¿verdad?
3: Sí, cuesta un poco más, pero es más fácil comparado a otros idiomas.
1: ¿Qué tan estricto, Ivana, son los controles que realiza un técnico para la gente que está escuchando y que está conociendo sobre esto que estás haciendo y que te estás perfeccionando?
3: Bueno, les explico un poco lo que nosotros hacemos. Nosotros hacemos las verificaciones técnicas iniciales. Controlamos todo el tema del reglamento técnico, normas de seguridad. Tenemos que controlar todas las homologaciones, que estén al día, que no estén vencidas, ya que es un deporte con mucho riesgo. Y un auto no puede correr una carrera si es que no pasó la verificación técnica inicial. Entonces tenemos mucha responsabilidad también nosotros, porque muchas veces los cintos no están bien colocados, o el tema del extintor. Y luego durante la carrera, durante la competencia, también hacemos varios controles. Durante una fecha del mundial es mucho más estricto todo. Pero en el campeonato nacional también se hacen varios controles.
0: Sí, por ejemplo, el otro día nos enterábamos con Bux, estábamos comentando justamente que no largó, por ejemplo, hablando del rally del Paraguay, sí. No largó Sebastián Barcini, porque había tenido un incidente en las pruebas.
2: Franco Papalardo.
0: Franco Papalardo, perdón. Y bueno, nos enteramos que no largó porque la FIA no le permitió por una cuestión de seguridad.
1: Por una irregularidad,
0: ¿verdad?
1: ¿No?
0: No, por una cuestión de seguridad. Tengo entendido que la jaula tuvo un pequeño quiebre, ¿no?
3: Sí, así mismo fue. Nosotros controlamos todos esos aspectos y están también las personas de la FIA, los delegados, que ellos vienen para las fechas mundialistas y ellos son los que dan el último sí o no, ¿verdad?
0: O sea, lo que ustedes hacen un informe, ¿verdad? Y los que determinan son los comisarios deportivos.
3: Sí, en realidad ellos están nomás ahí para controlar todo el trabajo. Y después, por ejemplo, si hay un auto que tuvo un accidente, que volcó, ahí sí ellos controlan más el auto.
0: Van a verificar con más...
3: todas las jaulas, porque no es que miran nomás así, ellos tienen que medir todo.
0: Con más rigurosidad.
3: Y si se mueve un centímetro, ya está fuera para ellos.
0: Sí.
2: Contanos un poco, Ivana, tu experiencia trabajando con los Rally 1, teniendo en cuenta un poco también que este ya es el último año en que lo habrás hecho acá en Paraguay, al menos, ¿verdad? No sé si te va a tocar algún otro rally más, pero contanos un poco de esa experiencia, dada la diferencia que hay entre lo que son los RC1 o los Rally Car 1 y los Rally Car 2 en este caso.
3: No, es algo increíble en poder estar dentro de esos autos. en poder tocar, es cosa de otro mundo. Y sí, por suerte tuve la oportunidad de poder trabajar con estos autos antes que desaparezcan. Voy a estar en el Rally de Sardeña también
1: Ah,
3: a
1: mira.
3: fines de septiembre. Y nada, es algo que se va a extrañar, ¿verdad? Pero también que da oportunidad a otros equipos y otros pilotos para que puedan estar compitiendo más a la par también con los de Toyota, por ejemplo.
0: Excelente. Sí, el otro día estaba viendo, creo que se viralizó una imagen de un auto que se está probando también a la par de Toyota, ¿verdad?
2: Sí, hay un par de autos.
0: Sí.
2: Y con, o sea, siguiendo un poco con esta temática de la salida de los Rally 1, ¿ustedes ya tuvieron alguna charla, tuvieron algún comentario de los autos que se vienen? ¿Se van a preparar también para poder el día de mañana poder inspeccionar estos autos nuevos?
3: No, todavía no. Todavía no nos dijeron nada. Yo voy a estar también en el Rally de Monte Carlo, que va a ser la primera fecha del año que
0: El año que
3: viene.
0: viene.
2: Se debutan todos los autos nuevos.
3: Sí, pero todavía no nos dijeron nada. Me imagino que en noviembre más o menos empezamos los cursos. Y ahí seguro que va a cambiar todo.
2: Necesitamos llamar para que nos cuente la precisa.
3: Sí, claro que sí.
1: Yo quiero saber la diferencia. Ya tuviste la oportunidad de estar también en la Fórmula 1 y también estar como parte de la FIA en el World Rally Championship y querer saber cuál es la diferencia entre ambos, qué te gusta más de uno y de otro en tu experiencia trabajando desde adentro, ¿no?
3: Y bueno, son dos cosas completamente diferentes. Me gusta mucho más el rally,
1: Sí.
3: pero estar en la Fórmula 1 fue increíble. Estaba en el box de Charles Leclerc. Entonces, estar con los mecánicos de Ferrari, que es algo que siempre veía desde chiquitita en la tele, fue una linda experiencia. Justo en la carrera en Mónaco, Leclerc chocó.
1: Sí.
3: Entonces, pude ver cómo
1: Estuviste.
3: Desarmaban el auto por
1: Wow.
3: completo y que es algo que no se ve.
1: Claro que no se ve
3: Entonces
1: habitualmente.
3: fue una linda experiencia ver todo desde cerca.
0: A
1: De
0: pesar de
1: acuerdo.
0: tu gusto, Ivana, ¿qué más te impresionó dentro de esta experiencia que tenés dentro de la FIA?
3: Lo que más me impresionó y yo pensaba que tenía que estar preparada al 100% para poder hacer estas cosas. Y al final animándome, diciendo que sí, puede vivir varias experiencias también. Y que no, porque a veces pensás que tenés que ser, no sé, el mejor ingeniero más o menos para estar ahí. Y no, lo único que necesitas es mucha, mucha pasión y predisposición y para trabajar siempre.
1: ¿Tuviste muchos prejuicios para a la hora de estar ahí adentro? Que de repente viste que nosotros nos prejugamos mucho uno mismo o la mirada del otro, decir, me merezco estar ahí.
3: Bueno, y la verdad que siempre tenía miedo de meter la pata, como se dice, pero me preparaba mucho, me costó también porque normalmente era o en italiano, en francés, en Mónaco,
1: Claro.
3: ¿verdad? Que se habla en francés, o en inglés, y todos son personas mayores con años y años de experiencia. Yo normalmente soy la más joven y una de las pocas mujeres, y a veces sí cuesta un poco ser mujer en este deporte tan masculino, pero por suerte nunca tuve experiencias muy, muy malas.
0: Es decir, que todavía no metiste la pata.
3: No,
1: Pero
3: todavía no, por suerte.
1: si te pasa está bien también, porque así se aprende, ¿no?
0: Claro.
3: Sí, así se aprende.
0: Claro que sí. Bueno, dijiste que vas a estar en la próxima carrera en Cerdeña, ¿no? En el
3: Sí,
0: Mundial de Rally.
3: así mismo.
2: Ivana, ¿cómo arranca? O sea, básicamente el calendario, o sea, el calendario del Mundial básicamente se repite en cuanto a que el jueves, bueno, algunos casos varía, que el miércoles ya es el Shakedown, pero ¿cómo arranca, por ejemplo, ese día de verificaciones técnicas, tu día? O sea, ¿qué hora arranca? ¿Qué es lo primero que haces? Contanos un poquitito para que podamos entender esa rutina tuya en un día de laburo para la FIA.
3: Sí, claro. Nosotros para el rally normalmente empezamos miércoles a la mañana. Empezamos con la verificación de los rally 1. Solemos empezar a eso de las 8, 8:30 y hacemos la verificación en el box de cada auto. Los rally 1 no es que se van a un lugar a hacer la verificación como suele ser con los otros autos. Y nada, tenemos 15 minutos por auto. Y ahí hacemos todos los controles de seguridad y también de la CRAO. Y solemos hacer toda la verificación hasta el mediodía, más o menos. Y después, a las 2 de la tarde, empezamos con la verificación de todos los otros autos y ahí estamos hasta las 9, las 10 de la noche sin parar.
2: ¿Qué es el lacrado para que la gente pueda entender?
3: Bueno, los autos tienen un límite de repuestos que pueden usar, entonces en esos repuestos se lacran, tienen como unos dijecitos que tienen unos números y eso cuando ellos cambian, nosotros tenemos todos los números y ahí anotamos para ver si es que no cambiaron algo, no sé, a mitad de camino o algo así.
0: Si no se modificó, no se tocó algo de eso, ¿no?
3: Sí, también, eso también.
2: Para que no le metan los famosos perritos.
0: También, ¿verdad?
3: Eso.
0: O se cambian por el camino para la
2: Claro.
3: Sí,
0: verificación.
3: sí.
0: Hay todo, hay de todo realmente. Bueno, ahora contento contigo, realmente de llevar en alto también la tricolor, como se dice,
3: Por
0: en tu
3: supuesto.
0: función. Bueno, ojalá que más mujeres se animen, ¿no? De insertarse. Creo que hoy la política de
1: Se
0: la
1: está
0: FIA,
1: dando,
0: la política
1: cada
0: de
1: vez
0: la
1: son
0: FIA
1: más,
0: es
1: ¿no?
0: mismo la inclusión de las mujeres dentro del deporte motor, que como bien lo dijiste en principio, es un deporte un poco muy, muy, muy de hombres, pero hoy en día vemos también que hay pilotos, inclusive mujeres, que han hecho, por aquí vamos a ir lejos, ¿verdad?
1: Han hecho historia como Andrea Lafarja, ¿no? Sin ir más
0: Por
1: lejos.
0: ejemplo, la mujer que casi pudo ser campeona mundial, la que hoy, hasta hace poco, era la directora de los rallies en FIA,
2: Michelle Mouton.
1: En FIA,
0: Michelle
1: sí.
0: Mouton, la francesa.
1: Michelle.
0: Así,
2: Que fue
0: sí.
2: la encargada de la seguridad en el Rally del Paraguay
0: El año pasado,
2: 2025, sí.
0: exactamente. Ivana, lo que quieras agregar, con mucho gusto, agradecer.

0: Sí.
1: Ya se está.
0: Ya hay mujeres dentro de
1: Bueno,
0: la comisión
1: ya hay
0: técnica.
1: más mujeres, ya se le está invitando también a las mujeres, se le está
0: Sí.
1: dando más oportunidad.
0: Así mismo, dentro de la comisión técnica del tuning, exactamente.
1: Sí, así mismo.
0: Ivana, saludo a tu papá, a Iván, a tu mamá también, a quien la conozco también después de mucho tiempo realmente de estar por ahí en algún momento de la vida. Gracias por
1: Gracias, les digo.
0: este contacto, ¿eh?
2: Muchos éxitos.
1: Vale.
0: Vamos con
1: Gracias
0: la
1: a
0: chica con él.
1: ustedes.
0: Muchas gracias, muy amable.
2: Qué
0: Ivana
2: formidable que es, ¿no?
0: Dorofkevich, sí. Ivana Dorofkevich.
2: Y
0: Hablando de Ivana, ahí está Ivana también, dentro del Turing,
3: sí.
0: terminó el curso de Marshall también en su momento. Marshall, no, no es Marshall. Está dentro también de la comisión técnica, sería, ¿verdad?
3: Que estuvo presidiendo también el Rally Cross Country
0: Exactamente.
3: el año
0: Estuvo
3: pasado.
0: Ivana Curi.
3: Sí, Giovanni Curi.
0: Exactamente.
3: Que
0: También.
3: el legado de familia ya
0: Sí.
3: con muchísima tradición dentro de lo que es, digamos, esta comisión técnica de los rallies, organizadores, siempre trabajando de cerca en todos los eventos de rally, en el Chaco mismo, por ejemplo. Creo que su tío o su papá, lo que suele ir a ver todo el tema de los caminos y demás.
0: Su papá,
3: Su papá, su
0: sí.
3: hermano también trabajando, su tío, o sea, toda su familia
0: Toda la
3: prácticamente,
0: mamá también.
3: la mamá también, todos metidos en lo que es la organización del rally, así que hay muchas familias así. Los Bodger, por ejemplo, de
0: Sí,
3: Itapúa,
0: de Itapúa.
3: Franco, que es un amigo que lo conocí jugando Play en la pandemia.
0: ¿Te acuerdas de esos campeonatos que se hacían en
3: Sí, me
0: pandemia?
3: acuerdo, me acuerdo.
2: Llegamos a cubrir eso, ¿te
0: Sí,
2: acuerdas? Sí,
0: realmente.
2: no íbamos, sí.
3: Es que no
2: Bueno,
3: había nada que hacer,
2: claro,
0: no.
2: no íbamos.
0: Y algo teníamos que hacer.
2: Bueno,
0: Bueno.
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0: Sí.
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0: Señoras y señores, tenemos que ir a la pausa.
2: Bueno,
0: Al
2: tan
0: volver,
2: rápido.
0: escúchame bien, pulpo.
2: Upa,
0: Vamos
2: enojado.
0: a hablar de qué tiene que hacer Joshua Duerson. O sea, cómo tiene que llegar para final de temporada. Ganó dos carreras ahora, sumó puntos importantes.
2: Sí.
0: Le vamos a comentar en qué posición está. Y todo el mundo pues se pregunta, ¿verdad? Hoy
3: Claro.
0: me llamaron por ejemplo de la gran jugada, pero en privado, ¿verdad? Me preguntan, ¿qué es lo
2: ¿Qué
0: que tiene que
2: le
0: hacer
2: falta?
0: Joshua? ¿Qué es lo que tiene que hacer Joshua para irse a la Fórmula 1? Le vamos a explicar después de la pausa. Quédense atentos.
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0: 34 minutos de las 22, 14 grados la temperatura en la ciudad de Asunción. Y nosotros continuamos con ADN Motor, mucha información.
1: Sí, mucha información. Y acá ya tenemos nuestro copiatín.
0: Epa, cuando Lucho viene con su cuadernito, el copiatín, prepárense, porque a ver, ¿qué nos trae? Novedades.
1: Sí,
0: ya
1: pero
0: tenés todo tu apunte.
1: Hablemos primero de lo que fue el fin de semana para nuestro compatriota Joshua Dorson, piloto de Invicta Racing. Doblete, ¿no, Diego?
2: Doblete, y como hablábamos el viernes en Ñanutí, ¿te acuerdas que te decía justamente que teníamos ya la información de que había clasificado en la segunda posición?
1: Sí.
2: Iba a alargar detrás de su compañero Cámara, y en la grilla invertida en la sprint iba a alargar en principio noveno, pero hubo una penalización para uno de los pilotos y finalmente terminaría alargando desde la séptima posición. Y yo te hablaba un poco de las características de Joshua y de ese fuerte que él tiene en remontar posiciones. Y se dio de esa manera, fue una carrera bastante, bastante dura para Joshua. Hubo safety car y demás. Sin embargo, él pudo vencer en esa primera sprint. Y bueno, convirtiéndose de esa manera en su tercera sprint de la temporada.
1: Sí, el sprint que remontó, como bien lo dijiste, y creo que en la tercera, cuarta vuelta ya estaba cuarto.
2: Sí.
1: ¿Verdad? Increíble, después de haberle dado un séptimo. No es fácil, una cantidad de autos que había en la pista. Y luego ya fue en busca del primero, logrando la primera posición. Y en la segunda carrera fue un poco más, digamos, más cómoda, entre comillas.
2: Entre comillas, porque hay que aguantarlo también
1: a Cámara.
2: A Cámara ahí.
1: Sí.
2: Pero muy buena largada de Joshua. Muy buena largada. Joshua, que de repente, incluso para algunos pilotos de la Fórmula 1, es complicado. Por ejemplo, Kimi Antonelli, que lo mencionabas antes de hablar con Ivana, ¿cuántas poles ya tiene? Y sin embargo, siempre le costaba la largada. Sin embargo, bueno, terminaba ganando la carrera, pero tenía que ir remando nuevamente atrás. En este caso, Joshua, muy atento a la largada, incluso forzando el error de su compañero, que bloquea una de las ruedas, se pasa, como dijiste, pasa por la especie de chicana que tiene la pista, le devuelve la posición porque lo había sobrepasado o había mantenido la posición por un lugar indebido, digamos. Y como dice la regla, tiene que devolver la posición. Y luego una carrera realmente muy buena, Joshua, que también hubo safety car. Tenía que defender la posición en el relanzamiento. Y realmente un trabajo excepcional del piloto paraguayo, que de esta manera consigue ya su octava victoria dentro de la categoría F2.
1: Sí, señor. Recordemos que la carrera sprint, que es la del sábado, se disputa en 21 vueltas, y la carrera más larga de la Feature Race, que se corrió el domingo, un poco más, 30 vueltas, suman prácticamente 100 kilómetros en cada carrera, ¿verdad?
2: Uh-huh.
1: Es lo que tiene que sumar. Algunos circuitos son menos,
2: sí, depende de la distancia del circuito.
1: Depende de la distancia, de la extensión del circuito. Pero viendo de Joshua, que escaló ahora a la octava posición, ¿eh? Octava posición en el campeonato, quedan 4 pruebas. 4 rondas, como dicen. Leí una declaración en la página oficial de la F2, le hice una nota a Joshua, decía que obviamente fue un fin de semana de ensueño para él, y ahí se nota que él puso todo lo que hay que poner, porque decía, yo escuchaba que los neumáticos ya chillaban, decía, ¿verdad? Pero
0: al punto de llegar
1: máximo
0: con el motor que
1: se arriesgó con todo, con las cubiertas.
0: Sí, sí, sí.
1: Quiere decir que estaba con esa necesidad también que ya tiene en función a que pueda acceder a la superlicencia. Y de eso vamos a hablar. Atento a la gente que está en YouTube también.
2: Okay.
1: A ver qué piensa al respecto, a ver qué expectativa, qué puede esperarse de Joshua en las próximas 4 carreras. La siguiente competencia de la F2 va a ser nuevamente este fin de semana, en Madrid,
2: sí.
1: España. Un circuito nuevo, ¿eh?
2: Sí.
1: Nuevo para todos. Y los de la F2, por ejemplo, ahora ya están con la carrera virtual a full practicando. Porque no conocen, pues,
0: claro,
1: la pista.
2: Claro.
1: Entonces lo están haciendo de esa manera, ¿verdad? Está en el reglamento.
0: Está permitido.
1: Bueno,
0: Bueno, y lo de Joshua, que terminó con el auto incendiado, Noel León le hizo una seña como para avisarle. Sí. Le dijo, tipo, ibas a hacer un pollo frito por ahí. Si no, no te das cuenta. Y ahí le avisó a tiempo.
1: Ahí le respondió Joshua, sí, me gusta el pollo frito, pero esa marca.
0: Para mí que metió chivo. Aprovechó para meter chivo y dijo, este es mi momento. Sí. Qué mejor que llegando con una victoria.
1: Bien por Joshua.
0: Sí, sí, sí.
2: Y hay un dato no menor.
1: Sí.
2: Con este resultado, Joshua se convierte en uno de los pilotos con más triunfos y podios en la historia reciente de la Fórmula 2 en Monza.
0: Sí.
2: O sea, que es un circuito que le queda bien entonces a Joshua Monza, bien. Definitivamente.
1: Sí, le calza bien.
2: Le calza bien, exactamente.
1: Como dicen muchos, ¿verdad?
0: Bueno, y como vos decías, Lucho,
1: sí.
0: Hoy en la gran jugada te preguntaban, ¿no?
1: No, pero me llamó...
0: Fuera de
1: micrófono,
0: sí,
1: ¿verdad?
0: Fuera de porque aire.
1: Esa es la pregunta.
0: Que todo paraguayo y todo el mundo se hace.
1: Sí, sí, porque no, ya nos entusiasmamos, pues. Nos...
0: Ya queremos más, somos insaciables.
1: Queremos más. Y bueno, es un piloto que también merece realmente con todo lo que está demostrando. Así que vamos. Les prometo que para la próxima voy a traer una planilla.
0: Ok. Tenemos que poner acá, mira, tengo que pasarle a Oscar la planilla y le ponemos la pantalla para que la gente pueda ver.
1: Exactamente.
0: Bien.
1: Exactamente. Porque ustedes saben que para que Joshua Dorsen acceda a la superlicencia tiene que sumar puntos que no tienen nada que ver con la cantidad de puntos que tiene ahora dentro del certamen. Okay. Él está octavo ahora, creo que ¿cuántos puntos tiene ahí?
2: Ahora te digo, ya te digo.
1: Octavo, segundo está Cámara, pues es un compañero de equipo dentro del campeonato. ¿Qué tiene que hacer Joshua? Tiene que obtener el mejor resultado en las últimas cuatro fechas. ¿Qué es el mejor resultado? Ganar todas las fechas, ¿verdad?
0: Hacer podio.
1: Mínimamente, pues necesita más. Tiene que ganar las cuatro fechas.
0: ¿Y puedo decir que eso ya le asegura un pase?
1: Sí. Va a alcanzar los puntos que necesita. Pues le voy a explicar. Para acceder a la superlicencia...
0: Sí.
1: ¿Qué le da la superlicencia? La posibilidad de subir a un auto de F1 en carrera.
0: Ok.
1: Porque puede probar ya. De hecho, creo que le hizo con un Mercedes, ¿verdad? Algunas pruebas.
2: Sí.
1: Esas pruebas le otorgan también puntos en función a esa superlicencia. Pero vayamos.
2: Te interrumpo.
1: Sí.
2: Octavo puesto está Joshua Dorsen con la victoria del fin de semana y tiene 78 puntos.
1: 78.
2: Sí.
1: ¿Y el líder cuánto tiene?
2: El líder tiene 177 puntos, que es Solop. En segunda posición está Cámara, que es su compañero de equipo. En la tercera posición está Mini. Doom está en la cuarta posición. Y León, justamente el que le avisaba.
0: El que le avisó de que se estaba prendiendo fuego.
2: Exacto, está en la quinta posición. Así que estamos ahí.
1: Bueno, vamos a ver. El tema de la superlicencia es que suma unos puntos aparte, ¿verdad? Por ejemplo, si se suman los resultados de las tres últimas temporadas.
2: Ok.
1: Sí. ¿Ok?
2: En la F2.
1: En la F2, claro.
2: Okay.
1: Él estuvo en la última temporada con su equipo anterior, AIX,
2: sí.
1: 2024, ¿verdad? 2025, perdón.
2: Esta es su primera temporada en Invicta. Él el año pasado estuvo con...
1: Bueno, claro. Rex. Entonces, los dos años con AIX y este es el primer año con Invicta, ¿verdad? ¿Está bien? Bueno. Por ejemplo, si hace podio a final de año, él puede llevar 40 puntos para la superlicencia. Nos sumen lo que está dentro del certamen.
0: Claro.
1: Esa parte. Si queda cuarto en el campeonato, con la suma de todo lo que sumaron las anteriores temporadas, si es cuarto, lleva 30 puntos. ¿Ok? En función.
0: Y así sucesivamente, que
1: claro.
0: Mientras más.
1: Quinto, lleva 20 puntos. Sexto, 15. El séptimo, 10 puntos. Octavo, 6 puntos. Noveno, 2 puntitos. Y décimo, 1 punto. Obviamente. Hay que decir que él tiene que estar arriba para
2: claro.
1: Llegar, ¿verdad?
0: Sí.
1: El reglamento dice que, repito, que se tiene en cuenta los resultados de los tres últimos años.
0: Okay.
1: Ok. Y eso es lo que tiene que hacer Joshua, ¿verdad? Por lo menos tiene que llevar los 30 puntos. Si es que no alcanza los 40, él puede hacer unas pruebas con Mercedes.
2: Okay.
1: Okay. Esas pruebas le van a sumar 5 puntos. Okay. Él le gana 35. Ahí entra.
2: O sea
1: partir, ahí le dan la superlicencia.
2: A partir de 35 puntos.
1: A partir de 35 puntos. ¿Verdad? Él ahora mismo, ¿cuánto tiene? Él está octavo, ¿verdad?
2: Octavo.
1: Actualmente.
2: 78
1: el octavo puntos. Punto te da. El octavo lugar, perdón. Te da 6 puntos nomás.
2: Tiene que acercarse.
1: Tiene que acercarse, tiene que sumar, tiene que ganar.
0: 99 sí, puntos le faltaría.
1: Sí. No es fácil. No es fácil.
2: Pues son cuatro carreras.
1: Aparte de eso, ese es el primer paso, ¿verdad? Que vos obtengas la superlicencia.
0: La licencia.
1: El segundo paso,
0: conseguir
1: que haya un equipo interesado en vos.
0: Un equipo y...
1: Y tercer paso, lo más importante, como dice Clary Arias, la yaya. La claro, firraca.
0: La parte de marketing, ¿no? Las marcas que...
1: No, eso cuesta plata, sí, de hecho. Obvio, subirte a una butaca de Fórmula 2 y ni qué decir Fórmula 1.
0: Los auspiciantes.
1: A mí me dan una cifra muy...
0: Descabellada.
1: Muy, muy fuerte. Muy fuerte. No sé si podemos llegar a esa plata.
2: Hay 35 puntos en competencia por carrera, asumiendo que él termine la primera posición.
1: El lado carrera.
2: Como este fin de semana.
1: Sí. O sea, 25, sí. lleva la feature que otorga más puntos, ¿verdad? Sí, y en la sprint, 10.
2: Al primer lugar.
1: Al primer puesto.
2: Al primer puesto. Uh-huh. Así que son 35 puntos, si le faltan
1: 99,
2: claro. O sea, en dos carreras, hipotéticamente hablando, teníamos 70 puntos. Uh-huh. Tendríamos ya mucho, estaríamos mucho más cerca ahí del objetivo.
1: Sí. No es fácil, ¿eh?
2: No es fácil, pero déjame soñar.
1: Te dejo soñar.
0: Con lo motivado que terminó este fin de semana con todo esto de la victoria doblete y todo, ¿quién te dice que va a salir a arrasar
1: realmente
0: la próxima carrera en España?
1: Pero todo cuesta, bicho, ¿eh? Todo
0: obvio
1: cuesta.
2: Sí.
1: No, es muy grande la plata.
0: Acá me dicen cheque en blanco. Acá me dicen cheque en blanco, me dicen.
1: Hoy estaba hablando con una persona sobre el tema de los costos, ¿verdad? O los costes, como dicen los españoles. El tipo que hizo... que todo sea muy astronómico, tanto en la F1 como ahora mismo en la F2, ¿verdad? Mismo la F3, quién sabe cuánto va a costar un asiento en un equipo fuerte. En la F2 tenemos el Invicta, que es el campeón, sí, y está el Campos Racing. El como el piloto líder es de Campos Racing.
2: Solo.
1: El piloto de Campos Racing. ¿Cuánto cuesta una butaca ahí?
0: Pero Lucho,
1: y lo mismo Invicta.
0: Si Colapinto pudo, Colapinto cuenta siempre con que le llama a Bizarrap,
1: claro,
0: contacta y Bizarrap empieza a mover todos los contactos, sí, para conseguir.
2: Pero son mercados y mercados.
0: Obviamente, pero guau, que no vamos a poder.
2: No, yo creo que hacemos una vaquita y llegamos. Ahora, yo
1: ¿sabes
2: había
1: cuánto,
2: escuchado.
1: ¿Sabes sí cuánto cuesta un alerón? ¿Sabes cuánto cuesta un alerón que rompa Joshua?
0: Vamos a hacer más que la Teletón, vamos a juntar entre todos para.
1: Te da una cifra.
0: Sí.
1: Un alerón nomás que rompa él. Por eso es que lo vemos muchas veces decir, bueno, ¿qué es lo que le pasa a Joshua? Tiene que cuidar el coche. Un alerón cuesta 45.000 euros.
2: Claro. Y ellos
1: que tiene que pagar él.
2: Y ellos tienen presupuesto también reducido.
1: Sí.
2: Por ejemplo, en la Fórmula 1, vos tenés, voy a decir un número, ahí Frank seguramente está escuchando, me va a corregir, pero 175.000 euros. ¿Verdad? Y eso ya es... El salario del piloto, el coche, los repuestos, la reparación, los mecánicos, los viajes, ¿verdad? Entonces, como dice Lucho, hay que cuidar la máquina y más cuando vos tenés que garpar.
1: Sí, así mismo.
2: Yo había escuchado, no sé si estoy muy alejado de la realidad, pero había escuchado que en la Fórmula 3 era más o menos 1.800.000 euros por año.
1: Por año.
2: Para estar sentado en un auto de Fórmula 3.
1: Y en la Fórmula 4, bueno, son lo que pasa es que nos manejamos así, tipo... No oficialmente, ¿verdad?
2: Claro.
1: De lo que se dice, ¿verdad? Porque en la Fórmula 4 costaba algo así de más de 2 millones de dólares
2: sí
1: la temporada, ¿verdad? Es buena plata.
2: Es muchísimo dinero.
1: Aparte están los viajes, el hotel, donde te quedas.
0: Claro.
1: Por eso en aquella época Joshua se quedaba en Alemania ahí con los mecánicos.
2: Claro.
1: ¿Verdad? Con el equipo IX.
2: Sí. Y yo siempre cuento la historia de el mexicano Checo Pérez, que él cuando empezó también su camino hacia la Fórmula 1, en un momento él estaba entrenando en Alemania y cuando estaba libre estaba trabajando en Mozo.
0: Claro.
2: Porque había que laburar, o sea, no es todo color de rosa. Y él dice que llamaba, cuando consiguió su equipo en Fórmula 1, dice que llamaba todos los días a un equipo diferente y se presentaba: soy fulano tal, soy piloto mexicano, tengo un sponsor muy grande que ahora no tiene plata, pero en el futuro va a tener, y si quieres contar conmigo, ¿verdad? Y hasta que consiguió un equipo que se estaba yendo, le dijo: yo no tengo ni mecánico, claro. Si querés venir, vení. Y ahí, bueno, así empieza la historia de Checo Pérez en la Fórmula 1.
0: Y yo calculo que con todo esto que viene logrando Joshua desde su inicio allá por la F4 y demás, cómo fue avanzando, cómo fue creciendo, los triunfos que tuvo y demás, cuando le llegue el momento va a tener, o sea, vos decís, sí, es carísimo, pero también todo lo que se viene invirtiendo para el sueño mayor que es llegar a la Fórmula 1, se va a sacar de donde
1: lo que pasa que, o sea, si comparamos,
0: se va a conseguir sponsor.
1: Si comparamos con Argentina, no sé, mucha la diferencia. Somos chicos, somos pocos, digamos, y el comercialmente hablando abarcamos, claro, muy poco, ¿verdad?
2: Claro, por ejemplo, con la Pindo lo tiene a, ¿cómo se llama esta marca de envíos?
1: Sí, tal cosa.
2: Es una locura.
1: ¿Y cómo se llama? El que estaba mencionando, lo del Checo.
2: Claro, la Telefónica.
1: Telefónica muy grande a nivel mundial.
2: Fernando Alonso también tiene la Telefónica. Sí. Cada uno va metiendo... Es que eso es lo que hace que un piloto sea atractivo para una marca. Porque como dice Lucho, lo primero... O sea, el talento está buenísimo, pero sí, tenés que traer plata.
0: Obvio.
2: O sea, ¿quién es tu sponsor? ¿Entendés?
0: Por eso muchos le bajan la caña también a, perdón que vuelva, pero a Colapinto, porque lo estamos poniendo como de referencia, ¿no?
2: Claro,
0: de que también es un pibe,
2: claro,
0: que vino de abajo, se hizo de abajo, tuvo su oportunidad y empezó a llamar, a mover contactos para poder conseguir el apoyo económico que él necesitaba para poder correr.
1: Para estar donde
0: y
1: está.
0: Y todo el mundo, claro, sí, es como, ay, no es buen piloto, es muy marketing nomás, porque tiene mucho apoyo. Pero este fin de semana creo que también lo demostró que está preparado para estar en...
1: Y hoy hablando de una persona muy entendida, mencionaba que Bernie Ecclestone, el que fue dueño comercial de la F1, multimillonario, el británico...
2: Estuvo en el ojo la noticia hoy, ¿viste?
1: No he visto.
2: Le atajaron ahí en el aeropuerto porque tenía una escopeta para poner.
1: Muchos dicen que él es el responsable de todos estos costos astronómicos dentro de la Fórmula 1, sobre todo, ¿verdad?
2: Sí.
1: Y detrás de la Fórmula 1 ya vienen las demás categorías.
0: Claro.
1: Sí. Entonces es muy costoso.
2: Y sí, eso fue el motivo también de poner un límite, porque si no era la carrera era de quien tenía más dinero. Entonces se equiparó un poco con este límite presupuestario y ahora, bueno, cada equipo, por más poderoso que sea, tiene que virarse dentro de ese presupuesto y hacer con eso su carrera, ¿no?
1: Saludos a Raúl Villasanti y a Randall Goetz desde el Chaco también. ¿Sabes cuánto dicen que hay que poner para un asiento en la F1 el año que viene? No digo luego Ferrari, no digo luego... ¿Qué otro equipo fuerte?
2: Mercedes, Red Bull, McLaren.
1: ¿30 palos verdes hay que poner?
2: 30 millones.
1: Mucha plata.
2: Eso. Son otros valores.
1: Para nosotros es mucha plata.
2: Mucha guita. Es mucha plata.
1: Ahora, ¿para un europeo, para un brasileño, por ejemplo, que tuvimos varios brasileños en su momento en la máxima categoría?
2: Y ahora está Bortoleto.
1: Bortoleto, y yo esperaba que ya esté en la F1, bueno, un piloto que ya está en la F1, pero yo pensé que iba a estar un poco más arriba también.
2: Y sí, tenemos esa expectativa después de, bueno, grandes pilotos como Massa, Barrichello, Senna.
1: Felipe Massa le había demandado, ¿sabía eso?
2: A la Fórmula 1.
1: A la Fórmula 1.
2: Sí, por el campeonato de Hamilton del 2008.
1: Sí.
2: Sí, por el...
1: Está reclamando el título.
2: Claro, por ese accidente que hubo, que según él fue provocado.
1: Y eso está ahí. En cualquier momento, no sé si le van a dar, ¿verdad?
2: Sí.
1: Eso va a ser increíble. ¿Cuántos años después le puede dar el campeonato? Le van a obligar a la FIA.
2: Sí.
1: Así están las cosas con Joshua. Obviamente nosotros de aquí deseamos que sea lo mejor para él. Y ojalá que pueda llegar al objetivo, ¿verdad? O si no, sería un año más que no va a ser tampoco muy, muy, ¿cómo diría? Muy, muy baratito estar en el equipo invicto, ¿verdad?
2: Sí, no lo creo.
0: 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Y tenemos agenda motor para este fin de semana que ya podemos ir comentándoles un poquitito para que se vayan preparando. La agenda motor para este fin de semana, tenemos mucha actividad, así como lo decía, del 11 al 13 de septiembre, MotoGP llega a Misano para disfrutar el Gran Premio de San Marino, el mítico circuito de Marco Simoncelli, un trazado de 4,23 kilómetros y 16 curvas que van a ser de una fecha fantástica de MotoGP. La Fórmula 1 también vuelve del 11 al 13 de septiembre con el estreno de Madrid y el nuevo circuito, como lo hablábamos recién. Y atención, porque la Fórmula 2 también va a estar en Madrid con Joshua Duerksen, por supuesto, nuevamente en pista apenas una semana después de su histórico desempeño en Monza, buscando ahora su novena victoria en la categoría. Ojalá, a cruzar los dedos, vamos a estar ahí con todo el ritual que hacemos para acompañar a Joshua cada vez que corre. Y en nuestro país tenemos el Rally Nacional, Lucho. El Rally Nacional ya pone en mira a Caguazú próximamente. Del 18 al 20 se va a realizar el Rally de Caguazú. Recibirá la sexta fecha del Campeonato Nacional de Rally.
1: Bueno, ¿qué tal, Lucho? Compañía y compañía, qué gusto volver a verle. Vamos, que puede crecer la audiencia. Éxito, soy Joangel Aguirre de Obligado.
2: ¡Qué grande!
1: Quiero mandarle saludos a unas fans del rally, también a Shirley. Después viene otro mensaje. A ver.
0: Shirley.
1: Entonces Chocapinto está en la quiebra. Chocapinto. Si un alerón cuesta eso. Chocapinto se pasa
0: lloró,
1: chocando.
0: Lloró después de la carrera, ¿viste?
1: Sí, he visto que se emocionó.
0: Yo calculo que le debe venir todo eso a la mente.
1: Bueno, ya para irnos en el tramo final, hoy estuvimos hablando en privado con Edgar Molas, ya comenzó la, ¿cómo se dice? No es el proyecto, el Transchaco Rally 2026, se fueron a mirar unos caminos, he visto unas imágenes, no sé, Ruth, si tenemos, muy cerrada la picada esta que está cerca de Mariscal Estigarribia.
2: Ah, la picada histórica.
1: La que está en el aeropuerto, ¿verdad?
2: La que se corrió el año pasado, donde terminaron, sí, picada histórica.
1: Bueno, esa parte estaban recorriendo y
2: esa, bastante complicada.
1: Sí, siempre lo temporada. Más de una sorpresa dio ese tramo.
2: Sí, esa se habría abierto en el 2024, cuando ganó Ale Galanti con Marcelo Toitoche. Uh-huh. Una picada que la creo que fue 50 ediciones del Transchaco Rally. O 50 años. Eso siempre me confunde un poco.
1: El año pasado fue 50 edición.
2: Ok. Sí.
0: Está la 51.
2: Y la anterior fue 50 años.
1: 50 años.
2: Ok.
1: Sí.
2: Entonces, para esa edición especial se había abierto esa picada. Me acuerdo que estaba trabajando como cronista en ese prime. Y el domingo tuve el privilegio de ver llegar a los ganadores de ese año.
1: Bueno, así está. En esta condición está esa picada. Ahora muy cerradita. No es tan ancha que digamos. Bien. Hay agua, ¿eh? Hay agua ahora.
2: Te teníamos que decirle a don Edgar Mola si no nos quiere llevar en estas recorridas.
1: Sí.
2: A mí me había dicho Pío Aguilera que en las recorridas lo que da gusto.
1: Es. Yo estuve en el último año, por ejemplo, del ingeniero Víctor Rubén Dumont.
2: ¿Te acordaron de vos?
1: Ah, sí.
2: El tío Pequi.
1: Pero él no estuvo ahí. Ese año no estuvo él.
2: No, pero se acordó de algunas recorridas.
1: Sí, estuvo.
2: Que compartieron.
1: Después compartimos otra vez. Más de una recorrida con don Ricardo Fretes. Bueno, les recuerdo, el 25 de octubre es la prueba de clasificación del Rally del Chaco en el Autódromo Rubén Dumont. Antes tenemos las verificaciones que se hacen también ahí, verificación de los autos.
2: ¿La largada simbólica?
1: La largada simbólica no sé todavía dónde vamos.
2: El año pasado y antepasado fue cerca del Palacio, detrás.
1: Sí, sí, creo que sí, sí. Y después tenemos la carrera en el Chaco, ¿verdad? Que va a ser fin de octubre, que es el 30, 31 de octubre y 1 de noviembre.
2: Sí, así es.
1: Así que vamos
0: nos quedó pendiente el desarrollo de la Fórmula 1.
1: Sí, ¿verdad?
0: Nos extendimos.
1: Y ganó mi pollo.
0: Y ganó tu pollo.
1: Este muchacho no quiere pagar lo que perdieron.
0: La apuesta.
1: Tenemos que apostar, ¿eh?
0: 7 victorias en una temporada, una locura.
2: O sea, a mí, bueno, me gusta perder. Entonces, directamente, si no juego, no pierdo.
1: Qué bien. Qué bien.
2: Hay que hacerle trabajo.
1: Sí, güey.
0: Y en bota, vi Romerito.
2: No, y para, no, y si no jugamos, no perdés. Entonces, yo nunca pierdo.
1: O sea, que Romerito corrió un rally checo.
0: ¿En serio? Sí.
1: Tenemos que llamarlo un día.
0: Venga, Romerito.
2: Sí. Tenemos que llamarle.
1: Y RBA también.
2: ¿Y sabes quién está en la Rock and Pop que también fue copiloto alguna vez?
0: Yepa.
2: Lorena Arias.
0: ¿Lore?
1: Sí, subió
0: para
1: con...
0: No conocí esa faceta de Lore.
1: Pero acá en el autódromo, ¿no?
2: Sí, pero...
0: Bueno, pero ya es.
1: Y nos vamos. Gracias, amigo, por la atención. Buenas noches. Nos vemos el miércoles.
0: ¡Chau!

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5: ¿Qué tal? ¿Cómo están? Buenas noches. Bienvenidos a En la Mira aquí por Ñandutí. Radio Ñandutí, Ñandutí TV, estamos comenzando nosotros con muchas informaciones. Sin duda alguna, la información que acapara toda la noticia tiene que ver con lo sucedido con el ex gobernador del Departamento Central, devenido de, en este caso, animador de eventos. Estamos hablando de Hugo Javier González Alegre, quien fue trasladado de manera urgente al Hospital de Barrio Obrero en principio. Él fue encontrado, según este el relato que se tiene, fue encontrado en el baño de su celda. Posteriormente, llegado al hospital, manifestaron que supuestamente le agarró un ACV, accidente cerebrovascular, y que posteriormente lo derivaron al Hospital de Barrio Obrero, no teniendo suficientes elementos allí como para poder atenderlo, lo derivaron hasta el Hospital Nacional de Itagua, donde permanece con pronóstico reservado hasta el momento. Está grave Hugo Javier González, y ya en instantes vamos a hablar de qué fue lo que sucedió. ¿Realmente fue ACV o fue una golpiza lo que le dieron? ¿Por qué muchos se apuran a descartar una u otra hipótesis sin darle el tiempo a la investigación? Ministerio Público, también de la parte interna del Centro de Prevenidos Extacumbú, para que puedan hacer el trabajo, si efectivamente pasó algo o no. Hay mucho que comentar acerca de este caso y ya lo vamos a seguir. Y por supuesto, a raíz de esta situación también se hizo una requisa en el Centro Nacional de Prevenidos, donde el Ministerio de Justicia llevó adelante una requisa general en el Centro Nacional de Prevenidos como parte de las acciones permanentes para fortalecer la seguridad y control dentro del sistema penitenciario. Se encontraron de todo. Ahí van a ver ustedes marihuana, crack, cocaína, celulares, relojes, balanza de precisión, muchos elementos que se encontraron en el Centro Nacional de Prevenidos, Extacumbú, hasta controles de play. Eso lo que me llamó la atención, este es un papel higiénico de 100.000, que alguien ostentoso tenía allí. Seguimos nosotros informando y vamos a hablar acerca de dos detenidos por supuestos rituales de sanación en escuela de fútbol. Algo muy grave realmente lo que sucedió. Dos hombres de 43 y 22 años respectivamente, fueron detenidos el domingo durante un allanamiento en el barrio Macaí de la ciudad de Luque en el marco de una investigación por presuntos hechos de violencia sexual contra niños. Los sospechosos habrían ofrecido rituales de sanación y sesiones de fisioterapia a una escuela de fútbol infantil para captar a las víctimas. Durante el procedimiento se incautaron 4 teléfonos celulares en el que, según el reporte policial, se habría encontrado material respecto a abuso sexual infantil. Tremendo realmente esto, y ya también en instantes lo vamos a desarrollar. Otro de los temas que tenemos también para compartir con ustedes tiene que ver con esto que sucedió un lunes cargado de información demasiado fuerte, porque una persona fue asesinada y posteriormente calcinada. Esto sucedió en Pedro Juan Caballero, un hombre de 37 años, fue asesinado en este caso en la zona de Pedro Juan Caballero, dentro de una fracción. La víctima fue identificada como Miguel Ángel Romero. Tras el crimen, los presuntos autores habrían intentado quemar su cuerpo, según los primeros reportes. Agentes policiales y personal interviniente se encuentran realizando el trabajo de búsqueda para tratar de esclarecer el hecho. Esta es la persona que fue asesinada y posteriormente terminó calcinada en la zona de Pedro Juan Caballero. Hombre de 37 años que de esta manera terminó. Y ahora ya nos adentramos directamente a la primera información que estábamos desarrollando, y tiene que ver con Hugo Javier González Alegre. Así él fue recibido en el hospital de Barrio Obrero primeramente, y una lástima realmente que no tengan los equipamientos necesarios como para poder atenderlo en ese lugar. Lo tuvieron que llevar hasta el Hospital Nacional de Itagua porque no tenían los equipos necesarios como para poder, en este caso, atenderlo. Eso en un punto y aparte, entre paréntesis. Pero lo que sucedió, ¿qué se sabe? Lo que se tiene es que después de la medianoche, el compañero de celda de Hugo Javier González Alegre lo encontró tendido en el baño de su celda. ¿Qué fue lo que pasó allí? Aparentemente, según las primeras informaciones, le habría dado un accidente cerebrovascular, cuya consecuencia fue, en este caso, los golpes aparentemente que tenía.

0: Un hombre de 43 y 22 años. Está con nosotros el comisario Humberto Aquino, jefe del Departamento contra la Trata de Personas, para que nos pueda hablar acerca de lo sucedido en este allanamiento. ¿Cómo te va, comisario? Un gusto de saludarte.
1: Muy buenas noches y a toda amable audiencia.
0: Para que nos puedas hablar acerca de este procedimiento, ¿cómo fue que llegaron a raíz de qué en esta vivienda?
1: Bueno, los padres de uno de los adolescentes realizó la denuncia que era víctima de coacción sexual en niños. A raíz de la denuncia presentada ya en el Ministerio Público, nosotros conjuntamente con el agente fiscal de la causa procedimos a realizar la tarea investigativa y de trabajo de inteligencia a fin de ubicar el domicilio y los datos exactos de esta persona que se dedicaban a captar a sus víctimas a través de redes sociales, ofreciendo rituales religiosos de sanación. Y asimismo también uno de ellos se desempeñaba como fisioterapia, o sea, realizaba fisioterapia en una escuela de fútbol, una escuela formativa ahí en la zona del Luque. Sí. Bueno, ellos se acercaban a sus víctimas, o sea, tomaban confianza y después ya le invitaba a su casa para realizarle algunos trabajos de sanación, algunos rituales frente a su altar que ellos tenían ahí en su domicilio, dentro de su dormitorio, y después ya le empezaban a acosar y ya le mostraban videos pornográfico y así le inducían para tener actos sexuales con ellos.
0: Eso fue en principio ustedes lo que tenían. Y con respecto a lo que encontró finalmente, comisario.
1: Bueno, el día de ayer, en horas de la mañana, nosotros procedimos al allanamiento de la vivienda, a primera hora de la mañana, cuando llegamos al lugar, se encontraba ambas personas durmiendo en el mismo domicilio, en la misma habitación. No identificamos como policía, Ministerio Público, incautamos sus aparatos celulares. Tenían 4 aparatos celulares, los cuales en 2 aparatos celulares ellos filmaban y sacaban fotografías caseras de sus víctimas. Entonces nosotros creemos también que, aparte de la causa que estábamos llevando e investigando, creemos que hay otras más víctimas que me imagino que de la extracción de los datos en el laboratorio forense del Ministerio Público vamos a encontrar más evidencia que lo involucran a esta persona.
0: Se habla de 2 personas, uno de 43 y otro de 22 años. ¿En el celular de quién estaban estos materiales que estabas mencionando, comisario?
1: En los dos, en ambas personas. Ellos se intercambiaban fotos y videos constantemente ellos inclusive realizaban luego juntos. O sea, las 2 personas más sus víctimas, o sea, hacían tríos.
0: O sea que estas 2 personas serían pareja.
1: Estas 2 personas presumimos nosotros que son parejas.
0: Y ellos ofrecían este supuesto servicio de sanación espiritual y también de fisioterapia, pero ninguno de los dos eran aptos como para poder realizar uno de ellos era fisioterapia en la realidad, o solamente se ponía el título.
1: Solamente usaban ese nombre. Ninguno de los dos tenía la profesión, la especialización en fisioterapeuta.
0: Una vez que ustedes llegaron allí, incluso en una de las imágenes, en un video, se lo ve en sollozos, estaba medio llorando el detenido más joven, como aceptando lo que estaba pasando en ese momento.
1: Así mismo. Él, luego de que nosotros rodeamos la casa, él intentó huir por la puerta trasera de la vivienda, donde fue rápidamente reducido por personal policial del Departamento contra la Trata de Personas, y en ese momento él ya se dio cuenta de su verdadera situación y empezó a

0: a echar yo razón.
1: Pero realmente muy grave lo sucedido, y qué suerte que el papá se animó a denunciar, porque no muchas veces se tiene esta información, porque estos, en este caso, utilizan estos rituales como para poder evitar justamente ser descubiertos, que es forma parte de la sanación o algo por el estilo. Así utilizaban, como para que no lo descubran ni digan nada a las autoridades.
0: Así mismo. Ellos usaban como pretexto eso, que eso era, formaba parte de la sanación, y como ellos mismos decían, la sanación incluía con la penetración, y así le convencían a su víctima.
1: Pero en este caso, esta sanación que decían era como para que ellos puedan, en este caso, mejorar como futbolistas, o tenían alguna lesión y eso le ayudaba, o cómo era cómo planteaban esto,
0: Bueno, en
1: comisario.
0: cuanto, bueno, ellos tenían una variedad de víctimas, porque también hay mujeres adultas que son víctimas.
1: Sí.
0: Encontramos evidencia dentro de su aparato celular, una mujer adulta que se acercaban y que fueron tratados, entre comillas, como estos curanderos, a fin de levantar su inmunidad, para ser más, sanar su hipertensión, cualquier dolencia que tenía la mujer. En cuanto a relación a los adolescentes, era en realidad para adquirir más dominio del balón, tener más fuerza, un espíritu futbolístico. Entonces, en eso le convencía.
1: Pero esto ellos le proponían solamente a los adolescentes. Se iban a la escuela de fútbol y decían, te falta dominio de balón o te falta esto, entonces te vamos a ayudar nosotros. No es que se iban a la casa de los padres y le decían a los padres, esto le vamos a hacer a tu hijo.
0: Esa parte estamos todavía cómo fue que se acercaba, usaban esa escuela de fútbol para acercarse a los niños. En realidad son niños, porque a partir de 8 a 12 años, ese promedio de edad, y se acercaba y tomaba confianza, y después ya le decía para que pueda ir a su domicilio, y le citaba en su propio domicilio a fin de realizarlo esos como
1: La
0: sesión de
1: supuesta sanación.
0: fisioterapia y la oración, sí, así mismo. Una oración para que pudieran tener más energía, así le decía, para tener más energía. Esa era la
1: Y
0: palabra que yo usaba.
1: ellos iban personalmente a las escuelas de fútbol, no es que utilizaban plataformas de redes sociales como para poder captar, o también tenían esa modalidad.
0: Bueno. Según ellos me notaban que ellos se iban a la escuela de fútbol, así mismo. Ahí se
1: Ellos hacían
0: acercaban
1: la
0: y no
1: visita
0: se iban
1: personal.
0: continuamente, solamente una vez a la semana iban a la escuela de fútbol.
1: Y ahí
0: Y ahí
1: observaban
0: fue que,
1: quién, y se acercaban
0: exactamente,
1: ellos.
0: y se acercaban, así mismo.
1: Y una vez que le llevaba a su casa, en medio de la sanación, ellos filmaban nuevamente como para posteriormente, seguramente, comercializar o hacer algo al respecto.
0: Y eso ya vamos a ir dilucidando si ellos alzaban alguna plataforma a fin de comercializar, pero hasta el momento no descartamos aún esa hipótesis, pero sí que lo utilizaban para su uso propio, para fin de mostrarle a otros víctimas cómo hay que hacerlo.
1: Ah, claro, como un supuesto material didáctico.
0: Algo así, sí.
1: Qué terrible realmente que ocurra este
0: Bueno,
1: tipo de
0: terrible.
1: hechos, que se aprovechen de la nobleza de los adolescentes, con lo difícil que es llegar a jugar fútbol, con todo lo que tiene el sacrificio de levantarse temprano, de pagar tu derecho de partido, de tener que comer, de tener que ir a la escuela posteriormente. Lleva mucho este sacrificio el ser futbolista, y que esto vengan y se aprovechen a través de esa situación de vulnerabilidad, porque más bien no acuerda así a la fútbol o no quiere tener energía, y esto que vienen y se aprovechan de esa incredulidad que tienen los adolescentes.
0: Sí, así mismo.
1: Bueno, comisario, muchísimas gracias por tu tiempo y también por todos los detalles. Muchas gracias y buen trabajo.
0: A usted y cualquier cosa a las horas.
1: Muchas gracias. Ahí está el comisario Humberto Aquino, jefe del Departamento contra la Trata de Personas, hablando con nosotros bien sinceramente del procedimiento, y la verdad que es muy complicado realmente lo sucedido. Y van a escuchar ustedes esta parte ya, lo que le mencionaba al comisario, que el muchacho de 22 años, al notar que ya tenían su celular, que ya descubrieron lo que estaban haciendo, empezó a llorar. Vamos a ver.
2: Mano a la pared, dije. Tranquilo, no pasa nada.
1: Ahí está lo que pasaba al darse cuenta de que está en una situación realmente muy complicada. Le espera una alta expectativa de pena, entre 15 a 20 años, con los agravantes de haber grabado, y si se descubre, hasta ahora la hipótesis dice que no era con fines comerciales, pero si se llega a descubrir eso, realmente va a ser una agravante más y se va a complicar la situación de esta persona. Estuvo a cargo del procedimiento el fiscal Luis Fernando Chamorro, de la Unidad Penal número 5, Fiscalía Sector 1, quienes se constituyeron hasta la ciudad de Luque por esta denuncia que estuvieron realizando y la detención de los dos sujetos. Se incautaron un aparato celular, cuatro celulares. De los cuatro celulares se encontraron videos que ellos iban grabando a las víctimas. Y acá no solamente son adolescentes de escuela de fútbol. Decía también el comisario que también captaban a mujeres mayores que de repente tenían alguna dolencia y les decía: nosotros te vamos a sanar, pero tenés que hacer esto, esto y esto. Y cuando se iban para poder realizar esa supuesta sanación, filmaban a las mujeres para decir que eso iban a dejar como material para mostrarle a otras mujeres cómo funcionaban toda esta sanación supuestamente. Pero lo que querían hacer era juntar todos estos materiales para poder utilizar y decir también ellos: mira cómo esta persona ya sanó porque hizo esto. Entonces le mostraba el video en el celular que tenían en ese momento. Y acá están las evidencias. Celulares que lograron verificar en ese momento y encontrar los materiales, las documentaciones de estas personas. Supuestos sanadores. Pelle, cuidado que lo mitad, ¿eh? No crean, cuídenle a sus hijos también. Que no crean todo lo que se les dice porque puede terminar en esta situación y un daño realmente irreversible, porque no solamente captaban y se iban a hablarle ni nada por el estilo, sino que acá hubo abuso sexual en adolescentes que soñaban con jugar el fútbol, y esto le puede llegar a frustrar incluso la carrera, porque muchas personas al ver esta situación y al tener este problema ya dejan de ir a la escuela de fútbol, ya no se sienten bien y por ende tienden a abandonar posteriormente el sueño de ser futbolista. Esto fue lo que sucedió en el allanamiento en la ciudad de Luque. Y ahora, retomando lo que veníamos diciendo nosotros con respecto a Hugo Javier González Alegre, el exgobernador del Departamento Central, que después de 30 años de un gobierno liberal, él ingresó como candidato y también representante del Partido Colorado. Decía en una entrevista él que a él le dijeron que solamente iba a ir a hablar con la gente e inaugurar obras, y que un equipo se iba a encargar de cuidarlo. Pero él decía: durante 2 años hice la gestión como correspondía. Después ya empecé a notar algo raro y ahí empezaron a desviar fondos producto de la pandemia y por esa razón él fue condenado a 10 años de pena privativa de libertad. Él volvió a la cárcel, estuvo un tiempo, pero después volvió nuevamente y ayer cerca de la medianoche fue que sucedió que aparentemente él se habría caído del sanitario de su celda. Eso es lo que se tiene a prima facie. La primera información que llega es que él tuvo una descompensación producto de un accidente cerebrovascular y a consecuencia de este accidente cerebrovascular es que él cae al piso y supuestamente se golpea la cara. Al llegar, posteriormente lo trasladaron al hospital de Barrio Obrero, llegó allí, le hicieron las primeras curaciones, pero no tenían la equipación como para poder darle esa primera intervención. Entonces, ¿qué se hizo? Rápidamente lo derivaron hasta el Hospital Nacional de Itagua, donde hasta ahora permanece internado y en estado de observación. Tiene varias hematomas en el rostro y también tiene un traumatismo de cráneo, según las primeras informaciones. ¿Qué fue lo que pasó? Muchos sostienen que se trata de un ACV, pero otros señalan la supuesta hipótesis de que pudo haber sido un ataque a alguna golpiza. Pero el que va a saber también y nos va a contar la verdadera situación es el abogado Bernardo Villalba, representante legal, defensor técnico de Hugo Javier Alegre González, para que nos pueda hablar acerca de lo que le está pasando a Hugo Javier, porque mucha gente también, independientemente del proceso que está afrontando, a esta condena, mejor dicho, se lo quiere mucho, se lo aprecia, y mucha gente está pendiente, por eso lo contactamos. Doctor, ¿cómo te va? Un gusto de saludarte.
3: Buenas noches, igualmente.
1: Para que nos puedas comentar acerca de la información que usted tiene al respecto de lo que sucedió.
3: Bueno, Hugo Javier tiene un evento anoche, pienso yo que alrededor de las 23:30 horas aproximadamente, porque el director del Instituto Penal le recibió la información a las 23:45 aproximadamente. Entonces, supongo que puede haber entre 5, 10, 15 minutos para que sea informado de un evento de este tipo. Y evidentemente le dieron la asistencia médica suficiente, porque en el video que se hizo cuando le llevaban y llegaba al hospital de Barrio Obrero, ya tenía signos visibles de atención médica, de respiración, de curaciones. Entonces, a partir de ahí, tenemos que ver, y yo creo que el sistema penitenciario se va a encargar de aclarar debidamente qué es lo que pudo haber pasado. Está descartado que haya tenido una ACV. Esta tarde fue sometido a una intervención quirúrgica. Está ahora en coma inducido por 48 horas. Se le colocó un catéter y hay muchas esperanzas de su recuperación. Eso es lo que hasta ahora tenemos de manera oficial. El médico forense ya se constituyó. El juzgado de ejecución en tiempo tomó las medidas, porque sacó una resolución condenando la constitución del médico forense en el hospital de Calle I, en donde primeramente se dijo que iría, pero a las 8 de la mañana más o menos trasladado a Itagua y cambió su resolución el juez y ordenó que el médico forense vaya a Itagua. Le dio 6 horas y a esta altura ya usted tendría que haber presentado un informe preliminar, cuanto menos por el horario y los eventos, que va a ser muy difícil que dé un informe conclusivo porque se sometió a una cirugía. Pero no obstante, creo que mañana a la mañana este informe va a estar en el expediente electrónico y podemos tener acceso a eso.
1: Totalmente. Decías, si mal no escuché, doctor, y disculpe que le vuelva a consultar, se descarta el ACV, dijiste, ¿no?
3: Sí. Todos los informes médicos y las señales físicas que se puede ver, y eso se publicó muchísimo en Hugo Javier, es de que evidentemente se trata de un golpe en la parte frontal y eventualmente tendría otro más o menos a la altura de la nuca en la parte trasera de la cabeza, vamos a decir, para ser más explícito. Y este golpe frontal hace de que tenga esas hematomas en los ojos y en el rostro, ¿verdad? Todavía no se pudo determinar cuánto tiempo estuvo así hasta que se percate el compañero de celda y de la alarma. Pero no obstante, eso creo que se puede determinar. Los eventos son rápidos, pero yo espero que esto se aclare debidamente. Él estaba bajo protección del Estado paraguayo en un sistema penitenciario en donde él estaba cumpliendo una condena para mí total y absolutamente arbitraria e injusta. Pero vamos a esperar lo que la Corte Suprema diga en relación a la acción inconstitucionalidad que se ha hecho. No obstante, la reacción del sistema público fue rápido y a cero costo le intervino quirúrgicamente, una intervención quirúrgica muy delicada, por cierto, ¿verdad? Nunca es que va a ser dejar de ser delicado una intervención en la cabeza, ¿verdad? Pero sí tiene un golpe. Ahora lo que hay que determinar si ese golpe fue producido por alguna otra persona o es consecuencia de un accidente.
1: Realmente llama la atención en la forma en que se fue. No parece alguien que se cayó y se golpeó, porque normalmente cuando nos tropezamos, nos caemos, se te arma un chinchón en la frente o de repente algún golpe, pero de estas características, de estas imágenes que realmente ya circuló bastante en varios medios de comunicación, no se nota de alguien que se... Es opinión mía, doctor, no se nota de alguien que haya sufrido una caída o de algún accidente.
3: Sí, el golpe está, eso es categórico, y lo que ahora se tiene que investigar, yo creo que el juzgado de ejecución tomó las medidas, el médico forense va a tener que elevar su informe, mañana a primera hora vamos a tener acceso a ese informe, yo creo que el sistema penitenciario ya habrá revisado todas las cámaras, la fiscalía estuvo ya en el hospital de Barrio Obrero. La fiscal de ejecución ya pidió todos los informes y yo sinceramente no me entra en la cabeza de que alguien guarde una información al respecto. Todo va a salir a luz. Esto tiene que transparentarse porque es una persona que está privada de su libertad en base a una sentencia judicial que hoy está cuestionada ante la Corte Suprema de Justicia. Yo espero que la Corte enlista esto, siga el expediente y lea. Y realmente yo confío muchísimo que se va a asegurar su inconstitucionalidad y remitirlo a un nuevo juicio oral. Porque para mí está demostrado categóricamente y por pruebas producidas por el Ministerio Público de que en este juicio no hay un daño patrimonial con la gobernación de Central. Hay otro juicio pendiente que me parece va a comenzar en febrero, pero ahora hay que superar primero esta situación.
1: Sí.
3: Y está grave, esa es una información pública y yo creo a Dios que se recupere.
1: Independientemente de esta acción de inconstitucionalidad que mencionaste, doctor, ¿se va a plantear también algún incidente, algún pedido formal después de la recuperación ante el juzgado de ejecución para que le pueda dar alguna salida con respecto a... porque ya no es evidentemente un lugar seguro su lugar de reclusión?
3: Sí, categóricamente los primeros reportes médicos y las informaciones de especialistas es de que la situación de Hugo Javier es grave y va a tener secuelas seguramente, y esto significa un tratamiento médico prolongado y especializado, cosa que según informaciones dentro del sistema penitenciario no va a tener. y por lo menos mientras la Corte Suprema de Justicia se pronuncie y existen casos, definitivamente el bien mayor es la protección a la vida. Entonces, yo sinceramente no espero tener que pedirle eso al juzgado de ejecución, sino que el juzgado de ejecución, motus propio, va a tener que tomar las medidas de rigor. Pero si no lo hace, pues sí vamos a pedir para que él esté internado en un lugar donde pueda pedir un tratamiento, o en todo caso que esté alquilado de familiares, porque las noticias primarias que tenemos, y espero que estemos todos equivocados, que va a tener muchos efectos el golpe que tuvo en la cabeza, y que su recuperación no va a ser rápida, no va a ser rápida, y quizás no tenga una recuperación total.
1: ¿Quién es la jueza de ejecución de ella, de él, mejor dicho, doctor?
3: El juez de ejecución es el doctor Carlos Mendoza. Yo tengo que reconocer que su reacción y su intervención fue rápida, porque la primera resolución, al ordenar que el médico forense se constituya en el hospital de Calle I, significa que esa resolución tuvo que salir pasado un poco a las 7 de la mañana, y eso es una respuesta rápida del Poder Judicial y del juzgado.
1: Sin que usted solicite.
3: Cuando a las 8 de la mañana sale la ambulancia para Itagua, inmediatamente sacó una resolución correctiva de eso y le dio órdenes específicas al médico forense que se constituya en el hospital de Itagua.
1: Bueno, doctor, vamos a estar muy pendientes acerca de lo sucedido y la evolución. Así que agradecido por su tiempo y también por todas las informaciones. Muy amable y mucha fuerza.
3: A tus órdenes. Buenas noches.
1: Muchas gracias. Ahí está entonces el abogado de Hugo Javier González Alegre hablando con nosotros con respecto a esta situación. Y con esta información hacemos una breve pausa y ya volvemos aquí en La Mira.

0: Seguimos aquí en La Mira por Ñanduti TV y Radio Ñanduti y seguimos hablando acerca de lo sucedido a Hugo Javier González Alegre. Hablábamos con el abogado y él decía que descartaba ya totalmente la hipótesis del accidente cerebrovascular. Y ahora, desde el punto criminológico, para un análisis de lo que pudo haber sucedido a Hugo Javier, está con nosotros el criminólogo Juan Martens. Como siempre, es un gusto charlar con usted. ¿Cómo te va? Un gusto de saludarte nuevamente.
1: Buenas tardes a vos, a la audiencia, a las órdenes.
0: Para que nos puedas hablar de una mirada desde la criminología, desde tu experiencia también como analista de lo que sucede a nivel criminal en nuestro país, ¿qué habría sucedido? ¿Cuál es tu interpretación con respecto a Hugo Javier?
1: En el mundo carcelario hay que entender que la palabra, la deuda, tiene connotaciones muy especiales, ¿no? Entonces, la versión que nosotros estamos recogiendo es que este señor tenía una deuda por la venta de un enfermo y que se le venía insistiendo para que pague y que él no pudo salvar. Entonces, se le pidió, se le insistió, se le cerró, ¿no? Y que finalmente terminó siendo golpeado por esa razón, ¿no?
0: Entonces fue una deuda ahí dentro de la penitenciaría.
1: Yo no le llamaría deuda fuera. Deuda, ahora sí estoy bien. Sí, una deuda por la venta de productos.
0: Pero dentro de lo que es la penitenciaría, no afuera.
1: Dentro de lo que es la penitenciaría.
0: Y ahí le habrían insistido para que él pague, pero él se hizo el desentendido.
1: El mismo tabú, por ano, open de un bojas a hacer, dijeron la palabra, el mismo lente. Entonces, en la cárcel, el deber, o sea, vos sabés muy bien eso, Raúl, ¿no? O sea, la deuda se tiene que saldar, eso en el mundo carcelario tiene una connotación especial, o sea, es de honor incluso que alguien no te cobre la deuda, entonces, hay que entenderlo en eso, yo creo que se entienda que no estoy justificando ni mucho menos, sino tratando de explicar cómo una deuda de 9 millones a 8 millones puede generar este tipo de reacciones, porque en la cárcel te matan por los guaraníes. Eso tenemos que también ser precisos.
0: Y este mismo acreedor sería el que realizó esto, según las informaciones que manejas.
1: Según nuestros interlocutores, el mismo, como ya te decía, ¿no? De honor, de hacerse respetar, él fue el que le golpeó. Tal vez se descontroló, porque esto ocurre normalmente. Ahora se da esta particularidad de que es Hugo Javier y tiene esta connotación, ¿no? Entonces, esa es un poco la cuestión.
0: Entonces, acá ya, si bien lo dijo el abogado, lo dijo también el doctor del Hospital Nacional de Itagua, el director, que ya se descarta prácticamente el accidente cerebrovascular, y creo que cualquier persona, desde el primer momento que vio la imagen de Hugo Javier, ya prácticamente descarta esa posibilidad, que ahora es insostenible decir que le dio un ACV.
1: Ese es el testimonio. Yo no puedo garantizar tampoco lo veracidad del testimonio que nosotros recibimos, ¿verdad? Pero lo que sí, con todo esto que vos estás diciendo, las lecciones son compatibles con ese testimonio que nosotros recibimos, ¿verdad?
0: Claro.
1: Si alguien se cae por un ACV, tal vez no tenga esa gravedad de lesiones.
0: Y hablábamos con el abogado antes de hablar con usted y nos decía que en este caso a él le pegaron también por la parte de atrás.
1: Yo no escuché lastimosamente ese decir, pero evidentemente, digo, si fue el propio acreedor o ayuda o sin ayuda, eso habría que saber, ¿verdad? Eso es las lesiones. Un buen análisis forense va a determinar las personas que intervinieron en esta agresión que sufrió esa persona, porque podemos decir que fue una agresión, él estaba bajo supervisión del Estado y merecía ser protegido, ¿no?
0: Sí. Y están saliendo las primeras imágenes de circuito cerrado, licenciado, y que quería compartir con usted también lo que estamos observando. A él lo sacaron en silla de rueda, consciente, ensangrentado, teniendo una asistencia. O sea que estaba él consciente al momento de salir en silla de ruedas. Alguien que sufrió un ACV o algo por el estilo, no creo que sea un ACV. Insisto con esto, ¿verdad? Para que la gente pueda entender.
1: Claro, por eso, esto merece una investigación, una profunda investigación, una deslindar responsabilidades, o sea, determinar quiénes estaban en la celda, con quién estaba. Eso es muy importante determinar.
0: Y llamativamente, hoy también, luego de ese hecho, ya se hizo una requisa en el Centro Nacional de Prevenidos. Decían que era algo de rutina.
1: De rutina, ¿no? Pero además del negocio, ¿no? Algo del negocio, muchas veces, sacar para volver a vender celulares. O sea, vos recordás, yo hace 20 años investigo cánceres y hace 20 años hay requisas. Y entonces ya no puedo dejar de pensar de que eso tiene una otra intención, sacar para volver a vender.
0: Claro, porque los mismos que hicieron ingresar ya se le acabó lo que le habían pagado y ahora necesitan volver a ingresar y cobrar.
1: Claro,
0: es como un grifo. Exacto. Que ahí ya no puede, ¿no?, cerrar nuevamente.
1: Es algo de nunca acabar, porque en realidad están detrás personas, funcionarios, gente que tendría que estar impidiendo el ingreso, son los que colaboran. Por eso es sacar para volver a vender. Porque el negocio está en sacar y te entre nuevamente.
0: Claro, porque si no hay eso, tampoco va a haber un flujo para ellos.
1: Claro, entonces que yo hago un poco de rol de cárcel mercado. Un lugar, un espacio donde todo tiene precio, donde se convierte en mercancía, lugar, la salida, mercancía, incluso los informes de buena conducta se vuelven mercancía.
0: Muchos también especulaban que se trataría, después de esta entrevista que dio a un comunicador también, que se trataba de haber dado nombres, que en ese momento también habían dicho que no se dijera ciertas cosas, que se cortara ciertas cosas, y daba también nombre de quienes aparentemente no le cuidaron, que vendría por ahí la cuestión.
1: No se puede descartar ninguna hipótesis, pero a mí lo que me queda claro es de que una persona que estaba bajo protección del Estado, que sufre una agresión, que hay muchas dudas en torno a la agresión, ojalá mañana sepamos, ¿verdad? Y a ver, alguien que tiene una ACV con estas características es muy raro. Yo me tengo que contar muy bien qué fue lo que pasó para que sea creíble. Porque de lo contrario nos quedamos con más dudas y hay una desconfianza hacia la gestión institucional. Entonces, para mí eso es una cuestión importante, porque cualquier persona que va a la cárcel se va para ser castigado o para cumplir una pena, no para que le maten, no para que sufra una lesión, no para que no se le atienda si quiere hacer eso.
0: Totalmente. Licenciado, muchísimas gracias por tu tiempo y un gusto siempre, reitero esto, de charlar con usted. Muchas gracias.
1: A las órdenes.
0: Muchas gracias. Ahí está el licenciado Juan Martens hablando con nosotros con respecto a esta situación. Y vamos a escuchar lo que decía el ministro de Justicia, Rodrigo Nicora, con respecto a lo sucedido a Hugo Javier.
2: Exactamente. La única persona que estuvo en la celda, según las imágenes de videovigilancia y la línea del tiempo que fue corroborada por el personal encargado, es Luis Jiménez. Luis Jiménez no tiene rastros de violencia en su cuerpo, y Luis Jiménez tiene una foja de privación de libertad dentro de la unidad penitenciaria de Quilucha La Esperanza sin ningún tipo de inconveniente, no tiene ningún informe de inconducta y está dentro de los programas de reinserción social, es estudiando la carrera de Derecho y también tiene un trabajo que hace en serigrafía para juzgado de termo y impresiones de tasa y otras cuestiones que están dentro de los programas de sus.
3: Es decir, ¿un Javier compartió la celda con dos personas más?
2: Hugo Javier, en el momento que ocurrió el hecho, estaba compartiendo la celda con una sola persona. Eso es lo importante en la investigación.
3: Ministro, ¿se ha pasado una conversación aquí previa con Hugo Javier? ¿Él manifiesta algo en ese momento?
2: Hugo Javier está consciente en el momento de ser remitido, pero no puede expresarse claramente. No puede modular las palabras, probablemente producto de el golpe que tiene en la cabeza.
3: Ministro, ¿se puede tener acceso a las 8 horas o más del circuito cerrado completo?
2: Sin ningún tipo de problema, eso está a disposición de todos los medios de comunicación. Reitero, como institución responsable, nosotros somos los primeros interesados en dilucidar qué es lo que ocurrió y aquí no se va a apañar absolutamente a nadie y absolutamente nada. Si hay responsables conexos a las personas que nos estuvieron acompañando, no tengan duda que nosotros vamos a ser los primeros en remitir eso antes de entrar en
3: el video. Se habla justamente de una supuesta quema de archivo que está haciendo con el gobierno. ¿Podría? ¿Qué podría ser?
2: Bueno, justamente nosotros, para evitar especulaciones, estamos poniendo a disposición toda esta información. No hay que descartar absolutamente nada. En este momento el Ministerio Público es el encargado natural de esclarecer cada uno de esos hechos y nosotros vamos a acompañar cada requerimiento que el Ministerio Público solicita.
3: ¿Para usted sale la hipótesis principal de este caso?
2: Yo debo ser responsable con mis declaraciones como cabeza de la institución y debo circunscribirme a los hechos fácticos e informar con lo que tenemos de prueba a la cabeza y con lo que tenemos fehacientemente disponible. Las especulaciones o las suposiciones lo único que van a hacer es evitar tener el foco en la investigación, que es lo que a nosotros nos interesa.
3: ¿Y tú tienes la persona de remera negra que asiste a Hugo Javier en ese momento?
2: La persona que asiste a Hugo Javier, que es la licenciada Lugo Aquino, no logro dilucidar en la imagen en este momento, pero no lo tengo a mano. La persona de primera línea, pero la persona que estuvo acompañando a Hugo Javier desde que va a la celda hasta el hospital de Barrulero es la licenciada Lugo Aquino, que ya hizo su declaración al Ministerio Público, como así también Luis Jiménez, como así también todo el personal penitenciario encargado de su traslado.
4: Luis Jiménez, ¿cómo va a contar lo que tiene conocimiento que usted escuchó?
2: Él manifiesta que él se encontraba durmiendo y en un momento dado de la noche en ese horario escucha un ruido, un golpe, y como cuando van al sanitario no prenden las luces para no molestar al compañero de celda, se levanta en la oscuridad, enciende las luces y encuentra a Hugo Javier tendido en el piso boca para abajo hacia uno de los lados, balbuceando y consciente, pero en un estado de mareos. Y ahí es donde él lo primero que hace es avisar al personal de interviniente.
3: Ministro, disculpame que haga esto en vivo, pero sí. Si esta persona ahí de Lila, al que se le ve aquí, ¿quién sería esa persona, ministro? ¿Puede identificar a esta persona ahí de Lila?
2: Vamos a pedir específicamente que nos informe el director para saber el nombre de esa persona, porque hay varias personas uniformadas, están agentes penitenciarios, están personal, probablemente sea un personal ayudante de la sanidad, pero no quiero especular porque no tengo exactamente el nombre de cada uno de ellos. Sí tengo el nombre del personal interviniente, de la persona que acompañó a la celda y de la persona que acompañó a Hugo Javier hasta el hospital de Barrio.
3: Pero no, Luis Jiménez es esa persona.
2: No es Luis Jiménez. Luis Jiménez tiene otra conceptura física.
4: ¿En el baño que se puede encontrar sangre solamente ahí en el piso, también por el inodoro? Porque el médico decía que pudo haber sido objeto de un, o sea, el golpe pudo haber sido un objeto común.
2: Todo eso, ahora que está hablando del Ministerio Público, es justamente del personal de criminalística, laboratorio forense, tienen las imágenes a mano, se tienen tomas fotográficas del lugar y también el trabajo que lo hicieron in situ. El Ministerio Público estuvo constituido en la unidad penitenciaria de Esperanza desde la mañana temprano hasta aproximadamente una hora y media antes de esta conferencia de prensa.
4: ¿Se dio aviso inmediatamente después
2: de la gente? Se dio inmediatamente, el aviso al Ministerio Público fue en paralelo al pedido de recepción al hospital de Valdovinos. Eso fue de manera inmediata el aviso al Ministerio Público para que se tome intervención en el caso.
5: Por la boda de suma, entonces finalmente nadie más entró aparte del compañero de seguridad.
2: Ese es el resumen, esas son las imágenes que tenemos para dilucidar algunas especulaciones, dudas que se tenían, y estas imágenes van a estar a disposición de todos los medios de comunicación, como así también los informes de los médicos y los informes complementarios. Y por sobre todo, aquí tenemos que ser cautelosos, tener la paciencia necesaria para que el Ministerio Público y sobre todo los médicos forenses puedan hacer su trabajo. Nosotros tenemos la esperanza y estamos expectantes de que Hugo Javier se recupere al 100% y sea el primer testigo de lo que le ocurrió, y de esa manera usar todo el peso de la ley para que las personas responsables paguen si es que efectivamente se ocurrió esa versión.
0: La conferencia de prensa Rodrigo Nicora. Y ahora vamos a ver las imágenes de circuito cerrado, porque se difundió estas imágenes a las 23:22, fue que lo sacaron a él, pero antes se veía que él ingresaba a su celda de manera solitaria, no es que nadie entró detrás de él, como se ven las imágenes de circuito cerrado, y después cuando lo sacan tampoco sale una persona o le detienen a alguna persona. Cuando ocurrió todo esto, solamente estaba su compañero de celda. Y acá viendo, observando nada más lo sucedido, no es de alguna persona que sufrió alguna agresión o algo por el estilo, porque se lo ve a él explicando algo de lo sucedido. Realmente es una cuestión bastante delicada lo que sucedió, y ahí se ve que se pone él en silla de ruedas y lo retiran todo ensangrentado, la parte de la cara, y se retira del sitio. Acá viene Hugo Javier, lo van a ver ustedes. Entra él a las 15:28 p.m. a la tarde, ingresando a su celda. Ahí se ve que llega él, va directamente a su celda, a su lugar de reclusión. Se queda ahí 15:29. Después a las 20. ¿Y qué pasó en entre el transcurso? Ahí otra consulta. ¿Qué pasó entre la 23 y 12? Y ahí el compañero de celda rápidamente llama y grita, se ve, porque saca su mano como para poder avisar que pasaba algo. Y ahí se va el guardia y llama también a los otros que van ingresando como para poder abrir su celda. Abre. Entran al calabozo donde está Hugo Javier, y ahí rápidamente también comunica a otros guardias para que puedan venir. Se van hacia el fondo. Viene otro guardia. Va en el sitio. Y ahí pregunta todo lo que pasa en ese momento. Y lo sacan en silla de ruedas. Rápidamente traen. Ahí estaba consciente, luego ya lo llevaron. Vamos a ver qué es lo que determina, porque estoy acá tratando de hablar con una persona que está dentro de esta imagen. Bueno, se ve ahí a Hugo Javier, y mientras estoy corroborando alguna información más, durante esa conferencia de prensa. Y ahí lo sacan varias personas en silla de rueda. Y él toca su cara mirando si hay sangre o no. Se ve perfectamente en las imágenes del circuito cerrado. Ahora lo que le van a preguntar es, de 15 con 23 que ingresó, ¿qué pasó en ese lapso? ¿Y quién estaba? Y se van del sitio ahí. Y lo llevan. Y aquí ya está una de contextura física más grande, decía por Luis Jiménez, su compañero de celda. Hablábamos con el abogado, nos decía que se descartaba el ACV, totalmente se descartaba. Nos decía Juan Martens que se trataba de una deuda impaga. Y ahora el Ministerio de Justicia mostrando el video donde aparentemente no ingresa nadie, y con esto vuelve a poner en el tapete de que se trataría de un accidente, no sé si es de cerebro vascular o un accidente que se cayó. Ahora, tiene que determinar el Ministerio Público qué fue lo que realmente sucedió. Esto debe de verse de manera inextensa, porque está ese, en este caso, ese lapso que no se ve. Desde las 15 hasta las 11 pasaron muchísimo tiempo. Ahí está. 15 con 28, él ingresa a su celda. Y queda abierta otra vez su celda. 15 con 28. Va ingresando. 8 horas después es que sucede el incidente. Ahí viene, y fíjense que no se cierra su puerta de su celda. Ahí queda semiabierta. Y después ya tiene un salto. Sí, ahí está. 23 con 11. Y ahí no hay una imagen de una persona que haya cerrado la puerta, porque quedó semiabierta la puerta. No estaba ningún guardia en ese momento también. ¿Qué fue lo que pasó en ese lapso? Hay todavía cosas que tiene que explicar el Ministerio de Justicia. Acá debieron de mostrar completamente y no, acá siembra más dudas que otra cosa. Porque ahora la puerta que estaba semiabierta, ahora lo tienen que abrir con llave. ¿En qué momento se cerró? ¿Cómo se cerró? ¿Quién cerró? ¿Por qué estaba semiabierta la puerta? ¿Por qué no había un guardia en ese momento? Hay tantas preguntas todavía que no se pudo responder en esta conferencia y que ojalá se pueda esclarecer, porque hasta el momento no hay absolutamente nada. Y allá está Luis Jiménez y se retira de esta manera Hugo Javier. Ahí, pero también fíjate que le hace ahí la encargada de la sanidad. Le hace como que unos masajes en su pie. Le estira, ¿viste que le hace tipo un...? Le hace como un masaje. Y a ver, su brazo izquierdo, medio que... Le agarra de su brazo, le levanta y le dice algo, Hugo Javier ahí. Y toca su rostro porque ve que está ensangrentado. Pero lo que finalmente sucedió va a poder decirlo Hugo Javier. Ahí le sacaron también su calzado. Fíjense que él le saca su calzado y le llevan. Su brazo izquierdo está... Cuando te agarra también este accidente cerebrovascular, es que como te inmoviliza una parte de tu cuerpo. Y se ve que su brazo medio que alzó al momento de salir. Pero bueno, vamos a ver qué es lo que sucede finalmente con este caso, porque la fiscalía tiene que investigar bien. Y con esta información nosotros llegamos a la parte final de la programación, agradeciéndoles por supuesto la compañía. Que tengan buen resto de jornada. Buenas noches.
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0: 0 horas 28 minutos, arrancamos esta emisión de Ñandotí Sapucay, o sea, cae Sapucay en esta ocasión como corresponde, en la madrugada Ñandotí, nosotros empezando por supuesto con mucho gusto esta posibilidad de compartir con ustedes en la señal de la 1020 AM, por un lado, por otro lado lo que es el canal 17 de Tigo, 19 de Claro y 23 de Flow, aparte por la web y por lo que es justamente la aplicación, también estamos para todo el planeta. Así que ya saben que estamos aquí presentes para acompañarles, en este caso con Osmara por un lado, está DJ Tapper por otro lado, está George en otro sector. Jordi, ¿dónde está Jordi? Ahí está Jordi, por supuesto, presente como siempre. Abajo Elvio, recién nomás se fue uno de los hueveros encargados de la web, el Kevin, que ya se ha retirado, que estuvo trabajando intensamente con todas las noticias que vamos a ir desarrollando en el transcurso de esta madrugada. Y por supuesto, hoy con la alegría, con la satisfacción de tener compañía aquí en piso. Gracias entonces a él, gracias a su familia también, que está haciendo el aguante a pesar del horario. Richie Rey, experto canino, qué gusto compartir contigo, mi amigo.
1: Para mí, este ya es mi casa prácticamente. Sí, alguna vez estoy abajo, otra vez estoy arriba y nada, un placer como siempre estar aquí contigo y sobre todo hablar de muchos temas. Contigo siempre tenemos varios temas, no solamente de perros.
0: Vos sabés que la gente, siempre decimos esto, si la gente viera lo que pasa en la previa o en el corte, es más interesante todavía que el
1: programa. Y le gusta al oyente, muchas veces le gusta saber qué es lo que pasa. Muchas veces a mí, ya te digo que ya estoy prácticamente aquí en los medios, muchas veces la gente me para, che, Richie, ¿cómo es ahí detrás de cámaras? ¿Cómo es? Me quieren saber qué es.
0: Entonces, es la magia de la radio.
1: Es la magia de la radio, exactamente.
0: Sí, sí, sí. Richie, entonces hablamos de psicología y muchas cosas recién. Sí. Vamos a ampliar eso y quiero saberte de repente tu opinión sobre ciertas cosas también. Tranquilo, sin apuros. Sí. Tampoco sin meterte en aprieto, por supuesto. Bueno, experto canino, como siempre. La gente se puede comunicar al 0994-44020 si tiene preguntas con respecto a sus perritos, sobre el comportamiento de ellos. Psicólogo canino.
1: Psicólogo educador canino, porque así como las jirafas, los elefantes, todos tienen su psicología, los chimpancés tienen su psicología, el perro también tiene su psicología.
0: Claro.
1: Entonces, mi misión es hacerle entender a la gente que los perros son animales sintientes, los perros sienten, los perros chupan energía, así como te dan energía positiva, lo que hablábamos hace un momento. Energía positiva también te pueden dar energía negativa. Y nada, mi trabajo, me lo dijo hace poco un cura, me dijo, che, Richie, tu trabajo es espectacular, me dijo. Yo le dije, para mí es un trabajo cualquiera. Y no, voy a enseñar amor, me dijo. Porque el perro es lo que nos da ese amor.
0: Sí.
1: Nos enseña lo que es el amor incondicional. Porque para decirte amo, te quiero, no hace falta palabras. El perro te lo demuestra con hechos. Con hechos.
0: En ese sentido hay que decir que es así porque siempre se dice lo de mejor amigo del hombre.
1: Sí.
0: Vos comparás con cualquier otro animal. El gato te ignora.
1: El gato te ignora.
0: El perro se vuelve loco cuando...
1: Pero hay mucha gente que son gateras.
0: Sí,
1: hay mucha
0: claro.
1: gente que son gateras y seguramente tienen otra opinión. Pero yo por lo menos puedo hablar desde lo que es mi profesión y decirles que para mí todos los animales son seres de verdad espectaculares.
0: Mágicos.
1: Pero... Yo agarré esta rama ya de mayor, ¿verdad? Yo llevo 13 años en la profesión y me hubiese gustado haber encontrado este don que tengo hace muchos años atrás ya. Porque de verdad, yo cuando me fui a Europa, ahí descubrí mi don y hoy agradezco a Dios el haber encontrado ese don.
0: Antes de hacerte la pregunta que quiero hacerte sobre Europa y todo eso, acá por ejemplo Carlitos Vera dice cómo los perros sienten que su dueño está volviendo al trabajo.
1: Sí, lo sienten todo. Sienten el ruido de tu coche, tu pisada, sabe incluso cuando estás descalzo.
0: Vos sabés que Rorro González, buenas noches, Ciudad del Este, dice por ejemplo, acá Martuki dice, yo no sé qué hacer, todo el día ladran los tres en el portón. Creo que es solo eso es lo que tienen que hacer, dice ella.
1: Pero hay una cosa. Yo he conocido a más de 3.000 familias en este mundo ya.
0: Uf.
1: Y significa 3.000 perros y muchos tienen 3, 4 perros, ¿verdad?
0: Sí.
1: Entonces ya perdí la cuenta. Pero hay que entender muchas cosas del por qué el perro ladra a la gente que pasa, del por qué el perro ladra a otros perros. Y muchas veces, generalmente, hay perros que están estresados. Porque esto es lo mismo que nos ocurrió en pandemia, que estuvimos encerrados, el encierro nos provocó estrés,

0: nerviosismo, ansiedad. Entonces, hay que entender de que el perro requiere de mucha, hay muchas cosas que el perro necesita. Y nosotros como tutores tenemos que saber qué es lo que necesita verdaderamente el perro. Así como nosotros estamos durante todo el año trabajando, queremos de repente ir a conocer otros países, ir de vacaciones, el perro necesita también salir y conocer otros olores, otras personas, otros ruidos. El estar solamente en casa, muchas veces me dicen los clientes, yo tengo una casa con un patio súper grande, Richie. Un patio súper grande, una casa súper grande, es una jaula grande para un perro.
1: El mismo confinamiento.
0: Sí, el mismo confinamiento. Entonces, hay que entender que la necesidad del perro no es que vos le hayas dado todo ese patio. Tiene que salir, socializar, conocer otra gente.
1: Ayer vi algo que me llamó la atención y me generó un poco de preocupación. Yo sé que de repente los dueños confían mucho en su perro. Y estaba una mujer con su hija caminando acá sobre Ciudad Ayala, hacia el jockey, pero en la vereda del otro lado, la misma vereda de la radio. Y lo que sí que frente al supermercado grande mayorista, frente al jockey, del otro lado estaba ella caminando y ella agarraba a la nena y lo que sí que tenía todo el armaje este, que es por el pecho, ¿verdad? Okay, y tenía la correa, pero la correa suelta estaba, en plena avenida de Ciudad Ayala. ¿Qué pasa si se asusta o el perro puede salir corriendo? O
0: sea, mucha gente dice, no, mi perro se va... Yo tengo un perro que es ciego, Lolo. A diferencia de un perro que ve, Lolo depende única y exclusivamente de lo que yo le diga. Entonces, si yo le digo quieto, él se queda quieto. Él no puede cruzar la calle.
1: Sí.
0: Ahora, si es un perro que ve y tiene todo su sentido bien, ese perro cualquier cosa le puede llamar la atención y se arma el caos. Porque ese perro cruzar el Ciudad Ayala sería un caos. Clavada de frenos, choques. Sí. Puede pasar un montón de cosas.
1: Entonces,
0: es importante que el tutor sea consciente de la responsabilidad de tener un perro. Porque irte por una avenida como el Ciudad Ayala, o no hace falta el Ciudad Ayala, irte con un perro, quiere decir que en cualquier momento el perro puede despertar curiosidad en algo y se puede armar el caos.
1: ¿Y son fáciles de aturdir también los perros?
0: Es fácil, claro, le puede llamar la atención. Cualquier cosa le puede llamar la atención. Puede llamarle la atención. Mira, esto pasa en el ser humano. ¿A vos nunca te pasó que ves un quilombo y te da por darte la vuelta e irte a ver qué es lo que pasa?
1: O te quedas parado.
0: O te quedas parado hasta ahí. ¿Cuántas veces hay embotellamiento?
1: Sí.
0: Porque un motoquero se cayó.
1: Sí.
0: Y hay un embotellamiento que dice, ¿qué es lo que pasa? Entonces, lo curioso, se van parando. El perro, imagínate el perro, por el instinto que tiene. Entonces, es importante que el tutor sepa que es su responsabilidad el llevar a un perro bien atado. Y ya que tocaste este tema, quiero tocar el tema de Parque Iguazú. Hace unos días atrás había un perro, unos tutores, que soltaron a su perro y esos perros se fueron a molestarle a una ave que estaban ahí, que tenía su nido. Eso me parece irresponsable de parte del tutor.
1: Claro.
0: Muy irresponsable, porque muchas personas como yo y muchos otros clientes que van a Parque Iguazú, nos vamos con nuestros perros siempre con correa, nos vamos con una bolsita a levantar las heces de los perros.
1: Totalmente.
0: Y ver estas cosas provoca de que la administración de Parque Iguazú prohíba
1: a la larga. Claro.
0: Entonces pagamos todos los platos rotos por culpa de un irresponsable. Entonces yo desde aquí quiero... concientizarle a la gente que ir a Parque Iguazú es nuestro parque y tenemos que irnos siempre y respetando las leyes.
1: Y claro, haciendo justamente ese pensamiento, estoy muy de acuerdo, porque si bien está haciendo bien de sacarle al perro de su ambiente de siempre, ese lugar es el hogar de esa ave.
0: Claro.
1: Ese es un medio ambiente.
0: Y hay que respetarle.
1: Y hay que respetar, es como si fuera casa ajena.
0: Y lo que a ellos, a los tutores, le pareció gracioso, a muchos no le pareció gracioso. A esa ave que estaba ahí cuidando su nido, no le parece gracioso.
1: Y estaba protegiendo sus huevos,
0: claro,
1: seguramente, probablemente.
0: Pero no está bien. El otro día también he visto un caso de dos pitbulls en la calle que mataron, pero mataron a un perro. Dos pitbulls. Eso es otro tema también que hay que tenemos que seguir informando a la gente y vamos a llegar tarde o temprano a que valoremos la vida del otro, ¿verdad? En este caso eran dos pitbulls que estaban sueltos, que mataron a un perrito que estaba en la calle, pero lo masacraron. ¿A qué quiero llegar? Que de una vez por todas el gobierno tiene que meter la mano y todos los que somos amantes de los perros y hacer ya una ley en donde exija al propietario que pueda llegar a tener un perro potencialmente poderoso, digo poderoso, no peligroso.
1: Claro.
0: Tiene que tener un test. En Europa, si vos querés adquirir un perro pitbull, Rottweiler, Pastor, Belga, Illinois, tenés que pasar por una serie de test psicológicos. y físico. Y físico.
1: Para poder.
0: Entonces ellos dicen, ah, mira, esta persona es apta para llevar a este perro y vamos a darle... acá no hay eso.
1: O sea, se tiene esa delicadeza allá.
0: Sí, allá. Y un perro, igual, aunque vos lleves un carnet, yo ya no tengo el carnet, ¿verdad? Lo tengo en mi casa. Hay un carnet que te dan, como un registro de conducir, que te dan donde te autoriza que vos
1: puedas...
0: Y un permiso. Y aparte de eso, sabiendo que tenés el permiso para llevar un perro potencialmente peligroso, como lo llaman ellos allá, tiene que ir con bozal y correa.
1: Bozal
0: y correa. El policía te va a parar.
1: Por si se te suelta.
0: El policía te va a parar. Te va a decir, caballero, su perro tiene el carnet, ¿por qué va sin bozal? Y es una multa administrativa que te hacen ahí. Incluso te pueden llevar detenido.
1: Epa, o sea que si y al otro lado, si no, el bozal es una multa y detención posible.
0: Sí, detención posible.
1: ¿Y si no tenés el carnet?
0: Y no, ellos allá es muy diferente. Allá te piden tu número de DNI, en este caso.
1: Sí.
0: Y ya tienen todo el archivo. Es fulano de tal, ta, ta, ta. Ya tiene, sí tiene. Incluso el permiso para pesca. Todo está controlado.
1: Unificado también.
0: Claro, unificado también. Hoy en día, renovar el DNI en España, vos te vas con tu cédula de identidad y es electrónico todo, no hace falta formar fila, colas ni nada de esas cosas. Pero nada, volviendo al caso de los perros, creo que aquí deberían de tener un control, pero un control sobre todo en la cría ilegal de esta raza. Porque aquí cualquiera tiene pitbull. Y encima hay cruces de pitbull. Y están sueltos por la calle. Hace poco atacó a una niña otra vez un pitbull. Volvió a atacar.
1: Puede ser que... Pasa que el animal de repente no tiene conciencia y puede ser que el pitbull sea tan poderoso que no sepa ni medir su fuerza.
0: No. Lo que pasa es que es un animal que se ha creado justamente para pelear con osos. Para pelear con osos. Entonces, imagínate vos... El perro cuando vos más venga y más le pegue, él más activa. Entonces es un perro muy poderoso y hay que tener mucho cuidado con esto.
1: Acá, por ejemplo, plantea justamente otra persona, esto que me parece interesante.
0: Sí.
1: Mi perra de 12 años lagrimea cuando me ve hablando con la gata.
0: Sí, sí.
1: Y entonces yo creo que tiene que haber alguna forma de que... ¿Sabe por qué? Yo tengo la preocupación de que un día le reacciona la gata al perro.
0: No, el perro no piensa... El perro es un animal... El perro lo que tiene que saber es respetar a su amo, respetar al líder. Y para conseguirte el respeto del perro es mutuo. Vos tenés que respetarle también.
1: Claro.
0: Y sobre todo ser firme. Ser firme. Ahora estoy trabajando con un Rottweiler en la ciudad de Loma Putá. Con un Rottweiler que es muy posesivo por la comida y es muy posesivo por la dueña. Vos te acercás a ella y él viene corporalmente, ya te está dando una comunicación, se pone entre ella y yo. Entonces ya te está diciendo, cuidado, no te pases. Y ya te quiere gruñir. Entonces estamos ayudando a esta familia a que el perro se dé cuenta de que deje de estar por encima del humano. Entonces los propietarios pasaron a estar por un nivel bajo y el perro está adquiriendo liderazgo. Entonces le estoy enseñando a que vuelva a la normalidad en la casa.
1: Claro, claro. Y eso que puede tornarse peligroso porque de repente, ¿qué pasa si está con la familia? Si está con una criatura que se va y le corre hacia la mujer.
0: Claro, porque estamos hablando de un chihuahua ni de un yorkshire. Estamos hablando de un perro que si te muere te va a hacer bastante daño. Entonces, a estos perros hay que tenerle bastante disciplinado y hay que ponerle muchos límites. Muchas personas se equivocan al humanizar al perro. Y yo siempre lo digo, humanizar al perro es maltrato animal. Porque vos no estás criando un niño, estás criando un animal. Y si vos le tratás a ese animal como un niño, él te va a tratar a vos como perro. Ese es su lenguaje. Entonces, hay que ser responsable. Mucha gente dice, yo tengo frío, yo he visto esto en muchas casas, tengo frío, ¿será que el perro tiene frío? Le compra una ropita y el perro no tiene ni frío. El ser humano llena sus necesidades y se olvida de la necesidad del perro. Entonces, otra señora que he visto, estoy comiendo y ¿será que tiene hambre mi perro? Y le da lo que encuentra, al cabo de 2 meses su perro es obeso, lo pasa mal. Y está sufriendo. Y la señora dice, se mantiene en esto y dice, no, pero yo a mi perro le doy lo mejor, le doy. Le doy empanada de no sé dónde. Pero no, señora, eso no es lo que pide tu perro.
1: La harina es muy mala para el perro.
0: La harina es muy mala.
1: Para el pelaje y todo eso.
0: Sí, para todo. Es muy mala. Inclusive le da estreñimiento. Lo pasa muy mal el perro. Hay que ser también consciente de... La alimentación también es muy importante en el día a día de tu mejor amigo.
1: Acá... Yo tengo 5 y son mis bebés, dice, por ejemplo, Lourdes.
0: Y muchos no estarán de acuerdo. Muchos no van a estar de acuerdo, pero en todos los años que llevo en esto me he dado cuenta de los resultados. Muchas veces el humanizar al perro y no molesta la humanización. En este caso, yo tuve una vez aquí, justamente fue en la radio, un debate muy largo. Una persona que me decía, vos no sabes nada, Richie, porque yo a mi bebé no le voy a bajar de mi cama. Yo no prohíbo que duerma el perro en la cama.
1: Claro.
0: Lo que yo prohíbo es que el perro se apodere de la cama. El perro se tiene que subir cuando vos, tutor, digas subite a la cama, no cuando él quiera.
1: Claro.
0: Pero como vuelvo a repetir, cuando son Yorkshire, cuando son Chihuahua, no hay problema, no existe un problema. El gruñido de un Chihuahua no te asusta. Pero imagínate un pastor belga milinois, un pastor alemán, un Rottweiler, un Pitbull, sí, que se apodere de la cama.
1: Acá, por ejemplo, plantea también otro oyente, para él, él nota varios tipos de ladrillos. Es diferente cuando pasa un perro o cuando pasa un Chespi, dice.
0: Exactamente. Y ahí eso es, tiene oído el oyente.
1: Epa,
0: tiene oído el oyente, porque cuando pasa un Chespi es una energía negativa. Y vos mismo, cada vez si te sentás en tu patio de tu casa y le vais a pasar a un Chespi, ya tenés una energía...
1: Ya te ponen de alerta.
0: Sí, de alerta. Automáticamente te ponen de alerta. Imagínate el perro que tiene el sentido mucho más desarrollado que nosotros. Ellos ya están ahí, entonces el ladrido es diferente. Es un aviso, como diciéndole, salí de acá, acá no venga. Acá no venga.
1: Este es mi territorio.
0: Sí, este es mi territorio. Acá está mi familia.
1: Sí.
0: ¿Entendés? Entonces es increíble el animal.
1: Acá, por ejemplo, Roro González dice, yo quiero sacarle a mi perro, pero siempre quiere pelearse o atacan otros perros, dice.
0: Ese es un tema que yo ya lo he tocado mucho aquí, es reactividad. El perro no supo socializar y el humano no supo cómo comunicar la calma. Lo que nosotros hablábamos hace...
1: Sí, señor.
0: La calma es importante porque el animal, el perro, hay una cosa que lo sabe muy bien, que es la espera, la calma, lo saben perfectamente. Nosotros los seres humanos somos los únicos que no sabemos la calma. Nosotros estamos en la fila de Billy, somos el segundo en la fila de Billy y ya nos volvemos locos. Ya estamos ahí, que nos volvemos locos, que quieren que nos atiendan.
1: Ansiedad.
0: El perro, y sí, y esa misma ansiedad es la que vos le estás provocando a tu perro.
1: Se le contagia.
0: Claro, le estás contagiando. Porque ellos vinieron a esta tierra para buscar un líder. Un líder equilibrado, un líder seguro. Porque los perros no se miden por quién es más fuerte ni quién muerde más fuerte. Se mide quién es el más seguro, el más equilibrado. Es el que manda.
1: Yo vi un video justamente de un refugio de perros que ni siquiera era el más grande. Había uno que se iba y le ladraban y se ponían
0: Sí.
1: Y es un capo el perro.
0: Un capo. Él solo su presencia ya daba respeto.
1: Sí. Termina haciendo que los otros socialicen.
0: Claro.
1: Empiezan a jugar,
0: él pone la regla, parece. Sí, él pone la regla. Y al que le quiere guerra, él le va a dar también.
1: También. Sí. No es grande.
0: Sí. Yo he visto hace poco un chihuahua en un grupo de husky siberiano. He visto un chihuahua y yo me partía de risa porque el chihuahua aparecía y los husky todo tranquilo. Estaban jugando los husky y aparecía él y todo tranquilo sentado en un lugar. Y un chihuahua, ¿eh?
1: ¿Cómo puede ser eso?
0: Y es impresionante. Y por eso te digo, ellos no es el que tiene más fuerza entre los perros ni quien muerde más fuerte.
1: La actitud.
0: Es la seguridad, la firmeza.
1: Sí. Acá, por ejemplo, Nicolás Benítez dice, hola amigo, ¿qué opina de un perro pastor alemán? ¿Qué precaución tener? Es la pregunta, dice.
0: Yo siempre lo dije, tener un perro, cuando tenemos un perro que sea agresivo o un perro que sea desequilibrado, un perro con ansiedad, un perro reactivo, hay que estudiarlo un poco más al humano. Ahí entra la psicología.
1: Y acá dice, humano. Es peligroso no para los vecinos, agrega.
0: Es peligroso cuando no domina a tu perro.
1: Ah.
0: Siempre y cuando vos no domines a tu perro, es peligroso. Yo tengo otro perro que se llama Olaf, que quiero que vean cómo es impresionante cómo Olaf va. Ahí estamos viendo perros. Este perro me decías vos.
1: Este.
0: Ahí vino.
1: Ese.
0: Él vino a poner orden ahí. Imagínate lo grande que es el...
1: El negro es mucho más grande.
0: El negro, sí. Y él vino y le sometió al otro. Le dijo, calmate, yo no quiero acá pelea. Le está diciendo la manera de cómo vivir en manada.
1: Sí.
0: Y eso es impresionante el lenguaje de ellos. Y lo que le estaba diciendo al oyente.
1: Uf.
0: Sí. Es impresionante el poder que tiene el perro.
1: Él se va...
0: Se va a morder, él se va a mostrar seguridad nomás.
1: Pero mira que, ¿sabes qué? Le ataja con la pata del cuello nomás.
0: Sí.
1: ¿No muerde él?
0: Sí, mira, le pone el pie encima del cuerpo, como diciéndole...
1: Le somete.
0: Tranquilo, acá yo no quiero problema.
1: Qué bárbaro. Acá, por ejemplo, dice un oyente, mi perra es posesiva por mí en la calle. Un día caminando, me saludó un policía y le atacó.
0: Le atacó el policía.
1: Es la misma parecida situación.
0: Pero tendríamos que saber... Aquí, por ejemplo, hay cosas que yo encantado le voy a responder Porque hay muchas preguntas que yo necesito saber antes.
1: Con claro. La
0: necesito saber. Pero generalmente cuando el perro se vuelve posesivo es porque lo que la mujer le enseñó sin darse cuenta, le estaba enseñando un lenguaje al perro y el perro aprendió de esa manera.
1: Claro.
0: ¿Qué quiere decir? Que podemos cambiar su conducta las veces que sea necesario. No importa que tenga un año el perro o que tenga 14 años.
1: Ya.
0: El perro siempre puede cambiar. Ese es otro de los temas que a la gente le encanta.
1: Pero depende, yo creo que la dueña también, para no darle la misma señal siempre.
0: Claro, exactamente. Ah. Por eso yo necesito hablar con ella y por eso yo le voy a dar mi número de teléfono 0984-802378.
1: ¿O en redes sociales?
0: O en redes sociales, experto-canino o Richie Rey, experto canino. Tengo dos redes sociales ahora, dos Instagram. No, pues me hackearon el primero.
1: Ya, entiendo. Porque no, yo, bueno, sé que, no sé, Luisito Comunica, Mr. Rich, tiene su
0: yo tengo
1: cuenta
0: dos.
1: Secundaria.
0: A mí siempre me dice, che, ¿qué pasó, Richie, que tenés ahora dos Instagram? Porque me hackearon.
1: Sí. Qué macanas.
0: Y sí, y yo no entiendo estos hackers, de verdad, no tienen nada que hacer.
1: Qué macanas.
0: Vos sabés que te hacen un daño. Porque son años de trabajo que tenés ahí.
1: Sí, un perjuicio gigante.
0: Y yo ahora mismo estoy teniendo experto y un mojo canino que todavía me pertenece, pero se metieron en mi correo electrónico. Uf. Entonces, ¿qué quiere decir? Que cuando ellos decían, van a decir, este se acaba hoy. Entonces, lo estoy utilizando de todos modos, lo estoy utilizando también para poder migrar a mis claro. seguidores, a la otra cuenta.
1: Acá, por ejemplo, el que está mirando acá en TikTok, muñeco, dice, yo no dejo luego que mi perro se suba, nada que verlo a la cama.
0: Pero acá hay que saber una cosa. Siempre tenemos que saber de que nunca le vamos a caer bien a todo el mundo.
1: Claro.
0: Entonces, pero con el tema del perro es un solo idioma. No hay problema que se suba en tu cama. No hay problema que no quiera que se suba.
1: Sí.
0: El problema es de que cuando existen personas que humanizan al perro.
1: Sí.
0: Cuando vos le humanizas al perro, lo dije hace un momento, si vos le tratas al perro como un niño, él te va a tratar a vos como perro y ellos se comunican, tienen otro lenguaje totalmente diferente. Entonces, ¿cuándo empieza el problema? Me llama la gente y dice, Richie, ya pasó lo que tenía que pasar, lo que dijiste. Ya me mordió, ya le mordió a mi mamá, ya le mordió a mi papá, ya le mordió a mi hija. Y todo por haberlo humanizado. Y ahí te dice la persona, dice, Richie, cierto, tenés razón. Tarde o temprano va a pasar. Cuando el perro muerde, es el problema.
1: Acá, por ejemplo, ¿qué se puede hacer con las personas que atan a sus perros y hay muchas denuncias?
0: Por suerte, hoy en día, y agradezco a Dios que ya exista una ley y la gente está teniendo más miedo. Existe mucha gente que todavía, o sea, creen que esto es una joda, pero cuando desde el momento que alguien te denuncia o te aplaude en tu casa trayéndote una notificación, terminó la joda. Entonces, mucha gente ya está cumpliendo la ley y estos perros que están atados tiene que haber el porqué. Y generalmente siempre dice la persona, le ato porque es agresivo. Y cuando te vas a ver al perro, no era agresivo. Es un perro que se escapa mucho, es un perro que está muy estresado, tiene un trauma seguro. Entonces, muchas personas, antes de traer un perro a su casa, se tiene que hacer una evaluación, decir, ¿podemos tener un perro? ¿Qué implica tener un perro? Hay que llevarla al veterinario, tiene un gasto, una comida, y hay que hacer toda esa evaluación para antes de adquirir un perro. Porque la gente muchas veces, mi hija de 6 años quiere un perro. Tu hija de 6 años no tiene ni idea de lo que es la responsabilidad. Vos sí. Como papá tenés que saber que ese perro que vas a traer conlleva una responsabilidad. Y cuando te vas a ir de vacaciones, ¿con quién dejar el perro?
1: ¿Qué va a hacer?
0: Él tiene un gasto dejarle a una persona, porque nadie se quiere quedar a cuidarle a un perro gratis. Ahora sí le decís, te voy a pagar. Yo le cuido, no hay ningún problema. Todo tiene un precio.
1: Enganche nomás ya que estamos con eso. ¿Hay hoteles para perros?
0: Sí, hay hoteles para perros.
1: No, en San Bernardino parece que hay uno.
0: Sí.
1: ¿O dónde es que hay uno?
0: Yo ahora estoy abriendo...
1: Ese.
0: Pero todavía no está abierto. Todavía no está abierto, pero vamos a abrir, sí. Pero ya tiene nombre.
1: ¿Cómo se llama?
0: La Manada.
1: La Manada, Hotel La Manada.
0: Hotel La Manada.
1: Muy bien.
0: Estamos ahí todavía cerrando algunos detalles, pero ya está a punto.
1: Qué gusto. Es muy importante. ¿Sabes qué, Richie? No es por meter presión, pero yo creo que tenés unos meses porque llega la época de verano y ahí está el tema.
0: Vos sabés que no, cuando decís presión, tengo muchos seguidores que todo el tiempo me están preguntando, Richie, en octubre tengo un viaje, Richie, en septiembre, final de septiembre tengo una boda. Todos me están presionando y yo soy el que más quiero que se abra ya. Pero como yo soy una persona que conoce al animal, entonces no quiero abrir algo que tenga detalles. Quiero que todos los detalles, incluso al personal que va a trabajar, quiero que sea un personal capacitado que entienda de perro. Porque cuidar un perro es como cuidar, es una vida prácticamente, una responsabilidad.
1: Claro.
0: Es, el cliente confía en vos. Entonces te deja su ser más querido, uno de los seres más queridos
1: por
0: que tiene.
1: Por supuesto.
0: Entonces, quiero que el personal sea personal capacitado.
1: Calificado.
0: Y calificado.
1: Ahí está.
0: Entonces, le estamos entrenando a esa gente.
1: Ah, está.
0: Le estoy entrenando a personas.
1: Está entrenando a personas y perros,
0: sí,
1: ahora
0: personas
1: mismo.
0: Personas y perros, sí. Yo sí, siempre lo dije, Kai, vos más de una vez hemos hablado. Yo, sí. Ojalá hayan 20 Richie en todo el Paraguay. Ojalá hayan 40 que conozcan verdaderamente de la necesidad del animal. Y sobre todo, no ir a las casas. Mucho también pasó profesionales que van y mienten por no saber decir no. Entonces le está creando un problema más serio al perro que tiene. Adiestradores que no tienen ni idea cómo tratar a un perro que tiene problemas psicológicos.
1: Yo creo, ¿sabes qué? Agrego nada más algo que últimamente sí hay por la cuestión de desestresar al perro y mucha gente sin prepararse se convierte en paseadores.
0: Sí.
1: Eso me parece que es delicado también.
0: Eso es delicado también. Yo tengo paseadores también y yo siempre estoy, ahora incluso le quiero monitorear a todos mis paseadores, le quiero comprar GPS, porque ya me pasó en varias ocasiones que me voy a hacer una ronda y le veo a los paseadores sentados haciendo tiempo en un lugar. Entonces yo pienso en el animal.
1: Claro.
0: Y sobre todo que no me gusta que al cliente se le esté engañando.
1: Totalmente.
0: Entonces, y eso es otro de los problemas. Aquí que veo también en profesionales que peluquería canina, por ejemplo.
1: Sí. Te
0: voy a dar un ejemplo. Perros que son rapados por peluqueros caninos. Que me parece un crimen eso, Gae. Rapar a un chow chow, rapar a un malamute, a un husky siberiano. Raparle, eso implica un crimen prácticamente. Es un crimen para mí el sacarle el pelaje a esos animales.
1: Le saca su armadura prácticamente.
0: Sí, le saca su armadura. Eso es su inmunidad. Y no entiendo cómo ellos no pueden pensar en de que eso es un daño que le está creando psicológica y físicamente al perro.
1: Sí, ahí uno de los traumas puede darse
0: claro.
1: Por eso. ¿Por qué? Porque se siente
0: desprotegido. Eso es lo mismo que vengamos cinco tipos, te saquemos toda la ropa y te tiremos a la calle. ¿Cómo te vas a sentir vos?
1: Sí,
0: totalmente. Y hace un calor de 40 grados.
1: Aparte de lo psicológico, algunos de estos animales, algunas de estas razas que dijiste, le puede provocar enfermedades.
0: Le puede afectar una dermatitis en la piel, el sol. La naturaleza es perfecta. Si ellos tienen esa capa, ese protector, ese manto, es por algo lo tienen. Entonces, ellos, ese manto que tienen y esa grasa corporal que tienen, le protege de los climas, del sol. Entonces, si vos le sacas eso, le vas a crear una dermatitis que puede llevarle incluso a la muerte. O a una infección. Entonces, vos no podés pelarle vos y eso. Yo eso le digo a... Porque nosotros vamos a tener peluquería también. Le digo a los futuros peluqueros. Le digo que tenés que saber la raza que vas a subir ahí. No es cortar el pelo nomás. Tenés que saber la raza. Si viene una clienta y te dice, yo quiero que le rapes a mi chow chow. Y vos como profesional tenés que decirle, señora, yo no rapo ese tipo de raza. No, perdé, decirle que se vaya a otro lado. Pero aquí, en mi peluquería, no se va a rapar a ningún perro de esa raza. Ninguno. Porque nuestro trabajo es proteger al animal. Es proteger al animal. Y aquí veo mucha gente que es más ganar dinero que proteger al animal. Y eso no está bien.
1: Solamente lo comercial. Algo que recién se me estaba por pasar.
0: Sí.
1: Volviendo a lo del Parque Guazú, por ejemplo. Mucha gente va y hace ejercicio en cualquier horario.
0: Sí.
1: Y viste, es asfalto. Y a mí, no sé si a mí me da la impresión, yo creo que hay que cuidar también los horarios porque las patas de los perros se queman también.
0: Sí, claro que sí. Ellos tienen una almohadilla que es lo mismo que nosotros estemos descalzos.
1: Uh-huh.
0: Los perros tienen una almohadilla muy sensible y ellos lo sienten todo. Yo he visto en varias situaciones, incluso cuando yo venía de Luque, tuve que parar a ver perros a las 2 de la tarde corriendo con su dueña en Parque Iguazú caminando. Eso es un crimen, él está quemando las patas a los perros. Yo no entiendo a la gente qué piensa, qué cree. Yo muchas veces le digo a la gente, sacate tu champión y caminá por el
1: lado
0: y vas a sentir.
1: También.
0: Y sí. Y yo creo que solamente haciendo ese uso de el ser consciente de que el mismo daño que vos podés sufrir es el mismo daño que tu perro puede llegar a sentir.
1: En ese sentido, algo a tener en cuenta por sobre todas las cosas, y aquí estoy mirando por si acaso el WhatsApp, la gente que se sigue comunicando. Acá, por ejemplo, pregunta, ¿hay garantías sobre caso de protección animal? ¿Hay en todas partes para hacer las denuncias?
0: Sí, toda denuncia que vos hagas en la comisaría, y en caso, está bienestar animal, que recibe 3.000 denuncias mensuales. O sea, es una locura de la
1: Muchísimo.
0: cantidad. Sí, es una locura la cantidad.
1: Mil cada
0: Pero
1: 10 días.
0: que no nos desanime eso. Vos tenés que hacer la denuncia en la comisaría. Te vas y decís, fulano de tal vive en tal lugar, tiene su perro atado, o le maltrata o le pega. Si tenés un video, mejor todavía.
1: Mejor todavía.
0: Pero es importante hacerlo. Hay una cosa acá que quiero dejarlo claro, ¿verdad? Que mucha gente dice, pero qué pio si es perro nomás. O qué pio tanto le defiende al perro. Esa gente que habla así, esa gente que dice, esa gente que te juzga de esa manera, es porque nunca conoció el corazón de un perro. Cuando tenga un perro y conozca su corazón, su alma, va a cambiar de opinión totalmente. Porque yo, en 13 años que llevo tocando perros, trabajando con ellos,
1: Sí.
0: conociendo a cada perro y teniendo yo mis perros, en 13 años todavía no me curtí en eso y me emociono al hablar del perro, porque son animales ser extraordinarios. Para mí los perros son extraordinarios. Es increíble el corazón, el alma bondadoso que tienen. Porque son maltratados por tipo y aún así maltratados por sus tutores, ellos le aman igual. Y alguna vez yo me he ido a casa y le digo al perro, le digo, ¿cómo puede ser tan pelotudo? ¿Cómo le vas a amar a ese tipo que acaba de darte una patada? Y él es así, ese es su alma, esa es su esencia. Y no lo vas a cambiar. Hay cosas que yo no puedo cambiar. Yo puedo cambiar la conducta de un perro, pero su corazón, su alma noble no lo voy a cambiar nunca.
1: Aparte de esa nobleza, ¿qué aprendiste de los perros?
0: Yo hablar de los perros me emociona totalmente. Siempre que hablo de los perros quiero tratar de ser corto y preciso, porque si hablo mucho de ellos me da ganas de llorar. Y
1: Acá, por ejemplo, Cecilia Alegrete dice, ellos son almas puras, dice.
0: ellos son almas puras, ellos son... yo te digo una cosa, yo le tengo a Lolo y le tengo a Olaf siempre. Y yo sé que los días y los años pasan. Y no estoy preparado para eso. No estoy preparado cuando mi perro me diga, che,
1: Hasta
0: hasta
1: acá.
0: aquí, pues. Te juro, no estoy preparado. Y he perdido muchos perros, he adoptado ya de mayores. Y dije, ya no voy a adoptar perros mayores. Y siempre me soquetan otra vez.
1: Y te gana eso.
0: Y me gana, de
1: Yo
0: verdad.
1: sé, por ejemplo, que hay mucha gente que de repente se cansa, adquiere un perro y después se cansa y se quiere deshacer como si fuera
0: No
1: así nada más.
0: entiendo eso. Eso no lo puedo entender. No lo puedo entender tu perro que fue. Hace poco me llamó y me llamó una persona y es seguidora mía. Y le tuve que bloquear porque me llamó a su perro de 6 años y dice que le busque, que le ayude a buscar otra familia. Y no puedo entender eso. 7 años, 6 años fue tu amigo y ahora te quieres hacer de él. Y le dije, ¿sabes qué? Discúlpame. Le ayudé a buscar la familia y después le bloqueé. Y le dije lo que tenía que decirle. Porque si yo acababa peleado el perro, vete a saber cómo iba a acabar. Pero
1: Claro.
0: le ayudé a buscar otra familia y le dije que no puedo entender cómo te puedes hacer de tu perro. 6 años estuvo contigo. No puedo entender.
1: Qué locura, en serio, porque en serio ya no es que le elegiste y un mes después vos te diste cuenta que no estás en condiciones, no,
0: Yo
1: 6 años, muchísimo tiempo, ¿eh?
0: es que no podría. Yo es que no podría. Y veo, muchas veces veo familias que todo tiene solución. Y creo que la última solución es que no tiene ni pasar por tu cabeza el deshacerte del perro. Es cuestión de, hoy con las redes sociales llegamos a mucha gente solidaria. Y tenés que saber una cosa, si tu perro se accidentó, tiene una enfermedad, hay mucha gente que te va a ayudar. Pero la decisión de tomar, la decisión de deshacerte de tu perro tiene que ser una decisión que no tiene que estar en tu cabeza.
1: Yo recuerdo que hablando de deshacer de perro y todo, en este caso perro callejero, también agregamos la bolsa a eso. Yo recuerdo que hay una Claudia Aguilera, nuestra compañera, siempre le colabora, ya lo hacía con Marcelo Pecci también, a un hogar en el Chaco, puede ser.
0: Ay, no sé. El Chaco.
1: Sí,
0: Un
1: que
0: refugio.
1: un refugio que
0: Y
1: está
0: seguramente.
1: acá,
0: Hay varios, hay varios.
1: hay varios.
0: Sí, pero cae si yo ahora mismo tengo un problema de un... El otro día tuve un caso de un perro accidentado. Me llama una chica y me dice, Richie, tengo un perro accidentado, no sé qué hacer. Puse un anuncio así, le pedí a la gente que por favor nos ayude, le pedí el número de teléfono a la chica y hoy el perro ya fue atendido, ya se le pagó todo. Y otra de las cosas también que me llama poderosamente la atención y que estoy en contra de ello, veterinarios que van a entrar a la veterinaria y se preocupan más por quién va a pagar la cuenta. Y después uno puede entender, atenderle al perro. La cuenta ya habrá.
1: ¿Y se va a solucionar?
0: Se va a solucionar, no te preocupes. Yo un día entré así con un perro que se tuvo una... Le atropelló un coche y tuvo un sangrado aquí en la costilla.
1: Sí.
0: Y entré a la veterinaria y quería saber quién iba a pagar. Y le dije, che, atenderle al perro. No te voy a preocupar, mi nombre deja ahí si querés. Pero atenderle al perro. Y después vamos a hablar de quién va a pagar. Eso también es otra de las cosas que me molesta. Porque yo vengo de una enseñanza. Yo me fui a Europa y me di cuenta de la calidad del profesional allá con el profesional de acá. Allá te van a atender. Eso tenés por seguro. Te van a tomar todos los datos, le van a dejar al perro chiche bombón, pero alguien va a pagar la cuenta. Eso ellos ya saben.
1: Pero
0: ellos ya saben.
1: Después. Ellos, pero primero después, se
0: pero
1: salva.
0: Primero, sí, primero salvamos al perro y después hablamos de la cuenta.
1: Acá hay una persona que sí, yo, me parece a mí que está preparada por sí. Lo que dice. Tener un animal es una responsabilidad emocional y económica por aproximadamente 15 años.
0: Exacto.
1: Vos asumís ya eso.
0: Exactamente. Tendrías que saber que parte de tu hora durante 15 años le vas a dedicar a tu perro. Hora. No te está pidiendo como un niño que tenés que estar todo el día. Yo tengo a mi hijo de 9 años, Aarón, que tenemos que estar psicólogo, que esto, que tenemos que llevarle al deporte, que tenemos que... El perro te pide solamente una hora por la mañana, una hora por la tarde. 2 horas de tu vida. Que tenés que saber que...
1: Claro.
0: Que esa es la responsabilidad. Y no es traer al perro y decirle, ahí en el patio hay comida y dejarle ahí. No, tenés que saber que el perro...
1: Te necesitan.
0: Te necesitan. Ellos solamente te piden eso. Solo te piden eso. Yo te digo, antes de venir acá le saqué a Lolo y sabía que tengo que sacarle para que no esté aguantando. Y ahora llego y le voy a hacer otra vueltita para que no esté ahí aguantando. Aguanta, porque vos no te enojes. Muchas veces pasa eso también, que se aguantan y se van a enojar si hago pipí acá. O sea, yo nunca le reté a mi perro. Jamás. Si se hicieron pipí, hicieron sus necesidades, jamás le reté. Nunca le reté. Y muchas veces el propietario se va y le manda al carajo al perro. Y el perro ya no sabe si atajarse o no atajarse. Uh-huh. Pero vos, tutor, tenés que saber que él tiene un horario. Si vos faltás al horario, él no tiene la culpa de haberse hecho pipí y popó ahí. Sos vos el que no viniste a sacarle a tu perro.
1: Si sos esa persona que tiene mucho trabajo, y en todo caso tu trabajo es muy pesado, o sea,
0: físico
1: o mental.
0: Sí.
1: Tu recomendación es que se apele, por ejemplo, a un paseador para que ese perro gaste la energía.
0: Claro. Tenés que saber una cosa, y esto es algo que la gente muchas veces no sabe. El olfateo de media hora, de 35 minutos, equivale a 3 kilómetros de caminata. Entonces la gente muchas veces dice, voy a sacar a mi perro y irme corriendo con él para que se canse. Él físicamente se puede cansar, pero mentalmente no. Sí. Y se va a levantar otra vez y va a seguir haciendo más quilombo. No. Vos lo que tenés que saber es que es su necesidad de olfatear. Y mucha gente se va con su celular y con la correa y se va, y no le deja al perro olfatear. Y él necesita olfatear. Entonces, yo hice una vez la prueba con una clienta, Richie, impresionante me hizo. Media hora de olfateo, Richie, te juro, guardé mi celular, me fui, caminé. El perro venía jadeando, media hora. Y muchas veces esa media hora no hace ninguna manzana. Ellos están olfateando siempre en el mismo lugar.
1: Claro, el árbol que marcó el otro.
0: Sí, que marcó el otro. Y alguna vez se pasa otra vez por ahí, otra. Entonces llega a casa con la mente totalmente cansada porque el olfateo hace que su cabeza trabaje. Huela nuevos olores. Este perro pasó por acá, acá pasó un perro. Analizan esa meada del perro.
1: Sí.
0: Y mean encima. Entonces llegan a casa cansados, a dormir todo el día, para esperar otra vez la otra salida. No tiene de secreto.
1: Y eso es lo importante del paseador.
0: Lo importante es el paseador. En el caso
1: que no puedas, vos.
0: En el caso que no puedas. Hay mucha gente que ni siquiera... Yo me he ido a casa de clientes que ni siquiera pueden pagar un paseador. Entonces, ¿qué vas a hacer? Levantarte media hora antes, sacar a tu perro y te preparas para irte a tu trabajo. Y al mediodía. Muchas veces yo entiendo que uno no tiene tiempo. Pero vos antes de haber, cuando ibas a tomar un trabajo en donde no ibas a tener tiempo, ya tenías perro. Tenías que haber pensado que ese perro necesita también un tiempo. Entonces siempre echan la culpa al tiempo. Pero si vos sabías que no tenías tiempo.
1: Entonces, claro,
0: entonces tenías que saber eso.
1: Claro, vos tenés que más o menos proyectar de acuerdo a lo que vos notás en tu trabajo y ese tipo de cosas.
0: Por eso volvemos al egoísmo del ser humano. El ser humano dice, yo quiero un perro y quiero un perro, pero no tengo tiempo y viajo todo el tiempo. Entonces, ¿y después? ¿Le vas a dejar a tu perro solo? Entonces, es egoísmo, es tu necesidad la que querés cubrir. ¿Y del perro?
1: Y vos sabés que hay muchos que hacen ese tipo de cosas, que dejan así un lugar para que hagan su necesidad adentro, todo lo que quieran, y dejan las máquinas automáticas.
0: Sí, sí, dispensadores. Que le van dando al perro, o le dejan la tele prendida, o yo qué sé, mucha historia. Y después cuando tienen el problema de Richie no sé qué hacer, yo le doy todo a él. ¿Pero qué es todo? Darle un lugar donde me... prenderle la tele, ponerle música relajante, darle un dispensador de comida, poner una cámara. Eso no es todo para el perro. Eso no es todo.
1: La gente quizás esto no hace porque se va al súper y compra así el balanceado. Sí. Pero vos tenés que tener en cuenta también de acuerdo a la raza, ese tipo de la comida, ¿no?
0: Mm. Claro. Eso es otro tema que yo lo hablé mucho también. Yo ya cumplí ahí con Luchi 2 años y hablamos siempre. Y increíble cómo la gente le falta mucho por conocer todavía muchas cosas.
1: Sí.
0: Porque hoy en día, antiguamente me dice la gente, Luchi, antiguamente nosotros le damos la sobra de la comida al perro.
1: Sí.
0: Y así era. Pero antiguamente no teníamos ese... la comida no tenía tantos conservantes, tanto químico.
1: Claro.
0: La cantidad de basura que estamos consumiendo es impresionante y no nos queda de otra. Entonces, hoy en día, el balanceado es algo comercial. Vos te vas a agarrar la bolsa, abrí y ya le da al perro ahora. Pero yo le digo a ellos que existe un secreto en donde podemos hacer que el perro tenga una alimentación mejor todavía. Yo tengo una marca que le doy, no voy a decir la marca, que le doy a mis perros, pero yo le añado cosas a ese balanceado.
1: Mm.
0: Le añado, de repente, no sé, le hiervo una carne, le doy un huevo crudo, un yogur, y le añado frutas, algunas cosas que el perro sí puede comer.
1: Yo creo que te conté eso. Yo cuando era muy chico tenía una caniche.
0: Mm.
1: Y vivíamos allá, en la casa de papá todavía yo estaba, obviamente, ¿verdad?
0: Sí.
1: Y había una planta de mango.
0: Ah.
1: Y la planta comía mango.
0: Comía mango, sí. El exceso no es malo que es malo. El aguacate también puede comer el perro, pero hay cosas que el exceso le puede hacer mal, porque el aguacate tiene un componente que le puede llegar a hacer mal al perro. Entonces,
1: epa,
0: sí puede, pero igual que nosotros. Cosas...
1: Decí una vez la marca. Decir,
0: no voy a decir.
1: O sea, que tampoco hay que olvidarse de los chequeos anuales completos, hemograma, perfil renal y hepático, Leish.
0: Sí, sí.
1: Importante esto,
0: importante.
1: Esta parte no tocamos, ¿eh?
0: Sí, hay, mira, cuando hablamos del mundo canino es algo demasiado extenso. Yo muchas veces me voy en reuniones y hay gente que me conoce, me reconoce y se acerca y me dice, el famoso Richie, ¿te puedo hacer una preguntita? Ese en la cama, ese ya está. Mi señora me dice, che, vamos pues. Y me encuentra por el shopping en la costanera.
1: Sí.
0: Me dice, Richie, te quiero hacer una preguntita. Ese es para nunca acabar. El tema de los perros es algo muy extenso y podemos hablar de miles de cosas, de problemas que tienen. De la alimentación, pero yo encantado siempre de venir a enseñarle a la gente un poco acerca de los perros.
1: Yo recuerdo, por ejemplo, había una señora que tenía, ¿sabes qué? Un salchicha.
0: Mm.
1: Y el tema era el siguiente, las patas delanteras funcionaban,
0: sí,
1: pero la cadera no. Y primero así se arrastraba el perro y después le pusieron una ruedita, así, ¿verdad? Y las necesidades físicas son distintas en este perro. Pero del ejercicio en sí te hablo.
0: Cuando hablamos de un tackle de perro salchicha, o hablamos de un bulldog inglés, o hablamos de un bulldog francés o pug, que tienen el cuerpo, las patitas muy cortas, el cuerpo un poco alargado y la columna vertebral no aguanta.
1: No aguanta.
0: Todos estos perros, donde el hombre metió la mano, siempre hay problemas. Todos estos perros son experimentos del hombre. Esto se fue creando y se fueron haciendo perros a la perfección y a la utilización del hombre. Los tekel son perros de olfateo. Ellos se meten, ¿viste su cuerpo alargado?
1: Sí.
0: Ellos se meten en agujeros muy pequeños y sacan ahí al conejo,
1: claro,
0: al roedor o lo que sea. Entonces hay que saber que cada perro se hizo para una cosa. Para una cosa. Y muchas veces tener un border collie, yo tengo un border collie, tener un border collie encerrado sin llenarle sus necesidades, me parece un crimen. El border collie necesita salir, caminar. Yo le llevé una vez a Lolo, le llevé a la ciudad de entre San Bernardino y Luque. Me fui a una quinta donde había ovejas.
1: ¿No es Aregua?
0: ¿Eh?
1: ¿Aregua?
0: No, entre Luque Limpio.
1: Ah,
0: Luque,
1: ya. Del otro lado.
0: Sanber,
1: sí.
0: Luque Sanber. Y le llevé una vez Y es increíble el instinto que trae ya adentro. Vio las ovejas y empezó a agazaparse, a mirarle a todo, y las ovejas se juntaban todo. Y cuando una salía, él se iba y le acorralaba. Increíble era.
1: Es lo que se le hizo.
0: Es impresionante. Pero ese perro tiene necesidades. Es un border collie, un perro de pastoreo. Tiene necesidades y vos tenés que llenarle esas necesidades. Todos los perros, todos. El Firulai es el mejor perro. El Delta, del taller. Eso que está en la calle.
1: Delmer. Delmer.
0: Esos son los mejores. Esos no tienen vacuna. Ellos no
1: toman agua con jabón de la calle.
0: Sí, ellos comen resto de comida. Comida que ya llevan...
1: En el mercado, sí. En abasto. Sí, pero, sí, sí. Pero que, ¿cómo sobreviven, verdad?
0: Imagínate vos. Imagínate vos.
1: Pero ¿cómo puede ser? Porque vos sabés que... yo tuve una cocker. Era epiléptica. Ah. O sea que el perro que estaba allá afuera en la calle viviendo...
0: Perro cheto. Ese perro cheto, ¿cómo que me decía el perro cheto?
1: Vos sabés que yo le daba Clerín, que era el medicamento humano. ¿Vale?
0: Sí, sí.
1: Y vos sabés que, lamentablemente, eso le llevó a la muerte así.
0: ¿En serio?
1: Y, porque era muy fuerte su ataque ya con el tiempo así.
0: Sí,
1: y
0: qué
1: era
0: raro, sí.
1: Complicado. Y llega así un punto en el cual... vos le haces todo lo posible, le llevas, le consultas y todo eso. Y ese fue el momento en el cual yo dije, ¿sabes qué? Yo no voy a más tener perro.
0: Claro, sí. Porque pasas mal.
1: Sí, sí, pasas, claro.
0: Pasas muy mal. Bueno, tu perro, yo muchas veces veo gente, y esto en serio, veo gente que quiere mostrarle al mundo a su perro y tiene un mes de vida, tiene el perro, dos meses de vida, pero su perro no está vacunado. Y existe el parvovirus en el suelo. Ese parvovirus, si llega a adquirir tu perro, es muerte. Y si se salva, lo pasa mal.
1: Sí.
0: Entonces yo no entiendo la gente como, ay, yo le saco a mi perrito con su correa. No.
1: Es
0: basta.
1: Como un bebé.
0: Claro, es un bebé que necesita, tiene su tiempo. Hay un esquema de vacunación que dura entre 3-4 meses y tenés que esperar otra vez para que el perro pueda salir a la calle. Si no, el perro le va a agarrar el parvovirus. Y sufre, lo pasa mal.
1: La pregunta que guardé del comienzo y que quiero irme a 13 años atrás.
0: Sí.
1: ¿Cómo fue ese clic que dijiste, esto quiero hacer?
0: Y vos sabés que desde aquí siempre me sigue también. Es la profesora y presidenta de peluqueros y psicólogos de España, Barcelona, María Llanos. Ella tenía la psicología canina, yo era peluquero. Y antes de eso ya me metí en el mundo de los delfines, la tortuga marina. Y me gustaba ese mundo animalístico.
1: Sí.
0: Y le pregunto a una amiga, una voluntaria, le digo, che, yo quiero seguir en esto. Pero los delfines tienen una temporada y las tortugas también. Entonces se acabó esa temporada y yo dije, yo quiero seguir en este mundo animal. ¿Y por qué no hace peluquería canina? Me dice, ah, sí, es verdad. ¿Y cuánto dura? Yo no quería estudiar. ¿Y cuánto dura? Y tanto tiempo. Ah, me voy a andar a escribirte y va a hacer. Me escribí, hice el curso y después empecé ya a ser peluquero. Me fijo en la profesora que venían los perros locos, cocker, justamente los cocker. Venían totalmente locos y le alzaba ella en la mesa, le hacía uno o dos toques y se quedaban seda encima de la mesa para cortarle el pelo. Y yo no conseguía, yo decía, ¿cómo lo que hace? ¿Cómo hace? Y me dice, me voy y le pregunto a la profesora, le digo, ¿cómo haces para controlar a esos perros tan locos que vienen? Ah, yo tengo psicología canina y educación canina. ¿Cómo es eso? Sí, yo tengo. Y yo también quiero, le dije. Y muchas veces era el don, porque de nada te sirve estudiar
1: claro.
0: Y no tener el don. Entonces yo me fui y con ella aprendí. Yo creo que ella fue mi maestra. Ella me fue enseñando y yo me fui haciendo la parte teórica.
1: Sí.
0: Y ahí cada vez me apasionaba más. Cada vez me apasionaba más el ver el resultado positivo. Entonces dije, este es lo mío.
1: Ese fue el momento.
0: Ese fue el momento que dije, voy a seguir aquí, voy a insistir con este tema. Y empecé a rehabilitar perros.
1: Así
0: y
1: fue.
0: Abrí un centro de animales en Barcelona que se llamaba Centro de Animales Bruno, se llamaba en honor a un perro.
1: Sí.
0: Y ahí nosotros atendíamos a perros conflictivos, perros que no son aceptados en ninguna peluquería. Y ahí me dice...
1: ¿Pusiste una correccional
0: sí, vos? Puse una correccional. Y me acuerdo muy bien que era la peluquería, había un parque delante, un parque, una peatonal, y yo mandé a hacer un vidrio donde la gente le pueda ver a su perro, que haya transparencia, que vea que a su perro no se le está torturando.
1: Claro.
0: Y me acuerdo muy bien de una pareja que vino rusa y me dijo, yo daré 1,000 euros si tú bañaras a mi perro. Y dale, le dije, no hay problema. ¿Qué problema tiene tu perro? Es que no se deja. Ya ha visitado todas las peluquerías en Barcelona y no le tocan. No hay manera. Ah, bueno, ya, no hay problema, le dije. Y ellos sentados allá en el parque mirando, emocionados, todo con el teléfono, porque querían ver si yo bañaba verdaderamente a su perro.
1: Sí.
0: Y lo bañé, esa.
1: Uf.
0: Eso fue para mí el orgullo más grande. Y sobre todo ver la felicidad de sus tutores. Felices estaban. Felices estaban. Y me dice, y yo le digo, ¿y los 1000? Le dijo, no tengo, me dice el tío. No, yo le dije, pero no hay felicidad más grande que si tuviera, te daba, amigo. Porque no hay felicidad más grande para un tutor ver a su perro, que lo tratan bien, que entiendan su problema y que salga de ahí bañado y cortadito el pelo.
1: Tiene que nacer para eso.
0: Ese, sí.
1: Tiene que nacer para eso, porque sabe que no todos estamos para ese tipo de cosas.
0: Y hoy, aquí en Itarramada, que vamos a abrir la manada, también lo quiero hacer de esa manera, que toda la gente vea la transparencia, que cuando vos te vayas a una peluquería y no sabes tu perro dónde entró, si le metieron en una jaula durante 3 horas, 4 horas, nosotros vamos a hacer esto diferente. Vamos a hacer que el perro...
1: Abierto,
0: que vean todo el mundo, que puedan ver.
1: Acá Ariel dice, yo rescaté una cachorrita de Elmer hace 2 meses de la calle y ahora vive mejor que uno de raza. Sí. Hermosa, dice.
0: Sí, y son más agradecidos que los perros chetos. Ahora me van a llamar los dueños de perros chetos y me van a decir de todo, pero los perros que son rescatados o adoptados son más agradecidos. Te agradecen toda la vida.
1: Más todavía, sí.
0: Te voy a contar un caso. Vito, un perro que era el perro de un concejal de Itagua, era maltratado. No voy a decir nombre. Yo me fui y le rescaté a ese perro y le llevamos a Yaguarendá, en Areguá. Uh-huh. Vero Busto, la dueña. Ella tiene 160 perros ahí.
1: 160
0: perros. Y le llevé ahí y le conté, Vero, necesito que me dejes una mano. He visto un perro que ha sido maltratado. Es muy agresivo. Muy agresivo. Vivía en 2 metros cuadrados. Vivía entre sus heces. Y le soltaba solamente a la noche para que los chespis no le entren en su casa. Y el señor constantemente con un palo le hacía más agresivo. En la jaula le clavaba con un palo. Ese perro, no me voy a olvidar, el Vito se llama. Cuando le llevamos a Yaguarendá, era un perro que cambió de conducta totalmente como el día de la noche. Sí. Sí, el dueño no podía creer, no podía creer, porque ese perro, ese mismo perro que te estoy hablando, sí, le atacó a la señora y le mordió en cuatro lugares, un pastor alemán.
1: Sí.
0: Le mordió en 4 partes, se escapó de su jaula y vino a morderle a la dueña. Era un perro que prácticamente tenía un diagnóstico, ya no podía convivir con un ser humano, según profesionales.
1: Claro.
0: Hasta que yo le conocí. Y Vero Busto te puede decir, de Guarendá, es un perro, le cambiamos el nombre, y ese perro es una belleza animal.
1: Qué
0: bueno. No es agresivo, nada, cero.
1: Y convive con los 160.
0: Convive con los 160 perros.
1: Qué bárbaro. Acá Alma Garcete le digo, Richie Rey, experto canino,
0: sí,
1: que para buscarle en las redes sociales. Así que, ¿estás en TikTok, en Instagram?
0: Estoy en Instagram como experto-canino,
1: ¿sí?,
0: y Richie Rey, experto canino. Mm. Y mi número de teléfono es el 0984-802378.
1: Vos sabés que acá ya empezó un debate.
0: Sí.
1: Hay una persona que es pro castrar a los perros. Hay otro así, a mí me da igual, y acá los machos se contagian ETS, se muerden, se pierden cuando están en celo. Es recomendable castrar, dice la otra persona. Acá
0: la castración, mucha gente dice, mi perro es súper agresivo, súper reactivo, la vamos a castrar. Vos no vas a cambiar la conducta de tu perro o su instinto, no vas a cambiar porque le castres. Lo que le vas a hacer es un favor, sí, le vas a hacer un favor en el sentido de que no le va a tener infección en la vía urinaria, no va a tener próstata. No va a tener la reproducción de testosterona.
1: Uh-huh.
0: Eso vas a conseguir. Pero si él ya tiene un carácter, su carácter no vas a cambiar. Él ya es así, él ya es un perro dominante, él ya es un perro que, como el que vimos en el video, va a ser siempre así, aunque sea castrado. No vas a cambiar absolutamente nada. Entonces y luego otra cosa, conozco a gente que su perro conoció el sexo y después le castraron. ¿Te gustaría vos?
1: No, totalmente.
0: Me parece criminal a mí que le enseñe el sexo y después le castramos. Me parece criminal.
1: ¿Y qué hay de esta creencia? Esto yo sí escuché demasiado, muy popular esto, es que a la hembra dejarle que una crianza tenga y después cortarle eso.
0: Y otra de las cosas, si yo veo, por ejemplo, la castración a las hembras, en el caso, yo No estoy en contra de la castración. No estoy en contra de la castración. Y sobre todo en las hembras, que haya tenido un hijo, una camada de bebé y después le castre. Me parece, está bien, me parece bien.
1: Está bien eso en las hembras, sí.
0: Sí, en las hembras sí me parece bien. Pero en los machos hay casos. Hay casos y casos. Hay casos que sí requiere de una castración y hay casos que no.
1: Vos sabés que yo, por ejemplo, más que nada para los perros callejeros, las hembras callejeras, por sobre todo, porque, o si no, vos le ves embarazada. Sí. Yo siento que el desgaste físico...
0: Sí, claro que hay un desgaste. Sí. Eso sí, si hablamos del desgaste, sí que hay.
1: Sí.
0: Claro que hay un desgaste físico siempre y un deterioro físico. Entonces sí es importante, por eso es importante lo que muchos animalistas y muchas organizaciones lo hacen, es la campaña de castración gratuita. Es muy bueno para el control de perros. ¿Sabías vos que en Holanda no hay ni un perro abandonado?
1: No, no sé.
0: Ni un perro abandonado. Me gustaría que algún día Paraguay... Y yo, no estamos por mal camino, vamos bien, vamos bien. Paraguay está bastante bien y es ejemplo para otros países.
1: Así luego, sí, ¿a nivel regional?
0: Sí, sí, a nivel internacional.
1: ¿En serio?
0: Paraguay es un ejemplo para muchos países de tercer mundo, porque Paraguay sacó unas leyes, me acuerdo, yo estaba en España cuando sacaron la ley del maltrato animal, la primera ley, cuando un caballo se había muerto en la calle.
1: Ah, claro.
0: Yo estaba pasando por un lugar y he visto en una tele Paraguay. Y me quedé a ver y te juro, aplaudí y dije, madre mía, que esto no puedo creer. Dije. Es un avance muy importante.
1: En todo caso, para que se tengan cuenta, por si acaso, viste que hay callejeros que vos le ves muy mal y todo eso. ¿Dónde llamás para que se le rescate? Porque si vos no podés y asumís que no podés.
0: Claro. Y Bienestar Animal es el encargado de esto. En este caso, cuando ves un perro que se está muriendo, es Bienestar Animal. Hay otros casos donde hay personas que muchas veces nos juntamos y decimos, che, vamos a hacer algo por este perrito que se está muriendo en la calle. Y ahí cada uno, y después publicamos en las redes sociales y siempre aparece, yo mando un 10.000, 20.000, que no es nada, 20, 10.000 guaraníes. Claro. Nada no es, pero cuando somos muchos, es mucho.
1: Claro,
0: es
1: claro,
0: mucho.
1: Claro.
0: Entonces salvamos la vida de un perro.
1: Y hay mucha gente que está mirando, hay mucha gente que está escuchando en este momento la señal de la 1020, Canal 17 de Tigo 19, Claro 23 de Flow. Por ejemplo, si vos recomendarías un lugar, la gente dice, ¿sabes qué? Yo quiero dar comida, yo quiero dar esto, ¿a dónde decís que esa gente puede llevarlo para...? Porque siente la necesidad de ayudar.
0: Sí, de ayudar. Mira, yo en este mismo momento yo no hago ese tipo de donaciones ni ese tipo de colectas, ¿verdad? Pero existen muchas personas en las redes sociales, yo incluso le puedo dar nombre de organizaciones que se dedican a salvar a perritos y eso. Por eso digo, voy a volver a repetir otra vez las redes, porque siempre algunas personas la agarramos de sorpresa.
1: Sí.
0: Experto guión bajo Instagram, Richie Rey, experto canino en Instagram. Y en TikTok, Richie Rey, experto canino. Ahí pueden escribir toda la información que yo les pueda ayudar. Encantado.
1: Richie, mira que pasa la hora y todo eso y yo no quiero abusar también de esto.
0: No, por favor, abusa.
1: En ese sentido, lo importante es que la gente sepa que hay formas de ayudar a la conducta del perro. Es importante. ¿Qué factores tiene que tener en cuenta la gente como para poder comunicarse contigo y decir, ¿sabes qué? Necesito tu ayuda.
0: Mira, yo, ya que tocaste este tema, ahora no tengo el tiempo, pero dentro de poco voy a abrir una campaña gratuita a personas de escasos recursos. Voy a hacer una lista y voy a hacer un casting, porque no puedo atenderle a todos.
1: Claro.
0: Voy a hacer un casting y esa persona que me cuente la historia que verdaderamente necesita que su perro... Voy a analizarlo y vamos a ayudarlo gratuitamente. Si son 5 sesiones, 20 sesiones, yo le voy a ayudar gratuitamente. Porque sé también que hay muchas personas que aman y adoran a su perro y no pueden llegar a mí, acceder a un profesional, no pueden. Y yo me gustaría abrir esa puerta para ellos. Y como te digo, yo, gracias a Dios, tengo mucho trabajo, pero muchas veces también... yo hoy justamente le estaba diciendo a mi señora, me habló de un filósofo que decía, no me acuerdo ahora mismo qué me decía, pero le dije yo que lo mío no es un trabajo. A mí me encanta hacer lo que hago. Me fascina. Mañana temprano empiezo y termino a las 8 de la noche y me encanta lo que hago. Me fascina.
1: ¿Ella también es así con los perros?
0: No. Ella no va a ser de... Como, ella no va a permitir que a ningún perro le pase nada.
1: Claro, claro, claro.
0: Pero no va a estar pendiente de lo que esté pasando en el mundo.
1: Entiendo.
0: Pero eso sí, sus, en, vos ves su historia de Instagram, todo perro es. Todo perro es porque quiere saber, le apasiona de un poco el mundo. Bastante. Ya nuestro perro, ella, un día se me perdió el Lolo. Me dijo, no vengas a casa si no viene el Lolo, me dijo. No, no sabes. Pues le buscamos todo el vecindario. Y un guardia de seguridad le tenía ahí al lado porque le conocía.
1: Ah, claro.
0: Lo que no conocía era mi casa.
1: Ah,
0: conocía tres, sí. Cuatro, no conocía. Le dijo, yo le conozco Lolo, yo sé quién es. Y le estuve acá, pero yo no conozco tu casa ni tu teléfono, me dijo.
1: Y hablando de eso, vos sabés que hay otro perro también que tiene sus redes sociales, su TikTok. Tiene uno que le hacen viajar, un afrodescendiente. Él
0: varios
1: que tiene. Y que, este fulano, sí, y sí, así
0: sí.
1: La gente.
0: Sí, sí, sí, sí, ya he visto. Sí, ya he visto que le pone la calle.

0: Hace poco a un ciudadano colombiano lo echaron con su perro del autobús.
1: Ah, sí.
0: Y no está bien eso. El policía no tenía ni idea. No es así. Entonces tendríamos que hablar también un poco de eso, de ese tema. Sí pueden ir los perros en autobús, pero tienen que tomar algunas medidas para que puedan ir.
1: Hay, acá hay
0: Hay
1: terapia
0: normativas.
1: con canina.
0: Terapia yo no sé de ninguno. No
1: ¿De
0: sé.
1: caballo alguna vez
0: De caballos
1: escuché?
0: sí hay, de caballos sí hay. Son muy buenos. Pero sí me gustaría entrar en ese mundo. Ahora, a la par que voy cumpliendo años, voy bajando velocidades. Pero me gustaría trabajar en ese tema. Terapia con labradores. O preparar labradores para que trabaje con niños que tienen cáncer. Y ir a visitarle a los hospitales.
1: Inclusive sabes que yo en algún momento recuerdo, no sé, corregime si estoy mal.
0: Hablamos mucho ya nosotros
1: Sí, es el tema.
0: acá.
1: Recuerdo haber visto, creo, algún video de una terapia para niños con espectro autista y
0: Sí,
1: todo.
0: sí, sí.
1: ¿Puede ser?
0: Lolo es un perro preparado para trabajar con un perro autista. Lolo, una vez nos fuimos a una subasta de cruzando el Puente Nuevo, este para ir al Chaco. Había una subasta de terreno y había un niño que tuvo una crisis. Y yo, sin decirle nada, Lolo se fue y se puso al lado del nene. Y el nene empezó a tocarle a Lolo y empezó a relajarse. Su madre no podía creer. Me dijo: tu perro vino y se acercó a él y se calmó. Yo, para calmarle a mi hijo, es muy difícil, me dijo. Le dio un ataque y Lolo se fue y se
1: Se
0: sentó
1: sentó
0: ahí.
1: al lado de él.
0: Se sentó para que le toque. Y ahí se calmó.
1: Qué bárbaro.
0: Y el nene le apretó con tanta fuerza a Lolo que yo dije que. Y Lolo ni reaccionó ni nada.
1: Cosa que podía
0: Porque
1: pasar con un
0: podía pasar
1: perro.
0: con un perro que no esté.
1: Con
0: No
1: un
0: esté preparado, sí,
1: desconocido
0: con
1: otra
0: un
1: vez.
0: desconocido.
1: Sí.
0: Y Lolo lloró un rato, pero después el nene se relajó. Y fue, para mí fue, le agarré a mi perro y le llevé solo en una esquina y le felicité.
1: Claro.
0: Porque él hizo solo eso.
1: Acá, por ejemplo, Martuki y Cecilia, ambas dicen que hay terapia canina.
0: Ah, sí.
1: Acá hay, no recuerdo el nombre de la señora, es una campaña de donación de sangre, le lleva a su perro.
0: Ah, qué bueno.
1: O sea, que hay acá, por lo visto.
0: Me
1: Mira,
0: gusta.
1: aquí muchas cosas que no sabemos
0: Sí,
1: hay acá.
0: hay terapeuta, hay fisioterapeuta, hay personas que yo conozco centros que le hacen caminar otra vez a un perro que sufrió un accidente.
1: Uf.
0: Yo te juro, es increíble, tienen máquinas
1: De
0: que
1: fisioterapia.
0: de fisioterapia, es impresionante. Y hay traumatólogos, hay del corazón, hay muchos profesionales. Pero esto de que me está diciendo la oyente, me acabo de enterar yo. Incluso hay cementerio de perros. Cementerio de
1: Mirá
0: perros hay
1: vos.
0: también ahora, sí.
1: O sea que falta, por citar nomás alguna página conocida, falta también una especie de clasipar de este tipo de
0: Sí,
1: situaciones porque
0: sí.
1: no conocemos.
0: No conocemos muchas veces. Incluso el otro día me llamaron, Richie, ¿me puedes decir un hospital 24 horas? Porque el que está 24 horas es muy caro. Hay uno que te sacan el. Hay uno, seguramente conoces ya. Hay uno
1: ¿Qué?
0: acá en Paraguay que decir su nombre ya es caro. Sí. Y hay otro que es más barato. Que son 24 horas y más barato. Que te dan el mismo servicio que este caro. El mismo.
1: Mira
0: El
1: lo
0: mismo.
1: que está esa
0: El
1: opción
0: mismo.
1: también, por si
0: No le
1: acaso.
0: aguanto lo a este que cobra tan caro.
1: Sí, vos sabés que qué importante sería eso que se pueda hacer si es que en un momento corre ese proyecto, porque hay muchos niños en el espectro autista, hay muchos niños con cáncer, y yo tengo
0: Sí.
1: entendido que a estos perros así que son preparados para eso, inclusive se les lleva a los hospitales también.
0: Sí, pero ahí es otro tema. Ahí hay que saber, el hospital muchas veces también tiene sus normas, ¿verdad? Que deberían de ser un poco más flexibles.
1: Claro.
0: Yo, por ejemplo, si estoy mal, quiero ver a mi perro. Yo, Richie, te digo, si
1: Sí.
0: yo estoy ahí, yo quiero ver a mi perro. Yo quiero que metan a mi perro. Te juro, hay una película, le recomiendo a todos los amantes de los perros, que es una película brasileña, se llama Caramelo, que tienen que verlo. Y es espectacular esa película. Es una película que me encanta. Te vas a llorar. Vas a llorar.
1: Impresionante. Bueno, en ese sentido, repetimos, Richie
0: Sí.
1: Ray, por un lado, o experto canino por otro lado,
0: Sí.
1: número de teléfono.
0: 0984-802378.
1: ¿Los perros se pueden junto a vos o
0: A
1: vos
0: las
1: te puedes
0: órdenes.
1: juntar a los
0: Yo
1: perros?
0: siempre me voy junto a los
1: Ah,
0: perros.
1: sí,
0: Siempre,
1: en su
0: siempre,
1: entorno.
0: sí, pero a los perros de cuatro patas, no a los perros de dos patas.
1: Acá.
0: Me voy junto a los perros, le digo, y me dice mi señora, ¿junto a los perros quién? ¿Tus amigos o los perros de cuatro patas
1: Sí. Y para, o sea, ¿esos son tus amigos también?
0: esos son mis amigos también.
1: Esos son tus amigos también.
0: Sí.
1: Richie, acá, mira vos. Caramelito está en Netflix, dice.
0: Sí, en Netflix están.
1: Acá dice, mira vos.
0: Es buenísimo.
1: Acá, por ejemplo, así enseguida la gente. En mi trabajo atendemos a niños con TEA y ahí se hizo hace 3 años.

0: Terapia canina,
1: dice. Ah, mira vos, qué suerte.
0: Acá dice Martuki.
1: Qué bueno.
0: Qué lindo. Mira lo que nos estamos
1: Qué enterando. Bueno, Marta, de verdad, es muy importante porque tanto caballo, todo lo que tenga que ver animales, no hay mejor energía positiva que el del animal. Yo les invito, y me pasó a mí porque es una experiencia, yo siempre hablo dentro de mi experiencia. Me fui a Yaguarendá, que es este que te digo.
0: Sí.
1: Sin darme cuenta, estuve 2 horas sentado ahí rodeado de perros. Rodeado de perros. Y los primeros 30 minutos me puse a llorar. No sé por qué. Y
0: se superó la emoción de sí, todo agarré, el entorno.
1: Agarré mi teléfono y no había manera de desconectarme. Quería conectarme a los perros. Ellos se conectan a vos. ¿Vos sabías que ahí en Yaguarendá hay perros que chupan tanto energía negativa y a las 7 días mueren? ¿En serio? Y hay mucha gente que... Hay mucha gente que se fue y tuvo la misma experiencia que yo, que quiere volver a repetirla otra vez, porque vos te vas y tenés que estar callado nomás ahí. No puedes decir nada ni tocarle a los perros. Callado, sentado. Y es increíble la cantidad de energía positiva que te dan. Y te llevan toda tu energía negativa.
0: Pasa que nosotros estamos ahora con la velocidad de la vida, con, sí. con el ritmo actual, y de repente ese momento... Es la forma de una catarsis que hacemos.
1: Sí, exactamente. Y es, yo te digo, media hora por ahí me puse a llorar, no sé ni por qué. Y me reía, digo, ¿por qué lloro? Digo yo, sí. Digo, ¿por qué estoy llorando? Y es impresionante cómo salí renovado de ahí. Renovado de ahí. Yo le invito a la gente que traten de hacer. Incluso yo he tratado, no solamente con perros, he tratado con personas que tienen fobia a los perros, tienen miedo a los perros sí. por una mala experiencia que tuvo. Entonces yo muchas veces... utilizo mis perros para hacerle ver a esa persona el alma del perro.
0: O sea que mi hijo tiene ese problema.
1: ¿En serio?
0: Él atacó en un año le atacaron 3 veces perros y él tiene una fobia al perro.
1: Sí. Yo hace poco trabajé con un nene de 13 años que le tenía fobia y le utilicé a Lolo para eso. Y Lolo, es que Lolo es un perro, no muerde, no gruñe. Solamente ladra si yo le digo. Le encanta cuando yo le canto y él empieza a bailar. Oh. Él empieza a subirse. Es un cabo de risa, Lulo.
0: Qué maravilla, Richie.
1: Así es.
0: Richie, te agradezco una vez más porque venía en este horario que es complicado, no solamente por la cuestión así de la familia y todo eso, que a esta hora que ellos quieren que estés, porque me pasa a mí con mi hijo también, ya te vas así de repente cuando vengo así. Pero también porque es hora de descanso.
1: Para mí es un placer. Yo te voy a decir una cosa. Yo necesito que la gente sepa. Y qué mejor lugar venir aquí a la radio, en una radio muy escuchada como Ñanduti o la Rock and Pop. De verdad, necesito que la gente conozca. Necesito que la gente sepa. Y gracias a ustedes por darme el apoyo, por darme el espacio y por estar siempre apoyándome, de verdad. Yo lo voy a agradecer toda la vida. Y cada vez que me llame, quiero estar.
0: Por favor, te agradezco muchísimo.
1: No, gracias a vos.
0: No, yo por eso, creo, no sé si estoy bien, pero más o menos la cuarta vez que estamos...
1: Acá en Ñanduti la cuarta, pero ya contigo.
0: Conmigo,
1: contigo.
0: Claro.
1: Y después estuve ya con Carlos Báez, que siempre también fue para mí un apoyo, un agradecimiento para él también siempre.
0: Gran enamorado de su perrito.
1: Sí, sí, mucho hablé yo con él, mucho hablé con él. Sobre todo la humanización.
0: Sí.
1: Sobre todo la humanización.
0: Exactamente. Ese es el tema ahí en su casa.
1: Pero él es una persona muy abierta, con él poder hablar de todos los temas, ya te digo. Siempre voy a estar agradecido con Carlos por el apoyo que me dio, siempre.
0: Qué bueno, Richie. Bueno, cerramos.
1: Cerramos.
0: Señoras, señores, hasta aquí Richie Rey, experto canino. Búsquenlo. Y ahora lo que les digo, está en Instagram, con su cuenta principal y cuenta secundaria en este momento. Experto canino por un lado, Richie Rey por el otro lado. ¿Número de teléfono?
1: 0984-802378.
0: Ahí está, entonces. Nosotros vamos aquí en la madrugada, Ñanduti, la música, y en breve volvemos con un montón de noticias y cosas preparadas para ustedes.

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1: Bienvenidos, ya estamos, no es tan tarde. Hoy nos visita Iván Tito Torres,
2: Juan Ángel Lapu,
1: Manuel Pechi, Pachu Peña desde Argentina,
3: Julio César Romero, más conocido como Romerito con nosotros.
1: Teníamos a Pachu Peña el martes, hoy lo tenemos a José María Listorti,
3: en compañía del intendente de la ciudad de Asunción, Oscar Nenecho Rodríguez.
1: Estamos con Dani de Rosa,
4: Juni Castiñeira,
5: María Laura Olites,
6: Héctor Rivero.
7: Ella es Graciela, sí, le vamos a presentar y ustedes estarán preguntando quién es Graciela. Graciela es Lali González con nosotros. ¿Cómo te va, Lali? Buenas noches.
1: Patrimonio Nacional con nosotros.
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0: tirador, el famoso shibu-shibu. Estamos aquí en la madrugada de CAE Sapucay, como siempre, poniendo ti, canal 17 de Tigo, 19 de Claro y 23 de Flow. Y por supuesto, acompañando esto que es la madrugada, está habilitado el 0994.
1: Se enloqueció llorando de repente.
0: ¿Cómo?
1: Se enloqueció llorando de repente.
0: Se enloqueció llorando de repente, así mismo. Le hace...
1: Bueno, doctorazo, voy a actualizar por si acaso esto. 13 grados la temperatura, 12.1 la sensación.
0: ¿Qué te pasó, Joran?
1: 57%, viento sur sureste de 11 kilómetros por hora. Esto se actualizó hace 15 minutos específicamente. Entonces está trabajando la gente de meteorología. En este momento quería hablar justamente, y antes de, mientras que vamos anunciando, tenés eso que publicó el Ministerio de Justicia, el circuito cerrado. Para ir mirando un poquito ese video, y yo creo que si iban a publicar esto, ¿qué querés que te diga? Hubiesen publicado de repente si alguien entró, si alguien salió, el momento que se movió o no su compañero de celda, que este tío Damín, a las 15:28 era el momento que subía justamente y se iba hacia su celda, Hugo Javier González, el ex gobernador de Central en su momento. Y me parece que en ese sentido hay momentos en los cuales hubiésemos estado más, porque de 15:29, que es el horario que está ahí arriba a la izquierda, en el circuito cerrado, saltan de repente a las 23:11. Es mucho tiempo, demasiadas horas, no, y nadie vio nada, nadie escuchó nada. De repente la señal, una manito saliendo nada más, ¿qué pasó con el otro que no se dio cuenta hasta después? ¿Qué onda? Realmente llama la atención, son demasiadas incógnitas que tenemos en esta situación. Y bueno, parte de lo que estamos hablando, y ahí como empiezan a llegar los guardiacárceles, guardiacárcel que van entrando entonces en ese momento a la celda, y encontraron la tétrica imagen, terrible situación. Entonces, que se vio, no sé, llama mucho la atención. Hay demasiadas versiones encontradas, que uno dice que pasa por el lado de que pudo haber agresión. El abogado decía eso, el otro que niega. De hecho, que mirando un poco, ministro promete denunciar si se comprueba que Hugo Javier fue atacado. Me refiero al ministro Rodrigo Nicora, el ministro del Ministerio de Justicia, valga la redundancia. Él mismo dio a conocer estas imágenes que estamos observando en este momento. Nicora descarta preliminarmente una agresión contra Hugo Javier en la prisión, y también alegó que Hugo Javier goza de la simpatía de las personas del penal La Esperanza. Así que son muchas cuestiones que hay que ir teniendo en cuenta para hablar de esta situación. Y bueno, ya que estamos en esa, y ya que estamos en esto que mucha gente ya estaba pidiendo hace rato que hablemos, quería también aprovechar ahora para escuchar lo que decía el ministro de Justicia, Rodrigo Nicora. Esta fue la conferencia de prensa que empezó a las 19:30 horas. Y estos son los detalles y lo que se sabe hasta ahora. Dale play.
2: Sobre el caso Hugo Javier González. Bueno, muy buenas noches. Agradecemos la presencia de todos los medios de comunicación que hoy día nos están acompañando. Antes que nada, queremos manifestar nuestro profundo pesar por el estado de salud de la persona de Hugo Javier. Manifestamos nuestra constante colaboración con el Ministerio Público, y nosotros como institución y como garantes de las personas privadas de libertad somos los mayores interesados en que cada una de las aristas y cada una de las dudas que hay sobre este caso sean aclaradas, y que el Ministerio Público tenga a mano toda la información necesaria. En ese sentido, esta convocatoria, esta conferencia de prensa obedece a que queremos poner a disposición de los medios de comunicación las imágenes de circuitos cerrados de la penitenciaría industrial La Esperanza, donde Hugo Javier guarda reclusión. Queremos poner a conocimiento de los medios la línea del tiempo en la cual Hugo Javier ingresa a su celda, cómo se dan los hechos, aclarar la duda de cómo actuó el personal penitenciario, aclarar la duda en los tiempos de atención, aclarar la duda de qué se tienen en las imágenes, y aclarar las dudas en qué información cuenta el Ministerio Público y qué tenemos nosotros de informes respecto a los médicos tratantes de este paciente. Entonces, a continuación queremos mostrar las imágenes para... estas imágenes están resumidas para que se pueda aprovechar el tiempo, pero si los medios de comunicación necesitan las imágenes completas de la línea del tiempo, pues estamos hablando de un horario de las 15 y 28 de la tarde de ayer hasta el momento en el cual Hugo Javier es remitido al hospital de Barrio Obrero, que es exactamente las 11 y media de la noche del día de ayer. Pueden tener disponibles estas imágenes, no hay ningún problema. Aquí se puede constatar, y se lo ve a Hugo Javier, a las 15 y 28 de la tarde, subiendo las escaleras, estamos hablando del pabellón de alta, a la celda número 2, donde él está asignado para guardar reclusión. Ahí se lo ve a Hugo Javier que ingresa a su celda y posterior a eso, él ya no sale de su celda y posterior a eso no hay ingreso de ningún agente penitenciario y de ninguna otra persona ajena a la celda, más que el compañero de reclusión que es Luis Jiménez. Posterior a eso, ya nos circunscribimos al horario en el cual es avisado el personal penitenciario de un hecho irregular. Ahí podemos, si adelantamos un poco las imágenes, por favor. A las 23 y 12 pm se ve que alguien está alertando al personal de que hay un hecho irregular dentro de la celda. Entonces, a esa misma hora, el personal procede a abrir esa celda donde estaba Hugo Javier y ya constata con la mirada de que hay una necesidad inmediata de una atención médica. Ahí ya sube el personal conexo con la radio y ya da aviso a la sanidad. Puedes adelantar un poquito más. Ahí, posterior a eso, ya ingresa el personal de salud en la persona de la licenciada Luz Aquino de la sanidad, y ahí ya se lo asiste con una silla de ruedas porque evidentemente él no podía moverse por sus propios medios, pero sí se va a constatar de dos hechos puntuales: rastros de sangre, y efectivamente se lo ve con un golpe en el rostro o en la cabeza, y que él está consciente al momento de ser retirado del centro penitenciario. Ahí se pueden ver en las imágenes que Hugo Javier mueve los brazos, se toca la cara, ahí el personal hace la compresión por la hemorragia que está teniendo. Y ya la licenciada Luz Aquino dispone la remisión inmediata en primer término al hospital de Barrio Obrero, porque en primer término se ve que es lo que tiene es una conducción, un traumatismo en la cara o en la cabeza. Voy a adelantar un poco, por favor. Ahí ya se ve a las 23:30 horas, exactamente unos 10 a 15 minutos después de tomado conocimiento del hecho, que esta persona es ya remitida al hospital de Barrio Obrero. Y según aquí el informe que tenemos del hospital de Barrio Obrero, tenemos ya el informe de su ingreso a las 23 y 35 horas aproximadamente. Ahí se puede constatar, adelante Robert, con las imágenes por favor. Ahí en el fondo se lo va a ver a Hugo Javier en la silla de ruedas, que es justamente ya subido al móvil. Y esta es la imagen a las 23 y 32 horas, la salida del penal para ser remitido al Gran Hospital de Barrio Obrero. Gracias, Robert, eso es todo. Estas imágenes van a poder disponer los medios de comunicación para tener un poco más de certeza, porque se especuló mucho a lo largo de todo el día de que entraron un grupo, que lo golpearon agentes penitenciarios, que él se lo propinó en un grupo de personas, se lo propinó golpizas, etcétera, etcétera. Lo que tenemos prácticamente a esta hora del día son estas imágenes que ya tiene en poder el Ministerio Público, el fiscal interviniente, el doctor Luis Chamorro, la unidad fiscal número 4, con quien estuvimos en constante comunicación a lo largo de todo el día. Y también es importante señalar que la división de criminalística y del laboratorio forense del Ministerio Público se constituyó en la unidad penitenciaria industrial La Esperanza para recabar todos los elementos probatorios necesarios que van a ser a la causa penal. En paralelo a lo que estoy mencionando, el informe médico del doctor José Espínola del Gran Hospital de Itagua señala, y también en comunicación con él antes de poder hacer esta conferencia de prensa y también de acuerdo a sus declaraciones que son de público conocimiento, tenemos dos hechos fácticos: el traumatismo en el cráneo, en el ojo izquierdo, y dos sangrados en el cerebro, uno frontal y otro en la base del cráneo, que podrían responder a un accidente cerebrovascular. Pero, como menciona el doctor, en medicina nada es 100% fáctico. Estos informes van a ser analizados por personal forense, por médicos forenses, en la cabeza del doctor Pablo Lemir y todo el equipo forense del Ministerio Público, para de esta manera poder determinar efectivamente las causales del estado de salud de Hugo Javier. Esos son los elementos fácticos que hoy día tenemos y son los elementos fácticos que estamos poniendo a disposición del Ministerio Público. Y reitero, nosotros como institución responsable somos los más interesados en saber cada uno de los detalles que tienen que ver con el caso de Hugo Javier.
3: ¿Y usted fue llevado en una ambulancia hasta el hospital de Barro Bermejo?
2: Los tiempos no nos permitían esperar que sea remitido en una ambulancia por el estado en el que estaba. Entonces se actuó de manera en los tiempos, cuando se habla de justamente este tipo de traumatismo, y sobre todo estuve escuchando a algunos médicos especialistas, cuando hablamos de posibles accidentes cerebrovasculares, no nos permite a nosotros esperar que llegue una ambulancia para actuar. Entonces se usó el modo de traslado de internos para que esta persona pueda llegar en el menor tiempo posible al Gran Hospital de Barro Bermejo. Tal es así que desde que se tiene conocimiento del hecho, que era a las 11 y 12 de la noche, hasta las 11 y 30, transcurrieron pocos minutos para que esta persona finalmente llegue al Gran Hospital de Barro Bermejo. Exactamente, la única persona que estuvo en la celda, según las imágenes de videovigilancia y la línea del tiempo que fue corroborada por el personal encargado, es Luis Jiménez. Luis Jiménez no tiene rastros de violencia en su cuerpo, y Luis Jiménez tiene una foca de privación de libertad dentro de la unidad penitenciaria de Industrial La Esperanza sin ningún tipo de inconveniente, no tiene ningún informe de inconducta y está dentro de los programas de reinserción social estudiando la carrera de Derecho, y también tiene un trabajo que hace en serigrafía para juzgado de termo y impresión de tasa y otras cuestiones que están dentro de los programas de reinserción social.
4: Es decir, ¿cómo había compartido la celda con dos personas más?
2: Hugo Javier, en el momento que ocurrió el hecho, estaba compartiendo la celda con una sola persona. Eso es lo importante en la investigación.
3: ¿Ha pasado una conversación aquí previa con Hugo Javier? ¿Él manifiesta algo en ese momento?
2: Hugo Javier está consciente en el momento de ser remitido, pero no puede expresarse claramente. No puede modular las palabras, probablemente producto de el golpe que tiene en la cabeza.
4: ¿Ministro, se puede tener acceso a las 8 horas o más del centro cerrado completo?
2: Sin ningún tipo de problema, eso está a disposición de todos los medios de comunicación. Reitero, como institución responsable, nosotros somos los primeros interesados en dilucidar qué es lo que ocurrió, y aquí no se va a apañar absolutamente a nadie y absolutamente nada. Si hay responsables conexos a las personas que nos estuvieron acompañando, no tengan duda que nosotros vamos a ser los primeros en remitir eso antes de entrar en el
4: video. ¿Ministro, se habla justamente de una supuesta quema de archivo que está haciendo con el gobierno?
2: Bueno, justamente nosotros, para evitar especulaciones, estamos poniendo a disposición toda esta información. No hay que descartar absolutamente nada. En este momento el Ministerio Público es el encargado natural de esclarecer cada uno de esos hechos, y nosotros vamos a acompañar cada requerimiento que el Ministerio Público solicitó.
3: ¿Para usted sale la hipótesis principal de este caso?
2: Yo debo ser responsable con mis declaraciones como cabeza de institución y debo circunscribirme a los hechos fácticos e informar con lo que tenemos de prueba a la cabeza y con lo que tenemos fehacientemente disponible. Las especulaciones o las suposiciones lo único que van a hacer es evitar tener el foco en la investigación, que es lo que a nosotros nos interesa.
3: ¿Quién es la persona de la mira que asiste a Hugo Javier en ese momento?
2: La persona que asiste a Hugo Javier es la licenciada Lugo Aquino. No logro dilucidar en la imagen en este momento, pero no lo tengo en mano. La persona de primera línea, pero la persona que estuvo acompañando a Hugo Javier desde que va a la celda hasta el hospital de Barrulero es la licenciada Lugo Aquino, que ya hizo su declaración al Ministerio Público, como así también Luis Jiménez, como así también todo el personal penitenciario encargado de su traslado.
5: Luis Jiménez, ¿qué pudo aportar? ¿Qué pudo tener conocimiento? ¿Qué usted escuchó algo de Hugo Javier o solamente ya lo encontró tirado en el piso de
2: Dios? Él manifiesta que él se encontraba durmiendo y en un momento dado de la noche en ese horario escucha un ruido, un golpe. Y como cuando van al sanitario no prenden las luces para no molestar al compañero de celda, se levantan en la oscuridad, encienden las luces y encuentran a Hugo Javier tendido en el piso boca para abajo hacia uno de los lados, balbuceando y consciente, pero en un estado de mareos. Y ahí es donde él lo primero que hace es avisar al personal interviniente.
3: Ministro, disculpame que haga esto en vivo, pero sí. Si esta persona ahí delira, al que se le da de aquí, ¿quién sería esa persona? ¿Puede identificar a la persona ahí delira?
2: Vamos a pedir específicamente que nos informe el director para saber el nombre de esa persona, porque hay varias personas uniformadas, están la gente penitenciaria, está el personal, probablemente sea un personal ayudante.

0: votas por oración,
1: todo eso ahora ya está en manos del Ministerio Público, justamente el personal de criminalística, laboratorio forense, tienen las imágenes a mano, se tienen tomas fotográficas del lugar y también el trabajo que lo hicieron in situ. El Ministerio Público estuvo constituido en la unidad penitenciaria de Esperanza desde la mañana temprano hasta aproximadamente una hora y media antes de esta conferencia.
0: ¿Se dio aviso inmediatamente
1: después de la ley? Se dio inmediatamente y el aviso al Ministerio Público fue en paralelo al pedido de recepción al hospital de Valdovinos. Eso fue de manera inmediata el aviso al Ministerio Público para que se tome intervención en el caso.
2: Por la boda de suma, entonces finalmente nadie más entró aparte del compañero de servicio.
1: Ese es el resumen, esas son las imágenes que tenemos para dilucidar algunas especulaciones, dudas que se tenían, y estas imágenes van a estar a disposición de todos los medios de comunicación, como así también los informes de los médicos y los informes complementarios. Y por sobre todo, aquí tenemos que ser cautelosos, tener la paciencia necesaria para que el Ministerio Público y sobre todo los médicos forenses puedan hacer su trabajo. Nosotros tenemos la esperanza y estamos expectantes de que Hugo Javier se recupere al 100% y sea el primer testigo de lo que le ocurrió, y de esa manera usar todo el peso de la ley para que las personas responsables paguen si es que efectivamente se ocurrió esa agresión.
3: Ahí entonces el ministro de Justicia, Rodrigo Nicora, hablando un poco sobre esta situación, que fue el momento del día, y aquí está el material que estaban compartiendo, justamente ahí se puede ver la salida del penal, y ya estuvimos viendo hace un rato también lo que era el momento en el cual empezaba a ser atendido. Entonces, todo esto que es, por un lado, revelador, pero ¿qué pasó en semejante tiempo? Muchas horas son, obviamente no van a poder tampoco publicar así el video en extenso, va a ser un archivo extremadamente grande, pero bueno, ya después se habló sobre lo que fue el estado del ex gobernador tras la cirugía. El director médico del Hospital Nacional de Itagua, José Espínola Orrego, manifestó unos detalles con respecto a esta situación y decía que él lo atravesó por la tarde en los primeros minutos postquirúrgicos, luego de la cirugía para la colocación de un catéter de derivación ventricular externa, confirmada justamente el doctor Espínola Orrego. Al respecto del profesional, explicó que el mencionado catéter tiene dos funciones principales: medir la presión intracraneal tras casos de edemas, lesiones traumáticas o por accidente de cerebrovascular, al igual que drenar el líquido. Muchos habló justamente que tenían que bajar ellos la presión en el cerebro o en la cabeza. El cerebro normalmente está flotando en un líquido. En casos de lesión, de traumatismo o ACV, ese líquido puede aumentar y se genera hidrocefalia. Se está drenando ese líquido, también se extrajo y se envió a laboratorios para su estudio, había detallado. Asimismo, confirmó la instalación del catéter, que fue exitosa, y posteriormente se volvió a realizar una tomografía, la tercera del día, luego de ya haber sido revisado de pies a cabeza para la detección de lesiones. El plan de tratamiento para Hugo Javier, precisó el doctor, que faltan aún varios informes y estudios, y de momento se encontraron varias lesiones a nivel encefálico, y recordó que el paciente aparentemente fue encontrado convulsionando, algo que puede generar una hipoxia al no respirar durante las convulsiones. Por eso se confirmó el plan que con el ex gobernador tras su cirugía es una sedación total con drogas, un coma inducido para evitar que el cerebro tenga cualquier tipo de estrés. Se le seda totalmente y posteriormente, según protocolo, normalmente en 48 horas se le retira paulatinamente y se ve el estado neurológico. De acuerdo a los avances que pueda haber en terapia, puede haber otro criterio para antes o poco después, también había manifestado el médico. Además citó que existe un hematoma bipalpebral, una condición conocida como ojo de mapache, donde los ojos están morados. También se localizó una fractura en el techo de la órbita de la cavidad ósea, donde se aloja el globo ocular. Y ahí está la duda justamente, ¿agresión o ACV? Al ser consultado si pudo haber sido agredido físicamente, el funcionario médico confirmó que no está descartado eso. Sin embargo, reiteró que queremos ser prudentes ante las informaciones, por lo que hasta ahora no se puede confirmar entonces esto. Y esto también es aparte, otra publicación.

0: publicación que se estaba haciendo justamente. Paola Herrera es la que publicó esto. Solicitan cadena de oración y ayuda económica. Familiares y allegados de Hugo Javier solicitan a la ciudadanía acompañarlo con cadenas de oración y quienes puedan brindar una colaboración para ayudarlo en este momento difícil. Y está justamente la que sería pariente suya, una hermana de ser, Lilian González. Y el alias es la cédula que también se dio a conocer entonces, como para que la gente pueda colaborar. Ahí está justamente la imagen del ex animador, ex gobernador, que está justamente en esta situación. Así está la cosa. Entonces, a las 2 de la mañana con 35 minutos, queríamos también hablar sobre este tema que mucho se había manifestado y estaban consultando distintos oyentes. Hablando de oyentes, oyente Lina, buenas noches.
1: Hola, Kai.
0: Señora, ¿cómo le va? ¿Con quién tengo el gusto?
1: Qué gusto escucharte a esa hora, una sorpresa.
0: Muchísimas gracias, yo también estoy sorprendido. ¿Con quién tengo el gusto?
1: Graciela es mi nombre.
0: ¿Qué tal, Graciela? ¿Cómo estás todo?
1: Vos sabés que ahora recién estoy interiorizándome de este caso.
0: Sí.
1: Casi no pude escuchar la noticia. Aparte que hubo fútbol también a la tarde.
0: Sí, sí, ya... sí.
1: Y sí me cae. Ahí en lo que se puede saber, según leíste, dice que tuvo fractura en el cráneo, ¿verdad?
0: ¿Sabes qué? Sería en el... Viste que... por decirlo así de una manera, en uno de los ojos, no especificaron cuál, está pues el agujero de los ojos en el cráneo.
1: Sí.
0: Y en la circunferencia de uno de los ojos es que se fracturó producto de algún golpe.
1: Ah.
0: Sí, ahí en el alrededor del ojo fue justamente donde se rompió un poquito el hueso.
1: Decime una cosa, ahora en este instante nomás a mí se me ocurre, capaz que haya tenido una caída y ahí también pudo tener esa fractura, ¿verdad?
0: Y muchas veces se habla justamente del ACV isquémico y no sé cómo se llama el otro. Normalmente el isquémico es cuando se te tapa una vena. Y el otro puede ser por producto de algún traumatismo fuerte, también se puede provocar por esa situación. Entonces... el ACV pudo ser después de haberse resbalado, caído, lo que sea. Sí, eso me explicó alguien, pero esto no es noticia. Esto es especulación porque es lo que a mí me explicaron nada más. Tengo que aclarar eso, Graciela.
1: Qué lástima a lo que llegó este muchacho, ¿verdad?
0: No, terrible. Nosotros, obviamente, por una cuestión así de cuidado, ese tipo de cosas, publicamos la foto... blurreada, medio tapada, pero vos cuando ves la foto así en crudo, es una situación muy tétrica, muy fuerte las lesiones que tuvo.
1: O sea que independientemente a su caso judicial, igual yo siento mucho, porque antes que nada fue una persona, ¿verdad?
0: Obvio, un ser humano, sí. Sí,
1: claro.
0: Acá me comparte George, nuestro switcher, un ratito te leo, tipos de ACV. El hemorrágico ocurre cuando un coágulo bloquea el flujo sanguíneo de una arteria al cerebro, privado de las células de oxígeno y nutrientes. Después está el ACV por aterosclerosis, es el estrechamiento de las arterias, ese otro tipo justamente. Y después está el isquémico, cuando el coágulo bloquea el flujo sanguíneo en una arteria al cerebro privando de oxígeno al mismo. Y ahí están justamente las diferencias que estamos compartiendo. Y ya que estamos hablando del tema, me parece importante detallar un poquito.
1: Y bueno, Kai, ojalá que mejore.
0: Ojalá, sí. Claro que sí. Es una persona, es un ser humano que aparte de culpa o no culpa, también merece vivir, por supuesto.
1: No, y por eso te dije luego al principio... independientemente al tema judicial.
0: Estoy de acuerdo.
1: Un ser humano, ante todo un ser humano, ¿verdad?
0: Estoy muy de acuerdo, sí, totalmente de acuerdo.
1: Bueno, listo, que pases bien.
0: Muchísimas gracias por estar con nosotros, ¿sí?
1: Ok, gracias, hasta luego.
0: Abrazo grande para Graciela entonces, que nos acompaña también aquí vía telefónica, los oyentes que empiezan a reportarse, por supuesto, y es bueno que podamos tener esta charla, este feedback con respecto a este tipo de situaciones que hoy particularmente yo creo que va a seguir siendo foco de la información, a pesar de que hay muchos temas muy importantes que ya vamos a ampliar, tenemos tema IPS, ese tipo de situaciones, vamos a llegar dentro de un rato a eso, pero... igual, queríamos nosotros ir hablando sobre estas situaciones y por sobre todo lo de Hugo Javier, que es
2: agenda
0: una situación...
2: Agenda cargada.
0: Agenda cargada, por supuesto. Tenemos material a nivel local, el tema del IPS que dentro de un rato vamos a estar pasando, Después de la música, tenemos también al León colombiano, al amor de Marta, por supuesto, Abelardo de la Priela, presente como siempre con una conferencia de prensa.
2: Y tenemos material del Tigre.
0: El Tigre, no es León. No, el León, no, el León es Milei, Aedo Valdés. El Tigre de Radamel Falcao. Ese también está, sí, Abelardo de la Priela. ¿Cómo es que hace ese? El momento, claro, perfecto. Bueno, 2:40. Me parece que es tiempo de que Osmara nuevamente haga gala de su programación. ¿Qué vos me decís?
3: ¡Ah!
0: Ay, esa es la confirmación. Dale play, por favor.

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0: Buen día.
1: Buen día. Estamos acá en Ñandú Dice Apucay, en la mañana, como siempre.
0: Y Elvio no está contigo.
1: Está abajo. ¿Puedes llamarle? ¿Qué hace Elvio? Recepcionista.
0: En la radio yo no solo llamaba y ahora...
1: No recibe.
0: ¿Por qué no sale él en la... Él está en la recepcionista, yo gocé eso.
1: Espectacular, en serio, de verdad, increíble. No se puede creer lo que esta gente hace. Qué bárbaro. Pero bueno, 11.8 la temperatura real del momento, misma sensación térmica para Asunción y los alrededores. Entonces, parcialmente nublado el cielo en este momento. La humedad 57%, viento sur de 7 kilómetros por hora. El transcurso de la madrugada se espera que lleguemos hasta los 10 grados, fresco a frío, cielo despejado, vientos de sureste, luego variables, mientras que por la mañana de esta jornada, martes, de 11 a 23 grados, se espera que alrededor del mediodía suba, frío en las primeras horas, luego cálido, cielo parcialmente nublado, vientos variables, y por la tarde, entre 24 y 27 grados, cálido, cielo parcialmente nublado, vientos variables. Es por eso que se maneja que a partir de mañana, mitad de semana, podamos tener nuevamente precipitaciones, es lo que dice la gente de meteorología. Martes 8, para que tengan en cuenta, una mínima de 10 y una máxima de 27, frío en las primeras horas, luego cálido por la tarde, cielo parcialmente nublado, vientos del sureste, luego variables. El miércoles 9, 18 de mínima, 28 de máxima, fresco a cálido, cielo mayormente nublado, vientos del noreste, luego variables, lluvias dispersas con ocasionales tormentas eléctricas. El jueves 10, por su parte, una mínima de 20 y una máxima de 26, cálido, cielo mayormente nublado, vientos variables, lluvias dispersas y otra vez ocasionales tormentas eléctricas. Viernes 11, mínima 20, máxima 30, cálido, cielo mayormente nublado, vientos variables, luego moderados del sur, lluvias dispersas y ocasionales tormentas eléctricas. Y llegando ya pleno fin de semana, el sábado 12, mínima de 15, máxima de 20, fresco, cielo mayormente nublado, vientos moderados del sur. Es lo que se maneja como grandes posibilidades entonces para estos días en Asunción y los alrededores. Ahora mismo en Ciudad del Este...
2: Se vienen días de alegría para Jordi.
1: Sí, señora, así mismos. ¿Por qué? Porque va a ver. Él quiere ver justamente gotear. Es lo que quiere ver. Así mismo. Entonces, mira, llorante enloquece. De todo ahí. 12.6 en este momento, Ciudad del Este, el cielo está despejado, misma sensación térmica, la humedad está más alta, 61%, viento sureste de 4 kilómetros por hora, y desde hoy empieza la precipitación, entonces allá en el...
3: 24 grados, la temperatura de este momento, el cielo está nublado.
1: Ahí está, así mismo. Y así está la cosa, así pinta la cosa. Otra vez, este va a ser un bloque relativamente corto porque vamos a ir con materiales que tenemos de lo que dejó. Y es otro de los temas muy sensibles para lo que es...
2: Esperame,
1: en la parte de la salud. Por un lado, el proyecto de ley que declara estado de emergencia al Instituto de Previsión Social y establece un régimen extraordinario para el saneamiento financiero y la protección del Fondo de Enfermedad y Maternidad, que sufrió varias modificaciones en el Senado. Con respecto a esto, habló el diputado Mauricio Spínola y señaló que en diputados buscarían la ratificación de la versión de la Cámara. Entonces, esto es lo que decía el diputado Mauricio Spínola.
4: Era cuidar el tema de salud y invertir en infraestructura.
5: Mira, pasamos de 4 artículos a 18 artículos que agregaron o modificaron en la Cámara de Senadores. Mira, lastimosamente, la Cámara Revisora es la última palabra, la tiene el Senado. Nosotros, yo creo que en conversación con algunos colegas vamos a ratificarnos en la versión diputados, que es la versión original, que fue la Cámara de Origen, nuestra Cámara precisamente.
4: Se habla de que hay intereses detrás de vuelta de beneficiar a un grupo. ¿Ustedes pudieron ver el proyecto ya como vino?
5: Sí, nosotros vimos solamente que llegaron 18 artículos de las 4 existentes. Realmente yo todavía no pude revisar, pero creo que hay 2 artículos realmente controversiales, que son el artículo 17 y el artículo 18. Hoy vamos a revisar con el equipo.
4: Ameritaría también que venga de vuelta Isaías Fretes para explicar un poco, porque ellos también tuvieron intervención allá en el Senado. Prácticamente dijeron que lo de aprobar aquí no sirve prácticamente para nada.
5: Mira, realmente es... Isaías Fretes tiene que venir todas las veces que sea necesaria para rendir cuentas de una institución que habíamos advertido ya con la administración del señor Brites, que tenía falencias, que habíamos advertido antes, inclusive con pedidos de informe. Yo mismo he escrito con otros colegas la interpelación de Brites, por lo que desembocó en su destitución, y hoy estamos viendo todo lo que está ocurriendo con esta persona. Entonces, por una cuestión de control, el presidente Isaías Fretes debería venir todas las veces que sea necesaria a la Cámara de Diputados, y tampoco me parece correcta la manera de expresarse con respecto a un pedido de informe aprobado por toda la Cámara de Diputados, inclusive por todas las fuerzas políticas.
4: Diputado, ahora también surge un pedido de informes desde la Cámara de Senadores. Una buena señal también sería que Honor Colorado acompañe, por ejemplo, su proyecto que planteaba aumentar los controles también para el uso del dinero de los fondos públicos
5: siempre, en entidades financieras. Siempre cuando se trata de dinero de los jubilados hay que prestar una atención especial. Hoy vi que hicieron un pedido de informe al presidente del Banco Central del Paraguay, quien lo emplazaron durante 15 días para que pueda responder a este pedido de informe, precisamente de la bancada de Honor Colorado. Muchas veces uno se enoja con quien controla, con quien todos los días trata de... Nosotros tratamos de hacer nuestro trabajo. A mí me tocó a lo largo de este tiempo, inclusive presenté pedidos de informe, proyectos de ley. Y yo espero que hoy sea que el Banco Central del Paraguay pueda responder a este pedido de informe, no solamente este, sino a todos los pedidos de informe, tanto de la Cámara de Diputados como de la Cámara de Senadores.
1: Lo que decía el diputado Mauricio Spínola entonces con respecto a esta intención de declarar emergencia en IPS. Ahora mismo, oyente en línea, buen día, ¿con quién tengo el gusto?
6: ¿Qué tal, Cae? ¿Cómo te va? Para el aporte. Estamos con una fría madrugada, che, ¿eh? 11 graditos. decimos una cosa, ¿dónde está hablando Mauricio Spínola, verdad? Ese es el patio ahí del Congreso, donde antes era el colegio militar.
1: Creería que sí, no estoy seguro, no sé.
6: Yo miré nomás y me pareció, no lo hicimos si me fue, güey. En nuestro cuartel antes. Estábamos en el Rey 14 de año, donde tenía en la calle Colón, cerca de la cantera de Tacumbú. A lo mejor conocés esa zona. No sé si la cantera sí. En la época nosotros estábamos ahí, estaba la cantera en pleno producción. Todo ese asfalto, piedra negra que en Asunción por las calles, eso todo ahí. Tacumbú, esa cantera, piedra basáltica. Inclusive nosotros trabajamos un tiempo ahí dando a ayudar a cargar los camiones, eso de uno va a Navarra. Después venimos en el colegio militar, cuando el colegio militar ya se fue en Capiata. Me trajo unos recuerdos, no machete, te estoy hablando de la época, ya la década del 80, por ahí, la época de Cimefor. Sí, ese, si está Mauri ahí, Mauri Espínola, pues claro, está en el Congreso, solamente que es la parte de atrás, la parte vieja, digamos, pues se hizo la parte nueva hacia el otro costado, que hacia la, se entra hacia el lado de la bahía, se entra ahí la escalinata grande, esa es la parte nueva. La parte vieja es la que está ahí casi frente a esa plaza donde antes había un tanque de guerra en esa plaza. No sé si llegaste a ver ese tanque de guerra boliviano. Esa ahí agarró una guerra en el Chaco. Corrió en frente del tanque de guerra y le echaron en una zanja y no pudo más salir el tanque de ahí. Ahí le apresaron a los que venían adentro, a los bolíes. Toda una historia. La hazaña de nuestro soldado en el Chaco era eso, che. Antes se enseñaba todo eso en el cuartel. No sé si ahora siguen con eso en el Cinefor, ¿verdad? Nosotros estudiábamos realmente. Éramos estudiantes de colegio y también nos íbamos al Cinefor a estudiar, recibir instrucción militar para oficiales de reserva y también estudiamos táctica militar, historia militar y todo eso. No sé si ahora siguen con esa misma instrucción, ¿verdad? Pero hay mucho. Visto que hasta mujeres ahora se van. O sea que en aquella época no había, ¿verdad? Te quería preguntar algo. En el estado el amigo Hugo Javier, que es Neche, yo lo conozco desde hace muchos años. A él y a Cabezón Ortega, muchas fiestas tuvimos por ahí, por todas partes. ¿Qué tenés noticia última de él, Cae?
1: No, ya pasamos todo ya. Pasamos en extenso todo lo que dijo Nicola y no se sabe más que eso.
6: Ah, sí, sí, sí. Yo me acabo de ponerme a cabo de escribir.
1: Claro, claro. Le digo también al amigo que escribió desde España lo mismo, preguntaba por el número 2. Pasamos y que no hay novedades con respecto a su cuadro.
6: O sea, que está internado en Itaguara, ya en el Hospital Nacional.
1: Sí.
6: Porque yo escuché que estaba en Barrio Obrero y que le iban a trasladar hoy durante el día. Que le iban a trasladar a Itaguara. Pues ya no escuché más, pues ya salió mi actividad ahí. Encadenó una cosa con otra, ya no sé los noticieros siguientes, ¿verdad? Recién me estoy conectando de vuelta. Para Pucho, gran tipo, y será. Pobre, formidable, lástima todo lo que le pasó, ¿verdad? A lo mejor hubiera sido mejor que continúe siendo animador de su famoso programa Ataque, que tenía demasiada, cualquier cantidad de audiencia. Y después la fiesta por el interior, era incontable, che. Incontable, impresionante. Un tipo tiene mucha... Siempre tuvo mucho carisma. Lo que nosotros no entendemos, que claro, no puedo si vos vas a ver esto, sino tengo que llamar en un programa de iglesia judicial. Él ya estuvo preso, ya estuvo detenido, estuvo en prisión, 7 meses pues estuvo, después pues salió, ¿y por qué le volvieron a meter ahora? Esa parte es lo que no entendemos. ¿Por qué razón si ya salió, ¿no? 7 meses pues estuvo, a 11 años, y después no sé qué historia armaron que le volvían a juzgar otra vez, y de vuelta otra vez, ahí ocurrió esto ahora. ¿Por qué? ¿Cómo que 2 veces ahí por una misma causa? Para no entender, ya lo mitad. Habría que preguntarle a un abogado penalista, ¿verdad? ¿O sí. ¿Qué es tu criterio, Cae?
1: No, yo no puedo opinar porque yo no manejo esa situación.
6: Pero no, ¿por la noticia no, tío?
1: No puedo, porque no estoy así profundizando la situación, entonces no puedo yo opinar.
6: Porque fue reingresado, digamos, porque ya había estado ya una vez.
1: Ah, ya.
6: Y después, ¿por qué? O sea, no sé que sea otra causa, ¿verdad? Que sea distinta a la anterior, por la misma causa, porque no puede irlo, puede ser detenido. Hasta donde yo sé, ¿verdad? No soy abogado, pero he leído también sobre esos temas. Digo, nomás, es todo llamativo, che. Ojalá que Hugo se recupere.
2: Investiga a Serafini si quieres saber.
6: Yo me fui a visitar una vez ahí en su chipería, hizo de Roque Alonso, y queríamos que vuelva a traer la fiesta. Eso dijo que iba a pensar. Queríamos que vuelva a traer la farándula. Y estamos por conseguir con él. Eso hasta que vino y se metió de vuelta adentro. Pero vamos a ver. A lo mejor para una próxima oportunidad, si Dios quiere, se recupera bien ahora. Le tenemos un gran animador de fiesta, un gran animador, un gran showman, el tío, indudablemente. Así que nadie puede decir que no es cierto eso. Y listo, che. Vamos a estar conversando ahora más adelante, porque creo que vas a estar todos los otros días en este mismo horario, ¿eh? Dale, cae, placer saludarte y saludo a la gran audiencia, como siempre, ¿eh? Hasta luego.
1: Correcto, veníamos anunciando la cuestión de que también está la conferencia de prensa por parte del presidente del IPS, el doctor Isaías Ricardo Fretes, y vamos a estar escuchando lo que ocurría en esta conferencia.
7: Cecilia.
1: Dura 46 minutos la conferencia. Vamos a pasar una buena parte para poder escuchar bien los datos, las informaciones, todo lo que estuvo informando, por lo menos en una buena parte, hasta donde se pueda, y después vamos a estar volviendo nuevamente. Escuchemos lo que decía el presidente del IPS, por favor.
8: Bueno, muy buenos días. Una vez más, muchas gracias por acompañarnos. Muchas gracias por honrarnos con vuestra presencia. De mis inicios hasta hoy, aprendí a entender que ustedes son mis compañeros de trabajo. Lo que a través de ustedes se entera no solo la ciudadanía, sino los dueños de la institución, vale decir, los empresarios y los trabajadores. Es nuestra obligación, por lo menos hemos tomado esta decisión, esta administración ha tomado la transparencia como norte y guía, y no nos vamos a apartar de la misma. Entonces tenemos la obligación de aclarar los puntos cuestionados. Entonces, tenemos preparado para el día de la fecha, les ruego paciencia, amén de las explicaciones orales, una presentación. Y hay 3 puntos muy importantes a ser tratados, y al finalizar esta sesión, yo les invito a ustedes a un acto inédito. Deseo que me acompañen a la apertura de los sobres de la licitación de este tema tan álgido y por lo menos para mí tan incómodo, tan argelado, como es el tema de la limpieza, donde ustedes se van a enterar de cómo hemos manejado este tema a fin de darle la mejor transparencia. Antes de ir a esa apertura de sobres, también vamos a darle una explicación puntillosa de cómo ha sido manejado para llegar a esta instancia. Así que vamos a darle en forma secuencial la palabra a los expertos, a los técnicos del área, de modo tal de que la explicación sea exhaustiva, la explicación sea convincente, la explicación sea lo suficientemente clara, de modo tal de que no reste dudas. Por favor, si podés citarnos la secuencia de todos.
7: Arrancamos con el señor Américo Riquelme, director de jubilaciones del IPS, quien va a estar hablando sobre pagos fallecidos y el inicio del censo. Micrófono, por favor.
9: Buenos días para todos. Un gusto recibirles aquí en el IPS. Lo primero que quiero invitarles a mirar un poco la pantalla. Aquí tenemos ahí... Hola. Les invito a que miremos un poco la pantalla. Tenemos unas láminas. Por favor, quisiera que nos concentremos un poco en esta imagen, en donde en la parte izquierda se puede ver que solo el 15%. Damas y caballeros, el IPS hace un proceso exhaustivo mes a mes para que no se produzca estos pagos a fallecidos, y lo que sucede es que en términos reales y efectivos hoy en el año 2026 tan solo el 15% de los pagos a fallecidos se produce en el siguiente mes. Vale decir, y aclaro bien esto, el 85% de los pagos a fallecidos se produce en el mes en que los mismos fallecen. Recuerden

0: llama a rendir cuentas a partir de estas fechas, nos es imposible a nosotros poder controlar. Y aquí hay un detalle muy importante. Las jubilaciones no son pagos de salario. No estamos devengando días. No estamos pagando por días trabajados. Lo que le pagamos a nuestros jubilados y pensionados es su propio dinero que lo hemos administrado por mucho tiempo y es justo que le entreguemos cuando estaba vivo en ese periodo de tiempo, o sea, hasta el 9 o a lo mejor desde el 17 que empezamos a pagar cuando ya no tenemos control, porque si ya le pagamos el 17, si fallece, si el señor le llama el 18, 19, el 20, bueno, eso ya es imposible. Es decir, el IPC tiene una curva natural como toda empresa de jubilaciones que lamentablemente tiene que producirse, por así decir. Y aquí hay un dato fundamental. Alrededor del 0,1% nada más es el valor monetario de estos pagos a la fecha. Hemos iniciado un proceso desde el año 2023, ¿verdad? Desde agosto del 2023, muy importante para reducir este proceso. Los cruces se realizan, caballeros, mensualmente, se realizan dos veces inclusive en el mes, porque nosotros lo hacemos, como les decía, ahora vamos a hacerlo unos días antes de lo hicimos, ya bueno, este fin de semana con los compañeros de tecnología para poder cerrar el 9 y ahí depuramos un poco esto. Para el siguiente pago, que es mucho más pequeño, nosotros tenemos tres pagos en el mes, se vuelven a hacer esos controles. El IPS está haciendo esos controles con cruzar información con nuestras bases de datos, con el Tribunal Superior de Justicia Electoral, con el registro civil de las personas, con quienes, por cierto, que con el apoyo del presidente, nos hemos reunido en las semanas pasadas con la gerente, con la doctora Vanessa Cubas. Ella misma encabezó la reunión. Creo que se difundió eso a través de ustedes, de los medios, a los cuales agradecemos por eso. Se nos reunimos con ellos para afinar los trabajos, volver a firmar este convenio que ya teníamos, de hecho, pero ajustarlo. Nos juntamos con la gente del registro civil, con los compañeros también de tecnología, a los cuales siempre les agradezco porque ellos son un poco los que hacen posible estos cruces. Ellos son los responsables de hacer estos cruces. Entonces, estamos trabajando día a día para mejorar estos números y hoy tenemos tan solo un 0,1% aproximadamente mensualmente de este tipo de pagos. La siguiente lámina, por favor. Si bien es cierto, el informe de la auditoría da un número de 64.057 millones, ¿verdad? Esto es un monto considerable, ¿verdad? Desafortunadamente se ha incurrido en esto. Hay que subrayar que aquí se produjo el momento, estos pagos se produjeron en el momento de la pandemia. Yo no pretendo justificar, ¿verdad? Solamente describo la realidad, pero también es importante decir que de ese importe tan significativo, el 44.9, yo soy economista y usamos siempre una frase que decimos ley de los grandes números, ¿verdad? El 45% ya se recuperó. El 45% ya fue recuperado y este es un proceso dinámico. Explico brevemente. No quiero nomás extender demasiado, presidente, disculpe por favor, pero para que la gente entienda.
1: Es necesario que usted se tome su tiempo. Gracias, porque la ciudadanía tiene que tener una explicación.
2: Y quiero aclarar también que todos estos datos que fueron sacados a luz por la Contraloría, nosotros le hemos facilitado. Todos. Es más, hubieron puntos de esta institución que ellos necesitaban una mayor aclaración y técnicos nuestros fueron a trabajar con la Contraloría. No es que la Contraloría descubrió esto. Estos son datos institucionales que fueron compartidos con la Contraloría.
0: Entonces, siguiendo un poco en esta misma línea de los 45%, decíamos, el corte hasta esta fecha es 45%, pero recuerden, si alguno tiene algún familiar que por alguna razón, bueno, ya hoy está, heredó la pensión, imaginemos que un jubilado nuestro fallece, la esposa hereda la pensión hasta el 60%, esta persona, si tuvo un cobro, se le va descontando a esta persona que está cobrando la pensión. Es decir, esto que ven allí es dinámico. Y una vez que se agote, si se agota la posibilidad,

0: de cobro, porque no hay una persona que herede la pensión. Nosotros te remitimos directamente a la dirección jurídica para que ellos tomen las medidas. Y hay un tiempo prudencial que es de 2 años según nuestra carta orgánica, que también puede venir otra persona y requerir algún tipo de pensión derivada. Así es que esto no está definitivamente cerrado. Lo que yo sí quisiera subrayar es 45% ya se recuperó y seguimos trabajando en recuperar esto. Siguiente lámina, por favor. En el extremo inferior izquierdo, mis compañeros de trabajo han hecho un análisis brillante y a los cuales agradezco muchísimo por él, ¿verdad? Promedio mensual, tendencia a la baja. Nosotros habíamos visto un número bastante significativo en el periodo 2020, 2025, recién en la lámina anterior. Sin embargo, si ahora se fijan en el extremo inferior izquierdo, hay un pequeño análisis promedio mensual, cómo fue evolucionando este proceso de mejora continua, por así decir. En el 2020-2024, 979 millones por mes aproximadamente se daba estos pagos desafortunados. En el 2025 esto ya baja a un 55%. Y hoy, de enero a mayo, con relación al año base que es 2020-2024, hemos disminuido en un 75% y hoy pagamos en el mes 246 millones aproximadamente. Desafortunadamente, por decirlo así, se va en estos temas. A los cuales, vuelvo a subrayar, recuerden la lámina primera, tan solo el 15% de estos pagos se dan en el siguiente mes del fallecimiento. El 85% de esto también es en el mes que fallecieron las personas, era su dinero. No sé si hay una lámina más, creo que ya. Ah, ok, un poco una explicación, presidente, consejeros, donde mostramos un poco. Esta es una tabla de óbitos. Una tabla de óbitos y un poco expresa lo que les contábamos. Si hacemos un análisis de estos últimos 5 meses, que es un poco los que tomamos como base, aproximadamente el promedio allí es de 516 personas las que fallecen en los primeros 16 días y en los siguientes 20 algo días van 537 personas. Señores, nosotros, como les decía, hacemos un corte, hoy hacemos un corte al 9 para procesar los pagos para que pueda llegar a las personas el día 17. Las personas que, bueno, desafortunadamente fallecen a partir de esa fecha, para nosotros es imposible controlar. Eso resulta imposible en empresas de esta naturaleza. Presidente, gracias.
1: Muchas gracias. Quiero resaltar eso. Lo último, es imposible evitar de que en un porcentaje mínimo o que se llegue a nivel cero para que no se pague o fallecido. Es una pregunta como Juan Pueblo. ¿Imposible o es factible?
0: Sumamente difícil. Doy un ejemplo. Si llegásemos a afinar la tecnología de una manera tal y a someterla a nuestros asegurados, que recuerdo ustedes son adultos mayores, muchas personas con muchas limitaciones, y si les dijéramos, tiene usted que hacer su fe de vida ahora y posterior a eso le vamos a acreditar, someterla a eso, sí se podría llegar a un nivel muy
1: Pero el
0: alto.
1: mismo puede fallecer
0: Igual podrá fallecer el día
1: al
0: después
1: día
0: de hacer
1: siguiente que se pagó.
0: y se pagará. Por eso es casi. Es nuestra la naturaleza de la operativa hace muy poco probable la certeza.
1: Está nuestro auditor La Guardia. ¿Qué hemos hecho para mejorar La Guardia? Esto para bajar ese índice de error.
2: Señor presidente, muy buenos días para todos. He recibido la directiva del señor presidente de reunirme con la Dirección Nacional de Tecnología del Ministerio de Salud, que es la que registra en su base de datos en el momento que una persona fallece en el Paraguay y posteriormente se registra en el registro civil de las personas. Ya nos hemos reunido con la Dirección Nacional, la Dirección de Tecnología del Ministerio de Salud, También ya hemos conversado con la Dirección de Registro Civil para procesar todas esas informaciones con nuestra Dirección de Tecnología, y esa información en el futuro estamos coordinando las actividades para que lo tengamos online el 10 de cada mes, señor presidente.
1: Licenciado Alejandro Fernández, continuamos.
3: Pasamos al siguiente tema. El señor Américo Riquelme habla del inicio del censo para jubilados que arranca el día 2.
0: Gracias, presidente. Bueno, nosotros desde la gerencia de prestaciones
1: perdón, discúlpenme, los vacíos neuronales. Consejero Ramón Zarza, ¿qué impacto, Tezán es un reconocido financista, qué impacto económico ha tenido este hecho que estamos hablando? Números, solo números.
4: Bueno, gracias, presidente. Y la verdad que estamos hablando de personas fallecidas, entonces es un poco duro transferirlo a números, pero el impacto económico en la estructura financiera del IPS es casi nulo. Recordemos la palabra que dijo el director, 0,1 o menos. Eso quiere decir que la materialidad del y también lo corrigió, de la devolución al jubilado, porque no se le está pagando, se le está devolviendo lo que aportó durante 30 años, es muy baja respecto a la cantidad de dinero que se paga mensualmente y anualmente. Si se imaginan ustedes el porcentaje 0,1 o menos de incidencia, por más que estemos hablando de personas fallecidas, es casi nulo en términos financieros.
5: Disculpen, ¿en un universo de cuánto asegurado? ¿En un universo de cuánto asegurado va a ser el 0,1%?
6: 90.800 aproximadamente al último corte, señor. Son jubilados y pensionados los que estamos pagando, y pagamos aproximadamente 470.000 aproximadamente,
4: Bueno, y esos datos que están aquí también, y luego hay que ver que se sigue trabajando en la recuperación y va a llegar a un mundo, y esto va a llegar a un punto, y esto es sumamente frío, es así, va a llegar a un punto, y creo que es este punto en donde seguir recuperando es más caro que asumir lo que se está devolviendo de más, porque no es un pago, recuerden, es la devolución de un aporte, le corresponde nomás luego a la persona que falleció ese dinero, no es un pago, es una devolución.
1: Le agradezco mucho la pregunta, por eso que es tan importante esto, porque esto se mediatizó en una forma negativa y ustedes ya se están dando cuenta de que no es así. Por eso es importante aclarar esto. Y conste que no corresponde a esta administración anterior. Pero mi obligación es de cuidar la imagen institucional. Entonces continuamos y disculpe.
0: Retomamos con el tema de jubilaciones. El día de hoy arrancamos formalmente el censo para los jubilados y pensionados. Aquí lo primero que quisiera resaltar es que esta es una obligación inserta en nuestra normativa legal. El censo debe ser completado, llenado, llevado adelante por todos nuestros jubilados y pensionados. Y lo siguiente, y no menos importante, que quiero contarles a todos es que es completa, absoluta y totalmente gratuito. No tiene ningún costo ni puede tener costo alguno para ninguno de nuestros jubilados y pensionados. También agradecerle una vez más a mis compañeros del área de tecnología, porque con su colaboración se pudo desarrollar esta plataforma, porque al censo se puede acceder a través de la página web del IPS, a través de una tablet, un teléfono, una laptop, una computadora de escritorio. Este censo fue desarrollado internamente con nuestros equipos de trabajo, no ha tenido ningún costo para la previsional y está ya disponible desde las primeras horas del día domingo para que todos nuestros jubilados y pensionados puedan completar. ¿Qué es lo que se pretende con este censo? Obtener información clara, precisa, saber dónde está nuestro asegurado, poder tener información precisa y establecer un canal de comunicación. Yo me imagino que toda esta información va a ser sumamente valiosa para la dirección, pero no menos importante para mis compañeros del área de la gerencia de salud. A lo mejor vamos a poder, vamos a compartir información de forma tal hacer de llegar materiales de concienciación, medicina preventiva. Si podemos tener información clara y precisa y contacto con nuestros asegurados, nosotros tenemos también la necesidad de conocer un poco el perfil actual de nuestros asegurados, si los mismos están con algún tipo de limitación física, si alguno, dada la naturaleza de verdad de nuestros jubilados y pensionados, algunos ya requieren de un cuidador. Así es que necesitamos y queremos saber quiénes son las personas generosas que le están cuidando a estas personas, pero que son las personas con las cuales necesitamos entrar en contacto y contarle qué tiene a disposición, cómo podemos ayudarle mejor. Esa es la intención de este censo, el cual, como les decía, absolutamente gratuito. Y para las personas que igualmente requieran o deseen, se sientan más cómodos recibiendo el apoyo de alguien, los 15 centros que tenemos desde la Dirección de Jubilaciones, los compañeros de la Dirección de Aporte Obrero Patronal, que tienen varios centros también de atención, los compañeros de la Gerencia de Salud en varios de nuestros centros asistenciales, ya fueron capacitados. Esto lo hicimos a través de reuniones virtuales. Tenemos una cantidad aproximada de como 80 locales en donde podrían acercarse las personas para recibir una asistencia directa de nuestros compañeros, para que cualquier asegurado pueda llevar adelante este proceso. También les comento que los compañeros del área de comunicación han ya, creo que, publicado en todas nuestras redes sociales, plataformas, un tutorial muy lindo, muy ameno, muy agradable, ¿verdad?, donde nos van explicando paso a paso cómo se lleva adelante y cómo se completa este censo. Así que yo espero que podamos tener éxito, porque esto termina un día antes del Día de la Virgen de Cacupé. El 7 de diciembre termina nuestro censo, y es que les invito, por favor, ayúdenos. Por favor, en esto ayúdenos. Coméntenle a la gente que es muy bueno, porque juntos vamos a hacer algo muy importante con esto.
1: En ese contexto, recordemos que hay una cuestión cultural de por medio. A paraguayo siempre más tarde lleva. Entonces tenemos la certeza de que un porcentaje no lo habrá hecho por desidia, o porque se olvidó, o porque no entiende la tecnología. En principio se cierra en esa fecha, pero si el porcentaje es muy importante, entonces no vamos a tener nosotros otra opción que extender ese plazo, ¿verdad? Pero por una cuestión organizativa, a pedir la mitad ya plaguea, ¿eh? Ya proponen igual las envías, pues, igual. Entonces vamos a tener que extender el plazo y utilizar algún otro mecanismo para que esta gente lo haga. Lo que les invito es que nos ayuden a hacer bien nuestro trabajo. Estamos hablando de un tema muy álgido. Esto forma parte de la complementación para solucionar ese tema tan álgido. Entonces solicito a la ciudadanía que nos ayuden, solicito a los empresarios que digan en las fábricas: usted ya hizo su censo. Entonces, por una cuestión de buen manejo institucional, es muy importante el buen manejo de este tema, censarse. ¿Algo más con respecto a este punto? Entonces vamos, Alejandro, al siguiente tema.
3: Damos la palabra a la licenciada Diana Jiménez, directora de Talento Humano. Ella va a estar hablando sobre desprecarización, concurso público para subespecialistas y nivelación de la carrera de enfermería.
7: Muy buenos días, presidente, autoridades, miembros de la prensa y ciudadanía en general. Bueno, antes que nada quisiera dar un pantallazo rápido de lo que es el talento humano dentro del IPS. Actualmente está compuesto por 25.300 funcionarios entre permanentes y contratados, de los cuales la mayor proporción se encuentra en el personal contratado. Tenemos el 52% de nuestros funcionarios en situación precaria y el 48% ya forman parte del plantel permanente de la institución. Dentro de nuestras políticas de retención de talento humano, políticas de mejoras salariales, estamos llevando a cabo varios procesos concursales vigentes. Dos de ellos ya están en proceso de adjudicación. Estamos hablando de ingreso a la carrera de enfermería, que se había destinado un monto aproximado de 7.000 millones de guaraníes para el presente ejercicio fiscal. También en proceso de adjudicación, el concurso para promoción en la carrera de enfermería también tuvo un impacto presupuestario considerable de 1.200 millones para lo que va de este ejercicio fiscal. En esta semana está iniciando el concurso para nivelación del salario conforme a la ley de la carrera de enfermería para el personal permanente. Aquí tenemos una población de ese grupo de permanentes de 632 personales. Contamos con los recursos presupuestarios y financieros para honrar a nuestros personales del área de enfermería para que puedan.
8: Así entonces, parte de lo que era esto, dijimos que era bastante largo, 46 minutos, pasamos una buena parte, pero bueno, es informativo para saber un poco los datos, ese tipo de situaciones es importante. Entonces, de esa manera compartimos también esta conferencia de IPS, porque es uno de los temas que, por supuesto, tiene mucho que ver con la actualidad a nivel nacional.
9: Cecilia,
8: quería ver un poquito qué novedades hay aquí en Últimas Noticias en los distintos portales paraguayos. Y no, todavía no hay nada de informaciones importantes que esté llamando la atención ahora mismo. Después revisamos otro portal por cualquier cosa, si hay algún reporte a nivel nacional o internacional.
10: Vamos al chisme.
8: Esto, mira un poco, hay un diario que acá habla justamente sobre lo que hablamos ayer, el tema de Donald Trump, que quiere que Nuevo México pase a llamarse Nueva América. Y ya dimos los detalles con respecto a esa situación. Y bueno, entonces no hay novedades por acá. Vamos a nivel internacional. Voy un ratito por Infobae, por si acaso, ¿verdad? A ver. Canadá activó los aranceles de represalia por 20.000 millones de dólares a importaciones de Estados Unidos y escaló la guerra comercial con Trump. Trump está con todo para estas situaciones entonces. Hay más problemas en la zona ya de Medio Oriente. Después vemos... No hay grandes cosas así que sean muy llamativas. Dentro de un ratito vamos a estar escuchando nuevamente música. Y no sé si hacerlo antes o después. ¿Qué dicen ustedes? Si vamos ahora con lo que es el 8 de septiembre, vamos con las cosas que pasaron el 8 de septiembre, o lo hacemos después de la música. ¿Qué hacemos? Voten. Entonces decimos nacimiento, fallecimiento y ese tipo de cosas. Después, a los tres. Bueno, música, enseguida volvemos.
10: Tengo que hacer pausa.

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0: Confesiones de Jordi.
1: Hey, güey, con la Finoli. Yo ni loca para ir a cagar en casa ajena. Yo no puedo hacer caca en casa ajena, porque si no es mi baño, yo no puedo cagar. Vamos a hacer con la puerta y dejo el yuca, pero es que no, pues se te invita ya. Venita al cuarto, vamos a...
2: ¿Dónde está Johnny?
1: Vamos a dejar el yuca. Pero no catuyo caca o ajena, pero sí catuyo jovo y el yuca ya guaysa.
3: 4:00 a.m. 19 minutos aquí en Ñanduti, Zapucay, en esta madrugada que seguimos avanzando.
2: Radio Ñanduti.
3: Hola. Antes de ir a la... No, Radio Ñanduti decía, y por eso, hola.
2: Un poco rubia, ¿verdad?
3: Laurita dice saludo fuerte, Carlitos, a Jordi y a Osmara, que está espectacular, dice Laurita, entonces.
4: Ahí un abrazo fuerte, te amo mucho más.
3: Muy bien, muy bien. Antes de ir a el picadito de noticias...
4: No voy a poder hablar, macho, me río.
3: Antes del picadito de noticias que tiene Jordan, justamente, que me acaba de pasar, a las 3:58 fue la última actualización. ¿Qué pasó?
4: Saludos a Radio Roma, de Fulgencio
3: Negro. Ah, muy bien, excelente. Última actualización hace un rato nada más, 12.6 la temperatura, subió nuevamente esto aquí en Asunción y los alrededores, el cielo permanece nublado en este momento, la sensación es la misma, 12.6, la humedad 55%, viento sur sureste de 7 kilómetros por hora, así como están las cosas.
0: ¿Cuándo va a llover?
3: Así como están las cosas, aparentemente hoy todavía no, a partir de mañana recién se van a ver las gotas.
0: ¿A qué hora exactamente?
3: Solo Dios sabe, más que nadie. Porque acá veo lo que es el pronóstico extendido para el miércoles, dice fresco a cálido, cielo mayormente nublado, vientos del noreste, luego variables, y supongo que a la tarde, supongo, lluvias dispersas con ocasionales tormentas eléctricas, porque primero se viene el cruce de viento.
0: ¿Y el nivel de los ríos?
3: El nivel de los ríos, como eran las rutas cerradas, ¿te acuerdas eso también? Sí, sí, sí, había rutas que no se abrían nunca directamente. Eso pasaba. Bueno, vamos ahora a lo de Jordán. Por un lado, decía justamente...
0: ¿Y la fase lunar?
3: Dios mío. Allanamiento de local e incautación de evidencias. Personal del Departamento Especializado contra la Violación de los Derechos Intelectuales, bajo la dirección de la Fiscalía, allanaron un local comercial ubicado sobre la avenida Colón de la capital de Asunción en el marco de una investigación de uso indebido de marca e insignia oficial. Del lugar se logró incautar 500 parches e insignias, portanombres, graduaciones, escudos y banderas, decenas de conjuntos de uniformes tácticos de operaciones de servicios y prendas de piloto, 31 chalecos reflectivos con la inscripción Policía Nacional, ¡epa!, sin el código QR regulatorio, kepis, sombreros, camperas, pantalones tácticos, stickers y placas identificatorias.
0: Esto le pone rabia a Jordan.
3: Sí, mira un poco, todo es oficial, oficial, lo que la policía utiliza, mira un poco, esto es muy peligroso. Por la disposición de...
0: ¿Suboficial?
3: Del fiscal, de la causa, la totalidad de los uniformes y distintivos fue incautada y trasladada a la sede del Ministerio Público. Entonces acá las imágenes estaban ellos confeccionando, tenían la máquina justamente y ellos
0: ¿no
3: estaban realizando?
0: ¿No fue en tu casa, Jordi?
3: Mira un poco, por lo visto, si era simplemente la confección, si no era nada raro, no tenían las acreditaciones suficientes para hacer esto. El rally todo, mira un poco, todo estaban haciendo ellos, porque tenían de uniformes policiales, militares, del rally, banderas, por ejemplo, la de Israel, Paraguay, Brasil, Corea del Sur. Eso es lo que puedo ver ahí justamente, distintos parches de distintos grupos militares también, rangos, tipos sanguíneos, también apellidos, Insaurralde, Figueredo, Miranda, por ejemplo.
0: Tengo mis sospechas de que el local es de un conocido.
3: De un conocido productor. Ahí está, sí, sí, sí, probablemente. Mira, pues ahí los sombreritos, todo. Impresionante. Ahí está. Parte de lo que fue entonces esto que tiene que ver con la información policial. Y después acá, no, cortito, no es mucho lo que yo lo me pasó. Dos noticias pasaste, Jordan. No, y la nota a las 4. Amambay.
5: ¡Producción!
3: Ahí está, producción.
5: ¡Producción!
3: Allanamiento de inmueble rural, corte y destrucción e incineración controlada de plantaciones de supuesta marihuana en etapa de crecimiento y cosecha, campamentos precarios y otros. En el marco del Plan de Acción contra el Abuso de las Drogas, el personal del Departamento Especializado contra el Narcotráfico y Delitos Conexos, la División Regional 13, sede número 1, Pedro Juan Caballero, ejecutó un allanamiento de inmueble rural ubicado en el distrito de Cerro Corá. Durante el procedimiento, se procedió al corte y destrucción de 10 hectáreas de plantación de supuesta marihuana. Entonces, está en etapa de cosecha, distribuida en 2 parcelas. 5 hectáreas de plantación de supuesta marihuana en etapa de crecimiento, distribuidas en una parcela. 3 campamentos precarios y enseres varios para la subsistencia. El procedimiento fue comunicado al agente fiscal de la unidad especializada en la lucha contra el narcotráfico del departamento de La Mambay. Las evidencias halladas fueron puestas a disposición del Ministerio Público. Entonces, esto que tiene que ver con el Plan Sumar y el informe de la
6: CENAT. Del estupefaciente.
3: Estupefaciente, por supuesto. 1, 2, 3, 4, 5, diría ese mismo. Exactamente. Después, hablando de curiosidades que estamos trayendo ya también en estas madrugadas, hubo un accidente en otro país, en Estados Unidos específicamente, con tanta mala suerte que no es que chocó con cualquier vehículo, y no es que chocó con uno solo. Miren la velocidad que tenía esto, y se metió en un lugar, en una exhibición de autos de colección. Ahí va volando el vehículo. Ahí está un escarabajo de esos alemanes de allá por el...
0: Pobre Fusca.
3: 50, 60 más o menos. Este otro también, que es un Volkswagen. Y se fue y entró y le chocó a los autos de exhibición. Pero por favor, tremenda esta situación, y le va a costar caro. Le va a costar caro
0: no
3: porque...
0: No quería formar fila.
3: Exactamente. A la noche se fue con toda esa velocidad y causó esos destrozos. Entonces, para que tengan en cuenta, así es lo que viene pasando. A nivel deportivo, mucho se estaba hablando de Enzo Fernández, el jugador argentino que estaba, ahí está, que estaba en el Chelsea, que ya no iba a ser tenido en cuenta, que ya estaba en mal momento. Se fue al Manchester City y miren la habilitación que le mandó a Erling Haaland. Ahí está, de espalda, espectacular. Se cortó el cabello, sí. Ay, Dios mío, Internet Explorer. Ahí está, mira vos. Qué buen pase, en serio. Y Erling Haaland la cagó, básicamente. No la convirtió, ¿cierto? Era lo que decía. Pero miren el pase, sin mirar y dejando sin posibilidades. Entonces, el arquero con ese pase, ¿verdad? Pero Haaland no la pudo concretar. Después hay una cuestión que estoy ahora mirando. Y si puedes cargar, mi querido George, vamos a mostrar. Esto es de la guerra y todo eso. Me parece algo terrible, tremendo lo que estamos también recibiendo acá. Los materiales van y vienen. Esto tiene que ver justamente con la guerra con Israel y todo eso. Y estos bombardeos que van y vienen hacia Israel, Israel también así. En ese caso, Israel-Palestina. Ni uno de los dos es bueno. Así que no es que uno va a tomar partido hacia uno u otro, porque ni uno de los dos es bueno. Así, a resumidas cuentas, así está la cosa. Acá está esto. Atienden este video. Israel bombardeó al Líbano mientras el periodista Ali Shahib, de la cadena Al Manar, y su camarógrafo se encontraban en las cercanías del lugar alcanzado. Ambos se encuentran hospitalizados en este
0: momento. Proyectiles vienen, proyectiles van.
3: Impresionante. Y ahí, obviamente, se capta el momento de la explosión y, lamentablemente, esto que le afectó a los dos, y quedaron ellos hospitalizados. Así está la cosa, entonces, con respecto a lo que es eso.
0: Se quedó sin cobertura.
3: Sí, básicamente, sin señal. Así mismo es. Ahí entonces estamos viendo este tipo de informaciones que van llegando desde esa zona del mundo. Hoy, atienda, esta es una cuestión de los arqueros. Cuando los arqueros se aburren. Este, por ejemplo, es el arquero que era Busquets, ahí diciéndole, atienda esto. Ahí, el pase. Ahí no hay offside. Y ahí la definición. El arquero haciendo jueguitos. Arsène Wenger no lo podía creer. Esto era en el Arsenal. Le dice al arquero que estaba desatento. Y el gol. Entonces, desde el lateral. Ahí el arquero tratando de gambetear. Gambeteándolo, de hecho. El arquero, este Neuer, fallando. Exactamente, muy bien. Fallando en ese saque. Esto que viene de las inferiores de, creo que es Centroamérica. Uf, bien este arquero. Este sí, este salió bien. Este se mandó una macana. Manchester, Liverpool. Este es Alisson Becker. Alisson Becker, entonces ahí. Cabezazo. Y ahí está. El Río Jordán participando siempre. Todas las noticias, por supuesto. Algunos los materiales para ir pasando. ¿Qué te pasó, Joran? ¿Qué te pasó, Joran? ¿Qué te pasó?
5: ¡Ah!
3: Ahí está. Y esto es, compartió Jorge Basualdo, el compañero, el colega que hace prensa motor, que es justamente encargado de prensa del Karting Club Paraguayo. Y siempre en el Magazine Deportivo y en Cae Quien Cae decimos, el semillero, o como sería la escuela de fútbol, dentro de lo que es el deporte motor, es el karting. Y miren esta foto que rescató Jorge Basualdo, que quitó hace unos años. Esto es justamente, el de negro es Joshua Dulcen, que este fin de semana se destacó en la forma.

0: En los dos últimos fines de semana fueron los pilotos que más alegría nos han dado, decía justamente Jorge Basualdo, y compartía esta foto para uso de todos justamente. Me parece algo fantástico el archivo, y ahí justamente el que en Fórmula 2 se destacó y el en que Rally 2 también se destacó. Así entonces también compartimos esto, que vamos tirando así todos los materiales que estamos preparando. Y este es un en Brasil. Él corrió una maratón al estilo Jordan y firmó, o sea, hizo contrato de sponsoreo con 11 empresas. Entonces en la premiación se iba sacando una remera, un logo, un ratito el otro, ahí el siguiente. Él aprovechó para sacarse la remera y mostrar todos los logos posibles. Mientras que los otros estaban mostrando lo suyo, él seguía. Seguía ahí sacándose, sacaba ahí otro bolso con el logo de esta empresa.
1: Con todos.
0: Con todos. Fisio. Ahí, esta curiosidad también para que tengan en cuenta parte de lo que estábamos observando. Y ahí el que ganó también se reía. Él se tuvo fe, él sabía que le iba a ir bien, entonces él posaba con su trofeo y con cada una de las camisetas y se puede ver todo lo cargado que estaba. Audio vida. Ahí está entonces este brasilero que se confió y así se fue sacando hasta el que estaba ahí como maestro de ceremonia, así ya le estaba mirando y se reía entonces dentro de esta situación, parte de lo que estábamos mostrando entonces. Bueno, ya completamos esa parte, vamos ahora a la parte que decíamos justamente, ¿qué está haciendo Jordan? Está escribiendo ahí. 8, mientras que tanto que lloran me
1: no
0: dice...
1: No perdona ni a los sponsors.
0: Exactamente, no perdona a los sponsors. 8 de septiembre. Es el día 251 de este año. Estamos ahora a 114 días para finalizar este 2026. Acontecimientos. En el año 70 en Judea, el ejército romano liderado por Tito saquea Jerusalén. Algo para que puedan tener... En el 617, en China, Li Yuan derrota al ejército de la dinastía Sui en la batalla de Hoi. Entonces, para que tengan en cuenta, acá está. Perfecto. Vamos a ir un ratito con otro tema, que es esta llamada, este contacto que tenemos en este momento con Alberto Dick, coordinador de la CEN, sobre albergues en esta época de frío. Alberto, bienvenido a Ñandutí. Gracias por estar en este horario con nosotros. Buen día.
2: Muy buen día para usted y para su audiencia.
0: Estamos en temporadas, por un lado frío, por otro lado lluvias intensas. En ese sentido, ¿cómo está el trabajo de los albergues, Alberto?
2: Asimismo, estamos cubriendo nosotros las 24 horas, ¿verdad? Hoy amanecimos con una persona del sexo masculino albergada y estamos siempre atentos a las denuncias ciudadanas y también con el apoyo del sistema 911 de la Policía Nacional.
0: Para tener en cuenta, ellos tienen así la posibilidad de por lo menos pasar una noche sin tanto frío y de repente de por lo menos tomar un cocido con pan y ese tipo de situaciones, ¿verdad?
2: Así mismo, siempre tenemos disponible acá, habilitado para estas personas, desayuno, almuerzo, merienda y cena, y más el abrigo también para que puedan resguardarse del frío.
0: Claro, claro. Y también me enteré, esto no sé si es así, ¿verdad? Pero hay gente de repente que no acepta la ayuda porque no quiere dejar el lugar en la calle donde se encuentra también, ¿verdad?
2: Sí, también tuvimos ese tipo de situaciones y cuando encontramos ese tipo de situaciones por lo menos le asistimos con frazadas o colchones y también un poquitito de cocido caliente para que puedan calentar un poquitito el cuerpo.
0: Claro, claro. Y para que tengan en cuenta, decía justamente, la persona que sí accede a esto tiene una cama, la frazada, almohada, desayuno, almuerzo, cena, todo esto. Inclusive, ¿tiene la opción, por ejemplo, de ducharse, ese tipo de cosas, Alberto?
2: Exactamente, así mismo como usted dice, tenemos todo eso disponible para las personas que quieran y deseen acceder a estos servicios, ¿verdad? A las personas que están en situación de vulnerabilidad en la calle.
0: ¿Cómo uno puede avisar de repente? Porque hay veces que uno ve por la calle y no sabe a dónde recurrir. ¿Cómo se hace?
2: Y se llama 911 generalmente. También tenemos un número habilitado que es el 0986001100. Y Se llama esos números para que

0: Vamos a recibir la denuncia ciudadana y entonces nosotros nos vamos con la camioneta a hacer una patrulla y verificamos la situación. Y de acuerdo a esa situación, si la persona quiere venir, viene y si no, le damos por lo menos una asistencia y en el lugar donde está.
1: Y ahí de repente me imagino situaciones por la exposición al clima y ese tipo de cosas. Hay personas que quizás inclusive puedan tener cuadro respiratorio, eso me imagino, ¿no?
0: Exactamente, justamente también tenemos un trabajo coordinado con la gente del Ministerio de Salud. Cuando encontramos una situación donde requiera la asistencia médica, entonces ellos le envían su personal para que puedan ser atendidos también de ese lado a las personas que estamos siendo asistidas.
1: ¿Y se les medica?
0: Exactamente, ya eso tenemos medicamentos también y de acuerdo al diagnóstico y demás, con la gente profesional de la salud, se le va asistiendo en ese sentido.
1: ¿Y ellos por cuánto tiempo pueden estar en los albergues?
0: Y nosotros estamos siempre 24 horas, estamos siempre. Entonces, una vez que estén acá instalados, ya hay gente que por su propia cuenta tiene sus cosas que hacer, ¿verdad? En la calle, entonces ellos se van, llega un horario y vienen por sus medios propios o ellos mismos ven con la gente de la Policía Nacional, se acercan y ellos le traen.
1: ¿Y dónde están ubicados los albergues, Alberto?
0: Ahora mismo estamos ubicados acá en el barrio Tacumbú, sería al costado de la Primera División de Infantería, el cuartel.
1: Correcto, correcto. Ahí está el predio entonces donde están ubicados en este momento. ¿Y hay más o menos cuántas personas tienen ahora?
0: Ahora mismo amanecimos con una persona del sexo masculino, hoy.
1: ¿Y cuántos lugares tienen disponibles?
0: Y tenemos 24 camas disponibles.
1: ¿Y más o menos cuál fue el momento o cuántas personas fueron las que estuvieron en el máximo momento?
0: Y aproximadamente cuando estábamos instalados en la costanera norte, llegamos a tener 35 personas dentro del albergue.
1: Porque lamentablemente estamos en un momento en el cual tenemos muchas personas en situación de calle, ¿verdad?
0: Así mismo, estamos con esa situación ahora mismo.
1: ¿Y de qué edades más o menos tuvieron que albergar en estas ocasiones?
0: Y la mayoría son gente a partir de 40, 35, 40 años para arriba.
1: A adultos mayores en general.
0: Así mismo, así mismo.
1: ¿Y hay de repente madres con niños también?
0: Llegamos a tener situaciones, pero no tuvimos muchas. Ponerle que una persona con una criatura vino a hospedarse con nosotros.
1: Qué importante es saber esto y que ustedes están, por supuesto, las 24 horas disponibles como para poder ayudar a toda esta gente, ¿no?
0: Así mismo, estamos siempre disponibles y atentos al llamado y también al trabajo coordinado con la gente del 911.
1: Correcto, Alberto. ¿Algo que no pregunté o algo que quiera dejar también para la gente que escucha la radio o que ve la tele?
0: No, y también tener en cuenta que la gente, si cualquier cosa, puede llamarlo al 111, ¿verdad? Y si encuentra a una persona en situación de calle, para avisar. Y también tener algo que nos tocamos, que es, solemos darle servicio de peluquería y duchas a las personas que están viniendo.
1: Ah, correcto. Lo de la peluquería también es algo que yo no sabía particularmente. Qué importante porque de repente ellos por su situación no pueden acceder a este tipo de servicios.
0: Así mismo, entonces le damos ese tipo de servicio para que puedan estar bien cómodos.
1: Alberto, te agradezco muchísimo por atendernos en este horario y realmente hace un día como hoy tan temprano por esa gentileza. Y por supuesto, aquí estamos siempre también disponibles para ustedes.
0: No, para eso estamos también nosotros y cualquier cosa a las órdenes.
1: Correcto, Alberto Di, coordinador de la Secretaría de Emergencia Nacional, también con respecto a los albergues en esta época en la cual tenemos mucho frío, inclusive lluvias. Ellos tienen la opción de darle desayuno, almuerzo y cena a la gente, una cama, una frazada, una almohada, inclusive un servicio de ducha, hasta corte de pelo tenés disponible en el caso que quieras ir a ese sector, en el caso o que sepas alguna persona que necesite, puedes llamar al 911 para poder avisar y ellos se acercan hasta ese lugar, hasta la persona, como para poder intentar por lo menos darle el servicio correspondiente. Ya tenemos 40 minutos de las 4. Estamos leyendo lo del 8 de septiembre, en este caso, y estamos diciendo justamente que buscar ahora. Ahora vamos a ver, estamos en los 190 en España. 1100 en la antigua Basílica de San Pedro en Roma, los seguidores del Clemente III entronizan de manera secreta al obispo Albano, dice esto. Vamos a avanzar un poquito. Voy a poner esto en oscuro por otro lado. Ahí está. Muy bien. Vamos a recorrer para ver. En 1529 en Venezuela, Ambrosio Alfinger funda la aldea de Maracaibo. Hoy es una de las ciudades más importantes de ese país. En 1565 en Florida, en Estados Unidos, Pedro Menéndez de Avilés funda San Agustín, el primer asentamiento permanente en Norteamérica, dice esto. Mira un poco interesante. Después estamos en 1800 para ver algo que tenga que ver, de repente algo conocido. Por si acaso, 1856 en Santa Fe, Argentina, un grupo de inmigrantes europeos crean la colonia Esperanza. En 1888, un día como hoy, Isaac Peral vota el primer submarino operativo del mundo, 1888. ¿Cuánto tiempo ya pasó desde que los submarinos están entonces en el mundo ya disponibles? Ese mismo año, en Londres, en 1888, se encuentra el cadáver de Annie Chapman, la segunda víctima del asesinato del asesino Jack el Destripador. Atiendan esto, realmente algo que tiene que ver. Después vamos avanzando. En 1900 estamos ya en este momento viendo que hay más. Hay de Argentina, hay de Estados Unidos, en Chile. En 1928 la FIFA decide que el primer mundial, mira, en 1928... Un día como hoy se decidió que el primer mundial se lleva a cabo en Uruguay, que se jugó en 1930, por supuesto. Se había. En 1941, durante la Segunda Guerra Mundial, comienza el sitio de Leningrado, acción militar que durará más de 2 años también. En 1951, Estados Unidos y Japón firman tratados de paz y de seguridad, un día como hoy. Vamos avanzando. Estamos ya en 1966, esto para la gente que le gusta las series. En Estados Unidos, el canal NBC emite el primer episodio de la serie de ciencia ficción Star Trek. Que mucha gente también, y se vio aquí en Paraguay también, en su momento, por supuesto. Después, en 1986, en Chile, el dictador Augusto Pinochet decreta el estado de excepción tras el atentado en su contra del día anterior. Se realizan centenares de detenciones. En 1990, en Estados Unidos, la tenista argentina Gabriela Sabatini ganó el US Open, siendo este su primer título de Grand Slam, convirtiéndose también en la primera tenista de su país en conseguir un campeonato de tal magnitud. Vamos a ver algo más. Estamos ya por los 2000 en este momento. Estoy 2008, algo de Chile, México. Un día como hoy.
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1: Ahí está. 2010, Liga de Quito se consagró campeón por segunda vez consecutiva de la Recopa Sudamericana, ganándole a Estudiantes de La Plata por 2-1. En 2021, los talibanes toman el poder de Afganistán y declaran Estado Emirato Islámico de Afganistán. Después, un día como hoy en 2022, Carlos III es proclamado rey del Reino Unido y la Mancomunidad de Naciones al fallecer su madre, Isabel II. Ahí está entonces. Nacimientos, un día como hoy, un 8 de septiembre. Estamos en 1400... No vemos nada. 1700. Avanzamos. No, nada que tenga que ver acá o conocido por nosotros hasta ahí. No estoy encontrando en este momento particularmente. Después, 1800. Escritora chilena, obispo chileno. Hay actores que son estadounidenses. Hay inclusive premios Nobel que nacieron un día como hoy. Ya estoy en 1900. Pininfarina. Realmente, nacimientos aparentemente nada que tenga que ver con Paraguay. Ayer, por ejemplo, encontramos lo del mariscal Estigarribia. Pero hoy, aparentemente, no hay algo que tenga que ver con Paraguay o algo que tenga que ver con algo conocido para nosotros. Martin Freeman nació un día como hoy. Algunos que otro capaz que le conozca. Después, Wiz Khalifa. Realmente no, no. Entre los nacimientos aparentemente ya estoy en 1984 y no hay nada, nadie que sea demasiado conocido. No sé, Carlos Vaca, futbolista colombiano, puede ser también así. Después, Avicii, el DJ, nacía un día como hoy también. Que lamentablemente él ya tampoco está con nosotros él, en 2018.
3: ¡Diddy Hammer!
1: Ahí está, exactamente. Y no, por lo visto no hay demasiado que contar. Gaten Matarazzo nacía un día como hoy en 2002. Este que es de Stranger Things. Fallecimientos. A ver. Realmente tampoco, no estoy viendo nada que tenga que ver
4: audio
1: con...
4: Audio confesión de Jordi.
1: ¿Qué pasó?
5: No.
1: ¿Qué le pasa, Jordi?
5: ¡Escucha!
1: ¿Qué te pasa, Jordan?
5: Sí, como olvidarme de esa persona. Me enamoré de una persona que no me corresponde.
1: Un día como hoy, fallecía Camilo VI en 2019, cantante y compositor español. Había nacido en 1946. También un día como hoy, pero en 2022, se paralizaba el mundo porque Isabel II fallecía, aristócrata británica, reina del Reino Unido entre 1952 y 2022. Había nacido en 1926. Mira, un día como hoy también fallecía Marciano Cantero, músico, cantante y compositor argentino. Este es de los rancheros, ¿verdad, Marciano? ¿Puede ser? Ahí está, sí, me hace, sí, ahí está. Él es. Celebraciones. Días internacionales y mundiales. Hoy es el Día Internacional de la Alfabetización, jornada proclamada por la UNESCO en 1966 y celebrada anualmente desde 1967 para recordar la importancia de la alfabetización como derecho humano fundamental y como base para sociedades más justas, pacíficas y sostenibles. También hoy es el Día Mundial de la Fisioterapia. Conmemora la fundación el 8 de septiembre de 1951 de la organización actualmente denominada World Physiotherapy. El Día Mundial de la Fisioterapia, establecido en 1996 para reconocer la labor de los fisioterapeutas y su contribución a la salud y el bienestar de las personas. Lo decíamos, hoy es el día de Star Trek, porque se había lanzado el primer capítulo el 8 de septiembre en 1966. Por países, hay festejos en Andorra, ahí al ladito de España nada más. Después en Argentina es el Día Nacional de la Agricultura y el Productor Agropecuario. También el Día del Cadete de Aeronáutica. En España es el Día del Cooperante. Después en Macedonia es el Día de la Independencia, en Malta es el Día de la Victoria y ojo, Paraguay, el Día de la Industria Nacional. Se conmemora cada 8 de septiembre en recuerdo a la inauguración de 1854 durante el gobierno de Carlos Antonio López de la fundición de hierro La Rosada en Ibicuí, considerada la primera fábrica metalúrgica del Paraguay y particularmente en Guarambaré. Galopa de Guarambaré, tradicional celebración realizada en torno al 8 de septiembre en honor a la Natividad de la Virgen María, que reúne manifestaciones religiosas, música y danza y forma parte del patrimonio cultural inmaterial del Paraguay. Hay festejos en Rusia, el santoral católico dice Natividad de la Santísima Virgen María, San Adriano, Santos Fausto, Dion y Amonio, San Isaac, San Sergio, para ir citando algunos entonces de estos nombres. Y por países también hay algunas, en Cuba, España también, por supuesto, Venezuela también tiene lo suyo. Entonces, en este día queríamos ir recordando un poquito con respecto a este 8 de septiembre y algunas recordaciones, como siempre, las efemérides que hacemos normalmente en este horario. Acá Jordan me comparte esto, más o menos, que es Jordán. Alerta sanitaria de la Dinavisa, producto no registrado, riesgo grave. Aquí están algunos medicamentos: ZP, HC, Septra, Alpha Pharma, Healthcare, esto American Remedies y Healthing Pharma India. Estos medicamentos están entonces bajo aviso en este momento para que la gente no los consuma. Y estos son de la India particularmente. Eso para que tengan en cuenta. Entonces son medicamentos que no son recomendados en lo posible. Hay que evitar el consumo entonces de esto. Por ejemplo, dice Anastrozol, tabletas Anaridex. Mastebolín es otro de los medicamentos, entonces, para tener en cuenta que estos medicamentos, por alerta sanitaria, la DINAVISA, producto no registrado y es un riesgo grave. Entonces, Septra, Alpha Pharma, Healthcare y algunas cosas. El Mastebolín es uno de ellos, gonadotrofina, Anastrazol. Entonces son algunos de estos medicamentos que por alerta sanitaria de la DINAVISA no hay que consumir, hay que evitar. Entonces, para que tengan en cuenta, controles junto al Ministerio Público en el aeropuerto Silvio Pettirossi, la DINAVISA detectó el ingreso ilegal de productos con péptidos y análogos de hormonas de las marcas ZPHC, Alpha Pharma, American Remedies, Septra y Healthing Pharma India. Entonces, para que tengan en cuenta, esto no está registrado y no está aprobado. Entonces, para nuestro país, a tener mucho, mucho cuidado. Actualizamos por última vez entonces, por si ya hubo alguna modificación con respecto a la temperatura. No, 12.6 se mantiene, redondeamos en 13 grados. La sensación es de 12.6 justamente. La humedad 55%, viento sur sureste de 7 kilómetros por hora. En esta madrugada esperábamos que podíamos llegar hasta los 10 grados, cosa que ya no va a ocurrir aparentemente. Fresco a frío, cielo despejado, vientos del sureste, luego variables. Entonces, mientras que por la mañana de 11 a 23, esto allá para el mediodía, estaríamos llegando a esta temperatura, una jornada en la que aparentemente no vamos a tener precipitaciones. De esta manera, les invitamos entonces para que hay conflictos, por supuesto.
3: ¿Cómo amaneciste?
1: Eso.
3: Como Dios me trajo al mundo, sin ni un guaraní.
1: Muy bien, muy bien. Estamos ya ahí. Ya es momento de rasguñar las piedras muy temprano. Es temprano. Bueno, desde septiembre. Exactamente, se siente, por supuesto. Bueno, ya son las 4 de la mañana, 53 minutos. Les invitamos a que vuelvan a acompañarnos esta noche. Ahí está. Entonces, para que vuelvan a estar con nosotros en Noticias Sapucaí, a partir de las 0 horas hasta las 5, nuevamente estaremos aquí acompañándoles. Nosotros volvemos allá a la medianoche. 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

¿Qué tal? ¿Cómo están? Muy, pero muy buenos días. Bienvenidos a otra edición de Ñanduti Noticias. Pasaron 3 minutos de las 5 de la mañana, una mañana realmente fría, fresca. Actualmente tenemos 12,8 la temperatura, la sensación térmica es la misma. Se espera que para la primera parte de esta mañana se sienta este mismo ambiente frío, que luego ya iría tornándose un poco más caluroso, pero no tanto. No se emocionen tanto porque hoy no vamos a tener temperaturas muy, muy, muy calurosas como podríamos tener el resto de esta semana. Les decía, arrancamos con una mañana fresca y para comentarles con mayor precisión, 23 grados sería la máxima para esta mañana. Frío en las primeras horas, luego cálido, cielo parcialmente nublado, vientos variables. Para la tarde ya llegaríamos a los 27. Cálido, cielo parcialmente nublado, vientos variables. Comentarles nada más que la humedad no está tan elevada, 57% es lo que indica. Y de hecho esto se siente. Hay un vientito también de 4 kilómetros por hora, sureste, que se está registrando actualmente. Como suele decir CAE, según lo que estamos viendo en una de las cámaras de la costanera de Asunción, no se ve esto, no hay vientitos que se puedan observar a simple vista. Vientos en calma según ojímetro. Vientos en calma, pero la dirección de meteorología dice que tenemos 4 kilómetros por hora. Bueno, ahora vamos al pronóstico extendido para este miércoles 9, ya estamos a punto de llegar a mitad de semana. 18 grados la mínima, 28 la máxima, y ya no vamos a tener amaneceres fríos. Frescos tal vez, pero fríos ya no. Fresco a cálido, cielo mayormente nublado, vientos del noreste, luego variables. Y aquí la variación, se esperan lluvias dispersas con ocasionales tormentas eléctricas. Esto a partir de mañana. Para el jueves 10, 20 grados la mínima, 26 la máxima. Y ojo con esto que va a continuar. Lluvias dispersas con ocasionales tormentas eléctricas. Sería el segundo día ya con lluvias, con precipitaciones. Será un día cálido, cielo mayormente nublado, vientos variables. Y para el viernes 11, el arranque del fin de semana, ya tendremos temperaturas muy cercanas a los 30 grados porque esa es la máxima pronosticada y una mínima de 20 grados. Cálido, cielo mayormente nublado, vientos variables, luego moderados del sur. Y nuevamente se esperan lluvias con ocasionales tormentas eléctricas. 3 días de seguido vamos a tener lluvias según lo que nos están indicando. Ahora, si pensábamos que ya no íbamos a tener amaneceres frescos, porque el viernes ya 20 grados de mínima, les comento que el sábado vamos a tener otra vez una reducción de la temperatura porque vamos a amanecer con 15 grados y la máxima solamente de 20. 5 grados nomás la diferencia en promedio durante toda la jornada. Fresco, cielo mayormente nublado, vientos moderados del sur. Así que vamos a tener todas las temperaturas esta semana, mínimas, máximas, muy variables. El sábado vamos a bajar nuevamente en cuanto a la temperatura mínima, pero ese día sábado ya no se esperan precipitaciones, solamente a partir del miércoles hasta el viernes. Ahora la intensidad de estas precipitaciones es algo que seguramente se irá también anunciando conforme pasen los días, porque ya estamos dentro de lo que significa este fenómeno del Niño, que se caracteriza bastante por las lluvias intensas que se podrían registrar. Bueno, así dábamos un recorrido por el pronóstico del tiempo, ahora vamos a otro recorrido, vamos a las tapas de los diarios y por supuesto tenemos que empezar por Ñanduti, por nuestra casa. Vamos a estos titulares. Senadores piden informes al BCP sobre Ueno Bank. Realizan más de 30 consultas. Los senadores Natalicio Chase, Basilio Bachi Núñez y Antonio Barrios, referentes de Honor Colorado, presentaron un pedido de informe al Banco Central sobre controles aplicados a Ueno Bank. Las 31 consultas abarcan eventuales excesos en operaciones con partes vinculadas, una venta de cartera, medidas correctivas y advertencias internas. Además, preguntan por posibles conflictos de intereses y requieren documentación respaldatoria en un plazo de 15 días.
la fotografía central y probablemente fue la noticia destacada también de la jornada de ayer. Y la consulta, ¿ACB o brutal golpiza? Las dudas rodean al caso de Hugo Javier. Hugo Javier González permanece internado en estado grave tras ser hallado herido en la cárcel de mínima seguridad. La versión preliminar señala que se desvaneció, pero aún no se conoce qué provocó el episodio. Fiscalía y juzgado analizan las imágenes de seguridad para reconstruir lo ocurrido. Otro tirón de orejas a Peña, crisis sanitaria. El senador de Honor Colorado y exministro de Salud, Antonio Barrios, cuestionó la reacción del Ejecutivo ante la crisis sanitaria. Admitió que se tardó en dialogar con los médicos y pidió mantener abierta la negociación. Desconfían del plan de energía, reforma energética. Citrande rechaza crear un ente regulador y pone reparos al Ministerio de Energía. Adolfo Villalba alega antecedentes del gobierno que generan desconfianza y pide fortalecer primero a la ANDE. IPS, un paso por la transparencia, licitación de limpieza. El IPS abrió las ofertas de 7 empresas para el servicio de limpieza de sus hospitales y edificios. El acto fue transmitido en vivo, una medida que aporta transparencia al proceso de contratación. Y la última información de la etapa de Ñandutí, se entrega fisioterapeuta, abuso de menores. El fisioterapeuta Santiago Capello, imputado por presunto abuso sexual de 3 menores con discapacidad, se entregó a la policía. Estaba prófugo y con orden de captura, ratificada tras un revés judicial. Pasamos ahora a la portada de judiciales de Ñandutí, que dice, Fiscalía investiga y pide informes en caso Hugo Javier, exgobernador en grave estado. El fiscal Luis Chamorro investiga lo ocurrido con el exgobernador, Hugo Javier González en la penitenciaría La Esperanza y ya dispone de las imágenes del circuito cerrado. Por su parte, el Ministerio de Justicia difundió las imágenes que abarcan desde su ingreso a la celda a las 15:28 hasta su traslado al hospital a las 23:12. Según explicó el ministro, Rodrigo Nicora, no se observó el ingreso de funcionarios u otras personas, salvo su compañero de celda. Asimismo, la fiscal de ejecución, Dominica Sayas, pidió informes urgentes sobre todas las circunstancias del caso. Operación Nexus 2, exsecretario de Marcet a prisión. El juez Rodrigo Estigarribia decretó la prisión preventiva de Dionisio Manuel Cáceres Cabrera, alias Manu, señalado como exsecretario de Sebastián Marcet. El hombre fue capturado el domingo y esto se dio en Itacurubí, la cordillera. Permanecerá recluido mientras avanza el proceso. Caso Renato Rojas, corte absuelve a médica acusada. La Sala Penal de la Corte Suprema de Justicia rechazó la casación de la Fiscalía y confirmó la absolución de Laura Sena, acusada por el homicidio culposo del niño Renato Rojas, fallecido en agosto de 2019 en un sanatorio privado de Asunción. La querella también recurrió, pero su recurso fue declarado inadmisible por los ministros Carolina Yanes, Manuel Ramírez y César Diesel. Por otra parte, vamos a la etapa de negocios. Paraguay avanza hacia una mayor industrialización de los biocombustibles, oportunidad de transformación productiva. El sector de biocombustibles busca impulsar su crecimiento en Paraguay, apoyado en la disponibilidad de materias primas, capacidad industrial y un marco normativo que permite ampliar la mezcla de biodiesel. Por otra parte, Maximiliano Corsi, presidente de la BioCap, considera que el desafío del sector apunta a aumentar la producción, sustituir las importaciones de combustibles fósiles y avanzar hacia nuevos productos sostenibles. Comercio exterior, Paraguay exportó carne porcina por $35,5 millones.
De enero a agosto de 2026, Paraguay exportó un total de 12.814 toneladas de carne porcina por un valor de 35,5 millones de dólares. Esto significó un incremento del 8,24% en el volumen exportado y del 1,4% en valor respecto al mismo periodo del año pasado, según los datos de Senaxa. Economía, los créditos al sector privado se expandieron 15,58% interanual. Según el informe de indicadores financieros del BCP, en julio de 2026, el saldo de los créditos al sector privado se expandió 15,58% interanualmente, mientras que los depósitos crecieron 19,44% interanual. Y por último, la última información de negocios dice: la nueva campaña sojera prevé una inversión de 3,7 millones por hectárea. Para la nueva campaña sojera 2026-2027, las proyecciones apuntan a mantener una superficie de 3,7 millones de hectáreas en la región oriental, con una apuesta por la tecnología, la sostenibilidad y el desarrollo inclusivo. Pasamos a la parte deportiva de la Rock and Pop, que dice: del MAS al Birrojo. Eduardo del MAS, futbolista de Olimpia, ya inició los trabajos con la selección paraguaya sub-20 de cara a los Juegos Odesur. El jugador estará a disposición del equipo franjeado este fin de semana, pero posteriormente se sumará de forma permanente a la Albirroja hasta el 26 de septiembre. Ahora vamos a la etapa de ABC Color, que trae estos titulares. Cartismo impulsa preguntas claves al BCP sobre operaciones de UENO, entidad del grupo Vázquez, socio del presidente Peña. Legisladores de Honor Colorado presentaron un proyecto de resolución con 31 preguntas para solicitar al Banco Central del Paraguay informes sobre UENO Bank. Piden saber si sobrepasó límites prudenciales y si aplicaron medidas a la entidad que concentra mayor cantidad de fondos públicos durante gestión de Peña. Incluyen si la Superintendencia de Bancos recibió un memo del 10 de julio de 2026 firmado por exgerente de supervisión Fernando Rivarola sobre operaciones de UENO. Bachi Núñez dijo que buscan transparentar. Titular de UENO, Juan Gustale, dijo que no tenían nada que declarar sobre el tema y el BCP guarda silencio. Salud confirma 446 renuncias de médicos. Finalmente, el Ministerio de Salud Pública reconoció ayer que son 446 las renuncias presentadas individualmente en mesa de entrada de la institución por los profesionales de la salud, aunque hay cuestionamientos sobre 42 de las admisiones por cuestiones formales. Tan solo ayer fue llegando hasta la sede del Ministerio de Salud Pública un colectivo de 197 anestesiólogos. La situación afecta a los principales hospitales de la capital y del interior del país, dependientes de la cartera dirigida por la doctora Teresa Barán. Por otro lado, llueven denuncias de una aguda escasez de medicamentos e insumos que se hacen sentir en salas de espera, quirófanos y unidades de terapia intensiva de centros asistenciales, donde los gastos de bolsillo golpean a las familias. Según explicó el jefe de Gabinete de Salud, Juan Marcelo Estigarribia, se hizo una nueva propuesta a los médicos que siguen en pie de guerra para una nueva huelga. La información de la página 12: en el Congreso rechazan el tratamiento apurado que le quieren dar al Presupuesto General de la Nación 2027. Detienen a dos activistas de Patria Querida por manifestarse en vereda de Horacio Cartes. El IPS asegura que redujo gran parte de pagos a los jubilados ya fallecidos. Hugo Javier está grave tras un extraño suceso, internado en terapia intensiva por ACV o por golpiza.
Y la última información que trae el diario ABC Color en la página 14, industria significa el 19% de la economía paraguaya. Hoy es el día del sector y ABC lo homenajea con esta revista. Pasamos de ABC Color al diario Última Hora, crisis, renuncian 210 anestesiólogos y salud busca destrabar huelga. Ya suman 500 dimisiones del personal de salud. Impacto. Sigue medida de presión con renuncias que golpean a centros de referencia del sistema de salud. Por otra parte, Varane entregó propuesta al sector de cirugía pediátrica en un intento de descomprimir nueva huelga. Funcionarios en pie de lucha contra plan energético. Movilizados, un gran número de empleados de la ANDE se manifestaron ayer contra el plan energético del gobierno. Sindicato anunció protesta masiva contra estrategia del Ejecutivo. DENIT analiza las exoneraciones y tiene dos proyectos de ley en carpeta, autos eléctricos en la lupa. Fiscalía investiga lesiones de Hugo Javier y Justicia exhibe circuito cerrado. Sus heridas llamaron la atención de los médicos. Senado pide al BCP un informe sobre solvencia de Banco Bueno, impulsado por cartistas. ONU alerta que IA puede ser riesgo para la humanidad. Esto en la página 39. Y por último, Rachid declara en el Senado sobre abatidos por la Senat. Vamos a la última portada del diario La Nación. Frenan intento de Prieto de dilatar el juicio oral. Presunto negociado confirma Tiachela. El tribunal rechazó una nueva maniobra dilatoria de la defensa de Miguel Prieto y decidió que se proceda a la lectura pertinente del acto de apertura a juicio oral por la causa Tiachela. El exintendente de Ciudad del Este está acusado por lesión de confianza debido a un presunto esquema de compra de kits de alimentos durante la pandemia que ocasionó un perjuicio de 2.130 millones de guaraníes. Hugo Javier en estado grave y con pronóstico reservado. Buscando UTI fue llevado a Itauguá. El exgobernador de Central está internado con pronóstico reservado y con coma inducido en el Hospital Nacional de Itauguá, donde fue derivado luego de deambular en busca de UTI. Fue hallado en su celda, en La Esperanza, con signos de traumatismos, aunque se desconoce las causas. Preocupa la lentitud de autoridades sanitarias y penitenciarias para la atención al condenado. Bancada de Honor Colorado pide informes sobre inversiones, fondos de IPS. Senadores de Honor Colorado pidieron informes al BCP para transparentar las operaciones del IPS y determinar si se respaldaron los límites legales establecidos como los controles aplicados por la entidad bancaria matriz. Con Brasil destacan operativos coordinados contra crimen organizado. La educación es prioridad para Rigo Chamorro, Ciudad del Este. Y en la cabecera de La Nación, desafíos, industria avanza e incorporación de la tecnología. Y por último, dice Masterbus, firma taiwanesa apuesta a fabricar buses eléctricos. Así llegamos a la parte final de este recorrido por los principales portales. Pasaron 22 minutos de las 5 de la mañana. La temperatura se mantiene en 12 grados con 8, redondeando a 13. La sensación térmica es la misma y la máxima pronosticada para el día de hoy es de 27 grados. Vamos a la primera pausa, ya volvemos con más de Ñanduti Noticias.

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0: 28 minutos ya pasaron de las 5 de la mañana, 13 grados la temperatura actual. Ahora vamos al desarrollo de nuestros titulares y tenemos que empezar hablando de lo acontecido ayer con Hugo Javier. Ayer estuvo hablando el director del Hospital Nacional de Itauguá, el doctor Ferreira, quien estuvo mencionando que Hugo Javier no habría sufrido un ACV.
1: Según el especialista que evaluó, esto es un trauma cráneoencefálico por las lesiones que presenta dentro de la cavidad craneal. La deducción del especialista es que es un trauma cráneoencefálico.
2: Le insisto, doctor, ¿hubo ACV, hubo algún problema del corazón que provocó la caída, que también pudo provocar ese trauma, o estamos hablando de otro tema?
1: Estamos hablando de otro tema.
2: ¿Golpes?
1: Probablemente es lo que me dijo el especialista.
3: Pero golpe por caída, doctor.
1: De acuerdo al examen físico, de acuerdo a los hallazgos imagenológicos, fue por golpe. Y eso hay que estudiar un poco si es que fue por caída o por qué, pero fue por golpe que recibió las lesiones que tienen dentro del cerebro.
2: El reporte de sanidad del Ministerio de Justicia hablaba de posible cuadro de accidente cerebrovascular que provocó una caída que a su vez también provocó todas estas graves lesiones en la cara y a nivel craneal. ¿Ustedes están descartando que haya existido ese ACV?
1: Las imágenes que se hizo en el Hospital Nacional, que y de acuerdo a la evaluación del especialista, ellos refieren que fue por trauma.
0: El doctor Manuel Ferreira, también mencionó que el exgobernador continúa con pronóstico reservado. Además, agregó que el escenario de su evolución es bastante incierto.
4: Al análisis de lo que le ocurrió, ¿cuál es el procedimiento cuando se sospecha que pudo haber sido víctima de un ataque directo de otra persona?

0: Como el caso a todos los lugares correspondientes, a la fiscalía, ya se ha comunicado con nosotros el fiscal, el médico forense, el juzgado, el ministro de justicia, ya está totalmente hecho los pasos correspondientes cuando pasa este tipo de hechos.
1: ¿Él perdió la dentadura o parte?
0: No, bueno, no tenemos. En principio, con nuestra evaluación no encontramos nada de eso. Ahora, esta tarde, iba a pasar a evaluarle nuevamente la oftalmóloga, el otorrino y la odontóloga nuevamente.
1: Doctor, hay que esperar entonces 48 horas para ver cómo se va recuperando.
0: Así mismo, Carlos.
1: Pero, insisto, pronóstico reservado, para quienes no entendemos, ¿qué significa pronóstico reservado?
0: Que puede salir caminando el paciente o que puede tener un resultado que nadie queremos. El otro extremo, digamos.
1: Y puede quedar con secuelas también, podría ser otro...
0: Y intermedio es, puede quedar con secuela.
2: Y siguiendo con el mismo tema, el director de establecimientos penitenciarios, Rubén Peña, informó cómo fue que ocurrió, por lo menos lo que ellos tienen como conocimiento de en qué circunstancias se dio este hecho. Además, informó quién dio la voz de alerta.
3: Bueno, él fue, el hecho que le ocurrió fue reportado a alrededor de las 23:15 por su compañero de celda. Él avisó al personal de seguridad y a partir de ahí fue trasladado a la sanidad penitenciaria, quienes determinaron que debía ser evacuado a un hospital.
1: Perdón, antes de continuar. Sí. ¿En dónde lo encontraron? ¿Dónde le encuentra el compañero de celda?
3: En su celda, en el baño de la celda.
1: O sea, ¿cómo? Para que nosotros sepamos nomás, ¿cómo es una celda y esa celda tiene un baño?
3: Sí, tiene un baño.
1: ¿Y están solamente dos compañeros ahí?
3: Tres compañeros.
1: ¿Y uno de ellos le escucha algo, le encuentra en el baño?
3: Sí, en realidad... solamente un compañero estaba presente, el otro estaba con salida transitoria.
1: Ajá, correcto.
3: Sí.
1: Esto fue anoche, ¿verdad?
3: Anoche fue, Carlos.
1: ¿Le llevan a la sanidad y a qué hora deciden que debe ser trasladado?
3: Inmediatamente. Ya yo recibí la llamada del director a las 12:45, ya informándome que estaba acá en camino al hospital de traumas.
1: Ah, ¿fue al trauma primero?
3: Sí, así es.
1: ¿A qué hora más o menos eso, director?
3: Y como le menciono, a las 12:45 el director Teófilo Báez me llama, me informa de esto y me dice que están en camino al hospital de trauma por recomendación médica.
1: ¿Y de ahí, del hospital de trauma, le llevan otra vez a Barrio Obrero?
3: Así mismo, esa ya es una decisión del personal de salud del sistema penitenciario del Ministerio de Salud.
2: El abogado de Hugo Javier, Bernardo Villalba, descartó cualquier tipo de amenazas contra su defendido. Además, mencionó que era muy querido por los internos.
4: Y muy difícil, Hugo Javier estuvo unos días antes en mi casa y yo le advertía el itinerario que iba a seguir en el sistema penitenciario. Él sabía, y tal es así que cuando sale su orden de captura, creo que al final de la tarde tomamos conocimiento, le avisamos, él inmediatamente estaba ahí en la zona de emboscada, en la chipería, estaba trabajando él, como todos los días se levanta tipo a las 2, a las 3 de la mañana para trabajar en el tema de la chipa. Al día siguiente que salió su orden de captura, a las 6 de la mañana más o menos me llama y me dice, estoy acá frente a judiciales y ya estoy pronto y presto para presentarme. Y bueno, entrale y se presentó y... Fue derivado después al penal ahí en La Esperanza.
5: Qué triste la situación realmente, pero bueno.
4: Y quiero aprovechar esto, sí, porque estoy haciendo lo mismo. Hugo Javier El Ministerio Público hizo en este juicio dos pericias muy importantes. Uno, de las obras que el arquitecto Nakayama, por el Ministerio Público, se fue a exponer que las obras se hicieron y que se pagaron el precio justo. Y el perito contable demostró de que ni un centavo le faltaba a Hugo Javier en este primer juicio. Y esto extrañamente fue condenado y ahora está en la

0: institucional en la Corte. Espero que este evento le llame un poco a la Corte a pedir este expediente y a revisar y que se haga de vuelta un nuevo juicio. Yo no sé si Javier va a salir de esto, pero es bueno que la verdad salga a luz.
1: Él no tenía amenazas, doctor, no le contó nada acerca de eso.
0: Absolutamente nada. Incluso el doctor Fausto Portillo le visitó hace unos días. Él estaba trabajando ya dentro de la penitenciaría.
2: Y ayer se realizó una conferencia de prensa por parte del IPS con relación a los pagos realizados a jubilados fallecidos. Desde ese punto mencionaron que es prácticamente imposible llegar a un nivel cero.
3: Es imposible evitar de que en un porcentaje mínimo o que se llegue a nivel cero para que no se pague o fallecido. Es una pregunta como Juan Pueblo. ¿Imposible o es factible?
4: Sumamente difícil. Doy un ejemplo. Si llegásemos a afinar la tecnología de una manera tal y a someterla a nuestros asegurados, que recuerde usted, son adultos mayores, muchas personas con muchas limitaciones, y les dijéramos, tiene usted que hacer su fe de vida ahora y posterior a eso le vamos a acreditar, someterle a eso, sí se podría llegar a un nivel muy alto.
3: Puede
4: igual podrá fallecer el día después de hacer y se pagará. Tal por eso, es casi, es nuestra, la naturaleza de la operativa hace muy poco probable la certeza.
2: Ayer también se hizo una apertura de sobres, esto con relación a la licitación para el servicio de limpieza del IPS. Al respecto, la directora del Departamento de Licitaciones, Natalia Ruiz Díaz, dio detalles con respecto a las 7 empresas presentadas.
5: Siendo las 10 horas, procedemos entonces ahora a la apertura de estas 7 ofertas acá que están. Corresponde aclarar también que el IPS solicitó muestras, las cuales se encuentran ahí en... Entonces, todas las ofertas por un lado y las muestras por otro lado, aquellas que fueron requeridas por el IPS en el pliego bases y condiciones, y que este proceso se ciñó a la ley de contrataciones públicas, al decreto reglamentario, a las normativas vigentes respecto de las resoluciones de la DNCP, entonces acá se encuentran cumplidas. También se dejó establecido que se deja constancia de que todo esto, además de ser, de que va a quedar labrado en actas, también vamos a estar grabando por, registrando por medios audiovisuales. Están las hojas para las observaciones correspondientes. Tanto de las oferentes que en su caso tengan algún tipo de observación respecto a los documentos sustanciales y formales que hacen a cada oferta.
2: Y el presidente del Colegio de Escribanos del Paraguay, Gustavo Benítez, cuestionó la normativa del Registro Unificado Nacional y pidió urgentes reformas.
6: Doctor Gustavo, en un minuto, ¿cuál es el desafío? Sé que es corto.
7: Bueno, el desafío o los desafíos son muchos. Lo que tenemos, diríamos, premura en atender es esta ley 7425, perdón, porque es una ley que está mal hecha. Yo me ratifico, es que es una mala ley, fue elaborada por abogados con ninguna intervención de notarios. Entonces, ellos, el derecho, pues, es muy vasto, muy amplio, y es en principio teoría. Y nosotros estamos acostumbrados en teoría y en la práctica que no tienen los abogados. Entonces, lógicamente no se pueden imaginar, ¿verdad?, lo que es una situación que en derecho a ellos le parece una maravilla, es imposible registralmente, notarialmente implementar. Tenemos este problema de la ley que nosotros notamos que la gente encargada de del RUM está haciendo un esfuerzo sobrehumano tratando de arreglar lo que hicieron los que formularon esta ley, tratando de mejorar el servicio y mejorar nuestro trabajo. Ese es nuestro principal desafío. Tenemos que, aparte de eso, también detrás de eso viene la reforma de esta ley. Tenemos que lograr reformar todas aquellas disposiciones inconstitucionales.

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1: 13 grados la temperatura actual, la sensación térmica es la misma, 57% la humedad. La máxima pronosticada es de 26 grados. Para el miércoles 9, 18 grados la mínima, 28 la máxima. Y atención con esto, se esperan lluvias dispersas con ocasionales tormentas eléctricas. Para el jueves 10, 20 grados la mínima, 26 la máxima. Cálido, cielo mayormente nublado. También se esperan lluvias dispersas con ocasionales tormentas eléctricas. Para el viernes 11, 20 grados la mínima, 30 la máxima. También se espera pronósticos de lluvias con ocasionales tormentas eléctricas. Para el sábado 12, esto sí ya va a cesar, ya no se esperan lluvias, 15 grados la mínima, 20 la máxima, fresco, cielo mayormente nublado, vientos moderados del sur.
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1: El dólar americano cotiza a la compra 5.840 guaraníes, a la venta 6.040, el real a la compra 1.110 guaraníes, a la venta 1.210, el peso argentino cotiza a la compra 3 guaraníes, a la venta 6, el euro 6.750 guaraníes a la compra, a la venta 7.150, el peso chileno permanece estable 5 guaraníes a la compra, a la venta 10, el peso uruguayo 130 guaraníes a la compra, a la venta 2.30, y por último el peso colombiano 1.5 guaraníes a la compra, a la venta 3.5.
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1: Llegamos al final de Ñanduti Noticias con todas las informaciones. Muchas gracias por acompañarnos y volvemos el día de mañana.

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0: 6 de la mañana con un minuto en la República del Paraguay. ¿Cómo le va, señora? ¿Cómo está, señor? Está fresco el inicio de esta jornada. Jornada que corresponde a este martes 8 de septiembre del año 2026. Buen día para todos. Bienvenidos a Franja Roja, bienvenidos a Ñandutí. Nos permitimos acompañarles como todos los días de lunes a viernes hasta casi las 10 de la mañana. Buenas jornadas, 13 grados temperatura del momento en la capital de la República. 13 grados la sensación térmica. La temperatura máxima prevista para hoy, 26 grados, muy diferente a los 20, 21 grados, temperatura máxima registrada durante la jornada de este último lunes. Ahí tienen ustedes el pronóstico del tiempo. A propósito, a partir de hoy, ascenso en la temperatura. Es cierto, ya no se siente el frío como se sintió ayer, tempranito, y en gran parte de la mañana y de la jornada. Para hoy, repito, 26 grados, temperatura máxima prevista. Para mañana, 18 la mínima. 28 la máxima, se anuncian algunas lluvias. Para el jueves, también tiempo inestable, lluvias y ocasionales tormentas eléctricas. 20 grados la mínima, 26 la máxima. Para el jueves, también tiempo inestable, lluvia. 19 grados la mínima, 24 la máxima. Y para el sábado, sin lluvia, 15 grados temperatura mínima estimada, 21 grados temperatura máxima prevista. Buena jornada, buen día, bienvenidos a Franja Roja, bienvenidos a Ñandutí. 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Estamos en todas las plataformas digitales, en todas las redes sociales y por supuesto nos pueden seguir en el país y en el mundo a través de la aplicación de Ñandutí. Claudia Aguilera, ¿cómo le va? ¿Cómo anda? Buen día.
1: ¿Qué tal, señor? ¿Cómo está? Un saludo a Noelia, a Juan Pablo, a todo el equipo de Ñandutí, también a los oyentes y televidentes. Buen inicio de jornada, se siente fresco, así que a cuidarse.
0: Es cierto. Hola, Noelia González, ¿cómo le va? Buen día.
2: Buen día, Carlos, buen día, Claudia, Juan Pablo, gran equipo de Ñandutí, súper bien. Una mañana fresca, así que, como dijo Claudia, a cuidarse, a tomar un poco de mate, a cuidar la garganta.
0: Menos mal que vinieron hoy, porque ayer no nos cuidamos, porque ustedes no nos desearon.
2: Sí.
0: Y no nos indicaron que teníamos que cuidarnos.
1: Volviendo a la rutina de mi parte.
0: Buen día, Juan Pablo, ¿cómo le va? Cuídate, Juan Pablo.
3: ¿Qué tal, don Carlos? ¿Cómo está? Buen día también a Claudia, a Noelia, a los compañeros, a toda nuestra gran audiencia de cada mañana que nos sigue. Firmes, firmes.
0: 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Repito, 13 grados temperatura del momento y la pregunta que todos nos hacemos, Claudia, Noelia, Juan Pablo, Pedro, compañeros, oyentes y televidentes de Ñandutí, ¿qué pasó con Hugo Javier en el penal? ¿Ustedes vieron las imágenes ayer de lo que dio a conocer el propio Ministerio de Justicia con relación a esto? ¿Recuerdas, Noelia, que ayer decía a la tarde que a eso de las 5 de la tarde aparentemente fue la última vez que se le vio a Hugo Javier? Y nosotros decíamos, por los datos que nos daban, que podía haber otra persona también ingresando. Pero acá, 15 con 28 del domingo a la tarde, se ve a Hugo Javier subir una escalera e ingresar a una celda. La celda está abierta, no está con llave, él ingresa. Hay que saber y conocer un poquitito el funcionamiento de todo esto, porque mucha gente hace comentarios y dice, ¿cómo la celda estaba abierta? Mm. Se supone que van a comer, supone que tienen espacio para ir al, que tienen tiempo para ir a tomar un poco de sol, a almorzar, a comer. Digo, ¿verdad? Algunos no tendrán derecho ni siquiera a salir de la celda. Y a las 23:12 da la impresión de que alguien saca una tela blanca o extiende un brazo. Sí. Para pedir algún tipo de auxilio, y ya la celda está llaveada, por supuesto. Era la única persona que acompañaba, o que estaba, como decía ayer el señor Peña, director de establecimientos penitenciarios, que acompañaba en la celda a Hugo Javier, y dicen que se pide auxilio, se pide socorro, porque Hugo Javier había caído en el baño. Se nota y se va a notar en esta imagen que estamos viendo a través de Ñandutí TV, y tratando de describir o describiendo para quienes nos escuchan en Ñandutí AM todas las mañanas, que él es socorrido y él le traen una silla de rueda. Y se nota que en la silla de rueda hay sangre. Cuando él se sienta en la silla de rueda, sí, se nota que en la remera blanca él tiene sangre en una parte. Pero sin embargo se nota también que él está lúcido, que él está consciente. Eso es lo que se puede ver de acuerdo a lo que ya en segundos nada más. Mientras incorporamos también al ingeniero Pedro Ferreira a esta mesa, estamos viendo estas imágenes, repito, que ayer dio a conocer el Ministerio de Justicia en horas de la tarde, en horas de la noche. A las 15:38 más o menos, él sube una escalera.
2: Con 28, perdón.
0: Sube una escalera. Vamos a tratar de mantener ese video, porque hay que mostrar dónde está la silla de ruedas, dónde se le auxilia, dónde saquen las otras imágenes porque eso es más tarde. No nos interesa, esta imagen es la que, esta, a mí también sáquenme por favor, porque quiero que nos centremos en esta imagen que tiene que ver con el auxilio. Viene gente, como contaban ayer, gente de la sanidad, ahí ya está la silla de rueda, y lo van a sacar a Hugo Javier.
1: Es asistido por una enfermera también.
0: Lo que pasa es que tantas cosas se dijeron, tantas versiones, hay que tener muchísimo cuidado con todo esto. Porque la gente también aprovecha, la gente, como no había un informe oficial durante todo el día, y tampoco yo entiendo que la gente va a creer todo lo que se cuente.
2: Por supuesto.
0: ¿Verdad? A las 23:20 de la noche ya le están asistiendo a Hugo Javier, y lo van a sacar en una silla de ruedas de la celda. Incluso va a venir y se va a quedar en un sitio antes de que lo bajen, para que de una u otra manera le limpien la cara. La cara tiene realmente golpeadísima, los ojos, el tabique nasal, los labios. Ahí ven ustedes, en Ñandutí TV, la imagen en donde él es llevado, extraído, sacado de la celda en una silla de ruedas. Y notan ustedes a la altura del hombro derecho que hay sangre, ¿verdad? Eso es lo que se puede ver. Eran 23:22 minutos de la noche del domingo. Y ahí hay una señora, él se mueve, lleva la mano derecha al rostro, se puede mostrar, se puede ver. Hay un joven que tiene un guante y con el guante también aparentemente
1: le
0: limpia, le mira la cara. Él está en la silla de ruedas y él se mueve, mueve el brazo derecho, mueve el brazo izquierdo. Estas fueron las últimas horas de Hugo Javier en el pabellón. A mí me llama poderosamente la atención las condiciones en que está. Digo, por la estructura, por la pintura, por la limpieza que tiene este sitio. ¿Esto es lo que se llama La Esperanza?
2: Sí, esta es la penitenciaría La Esperanza. Imágenes que ayer, anoche, en la conferencia de prensa del Ministerio de Justicia y también en primera instancia compartíamos. Y el único que estaba con él en la celda es de nombre Luis Jiménez, una persona que también está cumpliendo con una condena y es la que da aviso, ¿verdad? La que saca la mano para avisar justamente ahí a los agentes de penitenciarios. Eso también ayer decía el ministro de Justicia.
3: Rodrigo Nicora, en esa explicación con las imágenes le daba sentido más o menos a esto que estábamos viendo. Pero se dijeron tantas cosas previamente que, bueno, le decía Noelia, en realidad falta una partecita, ¿verdad? Entre las 3:30 y las 11 que aparece ese periodo de tiempo, ¿dónde está ese fragmento?
1: Hay una parte fundamental que yo creo, porque son muchas horas. Claramente esto es un resumen para apoyar la tesis que desde un principio es oficial, de que él cae en el baño, de que es socorrido ante el aviso de su compañero. Es lo que
0: supuestamente el compañero estaba dormido.
1: Sí.
0: ¿Verdad? Y dice que escucha un ruido y a partir de ahí él pide algún tipo de auxilio. 23:32 ya sale del penal, ¿con destino a dónde?
1: Y llega, de acuerdo a este video, 23:35, de acuerdo a la anotación que tengo, y sería el hospital de Barrio Obrero.
2: Sí.
1: Porque por eso llega tan rápido.
0: ¿Y por qué no se queda ahí?
1: Para mí hay falta de atención, la capacidad de atención, por eso él tiene que ser trasladado nuevamente a otro lugar.
0: Porque se mencionó el hospital de trauma, se mencionó el hospital de Calle I, retorna al hospital de Barrio Obrero y de ahí es trasladado al Hospital Nacional de Itagua, donde fue intervenido ya en el transcurso de la jornada de ayer y donde contaba en la tarde de este lunes el director del hospital, el doctor Miguel Ferreira, que estaba con pronóstico reservado. después de la intervención y que necesitaban 48 horas más o menos para ver su recuperación.
1: Él ayer fue intervenido para la colocación de un catéter para derivación ventricular externa. Pues está hoy en un coma inducido y en observación.
0: Es cierto, ingeniero, ¿cómo le va? ¿Cómo anda? Buen día, mirando estas imágenes. Fue una de las noticias de la jornada ayer, una de las tantas que tuvimos ayer lunes.
4: Amanecimos ayer con esto. Bueno, antes que nada, muy buenos días a la audiencia, a la teleaudiencia de Ñandutí. Y bueno, cumplió ese reporteño, como se dice. Vamos a hablar de esto más tarde, supongo que con Wilson. Y con relación a este tema, es interesante que el señor de gorrito negro, cuando él está en la silla de ruedas, da toda la impresión que filma lo que el otro dice.
0: Graba.
4: Importante también que los agentes penitenciarios le hagan llegar a las autoridades, no sé si a nosotros, pero por lo menos a la fiscalía y también a los abogados y amigos del señor, qué es lo que él manifestó ahí cuando estaba en la silla de ruedas.
0: Pero
4: ahí,
0: ¿dónde vos ves que él filma?
4: Ahí va a venir. Aquel señor que está en la puerta de la celda va a venir, va a sacar un celular, no sé si prende el flash nomás de su cámara, pero coloca frente, ahí el otro coloca,
0: agarra
4: el celular y o coloca el flash para que vea bien la cara.
2: Yo creo que le prende la linterna.
4: Sí, claro, sí. Puede ser una posibilidad.
2: Sí. Qué bárbaro. Por cómo coloca el teléfono, creo que le está apuntando
4: le preguntan
2: con algo.
4: Evidentemente algunas cosas al personal sanitario sobre cómo sucedió, cómo se siente. Y él parece lúcido, dolido, obviamente, pero...
0: Yo querría hablar con la señora que le atiende.
4: Sí, sería interesante. Esa señora o el muchacho que le...
0: Que le asiste también. Parece que son un hombre y una mujer quienes responden al servicio de sanidad, el que lleva la silla de ruedas. ¿Verdad? Y ahí él sigue manifestando. ¿Ven ustedes que...? Pero está la cara está...
3: destrozada. Sí.
0: Está golpeadísimo. Volvé un poquitito ahí cuando y paremos donde él gira para que ustedes vean qué es lo que realmente le pasó. Porque si es un ACV, él no hubiese estado en estas condiciones, ¿verdad?
1: Yo llegué a leer eso anoche. Dice que sí existe la posibilidad de que él quede consciente luego de un ACV.
0: Puede decir, miren cómo está la cara. Cómo está el rostro.
1: La enfermera a la que vemos en imágenes se llama Luz Aquino. Incluso fue mencionada ayer en la conferencia
0: de prensa. Hay fotografías también que mostrábamos ayer a la tarde con relación a cómo fue encontrado supuestamente en la celda. Pero yo insisto, se hacen muchas especulaciones. Hay mucha gente que dice posiblemente muchas verdades. Y hay gente que habla por hablar nomás.
4: Claro.
0: Por eso hay que tener mucho cuidado. Nosotros tenemos el compromiso y la obligación de tener la mayor cantidad de información, analizar y a partir de ahí confirmar. Esta fotografía que se muestra en Ñandutí TV, se ve a un Hugo Javier tirado en el piso, con un pantalón, con una remera blanca, y asistido. Ahí está el muchacho, el
2: de sanidad. Es el mismo.
0: De sanidad.
2: Sí. Y tiene él la remera blanca con él. Él sale con esa remera blanca desde su celda ya en la silla de ruedas. Y está este joven justamente que él le ayuda.
0: Y hay que tener en cuenta, Pedro, Noelia, Claudia y Juan Pablo, oyentes y televidentes de Ñandutí, que si uno sigue los minutos de la cámara, no hay mucho tiempo como para hacer algo raro con Hugo Javier entre las 23:15 que saca la mano. Miren la hora que es, 15:28 cuando él sube. Sube la escalera, él está con pantalón, da la impresión que es un pantalón buzo, una campera, tiene un crojo, champión, algo por el estilo.
1: Y se lo ve tranquilo.
0: Y se lo ve caminando tranquilo. Ingresa él, en silencio total en ese sitio. Él ingresa, ¿verdad? Pero si seguimos los minutos, después cuando vamos a llegar a las 23 y algo, para ser bien preciso, en 10 minutos, ahí la hora, 23:12, mirá.
4: No, pero
1: 20, no. De 15 a 28 a 23:12.
0: 23:12, ahí saca la mano y creo que muestra un pañuelo o algo por el estilo blanco, que supongo que es una señal de auxilio.
1: Sí, el guardia pide la llave para entrar a la celda,
0: claro.
1: Porque ya estaban cerradas.
0: Bueno, ahí entre las 23, ¿pasaron cuántos minutos desde que le abren la puerta? viene la gente de sanidad y le suben a la ambulancia. ¿20?
2: 20 minutos más 20. O menos, sí, 20.
0: 20 minutos, porque 32 decías que...
1: Y 35 al llegar al hospital.
2: Sí, le sacan, sí.
4: Sí, pero y 22, él ya sale de esa área.
0: Sí, sí, pues,
4: cuando está en sillar, o sea, hay 10 minutos nomás.
0: 8.
4: 8.
0: 8 minutos.
4: 8.
0: Entre las 23, 12. Sigamos con esto y ustedes van a ver, ahora son 23, 13, va a seguir subiendo gente para asistir. Y ahí salió el que está, el compañero ese, ¿la vieron ustedes?
2: Sí.
1: El que tiene remera Olimpia parece.
0: ¿Verdad? ¿No? Tiene... Sí. Sí, no quise decir, pero... bueno, y ahí, entre 22, 23, 12, 23, 13, 23, 14... la gente, sí, ahí ya viene el...
1: Ahí como que sale otra persona de una de las celdas.
2: Sí, porque el agente penitenciario se va y abre esa celda, que es el joven que tiene la capucha que le ayuda, ¿sí?, a Hugo Javier, sí. Eso es lo que ahora me estoy también percatando.
1: Sale de la celda.
0: Ahí está el compañero de celda de Hugo Javier. También que sale en un momento, o sea, hacia afuera.
2: El que le ayudó no es entonces alguien de la sanidad, si es que es de acuerdo a esta imagen,
0: ¿verdad? No, depende,
2: ¿verdad?
0: A lo mejor también es un sitio donde él está. Por eso que hay que preguntar y entender quién es él.
2: Pero él le desllavea aparentemente la gente penitenciario y le saca de la celda.
1: Y no estaba de guardia porque él se coloca un abrigo. Pareciera también, que también estaba durmiendo. Sí. Yo creo que va a ser... Bueno, esta es una presentación... del Ministerio de Justicia.
2: Sí.
1: No es todavía un trabajo fiscal.
0: No.
2: No, no, no.
1: Entonces, yo creo que acá hay más imágenes para analizar desde las 15:28 hasta las 23:10, que es el momento de auxilio, y también previamente, porque como vimos, todas las celdas, o la de él al menos estaba abierta, y él ingresa sin problema.
0: Bueno, a la tarde. Ojo, claro, con eso, a la noche estaba llaveada. Hay que atender, claro, también eso, porque se supone que hay un horario en donde ellos pueden entrar y salir y no tienen ningún problema, pero hay un horario donde se llavea.
1: Y claro que se ve en la imagen de que el guardia, ante el pedido de socorro, pide la llave a un guardia que estaba, sí, debajo.
2: Y ahí la fiscalía ya tiene que tener el material en bruto como para poder también analizar, porque el Ministerio de Justicia, entiendo que por el tiempo en sí es... que cortaron y simplemente después dice el ministro que en ningún momento, desde las 15:28 hasta que él recibe esa atención, Hugo Javier supuestamente ya no salió de su celda.
0: Y ahí es lo que decía exactamente Pedro, 23:12 y ahora 23:22. Y él ya está, 10 minutos después, sí, él ya está afuera, sí, después de toda la asistencia. Ya Claudia contó quién es la mujer porque se la mencionaba ayer en la reunión de prensa. Queremos saber ahora nosotros, mira que se pone el guante el muchacho este que se puso el
1: abrigo. ¿Será que es un estudiante o algo de enfermería dentro del penal? Por eso
0: y puede ser también.
1: Tiene que ser porque sale de la celda y se coloca él el abrigo.
0: A lo mejor algún viceministro, a lo mejor el director del penal, a lo mejor el propio Rubén Peña nos puede contar datos y detalles de esto. Lo que sí vi también que la gente está pidiendo ayuda para, sí, algún tipo de asistencia. Dice que medicamentos necesita.
4: Yo estimo que por lo menos también tienen que pasarnos ya, o sea, pasarle ya que socializaron esto, el momento del cierre de que se llavea la
0: claro,
1: celda. Sí, cierto.
4: Porque... hay que ver si el guardia que hizo eso verificó el estado en que estaba esa hora, porque a partir de ahí ya hay dos personas nomás ahí adentro. Pero acá cualquiera pudo haber entrado en esa celda entre las... así como está la filmación, desde la siesta, por decir así, así como él entró, cualquier otro compañero del pabellón pudo haber entrado o salido.
3: Hago una especulación nada más, porque una persona, si es que tenía también una golpiza como esta, va a gritar, me imagino, ¿verdad? Va a hacer alguna señal, un alarido, algo.
0: Yo supongo que eso le despierta al compañero
3: al resto
0: de celda,
3: la gente.
0: No, al compañero de celda primero.
3: Claro. Y que como un elemento de señal, ¿verdad? Pero yo también me quedo con eso y decía justamente hace rato, ¿qué pasó entre las 3:30 y las 11 de la noche? ¿En qué momento se llavea? Para luego...
0: Ya, vos preguntabas qué pasó entre las 3:30 de la tarde y las 11 de la noche.
3: Claro, porque ahí es donde está ese signo de interrogación, porque ahí él entra, deja la puerta abierta, y después ya saltan al de las 11 de la noche, a donde la persona adentro pide auxilio, y el oficial tiene que pedir la llave para abrir la celda. Y como decía Pedro recién, o sea, Esa yo creo que es la gran pregunta que tienen que responder.
0: Sí, pero yo creo que hay una regla, que hay dispositivos, que hay tolerancia, que hay horarios estrictos también.
3: Eso es cierto.
0: A mí lo que quiero saber es qué pasó entre las 23 y 32 que llegó al hospital de Barrio Obrero y las 8 de la mañana.
3: Sí.
0: Nosotros sabemos, a las 8 de la mañana más o menos era trasladado al hospital de Itagua.
2: Y aparte él
0: sale
2: consciente en silla de ruedas, no es que sale inconsciente. Mm. Esa parte también me llama un poco la atención. Si se tardó en brindarle en los primeros auxilios al llegar al hospital, porque después él, ya sabemos todos que termina en un coma inducido, ya fue intervenido incluso. Pero acá en esta imagen se ve que él estaba lúcido.
1: Acá me pasa en este dato y agradezco a la persona, el de la remera lila, que aparece en algunas imágenes, se llama Matías Velázquez. Es un PPL, ayudante paramédico.
0: Es una persona privada de libertad.
1: Sí, que ayuda en la sanidad, que los agentes penitenciarios rápidamente lo llamaron para dar apoyo.
0: Por eso es que estaba en una...
2: Sí, porque la gente penitenciaria se va y desllavea, digamos, su celda.
0: Bueno, este es uno de los temas. Tenemos demasiado muchos temas para compartir con ustedes. Son las 6:22 de esta fresca mañana. 13 grados temperatura del momento. Se nota la diferencia entre los 7, 8 grados de ayer en el inicio de la jornada. Ahora, hoy martes, hoy 8 de septiembre, a esta hora en Asunción, en el área metropolitana, 13 grados. Fíjense cómo está el tránsito. Avenida Eusebio Ayala, una de las avenidas más importantes de la República del Paraguay. Son las 6:23. Quiero mostrarles el diario O Globo del Brasil esta mañana. ¿Ustedes leen portugués?
3: Sí.
0: ¿Ainda?
3: Se defiende.
2: Un poquito. ¿Eh?
0: Lula y Flavio voltan a ficar empatados en el segundo turno a Ponta Pesquisa. Esto tiene que ver con una encuesta. O Globo, uno de los más importantes y prestigiosos diarios, no solo del continente, del mundo, publica la disputa acirrada, dice. Disputa acirrada.
3: Cerrada.
0: Faltan menos de un mes para las elecciones en el Brasil.
3: Mismo día que las elecciones acaban.
0: Exacto, el 4 de octubre, sí, señor. Lula y Flavio voltan a ficar empatados en el segundo turno a Ponta Pesquisa. Esta es una información destacada. Nosotros estamos muy pendientes de lo que pasa en la Argentina, principalmente de lo que pasa en el Brasil, que son los países más importantes de esta parte de la región y, por qué no, del continente. Y también en Brasil se habla con insistencia de algunos datos con relación a alguna encuesta. También en Brasil se critica mucho el tema este de la encuesta. Pero de todos modos, hoy una publicación del diario O Globo dice que Lula y Flavio voltan a ficar empatados en el segundo turno a Ponta Pesquisa. ¿Y estamos a cuántos días? Hoy es el 8. 26 días. De las elecciones en el Brasil.
4: O sea, es como que la, para no decir pesquisa, la encuesta que se hace en el vecino país, o una de las encuestas, primero preguntó sobre la primera vuelta, primer turno le llaman. La primera vuelta. En la primera vuelta compiten todos. Entonces, Lula y Flavio. Flavio Bolsonaro, entiendo que es, ¿verdad?
3: Sí, el hijo de Jair.
4: Lula y Flavio quedan ambos sin definir en la primera vuelta porque no tienen una cierta mayoría que exige la ley brasilera. Entonces van a lo que le llaman segundo turno, que sería la segunda vuelta entre los dos primeros. Y que ahí la encuesta, cuando a la gente le pregunta entre fulano y mengano, ya no le preguntan sobre los otros candidatos, entonces ahí vuelven a quedar muy empatados, pero con alguna ventaja, señala más abajo, sobre el PT. En algún lugar abajo dice los petistas, dice más abajo. El petista ve ventaja sobre el rival en la simulación final. Está en las letras intermedias.
0: Ah, y dice, petista va en ventaja, sí, sobre rival.
4: Petista sería Lula.
0: Sí, en la simulación de la vuelta final.
4: Sí.
0: Algo por el estilo, ¿verdad?
4: Sí, porque ahí es uno contra otro nomás.
0: Y habla de una crisis en el Tribunal Superior de Justicia, supongo, STF, ¿verdad?
3: Sí, sí, Supremo Tribunal.
0: No altera intención de votos en el primer turno. Eso es lo que se cuenta, es una noticia destacada en el Brasil. Quiero ir a otro tema. Ayer a la tardecita, ya entre la tardecita y la noche, nos enterábamos de que un concejal municipal y un candidato a concejal municipal por el mismo partido, por el partido Patria Querida, fueron a manifestarse una vez más, a hacer una manifestación de peluche frente a la casa de un expresidente de la República, frente a la residencia de Horacio Cartes. Hubo intervención policial, hubo detención y un poco más tarde ya se los vio sin sus peluches, pero en la celda. A Pablo Callizo y a García.
1: Sebastián Garay.
0: Garay, ¿verdad?
1: Sí, Sebastián Garay, que es candidato a la Junta Municipal.
0: Los dos,
1: claro. Solo que Callizo ya es concejal
2: hoy. Va por hoy. El recuto.
1: Ellos fueron hasta la comisaría tras esta manifestación que hicieron frente a la vivienda de Horacio Cartes. Se denominó la movilización como manifestación de peluches. Y se ven fotografías de que justamente esos peluches estaban en la vereda. Y tenían cartelitos. Ellos estaban apoyando a los médicos, la reivindicación de los médicos y también algunos reclamos en torno a la Junta, a la Municipalidad de Asunción. Ahí, por ejemplo, el Mickey dice Camilo Pérez.
0: ¿Por? Sí.
1: ¿Camilo Pérez? No. ¿Ratón Pérez? Sí.
0: No.
4: Ahí. Camilo igual a Nenechu.
1: Claro. Acá.
0: Ah, le pone una X al lado de Camilo.
1: El Camilo Pérez, no hay Ratón Pérez. Claro. Sí.
0: Santi, sos más muñeco que nosotros, le dice. Otro.
1: Exigimos salarios dignos para doctores. HCF.
0: Camilo igual que Nenecho.
1: Sí. Bueno, es muy irónica la manifestación. El tema es que estaban solo dos personas y tenían estos peluches, estos cartelitos, y llegaron como entre 10 a 15 efectivos policiales para que ellos sean retirados del lugar. Entonces, a partir de allí es que se hace el reclamo fuerte desde la oposición. Varios referentes hablaron y reclamaron de que más allá de que no esté de acuerdo con la manifestación y la forma, no se los pudo retirar de esta manera porque no estaban haciendo nada violento.
3: En la comisaría se lo ve a Stefan Rasmussen, también. Presidente del partido, justamente yendo a asistirle también a estas personas. Que, bueno, se da una situación.
0: Acaban completa. De llevar detenidos, decía Soledad Núñez ayer, acaban de llevar detenidos al concejal de Asunción Pablo Callizo y al candidato de la Junta Seba Garay por una manifestación de peluche sobre la avenida España, pero de la municipalidad se robaron 500.000 millones y todos siguen libres. El país del revés, cada vez estamos peor, en una de las publicaciones de Soledad Núñez. Yo creo que cada cosa tiene que ir por separado.
4: Pero te voy a hacer una ¿cómo se llama? Un paralelismo. Si hubieran cerrado entre 20 personas una vía y nos quedamos todos esperando hasta que ellos terminen su manifestación, la policía no les iba a hacer esto.
0: Pero no es que sí cerraban. Ya cerraron varias veces.
4: Sí.
0: Y la policía no hizo absolutamente nada.
4: Nada.
0: O sea, si va a ser que hagan todos los casos.
4: Claro.
0: En todos los casos.
4: No, porque son gente relativamente no violenta, gente, por decir así, educada.
1: ¿Pero cuál es el problema que estén haciendo en la vereda?
2: Son de otro partido. Viste que a veces se compara mucho también con eso, de que son de la oposición y también se fueron a manifestar frente a la casa de un expresidente de la República, en este caso Horacio Cartes.
3: Ahí el debate que yo quiero plantear es si la vereda es pública o es de la propiedad.
1: Yo eso nomás me pregunto.
4: Es público.
3: La vereda pública.
1: Y ellos se quedaron ahí nomás, con los peluches,
4: pública.
1: O sea,
2: ¿qué es lo que estaban haciendo
1: de malo? ¿Qué es lo que tanto incomodaba? Si es que realmente eran ellos dos o eran más personas, así como estamos viendo en el video. Y también la desproporción, ¿verdad? La cantidad de efectivos policiales para un número reducido de personas. Yo lo que creo es que con este despliegue de la policía lo que hacen es darle más entidad al mensaje que ellos quieren instalar.
4: Yo creo que mucha de la ciudadanía de Asunción ahora recién sabe que fulano, claro, mengano, sí, es candidato a concejal.
0: Y bueno, a lo mejor es el propósito también de los
3: candidatos.
4: Independientemente de lo que haya querido hacer el candidato, que a lo mejor fue hacerse notar y hacer notar también que él no le temía a Honor Colorado. Él sí va a tener una postura firme, aunque le cueste unos momentos de cárcel. Entonces, independientemente de eso, la acción de la policía tiene que ser homogénea.
1: Ahí está cierto.
4: Nosotros tenemos que tener una previsibilidad, por lo menos en los temas que podemos tener previsibilidad. lo que se señala mucho del Paraguay, que es previsible en cuestión de inflación, es previsible hoy en día en crecimiento económico, en muchas cuestiones somos previsibles, la justicia no, ¿verdad? Pero en la acción de la policía, ellos tienen que tener protocolo. Si pisa la vereda, tal cosa. Si pisa la calzada, tal cosa. Si tal cosa, tal cosa. Entonces, todo el mundo tiene que saber que si para a los vehículos y no les deja circular, entonces constitucionalmente corresponde que se les saque y se les saca. Mientras esté en la vereda, no hay problema. Algo así tiene que ser.
1: Sebastián Aray en ese video habla y detalla.

0: por estar en una vereda pública manifestándonos pacíficamente con ositos de peluche, por defender la dignificación salarial de los médicos, que con valentía sostienen nuestro débil sistema de salud. Salí esposado por estar en la vereda del presidente del Partido Colorado. Y los corruptos y los delincuentes salen con chofer, salen con guardaespaldas, salen con custodiados por la policía. Una cosa le voy a decir a los referentes del Movimiento Honor Colorado, a Horacio Cartes, a Santiago Peña, a Nenecho Rodríguez, a Camilo Pérez. Nosotros no le tenemos miedo. Y espero que aprendan a ganar un poco más de paciencia, porque esto es tan solo el inicio. Vamos a volver a recuperar nuestras calles, vamos a volver a recuperar nuestro espacio público, vamos a volver a recuperar nuestra ciudad y muy pronto todo nuestro país. Chau.
1: Este es Sebastián Garay.
2: Sí, candidato.
1: Candidato a concejal. Pablo Callizo es hoy concejal municipal y también candidato a concejal por Patria Querida, por la oposición, ¿verdad? 6:33 de esta mañana, está fresco el inicio de esta jornada, 13 grados temperatura del momento. 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
1: A la vuelta de la pausa le vamos a mostrar títulos en los diarios, títulos en los impresos, en los digitales. Y ustedes van a sacar sus conclusiones con relación a uno de los temas más destacados de la jornada de ayer y que tiene que ver con el sistema financiero, que tiene que ver con el sistema bancario. Mientras tanto, les cuento que Salud Pública ya confirmó 446 renuncias de médicos. Salud Pública se publica hoy que confirmó 400, casi 500 renuncias de médicos. Y atención a este comunicado de SINAMED: no hemos sido invitados ni partícipes de ninguna reunión oficial con representantes del gobierno, ni hemos recibido propuesta oficial alguna de parte de este. ¿Podemos mostrar el comunicado, por favor? El SINAMED no tiene conocimiento de ninguna propuesta oficial. Si existiera una propuesta formal, será presentada a una asamblea para su análisis, aceptación o rechazo. Repito, hay un comunicado, tiene el logotipo de SINAMED, dice comunicado del Sindicato Nacional de Médicos a sus asociados. No hemos sido invitados ni partícipes de ninguna reunión oficial con representantes del gobierno, ni hemos recibido propuesta oficial alguna por parte de este. El SINAMED no tiene conocimiento de ninguna propuesta oficial. Si existiera una propuesta formal, será presentada en una asamblea, a una asamblea, para su análisis, aceptación o rechazo. De este tema y de otros temas nos ocupamos un poquitito más tarde. Sigan con nosotros, sigan en Ñanduti.
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0: Estamos de vuelta, señora, señor. Está fresco, 13 grados temperatura del momento en Asunción, en la capital de la República, en el área metropolitana. Hoy es martes. Estamos en Franja Roja, estamos en Ñandutí, como todos los días, como todas las mañanas. Buena jornada para todos, buen día. Está fresco, insisto, 13 grados temperatura del momento. La temperatura va a ir en ascenso. La máxima llegaría a 26, 27 grados, según la Dirección de Meteorología. Quiero mostrarles el diario digital de Ñandutí, título principal en esta jornada, y hacer un repaso de los medios digitales e impresos en esta jornada que corresponde a este martes. Senadores piden informes al Banco Central del Paraguay sobre Ueno Bank. Este es uno de los temas más importantes de las últimas horas. Dice, y ayer leíamos y la gente sabe, que hay 31 consultas que se le pide al Banco Central del Paraguay con respecto a este tema. Los senadores Natalicio Chase, Basilio Bachi Núñez y Antonio Barrios, referentes de Honor Colorado, presentaron un pedido de informe al Banco Central sobre controles aplicados a Ueno Bank. Las 31 consultas abarcan eventuales excesos en operaciones con partes vinculadas, una venta de cartera, medidas correctivas y advertencias internas. Además, preguntan por posibles conflictos de interés y requieren documentación respaldatoria en un plazo de 15 días. Este es el título principal. Quiero ir del diario digital de Ñandutí. Quiero ir a ABC Color esta mañana. ABC Color también tiene este tema como título principal. Cartismo impulsa preguntas claves al Banco Central del Paraguay sobre operaciones de Ueno. Entidad del Grupo Vázquez, ex socio del presidente Peña. Legisladores de Honor Colorado presentaron un proyecto de resolución con 31 preguntas para solicitar al Banco Central del Paraguay informes sobre Ueno Bank. Piden saber si sobrepasó límites prudenciales y si aplicaron medidas a la entidad que concentra mayor cantidad de fondos públicos durante gestión de Peña. Incluyen si la Superintendencia de Bancos recibió un memo del 10 de julio del 2026 firmado por exgerente de supervisión Fernando Rivarola sobre operaciones de Ueno. Pachi Núñez dijo que buscan transparentar. Mientras tanto, el presidente, el titular de Ueno Bank, Juan Gustale, dijo que no tenía nada que declarar sobre el tema y el Banco Central del Paraguay guarda silencio. Según nos contaban ayer a la tarde, este tema está en el orden del día para el miércoles de la próxima semana.
1: No, para este miércoles ya.
0: ¿Para mañana?
1: Sí, para mañana. Perdón. A las 9. Es la primera convocatoria en la sesión.
0: Me olvidé que hoy era martes. Sí. Es para mañana.
1: Para mañana, sí, para mañana.
0: Bueno, es para mañana. ¿Qué dice Última Hora a propósito de este tema? ¿Publica como título principal? No.
2: Pero publica la portada.
0: Y allá bajito está. Dice, Senado pide al BCP un informe sobre solvencia de Banco Ueno, impulsado por cartistas. Bien abajo. Está en un cuadrito esta publicación. ¿Qué dice el diario La Nación? ¿Encontraste el otro diario, Magalí? ¿Tenés? Pero ahora vamos a La Nación. La Nación, título principal, dice frenan intento de Prieto, no es. Después Hugo Javier, no es. Al costado está. ¿Qué dice? La Nación. Bancada de HC pide informes sobre inversiones, fondos del Instituto de Previsión Social. Senadores de Honor Colorado pidieron informes al Banco Central del Paraguay para transparentar las operaciones del Instituto de Previsión Social y determinar si se respetaron los límites legales establecidos como los controles aplicados por la entidad bancaria matriz. Esto dice el diario La Nación, edición de este martes 8 de septiembre. Y si tenés a mano el otro diario, por favor, el que te pedí, Magalí, ¿qué dice ADN? Senado pide al Banco Central del Paraguay datos sobre Ueno, su solvencia y otras 30 consultas más. Y ocupa gran parte de la portada de este diario digital.
2: Sí.
0: Ustedes vayan sacando sus conclusiones. Vayan sacando sus conclusiones. El pedido de Natalicio Chase consulta si Ueno excedió límites en operaciones vinculadas y cómo actuó la superintendencia. También pide precisar el efecto en su solvencia de revertir una excepción contable tras absorber Visión Banco. Es un título destacado en esta portada también. Es decir, que la mayoría de los diarios y algunos
2: como tienen, título principal.
0: Tienen como título principal esta cuestión. Yo le voy a pedir,
2: perdón, yo encontré un diario que no colocó dentro de su portada.
0: ¿Un diario?
2: Un diario.
0: ¿Digital?
2: Un diario digital.
0: ¿Cuál es?
2: Al menos. Espera, te voy a buscar.
0: Yo tengo algún otro también que no colocó, ¿verdad? Pero no es uno... a ver si
2: no, porque siempre que hay... Porque este es un caso que no hay discusión que se haya presentado y no hay discusión de que es un tema importante. Pues son dos temas importantes. Primero, nuestra plata de jubilado y de aportante al IPS que se colocó en un banco gracias a que se cambió el reglamento, creo que un mes antes o semanas antes de que se coloquen esos fondos ahí. Segundo, el hecho que da toda la impresión que el Banco Central del Paraguay hizo una consideración muy especial respecto a parte de la cartera de Bueno Bank y que hoy figura, si no me equivoco, en 9 millones de millones de guaraníes. 9 millones de millones de guaraníes como dentro de una cuenta que está en el balance de esa entidad, en el balance que tenemos disponible, vamos a decir así, que es parte y que ellos pueden diferir en el tiempo el tratamiento. Eso es algo que a mí la gente que está en el sector me dice que no es normal que una cartera de dudoso cobro, por decir así, te permitan no llevarlo a pérdida. Porque el no llevarlo a pérdida implica que tu capital puede aparentar ser más grande de lo que realmente es.
3: En realidad me parece que es oportuno esto porque durante varios meses e incluso años desde esta administración se ha especulado sobre la situación en torno a cómo se estaba debilitando el rigor que tenía el regulador y en este caso el Banco Central del Paraguay. Han existido cambios en el directorio que han preocupado bastante a varios referentes del sector económico, pero que mantenían la voz en silencio. Creo que esto va a ayudar a volver a golpear la mesa y hacer de que el directorio y el Banco Central del Paraguay tenga de vuelta ese matiz, respondiendo a estas preguntas y haciendo justamente su trabajo como tiene que hacer.
0: Yo tengo información precisa, pero como corresponde hay que tener la suficiente responsabilidad siempre a la hora de emitir algún tipo de dato o hacer alguna acotación. Pero nosotros con relación a este tema le pedimos su opinión ayer al compañero Sebastián Villarejo. Quiero que escuchen esta parte ustedes de lo que decía en la gran cabina, porque después quiero que mostremos el documento también que se presenta. Son 31 puntos y quiénes firman, porque creo que todos vamos a coincidir que esto también podía venir desde la oposición. Y no vino.
1: Incluso la disidencia que el diputado Mauricio Espino en varias oportunidades había solicitado.
0: ¿Sí? Que hizo una serie de pedidos de informe.
4: Ahora, yo lo que recuerdo es que la oposición y la disidencia siempre denunciaron y expusieron el hecho.
0: En la oposición y la disidencia.
4: En la disidencia en Mauricio Espino. Y la oposición, justo le estoy leyendo a Rafael Filisola.
1: Pero pedido claro, así pero concreto.
0: Lo que pasa es que esto tiene que ver con un pedido de informes que se tiene que plantear en la Cámara. Y si vos planteás, se supone que o tener los votos para que se pida el informe oficialmente, o no tener los votos para que no se pida oficialmente. Pero quiero que escuchen a Sebastián.
2: Pero antes de eso, pero pasa que a lo mejor el detonante de este caso, el punto 21, recibió la superintendencia un memorándum de fecha 16 de julio, esto es reciente, del 2026, suscrito por el gerente de supervisión, Fernando Rivarola, referido a operaciones de Bueno Bank, sociedad anónima, indíquese el número de registro de mesa de entrada. Esto es un hecho nuevo. Ahora, sí es cierto, la oposición lo ha reclamado desde hace tiempo, pero a lo mejor no contaba con la precisión de datos que tiene el oficialismo y que le llama la atención. Este, por ejemplo, tiene alta precisión. No, es que esta gente es el oficialismo. Esta gente sabe los datos y sabe de que hay algo ahí, al menos sospechoso, por eso con tanta precisión. Yo no tenía idea de ese memorándum.
0: No, pero esto es nuevo.
2: Claro, es nuevo.
0: Esto es nuevo, pero aparte hay que decir una cuestión. Acá, ¿quiénes firman? Nada más y nada menos que el líder de la bancada de Honor Colorado. Sí. Nada más y nada menos que el presidente del Congreso Nacional. Y nada más y nada menos que el doctor Antonio Barrios. Si buscas la fotografía del almuerzo de ayer con Horacio Cartes, ¿quién estaban en la reunión?
2: Claro, estaban los mismos.
0: Sí. Gustavo Leite, ¿qué dice en lo que él postea? Estábamos hablando del tema salud para todos, una cosa por el estilo. Pero esta fotografía, decime si hay alguien cercano al presidente de la República en esta foto.
1: Ninguno.
0: Pero sí están los que critican permanentemente a Santiago Peña, como Gustavo Leite, los que firman un pedido con relación a Bueno Van, Natalicio Chace, Basilio Núñez, Antonio Barrios, Sergio Godoy, Juan Carlos Baruja, elegido por Horacio Cartes para acompañar en la dupla a Pedro Aliana en las próximas presidenciales, y Eduardo González. Pero vayamos a esto. Sebastián Villarejo, por favor, a continuación, en la gran cabina ayer con relación al tema que se presentó hoy en el Congreso. Acá alguien me estaba diciendo esta siesta. La oposición quedó colgada ante una situación como esta, porque el único que permanentemente estuvo pidiendo pedidos de informe con relación a Bueno era el diputado Mauricio Espínola, que es colorado. Y hoy nos enteramos de esta información que tiene que ver, dice Congreso Nacional, 7 de septiembre del 2026, señores senadores, honorable Cámara de Senadores, tengo el agrado de dirigirme a los demás miembros de este alto cuerpo legislativo a fin de presentar el proyecto de resolución que solicita informe al Banco Central del Paraguay. El presente pedido es a fin de obtener una información certera y precisa sobre el cumplimiento de los límites prudenciales aplicables a operaciones con partes vinculadas y sobre las medidas correctivas adoptadas respecto de Bueno Van Sociedad Anónima. Por todo lo expuesto, solicitamos el acompañamiento de los demás colegas para la aprobación del proyecto. Sin otro particular, aprovechamos la ocasión para saludarlos muy cordialmente. ¿Y quiénes firman? Todos integrantes de lo que se conoce como Bancada de Honor Colorada. Los tres que firman, digo. Natalicio Chace, que es el líder de la bancada. Basilio Gustavo Núñez, que es el presidente del Congreso. Antonio Barrios, senador de la Nación, médico personal de Horacio Cartes. Acá no firman cualquiera esta nota. Pero si ustedes miran qué es lo que se pide, porque hay otra parte de la nota donde punto por punto los entendidos están sacando conclusiones muy importantes con respecto a todo esto. Fíjense, ¿qué es lo que le solicitan los parlamentarios de Honor Colorado al Banco Central del Paraguay? Detalle de los límites vigentes para operaciones con personas vinculadas conforme a la resolución número 3, acta número 25 del 4 de mayo del 2017, capítulo A, inciso A.2, y el procedimiento de detección de excesos. 2, informe. ¿Qué requisitos debe reunir una venta de cartera a partes vinculadas para ser válida y qué se entiende por financiación indirecta prohibida? Conforme al artículo 7 de la resolución número 15, acta número 24/2024. En el tercer punto, verificado un exceso a límites prudenciales por más de 10 días corridos consecutivos, la exigencia del plan de regulación del artículo 6 de la ley 2334/2003 es obligatoria o discrecional para el supervisor. Punto 4. ¿Cuántos planes de regulación se exigieron a entidades del sistema desde el 2020? ¿Por qué causales y con qué resultado? Punto 5. ¿Cuántos excesos a límites de partes vinculadas se registraron en el sistema financiero en los últimos 24 meses y cuántas sanciones se aplicaron? 6. ¿Cuál es el rol de la unidad jurídica para el sector entidades financieras, asesoramiento no vinculante o decisorio? ¿Puede un dictamen suyo neutralizar la atribución del superintendente prevista en el artículo 34, numeral 3 de la ley 6104? Excesos registrados en la entidad, dice otro punto. El 7 dice, ¿registró la superintendencia exceso al límite de operaciones con personas vinculadas en Bueno Van Sociedad Anónima, derivados de operaciones con Mowi Sociedad Anónima, Grupo EMSA y Grupo Endy Sociedad Anónima? Indicar qué fecha de detección, magnitud y días corridos de permanencia. ¿Y se detectaron excesos adicionales con operaciones como Tui Sociedad Anónima, Franede Sociedad Anónima y Aime Sociedad Anónima, o hay menos, corredores de seguros, fueron evaluados de forma agregada o aislada? Esto firman tres parlamentarios colorados. Repito, Natalicio Chace, Basilio Núñez y Antonio Barrios. Antes de recibirlo. Esto continúa porque quiero escuchar la parte de Villarejo. Lo que quiero decir nomás que nosotros leímos hasta el punto 8, son 31 puntos, y en el punto 21 creo que estaba lo que mencionabas recién. Sí, sí. Lo de Villarejo, por favor, a continuación, si continuamos. Invitado, ¿vos qué decís de esto, Sebastián?
5: Empiezo diciendo que evidentemente para la audiencia ni Basilio Núñez, ni Antonio Barrios, ni Natalicio Chace redactaron ese pedido de informe. O sea, ese pedido de informe viene de personas muy informadas, valga la redundancia, porque es súper preciso al respecto de qué se necesita sobre cada uno de los puntos. En una primera imagen o percepción, cuando uno escuchaba la conferencia de prensa, podría decir que se viene un blanqueo. Honestamente, es la primera percepción. Pero cuando nos llegó a todos, por lo menos a mí también esta mañana, el texto del pedido del informe, del pedido de informe, hace llegar a conclusiones diametralmente opuestas. En el sentido de que es indudable, como bien ya lo decía Carlos, este pedido de informes, a mi criterio como análisis político, un pedido de informe de Horacio Cartes. O sea, Antonio Barrios no firma algo sin el acuerdo previo o la línea de Horacio Cartes. Nada de lo que estoy diciendo es un juicio de valor negativo ni positivo. Estoy hablando de una descripción política, ¿verdad? O sea, si Antonio Barrios firma es porque hay una lectura de Horacio Cartes. Y una lectura de Horacio Cartes que a quien sea que le mande un mensaje le está diciendo: la bancada entera firma conmigo, con su líder de bancada, y el presidente del Congreso firma conmigo, es decir, quien maneja el orden del día y maneja el cuándo se trata, cómo se trata y las cosas. Esto tiene un mensaje muy fuerte. ¿A quién está dirigido? Y ahí empiezan las suposiciones y todas las cosas que se andan diciendo. En primer lugar, evidentemente, al Grupo Vázquez, sobre el cual hay muchas suposiciones que en el mismo texto del pedido del informe, por cierto, dice. En segundo lugar, acá hay una línea directa al presidente del Banco Central del Paraguay, porque si ustedes se dan cuenta y si producción pone las últimas preguntas, las que están del 21 al 30, incluso una de las preguntas es qué tipo de responsabilidades administrativas, confirmados los hechos, qué responsabilidad administrativa correspondería a los funcionarios que omitieron actuar, le pregunta en la última pregunta al mismo BCP. También se habla de lo que tiene que ver con Visión Banco y el riesgo sistémico. Por lo tanto, acá hay una línea también directa al presidente del Banco Central Paraguay o al superintendente de bancos. En tercer lugar, Carlos, una pregunta muy fuerte es la 21, porque habla de algo que muchas veces se habló, ¿cómo se decía? Se hablaba de esto sin saber si era real, de que existía un memorándum de Fernando Rivarola, que era el gerente de la superintendencia de bancos, y siempre se habló de la existencia de un memorándum como este, pero que no hubo ni un tipo de respuesta o ni un tipo de acción al respecto. Y luego de ese memorándum de Fernando Rivarola, Fernando Rivarola fue trasladado a un cargo más alto, pero fue trasladado al Banco Central y fue a la Agencia Financiera de Desarrollo. Eso también es una realidad. Entonces, el nivel de información que existen en las preguntas, el nivel de precisión de las preguntas, el nivel político, al decir de las tres personas que firman, ¿qué nos dicen? Señores, está nublado, está tronando y estamos viendo luces en el cielo que está entre la Avenida España y la Avenida Mariscal López. Si va a haber tormenta o no, no lo sabemos. Va a depender de qué respuesta tienen estas 31 preguntas. Pero de que está nublado, está nublado. De que está anulado.
0: Bueno, esta es la participación de Sebastián Villarejo, como todos los días y como todas las tardes en la gran cabina. Esto tiene casi 15.000 visualizaciones en las redes sociales de Ñandutí, esta participación del compañero Sebastián Villarejo. Pero vayamos, porque aprovechamos ayer la presencia de Benjamín Fernández Bogado en los estudios de Ñandutí. Esto es imperdible. Esto tiene 20.000 visualizaciones ya en las redes sociales de Ñandutí con relación a este mismo tema. ¿Qué decía en esta parte el señor Benjamín Fernández Bogado?
6: La mesa de Ñandutí. ¿Qué te genera esto después de escuchar a los compañeros con relación a este pedido de informe que presentan tres integrantes de la bancada de Honor Colorado?
7: Bueno, además de los temas que ya enfocaron ustedes, a mí lo que me llama la atención es que parece redactado por el diario ABC, que no es necesariamente un medio afín al gobierno, porque todo lo que ha venido preguntando hace bastante tiempo está incluido en esa petición. Yo responsabilizaría a alguien de ese diario que estuviera detrás de la manera en que se presentaron. Lo único nuevo es el caso de Rivarola. Y cuando alguien coloca ese quién dentro de la inquisitoria es porque saben que ese quién tiene datos que aportar y por eso lo nombran y le hacen referencia a las objeciones que tuvieron. Ahora, la búsqueda de ese diario crítico a ese grupo bancario con el cual está peleado va a ser buscar qué es lo que escribió este señor Rivarola y ahí vamos a saber qué tipo de situaciones llevaron a una cuestión como esta. En inglés hay una expresión que dice fed up, cansado, harto. Yo creo que el poder político se hartó de esa relación financiera entre este grupo bancario con el presidente de la República, del que él era accionista y que lo había negado y que después había renunciado el año pasado, pero nunca dejó de estar la sospecha por encima. Creo que es una bomba atómica y va a tener derivaciones de distintos tipos, políticos, económicos, sociales, puede tener carácter extorsivo también, puede existir una operación comercial que involucre a alguno de los actores, el político y el financiero. Pero si yo fuera en este momento Vázquez, estaría muy, pero muy preocupado. Y si fuera Peña, estaría buscando algún tipo de mensaje para calmar a la gente diciendo no viene el juicio político contra mí. Y creo que todos los protagonistas lo saben. Esto es casi como una tragedia griega, que tiene tres partes. En la primera, todos los personajes saben que van a morir. En la segunda, ninguno quiere morir. Y en la tercera, todos hacen algo para morir. Quien vio la última película de Nolan va a entender eso en el camino a Ítaca.
6: Benjamín, en un momento y en un país como el nuestro se generan muchas dudas y Sebastián empezó hablando de la posibilidad de un blanqueamiento o de blanquear una cuestión. Vos, sin embargo, decís, esta es una noticia bomba, es una bomba atómica.
7: Claro, si lo van a blanquear, ¿qué necesidad existía que le tengan que peticionar ellos? Se callan nomás y tienen el control de todo el sistema. ¿Para qué vas a abrir la caja de Pandora?
6: Bueno, y este debate continúa. Este debate continúa en la gran cabina, porque acá hace un razonamiento Hugo Rubín y le responde Benjamín Fernández a propósito, y quiero que compartan con nosotros también esta mañana.
8: Lo sacrifican a Peña, porque esto lo dijiste, Benjamín, es como a favor otra vez del oficialismo colorado, porque ellos mismos le ponen a su cordero de sacrificio. Y ellos mismos demuestran lo magnánimos que son, o no sé si magnánimo es el término, pero como ellos mismos limpian la escoria de dentro de sus filas y ellos mismos otra vez ponen la solución y la salvación.
7: Peña no tiene ni viudas ni lloronas. Cuando se vaya será aplaudido por todos, incluido aquellos que lo colocaron en el cargo. No tiene ningún margen de maniobra política. No tiene nadie que va a defenderlo. Y si el sacrificio del cordero rinde beneficios para el 2028 y hay que hacerlo, hagámoslo. Lo colocamos a Liana, el Congreso elige el vicepresidente que cumplirá el periodo y posteriormente hacemos los cambios en las cosas que la gente quiere, en salud, algo en educación y en seguridad, y la vida continúa. Han hecho eso con otros que han sido grandes protagonistas, ¿no? Miren Nenecho y miren el caso del locutor número 2, que no se sabe todavía de qué altura de piso cayó, porque el rostro y la cara demuestra que cayó de un piso probablemente 8 o 9, sin red abajo.
6: Bueno, todo esto se dijo ayer en torno a esta cuestión. Esto no se hizo en cualquier parte, no se hizo en una redacción de un medio, ni mucho menos. Esto hizo gente que sabe y que conoce.
9: Que tiene la precisa.
6: Y donde está diciendo, ¿sabes qué? ¿Vos crees que yo no sé? ¿Vos crees que yo no sé que fulano de tal hizo esta objeción y ustedes la ignoraron? ¿Y por qué la ignoraron? ¿Cómo va a continuar esto? Y esto se va a tratar mañana en el Senado. ¿Se pide o no se pide informe al Banco Central? Y tiene 15 días para responder el Banco Central de Paraguay. Y esto se pide exactamente a 26 días de las elecciones generales municipales en nuestro país.
9: Lo cual realmente a mí me sorprendió. Tengo que decir la verdad, yo creí que esto iba a saltar después de las municipales, a ser franco, que algo esto iba a ocurrir después de las municipales, porque el grupo alrededor del presidente de la República ha ido generando este tipo de dudas respecto a ciertos temas referente a la colocación de fondos en el IPS, referente a dónde está la plata de Itaipú, referente a una cantidad de temas financieros de por qué se compra esto, por qué se le deja a tal entidad financiera hacer esto, aquello. Desde hace dos años, un año, están en este tema. Y siempre si el presidente de la República tiene buena intención, mi recomendación es que transparente todo ahora. No después, ahora que es presidente, ahora que tiene poder, ahora que le faltan dos años, transparente todo, presidente. Lo mismo el tema de la ANDE. ¿verdad? ¿Por qué no se transparenta todo? ¿Por qué tanta opacidad? Lo mismo con Natel, ¿por qué no se transparenta todo? ¿Por qué no le dice, atiéndanle el teléfono, déjense de jorobar, usted tiene que dar cuenta, son funcionarios públicos? ¿Por qué no da esa instrucción? ¿Por qué tiene que haber opacidad? Porque la opacidad genera esa falta de transparencia y la discrecionalidad genera que todos sospechemos que cuando hay discrecionalidad y falta de transparencia, detrás está la corrupción. Entonces, acá puede haber habido un desliz de amigo, puede haber habido simplemente una medida para salvar parte del sistema, lo que sea. Y lo que me parece que es, bueno, pero transparentar, si vos no sos culpable, mandá transparentar, tenés todo el poder para transparentar. Por otro lado, la clase política colorada no es cualquier cosa, sabe bien cuándo desprenderse de algo que se viene duro. Recordemos que en época de Rodríguez habían habido algunos temas de colocaciones en banco, de que se sobrepasaron cierta lógica y cuestiones por el estilo, que le reventó a Guasmosi. ¿Eh? Durante el gobierno de Guasmosi reventaron los temas que se iniciaron en época de Rodríguez. En esa época el Partido Colorado no acusó en época de Rodríguez, y eso aprendió el Partido Colorado, tengo que acusar a tiempo. Recién en época de Guasmosi, ahí cuando ya reventaban los bancos y ya no había nada que hacer. Entonces el Partido Colorado aprende y se sabe desprender rápido. Y sobre todo cuando las cosas se hacen sin ningún tipo de permiso a la clase política, que se va a tener que quedar a explicar después qué hicieron los gobiernos colorados cuando que llegaron gracias a todo el caudal electoral que estira el Partido Colorado.
0: Después de esto que se dio a conocer en la jornada de ayer, aparecieron algunos comentarios, por ejemplo, de Rafael Filisola, hoy senador nacional, donde dice: nada nuevo. Antes de asumir la presidencia, Peña y asociados abrieron una sociedad en Luxemburgo. Algunos venimos advirtiendo desde el inicio sobre la extrema gravedad de la situación de Bueno. Ahora el cartismo le pide al expresidente de Bueno, hoy presidente del Banco Central del Paraguay, gracias a que mataron la ley de puertas giratorias, que explique cómo permitieron que una modesta casa de préstamos terminara apropiándose de una parte sustancial del dinero del Estado y de los aportantes y jubilados del IPS. Esto va a terminar muy mal, y lo más grave es que muchos conocían las irregularidades, las vieron, la supieron y callaron, por complicidad, por cobardía o por ambas. Pero no solamente habló Rafael Filisola en las redes sociales. El economista Víctor Raúl Benítez González dice: me huele que los Chicago Boys se quisieron pasar de listos y desataron la ira anticipada del poder real. Hasta ahí, saludos cordiales. El doctor Jorge Querey escribe: ¿alguien puede explicar el conflicto entre los Chicago Boys y los Tiburones? ¿Quién se quedó con algo indebido? Y también dice: estamos en la antesala de un enfrentamiento político del cuatrinomio de oro 2.0 versus los tradicionalistas 2.0. Los mayores saben, los jóvenes pregunten a sus padres. Ambos bandos fueron soportes del dictador de turno. ¿Y ahora? Pregunta el ex senador Jorge Querey.
3: Eso me parece que también es muy importante, porque no muchos saben lo que fue esa historia. Y ustedes, que tal vez pudieron vivir ese momento, tanto Pedro como Carlos, ¿qué fue esta situación del cuatrinomio de oro versus los tradicionalistas?
9: Así mismo. El cuatrinomio de oro era la militancia estronista a mansalva, de que Estrón tenía que quedarse hasta lo último y para siempre, y tenía que soportársele como sea, y de alguna manera el Partido Colorado tenía que, todo crítico tenía que ser eliminado. Eliminado políticamente, eliminado de sus cargos, eliminado de su influencia. Y el momento más duro de eso se habrá dado entre 1985 y 1986, cuando inclusive en una reunión, ¿cómo se llama? Una reunión en el Partido Colorado, se le impidió la entrada a gran parte de los tradicionalistas. ¿Eh?
4: Ahí el
9: me está faltando el término.
4: ¿El cuatrinomio era Augusto Montanaro? Adán Godoy Jiménez. José Antonio
9: Mario Benítez.
4: Y Mario Abdo Benítez, padre. Sí. ¿Y los tradicionalistas quiénes eran?
9: Y principalmente era Chávez, ¿verdad? Que era Juan Ramón Chávez, que era presidente del Partido Colorado cuando eso, y Argaña era de alguna manera quien encarnaba el liderazgo detrás de él. Pero había muchos referentes. Vamos, por eso eran los tradicionalistas, los que querían apegarse a las raíces del Partido Colorado y no al alineamiento irrestricto a lo que dijera eventualmente el entorno, ya ni siquiera Stroessner, sino el entorno cercano de Stroessner. Así yo lo interpreté en aquella época.
6: Y acá quiero agregar algo. Se están subiendo toda la agenda del cartismo, me dice alguien.
9: ¿Cómo?
6: Que todos, tanto políticos como mediáticos o medios periodísticos, se suben a la agenda de Cartes.
9: Espera un poquito. Pero lo diga Santiago Peña, lo diga Horacio Cartes, lo diga, Villarejo, lo diga cualquiera. Si en algo tienen razón, pero hay que empujarse, Carlos, si es contra la corrupción.
6: Independientemente de quién diga lo que decís.
9: Independientemente, no, hay que ir a quién diga. Está bien, esto ya lo alertó gente de la oposición, gente de la disidencia colorada, pero no tenían la precisa. Bueno, la gente que tiene la precisa, con mucho mejor argumento, y probablemente hasta redactado por gente que sabe los argumentos exactos, y gente que realmente quiera su institución, ya sea Banco Central del Paraguay o Superintendencia, la gente que quiere que se hagan bien las cosas, y es probablemente colorada, o a lo mejor está en estas instituciones, le redacta esto. Eso no hay problema. Yo no le... Por eso a mí me molestó un poco lo que dijo Villarejo, porque el hecho que no haya redactado un senador, ¿y cuál es el problema? Si la redacción es correcta, si los datos son correctos, y si esto hay que de alguna manera investigar, que se investigue, que sea algo que tengan que hacerse. A mí, si ABC Color dice esto está mal, y el cartismo, ahora con argumentos que no tiene ABC Color, dice, yo puedo también pensar al revés, que el cartismo se subió al carro de ABC Color.
4: Ahí yo le agregaría solamente dos cositas con respecto a lo que dijo Villarejo, creo que lo dijo de manera irónica, porque todos sabemos que varios proyectos de leyes no redactan los legisladores.
1: Sí.
4: Son asesorados y demás por gente que entiende. Pero por otro lado, yo acá lo único que lamento es que tenga que ocurrir algo que tenga que ver con el poder político o que tenga que ver con lo político para que se den cuenta que está mal. Eso yo es lo único que lamento en esta situación, porque desde hace tiempo se está denunciando lo de Bueno. Y hoy, porque hay un conflicto interno entre tradicionalistas y los Chicago Boys, había sido que todos nos preocupamos por lo que estaba pasando con este banco, siempre que existieron dudas con respecto a eso. Yo eso es lo único que le agregaría a esta situación. Y si apoyo hoy el pedido de los cartistas, eso definitivamente creo que no nos hace cartistas. Ahora, lo hubieran hecho antes, cuando todo se denunciaba y se buscó bajar de cualquier forma el discurso de Mauricio Spínola, cuando esto mismo también él cuestionaba, hoy con mayor precisión ante este documento. Pero de todo le trataron a Mauricio Spínola cuando él sí denunciaba.
1: Y aparte también, más que la precisa, yo creo que ahora ellos tienen los números. Esto siempre se manejó así, si son del oficialismo y están firmando hoy 3 senadores, y entre ellos está nada más y nada menos que el propio presidente del Congreso, el líder de la bancada, y otro que es muy cercano a Horacio Cartes, que es el senador Antonio Barrios, y que no es la primera vez que firma también un pedido, y con relación a un proyecto que ya había presentado el senador Gustavo Leite, que tenía que ver con recortar algunos gastos para que eso se pueda destinar a salud, y que mencionábamos hace algunas semanas también. Y hoy nuevamente la noticia y el foco está en este pedido de informe que se va a entregar a días de lo que va a ser la elección municipal, porque si se aprueba mañana, que va a ser así, se va a aprobar, van a tener unos 15 días como para que esto se pueda remitir. Ya va a ser como que prácticamente antes de que termine el mes de septiembre nada más. Ahí es en donde se va a tener acceso a ese informe, y a partir de ahí ver realmente qué es lo que sucede con esto.
6: Es un pedido de informe. ¿Qué puede pasar con este pedido de informe? ¿Que se reúnan los votos como para pedir? No. ¿Que el Banco Central dice no puedo responder en 15 días, puedo responder en 30 o en 45 días?
9: Ok, diga, esto es secreto bancario.
6: Secreto bancario. ¿Y qué va a cambiar? ¿Qué va a modificar? ¿Qué puede modificar?
9: ¿Cómo es que puede modificar?
6: Y si el Banco Central contesta de la manera que estamos diciendo, que es un secreto bancario que no puedo compartir con ustedes.
9: Y yo le enviaría a la Fiscalía. Yo le enviaría a la Fiscalía. Si me contestan, si yo tengo la precisa de que se hicieron cosas fuera de lugar y yo me escudo en el secreto bancario, le envío la denuncia a la Fiscalía. Si tengo la precisa. Y estas personas dan toda la impresión que tienen la precisa. Yo haría eso. Yo no sé qué van a hacer ellos.
1: O sea, presentar una denuncia penal ante el Ministerio Público. Entonces, ¿qué se puede investigar?
9: Es casi la obligación de un funcionario público. La ley del funcionario público dice que si vos tenés la sospecha, no me acuerdo la palabra exacta, pero o sea, vos te parece, si tenés cierto grado de certeza de que indicio. un indicio, ahí está la palabra, muy bien, qué gusto va a tener gente que realmente, yo en mi biblioteca decía no recuerdo la palabra.
4: Indicio, un hecho
1: punible.
9: Yo tengo la obligación como funcionario público, no es que yo pueda hacerme ñembotado, no. Yo tengo que hacer, y ellos tienen, si ellos tienen los indicios y los otros se escudan en secreto bancario, ellos tienen la obligación de hacer la denuncia penal. No es que pueden hacer o quieren, no, tienen la obligación.
6: Aparte, demasiados datos se proporcionan en estas 31 consultas. Y acá hay gente muy inteligente en el grupo de gente que presenta o que respalda esta presentación. Yo puedo entender que esto puede ser cajoneado, se puede informar o no se puede informar, que se puede decir que es secreto bancario, pero también puedo entender de que yo te estoy diciendo, le estoy diciendo a ustedes que yo sé lo que ustedes están haciendo. Y con esto te estoy demostrando que yo sé mucho más de lo que vos crees que yo estoy haciendo. ¿Acaso voy a presentar por presentar nomás esto sin tener algún tipo de elemento o prueba? Para que cualquiera me refute fácilmente y me diga, no, esto es un disparate, esto no tiene valor, esto no tiene sentido. Alguien va a tener que responder esto, o el Banco Central del Paraguay, o la Fiscalía, tarde o temprano.
3: Y ahí va el punto 21 de vuelta, porque vemos justamente en pantalla. Recibió la superintendencia un memorándum de fecha 10 de julio del 2026, suscrito por el exgerente de supervisión, Fernando Rivarola, referido a la operación de Bueno Bank S.A., indíquese el número de registro de mesa de entrada. O sea, como decía Carlos, ellos saben de que se presentó este informe a la superintendencia y preguntan si dónde está ese registro de mesa de entrada.
9: Y vos sabés que yo sospecho ahí, exgerente de supervisión. Exgerente de supervisión. ¿Y por qué dejó de serlo? ¿Por qué dejó de serlo? Bueno, pero vamos a otro caso. Porque a vos parece, Claudio, que te molesta que el Partido Colorado de repente le enderece al gobierno que él le puso en el poder.
6: Siempre
9: yo
6: genera
9: dudas.
4: Lo que no me gusta
6: dudas.
4: Es cuando espera. Ponen el lente negro y esperan y después...
9: Pero vamos a otro caso.
4: Si nosotros me molesta mucho.
9: Acá denunciamos el tema de las tarifas subsidiadas para electricidad. Y 6 meses por ahí tardó este Poder Ejecutivo en derogar eso, después de protestas de los funcionarios, después. Y Beto Velar dijo acá que la línea bajó el Partido Colorado. Yo estoy feliz que el Partido Colorado, cada tanto, cuando el gobierno que yo le puse en el poder, ¿verdad?, resulta que se extralimita con esa sospecha que algunos tienen. Creo que uno de ellos, ¿será que se... hay uno de los que de los tweets que mostramos más o menos, ¿será que se excedieron los vivitos?
6: Los de Chicago Boy.
1: Los Chicago Boy,
6: sí. El que escribe Querey, por favor.
9: Querey es un capo. Yo le admiro a Querey.
6: Sí, señor.
9: Es una persona
6: para muy mí, inteligente.
9: Muy inteligente, y también que en su momento se opuso a Honor Colorado de una forma muy valiente.
6: Ahí tenés, ¿verdad? El otro, el que pusiste primero, por favor. Para repetir nomás.
9: ¿Alguien puede explicar el conflicto entre los Chicago Boys y los Tiburones? ¿Quién se quedó con algo indebido?
6: Y vos hiciste relación a la convención del 87.
9: Sí.
6: Donde se concreta la división 87, del Partido
9: Colorado. Eso no me acordaba.
6: Sí, no, acá la gente está ayudando.
10: Convención, muy bien.
6: Sí, convención. Él te dijo inducir y Claudia te dijo
4: no,
6: convención.
4: No, inducir. No. Indicio.
6: Indicio, perdón.
10: No, eso era respeto.
6: La convención del viejo.
3: Le induje el indicio.
9: Que se le sacó a alguno y no se le dejó entrar a muchos los convencionales colorados cuando el Partido Colorado quería bajar una línea sobre cierto.
6: Solo el tiempo va a determinar qué va a pasar con este tema. Pero acá alguien me dice, se te fue la mano, que el mensaje es, se te fue la mano. con este tema.
9: Que ya le dijeron con el tema del sector eléctrico, se te fue la mano. ¿Cómo pico vas a comprar a 35 y volver a y vender a 25? Desde 25, 30 en promedio, pero desde 25. Y a gente que no va a traer esa inversión que vos estás diciendo por todas las radios y medios de que es la maravilla del mundo. ¿Por qué el resto del mundo no hace eso?
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0: Hacemos la pausa, una mañana con cielo nublado, temperaturas del momento ahora 14 grados en la capital del país, en el área metropolitana. En ascenso la temperatura llegaría a 26, 27 grados en esta jornada que corresponde a este martes 8 de septiembre del año 2026. Otras sugerencias y en un ratito otros temas, otros protagonistas. Sigan con nosotros, imperdible mañana de Ñandutí, como todos los días. Ya volvemos.

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0: por la voz de Juan Pablo. ¿Fue bueno el concierto?
1: Sí, no. Increíble. Tiene una capacidad de conexión. Yo valoro mucho al artista que tiene ese talento, no solamente de cantar e interpretar, sino de conectarse con el público. Hizo un show que la gente disfrutó muchísimo.
2: Tiene aura.
1: Tiene
0: aura. Acá leo, señor, nació en Argentina.
1: Sí, en Argentina.
0: Pero vivió en Venezuela y se nacionalizó venezolano. Entonces, es venezolano.
3: Yo pregunté dónde nació nomás.
0: Ah, perdón.
3: Nació en Valentín Alsina, en la Avellaneda.
1: No, eso es, sí, nació en Argentina.
3: En la provincia de Buenos Aires, República Argentina. Hoy cumple 69 años, canta muy bien, lindo tema tiene.
1: No.
3: Nosotros que tenemos más años, Juan Pablo.
0: Él es el suegro de Camilo, ¿verdad?
1: Él es el suegro de Camilo.
3: Camilo no me gusta.
1: El bigote es lo que no te gusta.
3: Y ya empezamos por
1: también
3: ahí.
1: Por ahí.
0: No, es su favorito.
1: Yo creo que él es compositor también, porque eso también es otra capacidad. Y compone muy lindas músicas. Que estaban en las. Y la gente cantó ese día todas sus canciones. Todas. Yo creo que le ayudó mucho también porque él es de la generación de que los artistas utilizaban las telenovelas para instalar sus canciones. Y ahí metían todas las canciones en las telenovelas.
0: Qué veo acá el listado de temas. Déjame llorar. Luego está Me va a extrañar. Son temas románticos y súper tristes.
3: Ricardo Montaner, 69 años.
4: Yo hasta tres aguanto.
0: Hasta ser muy romántico.
4: Y después ya tengo que ir a la
2: pucha. Y después, ¿a qué?
4: Una me encanta.
2: Y después ya es.
3: Qué bien, habla ingeniero.
4: El tercero ya.
3: ¡Uy!
4: Bueno, Dios, por favor, ¿cómo te? No, basta. ¿Cómo está el tiempo y cómo va a estar el tiempo en las próximas horas y próximos días?
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4: Una mañana por ahora con cielo nublado en la capital de la República, en el área metropolitana. Meteorología dice que la temperatura máxima llegaría hoy a 26 grados. Para mañana, para el jueves y para el viernes se anuncian lluvias. Para mañana la mínima 18, 28 grados la máxima. Para el jueves 20 grados la mínima, 26 la máxima. Y para el viernes 19 la mínima, 24 grados la máxima. Y va a estar fresco, agradable, sin lluvia el sábado. 15 grados la mínima, 21 grados temperatura máxima pronosticada. Es tiempo de conocer cómo cotiza el dólar norteamericano, cómo cotizan otras monedas extranjeras.
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0: El dólar americano cotiza a la baja, a la compra, 5.840 guaraníes, a la venta, 6.040.
4: El real, 1.110 a la compra, 1.210 a la venta.
2: El peso argentino en la compra, 3 y a la venta, 6.
1: El euro, 6.750 guaraníes en la compra, 7.150 guaraníes en la venta.
0: El peso chileno se mantiene a la compra, 5 guaraníes, a la venta, 10 guaraníes.
4: El peso uruguayo, 130 a la compra, 2.30 a la venta.
2: Y por último, el peso colombiano en la compra, 1.5 y a la venta, 3.5.
4: Hoy es el Día de la Industria Nacional, hoy 8 de septiembre, pero también hoy es el día, la Iglesia Católica celebra el Día de Natividad de María. Industria Nacional, 8 de septiembre, el Día de Natividad de María, patrona de Guarambaré. ¿Recuerdan que se contó, ayer contó el comisario Luis López, que en Guarambaré estaban preparando para la fiesta patronal y había dosis y dosis de droga?
6: Y acá era donde el país se subía allá.
4: Y repartía dinero.
6: Y tiraba dinero.
0: Sí.
4: ¿Se sigue haciendo eso?
6: No sé si sigue haciendo. Te voy a consultar.
4: Hoy es Día Internacional de la Alfabetización.
0: Uh-huh.
4: 8 de septiembre. Y hoy también es el Día del Internacional del Periodista.
1: Internacional del Periodista.
4: Del Periodista. Estos son datos que compartimos con ustedes esta mañana. Voy a hacer un rápido repaso del diario digital de Ñandutí a continuación, 7:36 en la República del Paraguay, 7:37. Uno de los temas más destacados en todos los medios hoy, dice, senadores piden informes al Banco Central del Paraguay sobre Bueno Bank, realizan más de 30 consultas. ACB o brutal golpiza, las dudas rodean el caso de Hugo Javier, vamos a volver a hablar en el próximo bloque de este tema. Hugo Javier González permanece internado en estado grave tras ser hallado herido en la cárcel de mínima seguridad. ¿Así mismo se llama?
0: No, es La Esperanza, es. Es La Esperanza, pero no es uno de los lugares de máxima seguridad como son los otros, que igual ya fueron vulnerados.
4: La versión preliminar señala que se desvaneció, pero aún no se conoce qué provocó el episodio. Fiscalía y juzgado analizan imágenes de seguridad para reconstruir lo ocurrido. Otro tirón de orejas a

0: Peña, el senador de HC y exministro de Salud, Antonio Barrios, cuestionó la reacción del Ejecutivo ante la crisis sanitaria, admitió que se tardó en dialogar con los médicos y pidió mantener abierta la negociación. Desconfían del plan de energía. Ayer movilización en la ANDE, en el edificio central. Citrande rechaza crear un ente regulador y pone reparo al Ministerio de Energía. Con este gobierno no, dijo el secretario general de Citrande. Porque son los mismos que ya quisieron meter mano con algunas cuestiones que, por suerte, el Ejecutivo derogó decretos mediante. Adolfo Villalba alega antecedentes del gobierno que generan desconfianza y pide fortalecer primero a la ANDE. YPS, un paso por la transparencia. YPS abrió las ofertas de 7 empresas para el servicio de limpieza de sus hospitales y edificios. El acto fue transmitido en vivo, una medida que aporta transparencia al proceso de contratación. Y se entregó el fisioterapeuta Santiago Capello, imputado por presunto abuso sexual de 3 menores con discapacidad, se entregó a la policía. Estaba prófugo y con orden de captura ratificada tras un revés judicial. Ñandutí judiciales a continuación, por favor.
1: El tema principal, por supuesto, tiene que ver con Hugo Javier González. La Fiscalía investiga y pide informes en caso de Hugo Javier, exgobernador en grave estado. El fiscal Luis Chamorro investiga lo ocurrido con el exgobernador Hugo Javier González en la penitenciaría La Esperanza y ya dispone de las imágenes del circuito cerrado. Por su parte, el Ministerio de Justicia difundió las imágenes que abarcan desde su ingreso a la celda a las 15:28 hasta su traslado al hospital a las 23:12. Según explicó el ministro Rodrigo Nicora, no se observó el ingreso del funcionario u otras personas, salvo su compañero de celda. Asimismo, la fiscal de ejecución Dominica Sayas pidió informes urgentes sobre todas las circunstancias del caso.
2: Otra de las informaciones también en Ñandutí judicial es Operación Nexus 2, exsecretario de Marcet a prisión. El juez Rodrigo Estigarribia decretó la prisión preventiva de Dionisio Manuel Cáceres Cabrera, alias Manu, señalado como exsecretario de Sebastián Marcet. El hombre fue capturado el domingo en Itacurubí de la Cordillera y permanecerá recluido mientras avanzan el proceso.
1: Y el caso Renato Rojas, la Corte absuelve a médica acusada. La Sala Penal de la Corte Suprema de Justicia rechazó la casación de la Fiscalía y confirmó la absolución de Laura Acena, acusada por el homicidio culposo del niño Renato Rojas, fallecido en agosto del 2019 en un sanatorio privado de Asunción. La querella también recurrió, pero su recurso fue declarado inadmisible por los ministros Carolina Llanes, Manuel Ramírez Candia y César Dizel. Los temas de Ñandutí judiciales.
3: ¿Qué pasa, Carlos?
0: Y acá me están diciendo que van a buscarle a la persona esta para hablar.
3: Epa.
0: A nadie le va a temblar la mano para tomar la medida más drástica.
3: Epa.
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0: Otra página de Ñandutí esta mañana para compartir con ustedes. Hoy es martes, hoy es 8 de septiembre. Tenemos Ñandutí Negocios, están viendo ustedes en Ñandutí TV. Paraguay avanza hacia una mayor industrialización de los biocombustibles. Los créditos del sector privado se expandieron 15,58% interanual. Y después dice, la nueva campaña sojera prevé una superficie de 3,7 millones de hectáreas y Paraguay exportó carne porcina por 35,5 millones de dólares. Noticias para destacar en el ámbito económico, sin lugar a dudas. Qué buena noticia. Carne porcina por 35,5 millones de dólares. Exportación de nuestro país. Quiero ir... tenemos otros temas, pero antes de ir a la pausa nomás, quiero... pone el diario La Nación de Buenos Aires el viernes, que te había mostrado antes. Entrevista... Hay un título que a mí ya me llamaba la atención el viernes y no pudimos desarrollar. Bien abajo, los chicos dejan de pensar, pregunta. Alarma educativa por el impacto de la inteligencia artificial. La evidencia científica confirma la alteración del aprendizaje, la memoria y la actividad cerebral. Fíjense que ya con la presencia o con la utilización del teléfono celular en niños, ya se hablaba de la dispersión y de la desconcentración y del aprendizaje. Acá pregunta, ¿es cierto? Los niños dejan de pensar. Alarma educativa por el impacto de la inteligencia artificial en las aulas de todos los niveles y a escala global. La inteligencia artificial interpela al sistema educativo y lo confronta con dilemas urgentes. ¿La inteligencia artificial va a fortalecer nuestras funciones cognitivas o nos va a volver más limitados? Qué buena pregunta. A través de una serie de notas, La Nación, diario argentino, busca respuestas de la mano de expertos y sobre la base de investigaciones recientes que alertan sobre las señales negativas en el aprendizaje. La evidencia científica confirma que hay acortamiento de la atención y memoria, acortamiento, digo, de la capacidad de atención, menos retención y memoria de conceptos adquiridos y déficit en el sentido de apropiación de conocimiento. Por ahora, y por cómo se la usa, son mayores los perjuicios que los beneficios en educación.
2: Ya una noticia de la semana pasada ha sido la decisión que ha tomado el alcalde de Nueva York para eliminar de los primeros años, ¿verdad?, hasta más o menos los 13, 14 años, toda inteligencia artificial en las escuelas públicas de Nueva York. Generó todo un debate, pero también tenemos que mirar precedente en Europa. Hay países en Europa que están eliminando el uso de inteligencia artificial e incluso de computadoras. Los países nórdicos están volviendo a los libros, la forma tradicional de educación y de formación. Es un debate grande que yo creo que hay que ver justamente los especialistas que plantean. Muchos de ellos dicen de que le saca la capacidad de razonamiento que uno tiene que adquirir en los primeros años.
5: Yo creo que todo depende de la disciplina que uno se autoinfrinja y que de alguna manera le enseña a sus hijos. Si uno, para ir de un lugar a otro, hoy en día ya no tiene forma de ir si no coloca su GPS, y eso mira a tu hijo, mira a ellos. Entonces, si cada vez que alguien te pregunta algo, vos tenés que ir a IA o a Google a ver qué es lo que sucedió y vos ya no recordás cómo fueron las cosas en el tiempo. Vos le estás enseñando a tu hijo. Vos le estás enseñando, así nomás ya se hace. Entonces, si uno cada vez que alguien te dice, che, acá me están ofreciendo tanto, y hay 10% de descuento y la cuenta es 1.500.000, ¿cuánto vamos a ahorrar? Y vos, la única forma de calcular el 10% de 1.500.000 es agarrar tu celular y ver cómo se calcula. Vos le estás enseñando a tu hijo de que no tiene por qué tener un mínimo de capacidad de multiplicar, sumar, dividir, restar, recordarse de qué ocurrió primero, si la guerra del Chaco o la guerra de la Triple Alianza. No digo cuándo ocurrió, qué ocurrió primero nomás, ¿verdad? Si primero fuimos una nación o después nos peleamos con la Triple Alianza. Espera, tiene que haber una lógica. Y de dónde, cómo ir de un lado a otro. Entonces, nosotros tenemos que enseñar. Y ese tema a edad temprana de colocarle una pantalla delante de tu hijo para que te deje de molestar, eso no es una forma de educar a los niños. Y nosotros los mayores somos los que a veces por comodidad hacemos eso.
4: Ahí hay cosas básicas que para mí que no se tienen que perder. Lo que hace a la lectura y al razonamiento propio, y algo básico que se está perdiendo es la escritura.
5: Sí, hoy a mí mismo me cuesta.
4: Hoy ya casi la gente, los niños no están escribiendo. No,
5: los niños, los mayores. Tu letra, vos no pescaste como tu letra va empeorando. ¿Hace cuánto no te pones? A veces te cuento, bolígrafo no tengo yo ahora.
1: Pero viste, nosotros ya pasamos por esa etapa. Es como que hicimos, digamos, ese proceso. Pero hoy en día, un niño o alguien que se está formando, ahí es en donde yo también me preocupo un poco porque, no sé, nuestros hijos son chiquititos todavía, pero ya se van a ir a la escuela. Pero es cierto, ¿en qué momento se va a dejar de pensar o se va a tener una opinión propia, una autocrítica, si es que esto va avanzando? Y después está lo otro, ¿verdad? No sé si acá en Paraguay ya nos vamos a preocupar por la IA en la educación cuando vemos que tantas escuelas están en pésimos estados y también que hay muchos docentes que deberían de capacitarse un poquito más, ¿verdad? O sea, eso independientemente a lo que está pasando ya también con la tecnología, pero sí es un tema que se debe tratar. Y empecemos por el uso del teléfono celular. O sea, hoy en día hay chicos que vos te vas a un lugar, eso es así, tal cual, en la mesa luego. Todos están con el teléfono celular. Vos te vas a almorzar o a comer en algún lugar, mamá, papá, hermano, y hasta el más chiquitito está con un teléfono celular. Así y el niño que está recorriendo el salón, ese niño ya es inquieto.
0: Mm. Bueno, es fiesta patronal en Santa María Misiones también hoy. Hoy en coincidencia con la Virgen de María de Natividad. Bueno, quiero que... ¿Ustedes lo ubican a Jesús Argaña?
3: Sí.
0: Hijo de Luis María Argaña.
3: Sí, señor. Sí, claro.
2: Sí, señor.
0: Fue secretario privado de Luis y González Macchi cuando González Macchi fue presidente de la República. Sí. Quiero que vean y escuchen este video, por favor.
6: Sí, qué decepción, hermana. Tanta gente que creímos en vos. En mi caso, me enfrenté con mi hermano del alma, con Nelson, que salió al paso de tu candidatura. Decía que era liberal. En fin, que sea liberal o no, eso realmente, si bien es llamativo que hayas cambiado de partido, de repente aquellos que son conversos son fanáticos y firmes en sus nuevas ideologías. Pero no fue así, ¿verdad? Aparte, hay liberales buenos, colorados buenos, colorados malos. Evidentemente vos no sos de los buenos, eso es categórico. Empezaste el gobierno con el tema de tu declaración jurada, que no es muy convincente, fuiste cambiando los sobres que aparecieron en tu casa, la casa en San Bernardino, paseo en helicóptero, últimamente traté el banco bueno, a quien todos decíamos te Brito, un bandido, todos lo atacamos a Brito, pero parece que había otro bandido por encima de él. Después con el tema, últimamente trataron de lucrar con la energía eléctrica y nos íbamos a quedar con Lampión después. Ahora con el Corebank del BNF. La verdad que una decepción tremenda. Pensé en algún momento que ibas a cambiar, ¿verdad? Que te nubilaste, que se te subieron los humos a la cabeza. Pero no fue así, ¿verdad? Y si bien se respeta que gana la plata dignamente y le aplaudo, pero aquel que hace su riqueza a costa de la pobreza del pueblo, realmente es un ser despreciable.
0: Qué difícil ha de ser porque el hermano de Jesús Argaña es consuegro de Santiago Peña.
1: Sí.
0: ¿Verdad? Uh-huh. Es consuegro de Santiago
2: Peña. Es así.
5: Pero cada uno tiene su posición ahí.
0: Sí, no, Nelson, Jesús, Chachi Argaña. Y Chachi Argaña no es pareja de Cintia Romero, la candidata a concejal colorada.
2: Su señora.
0: Del oficialismo.
2: Sí, estuvo la pasada la tarde en, ¿verdad?, el debate. Sí, y señor. Comentó eso.
0: 8 minutos para que sean las 8 en la República del Paraguay. 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
0: Hacemos la pausa, volvemos en un ratito. Estamos en Franja Roja, estamos en Ñandutí, como todos los días, como todas las mañanas. Sigan con nosotros.

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0: Recién celebrábamos el cumpleaños número 69 de Ricardo Montaner. Ahora estamos recordando 7 años del fallecimiento de Camilo VI. Marcó historia también en la música clásica en español.
1: No, y tenía ahí la triada con Julio Iglesias y el otro que no me está viniendo, que hace poco también le hicieron un homenaje importante. Camilo VI, Rafael y Julio Iglesias.
0: Y había otro más.
1: Había otro más, sí. No me está viniendo. Que... ¿Y el que falleció en el accidente de auto que cantaba América, América? ¿Cómo se llamaba?
0: Nino Bravo.
1: También.
0: ¿Sí? No, pero hay otro...
1: Y Eurovisión, ellos participaron todos ellos en esos grandes festivales.
0: ¿Y el... ¿Cómo se llama el ciego?
2: ¿Andrea Bocelli?
0: No.
2: Feliciano.
1: En español, José Feliciano.
2: José Feliciano. José Feliciano.
0: También más o menos de la misma época.
1: De la misma camada.
2: Bueno. Ahí hay un tema de Camilo VI que a todos nos llegó seguro al corazón cuando lo cantó Dani Mesa, Si tú te vas.
1: Si tú te vas, sí.
2: Qué lindo tema. Y la interpretación también de Dani Mesa.
0: Bueno, vamos a volver a imágenes.
1: Perdón, Carlos, te quiero decir nomás. Qué grande artista eran. Ahora lo que tenemos...
0: Que no te gusta, Pio.
2: ¿No te gusta Batman y Pico?
1: ¿Y para la generación? Yo creo que cada generación tuvo su artista y marcaron.
3: Sí, cada uno con su época, más o menos.
1: Cada uno con su época. Aunque ahora todo viene 80, 90. Todavía no hicieron, dice que La Gran Cabina. Perdón, y de Franja Roja también, del video.
2: Ahora
1: la foto de 70.
0: No, basta. Bueno, 8:02. Decía, volvemos a este tema que tiene que ver con lo que pasaba en el centro de prevenidos. ¿Así se llama?
3: Donde estaba vos, Javier, es en la penitenciaría La Esperanza.
0: La Esperanza.
3: Sí.
0: A mí me llama la atención la limpieza, me llama lo prolijo que es. Este es un momento donde en la tarde del domingo a las 15:28 entraba, subía las escaleras Hugo Javier e ingresaba a su celda. A mí me gustaría saber un poco más de cómo funciona la cárcel, este sitio específicamente.
3: Exactamente.
0: ¿A qué hora se levantan? ¿Qué hora desayunan? ¿A qué hora pueden tener la posibilidad de compartir algo al aire libre? ¿A qué hora tienen que estar en la celda? Dicen que ahí ustedes vieron que cuando Hugo Javier entra, la celda estaba abierta. Dicen que a las 8 de la noche se cierra.
2: Ok.
0: Se llavea. Dicen que. ¿Verdad?
4: Pero, ¿y mientras tanto uno puede andar por ahí?
0: Y esa es la pregunta que tengo, ¿verdad?
4: ¿Y, y puede entrar en la celda al lado? Porque si todas están abiertas...
3: Y los detalles, porque esta no es una penitenciaría como otras, digamos. Es como... No sé si más tranquila, ¿verdad? Pero... no tiene tantas prohibiciones, tengo entendido, como por ejemplo es en donde está RGD, que está en uno de los lugares que es de alta peligrosidad. Acá vemos que es muy diferente luego.
1: Que incluso se planteaba el hecho de que él le habían concedido un permiso para poder vender chipa. Eso había conseguido Hugo Javier y con eso se pagaba en cierta forma alguno de sus gastos que tenía, incluso de alimentación, se planteaba, ¿verdad? Pero sí, es de. Yo creo que este también es la antesala en el ejercicio de reinserción que quieren hacer con algunos. Y hay mucha presencia también de grupos religiosos en este lugar.
4: Sí.
2: Incluso ayer lo que decía Nicora con respecto al compañero de celda de Hugo Javier, que hablaba de que era una persona que trabajaba, que estudiaba Derecho. Hoy nos enteramos que una de las personas que él asiste es una persona privada de libertad, pero a la vez también un paramédico. Entonces son personas sujetas a planes de reinserción social que trabajan y tienen buen comportamiento.
4: Y el tercer integrante, la tercera persona que estaba recluida en esa celda estaba con una especie de permiso, que ahora ya no me acuerdo cómo es que señaló. O sea que obviamente es gente que está en vías de ser liberado aparentemente y que no... Esto habrán pasado por algún tipo de filtro.
0: Danos imágenes, por favor, del sitio donde está Jessica Martínez esta mañana a través del móvil Dinelco. Jessica, buen día.
5: Sí, muchas gracias, don Carlos, compañeros. Nos encontramos aquí en presencia del director del Hospital Itauguá y el director médico. Vamos a escuchar al doctor Miguel Ferreira.
6: Actualmente él amaneció, digamos, sin ningún cambio negativo. Está con los signos vitales estables, sigue intubado, sedado, analgesiado, sin vasos activos, orina espontáneamente y lo más importante es que la medición de la presión intracraneana se mantiene igual, no empeoró eso. Hay algunos datos que nos indican algo positivo, por ejemplo, aparecieron los reflejos que se le probó y es un dato que nos indica que por lo menos el paciente no empeoró, está estable.
7: ¿Qué tipo de reflejo, doctor?
6: Reflejo tusígeno se llama, es un reflejo que se prueban los terapistas para ver cómo va reaccionando el paciente.
7: Doctor, la cirugía fue muy importante, sobre todo para descomprimir la presión que existía en el cerebro, ¿no?
6: La cirugía fue sumamente importante. A través de eso nosotros nos damos cuenta de la presión que maneja dentro del cerebro el paciente. Eso es algo muy necesario para nosotros porque si esa presión se mantiene normal es un dato muy positivo. Ahora sí, si esa presión va subiendo, es un dato negativo. Y por suerte, esa presión se mantiene normal.
8: Doctor, cuando hicieron este procedimiento, ¿notaron como si hubiese tenido varios golpes o uno solo que pudo ocasionar eso?
6: No, en principio él tiene un trauma a nivel del cráneo. Eso es lo que es evidente, que él tiene un trauma a nivel del cráneo. Ahora sí, ese trauma no sabemos qué provocó. Puede ser que él haya tenido un ACV, pérdida de conocimiento, caída y traumatismo. O, eventualmente, un trauma directo en esa zona.
5: Doctora, en la fotografía se puede observar que la parte de los ojos está muy golpeada.
6: Sí.
5: ¿Su visión podría verse comprometida después de esto? ¿O es algo imposible de determinar todavía?
6: Ya fue evaluado por la gente, por los colegas de oftalmología y en principio dijeron que no estaba afectada la visión.
7: Lo que sí tiene es un hundimiento, parece, del hueso ocular.
6: No tiene. Solamente tiene edema importante, hematomas importantes, pero no hay hundimiento.
7: Es una muy buena señal, doctor, ¿no?
6: Es una muy buena señal.
5: Doctor, hay una preocupación también. Los familiares aparentemente están también una especie de colecta por la falta de insumos. ¿Eso es efectivamente así? ¿Él está con falta de medicamentos? ¿Qué se puede decir?
6: No. El hospital se está haciendo cargo de todos los insumos, los medicamentos, todos los insumos, medicamentos, los estudios, los medios auxiliares, el diagnóstico. Contamos con todos los especialistas que necesitan estos casos, así es que tenemos todo en el Hospital Nacional para asistir.
5: ¿No hay ninguna medicación necesaria que esté buscando la familia?
6: No, hasta el momento nada.
7: Doctor, yo sé que la prioridad siempre es la salud del paciente, pero también hay pronósticos fatalistas que recorren redes sociales, informaciones falsas. Por eso quería consultarle, doctor, ¿qué es lo que se puede decir en torno a posibles secuelas en este tipo de casos? Hablemos de una situación hipotética.
6: No podemos hablar todavía de secuela porque el paciente puede quedar totalmente normal. Solamente el tiempo nos dirá eso. No nos gustaría hablar de eso porque él se puede recuperar totalmente 100%.
8: Doctor, tema hipertensión, ¿no? Y diabetes, ¿es cierto que no había un documento, un legajo médico, por lo menos de la penitenciaría donde él recibía algún tipo de tratamiento? ¿Se constató que tiene esta enfermedad de bases?
6: El documento que nosotros recibimos de la penitenciaría no constataba hipertensión ni diabetes.
8: Pero él tiene estas enfermedades, doctor.
6: Por eso digo, en base a la documentación, no. Uh-huh. No descarta que él en ese momento pudo haber tenido una crisis hipertensiva. Uh-huh. Pudo haber tenido una crisis hipertensiva y que le haya provocado eso.
7: ¿Sospechan eso, doctor? Porque suele ser el principal disparador para un accidente cerebrovascular.
6: Así mismo, es el principal disparador del
5: accidente. Los familiares no mencionaban justamente eso, la medicación, si era dependiente de algún fármaco.
6: Lastimosamente nosotros no hablamos con los familiares. Yo sé que los colegas, los terapistas, fueron los que tienen más contacto con ellos. Pero no sé si el doctor José Espínola, vos tenés algún contacto de los familiares. A ver, sí, qué
5: con el doctor José Espínola, director médico del Hospital Nacional de Itauguá. ¿Ustedes conversaron, doctor, con los familiares, doctor?
9: Con los familiares y principalmente con la gente de la penitenciaría, la gente de enfermería y la parte médica también del Ministerio de Justicia. Él no tiene antecedente de consumo de drogas antihipertensivas. ni tampoco para la diabetes, pero hay signos indirectos en cuanto a lo que los estudios que se le hicieron acá. Se le hizo un ecocardio el día de ayer, una ecografía cardíaca, en la cual se observan algunos signos que sugieren de que el paciente era hipertenso.
7: ¿Cuáles son esos signos, doctor?
9: Normalmente nosotros solemos medir la pared del músculo cardíaco. Un músculo que trabaja más de lo normal normalmente se hipertrofia, como cualquier músculo del cuerpo. Entonces, a nivel cardíaco, cuando el músculo cardíaco trabaja contra una presión alta, se hipertrofia. Y nosotros vemos una ligera hipertrofia de la cavidad cardíaca.
5: ¿Eso pudo provocar la caída,
7: el accidente cerebrovascular?
9: Y eso no se descarta. En realidad, una crisis hipertensiva suele ser lo que el detonante para una rotura de una arteria a nivel cerebral. Eso produce un sangrado y eso justamente puede producir una caída.
7: En los niveles, es decir, decía usted, doctor, una ligera diferencia que existe en la pared del músculo, ¿es suficiente como para determinar si es que hubo, digamos, un detonante de esa magnitud? Porque estamos hablando de una situación ya extrema como un accidente cerebrovascular, doctor.
9: Nosotros le estamos investigando de pies a cabeza a él. Por más que no tenemos el antecedente de hipertensión, igual tenemos que sospechar y descartar todas las posibilidades.
8: ¿Y diabetes, doctor?
9: Diabetes no tenemos esa...
8: Confirmado que tenga esa enfermedad.
9: No. Él se mantuvo en sala hemodinámicamente estable, pero por momentos, como se le monitoriza las 24 horas, tuvo alguna subida de presión. Sí, durante la internación.
5: ¿En ningún momento, durante su estadía, no sé si le llegaron a comentar, en ningún momento llegó a tener ninguna descompensación durante su estadía en la penitenciaría? ¿No le llegaron a mencionar?
9: Tenemos un reporte por escrito de la penitenciaría, de la enfermería, que nos reportan cómo le encontraron al paciente, cómo le asistieron y cómo le trasladaron hasta Barrio Obrero.
7: ¿Cómo le encontraron, doctor?
9: Le encontraron boca abajo, con sangrados y con... él estaba lúcido, perdón, no estaba lúcido, él estaba vigil, le llamamos los médicos. Uno cuando... está despierto, pero no puede expresarse, hablamos de vigil, pero no estaba consciente. Él no podía expresarse, estaba totalmente desorientado, entonces no podemos hablar de una lucidez. ¿Pero
8: una lesión en la parte mandibular, doctor, o no?
9: En la parte del
8: en la parte
9: maxilar superior, el maxilar superior, ¿le puedo indicar la zona? Es en esta zona donde están los senos maxilares, se llaman, los senos etmoidales y esfenoidales, donde tiene ocupación por sangre.
7: ¿Eso puede ser por el golpe en la cabeza, sí, o tiene que ser directamente un golpe en la zona de la nariz?
9: No, puede ser por la posición en la que él quedó, ¿verdad? Las imágenes de...
7: ¿Acumuló la sangre ahí en esa zona?
9: Las imágenes de video que ayer que el Ministerio Público mostró también, yo estaba viendo por... me enteré por la prensa. Entonces, él quedó en una posición boca abajo y eso normalmente, como tiene una fractura a nivel frontal, el hueso frontal del cráneo, eso genera un gran edema y puede ser de rápida evolución.
8: Doctor, él está en un coma inducido, ¿verdad? ¿Cuánto tiempo más o menos estaría en ese estado?
9: Sí, él está en un coma inducido. La misma lesión hemorrágica a nivel cerebral, así como la cirugía, que también genera un estrés a nivel cerebral, entonces con el fin de evitar que ese estrés progrese y empeore la lesión cerebral, lo que se hace es sedarle completamente en forma, eso es un protocolo. Entonces ese tiempo prudencial suele ser de 48 horas. Si se presenta en ese tiempo alguna complicación, se podría extender un poquitito más, pero normalmente 48 horas, luego paulatinamente se le quita la sedación y se va viendo la evolución neurológica del paciente.
7: Ayer decía, doctor, que la tomografía iba a arrojar resultados importantes sobre esta sospecha, ya incluso intervención del Ministerio Público respecto a una posibilidad de un hecho punible. Por eso insistimos otra vez en esto, doctor. ¿Ustedes pudieron encontrar a través de estos estudios, específicamente la tomografía, algún elemento que añada esto que decía sobre el ecocardio respecto a un posible accidente cerebrovascular?
9: Y son indicios, la cardiopatía hipertrófica, como lo decimos, o la cardiopatía hipertensiva, que le llamamos a esa, esa hipertrofia del músculo cardíaco, nos indica de que el paciente era hipertenso, ¿verdad? No estaba recibiendo, por los informes que tenemos, no estaba recibiendo tratamiento, pero sí era hipertenso, ¿verdad?
7: Ahora, ¿la tomografía arrojó algún otro resultado importante?
9: La tomografía lo que informa son las lesiones que tiene en el cerebro, que son dos sangrados, una en la parte posterior y la base del cráneo, y otra en la parte anterior, y la fractura principalmente, y las lesiones de la cara. Pero determinar con una tomografía nomás si fue una agresión o fue un golpe posterior a la caída del ACV, no, eso es...
8: ¿No tienen un indicio como para...?
9: No podemos nosotros arriesgarnos a... Debemos ser prudentes también con esto, con este tipo de información.
7: Lo único seguro, doctor, es que sufrió un traumatismo severo a la altura del cráneo, ¿no?
9: Es el primer diagnóstico, el traumatismo de cráneo severo es el primer diagnóstico, siempre por orden de gravedad. Nosotros anotamos los médicos los diagnósticos, el primer diagnóstico es traumatismo de cráneo grave.
7: ¿Es posible que ese elemento que ustedes hablaban del ecocardio, con donde se encontraba la diferencia en la pared del corazón, podría haber generado otra situación, digamos, o un fenómeno que no tenga relación con un accidente cerebrovascular, doctor?
9: Son indicios que suman a indicar de que fue un ACV.
7: Pero puede ser provocado por varios motivos.
9: La hipertrofia cardíaca, me decís. Uh-huh. La hipertrofia cardíaca es consecuencia directamente de la presión alta.
7: ¿Solamente?
9: Sí, ¿no? Totalmente. El corazón, así como te expliqué, un músculo se hipertrofia cuando trabaja. Uno va al gimnasio, se hipertrofia eso. Lo mismo pasa a nivel cardíaco. Cuando trabaja contra una presión alta afuera, claro, se va hipertrofiando.
7: Pero puede ser, por una situación hipotética, sí, que el hombre haya sido sometido a un estrés demasiado grande por alguna situación física, psicológica, lo que uno quiera, que detone esa presión alta, doctor.
9: Sí, a esas situaciones, algunas situaciones de estrés, el mismo ejercicio genera una subida de presión, susto, dolor, el dolor genera también hipertensión. Hay muchas situaciones que generan una subida de presión, un pico de presión. Sí.
5: ¿La síntesis, doctor, no empeoró en estas últimas horas?
9: No, el reporte que tenemos de la gente de terapia es de que se mantuvo con signos vitales estables, tiene buena diuresis, no tiene fiebre, el catéter drenó bien, él está con parámetros bajos del respirador, no requiere parámetros muy elevados, todos sus signos vitales estables, y como dijo el director general, ya está presentando algunos reflejos, ¿verdad? El reflejo de oxígeno, también el reflejo pupilar, que eso normalmente vemos en los ojos, ¿verdad?
5: Le consulto también a usted, ¿medicación entonces no está necesitando fuera de lo que provee el hospital?
9: Él, tengo entendido que se le provee el 100% de la medicación. Sí.
7: Muchísimas gracias.
5: Muchas gracias, doctor José. Entonces, con respecto a el estado de salud de Hugo Javier, ya escucharon, en las próximas horas no hubo un empeoramiento, está respondiendo de forma positiva, sigue con este coma inducido a la espera de que se pueda dar alguna mejoría en las próximas horas. Y con respecto a lo que le consultaba también sobre las medicaciones que supuestamente estaba necesitando, bueno, aquí tanto el director del hospital como el director médico, ambos mencionaron que se le está proveyendo los insumos necesarios, la medicación necesaria para que él pueda continuar con esta etapa de su recuperación, compañeros.
0: Jessica Martínez, un completo informe médico con el doctor Ferreira, con el doctor González Orrego, Espínola Orrego, esta mañana desde Itagua. Muy amable, gracias Jessica, hasta luego. ¿Qué dijo el juez Carlos Hermosilla con respecto a esta situación, Noelia, Juan Pablo, ayer?
10: Justamente Perla le consultaba con relación a por qué Hugo Javier González se encontraba en la penitenciaría La Esperanza, y él decía de que él ya estuvo privado de su libertad 6 meses y lo que se buscaba un poco también es esa reinserción social. Tenemos esa parte al menos que dura 1 minuto y medio más o menos para compartir justamente también las declaraciones del juez de ejecución, Carlos Mendoza, si es que tenemos para compartir un poco también las declaraciones.
11: Doctor, también consultarle del motivo del cual él se encuentra en La Esperanza, teniendo en cuenta que él ya, su condena está firme.
12: Bueno, ese es un proceso que Él ya estuvo privado de libertad por 6 meses.
11: Sí.
12: Después entra en el sistema progresivo, se llama, una vez que está firme la condena, donde tiene que entrar 15 días a 45 días en un periodo de observación. Ya no tiene sentido que esté en observación porque él ya estuvo, él ya conoce el sistema penitenciario, cómo tratar, cómo tratarse. Entonces se le puso en un lugar acorde a ese periodo de observación donde tiene que estar una persona hipertensa, donde se hace estudio de laboratorio, donde se hace si tiene alguna infección, donde se sabe si pertenece a un grupo criminal o no, para ponerle en el lugar más adecuado. En este caso se previó la posibilidad de que él ya estuvo privado de su libertad, ya estuvo en un lugar de reclusión donde ya sabe el sistema penitenciario y seguramente se encarga de eso el Ministerio de Justicia, de decir dónde es el mejor lugar donde va a estar. Y se le puso en un lugar donde es súper adecuado para la persona que no tiene, que es la primera vez que comete delito y que puede realizar una reinserción social conforme a los fines constitucionales, que es una reeducación.
11: Doctor, ¿y tiene...
10: Ahí está lo que nos decía el juez de ejecución, Carlos Mendoza. Así es, quien está también, quien había solicitado incluso informes al hospital de Itagua y a los médicos, remitió a un médico forense para que pueda relevar algunos datos con relación al estado de salud de Hugo Javier González. Y ayer también ya nos adelantaba de que él tenía un informe de forma preliminar y esta mañana iba a tener el documento escrito, y también él mencionaba de que no se descarta ninguna posibilidad de que sea o no un ACV, pero de que se haya también caído en su celda. Son los mismos datos que compartían también las demás autoridades.
0: Lo que yo me pregunto a veces, ¿cómo se anima la gente a escribir cualquier cosa? O sea, no sé también si es cualquier cosa.
10: Claro.
0: Pero ¿cómo se anima...? Ayer, ¿recordás lo que yo te dije a vos y a Hugo, sí, antes de empezar el programa, supuestamente, qué es lo que pasó?
10: Uh-huh.
0: Porque la gente te escribe y te dice, pues sí, la gente cree que vos recibió un mensaje y vas a repetir así como te envían, ¿verdad? Uh-huh. Esto es muy difícil, hacer comunicación y hacer información responsablemente, seriamente, y sobre todo cuando está en medio otra persona. Esta persona hoy no está escuchando lo que se dice, él no está entendiendo, pero tiene familiares, independientemente también de la causa penal. Uh-huh. Ayer estaban hablando de que no pagó droga, que
10: o sea, y de que tiene una deuda.
0: Yo no sé si es cierto o no, pero otros dicen que se cayó, otros dicen que ya no fue ACV. El doctor acaba de decir que puede ser que sea un ACV. Ayer también nos decía el doctor Miguel Ferreira.
10: Sí.
0: Nosotros no podemos, porque ayer a la siesta yo ya tenía la información de, che, había sido que no fue un ACV, fue. Y más tarde el doctor decía, no. No podemos todavía nosotros descartar que haya sido un...
2: Lo que se tiene que determinar es lo que causó el ACV. Porque ACV sufrió.
0: No, pues no sé ya.
10: No se confirma tampoco que ya sea ACV.
2: Había que saber.
0: No.
2: Lo del trauma es.
0: Lo del trauma. hubo golpe, ¿verdad?
10: Eso es lo que hasta ahora se tiene con certeza, de que él sufrió un trauma, tuvo un golpe, eso sí se confirma. Pero lo del tema de la ACV es que todavía no quedó claro.
0: Ayer se escribió, por ejemplo, en redes sociales de que no pagó por droga. Ayer se escribió en redes sociales que llevó termos para vender y que no pagó. Ayer hablaban de cosas peores.
2: Se le quiso silenciar.
0: Por ejemplo, de que era... eso está en manos de la investigación, pero ¿cómo uno...? Yo creo que ninguno de nosotros acá está en condiciones de decir qué es lo que pasó esa noche de domingo en el penal.
2: No. Pero ni siquiera las autoridades.
0: Bueno, pues... No sé...
10: Ahí lo que yo creo que se critica, y ayer también decíamos, es de que esto ocurrió el domingo a las 23:00. Entonces, al día siguiente, las autoridades ya tenían que tener o convocar a una conferencia y saber y decir, bueno, esto ocurrió, un informe detallado y ya presentar eso ante la opinión pública. Eso por un lado. Y después, por supuesto, lo que pueda salir de la investigación del Ministerio Público va a ser también importante, y poder analizar este circuito cerrado de qué fue lo que pasó en esas horas que nosotros no estamos viendo, pero que, de acuerdo a la declaración del ministro de Justicia, Rodrigo Nicora, supuestamente Hugo Javier ya no salió de su celda ni tampoco nadie ingresó. Pues yo creo que eso se va a tener que determinar también en la investigación, ¿verdad?
2: Y el fiscal es el tema acá.
1: Y urge tener también una noción del protocolo, porque Hugo Javier es una persona pública y tiene prerrogativas en cierta forma también por la condición de ser una persona pública. Pero ¿qué pasa, como decía Perla anoche, una persona que realmente no es pública y está dentro del sistema y le pasa algo como esto?
2: Y nadie reclama.
1: Y nadie reclama.
2: No se expone la situación.
4: Creo que parte de nuestro rol es hacer también de filtro. Y eso quiero que entienda la gente que nos escucha y a veces alguna elucubración que ellos tienen en su mente o que otra persona le pasa, nos pasan a nosotros con la intención de que nosotros repliquemos. Pasa que uno de los grandes problemas que hay hoy en día es que uno no sabe qué es verdad de todo lo que se dice en las redes sociales y en todos los informativos inclusive. Y bueno, parte de nuestro rol es tratar de ser serios y en la medida de lo posible decir lo que estimamos que está más cerca de la verdad. Y si nos equivocamos, lo más pronto posible ir sobre nuestros pasos y aclarar los hechos.
0: Que no está mal eso, no está mal. O sea, lo peor es que decir y después callarse y que continúe eso.
2: No, perdón, que no aclarar. En otro punto que me llamó la atención de la conferencia de prensa tiene que ver con que uno de los médicos dijo no tiene consumo de drogas. Porque una de las versiones, pues, que era adicto y que debía supuestamente a la persona que le proveía. Entonces también eso es llamativo, porque todo lo que están aportando con respecto al estado de salud los médicos es determinante también para dilucidar qué es lo que pasa dentro de los penales. Porque si también él no tenía un historial de hipertensión, pero finalmente fue una ACV y había sido que es hipertenso, también hay como una debilidad del control de la salud de las personas que están ahí adentro. Así que es fundamental en todo sentido saber qué ocurrió con esta persona privada de libertad.
1: Y que va a ser muy importante descifrar y ojalá que las autoridades en el transcurso de las próximas horas puedan dar una noción mucho más cercana a la realidad, porque la gente necesita saber qué pasó con Hugo Javier. En el ámbito médico, por lo menos estamos teniendo el reporte.
2: Sí.
1: Ayer lo tuvimos, hoy de vuelta con la compañera Jessica tuvimos también el reporte de los médicos.
2: Y ese trabajo fiscal, las diligencias tienen que estar o tienen que apuntar a ese periodo que marca el Ministerio de Justicia desde el ingreso a las 15:28 de Hugo Javier a la celda hasta que sale, pero también previamente. Porque se ve que la celda suya no estaba llaveada ni nada. Entonces, a modo de descartar que alguien haya estado allí adentro o lo que sea, ¿verdad? Entonces, el análisis de las imágenes van a ser determinantes.
4: Yo también quiero rescatar una parte, no sé si es educativa, ¿verdad? Fíjense lo que pasó con Hugo Javier. Era una persona exitosa y después de aventurarse en la política y en meterse a administrar, todos se fueron junto a él, sabiendo que él no era un funcionario público de carrera, a darles grandes soluciones, hace esto, hace aquello. Y él hizo algunas de esas cuestiones, aparentemente por lo que ayer nos manifestó su amigo o abogado, él hoy en día está en la indigencia y está preso. Se destrozó su vida de alguna manera o le destrozaron. A veces tus mismos amigos, tus colaboradores, que saben bien qué se puede hacer y qué se puede, qué no se puede hacer. Y hoy, ¿quién le apoya a él? ¿Dónde están esos que se beneficiaron cuando él les daba tal trabajo o tal otro trabajo? ¿Dónde están? Y entonces, aprendamos todos también a no tomar compromisos para los cuales no estamos tan preparados, sobre todo cuando vamos a hacer uso de la plata pública.
2: Sí.
4: Plata en los asegurados del IPS, plata en los bancos. Cuando vas a usar plata ajena, cuídate, no es tu plata. Los bancos manejan plata ajena, mucha responsabilidad. Los funcionarios públicos manejan plata ajena, mucha responsabilidad, mucho control y mucha transparencia. Y olvídate de los amigos, ¿verdad? Que tu amigo te haga la liga, tu vecino, lo que sea. Todo el mundo te hace la liga. Todo el mundo quiere que vos llegues al poder. Y después, ahí está.
2: Y te prometen protección y finalmente no. Pero ahí también hay una responsabilidad de nosotros como electores.
4: Sí, también.
2: Tenemos que trabajar en eso, porque hoy no es tampoco una realidad conocer a los candidatos.
0: De 10, dos piensan como vos.
4: Pero vamos a un caso extremo. Sí. Vamos a un caso extremo que se salvó a mi criterio. El chico este, que es un cantante de La Chacarita, creo que es.
2: El Prince
1: de La Chaca.
4: Y no entró dentro de los...
0: Por suerte para él y para nosotros.
4: Para él, digo yo, ¿verdad? que la gente dijo, no le voy a... Él es bueno en lo que hace, vamos a ayudarle de otra manera, vamos a escuchar más lo que dice o lo que hace, su arte, lo que sea, a los que les gusta, pero para aconsejar, no. Entonces, creo que él se salvó, a mi criterio. No es un fracaso, ¿eh? Yo creo que él se salvó de estar en una situación como esta.
0: Y no, y cuando hablas del caso de Javier, siempre se menciona el caso de Rubén Rodríguez.
4: Claro, él se salvó. Él dijo, no, esto no es lo mío. Yo hago bien
0: ¿Cómo,
4: lo mío.
0: ¿Cómo te negás a aceptar un cargo que no, para el que no estás preparado? Bueno, pues acá tenemos el caso de Hernán Rivas, que él dice que es abogado.
10: Y fue presidente del jurado y se presidente administrado.
4: Ahí está, sí. Ahí está. ¿De qué le sirvió? ¿De qué le sirvió? A mí una vez me ofrecieron para ser candidato a intendente de Asunción. Y yo le dije no. Yo no me preparé para eso. Sé que tiene una cantidad. Esto te que tiene. Expliqué mi. Y aparte cuando eso estaba por mudarme a Luque, le dije no. No, pero lo mismo, vos seguís en Asunción, me dijo la persona. No. No, pero yo voy a vivir en Luque. No corresponde. Y bueno, yo creo que uno tiene que tener, decir, esto no.
10: Esa autocrítica y decir no también. Pero a veces también, ingeniero, cuando te cuando hay tanta impunidad y cuando hay tanto apoyo, entonces es como que la persona se siente confiada, entonces acepta y se hacen todo tipo de cuestiones, como veíamos y hablábamos lo de Hernán Rivas. Hoy todos dicen, él se presentó como abogado, pero en su momento ya se dudaba de eso y nadie hizo nada. Y él continuó como representante de la Cámara Baja ante el Jurado de Enjuiciamiento de Magistrados. Y no contento con eso, se fue a la Cámara de Senadores y ahí se le volvió a designar como representante de la Cámara Alta e incluso le eligieron como presidente del Jurado de Enjuiciamiento de Magistrados. O sea, hay veces que vos también mirás nomás de costadito y el famoso, nomás del Niembotado. Total, acá hay un grupo que está manejando absolutamente todo y entonces yo no voy a ir en contra de eso. Y si voy a salir a decir lo contrario, voy a tener inconvenientes y voy a tener que tener también la espalda ancha, como se dice, para poder aguantar también lo que se viene, ¿verdad? Si haces, me parece genial porque es estar del lado correcto, que es lo que hizo también el ex senador Baqueta. Y él decía, esto tuvo un costo político para mí, pero hice lo correcto.
4: Claro, vos estás tranquilo con tu conciencia y querés seguir con la lista. Está el caso de Chaqueñito, por ejemplo.
10: También.
4: Hay otros casos. Y hay casos que también se les sacó del cargo, pero hicieron lo que estaban del lado correcto de la historia. Y no, hay problema también.
0: 8:32 de esta mañana, ahora ya 16 grados la temperatura. Les recuerdo que amanecíamos y arrancábamos Franja Roja con 13 grados. Ahora 16 grados, la máxima llegaría a 26, 27 grados en el transcurso de este martes. 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
4: En un ratito, Wilson González, toda la información deportiva, como todas las mañanas. Ayer en el minuto 200, Cerro metió el gol y ahí terminó el partido frente a Nacional. No, no fue en el minuto 200, fue en el minuto...
2: casi 199.
4: No, casi 90, ¿eh? Y el pirata, papá, el ídolo. Por fin la pegaste, Wilson. No, está metiendo goles cada partido, ¿verdad?
5: Tres en dos partidos.
4: Tres en dos partidos. Estamos hablando de... Vegetti, Pablo Vegetti, 87 minutos del partido, 1 para Cerro Porteño, 0 para Nacional, y Nacional perdió la brillante oportunidad. Y se va a quedar ahí. 2 de mayo sigue firme, invicto, primero en la tabla. Segundo está Libertad.
5: Y se enfrenta el viernes.
4: El viernes 2 de mayo Libertad. ¡De! Y vos querés que gane ahí. Sí, Noelia. Claro que sí. Bueno, hagamos la pausa, por favor. Sigan con nosotros, sigan en Ñandutí.
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0: 16 grados la temperatura del momento en Ñandutí TV, el puente internacional de la amistad. Esta mañana, cielo nublado también en la capital del Alto Paraná. Aprovechemos que el ingeniero fue a desayunar para hablar de Cerro de Noya. Ya está el ingeniero, quiere saber qué pasó con Cerro y qué va a pasar con Cerro Porteño. Continúa.
1: Quiero ver el gol de Vegetti.
0: Hola Wilson González, ¿cómo le va? ¿Cómo anda?
2: Bien, Carlos, ¿qué tal, ingeniero? Claudia, Noelia, Juan Pablo, todos los compañeros.
0: Ponele.
2: Ponele. No, están todos, por supuesto, están todos. In extremis, ganó Cerro Porteño en un partido que lo jugó mal. El propio Vegetti jugó un mal encuentro, desconectado, sin chances, pero haciendo lo que tiene que hacer un goleador. Lo que todavía no pudo hacer Gabriel Ávalos, ayer lo hizo, por ejemplo, Pablo Vegetti, sin importar que haya sido bueno o malo su partido, así como lo dijo el propio Gustavo Costas. Es de esos futbolistas que tienen su jerarquía, su santo aparte, y que uno, más allá de tener la duda de sacarlo, no tiene que darle unos minutos más en el terreno porque pueden llegar a pasar este tipo de situaciones. El rebote tras el disparo de Blas Riveros y la aparición del pirata Pablo Vegetti, que con esto llega a su gol número 10 con el conjunto azulgrana. Y bueno, miren, el minuto de juego.
0: El que salvó la plata.
2: ¡Ja! 92, testazo de Tomás Gutiérrez y rojo, arrojándose para salvar a su equipo.
0: ¿Cómo se llama? ¿Cómo es el apellido? Rojo.
2: Él es Rojo, Manuel Rojo.
0: ¿Y sabes por qué no fue más rápida la pelota?
2: ¿Por qué?
0: Más rápido. Por el pelo del jugador de...
2: ¿El que cabeció? Nacional,
0: el que cabeció.
2: ¿El Tomás Gutiérrez?
0: Sí, estaba pelado.
2: ¿Adentro?
0: Adentro. Ah. Y, o sea, viste que acolchona, pues.
2: Claro.
0: La melena que tiene...
2: Bueno.
0: No, digo yo, no sé. Ayer estaba tratando de entender eso.
2: 10.000 personas en el estadio de la Nueva Olla, evidentemente no es un número...
0: Para el lunes.
1: Sí, pero está bien 10.000.
2: Está bien, o sea, para nuestro fútbol está bien, pero evidentemente tanto a Cerro como a Olimpia se les pide siempre que lleven una cantidad mayor. Imagínense usted que para lo que fue el partido de Olimpia solamente 5.000 personas, domingo por la mañana.
1: Y fue un domingo, fue un lunes.
0: No, para la mañana no va nadie.
2: Yo creo que va la familia y por el frío no fue mucha gente. Pero sí, si le buscamos excusas tanto a Cerro como a Olimpia, siempre las vamos a encontrar con relación a esto de que la gente no vaya a las canchas. Está el tema en su momento de los precios de las entradas, cosa que no fue un inconveniente ayer porque los precios eran populares, el transporte público, tenés el tema de los cuidacoches, la inseguridad. Bueno, hay muchísimos factores que también existen en Argentina, exactamente los mismos, y aún así vemos mucha más gente en los estadios. Así que desde acá siempre abogamos porque la gente vaya. Cerro sabía que si no ganaba este encuentro, definitivamente se bajaba de la lucha por el título. Y por eso, más allá del gol sobre el final, se festejó como se festejó y explotó la Nueva Olla, por lo menos con el público presente tras el gol de Pablo Vegetti. Decía también Gustavo Costas que tal vez él se equivocó en repetir el mismo 11 que jugó la fecha pasada, pero como que fue un buen desempeño y como que en materia de salud estaban todos bien, entonces quiso repetir el 11 inicial de la fecha pasada, lo que evidentemente generó que Cerro tal vez no tenga tanta frescura como sí en el encuentro anterior, y probablemente para lo que va a ser el próximo partido del Ciclón, que va a ser contra Guaraní, justamente se van a ver algunos cambios en el equipo. No sé si en el sistema, probablemente continúe con 5 en el fondo o 3 cuando se ataque, y después sí ir variando en cuanto a los nombres, porque algunos jugadores evidentemente mostraron que están un poco cansados o resentidos en la parte física. Ganó Cerro, está lejos todavía, pero continúa en la lucha por el título.
0: Dos cuestiones, ¿quién es capitán de Cerro?
2: El capitán ayer, Gustavo Velázquez.
0: No.
2: Como siempre.
0: ¿Yo? ¿Y quién es este?
2: Lo que pasa es que Gustavo Velázquez después fue cambiado y ahí tuvo que ceder la capitanía.
0: ¿A Quintana?
2: No sé a quién le dio, la verdad que no me percaté de eso, pero...
0: ¿Cómo es el nombre aquí? Lucas.
2: Lucas Quintana.
0: Sí, a ver,
2: Lucas,
0: él es
2: ahí capitán. Está con el brazalete.
0: Sí, no, me llamó nomás la atención. Eso uno, y escribe Enrique, envía un audio Enrique, dice, qué fanático es tu cerrista, es tu compañero.
2: ¿Eh?
0: Sí.
2: ¿Por qué?
0: ¿Qué necesidad de hacer relación entre Vegetti y Ávalos? Ávalos está jugando, jugó 2 partidos y Vegetti jugó 30 y hizo 4 goles.
2: Un partido y medio realmente lo de Gabriel Ávalos para ser justo con él, pero... Hubo algunos rebotes en los que él no estuvo presente en el área como si ayer Vegetti.
0: Pero dice que Vegetti ya jugó 30 y apenas hizo 4 goles.
2: 10 goles tiene en realidad desde su llegada a Cerro Porteño.
1: Y hoy es el gol muy importante.
2: En Copa Libertadores más que nada. A nivel local no le había convertido a nadie importante hasta ayer. porque no le había metido a Olimpia, no le metió a Libertad, no le metió a Guaraní, pero bueno, ahora sí contra Nacional. Perdió la Academia una gran chance de escalar en la tabla de clausura, de liquidarlo a Cerro, porque si le ganaba o le empataba, era un adversario menos en la lucha por el título, y también de sacarle mayor ventaja en el tema acumulado. También hubo otro partido ayer, la victoria de Guaraní, 2-0 frente al conjunto de Recoleta, en el segundo partido dirigido por el técnico Chiqui Arce. En el primero fue empate contra Olimpia, y en esta ocasión ya consigue una victoria. Juanchón García, de penal al minuto 20, ponía de esta forma. Así se patean los penales.
1: Otra vez el uruguayo.
2: Otra vez el uruguayo. Que no venía jugando bien, ¿eh? Hasta ese partido contra Olimpia de la fecha pasada. Ahí se destacó, y ayer también tuvo un encuentro digno, bueno, digamos. Y al minuto 82, Thiago Servín, el central, aprovechando un rebote en el área, termina poniendo lo que en definitiva es y fue el resultado final de 2-0 a favor de Guaraní. La tabla indica que 2 de mayo es el puntero, tiene 21 puntos, a 2 unidades está Libertad con 19, Olimpia tiene 16, 15 puntos para Nacional en la cuarta ubicación, 14 tiene Trinidense, está quinto, sexto está Cerro Porteño con 13, misma cantidad de puntos para Guaraní, Ameliano también tiene 13, Luqueño tiene 10, noveno ubicado, décimo Rubiñú con 8, está penúltimo Recoleta con 7 y último el conjunto de San Lorenzo con solamente una unidad. A partir de ahora también tenemos que empezar a fijarnos en lo que tiene que ver con la tabla del acumulado, porque es lo que te da clasificación internacional si es que no sos campeón o de la apertura o del clausura. Hoy, ¿cómo están las cosas? Olimpia ya clasificado a Copa Libertadores por ser el campeón del primer torneo del año. Está puntero 2 de mayo. Si hoy terminara, evidentemente sería el campeón, por lo que iría también a fase de grupos. Y después el otro clasificado sería Nacional, que iría a fase de 2. Y el último clasificado a Copa Libertadores es el campeón de la Copa Paraguay. O sea, hoy Cerro, a pesar de estar tercero en la tabla acumulada, estaría fuera de la Copa Libertadores. Por eso también era importante ayer ganarle a Nacional para descontarle puntos. Y hoy está solamente 3 en esta tabla anual, que evidentemente lo tiene Olimpia arriba, pero sin mayor interés en este menester, porque ya Olimpia está clasificado a Copa Libertadores. Va a estar linda la lucha entre Libertad, Cerro y Nacional por ser otro clasificado a través de esta vía a la Copa Libertadores en caso de que ninguno de estos tres equipos sea el campeón del segundo semestre. Y para cerrar, se vienen lindos choques para lo que va a ser la fecha 10 del torneo clausura. Arranca todo el viernes con Ameliano San Lorenzo a las 4 de la tarde, pero evidentemente el choque central está en el partido de fondo. 18:30 Pedro Juan Caballero, 2 de mayo Libertad, el puntero, que recibe al escolta. El sábado, Guaraní Cerro Porteño a las 4 de la tarde, por ahora en Villa Elisa, aunque hay una intención de la directiva de Cerro Porteño de cambiar el escenario de este partido, llevarlo tal vez al Defensores del Chaco. Recoleta Trinidense 18:30 también el sábado en el Ricardo Gregor. El domingo juega Olimpia. Lindo duelo contra Luqueño, un Sportivo Luqueño que está golpeado. Olimpia que quiere seguir en la senda victoriosa. A las 4 de la tarde en el Defensores del Chaco este partido. Olimpia-Luqueño, siempre un clásico del fútbol paraguayo también. Y se cierra todo con Rubiñú Nacional ese mismo domingo, pero a las 18:30 en La Arboleda.
1: Hay lindo partido para viernes, sábado y domingo.
2: Lindo. Arranca luego el viernes con 2 de mayo Libertad.
1: ¿Y qué dijo el hincha de Cerro? ¿Está contento?
2: ¿No? Sí, vamos a escucharlo. Evidentemente contento. Contento. La opinión del hincha a continuación.
3: Cerro va a salir campeón otra vez este año.
4: Caballo que alcanza quiere ganar. Vamos a Cerro, carajo.
5: Ganamos, bien ahí Cerro.
6: Sí, buenísimo.
7: Gustavo Costa, no, Pe Guardiola.
8: Muy bueno, lo bueno que ganamos.
9: Da poquito, muy mal partido, pero el gol es lo que vale y seguimos.
10: Clásico de ganar este equipo, chico.
11: Muy bien, Cerro, en casi el último minuto.
12: ¡Vamos, Rojo!
11: ¡Ganamos!
13: ¡Viene el ciclón, se viene el ciclón, carajo! ¡Maravilla! Mal jugado, pero ganamos. ¡Fuerza, Vegetti!
14: Ganamos con huevo, así se sigue, así se gana. No importa la manera, se sufrió mucho, pero vamos, Cerro, a pelear el campeonato.
2: Quisiera saber si ese mensaje realmente existe o si fue Carlos Báez reenviándose un mensaje a sí mismo.
1: ¿Cuál?
2: No, y el que dice que supuestamente soy muy cerrista yo y que hago la comparación con Gabriel Álvarez.
1: Espera un ratito, vos me estás faltando al respeto. No, en serio. No, espera un ratito, ya vos buscaste. Y dice mucho más de lo que yo dije.
2: Me
1: porque
2: cuidaste.
1: Habla hasta de tu...
2: No.
15: Buen día, Carlos, ¿cómo te va?
2: A ver.
1: ¿Espera qué?
2: Fue un audio.
6: Tía Carlos, ¿cómo te va? ¿Qué puya se vende periodista? Enfermo cerrista será. Lo que no hizo, lo hizo Vergetti. Y fue Vergetti, jugó ya 30 partidos en Cerro y metió 4 goles. Que tenga una excelente jornada.
2: Terminó bien.
1: La otra parte no voy a pasar. Sí, me estás buscando. Me estás buscando.
2: Un saludo para el oyente.
1: Nani Arrúa, ¿cómo le va, señora? Buen día.
12: Buen día, Carlos. ¿Cómo estás? Me gusta saludarte.
1: Igualmente, tanto tiempo.
12: ¿Verdad que sí?
1: ¿Fuiste senadora? ¿Fuiste senadora por Patria Querida en qué momento?
12: El periodo 2018-2023. El periodo anterior.
1: El periodo anterior. ¿Y te alejaste de la política?
12: Y sí, de la política activa sí, sigo simplemente trabajando en la parte social y estoy muy metida en mi carrera profesional de nuevo, ahora en el estudio jurídico, y trabajando mucho en esa área y acompañando siempre algunos procesos, ¿verdad? Pero ya nada es político partidario.
1: Para recordar nomás y para acotar, si estás en el estudio jurídico es porque sos abogada.
12: Sí, soy abogada desde el año 89.
1: ¿Y por qué te fuiste de la política partidaria?
12: Creo que cumplimos un ciclo nosotros. O sea, es que siempre trabajamos muy de cerca en familia con mi esposo también, ¿verdad? Y aparte, las elecciones del 2023, muchas cosas sucedidas, ¿verdad?, dentro de nuestro equipo del partido. A mí me decepcionaron y prefiero seguir trabajando y seguir construyendo el país desde otros sectores, porque siempre hay un espacio para trabajar.
1: ¿Pero siempre en Ciudad del Este?
12: Siempre en Ciudad del Este. Voy y vengo porque también dos hijos nuestros están en Asunción y dos están acá en Ciudad del Este. Uh-huh. Tengo juicios en Asunción, tengo juicios en Cacupé, en otras ciudades, ¿verdad? Mi hija mayor es abogada también, estamos juntas en el estudio jurídico y con un hermano que también es abogado. Entonces tenemos casos en diferentes distritos.
1: Cuando vos decís a mí me decepcionaron, ¿se trata de propios y extraños?
12: Propios y extraños, así mismo.
1: O sea, ¿de tu partido y de fuera de tu partido?
12: Sí, yo creo que a nosotros la Concertación, como Patria Querida, la Concertación nos causó mucho daño, ¿verdad? Porque muchos no estábamos de acuerdo con eso, preferíamos correr solos. Y bueno, se decidió y nosotros, vos sabés que siempre tuvimos mucha disciplina partidaria, ¿verdad? Creemos en la disciplina. Entonces, acatamos lo que decidió el partido, pero en realidad, en el fondo, no estábamos de acuerdo, ¿verdad? Cumplimos con lo que teníamos que cumplir, pero eso causó mucho daño dentro del partido.
1: Había mucha confianza.
12: Mucha gente había estado separada, ¿verdad?
1: Perdón, había mucha confianza en tu gestión. Yo creo que mucha gente te aprendió a respetar y a valorar en tu función de parlamentaria. Por eso es que me llama la atención que hayas de un día para el otro retirarte de lo que fue tu participación en este tipo de actividades.
12: Es que son muchos años de trabajo en lo mismo, Carlos. Yo siempre fui activista desde la facultad. Ahora yo estuve dentro del Centro de Estudiantes, soy una de las que también participó en la CEUP, ¿te acordás? La Federación de Estudiantes Universitarios que peleaba contra la dictadura, ¿verdad? Uh-huh. Siempre estuve en el Colegio de Abogados desde que me recibí, ¿verdad? Tuve una participación gremial muy activa. Y luego participé en todas las elecciones de la era democrática, como apoderada, siempre estuve trabajando en el área política como colaboradora desde el control electoral, y en el año 2003, desde el 2001 comenzamos a activar dentro del movimiento Patria Querida. En el 2003 fui candidata a gobernadora por el Alto Paraná para apoyar la candidatura presidencial de Pedro Fadul, y luego en el 2004 fundamos el partido Patria Querida. Lo que fue movimiento Patria Querida se convirtió en partido. Me tocó conocerlo a Feliciano Martínez, estar cerca de toda la gente que estuvo desde el inicio en el partido. Y los ideales con los que fundamos el partido son ideales muy claros. Ahora vinimos para cambiar el modo de hacer política y para defender ciertos valores que son necesarios en la política y recuperar el sentido real que es buscar el bien común. Y bueno, mi participación cuando ocupé un cargo en el Poder Legislativo fue justamente trabajar por el bien común y tratar de hacer las cosas así. Muchas cosas logramos, pero lastimosamente vos sabes que todo, si no tiene continuidad, se va deteriorando, ¿verdad?
1: Ahora,
12: hoy,
1: yo...
12: muchos logros nuestros retrocedieron, ¿verdad?
1: Claro, ahí hablaste de logros. Yo ahí quiero reconocer, porque tengo la retina, tu presencia en algún festejo cuando Miguel Prieto se convierte en intendente de Ciudad del Este y donde se rescataba y destacaba tu figura, la de Yolanda Paredes y por supuesto la de Prieto, la de Paraguayo Cuba, entre otros. Y te fuiste de Patria Querida, te fuiste de estar cerca de Prieto y hoy sos una gran ausente en esta cuestión político-partidaria en el Alto Paraná.
12: No sé si soy una gran ausente. Digamos que, o sea, justamente yo por eso, y creo que eso motiva a lo mejor tu llamada, ¿verdad? Yo posteé ayer, porque creo que es necesario sentar postura cuando se trata de elecciones, sobre todo municipales, porque la autoridad municipal es la más cercana al ciudadano. Y nosotros necesitamos un cambio en Ciudad del Este, pero un cambio real en conducta, en actitud. Porque nosotros... después de mucha lucha conseguimos acabar separando al clan Zacarías, que todos, no necesito repetir todo el daño que se causó a la Municipalidad de Ciudad del Este desde su gestión. Pero sin embargo, Miguel Prieto, que fue la persona, yo fui su jefa de campaña, yo era senadora en ese entonces, yo confiaba que él, siendo un muchacho joven, podía hacer las cosas de manera distinta. Pero él, una vez que asumió el cargo, continuó con el mismo esquema que tenía la municipalidad, con el mismo esquema en las licitaciones, en los llamados por vía de la excepción para hacer contratos, en la creación de empresas de maletín, todo eso se siguió repitiendo, el desorden en el tránsito en la ciudad, un montón de cosas que no cambiaron. Sí cambió mucho su marketing, sí hizo creció en populismo, pero no modificó la gestión y tampoco hizo las denuncias que tenía que haber hecho para recuperar el dinero que perdió la Municipalidad de Ciudad del Este. Y esas denuncias hoy ya no se pueden hacer porque prescribieron por el tiempo transcurrido prescribió la acción. Entonces, a mí me decepcionó él y me decepcionó todo su equipo. Nosotros nos alejamos, por eso en las siguientes elecciones nosotros no apoyamos la candidatura de Miguel, presentamos nuestros candidatos, Patria presentó candidato propio ahora en las elecciones municipales del 2021, y bueno, conseguimos, porque a nivel Alto Paraná estuvimos trabajando nosotros, así trabajaba el equipo, ¿verdad? Nosotros conseguimos ganar en la municipalidad de Iruña, conseguimos meter concejales en casi todos los distritos del Alto Paraná, ¿verdad? En varios distritos. Lastimosamente en Ciudad del Este no nos fue bien, porque la imagen de Miguel había crecido y bueno... La gente busca tener un héroe, pero lo que yo creo que la gente tiene que analizar es cuál es la conducta de ese héroe. Y acá la conducta de Prieto es la misma que tenían los citadinos. Entonces no hay ningún cambio. La gestión es pésima, pero sí trabajan muy bien en la parte de prensa y de marketing para vender una imagen que es absolutamente falsa. Son ídolos con pies de barro. Tarde o temprano la gente va a descubrir quién es. Y yo no tengo miedo, Carlos. Creo que mis antecedentes y mi historia de lucha por esta ciudad me permite a mí levantar la voz y decir lo que pienso. Y bueno, yo creo hoy que Mujica es continuismo en nuestra ciudad, que necesitamos romper ese ciclo y confío mucho más en Rigoberto, a quien lo conozco, ¿verdad? Y lo conozco por su gestión dentro de la Cámara de Empresarios. Y sé que es un hombre que tiene la historia de la mayoría de los esteños que vinieron a este sector del país a buscar un mejor futuro y que en base a su trabajo se levantó. Él es una persona que de cierta forma resume la historia de muchos otros luchadores de Ciudad del Este.
1: Espérame un ratito. Perdón, Nani, un ratito. Porque vos decís creció en popularidad. Pero siguió ganando elecciones, ganó una vez Prieto, ganó otra vez Prieto, y no solamente que se quedaban con eso, Dani Mujica también ganó.
12: Sí, es cierto, es cierto. Pero su gestión, si te fijas, es la misma gestión que tenía el clan anterior. Es más, muchos de los proveedores de los ZTI siguieron con ellos, entre ellos la familia Elio Cabral. La manera en la que se maneja con la gente que critica su gestión es la misma manera en la que se manejaban los otros. Porque vos haces una crítica a la gestión puntual y hablas de procedimientos, y ellos, en vez de responder y justificar por qué realizó de tal manera tal procedimiento, se va por las ramas y te responde disparates y te agrede. Y hace que la gente que está alrededor de él te ataque. Entonces, yo muchas veces me quedé callada en muchas cuestiones, porque como estoy muy metida en lo mío, como les expliqué, volví al sector privado y tengo que cuidar y trabajar en esto, en lo nuestro, ¿verdad? Pero vi el ataque que ellos impulsan desde sus redes con el mismo sistema, ¿verdad? Porque si vos agarrás y decís haces una publicación y te salen automáticamente personas que están esperando y que su trabajo es atacar en redes, que era lo mismo que tenía la gestión de ZTI. Es el mismo sistema.
15: Una consulta. Cuando hablas de que confías más en Rigoberto, ¿te referís a Rigoberto Chamorro, el candidato colorado para la intendencia de Ciudad del Este?
12: Sí, Rigoberto, okay. El candidato colorado. Rigo Chamorro, el propietario de Pasto.
1: ¿Perdón, de qué, propietario de qué dijiste?
12: De la Cámara de Empresarios.
1: ¿Dijiste propietario de qué?
12: Pastas del Este.
1: Ah, Pastas del Este.
15: Otra consulta. Sí. Para analizar un poco más a profundidad, el hecho de que, según lo que vos describís, Prieto sea una especie de Zacarías 2.0, pero no colorado, y que goce tanta popularidad, como de hecho los Zacarías en algún tiempo tenían popularidad en Ciudad del Este.
1: Y ganaban.
15: A veces a lo mejor alguien dirá con trampa, el otro presionado, pagado, lo que sea, pero ganaban, ¿verdad?
12: 17 años.
15: Uh-huh. También no significa que nosotros, la ciudadanía, a veces les asusamos a nuestros líderes emergentes, por llamar así de alguna manera, a que hagan lo mismo que los otros si es que quieren permanecer en la política, a ser prebendarios, a conseguir un trabajo en el sector público si es que quieren que le ayudemos con los votos. ¿No seremos nosotros parte también los culpables?
12: Vos lo dijiste. Así mismo, así funciona ahora. Hoy, si vos te vas a la municipalidad de Ciudad del Este, vas a ver que hay un montón de funcionarios, o sea, hay una cantidad excesiva. Él tiene más funcionarios hoy, porque esta gestión es la que sigue exactamente a la de Prieto, porque no cambió nada, ¿verdad? Quedó Dani Mujica, y ahora está Pedro Acuña, que es el exsecretario de Miguel. Entre paréntesis, tuvo un crecimiento económico fantástico, porque cuando nosotros hacíamos campaña en el 2019, Pedrito se le decía, dormía en una, que no es ninguna de sonda, ¿verdad? Él alquilaba una habitación y dormía en una pensión en Ciudad del Este. Inclusive el chiste que le hacían los muchachos es que él no cierra luego su puerta porque su picaporte no funcionaba. Entonces siempre se iban a buscarle, y yo sé que por eso donde vivía, ¿verdad?
1: ¿Y hoy?
12: Hoy sé que sus padres tienen propiedades hacia, no sé si es Itacruz o Minga Poná, según lo que la otra vez estuve conversando con alguna gente que le conoce de la zona. Él tiene, vas a ver que se maneja con 4x4, tiene una hermosa casa, o sea que cambió totalmente su ritmo de vida. Yo te digo, estuve 5 años en el Senado y yo salí con menos de lo que entré, porque obviamente en la gestión privada uno gana más dinero que con un salario fijo.
15: ¿Cómo se llama él?
12: Pedro Acuña, actual intendente, el intendente interino de Ciudad del Este.
15: Una consulta.
12: Él era secretario de Miguel, él era secretario de Miguel cuando Miguel era concejal.
15: Una consulta sobre Patria Querida. Primero, quiero estar de acuerdo contigo totalmente de que Patria Querida fue algo refrescante, algo hasta moralizante dentro de la política paraguaya, más o menos en el año 2003, 2002, de lo que yo recuerdo. Fue muy interesante. Y una vez, me acuerdo bien, cuando hubo la quema de Licuado Bolaños, se fueron al Hospital Central del IPS Pedro Fadul y otro político de Patria Querida, y me dijeron, mirá, nosotros tenemos esta política, si alguien te viene a molestar de parte de nuestra, aprovechar el momento, avisanos. Y realmente la bancada de Patria Querida, cuando eso era muy buena, muy buena. Todo gente que nunca te pedía cosas raras. Y después sí hubo uno que me pidió cosas raras y yo les avisé. ¿Verdad? De hecho, después salió del partido Patria Querida. De ese Patria Querida, que fue refrescante para la política paraguaya, pero que también es cierto que los paraguayos, después que les conocimos, que eran muy rectos, no es que le quisimos votar tanto, ¿verdad? Al Patria Querida, que finalmente el más votado fue el que todo el mundo votó 8-8-8-8-8 nomás en la votación del 2023 a la cual hiciste referencia. Ahí, ¿qué le pasó?
12: Y bueno, yo creo que nos perdimos nuestro color, nos desteñimos, ¿verdad? Nos alejamos de los valores que son los principios del partido, lastimosamente. Pero te digo, no todos. Hay mucha gente que piensa como yo dentro del partido y que quizás también esté alejado. Y hay otra gente que está trabajando todavía dentro del partido y que también piensa como nosotros pensamos. Pero las decisiones que toman de trabajar directamente con la Concertación y de no intentar fortalecer el partido, yo soy muy crítica de esas decisiones. Nosotros siempre dijimos que lo que tiene que distinguirnos es la conducta, que es lo que yo posteé ayer, ¿verdad? A mí no me interesa de qué color sea el candidato. A mí me interesa el pasado del candidato. A mí me interesa cómo vivió el candidato, el testimonio de vida que me da. Y en ese sentido creo que cuando vos elegís a quien va a administrar los bienes públicos, eso es lo más importante. No es importante qué bandera o qué camiseta usa. Es importante cuál es su conducta y qué es lo que ya hizo en el pasado.
1: Acá eso quiero hacerte una puntualización, porque en base a lo que escribiste, a lo que estás diciendo esta mañana, y en base a lo que dijo Celeste Amarilla, que estuvo en Ñandutí el domingo a la noche, con relación a Prieto, dijo, tengo miedo de que Prieto se convierta en presidente de la República. ¿Vos tenés temor también? Pero hay una cuestión que dijo Prieto sentado acá con la compañera Claudia, que elegiría a Dani Mujica para ser su ministro de Economía. ¿Y vos, es cierto que dijiste que Mujica es más peligroso que Prieto?
12: Claro que sí. Y lo dije y creo, ¿verdad? Dani Mujica, primero una cuestión puntual ya ideológica, ¿verdad? Dani Mujica es un partido socialista y él cree en cosas en las que yo no creo, ¿verdad? Nosotros siempre tuvimos esa discusión ideológica, pero respetuosa, en la época en la que trabajamos juntos por la campaña de Prieto, ¿verdad? Pero Dani Mujica, Miguel suele decir, es el cerebro de su equipo. Y Dani Mujica, siendo economista y conociendo los procesos que debe cumplirse cuando vos estás en la gestión pública, permitió e ideó cómo eludir esos procesos. Y él no firmó ningún documento.
15: Pero a ser franco...
12: Él no está denunciado.
15: Está bien, pero a ser franco...
12: Protegió a sí mismo, pero permitió que los otros delincan, porque eso es lo que hicieron, ¿verdad? Y tarde o temprano van a acabar cayendo, y él probablemente va a salir exonerado porque no se metió directamente en nada. Lo que te demuestra que sabía muy bien lo que se estaba haciendo. Porque si yo creo que algo está bien, Carlos, yo me voy y pongo la firma. Y le digo, hagamos esto juntos. Yo jamás le impulsé a mi equipo a hacer algo que yo no me anime a encabezar. Porque creo que esa tiene que ser la función de un líder. Si digo, vamos a hacer esto, vamos, estoy incluida. Él nunca se metió con su firma en ningún documento, pero les mandó a hacer a todos los otros. Por eso digo que es mucho más peligroso.
15: Ahora, a mí me dio la impresión que en realidad los ideólogos fueron los Zacarías. Y lo que eventualmente hicieron alguna de las estructuras, como el tema de usar el rubro 800, que a mí me es clarito que no se tiene que usar para ciertos gastos, eso ya venía antes.
12: Por eso te digo que continuó la gestión.
15: Claro, Carlos. Continuó. No sé si hay una corrupción nueva que hayan inventado. Simplemente dijeron, mira, vos, ellos hicieron esto y nadie le hizo nada, así vamos. Así yo entendí.
12: Sí, así mismo, como cuando dijo, okay. Pero Sandra presentó un amparo, entonces yo puedo nombrar, ¿te acuerdas?
15: Hizo
12: una declaración estando en el Congreso cuando le estaban cuestionando los nombramientos de parientes.
15: Correcto. Ahora bien, ¿vos estás segura que no hubo ninguna denuncia contra los Zacarías? ¿Sobre la administración de los Zacarías?
12: Impulsada por él, me parece, para no faltar a la verdad, él había dicho una vez que presentó una denuncia. Yo no sé por qué, pero tenía todas las herramientas para impulsar todas las denuncias, porque Carolina Llanes dejó el folio completo.
15: Sí.
12: Magdalena Montiel formó parte del equipo que estuvo dentro de la intervención municipal, tenía todo el conocimiento, estaba en nuestro equipo. Nosotros le dijimos, tenés acá el equipo, el colegio de abogados, hay gente en la orden de abogados que va a trabajar gratis para hacer esto. Porque formábamos parte, era una organización ciudadana enorme la que impulsó aquella intervención y la que acabó respaldando la candidatura de Miguel.
15: Sí, a mí,
12: nosotros de cierta forma inventamos una figura que no existía, ¿verdad? Mm. Y él hoy sigue con ese personaje. Él sigue con ese personaje, pero si vos arañás un poquito y revisás un poquito más, como vos, como el comentario que hiciste recién, de cuáles son los procesos y cómo es que él está manejando, te das cuenta que nada cambió en su gestión. Mm. Cierto, ellos no inventaron cómo hacer. Ellos siguieron haciendo lo mismo, pero de manera mucho más torpe.
15: Que es la misma crítica que se hace a muchas intendencias liberales, ¿verdad? Que mucha gente con mucha esperanza votó en intendente liberal y después hizo lo mismo nomás, ¿verdad? Es un poco lo que de alguna manera relativiza el hecho de que en un país uno quiera cambiar por cambiar nomás de color, ¿verdad?
12: Sí, es lo que te dice, que por eso todos los políticos son ladrones y todos los políticos son bandidos, ¿verdad?
15: Pero no es cierto eso de todos los...
12: No.
15: Doy fe... de por lo menos el caso que me... Desde el Partido Colorado, yo estaba como presidente del IPS por un Partido Colorado y Patria Quería era realmente impecable sus legisladores de esa época. Yo tengo que dar fe porque si no, no se distingue lo uno de lo otro. Y somos todos iguales y está mal eso.
12: Patria Quería siempre tuvo autoridades excelentes y Patria Quería siempre tuvo una gestión excelente. Y Patria Quería nunca dudó en separarle a aquellos que tenían conductas erradas dentro del partido. Nosotros perdimos diputados, hace poco se perdió un senador, ¿verdad? En este periodo el único senador que había, ¿verdad? Y concejales, separamos candidaturas, nunca tuvimos miedo a hacer eso. O sea, yo todavía creo que Patelería puede volver a ser lo que siempre quisimos que sea. Hoy yo estoy alejada no porque no crea en mi partido o en los principios que nosotros defendimos y en los cuales se fundó el partido. En realidad yo creo que la desesperación o el deseo de que el país cambie te hace cometer errores. Las concertaciones para mí tienen que ser con gente que realmente tiene tus mismos principios y quiere lo mismo que vos. Esa es la crítica que yo hago. Pero yo no critico la conducta de ellos. Quiero ser clara en eso. Yo ni critico los principios de mi partido. Yo creo en mi partido, en los principios en los que fundamos el partido.
16: ¿Qué tal, Nani? ¿Cómo está? Juan Pablo te saluda. Un poco hola, también mirando en perspectiva y en la distancia que te da mucha más capacidad de análisis. ¿Cómo estás viendo en general la política en el país?
12: Y pues mira, esto que acabo de decir pues puede ajustarse a cómo yo veo la política. Hay mucho deseo de cambio, la gente quiere cambiar, la gente quiere que se recuperen ciertas conductas, pero se equivocan para mí en el camino de buscar desesperadamente unirse con cualquiera con tal de llegar. Y para mí no se trata de eso. Para mí, yo hoy no veo un candidato a la República potable, te soy sincera. No veo un solo candidato a la República que sea potable. Y pensar que Miguel Prieto pueda ser ese candidato, pero por Dios, es el error más grande que se pueda cometer.
17: ¿Tiene que ser otra persona de la oposición, señora Nani? ¿Quién te parece más potable, aunque digas que no tenés muchas esperanzas?
12: No veo. Honestamente, no veo. Entre los que se están candidatando y entre los que tienen chance, porque hay gente detrás impulsando su candidatura, yo no le veo a nadie. Es una lástima.
18: Ahora, señora Georgia, en ese aspecto, Miguel Prieto, ¿es un líder nacional o es puro marketing?
12: Es absolutamente marketing. Uh-huh. Y aparte es una persona que no tiene ninguna preparación. O sea, él no te puede manejar de manera responsable ni siquiera una despensa, honestamente. Y decir que le dé a Dani Mujica para ministro de Economía, ahí te dice todo, ¿verdad?
17: Señora Nani, en la entrevista que tuvimos la vez pasada con Prieto, él volvió a repetir lo de la persecución judicial orquestada por Pedro Aliana. ¿Cuál es tu reflexión sobre ese punto? ¿Son válidas las denuncias o también coincidís en algún punto de que se lo está persiguiendo por el miedo que puede generar en el Partido Colorado?
12: Yo te puedo decir que las denuncias hechas con Miguel Prieto por la Contraloría Ciudadana son absolutamente fundadas y están presentadas con documentos. Uh-huh. Las otras no te puedo decir porque no acompaño. Lo de la Contraloría te digo y metería la mano en el fuego por ellos porque confío en Víctor Enríquez y en Magdalena Montiel, que son personas a las que conozco profesionalmente y a las que conozco también como personas, con sus valores. Yo sé que Víctor y Magdalena jamás harían una cosa infundada. Uh-huh. Y el trabajo de la Contraloría, desde luego, es controlar, ¿verdad?
17: Okay.
12: Y ellos, yo sé muy bien cómo la gente que trabaja en la parte de investigación en la Contraloría, como Sergio Sánchez, por ejemplo, cómo se toman en serio y cómo llevan horas hasta sacar todos los documentos y tener y poder realmente decir, acá hay un error, acá esto está mal, y bueno, esto amerita o no amerita que se haga una denuncia. Ahora, otras denuncias que pudieron haber presentado otras personas como que Lembu, no sé quién más presentó denuncias, yo no te puedo hablar de eso porque no, o sea, no son personas en las que yo pueda confiar ciegamente.
17: ¿Seguís dentro de Patria Querida conversando con otros referentes del partido?
12: No, los partidos, las personas con las que yo converso son muchos de ellos de Patria Querida, pero no están tampoco activando en el partido. Uh-huh. Todo el grupo que trabajó con nosotros prácticamente está igual que nosotros, estamos inactivos, ¿verdad?
17: ¿Y piensan para su futuro político trabajar en otro partido? ¿Recibieron invitación de repente de algún movimiento del Partido Colorado?
12: No, yo por lo menos no recibí invitaciones. Sí, es gente de la oposición, habíamos hablado en su momento. Te digo, Río Chamorro, que hoy es candidato al Partido Colorado, es una persona a la que nosotros, algunos sectores de la oposición, le habían planteado que él sea, que se funde un movimiento independiente y que él sea el candidato. Al final, él se afilió al Partido Colorado, ganó las internas del Partido Colorado y hoy es candidato de la ANR, ¿verdad? Pero él podría haber sido candidato de un movimiento independiente, que en realidad yo creo que fue aceptado en su momento que la decisión que él tomó, ¿verdad? Porque el miedo era formar un movimiento político independiente y no conseguir crecer teniendo en cuenta lo que ya el partido, yo creo, hoy está haciendo en Ciudad del Este. Entonces era como que todo el sector independiente también se iba a quedar perdido con esto. Entonces él apostó a ganar dentro de un partido grande y increíblemente ganó, ¿verdad? Porque él ganó sin estructura contra gente que tenía estructura dentro del partido y que representaba un sector fuerte dentro del partido. Rigo se fue por un sector independiente dentro del partido como un recién afiliado, como un outsider, y consiguió ganar. Eso ya es meritorio, ¿verdad? Porque, mira, nosotros acompañamos las campañas acá y vemos quién tira dinero y quién no tira dinero en su campaña. Hoy la campaña de Mujica se hace con fondos municipales. Todas las inauguraciones, él está allí, ¿verdad? Todo manejan ellos. Se hicieron aprobaciones de la Junta Municipal de préstamos otra vez en momentos estratégicos. O sea, son historias repetidas. ¿Viste cuando vos lees un cuento y decís, esto yo ya leí antes? Mm. Bueno, acá eso está pasando en Ciudad del Este.
15: Yo te quiero hacer una consulta, porque hay una parte de lo que narraste que por lo menos no concuerda con lo que yo recuerdo. Cuando se hizo aquella intervención en Ciudad del Este, para mí que la señora Yanes dejó toda la carpeta, pero que además presentó algún tipo de denuncia. Entonces, si yo llego después, si yo fuera Miguel Prieto y llego a la intendencia y veo que ya las denuncias están presentadas y que la justicia no le da pelota, ¿por qué yo tendría la obligación de volver a presentar eso? ¿Y por qué hoy en día poner en la mochila de Miguel Prieto que más o menos por su culpa no se hicieron las denuncias a tiempo y hoy están prescritas? Esa parte, aclárame si es si yo no me entiendo mal.
12: No, Carolina Llanes presentó el resultado de la intervención, como debe hacerlo un interventor municipal, a su mandante, ¿verdad? Ella remitió todo al Ejecutivo y remitió todo a la Cámara de Diputados en su momento.
15: Sí.
12: ella no presentó ninguna denuncia en la fiscalía porque no era su función.
15: ¿Y nadie presentó denuncia sobre los hechos que ella encontró?
12: En nuestros puntos del trabajo que nosotros asumimos de dentro de la campaña que impulsó aquella vez la candidatura de Miguel, en nuestros 100 días de gobierno, nosotros teníamos que impulsar esas denuncias. Y él jamás lo hizo, y yo le reclamé muchísimas veces. Y también se tenían que iniciar acciones civiles para recuperar el dinero robado. Porque acá hay una cuestión, y a mí eso me da mucha pena y no entiendo, y creo que tiene que haber un cambio en nuestra legislación. Porque acá en las acciones penales, al final se acaba cobrando aplicando sanciones para que se done dinero a otras instituciones. Cuando en realidad la institución perjudicada fue la municipalidad o la institución específica por el cual se está motivando la denuncia. Y el dinero de los contribuyentes es el que se perdió. Y el dinero de los contribuyentes es el que no se recupera. ¿Y qué sentido tiene que vos apliques una multa que no es ni el 10% del perjuicio que llevó la institución y esa multa o esa donación se va en realidad a otra institución? Nosotros habíamos hecho el compromiso de que íbamos a iniciar acciones civiles para recuperar el dinero perdido de la municipalidad, como por ejemplo el de la Caja 9, que son sumas gigantescas, ¿verdad? Y jamás se hizo nada de eso. Y nosotros poníamos a su servicio, por eso te quiero aclarar, me decía, hay demasiado lío en la municipalidad, yo soy consciente de eso. Pero nosotros le decíamos, acá están, hay un equipo de abogados que va a trabajar de manera gratuita para el municipio, para hacer este servicio. Yo en esa época estaba en el Senado, yo soy laboralista y civilista, yo tenía suficiente tiempo para armar esas denuncias si tenía los documentos a mano. Jamás pudimos acceder a los documentos que estaban en manos de ellos en la municipalidad y jamás nos dieron vía libre para iniciar esas acciones. Y él tampoco lo hizo.
15: Nani Arrúa, un gusto saludarte, el aprecio de siempre, que tengas lindo día.
12: Igualmente, Carlos.
15: Adiós, hasta luego. Desde Ciudad del Este, desde el Alto Paraná. 9:23 en la República del Paraguay. Fíjense cómo está el tiempo en la capital de la República. 17 grados ya la temperatura. Entre las 6 y las 9 aumentó 4 grados. 4 grados la temperatura. Pero seguimos con cielo nublado. La máxima llegaría hoy a 26, 27 grados y a partir de mañana ya temperatura en ascenso y jornadas mucho más agradables. Se va rápidamente el frío y hasta posiblemente el fresco. Hagamos la pausa, estamos de vuelta en un ratito, 9:24.
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0: Estamos en Franja Roja, estamos en Ñandutí. Les vamos a mostrar algunas fotografías que tienen que ver con el caso Hugo Javier, pero es la recreación de cómo cuenta el compañero de celda de Hugo Javier le encontró a Hugo Javier al escuchar el ruido. Y esta es la posición. Este es el compañero de celda, supuestamente.
1: Luis Jiménez sería entonces, es el que dice, comparte con él la celda.
0: O hace de, o sea, le, según cuenta, él le encontró de esta manera. No sé si él es el mismo, pero me parece que sí por la fisonomía que veíamos un poco. Dice, es un simulacro donde el preso que está con él simuló que lo vio, que así lo vio y cómo lo encontró. Ah. Este es un simulacro. Ahí en la celda, la gente dice, ¿cómo dijeron en el baño? Y porque la celda tiene un sanitario.
2: Entonces puede haber tropezado también con esa divisoria entre el baño y el resto. ¿Hay una divisoria ahí?
3: ¿Un desnivel?
2: No, un desnivel. No, una murallita, más y así.
1: Como una gradita.
0: Hasta este momento nadie puede contar con total y absoluta claridad qué es lo que pasó con él. Y cómo es lo que le pasó esto. Y qué es lo que tiene hoy Hugo Javier. Pero tengo un video que no tiene que ver con este caso, pero tiene que ver con un penal. Tiene que ver con una cárcel. Y no me animo a mostrar. Y voy a leer la crónica. Dice, interno es asesinado a puñaladas por otro recluso en la penitenciaría de Ciudad del Este. Un interno de nacionalidad brasileña fue asesinado a puñaladas por otro recluso durante la tarde del martes en la penitenciaría regional de Ciudad del Este. La víctima fue identificada... ¿Cómo la tarde del martes? ¿Cuándo fue?
1: De la semana pasada, porque...
0: Porque hoy es martes.
1: Sí.
0: La víctima fue identificada como Rubens Fernando Werfer, de 37 años. Se encontraba recluido en un calabozo. El hombre recibió varias heridas de arma blanca en el pecho, presuntamente causado por otro interno. Según los primeros datos, Oscar Miguel Infran Molina, de 35 años, habría violentado el candado de la celda donde se encontraba y lo atacó utilizando un estoque de la fabricación casera. Esto tendríamos que preguntar a la gente del sistema penitenciario. Porque el video que nos envían muestra el momento. Terrible, ya, terrible, terrible. Más información deportiva, Wilson, por favor.
3: Sí, agenda deportiva para los fanáticos del fútbol, porque hoy hay mucho realmente... Y todo inicia a las 4 de la tarde, así que da como para ir haciendo agenda los que tienen tiempo, de por ahí los que están en programa, en la gran cabina, por ejemplo, si no tienen la responsabilidad de conducir, pueden evidentemente mirar de reojo lo que va a ser este gran partido a las 4 de la tarde, Real Madrid-Inter. Esto para dar riendas sueltas a lo que es la fase liga de la Champions League, recordando que hubo ya hace... algunas temporadas un cambio de formato, ya la Champions League no tiene fase de grupos, sino que es una fase en la cual están todos alineados y cada equipo tiene 8 enfrentamientos contra 8 rivales diferentes, de los cuales 4 disputa de local y 4 disputa de visita. Los 8 primeros ubicados al término de la fase liga van directamente a los octavos de final y los restantes 16, o desde el puesto 9 hasta llegar a 16 equipos, juegan un playoff entre ellos para enfrentar a los 8 primeros clasificados ya en la ronda de los octavos de final. Los que están más abajo evidentemente se quedan fuera de todo. Pero hoy tenemos Brujas Aston Villa, tal vez nos llama mucho la atención. AEK Atenas de Grecia contra LASK de Austria, tampoco tanto. Porto Manchester City, sí, evidentemente ya son...

0: el Real Betis de España. Vamos a ver, en la fecha anterior a nivel local estuvo de suplente, obviamente no ingresó, es muy difícil que un arquero suplente ingrese a disputar por lo menos unos minutos de un partido, pero hoy vamos a ver qué tal lo del Lille contra el Real Betis, esto por la Champions League, y si por lo menos tiene la chance Orlando Gil de estar en la banca de suplentes en lo que sería su primera participación en un encuentro de esta envergadura, sacando lo de la Copa Mundial de Fútbol, donde fue titular con la selección paraguaya, ustedes ya saben. Viniendo hacia Sudamérica, hoy también tenemos partidos importantes, interesantes, por Copa Libertadores. Hoy vamos a tener un solo encuentro, que va a ser el partido entre Fluminense y Platense, los brasileños contra los argentinos, esto por la ronda de cuartos de final, partido de ida de este que es el torneo más importante a nivel de Conmebol. Mañana tenemos otros dos grandes encuentros, Palmeiras contra Liga de Quito. Si Cerro hubiese superado a Palmeiras, evidentemente iba a estar jugando mañana su juego, su partido contra Liga de Quito, pero no fue así. También mañana, Estudiantes ante Corinthians a las 21:30 este partido, y la semana copera de estos partidos de cuartos de ida de la Copa Libertadores se cierra el jueves con Independiente del Valle y Flamengo, 21:30. Por Copa Sudamericana, atención porque hoy juega Boca, pero antes juega Santa Fe de Colombia contra Vasco da Gama, en un partido en el cual tuvo que haber estado Olimpia, pero no pudo superar a Vasco da Gama. Oh. Y bueno, recién dije lo de Cerro, ahora tengo que decir lo de Olimpia. Pero imagínate, Santa Fe, Olimpia, toda la expectativa que se hubiese generado, y seguramente con el equipo de la gran jugada en Bogotá, ¿verdad? Con contactos permanentes, pero no fue así, lastimosamente. Pero bueno, para seguir con el calendario de lo que es la semana sudamericana, la semana copera, Santa Fe, Vasco da Gama, hoy a las 19, 21:30 en la Bombonera, Boca Juniors ante Sao Paulo. Qué choque atrayente, atractivo este. Mañana Santos ante el Atlético Mineiro a las 19 y se cierra la ronda de cuartos de final ida de la Copa Sudamericana el jueves con Cienciano, Montevideo City, Torque.
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0: Estamos en la última parte de nuestra presencia esta mañana. Qué linda está la mañana en Encarnación. La temperatura va a estar en ascenso, va a seguir en ascenso. 17 temperatura del momento. Poné el cuadro, por favor, del pronóstico extendido, porque para hoy 26 es la máxima, para mañana 28. Mañana es miércoles, el jueves también va a llegar a 26, pero después vuelve a bajar la temperatura. 24 el viernes es la máxima y 21 grados es la máxima el sábado. No vamos a tener 7 grados, ni 10 grados, ni 11 grados como mínima ya en los próximos días. Mañana sería 18, el jueves sería 20, el viernes 19 y el sábado 15 grados. Hablaban ustedes y hablábamos nosotros hoy de... Hay una publicación, el diario La Nación de Buenos Aires, y tenía a mano de la Argentina para hablar de esto que se llama PISA. El país vuelve a caer en las pruebas PISA, dice un título destacado en la Argentina. ¿Y por casa cómo andamos?
1: Y no estamos bien porque empeoramos con respecto al año 2022. De acuerdo a este informe que se presenta, que lo que hace es evaluar la capacidad de los estudiantes de una determinada edad, 15 años, de 91 países aproximadamente, es ver cómo están en ciencias, matemáticas y lectura comprensiva. Y lo que hace Argentina dice que se va ubicando cada vez más abajo dentro de la comparación regional. Este año se obtuvo 393 puntos y quedó al igual que Ecuador, pero por debajo de Perú. Brasil, México, Colombia están por encima y también Chile y Uruguay. ¿Y qué pasa con Paraguay y Argentina? Argentina sí le supera a Paraguay, también a El Salvador y República Dominicana. Lo que se dice de Paraguay, estaba leyendo diferentes reportes periodísticos sobre este informe. Acá tengo, y dice, por ejemplo, que la caída fue en lectura principalmente. Los alumnos de los países evaluados por el informe PISA registraron el nivel medio de rendimiento más bajo, jamás observado, de acuerdo al informe. Según este estudio publicado por la Organización para la Cooperación y Desarrollo Económicos, OCDE, que alertó de un deterioro especialmente preocupante en lectura. La nueva edición de esta evaluación internacional, considerada uno de los principales barómetros mundiales de los sistemas educativos, analizó las competencias de unos 760.000 estudiantes de 15 años en 91 países. Ciencias, lectura y matemáticas. ¿Cuáles son los países mejores ubicados, por ejemplo, en matemáticas? ¿Tenés idea, Inge?
2: Acá dice.
1: De ahí está, Asia. Y ningún país latinoamericano figura entre los mejores posicionados en las tres disciplinas evaluadas, aunque algunos de ellos, como Uruguay, Costa Rica y El Salvador, mejoraron sus resultados.
3: Hay que decir, Claudia, también que es una cuestión bastante preocupante, principalmente porque Paraguay quiere formar parte de la OCDE. Y esta es una métrica importante que calcula justamente este club de países exclusivos. Con estos indicadores cada vez se ve más lejana la posibilidad de que Paraguay forme parte de este club de países. Hay que sumar a esto que decía de Argentina, España, como noticia principal en todas sus agencias informativas, hablaba también del resultado preocupante. España ha obtenido sus peores resultados históricos en el informe PISA 2025 de la OCDE, situándose por debajo de la media de los países desarrollados en lectura, matemáticas y ciencias. En lectura es la caída más drástica, con una pérdida de 23 puntos por respecto del 2022, marcando el nivel más bajo de toda la historia en España. Matemática, el rendimiento desciende 16 puntos en comparación con la medición anterior. Ciencias se registra un descenso moderado de 8 puntos. Y la OCDE calcula que una pérdida de 20 puntos equivale aproximadamente a un curso escolar de retraso. Están muy preocupados también en relación a este tema, principalmente porque España busca ser una de las potencias también, no solamente en Europa, sino para el mundo. Así que yo me imagino que en algún cálculo van a hacer también el abordaje de que la tecnología...
1: Sí, incluso
3: es
1: se menciona.
3: El componente.
1: Se mencionan tres factores: lo que hace al uso creciente de las pantallas, pérdida de interés por la lectura de los jóvenes, que va de la mano, y también los cambios en relación de los estudiantes con la escuela desde la pandemia COVID-19. Paraguay puntualmente registró 10% de alumnos con competencias básicas en matemáticas frente al 65% del promedio de la OCDE. En lectura, 24% contra 69%, y en ciencias 24% frente a 74%.
2: Acá en el, para los que están escuchando, en el ranking de América Latina PISA 2025, en orden está así: Uruguay, Chile, Costa Rica, Colombia, México, Brasil, Perú, Ecuador, Argentina. No, no, es que esté Paraguay. Estamos por llegar. Perú, Ecuador, Argentina, El Salvador, República Dominicana, Paraguay y Guatemala.
1: Le supera a Paraguay, solo a Guatemala.
2: En este ranking que está.
4: Me llama también la atención el ausentismo escolar, dice, que hay un deterioro académico, o sea, el deterioro académico estuvo acompañado por un fuerte incremento del ausentismo escolar, dice. El 59% de los estudiantes dijo que faltó al menos un día de clases durante las 2 semanas previas a la prueba, y el mismo porcentaje afirmó haberse saltado al menos una clase, mientras que el 55% reconoció haber llegado tarde, dice. También menciona que se falta mucho, ¿verdad? Acá dice, Paraguay participó en PISA 2025 con 6.510 estudiantes de 293 escuelas, una muestra representativa de unos 82.400 adolescentes de 15 años.
1: Tienen que ser del sector público, ¿verdad? Los que participan, no, seguro es del sector público y privado.
2: El muestreo tiene que ser lo más amplio posible. Yo no recuerdo la anterior, cuántas instituciones...
4: Acá dice 293 escuelas.
2: El anterior.
1: 2022 sería el anterior.
2: Porque ¿sabes? Acá lo importante es no tratar de estar primero o segundo, sino tratar de medir bien primero.
1: De ir escalando.
2: Primero que la medición sea completa de todo el Paraguay, de que realmente tengamos una buena medición de dónde estamos, y de a poco ir aumentando. Porque si nosotros acá queremos hacer marketing muy rápido, porque antes ni estábamos, ni hacíamos PISA. En la primera que hicimos PISA, que salimos último por ahí. Pero es bueno.
0: Tengo que cumplir con un derecho a réplica. Tiene que ver con un caso que ocurre en Ciudad del Este. Y dice, el falso despojo del K&K Shopping, documentos desmienten show mediático de familia Cao Wang en un conflicto corporativo que saltó de los libros contables al melodrama de las redes sociales. Wang Xiaomua Susana, expareja del accionista Cao Shun Li, y su hija Min Cao Rosana ensayan una agresiva maniobra mediática para denunciar un falso arrebato de acciones de la firma K&K Shoppings, sociedad anónima. Las pruebas documentales y el derecho societario, sin embargo, desnudan una realidad muy distinta: la falta de inyección de capital, asambleas públicas ignoradas y la utilización maliciosa de la imagen de una influencer para criminalizar una disputa comercial. Dice, entre otras cosas, que en la era del periodismo de captura de pantalla, el conflicto en torno a la administración del K&K Shopping, sociedad anónima, ha presentado una pieza dramática digna de un guión de ficción. La narrativa impulsada por la contraparte pinta un cuadro conmovedor: unos ingenuos socios fundadores que habrían sido despojados de su 50% de participación mediante trucos de magia financiera. Sin embargo, cuando se encienden las luces del derecho mercantil y se abren los registros contables, el relato se desmorona ante los datos fríos. Los verdaderos artífices de esta campaña de desinformación tienen nombre y apellido: la familia Cao Wang, integrada por el señor Cao Chun Li, su ex esposa Susana, la hija Rosana, y desde la separación de esta pareja, la misma y su hija han decidido sustituir los argumentos jurídicos por el ruido mediático. Esto tiene que ver con una presentación que compartimos con ustedes en carácter a lo que se menciona y se habla incluso en el ámbito de la justicia. Para aderezar la historia, los denunciantes exhiben una imputación penal como si fuera una condena firme. En caso, tomó estado público cuando el fiscal Saracho formuló la imputación inicial. Si bien el representante del Ministerio Público, quien ya se ha apartado de la causa, dejando la carpeta en manos de la fiscal Julia González, dio el puntapié inicial de esta investigación, su resolución ha servido para que un trámite de aumento de capital estrictamente reglado por el Código Civil sea utilizado por los denunciantes para criminalizar una disputa netamente societaria. Atribuir delitos como estafa o lesión de confianza a una asamblea válida por instituciones del Estado demuestra el peligroso intento de usar el ámbito penal como herramienta de extorsión comercial. Cumplido con esto, última información deportiva, Wilson, por favor.
5: Sí, los influencers están en todas partes y en algunos ámbitos están generando inconvenientes. Así pasó en el US Open, donde en varios partidos generaron molestia por ser ruidosos, por tener aros de luz. Tanto es así que en uno de los juegos tuvieron que parar el partido y el juez pedirles que se calmen, que mantengan la etiqueta de este deporte que por mucho tiempo se consideró el deporte blanco. En el juego entre Naomi Osaka, por ejemplo, la 4 veces ganadora de Grand Slam, y Coco Gauff, se dio este tipo de situaciones. Y ante estos eventos, Wimbledon aseguró y también informó que no va a acreditar más a influencers. Evidentemente, Wimbledon del 2026 ya pasó. Estamos hablando de lo que se viene para el año que viene. Lo que pasa es que estos influencers no son periodistas, son contratados más bien para promocionar las marcas de comidas que auspician a estos torneos y ese tipo de cuestiones, pero no se están sabiendo comportar, hacen sus desafíos, sus trends, sus videos, generan ruido y bueno, el ambiente del tenis no está familiarizado con todo esto, es diferente al público del fútbol, así que no van a ser más acreditados, por lo menos para Wimbledon.
0: Bueno, y con esto nos vamos, señoras y señores. Ya llega Clary, ya llega Gustavo, ya llega Oscar en un ratito. Tiran bombas, como todos los días, de lunes a viernes en Ñandutí. Un gusto, Claudia, un gusto, Ingeniero, un gusto, Wilson, un gusto, Noelia, un gusto, Juan Pablo.
3: Igualmente, Oscar.
0: Y el gusto mayor es que la gente nos elige y nos prefiere todos los días. Sigan con nosotros, sigan en Ñandutí.
6: 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Un programa que destaca la actualidad informativa, entrevistas que marcaron el inicio de la jornada. 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Sigamos juntos en esta travesía informativa. 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

0: ¿Qué tal, amigos? ¿Cómo están? Muy, pero muy buenos días. Bienvenidos a Tiran Bombas. Bienvenidos a Ñandutí. Esta es la 1020 AM. Ñandutí TV también está transmitiendo y, por supuesto, a través del streaming. Nos pueden encontrar en YouTube, en X, en Twitch y en todas las plataformas digitales. Por supuesto, también a través de nuestra aplicación y en nuestra web. Jornada bastante interesante en cuanto al clima. 18 grados 6 décimos es la temperatura actual, pero hoy se espera una máxima en torno a los 26 grados en horas de la siesta, indica Meteorología. ¿Qué tal, Óscar Ayala Bogarín? ¿Cómo te va? Buen día.
1: Muy buenos días, Gustavo. Muy buenos días a la audiencia de Ñandutí en todas sus plataformas.
0: Bueno, seguimos, por supuesto, con la interrogante de cuál es la situación de Hugo Javier González, el ex animador, ex locutor, ex gobernador del Departamento Central, y de todo esto que trajo consigo también lo que pareciera ser un accidente en el penal conocido como La Esperanza, que está ahí en donde se encuentra también el ex presidio de Tacumbo y conocido como Centro de Prevenidos. Una interrogante muy grande, ¿no?
1: Sí, así es, Gustavo. Afortunadamente, según los informes médicos de esta mañana, Hugo Javier se encuentra estable, hasta recuperándose, y esperemos que eso siga evolucionando favorablemente.
0: Sí, entregaron imágenes de circuito cerrado ayer en horas de la noche ya a los medios de comunicación, ya imágenes de algún modo editadas de lo que ocurrió dentro de este presidio. El ministro de Justicia, Rodrigo Nicora, hablaba en conferencia de prensa y de algún modo el Ministerio de Justicia se ratifica en que no hubo actores externos que hayan ingresado a la celda de Hugo Javier en medio de este episodio que habría sido un desvanecimiento del ex gobernador en plena celda. Al menos en estas imágenes de circuito cerrado ya se ve posteriormente que ingresan personal penitenciario y después también creo que personal de sanidad de esta penitenciaría para ayudar a Hugo Javier a salir de esa celda en una silla de ruedas, ¿no? Se lo ve bastante lastimado, ensangrentado, pero aún con signos vitales y al parecer hablando con la gente ahí que se encontraba en el lugar, ¿verdad?
1: Sí, aunque persisten las dudas, yo creo que los indicios apuntan a que efectivamente fue un accidente. El Ministerio de Justicia ayer estaba informando que la persona que estaba con él no tiene ningún tipo de rastros de haber participado de algún hecho de violencia. Entonces, sería bueno que pronto se aclare todo.
0: Luis Fernando Jiménez es el compañero de celda de Hugo Javier, condenado a 25 años de prisión, ya cumplió más de la mitad de la pena. El tío de Amin Riquelme, condenado por ese secuestro.
2: Sí, que era PMT de Roque Alonso.
0: Así mismo. ¿Cómo estamos con Clariaria, Samanido? ¿Cómo te va?
2: Bien, yo, a ver, primero, todas las imágenes que ofreció, enhorabuena, por fin una buena de esta gente que está en el Ministerio de Justicia. Esto es lo que hay que hacer, ofrecer rápido las imágenes. Y mira, voy a decir algo, en algún momento si podemos congelar la imagen cuando ya lo retiran en la silla de ruedas. Si vos ves, la camiseta blanca está prístina, salvo lo que sería acomodar la cabeza cuando te golpeas así, esa parte de sangre. Después no tiene nada, nada de nada, ni en el pantalón, ni en la camisa blanca, solamente la mancha al lado derecho sería, ¿no? Sí. Del lastimado. Si vos ves, camiseta blanca, blanquísima, en un soco, en una garroteada, quedan muchos más rastros. Lo único que, digamos, desde el sentido común me llama la atención es que, está bien, ofrecieron todas las cintas desde las 15 hasta las 23 que ocurrió el suceso, ¿verdad? Quiere decir que ahí no se cena, no salen para cenar, ya se quedan adentro. Estas celdas son con baño privado.
0: Tienen un baño privado, sí, por lo que se veía en las imágenes.
2: Yo tiendo a coincidir con Oscar de que con estas imágenes, viejo, si no entró nadie, si alguien, que es trabajo de la fiscalía, no de nosotros, si se chequeó desde el momento en que él entra, Hasta el momento en que el Jiménez, su compañero de celda, levanta un pañuelito blanco y comienza a gritar, si no entró nadie, bueno.
1: Sí, tengo entendido el Ministerio Público y también el juzgado tienen las imágenes en crudo desde el momento en que él entra a su celda hasta el momento en que el compañero advierte de la situación.
2: Son 8 largas horas, ¿verdad? Sí. Que hay que indagar minuto por minuto. Acá no hay que adelantar, no hay que poner por 2, por 4, hay que ver las imágenes. Es un bodrio, pero en tiempo real, porque se trata de una situación grave y después la pelotudez de la macacada en las redes sociales. Hoy ya me escribió un boludo diciéndome que en la sanidad de la penitenciaría se le atendió a un tipo que tenía todos los puños golpeados. Viejo, la posverdad de las redes es tan jodida, Chera. Tan jodida. No,
1: bueno, eso y hasta gente representativa, como tengo entendido que Miguel Prieto levantó un...
2: Otro pelotudo un atómico.
1: Sí, esa es irresponsabilidad.
2: Un peligro para la sociedad. Un candidato presidencial no puede decir lo que él dijo. Es un pelotudo atómico este chico Prieto. Y acá yo no sé si está pautando que acá será.
0: No.
2: Que está nublado. En línea Miguel Prieto. Se cayó Hugo Javier, en línea Miguel Prieto.
0: Arias, pero todos hablan de la misma forma acá, de todos los candidatos y precandidatos.
2: Olvídate, un candidato presidencial no puede decir lo que dijo Prieto. O sea, mirá todas las videos, fotos. Mirá lo que es. Viejo, vos analizás cuadro por cuadro. ¿Dónde vos ves que está magullado, garroteado, guacheado? ¿Dónde?
0: No, con estas imágenes no se ve.
2: ¿Crees que hay otras imágenes? No. Tanto rompen ustedes la bola con este tema.
0: Estoy diciendo que con estas imágenes a simple vista no se ve.
2: ¿Vos te caes sobre esa barandita ahí de que tiene?
1: El zócalo ese que está ahí.
2: Te haces pelota, hermano querido. ¿Qué es lo que yo...? Ahí, dejamos ahí. ¿Qué es lo que parece que pasó? Pero bueno, vamos a continuar con la posverdad de las redes sociales. Total.
0: No, Arias, nuestro trabajo es evidentemente dar información ya de calidad y corroborada.
2: Exacto.
0: Para eso justamente estamos acá. O si no, vamos a escribir nomás también en redes sociales y vamos a hacer lo
2: como
0: que hace
2: Prieto.
0: Todo el mundo. Claro.
2: A mí lo que me sorprende es que este chico, siendo Ñembo candidato presidencial, agarre y diga esta tontería que dijo, será.
0: Sí. No, y vos sabés que aprovecho nomás también, Arias. Nosotros, claro que podemos poner dudas sobre una cuestión que está iniciándose en cuanto a investigación, de acuerdo a lo que se viene hablando, y más todavía después de conversar con jefes médicos que te dicen, no, UACV, esto es un traumatismo y demás, pero después el mismo médico estaba aclarando que podría deberse a un desvanecimiento y todo eso. Pero
2: no me diga que Efraín escribió tan esta estupidez.
0: Escribió. Vos me quitaste, justamente, pongan por favor imágenes de lo que decía.
2: Ahora ya, antes era un pelotudo nomás, ahora es un viejo pelotudo este Efraín.
0: Bueno.
1: Y acá tenemos a nuestro criminólogo Juan Martens también.
0: Exactamente.
2: Gran.
0: La paliza a Hugo Javier fue por una deuda, dice Juan Martens, criminólogo. Le venían insistiendo que abone, pero Oñembotado, y al parecer el propio acreedor lo hizo. Cuestión de honor y respeto en el ambiente carcelario, de tanto que le golpeó también tuvo que ir al hospital por lesiones en las manos. De acá viene eso que vos estabas diciendo. Ojo, redes sociales hay que ser muy responsable, ¿no? Y otra cosa, Martens, en otro mensaje, no sé si fue en un medio, cómo fue, dijo que el incidente se registró a las 17 horas. Le vemos a Hugo Javier ingresando a su celda, ya posterior a ese horario. Creo que acá es importante empezar a hablar de estas cosas, Arias, porque de algún modo nos vamos desenmascarando también de quiénes somos responsables y quiénes no. O quiénes somos irresponsables, ¿por qué no también? Así es que ya nosotros mismos también deberíamos, a través de los mensajes que dejamos en Zócalo y demás, compañeros, hablar de este tema que es un poco más responsable, ¿no? No sé si tenemos lo de Efraín Alegre. Porque Efraín, como siempre, apareció después de mucho tiempo hablando también de cuestiones conspiraticias, ¿verdad? Y la irresponsabilidad de este señor es muy grande, lo venimos advirtiendo desde hace años. Pero por suerte que él mismo se descubre dejando mensajes tan irresponsables como el que escribió. No sé si tenés vos ahí a mano, Oscar, lo que señalaba ayer a través de redes sociales hablando de este tema de Hugo Javier.
1: Sí, aquí en la red social de Facebook, Efraín Alegre posteó: así funciona la mafia. Llegó de la mano de Cartes, gobernó y repartió los negocios en su nombre. Fue descubierto, procesado y hoy ya lo silenciaron. Ese es el Paraguay de la mafia.
0: La mafia. Reapareció la mafia. Y ahí está. Está la realidad.
2: Soltá el vino, boludo.
0: Ay,
2: ¿Qué tipo nefasto para el Partido Liberal será? Perdedor nato será. Insisto, no queda de otra que ceñirse a lo que investigue el Ministerio Público, obviamente también el Ministerio de Justicia, que se encarga del lugar. Esto pasó en la casa del Ministerio de Justicia. Pero hasta ahora, de las cosas que se vieron, porque esta vez sí que, como pocas veces pasó en el Ministerio de Justicia, che, porque no pasó esto cuando se fugó fulano o sutano, o cuando murió fulano o sutano. Acá están los videos. Y buscando un poco más de claridad, Gustavo, yo te pediría, en el nombre también de esa ley de transparencia, pedí el bruto, pedí las 8 horas de video, desde que entra a su celda hasta que su compañero de celda, ahí está, cuando comienza a gritar. Pedí, por favor, el bruto, ponerle a uno de tus chicos a trabajar, que vean las 8 horas. Castigarle a alguien.
0: No, pero no hubo castigo.
2: 8 horas. Que vea el video, ¿entendés? A ver si descubrimos algo. Así de continuo pedí. Entonces también disipamos esto y le damos un golpe a la posverdad de las redes y a los criminólogos y no sé qué. Vuelvo a insistir. Mientras no me muestres un video en donde entra un extraño, le guachea y después sale, me imagino que se tomará declaración al compañero de celda, por ejemplo. A todos los que estaban de guardia allí, por ejemplo. Una sola cosa, pero desde la curiosidad, digo, estos reos no salen a cenar.
0: Y parece que no, Arias.
2: Okay.
0: Por lo que vemos ahí, no, y no muestra tampoco el momento en el que llega la cena, si es que se les lleva personalmente, ¿verdad? No sé cómo, cómo manejar
1: ellos,
0: eso.
1: Ellos tienen su horario de cena y cenan temprano, ¿verdad? En su caso, es extraño que no haya salido.
0: Faltaría ese momento entonces. No.
2: Y pedíle al bruto.
0: Vamos a pedir a ver si nos puede.
1: Bueno, o si podemos hablar de nuevo esta mañana con alguien del Ministerio de Justicia sobre ese tema. ¿Qué pasó? Porque uno puede dejar de asistir a la actividad de la cena.
2: Es lo único que a mí me llamó la atención, digamos, del informe que dio el muñeco este de justicia.
1: Sí, el fiscal ya tiene el crudo del material.
0: Estamos insistiendo con las autoridades para tener estos datos. En relación al estado de salud, la tomografía reveló 2 sangrados cerebrales y fracturas en la cara. El exgobernador sigue intubado, sedado, amaneció con signos vitales estables. Es lo que informaron las autoridades del Hospital Nacional de Itagua, donde se encuentra internado Hugo Javier. Hablaba esta mañana el doctor José Espínola, que es el director médico del Hospital Nacional, y pedía prudencia para determinar la causa de este trauma que sufrió el ex gobernador. La tomografía informa las lesiones que tiene en el cerebro: 2 sangrados, uno en la parte posterior en la base del cráneo y otra en la parte anterior, y las fracturas y lesiones en la cara. Es lo que decía textualmente Añandutí el doctor Espínola. Y sobre el origen de las lesiones fue muy cauto, hay que decirlo. Determinar con una tomografía si fue una agresión o si fue un golpe posterior a una caída por ACV, no podemos arriesgar a decir eso. Debemos ser prudentes, señalaba también. Ahora, algunos signos, yo no sé si Hugo Javier desconocía esto o si la sanidad del Ministerio de Justicia desconocía esto, pero él tiene signos de cardiopatía hipertensiva y también de diabetes.
2: ¿Se estaba medicando?
0: al parecer no tiene antecedentes de drogas hipertensivas o contra la diabetes. Es lo que decía también el doctor, pero de acuerdo a todos los estudios que le están haciendo, él tiene signos de que era hipertenso y diabético. Yo no sé si él desconocía esta situación.
2: Yo sigo insistiendo en una cosa, conociendo el tamaño de Hugo Javier. Si no pones tus manos y te vas al piso de un baño que tiene, digamos, un par de trampas mortales, el baño puede ser el inodoro, el bidet, el lavamanos o ese zócalo que vos decías allí, que no sé cómo se llama realmente. Viejo, son un par de trampas mortales. Si te vas de bruces con todo tu peso, tu tamaño, te haces pelota, viejo. Pero bueno, vuelvo a insistir. Creo que nos serviría a nosotros muchísimo, Gustavo, como medio para buscar esa verdad que decir el bruto de las 7-8 horas de que entra a su celda, a ver si alguien entró o salió. Y ahí vos le ves, mirando la ropa.
0: Nosotros pedimos, Clary, el bruto y nos enviaron un material de varias horas de grabación, pero lo que me dicen los compañeros es que falta el horario de 20 a 23 horas. O sea, son 3 horas que falta dentro del bruto del material que enviaron. Estamos insistiendo con ese
2: y pedirle pedido. Directo al ministro, pedirle. Ahí está, mira. En ese momento, según vos, ya otra vez y habló.
0: Pareciera que habla, le hablan ahí.
2: Balbucea.
0: Sí, sí, claro.
2: Sí, ahí ya hubiese dicho a los megarroteo fulano, che yucase fulano. Todo lo que están allí, los que estuvieron alrededor son testigos, que tienen que ser convocados por el Ministerio Público para echar por tierra armar todas estas cosas políticas. Porque una vez más, un reo que está cumpliendo condena y te sale un 3 veces expresidente a decir boludeces y un candidato actual a la presidencia a decir boludeces. No tienen ni un sustento técnico, médico, jurídico. Ellos hablan por hablar, porque este es el trabajo de la ñemba oposición en Paraguay. Hablar pavadas. Pavadas.
0: Qué interesante hubiera sido si tenían la famosa pechera, Arias, porque ahí vamos a saber incluso lo que dijo a estos funcionarios y cosas así. Tan necesario es el de tener ese respaldo. Respaldo para los propios guardiacárceles, ¿verdad? Ante este tipo de hechos que pueden ocurrir en prisión. Ante cualquier procedimiento que se realice.
2: Extraño estas imágenes, Gustavo. Clarísimas ni son estas.
0: Pero para escuchar o para saber qué es lo que decía él, lo más es lo que te digo. Eso echaría por tierra todo también en cuanto a las suposiciones, los rumores, todo lo que venimos hablando aquí. Pero bueno, es lo que se tiene en cuanto a datos, en cuanto a imágenes y también el reporte sobre el estado de salud que van a conocer esta mañana desde el Hospital Nacional de Itagua. Es lo último que se tiene en relación a este tema, mi estimado Arias.
2: Está bien.
0: 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Vamos hasta el Poder Legislativo, hasta el Congreso, con Rodolfo González, Móvil y Nelco, hacerlo diferente.
3: Sí, gracias Gustavo, Clary, Oscar, a toda la audiencia. Sesión ordinaria en Cámara de Diputados, pero antes conversamos con el titular de la Cámara Baja, el diputado Raúl Latorre. Dos temas, el reclamo obviamente de reajuste salarial de los médicos y cómo se va finalmente a dar el análisis de dentro del presupuesto general de gastos este año. Recordemos que la presidencia de la comisión bicameral corresponde a diputados. Ya la diputada Cristina Villalba fue elegida el día de ayer. Él habla de hacer el famoso recorte en gastos superfluos y destinar en áreas sensibles y también buscar una solución al reclamo de los médicos. Y en la segunda parte, se solidariza con Hugo Javier y pide una investigación seria el titular de diputados, Raúl Latorre.
4: ¿Cómo componemos el presupuesto? ¿Cómo utilizamos los recursos del Estado para mejorar las condiciones de vida de los paraguayos? El gran desafío es disminuir el gasto superfluo, cortar la grasa y optimizar, obtener más recursos para atender la salud de todos los paraguayos, la educación, la seguridad y la infraestructura.
5: ¿Cortar la grasa qué implica, presidente?
4: Y cortar la grasa implica cortar el gasto superfluo y que este sea redireccionado hacia los servicios esenciales que tiene que prestar el Estado. En este caso, es imposible no mencionar la situación de la salud, las conversaciones que están existiendo con el gremio médico y el gran desafío que tiene el Estado paraguayo de llegar a un acuerdo con él.
5: Si se corta la grasa, ¿se podría entonces atender este pedido de reajuste de los médicos, cree usted?
4: Yo tengo la siguiente convicción en este proceso de conversaciones y es el hecho de que tenemos que hablar el mismo idioma. ¿Y cuál es el idioma? ¿O cuál es la palabra o la frase clave? Eso es muy claro, es el salario médico básico. Tiene que existir un acuerdo en torno al salario médico básico y a partir de ahí, por supuesto, generar los complementos en base al mérito, que tiene que ver con la formación y antigüedad de los médicos. Eso es de lo que yo estoy convencido.
5: Es decir, la carrera sanitaria y no mejorarle el salario base que hoy ellos dicen está por lo menos ya desfasado.
4: No, yo creo que una carrera sanitaria es necesaria, una ley de la carrera médica también es necesaria. El problema es que no soluciona la situación que se está viviendo actualmente. Por eso es importante hablar, que hablemos el mismo idioma.
5: Pues la idea entonces es hacer que sobre un poco plata para sectores carenciados donde haya más necesidades, presidente, para el análisis del presupuesto.
4: Esa siempre es la idea. Y finalmente esta es una conversación que en este momento ya se traslada al Parlamento. El presupuesto tiene como estadio en primer lugar su tratamiento a nivel de la Comisión Bicameral de Presupuesto, a partir de ahí en la Cámara de Diputados, senadores y el circuito parlamentario conocido. El debate presupuestario ya se trasladó al Senado y ese es el desafío, ¿verdad? Disminuir el gasto superfluo y utilizarlo en servicios esenciales. Y por supuesto van a haber intensas conversaciones con los diferentes actores gremiales.
6: Tiene que haber, presidente, un gran pacto entre los diputados, senadores, justamente para cortar esta grasa que usted está mencionando.
4: Yo estoy convencido que tiene que ser así y francamente veo la predisposición en ese sentido de muchos parlamentarios.
5: Ay, presidente, ¿qué le parece su opinión sobre la situación del ex gobernador de Central, Hugo Javier, que hoy está en una situación bastante crítica y que responde a aquellos que señalan de que el Partido Colorado es responsable de su situación?
4: No, mira, en primer lugar, mi solidaridad, mi deseo de mejoría. Y esto hay que decirlo como es. Hugo Javier estaba recluido en base a la situación jurídica, había perdido su libertad. Y es la responsabilidad del Estado garantizar la seguridad y la salud de las personas que están en esa condición. Entonces hay que hacer una investigación seria y este tipo de cosas no se pueden repetir.
6: Hay que convocarlo al ministro Nicora, presidente de mesa directiva, para que dé declaraciones con respecto a esto.
4: Y hay que evaluar alternativas. Existen varias herramientas para informarse. Está el pedido de informe, está la convocatoria, que es una posibilidad, pero nosotros tenemos que garantizar la seguridad en nuestro sistema penitenciario. Esa es una obligación del Estado.
7: Presidente. Del ámbito político, hablamos de la oposición directamente, de que esto viene del seno de Honor Colorado, lo que ocurrió con Hugo.
4: Yo creo que ni amerita la respuesta a eso, ¿no? Comentarle también que estamos a 26 días de las elecciones municipales, donde todos los paraguayos que tienen edad para votar, por supuesto, van a estar eligiendo a sus líderes comunales. En Asunción, con el compañero Camilo, intensificamos los trabajos con los jóvenes, con los diferentes sectores de la sociedad, con la dirigencia de base. Siempre llama la atención la conexión que Camilo genera con la gente, su escucha activa y su búsqueda de soluciones y de resultados en base a lo que la gente siente, a lo que la gente espera en este marco del proceso de transformación que va a significar para la ciudad de Asunción.
5: Presidente, volviendo nomás al tema médicos, ayer vimos también a referentes del oficialismo reuniéndose con Horacio Cartes. ¿Usted pudo conversar con el presidente Peña, con Horacio Cartes? ¿Hay un deseo realmente de ustedes que tienen el poder de zanjar esta crisis y garantizar la continuidad de estos médicos también en el Ministerio de Salud y no aceptar estas renuncias y zanjar todo lo que tiene que ver también con la huelga y demás?
4: No, por supuesto que está el deseo. Nosotros valoramos profundamente el trabajo médico. Lo hemos conversado más en una ocasión. ¿Qué puede ser más valioso que salvar una vida, que preservar el estado de salud de un ser humano? Yo soy un convencido de que esto se tiene que acordar. Se tiene que acordar en el interés de los pacientes para que los servicios puedan prestar los servicios de salud puedan prestar su servicio a su máxima capacidad, y se tienen que acordar, amén de los ajustes que van a ser conversados, se tiene que acordar caminos claros de crecimiento en base a la antigüedad, en base al mérito de la formación.
3: Bien, ahí está entonces lo que respondió el titular de la Cámara de Diputados, Raúl Latorre, sobre estos temas antes de iniciar la sesión ordinaria, que tiene 17 puntos en el orden del día en Cámara Baja. Clary, Gustavo, Oscar, audiencia.
0: Bueno, muchas gracias, Rodolfo. 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Bueno, Noelia González está en el Poder Judicial Móvil. 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
8: Gracias, Gustavo, Oscar y Clary. Y la jueza Lizy Sánchez fijó para este martes a las 12 horas la audiencia de imposición de medidas cautelares para el fisioterapeuta Luis Guillermo Capelo Barreto, quien está imputado por supuesto abuso sexual de 3 niños con discapacidad. Hay que decir de que este profesional actualmente está detenido en la comisaría cuarta de Lambaré y hay un pedido de prisión preventiva por parte de la fiscalía para esta persona, así que vamos a estar muy pendientes de la resolución de la magistrada Lizy Teresita Sánchez una vez que culmine esta audiencia de imposición de medidas cautelares. Reitero, se va a hacer a las 12, es decir, al mediodía, Gustavo.
0: Okay, al mediodía entonces la audiencia de imposición. Estamos pendientes. Gracias, Noelia González, desde el Poder Judicial, en el caso de este especialista en fisioterapia que estaba siendo buscado por abuso sexual en menores de edad con discapacidad y que finalmente se presentó el día de ayer junto con su abogado. Hoy ya se realiza esta audiencia de imposición. 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
2: Vos que hiciste campaña en el fin de semana con Ugi.
0: Tías.
2: Casa por casa hicieron. ¿En qué barrio hicieron, Gustavo?
0: Dios mío, ahora ya hago campaña proselitista también.
2: Vos dijiste ayer que saliste con Ugi a caminar.
0: No, no te dije eso.
2: Allí mi candidato es Manolo.
0: ¿Perdón?
2: Manolo. Y no vaya a pensar que está tan fácil para Ugi ahí el tema. Cuidado, te puede dar una sorpresa Manolo Gil.
0: ¿Pero por qué a mí? A Chucarro.
2: Achucarro Gil. Sí, pero yo le conozco como Manolo Gil.
0: Ok.
2: Pero Achucarro Gil, pero de la familia Gil, con Abolengo en Luque.
9: Azul y oro.
2: Sí.
9: AM.
2: ¿Vos crees que ya tenés ganado allí con tu socio?
0: Pero yo no me estoy candidatando a nada, sí. Arias.
2: Pregunta, esto me contó un luqueño.
0: Sí.
2: ¿Estuviste o no en la calle con este Ugi?
0: No, yo te conté ayer al aire.
2: A mí me contó otra gente.
0: Me fui a la librería y me encontré con Ugi Farías cuando estaba saliendo de su
2: PC. Y me contaron que sacaban fotos, vos, tu familia, con él.
0: Estaba con mi hija solamente. Te conté ayer, te estaba acordando mal del tema. Y después te dije también que lo vi a Manolo Achucarro el mismo día.
2: Y no le saludaste, y no pediste foto con él.
0: Estaba una cuadra y media, él no me vio, pero sí saludaba a gente de su equipo.
2: Gustavo, yo no te recrimino. Somos libres de apoyar a quienes se nos dé
0: está
2: la
0: bien,
2: santa gana.
0: Arias,
2: y me
0: bien.
2: Enteré que un buen tipo, un luqueño de pura cepa, es candidato a concejal. No sé nomás ni por qué lista. ¿Por qué lista
0: es? Es la lista 300, una lista independiente, la opción 2.
1: ¿Quién es esa?
2: Andrés Brites. Locutor con más de 40 años de trayectoria en distintas radios. Un tipazo luqueño. Yo conocí Luque, de su mano conocí Luque hace Y más de 30 años ya. Un día me llevó a Luque. Me llevó a su casa familiar. Almorzamos allí. Un tipo que ama su ciudad. Ojalá que sea concejal, será Andrés Brite. Ñane amigo Andrés Brite. Lista sí. 300, ¿eh?
0: Sí, estaba viendo que está realizando también recorridos por la ciudad de Luque. A él no lo vi todavía.
2: No, es Colorado, entonces no lo apoyas.
0: No, espera, tampoco no lo vi, pero estuve ayer por el mercado municipal, por los comedores y demás.
2: Un tipazo, Andrés. Ahí está, luqueño de pura cepa. Lista 300, opción 2.
0: Así mismo.
2: Yo, si fuera luqueño, le votaba a él para concejal. Comprometido siempre con. Ama Luque. Un tiempo se fue del país por cuestiones laborales, ¿verdad? Como muchos otros paraguayos emigró a España. Aún en España hacía cosas por Luque. Un tipo muy comprometido. Cuando puedas, si te sobra tiempo.
1: ¿Le parece a Jorge Benítez, nuestro colega ex ABC, sí, verdad? ¿Verdad que le parece a Jorge Benítez?
2: Son dos gotas de agua, pero este es buen tipo.
0: No sé si está Andrés, justamente ya está escuchándonos el colega y amigo, hoy candidato.
2: Cuidadito, no es tu amigo.
0: Conocido entonces.
2: Nunca fue tu amigo.
0: Ay, Dios mío.
2: Déjate de joder. Andrés Brites, candidato a concejal en Luque, lista 300, opción 2. ¿Qué tal, Andrés?
10: Hola, Clary, al equipo, buenos días.
2: Andrés, vos sabés que me sorprendió y me dolió también que siendo candidato a concejal no nos hayan ni avisado a los amigos, los medios para...

0: estructura y la de postularme como consejero de mi ciudad.
1: Y ahora, este tema, vos conocés, Luque, del derecho y del revés, cuando todavía nos íbamos allá, ¿cómo se llama este el camino Luque Samberg? Que cuando era de tierra.
2: Y ver qué Luque no se llama.
0: Nos íbamos a Yucurí.
1: Yucurí, sí, Tarumandé, Yucurí. De tierra eran todos esos caminos.
0: Totalmente. Íbamos a la casa de la tía Piita, de la tía Lila, donde tía Tila, donde juntábamos naranjos y mandarinas, ¿te recuerdas?
1: ¿Y hay algo de ese Luque todavía? Porque está creciendo tanto a nivel inmobiliario.
0: Está todo asfaltado, gracias a Dios, está todo asfaltado, algo que ha hecho brillantemente, digamos, el municipio en conjunto con obras públicas, y bueno, que dio una amplitud, digamos, al desarrollo y que se viene creciendo, especialmente esa zona, camino a Samberg, que todo el mundo toma como un acceso importante, digamos, a llegar a la ciudad del verano.
3: Andrés, ¿estuviste fuera del país por España cuánto tiempo?
0: Casi 12 años, donde tuve la suerte de unirme con gente idónea de ayuntamiento, municipalidad que lo llaman ellos, ayuntamiento, y donde también tuve la suerte de introducirme un poquito en el tema basura, y bueno, algunos detalles que aprendí, digamos, el trabajo de mucha gente en ese municipio.
3: ¿Qué hizo que salieras del país durante ese tiempo?
0: La necesidad de estar mejor y buscar nuevos horizontes, que lo he logrado. Comencé de albañil y regresé como un marqués.
1: Pero vos siempre fuiste trabajador, Andrés, en todos los aspectos. Yo de corazón espero que los luqueños te elijan, porque tu compromiso es real con la ciudad de Luque. Nosotros los que nos vamos a otras ciudades, pues pasamos nomás por allí y sufrimos todo ese quilombo del centro, y bueno, estamos rogando por el superviaducto y que todo sea más fácil. Pero vos sos luqueño de pura cepa. Vos tenés dos colores en tu sangre, el dorado y el azul. Dejate de embromar, el amarillo y el azul. ¿Sentís, Luque?
0: Yo tengo, Clary y todo equipo, a Raúl, te comentaré, yo tengo dos banderas, mi Paraguay y mi luqueño. Y aparte vos sabés que también, perfectamente, que tuve la suerte de jugar al fútbol, llegué a la primera de casualidad, no de casualidad, sino de travesía, y logré, bueno...
1: ¿Vos jugaste por luqueño?
0: Claro, jugué por luqueño, salimos campeón en el 85 en la especial, y ahí debuto en la primera, y ahí voy para adelante, y después cosa de la vida, de una lesión no me llevó más a seguir el paso, pero cumplí mi sueño, pero no tuvo más trascendencia.
3: ¿Quiénes fueron tus compañeros de aquella época?
0: Víctor Genes.
1: Que en paz descanse.
0: Sí, Víctor Genes, Jorge Jara, Morales, Toño Romero en su momento, yo estaba en la especial, yo en la primera Sandoval. Hasta inclusive mi profesor fue el profesor Carlos Arce, el profesor Silvio Parodi, el profesor Isfran, entre otros, Azuaga, Gamarra, ya está en el plantel, digamos, en la época de Carlos Arce. Bueno, una rica historia, divirtiéndome, y ahí empecé también ya a hacer medios.
3: Ya, y Andrés, en tu eventual gestión como concejal, ¿en qué te vas a centrar?
0: Bueno, hay dos cosas muy importantes en la comunidad, que es la... primero gestionar, primero el control, verificar y luego la gestión, y también ver la posibilidad de gestionar algunos elementos como la parte de vialidad que necesita Luque, el control. Vos querés entrar a Luque, no sé por dónde meterte, está todo asfaltado, pero no sabes por dónde entrar, dónde salir. Bueno, el horario pico es no solamente Luque, estamos hablando de Calonso, San Lorenzo, autopista es increíble. Bueno, y yo pienso que una de las tareas que tiene que tener o debe tener ejecutivo en conjunto con la concejalía, que la parte de vialidad es el traspaso de la gente que va por Luque, la entrada de Luque y salida de Luque.
3: Ya, ¿Cuál es tu posición con respecto a los proyectos viales del MOPC?
0: No se puede eliminar el futuro, hay que apoyar eso, hay que tomar las medidas necesarias, y todo está escrito y todo está establecido. No se puede, hay que apoyar la estructura, digamos, del futuro de una ciudad que va creciendo, que es la ciudad de Luque.
1: Andrés Brites, lista 300. ¿Qué es esta lista? ¿Cómo está conformada esta lista?
0: Patria Soñada es un conjunto de pensamientos, de estructura, de jerarquía,

0: políticos libres, independientes, de iglesia, de comunidad, no tienen un color específico, simplemente tienen una función de trabajar en conjunto. Es por ello que solamente estamos en la concejalía. No tenemos un candidato a intendente, así que ojalá tenga la suerte y la posibilidad que el luqueño me dé la posibilidad de que pueda, ya todo lo conocido, la parte urbana, la parte de vialidad, la parte, digamos, también la fusión, vos sabés, Clary, que en su momento, hasta hoy día estoy trabajando, digamos, en la Municipalidad de Asunción, donde tengo una vasta experiencia, ya casi ya 10 años, desde la A a la Z al municipio. Y eso voy a llevar todo, digamos, a mi sapiencia y por sobre todas las cosas, es servir a mi comunidad, atender a mi comunidad, ese servicio que necesita y que creo que lo puedo llevar muy bien.
1: Andrés Brites, mi chongo personal, cara, que te vaya bien, ¿sí? Ojalá, Luque, cada burro.
2: Ya otra vez.
1: Andrés es un buen tipo, será. ¿Sí? Ojalá te elijan, Andrés. Ojalá te elijan.
0: Yo te la agradezco, Raúl, siempre le sigo y gracias. Vos sabés que nosotros comenzamos de muy abajo en la parte de medios y con mucha satisfacción hemos llegado a los logros, hemos llegado a nuestros fines. Bueno, esto es una gran oportunidad. Alguien me dijo, Andrés, ya estás viejo para esto. ¿Y qué mejor manera de tener la experiencia de la calle, la experiencia de afuera, la experiencia de la necesidad de la gente con mis 62 años, que creo que es el comienzo para poder tomar el timón de mi querida ciudad de Luque, mi ciudad soñada?
1: Era Andrés Brites, nuestro candidato en la ciudad. Bueno, mí, porque Gustavo está en otra.
2: ¿Perdón?
1: Lista 300 opción. No, y vos está bien, lista uno de lo tuyo.
2: Tu candidato y el de Raúl.
1: Sí.
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1: Che, encontré una foto tuya, Gerard. No pongas todavía, porque quiero hacer una introducción. Esto es para la gente que ve la tele, obviamente los que están en la radio, por lástima se quedan afuera de esto. Encontré una foto de Gustavo Velázquez. Había sido, él ya tomaba tirsepatía hace mucho tiempo. Foto de Gustavo Velázquez con tirsepatía. Dejate de joder, Gerard.
2: Con Diego Andrés Janssen.
1: Gustavo Velázquez. En el medio está nuestro amigo
2: Emilio Recalde.
1: Emilio Recalde de la Fundación SER y Diego Janssen, que ahora está ñando tío otra vez, que le trajo a Gustavo.
2: El Radio Santa Mónica.
3: Y Gustavo es el de la izquierda.
2: Sí, yo sí, soy, claro.
1: Esa no, cabeza no, no. Es inconfundible. Mira, y como siempre, haciendo campaña por su querido Partido Colorado.
2: Naranja es, no es rojo.
1: No, rojo, ese es piñolo mal la foto.
2: Sí.
1: Dios mío, Gustavo, pero pasaba hambre, en serio. Ese
2: no, era muy flaco cuando...
1: Literalmente te comiste el mundo, le callaste.
2: No, lo que pasa es que, así como me comentaba Andrés, llegué a jugar en primera, pero después tuve problemas en la rodilla.
1: Sí, sí. Che, Gus, pero en serio, o sea, sos... No sé, una cosa, vos sabés que yo te quiero, sos mi guía espiritual, ¿sabes? Y esa superación que tuviste, esas ganas de superarte.
2: ¿Qué? ¿Tengo pinta de chef y lo que querés decir?
1: A pesar
2: decir,
1: de la hidrocefalia, ¿sabes? Vos sabés que yo...
2: Cara dura, ¿sabes?
1: Mi chongo sos vos, ¿sabes?
2: Te agradezco, Aria, por los conceptos y por...
1: ¿Qué puta será? Vale.
2: Ya te conté el tema de la rodilla y de la tiroide.
1: ¿Qué puta? ¿Cómo cambiar? ¿Cómo te vino bien la plata, boludo?
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1: Nervioso.
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1: Doble cámara, por favor, Gustavo, y yo en pantalla. Quiero, le voy a semblante, le voy a hacer una pregunta durísima y de acuerdo a cómo lo vea yo, voy a saber si qué hay allí o qué no hay. Quiero, en pantalla, Gustavo, por favor.
2: Acá estoy.
1: Sí, no. ¿Quién es Raulito Granse en tu vida?
2: Raulito Grunze no conozco a ninguno. Raúl Grunze es un amigo mío de Luque. Sí.
1: ¿Qué es?
2: Candidato a concejal, amigo.
1: Grunze es su apellido.
2: Grunze, de la antigua familia Grunze.
1: ¿Qué es?
2: Porque ahora es así que hago campaña a favor de Raúl.
1: No, ¿qué es nomás? ¿Es tu amigo?
2: Amigo, claro.
1: ¿Qué tan amigos son?
2: Y conocidos amigos luqueños, que queremos un Luque mejor. ¿Viste? ¿Por qué?
1: Cuida.
4: Azul y oro.
2: Ya bueno, otra vez. Espera, no, pues pasando.
3: No, ¿cuál es tu evaluación de su reacción?
1: Son chongos.
2: Sí, chongo bueno. Personal. Chongo personal es Raúl.
1: Hablando de chongos, en línea está mi candidato a intendente.
2: Ah, tu
1: en
2: chongo.
1: Sí.
2: Nelson, disculpame, voy a decir. Tu chongo, entonces también.
1: Sí, mi candidato a intendente en Lambaré, Nelson Medina. ¿Qué tal, Nelson?
5: Bueno, buen día. Está muy expresivo todo ahí, romántico, sí. Conductores del programa.
2: No, pero
5: un placer, gracias por el contacto, Dari, un fuerte abrazo a vos y a tu audiencia, que le escuchamos siempre por la marea, y bueno, contento, feliz, por llegar a esta etapa de mi campaña.
1: Sin duda. A ver, Nelson, el PLRA ya ganó dos veces, si mi memoria no me falla, la intendencia de Asunción. Lambaré es un pueblo que tiene una mayoría electoral afiliada al Partido Colorado, pero fueron dos los intendentes liberales, insisto, si mi memoria no me falla, Celso Cabral y Armando Gómez. Ese electo...
5: ¿En el 2000?
1: Sí.
5: ¿En el 1991?
1: Sí.
5: ¿Y en el 2015?
1: ¿Qué crees que puede volver a tener esa oportunidad un candidato, un buen candidato liberal como vos en Lambaré?
5: Totalmente, es posible, porque hemos conversado con el pueblo lambareño, hemos hablado con los líderes lambareños y hemos propuesto una gran unidad, una gran alianza sobre propuestas, sobre entendimiento de verdad, y hasta lo que estaban en pugna por la tercera fuerza, como Celso, como Gerardo por Pompón, entendieron que unidos podemos vencer al continuismo. Por eso encabezo una gran alianza en Lambaré, no en contra de alguien, sino a favor de Lambaré. Nos unimos los lambarenos, lambareños de bien decente para la victoria y hacer un gran y buen gobierno. No por casualidad, nos sentamos a hablar los líderes y dijimos, el que está mejor posicionado llevará la conducción, porque detrás de mí hay una cantidad de gente importante, líderes políticos, social, líderes sindicales, organizaciones barriales que está apoyando este proyecto político. Para serte sincero, había otra alianza Unidos por Lambaré que encabezaba el señor Celso Núñez. Hoy todos sus concejales están apoyando este proyecto político. Lo mismo pasa con Gerardo Pompón González de la lista 17. Entendieron que unidos, que juntos podemos llegar a la victoria y hoy no diría yo la oposición luego, diría yo los lambareños nos unimos a favor de esta causa, de esta gran marea lambareña que busca la alternancia y el cambio, no simplemente para ganar, sino para gobernar y hacer, así como siempre he hecho, hacer bien las cosas definitivamente, luchar a brazo partido para erradicar la corrupción de la institución pública. Empecé muy de abajo, yo mucho conozco mi origen, y así como he trabajado siempre, voy a trabajar por mi distrito para levantar esta ciudad del estanco que nos han heredado administradores anteriores. Esa es mi propuesta,
1: sí.
5: Y hoy es posible la victoria, es posible el cambio, porque nos unimos la gente decente, la gente de trabajo en Lambaré.
1: Nelson, la última de mi parte, por lo menos, para que la gente entienda por qué algunos comunicadores nos jugamos por algunas personas en específico. Nelson Medina es un empresario muy exitoso que comenzó de cero lo que hoy es un emporio que se llama La Criolla. Y poner en riesgo, digamos, tu credibilidad, tu imagen de empresario hoy exitoso en pos de una idea cívica, a mí me parece realmente, Nelson, súper meritorio, pero también súper arriesgado. Yo no lo haría. Sinceramente, después de haber quebrado 3 veces en mi vida, haber estado en la triste calleja por mis compromisos cívicos, dije, ya nunca más. ¿Por qué lo haces y qué le decías a otros empresarios que lo lograron todo en el sector privado como vos, con trabajo, andas e ina ganando licitaciones en el sector público amañada? Porque vos sí que empanada por empanada, ñoqui por ñoqui, hiciste un emporio y le das trabajo a cientos de personas. ¿Por qué te arriesgas tanto, Nelson Medina?
5: Tapa por tapa. Se empanada, tiré a poja. Con eso levanté un negocio que hoy doy empleo a mucha gente. ¿Por qué? Porque si yo no lo hago, probablemente voy a ser un acomodado, o hasta diría un cobarde, porque tengo una trayectoria política. Tengo 3 periodos de junta municipal en mi distrito y muchos de los seguidores de hoy de Nelson Medina y de años me ofrecen esa candidatura. Por eso yo digo, esta candidatura no es ninguna candidatura impuesta, ni mucho menos responde a algún líder, algún grupo económico, algún grupo político. Surge del pueblo y yo dije también, da gusto estar en la grada, mirar lo que pasa en tu distrito. ¿Y por qué yo no puedo hacer ese esfuerzo, ese sacrificio y bajarme en la cancha como hoy lo estoy haciendo, pelear este partido por mi ciudad? Yo sé que tiene mucha espina, mucho escombro que sortear, pero tengo mucho coraje, valentía para hacer estos cambios, grandes desafíos, y lo lograré con un gran equipo de técnicos, de profesionales, donde yo simplemente voy a ser el comandante, voy a dirigir, voy a controlar, como siempre he hecho en mi empresa, como siempre me caracterizó dirigir y controlar. Tengo mucha fe, tengo mucha confianza que lo lograré, porque si yo no lo he hecho, probablemente vamos a tener lo mismo. Entonces, no iba a estar tranquilo en mi hogar de no haber hecho ese esfuerzo, ese sacrificio, porque siendo sincero, Clara y audiencia, a mí me pidieron mucha gente para que sea candidato. Y para hacer la interna, así caminando. Hoy el Partido Liberal está unido en Lambaré, en torno a mi proyecto, y no solamente el Partido Liberal, todas las sociedades organizadas, civiles, partidos de la tercera fuerza apostando a mi figura contra a favor de la ciudad de Lambaré. Uh-huh. Esta es mi apuesta. Dije, hay que correr riesgo en la vida, hay que apostar en la vida. Yo creo mi ciudad hoy me necesita. Y bueno, eso está entendiendo el pueblo lambareño, sabiendo el riesgo, el tropiezo, los escombros que podemos encontrar por el camino. Pero uno debe entender que uno tropieza, pero hay que saber levantar. Y cuando te levantas, tenés que irte mucho más fuerte. Y yo he tropezado varias veces en mi negocio. Pero la perseverancia, la constancia y la creencia, la fe, siempre te tiene que levantar para arriba, Clara y audiencia.
3: Decime, Nelson, ¿qué te dice la experiencia de Hugo Javier, por ejemplo, en esto? También un hombre así exitoso en el sector privado que se mete en la política y, lastimosamente, hoy la situación en la que está.
5: Lamentable, y yo creo porque se rodeó de gente incompetente, gente que no tiene la política, la moral, la ética, la decencia. Uno siempre debe estar rodeado de gente con compromiso. Y no crea que va a ser fácil, no crea que nosotros nos vamos a encontrarnos con gente que quiera estar al margen. No. Acá, en mi administración, no se claudica, no se negocia la honestidad, la capacidad y el liderazgo de tu equipo en torno a un proyecto serio. La cabeza es importante. Uno debe tener autoridad moral para exigir. Al no tener autoridad moral, el cuadro, el equipo se devorona. Entonces, la cabeza es importante. La cabeza tiene que ser decente, fuerte, con principios y valores. Cuando te salí de eso, obviamente se te desequilibra. Es una apuesta, claro, una apuesta en pos del desarrollo y el progreso y el bienestar de los ciudadanos lambareños.
3: ¿Cuál es un proyecto emblemático que propones en tu eventual gestión?
5: Calles dignas, nuestro primer eje de campaña. Y hemos trabajado fuertemente con un equipo rodeados de técnico y equipamiento. Basura cero. También abrazo partido. Yo personalmente voy a encabezar los móviles a la mañana temprano para salir a barrer y a limpiar y recoger la ciudad, a recoger la basura. La empresa privada contratada tiene que retirar la basura en tiempo y en forma, en calendario establecido. Espacio público, plaza, paseo central, debe estar naturalmente equipada y tenemos que tener un gran parque de salud nosotros hoy en día en Lambaré, que es mi propósito, ¿verdad?, en cuanto a la parte del espacio público. Tampoco podemos ignorar y dejar de lado los barrios que tenemos una propuesta, barrios seguros. Barrios seguros implica que el municipio debe estar trabajando con las autoridades policiales. ¿Por qué no traer Lince? Lince, su base en Lambaré, así como trabaja Villa Elisa y otro distrito, y proveerle a las comisiones vecinales organizadas, equipo de cámara, equipo técnico de circuito cerrado, para mitigar un poco el problema serio que en muchos lugares, la delincuencia, la inseguridad, etcétera, etcétera. Por supuesto, tenemos que atraer a gente que quiera invertir en nuestra ciudad. Cero coima, cero corrupción, tiene que ser atendido de manera oportuna y rápida la gente que quiera invertir en la Mare. No pasar por cientos de filtros y donde el empresario que quiera venir a invertir en su ciudad encuentre una oportunidad donde pueda venir a invertir. Por eso también tenemos dentro de los primeros 6 meses, tenemos que aprobar el famoso plan regulador de ordenamiento territorial, que hasta ahora nuestro municipio no tiene ese plan regulador. ¿Dónde tenemos que saber dónde vamos a tener nuestros edificios? ¿Dónde vamos a poner las industrias? ¿Dónde vamos a llevar a los turistas? ¿Dónde vamos a llevar el comercio? Etcétera, etcétera. Algunos de otros temas que a mí me interesa y me apasiona, ¿verdad? Ordenar la ciudad.
1: Nelson, te mando un abrazo. Nelson Medina, candidato a intendente del PLRA y otras alianzas en la ciudad de Lambaré.
2: Te aclaro a los oyentes y televidentes que no es ni Efraín Alegre ni Charlie Sheen con quien estábamos hablando.
1: Pero impresionante.
2: Ya enviaron ahí un comparativo entre los tres, una mezcla de Efraín con Charlie Sheen, dice Nelson Medina.
1: Los tres son iguales, ¿eh? Hijo de putas. Qué parecido lo que es, ¿eh? Pero realmente parecen hermanos.
2: Sí, realmente. 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
2: tu vida.
1: Sí, chisme importante.
2: A ver, ¿qué pasó?
1: ¿El tuyo es mejor?
2: Una información ya oficial del Ministerio Público, tema Hugo Javier.
1: A ver, esto es grave, vamos.
2: Caso Hugo Javier, dice el Ministerio Público. Investigación preliminar apunta a una caída en el sanitario de la cárcel La Esperanza. De acuerdo con las diligencias realizadas por el Ministerio Público, los informes, testimonios, videos y fotografías sugieren preliminarmente, dice el informe oficial, comunicado oficial del Ministerio Público, sugieren preliminarmente que Hugo Javier González, quien se encontraba recluido en la penitenciaría La Esperanza, habría caído en el sanitario de su celda, lo que le provocó las heridas. Entre los elementos por lo que los investigadores... está mal escrito esto. Entre los elementos considerados por los investigadores se encuentra el desnivel existente en el sanitario,
1: sí,
2: poca iluminación en el sitio, así como la ausencia de heridas defensivas, circunstancias que, de manera preliminar, serían compatibles con la hipótesis de una caída accidental. No obstante, dice el Ministerio Público, la Fiscalía no descarta otras hipótesis que puedan surgir durante el avance de la investigación. Las diligencias continúan con el objetivo de esclarecer las circunstancias exactas de lo ocurrido y determinar si existió algún otro factor que pudiera haber contribuido al hecho. La Fiscalía aclaró que las conclusiones definitivas dependerán de la valoración integral de los elementos reunidos en la investigación.
1: Pero todo va encaminándose hacia allí, ¿no?
2: El título del caso Hugo Javier, según la Fiscalía, es: investigación preliminar apunta a una caída en el sanitario de la cárcel La Esperanza.
1: Avísenle a Miguel Prieto y Efraín Alegre.
2: Ok.
1: Bueno, y hablando, la última... del PLRA, te prometo, Gustavo, no quiero invadirte.
2: ¿Por qué?
1: Recién estabas mostrando la fachada del PLRA.
2: Uh-huh.
1: Ponela en pantalla porque esta es una buena noticia para los liberales.
2: Epa.
1: ¿Dónde queda el local del PLRA, Gustavo?
2: Sobre la calle Iturbe.
1: ¿Al número?
2: No recuerdo el número. ¿Vos recordás?
1: 936.
3: Okay. Entre Teniente Fariña y Fulgencio Remoreno.
1: Entre Teniente Fariña.
2: ¿Estás bien?
1: Estoy un poco mareado. Es decir, bueno, Iturbe 936. No. Desde pibe conozco este lugar. Los tiempos en que estaba administrado por el PLR.
3: PLR. El
1: viejo PLR, sí. Claro. Después del golpe de Estado, la patota de Laíno y Saldívar y compañía le pidieron a los que estaban en ese momento en el PLR, Aniano Denis, Emilio Forestieri, un montón de gente, Nenequín Vázquez y compañía, que entreguen el local del partido porque era el local histórico del Partido Liberal y que ellos eran los únicos liberales de la faz de la tierra, ¿verdad?
3: Sí.
1: Los del PLRA.
3: Y el PLRA estaba sobre San José y...
1: En la casa de Papucho. En la casa.
3: No, estaba sobre San José, casi Juan de Salazar.
1: Sí, en la cuadra de Papucho.
3: Una cuadra y media.
1: Exacto. Bueno. Me están contando que un milloneta liberal, que groschusco también este, que un milloneta liberal, bueno, el que tiene plata hace lo que quiere de su plata, que un milloneta liberal va a poner $200,000 para refaccionar el local del PLRA.
2: No.
1: Yo ya sé quién es. Y yo ya sé quién está a cargo de la obra. ¿Y quién es la fiscal de obra? Obviamente es una liberal. El que va a hacer la obra es un excelente constructor del sector privado, Colorado, dicho sea paso, ¿verdad? Pero mira detalle. Pero vuelvo a insistir, se hizo un concurso, había sido.
3: Podemos tener una fachada azulgrana entonces si va a ser Colorado.
1: Agradece que hoy estoy bueno, ¿eh? Qué puta sea. Por menores cosas he armado tumulto en bares.
2: Bueno,
1: pero en fin. ¿Vos sabés que $200,000 era? A ustedes les voy a contar, bueno, estoy autorizado.
2: Anichene.
1: Sí, jae. $200,000 van a refaccionar. Igual no es mucha plata, un local grande es.
2: Sí, pero con eso yo creo que ya...
1: Pero a modo de donación no va a salir ni un peso del partido. Él va a poner la plata, este empresario.
2: Anishen.
1: Te estoy contando. Y voy a tener acceso en los próximos días a la copia del proyecto para que veas cómo va a quedar ahí la fachada. Un local muy vapuleado, que creció a golpes, de a poquito, toda silla de plástico, por obvias razones también las sillas de plástico duelen menos que las de madera, olas de metal. Entonces, cuando hay peleas...
3: Cuando hay asambleas.
1: Cuando es así, un clásico. Clásico. Pero bueno, así que PLRA será refaccionado. Un milloneta liberal va a poner la yaya. $200,000.
2: Mucho
1: dinero. ¿Digo o no digo el nombre?
2: Yo creo que sí.
1: Sí.
2: Fue candidato él también, ¿no?
1: Ganó. Es miembro del directorio ahora. Mm. A la vuelta de la pausa, tal vez, puede que sí.
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0: 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En un ratito, con el equipo de investigación, estaremos hablando de los milagros de las ambulancias en la zona de Villa Hayes. Ambulancias en desuso, algunos sobretascos, como dirían, que siguen cargando combustible en estaciones de servicio. Es un milagro realmente, porque se teletransportan y utilizan 100, 150 litros de combustible por día. En un ratito vamos a hablar acerca de esto, pero también les queremos hablar en esta mañana del aniversario de Inverfin, porque Inverfin está celebrando 30 años, mi estimado Oscar, con una gran fiesta de beneficios y una camioneta Toyota Hilux 0 kilómetro para todos los que compran en Inverfin, ¿no? 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
0: 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Justamente nos vamos a la pausa, a la vuelta de la pausa. Vamos a hablar acerca de este tema. Las ambulancias que estando incluso en desuso siguen cargando combustible para el Hospital Regional de Villa Hayes. Un milagro que estaría ocurriendo también en otros puntos del país, pero hoy concretamente nos vamos a hablar de esto que ocurre en ese departamento. Nos vamos a la pausa con el ahorrazo supermayorista. 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

0: 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Bueno, a diario recibimos a través de el WhatsApp y a través de nuestro correo investigaciones@nanduti.com.py una serie de denuncias relacionadas a varios temas, y uno de ellos que ya era algo recurrente, el tema combustibles en la administración pública. Y estamos hablando de la carga de combustibles en vehículos, tanto administrativos como de otros usos, que se da en diferentes instituciones del Estado, entre ministerios, secretarías y otras instituciones descentralizadas. Lo que a continuación el equipo de investigación de Ñanduti les va a comentar guarda relación con algo que es de suma importancia, de vital importancia para la atención médica. Estamos hablando de las ambulancias del Ministerio de Salud y en específico del Hospital Regional de Villa Hayes. Orlando Vareiro, el encargado de investigaciones de Ñanduti, les estará contando a continuación cómo vehículos en desuso, tanto administrativos y principalmente ambulancias, supuestamente cargan montos irrisorios, montos imposibles de combustible en estos vehículos por día. Orlando Vareiro, ¿cómo te va? Buen día.
1: Buen día, Gustavo, Oscar, Clary, a toda la audiencia de Ñanduti. Efectivamente, tal como mencionaste, tenemos que señalar primeramente que esta investigación surge a raíz de aquellas publicaciones que hemos realizado en fila de la Policía Nacional y puntualmente en la motorizada de la policía, donde se detectaron o se denunciaron irregularidades en el uso de combustible. Ahora nos vamos a centrar en lo que tiene que ver con el Ministerio de Salud Pública y Bienestar Social, que maneja flotas de combustibles. Son, digamos que tarjetas magnéticas que se le entrega a la Dirección de Transporte. Son tarjetas magnéticas que se pueden utilizar con el emblema Petropar. Son tarjetas que tienen cada vehículo del Ministerio de Salud, tanto vehículos camionetas, vehículos de menor porte administrativo, como ambulancias y generadores, tiene su propia tarjeta magnética. Eso es conocido cómo opera o cómo funciona eso.
2: Con un encargado.
1: Cada centro de salud, hospital regional, tiene un jefe de transporte. ¿Qué hicimos en este caso? Recibimos una serie de denuncias de supuestas efectivizaciones de esas flotas de combustibles. ¿Cómo funciona esto? La flota, lógicamente, tiene recursos que se le carga de manera semanal. Entonces le carga de manera semanal entre 1,5 millones a 2 millones en caso de las ambulancias, dependiendo de la necesidad o del reporte que haga el jefe de transporte en este caso. Nos centramos en la flota que maneja el Hospital Regional de Villa Hayes, donde tienen una cantidad importante de flotas designada a cada vehículo, y según lo que pudimos ver, estos encargados administrativos y de la Dirección de Transportes están efectivizando estas tarjetas.
0: ¿Cómo efectivizando?
1: Siempre surge la hipótesis de que no se carga todo lo que tiene esa tarjeta y que hay un negociado entre los playeros, la misma estación de servicio y los funcionarios del Ministerio de Salud. Pero faltaba confirmar eso, faltaba acceder a documentos tanto del Ministerio de Salud como planillas internas de este emblema Petropar y las empresas que manejan este emblema. Estamos hablando puntualmente de Petropar, en este caso del grupo Sacomani, que tiene varias estaciones de servicio de Petropar que provee combustible a instituciones del Estado, no solamente al Ministerio de Salud, sino también a otras instituciones del Estado.
0: ¿Que funciona en Villa Hayes?
1: En este caso, este funciona en inmediación del aeropuerto Silvio Pettirossi, en el límite entre Luque y Mariano Roque Alonso. Ya está ubicado en Mariano Roque Alonso, pero está en el
0: límite. Desde Villa Hayes vienen hasta la frontera con Luque para cargar combustible.
1: Estamos hablando de aproximadamente 25 kilómetros. Sí. Es el recorrido que hace en este caso desde Villa Hayes para llegar a Mariano Roque Alonso para realizar la carga. Y vamos a mostrar en particular este funcionario. A raíz de esta denuncia le dimos seguimiento y estaba llegando precisamente alrededor de las 6:30 de la mañana haciendo o simulando o pidiendo en este caso una carga. Uh-huh. El que estamos observando que se baja de la ambulancia es José Antonio González Artenburger.
0: ¿Artenburger?
1: Sí, él es funcionario administrativo del Hospital Regional de Villa Hayes.
0: Ok.
1: Quien lleva precisamente una ambulancia hasta el local de Petropar Sacomán y inmediaciones del aeropuerto. Ahí vemos cuando él está realizando el procedimiento de carga o revisión de saldo de la tarjeta. Está pasando una, otra y otra tarjeta. Lo regular sería que él lleve una tarjeta para cargar
0: una ambulancia.
1: Una ambulancia.
0: ¿Llevó un solo vehículo con varias tarjetas?
1: Según la planilla al cual accedimos, una planilla interna, llevó no una tarjeta, Gustavo, llevó 11 tarjetas. Tenemos una planilla, Miguel, si podemos observar, podemos mostrar a la gente, por favor. Esta es la planilla que en cuestión, Gustavo, atendé bien, de 2 minutos cargó combustible por un valor de 11.700.000 guaraníes.
0: A ver, para entender esto, a las 6:26 cargó 155 litros de combustible en un solo vehículo.
1: En un solo vehículo.
0: ¿Y hay una ambulancia que tenga esa capacidad?
1: Ahí salta ya la primera irregularidad, porque estas cargas se hacen de una vez.
0: Uh-huh.
1: Esta planilla te dice que en una vez supuestamente él cargó 155 litros a esta ambulancia, cosa que es imposible, porque estas ambulancias, en este caso esta Land Cruiser, que ya no es utilizada prácticamente, tiene una capacidad máxima de hasta 100 litros.
0: Uh-huh.
1: Es lo máximo que puede llegar a esta ambulancia. También hay otras ambulancias que entregan tanto Itaipú como Yacyretá, que ya son la marca Iveco, ya llegan hasta 90 litros, a 100 sí. litros a reventar también.
0: Eso te iba a decir, hay vehículos de furgonetas grandes que llegan, por lo que estoy viendo en el registro, hasta 90 litros,
1: sí.
0: que ya no hay prácticamente también ahora mismo funcionando.
1: Es que nosotros revisamos la Dirección Nacional de Contrataciones Públicas y vimos los vehículos, la ambulancia en este caso que adquieren para el Ministerio de Salud.
0: Uh-huh.
1: Estas son normalmente la marca Toyota Land Cruiser, son Mercedes-Benz o esta Iveco que se está comprando últimamente porque es la que provee Itaipú. Y esta es la capacidad, como máximo llega a 100 litros. Ellos están cargando supuestamente 155 litros. En algunos casos tenemos también planilla que vamos a ir lógicamente publicando, Gustavo, llega hasta 160 litros. Es imposible. Llegar hasta.
0: ¿Y eso no le llama la atención a nadie?
1: Ya, y tendría que. Ya estamos encontrando dos irregularidades. Sí. Uno que esté llegando desde Villa Hayes, trayendo 11 tarjetas para cargar una ambulancia y por encima de la capacidad instalada en estas ambulancias. De 100 litros, él está cargando, o haciendo figurar casi 160 litros cargando, ¿verdad? Bueno, nosotros de igual forma le dimos seguimiento a este señor, ¿verdad? Para saber un poco qué más podíamos encontrar en el hospital, en este caso, el regional de Villa Hayes. Fue grande la sorpresa cuando llegamos hasta ahí y empezamos a revisar esta tarjeta tiene designado un número de chapa
0: sí.
1: para cada vehículo otra vez.
0: Claro.
1: Estos datos internos a los cuales también accedimos, ¿verdad? Y grande fue la sorpresa cuando llegamos hasta ese lugar y vimos en este caso varios vehículos que estaban descompuestos, estaban
0: en desuso.
1: También ahí podemos, está en la carpeta para mostrar.
0: Ahí vemos uno de los

0: concretos, número de chapa, monto en el cual se le carga.
1: Qué bárbaro. Ahí ustedes ven la chapa de larga DK734. El vehículo en desuso tiene la misma chapa y es imposible, Oscar, que esto cargue combustible como estamos viendo, ¿verdad? A no ser que...
2: Desde el momento de la capacidad, la movilidad que tiene hoy.
1: Cargaron gasoil tipo 1 por valor de 1,5 millones de guaraníes, según dice el registro.
2: 145 litros.
0: Exactamente. Ese no es el único caso. Fuimos revisando las demás ambulancias también que estaban ahí. No solamente tienen vehículos administrativos y también ambulancias que están abandonadas. Las que se usan son las nuevas ambulancias que están proveyendo el Itaipú, que son de la marca Iveco, que vemos que hacen su recorrido, bajan a los pacientes y lógicamente vuelven a salir. Tenemos otro caso documentado también. Todo lo que pudimos corroborar, vamos a ir publicando todo lo que podemos corroborar. En este caso es también una ambulancia que estaba abandonada, tirada detrás de el hospital regional de Villa Valle, Gustavo.
1: En la parte de la planta de oxígeno, por lo que vemos, sí. La parte de atrás del hospital, servicio de emergencias médicas extras hospitalarias. Es el mismo vehículo que está en desuso, el que cargó supuestamente esta cantidad de combustible, que sería 145 litros también.
0: Supuestamente este vehículo ayer, tenemos la fecha de estas facturas son documentos a los cuales, internos a los cuales nosotros accedimos, donde se observa cuánto se le cargó. Estamos hablando de un vehículo que supuestamente en la mañana de ayer, nosotros estuvimos hasta las 10 de la mañana esperando a ver que llegue un poco esta ambulancia. Nunca llegó.
1: Qué bárbaro. Y todos en un lapso de 3 a 4 minutos cargaron toda esta cantidad de vehículos, supuestamente.
0: Por 11 millones cargaron en cuestión de 3 minutos.
1: Qué locura. Es imposible, ¿no? Claro. Y aparte ahora, estamos viendo que el vehículo con la misma chapa está en desuso y cargó supuestamente por 1,5 millones de guaraníes, 145 litros de combustible.
2: ¿Y cómo efectivizan esto, Orlando?
0: Y de acuerdo con algunos playeros que tuvimos, obviamente estos no quieren dar su nombre porque son funcionarios de emblemas que hacen esto. O sea, eso sabemos. Otro lo que nosotros faltábamos era documentar. Recibimos la denuncia, ¿de acuerdo? Estaba la motorizada, sí. Todo eso. Pero faltaba precisamente documentar esto como estamos realizando ahora, ¿verdad? Ellos lo que, según lo que nos explicaron, es una ganancia de 70-30. Y esa ganancia va para el encargado de cada estación de servicio, ¿verdad? En este caso estamos hablando de Petropal Sacomani, que está en inmediaciones del aeropuerto Silvio Pedirossi, ya en Mariano Roque Alonso. Bueno, Gustavo, hasta ahí teníamos todas esas irregularidades, ¿verdad? Hicimos un recorrido por Villa Haya también para saber un poco si es que por ahí no hay una Petropar, ¿verdad?
1: Más cerca, ¿no?
0: Más cerca, para que no tenga que hacer un recorrido de 30 kilómetros.
1: Desde Villa Haya hasta Luque.
0: Desde Villa Haya hasta Luque para ver si es que pueden hacer un poco más rápido todo, ¿verdad? Y la sorpresa que nos llevamos es que hay una estación de servicio de Petropar.
1: Y capaz que no recibe tarjeta flota.
0: No. Es más, ahí vemos un cartel enorme que está en la entrada que dice flota, que... Flota de Petropar.
1: Sí, tarjeta de flota.
0: Tarjeta de flota. Que evidentemente reciben la flota. ¿Y por qué están cargando hasta este lugar?
1: En la misma ciudad hay una.
0: En la misma ciudad, a 1,5 kilómetros.
1: Qué cosa rara.
0: 1,5 kilómetros del Hospital Regional de Villa Hayes se encuentra esta estación de servicio de Petropar y ellos hacen casi 30 kilómetros para llegar, traer 11 tarjetas de forma completamente irregular. Y realizar supuestamente estas cargas. ¿Dónde va a parar la plata? No sabemos, pero sí pudimos ver, Gustavo, en el último clip de todo estas grabaciones que hicimos, se observa cómo le pasa un sobre. Ya cuando termina todo el procedimiento, cuando le empieza a cargar todo, este playero le pasa un sobre al a este joven que llegó hasta... Está en el último clip, Miguel.
1: Al administrativo
0: del... El número 28, clip 28.
1: Del hospital.
0: Del hospital. Le pasa un... Se observa cuando le pasa un... Ahí está, ahí. Mira, Gustavo, ahí vas a ver. Ahí viene ese sobre. Blanco, ahí que se ve. Según lo que nos explicaron en sobre...

0: se le lleva la plata.
1: Bueno.
0: Si no se consigue los 11 millones, él viene más tarde a llevar. Se lleva la mitad normalmente porque no se consigue juntar los 11 millones. Y también lo que pudimos ver es que hay mucha irregularidad en materia de kilometraje, ¿verdad? Eso si bien se puede manipular más
1: Sí.
0: fácil, pero igual no están haciendo bien el trabajo que tienen que hacer, ¿verdad? Porque vemos que no compensa los 150 litros con la distancia que hacen.
1: Bueno, todo esto, por supuesto, está documentado a la gente del Hospital Regional de Villalles, al
0: Ministerio de Salud.
1: encargado de transporte, al Ministerio de Salud, o a quien quiera dar algún tipo de versión sobre esto que estamos viendo, con documentos y con videos. Por supuesto que estamos abiertos a escuchar las explicaciones correspondientes o las informaciones correspondientes en relación a este tema que es súper grave. Como decís, hace tiempo venimos escuchando este tipo de cosas, pero nunca se había documentado y es algo que evidentemente se trata de una bomba para el Hospital Regional de Villahayes, que en principio es el que debe explicar esta situación. Y al director, directora, estamos acá para escuchar la versión.
0: Ah, porque hay montos muy relevantes, Gustavo. Estamos hablando de que al menos de manera mensual el dato que nos pasaron es que bajo este sistema irregular se estaría facturando alrededor de 180 millones de guaraníes de manera mensual. Estamos hablando de un solo puesto sanitario. Al año, ¿cuánto representa? También hay denuncias de zonas muy empobrecidas como el departamento de Boquerón, del Alto Paraguay, que también estarían operando en la misma forma.
2: Y este es el mismo esquema del de la policía que se había visto la vez pasada.
0: Claro, esa denuncia nosotros recibimos, pero precisamente faltaba acceder a estos documentos, a los cuales ahora ya tenemos acceso, ¿verdad? Que son registros que solamente pueden acceder desde esta institución privada. Estamos hablando de Petropar, pero ya con estos emblemas. Son los playeros los que pueden acceder a estos registros.
1: Está hecha la denuncia y están las pruebas también. Todo esto vamos a publicar en las diferentes redes sociales y también en la web con los documentos en sí que estábamos mostrando recién. Pueden ustedes también comunicarse a investigaciones@nanduti.com.py Orlando. Muchas
0: Muchas
1: gracias.
0: gracias, Gustavo.
1: Última pausa, ya estamos de vuelta.
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0: 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Bueno, la movida tropical y la del folclore también se está solidarizando con Hugo Javier. Están realizando en esta jornada, según nos informa la colega Fátima Martínez, a las 16 en el Hospital Nacional de Itagua, una vigilia de oración. Están invitando a la gente también a rezar por la salud de Hugo Javier. A los que puedan ir a las 16, se estarán congregando algunos de sus amigos y también colegas del ámbito del espectáculo y del ámbito de la música tropical también, a la cual él creó también o ayudó a hacer crecer en nuestro país. Me parece bien que la gente también se solidarice de esa forma con Hugo Javier. Una desgracia es la que está pasando y esperemos que se pueda recuperar de todo esto. Reiteramos que por de pronto para el Ministerio Público y también para las autoridades del Ministerio de Justicia se trató de un accidente, de una caída accidental, y todo guarda relación con eso por de pronto, mientras continúan las investigaciones también Arias y Ayala. ¿Algo más, Oscar, que haya quedado en el tintero el día de hoy?
1: No, que me llama la atención lo de Hugo Javier desde el punto de vista de que todos reconocen su culpabilidad, ¿verdad? Pero genera esa, ¿cómo decirte? Esa empatía. Yo creo que por su trayectoria, por lo que fue,
0: sí,
1: cayó en desgracia, bueno, y está pagando sus culpas. Y eso me llama la atención.
0: Sí, lamentablemente la vida es así, mi estimado Oscar, ¿no? A pesar de las circunstancias, uno siempre tiene una solidaridad, más todavía con gente como Hugo, que es muy querida y muy querible también. Para irnos nada más, en redes sociales hoy trasuntan muchas de las cuestiones de la vida privada de las personas y también de la vida política de las personas. La diputada Johanna Ortega publicaba hace exactamente una semana un mensaje que por lo visto quedó ella con ese tema de aquel momento en el que hubo una diferencia con Santiago, con Sebastián García y con el equipo de Patria Querida, porque le deja un mensaje tanto a Sebastián García, ex diputado, ex compañero nuestro,
2: sí, grande amigo.
0: La vida se encarga de ponerle a la gente en su lugar.
2: Ah, típico de paraguayo.
0: Mi compromiso con la unidad de la oposición fue y es y será inclaudicable. Mientras otros no tienen empacho en aparecer con el candidato oficialista, yo siempre estuve del mismo lado de la historia, del lado de quienes quieren cambiar este modelo. Tengo claro dónde estoy y por qué lucho, y no voy a mover de acá, dice. No me voy a mover de acá. Recomiendo escuchar el audio, mirar las fotos, es importante ejercitar la memoria. Publica una foto de ella con Soledad Núñez.
2: ¿A qué viene esto?
0: Y si se corre esto, aparece una foto de la señora esposa del exdiputado Sebastián García. Estoy hablando de Gaby Adorno. ¿Por qué comento esto?
2: ¿Con quién?
0: Con Camilo Pérez, en un evento...
2: ¿Social?
0: Social. No, en un evento privado, en verdad. Mm. Le responde Gaby Adorno.
2: Gaby Adorno es la esposa del exdiputado. ¿Pero dónde está la foto de Camilo Pérez?
0: Si corren esto, por favor, compañeros, ahí vamos a poder mostrar.
2: Un evento, no, era un evento político.
0: Espérate, cuento de qué se trató el evento en sí, porque le vuelve a responder Gaby Adorno a este tema. Esta es la foto.
2: ¿Y quién es la señora allí?
0: La señora rubia, la que está de espaldas en esta foto, es la esposa. Aparece otra foto también ahí.
2: ¿Pero qué evento fue a Blana?
0: Bueno, le responde Gaby Adorno.
2: Ahí está Seba García.
0: Está Seba García, sí. Te dejo unos consejos, Johanna Ortega. Superana ya que dejé en evidencia tu incoherencia. Sé más humilde y no caigas en el ridículo. ¿Por qué viene esta diferencia? Cuando Sebastián García fue candidato, sí, espera, voy a contar la historia, fue precandidato a la Intendencia de Asunción, Johanna Ortega le había reclamado que siendo el candidato a diputado, o sea, siendo candidato a intendente, estaba ejerciendo política partidaria siendo diputado nacional. Lo mismo hizo después Johanna Ortega.
2: Cierto.
0: Bueno, te dejo unos consejos, Johanna Ortega. Superana, ya que te dejé en evidencia y tu incoherencia. Sé más humilde y no caigas en el ridículo del chiquitaje. Anda a conseguir votos y control electoral para nuestra gran candidata Solenú, a la que tantas vueltas diste para apoyar, porque eso es lo que ayuda y construye, y no que estés preocupada por quién se saca fotos con una simple emprendedora como yo. Sigue el mensaje. Y como siempre, querés instalar cosas sacando todo de contexto. No me queda de otra, que quitarle la careta, o quitarte la careta una vez más. Las fotos que publicaste fueron en un evento / conversatorio imparcial organizado por ACEPI, Asociación de Emprendedores del Paraguay, de la cual soy socia activa como emprendedora, y mi marido es el actual vicepresidente. Lunes fue el espacio con el otro candidato, ayer fue con Sole. Te dejo igual acá más fotitos para que analices. Y está la foto de la invitación.
2: ¡Qué genial! Son dos conversatorios con dos candidatos que tiene la Asunción.
0: Así es. Y publica fotos también de la misma forma con la candidata de la oposición. Y como tu memoria es floja, hay que recordarte que vos y yo no estamos en igualdad de condiciones. Por eso tu compasión no tiene sentido. Yo soy una ciudadana que no vive de la política como vos. Tengo libertad y no le debo obediencia política a nadie. Y por eso asistir y quitarme fotos en un evento gremial no define mi apoyo ni mi voto. En el diálogo también se construye. Muy loco tener que explicarte algo tan básico. Y sigue. Hay un mundo enorme más allá del mundillo político y del funcionariado público. Los que estamos remando en el sector privado tenemos que vender, trabajar, pagar salarios, impuestos, IPS y hacer que nuestra empresa funcione todos los días. Y por eso te doy un último consejo. Deja de ser soberbia y salí un poco de tu termo. ¡Toma! Le dijo la señora.
1: Tiró bombas, Gabriel Adorno.
0: A la pinda será. Forchi. Este tema está muy, pero muy fuerte. Así es que nos retiramos con esto, porque esto también pasa en el mundo político y social. 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Nos vamos, Oscar.
1: Muy bien, hasta mañana, Gustavo. Chao. Que tengas un buen resto de jornada y también a la audiencia.
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3: Para mí Libertad no...
4: Se baja.
3: Se va a bajar.
4: Se baja porque ahora está segundo.
3: Sí. Yo me juego hoy por lo que estoy viendo.
5: Es
3: Libertad la décima. Perdón, Guaraní juega contra Cerro el sábado en Villa Liza. El domingo, Olimpia Luqueño, 16 horas.
4: Defensores del Chaco.
3: Y Libertad, ¿con quién juega?
6: El viernes.
4: El viernes juega 2 de mayo Libertad, el partido.
3: ¿Quién relata a Wilson, hermano?
6: Partido de.
3: ¿Eh? ¿Wilson con quién? Con Fabio.
7: Sí, vamos a la dupla, sí, claro.
3: Ni de Bocci Ángel.
4: Ahí va a estar, mira. No. Va a estar 2 de mayo, no. 2 de mayo, sí. Va a estar
5: yo le puse a Libertad como campeón.
6: Le acaba de bajar en su podio igual, Fabio. ¿Eh?
5: No, pro Libertad y pro 2 de mayo.
4: Creo que para hacerlo hacer peor que gane.
6: Sí.
5: Si hay una jugada medio dudosa de penal para 2 de mayo.
6: Para mí sí fue.
3: Lo único que falta ahora que meta 2 de mayo y llore Wilson, por ejemplo, ¿verdad? Qué lástima metió 2 de mayo.
6: Qué pena.
3: De nada si dio el gol
5: tipo,
3: de
5: que relate, Fabio.
6: Tipo gol de país. No, extranjero contra Paraguay.
7: Gana 2 de mayo, ¿qué es lo que va a decir?
3: Porque mira, muchachos.
7: El sábado se enojó conmigo cuando dijo 2 de mayo, puntero al campeonato. Le dije, puntero al campeonato.
5: Prometo decir que la tengo adentro si 2 de mayo le gana a Libertad al término del encuentro.
3: Vaya, 0-0. ¿Viernes a qué hora?
4: Pero tiene que ser bien 2 de mayo antes.
3: ¿Dónde jugar?
5: Sí, no, claro. No.
6: ¿Pedro Juan?
3: Ah, no.
5: Se lleva él el protagonismo, Rael.
3: Viernes 18:30 en Pedro Juan Caballero, hermano.
6: Sí. Que acompañe a la gente.
3: Ese es el partido de la fecha.
6: Que acompañe a la gente, ¿eh?
3: No es ni...
8: Y
3: ni
8: puntero Guaraní contra escolta, sea, ¿eh? Puntero contra escolta.
3: Bueno, y... ¿Eh? Desde la cancha hay que hacer.
6: Viaje.
3: ¿Vos te querés descompensar ya otra vez ahí en Pedro Juan Caballero?
6: Ya se fue la última vez.
7: No, pero si va por cuestión de seguridad, va Ángel.
8: ¿Vos querías pagar el 2 de mayo? ¿Vos querías pagar el 2 de mayo? No, que sea para nosotros, para nuestro viaje en avión.
3: No. Vamos, Fabio, subime picante, hermano. 1733 personas en YouTube en vivo, siguiendo la gran jugada.
9: ¡Chupa la Premier League!
3: ¡Ey! ¿Qué, ¿en qué contexto dijo este muñeco Ángel? Mirá si son los 5 que pelean. ¿Qué va a decir? Desaparecer la Champions League.
4: No quiero saber. Una cantidad de goles, ¿no?
6: Sí, General Caballero de Mallorquín perdía 2-0 contra Emiliano y termina ganando 3-2.
4: Imagínate, el Chelsea se vio eclipsado por ambos equipos. Sí.
3: El Arsenal por otro.
4: Sí,
3: Dios mío, o sea. Fabio Martín.
7: Yo ya te dije, usé el corrector. En ese corrector lo tacho a Cerro Porteño y lo agrego al 2 de mayo. Mis candidatos son Olimpia, Libertad y 2 de mayo.
3: ¿Olimpia, Libertad, 2 de mayo?
7: Sí.
3: ¿No está Cerro?
7: No está Cerro, claro. Yo, para mí está lejos Cerro, es lo que dije siempre. Y me mantengo.
3: Epa. Ángel.
6: Yo lo quito a Reco por obvias razones y lo meto al Deportivo 2 de mayo.
8: No, hay nuevo cambio de podio acá.
6: Sí.
8: ¿No es cambio de podio el pantalón?
6: No. De hecho, tres. No,
8: pero para... Son claro,
6: son tres.
4: No había límite.
6: Para mí sigue siendo igual el top 3 que di. Para mí va a ser Olimpia, sigue siendo el mejor equipo. Cerro va a pelear y 2 de mayo, obviamente, ¿verdad?
3: ¿Y Libertad?
6: Libertad no lo dejo fuera.
4: Igual que Bruno.
6: Yo lo dejo fuera Libertad. Claro.
3: ¿Pero por qué lo deja Libertad?
6: Y porque ese 3-0 contra Nacional, desnudo que el equipo de Nelson Aedo, si bien tuvo o levantó desde lo anímico, incluso a nivel individual de algunos jugadores, sigue siendo un equipo corto. Y ante un equipo que se le planta y se le planta bien, termina sufriendo.
3: Mira que le estamos sacándose a Libertad, ¿eh? Vos y yo.
6: Sí.
3: El resto le tiene a Libertad.
10: Yo te quito Libertad. Lo mío.
3: No. Espera, tranquilo, Ana Wilson. Tranquilo. Acá el chat de YouTube está que se prende y se está incendiando. Qué loco Carlín, hey. Sergio.
7: A leer.
3: Jorge.
6: Imagínese.
3: Olimpia, jajaja. Lee, pues, Ángel.
6: Imagínense si el viernes empatan 2 de mayo Libertad y el sábado gana el Ciclón. Qué lindo se va a poner el torneo, dice Gerencia PLA. Después Sergio, qué loco Carlín. Olimpia, dice Jorge González. Fabio habla como si Cerro está con 5 puntos, dice Axel Leiva. Después la raza origen. El hincha de Guaraní también que marca presencia, no lo ponen a Guaraní. Dice ahí también, no Ángel, pero cómo si ayer jugó el Real Madrid del fútbol paraguayo, el más ganador por lejos, el que más copas tiene, el que más aguante tiene y por sobre todo, el que más pasión tiene, candidato, dice. Qué tonto Fabio, minimiza la victoria de Cerro, pero en la semana ese mismo Nacional le goleó 3-0 a Libertad. Son detalles, este Cerro va en camino a la remontada, por más que no acepten.
3: Vamos al pelotón, ya dice acá, ya quieren que se instaure este
7: señor,
3: tema
7: del pelotón. Señor, el pelotón.
3: Y Pucula, entonces el ande pelotón será.
7: Sí, el pelotón, el pelotón.
8: Hay una parte que dijo Carlín, no, pero faltando 3-4 fechas, hasta ahí por lo menos que lleguen, dijo por los
7: claro,
8: cinco.
7: Claro, no, no.
8: No dijiste hasta el final, está, no, ¿verdad, no, Wilson? ¿Vos escuchaste?
10: Sí, no, yo te dije, no, hasta la última fecha, te dije, Wilson.
8: Y bueno, ya está.
7: Yo no dije 5 campeonables en la última fecha.
8: ¿Viste?
7: Eso es rosa un disparate.
3: Muchachos, esto, lo que yo la sé como consigna para debatir en la mesa es campeonables ahora. De que cerramos la novena fecha, vamos a ir por la décima. Una más y se cierra la primera rueda.
7: Sí.
3: La lista de los campeonables todavía. Wilson.
10: No, antes de esta doble victoria de Cerro Porteño, que fue después del empate contra Libertad, yo había dicho que Cerro todavía tenía chances. Con más razón, ahora me ratifico de que Cerro va a pelear el título. Y lo del 2 de mayo es por una cuestión de fiabilidad, tipo las marcas de vehículos. Yo creo que se va a terminar cayendo. Entonces, del podio que había dado en la tercera fecha, yo saco a Guaraní porque me parece que tiene un plantel corto. No lo incluye a Nacional porque ayer arrugó. Trinidense está en lo mismo de siempre, un buen torneo para sus pretensiones, pero no le va a dar para pelear el título. Entonces, sin poner un orden, Libertad, Olimpia, e incluye ahí a Cerro Porteño, entendiendo que Cerro tiene prohibido tropezarse. Cualquier tropezón de Cerro ya lo baja otra vez de la lucha.
3: Bueno, pero vos estás diciendo ahora.
10: Sí.
3: Libertad, Cerro, Olimpia.
10: Sí, si quieres ponerle un orden, o sea, si me presionaba a poner un orden, Libertad, Olimpia, Cerro.
3: Te voy a hacer una apuesta, Wilson. Te voy a hacer una apuesta luego ya. Atendé lo que va a pasar. Yo te apuesto que Libertad no le va a ganar 2 de mayo el viernes.
7: Uf.
3: Y te apuesto, o sea, que una ronda de bocadito para todas las perradas acá.
10: Acepto.
3: Valor de 300 mil guaraníes.
10: Acepto.
3: Empanada, bocadito, sándwich, para todas las perradas.
10: Pero que vos decís que no le va a ganar, entonces el empate es a tu favor.
3: También.
10: Pero ¿cómo si 2 de mayo es local?
3: Yo lo que te estoy diciendo, porque vos lo estás bajando a 2 de mayo hace muchísimo.
10: Sí.
3: Yo lo que te digo es que Libertad no le va a ganar 2 de mayo.
10: Pero mira que para Libertad no sería un mal resultado el empate si juega de visita.
3: Para 2 de mayo tampoco.
10: Para 2 de mayo
3: también. 2 de mayo mantiene el liderazgo.
10: No, claro, para 2 de mayo sería excepcional.
3: Y bueno, y
10: vos te llevas 2 resultados a favor. Victoria 2 de mayo y empate. Y yo me quedo solamente con 1.
3: Ese es mi problema porque yo elegí bien. No como vos.
10: Estamos en una negociación de
3: ver si 2 de mayo, desde que empezó el campeonato, no querés lo que se... 1.800 personas en YouTube en vivo ahora. Vos no querés que... 1.836 ahora.
7: Que se cambie.
3: Vos no querés lo que se diga que 2 de mayo es puntero.
10: No. Ahí hay una confusión.
3: No.
10: Ya apliqué.
3: En las primeras 3 fechas que no digan más 2 de mayo. Bueno.
10: Pero no por 2 de mayo, por cualquier equipo.
3: Después, segundo, ahora 2 de mayo sigue siendo el día. Voy a decir, no le va a dar. Es como esos autos fiables, que estas cosas. No sé. Como si fuera que vos sos el ingeniero de Toto Wolff de Mercedes, no sé. Una cosa loco,
7: El nombre.
3: O Marcus de Red Bull. Pero está bien. Yo te juego. ¿Toma o no toma la apuesta? Yo le digo, Libertad no le va a ganar a 2 de mayo.
7: Te agrego más en ese sábado de gran discusión. Él dijo una parte y Ángel es testigo. Dijo, prefiero que Libertad salga campeón
11: claro.
7: a que salga campeón 2 de mayo.
11: Eso es cierto, porque está más sí. cerca de su cancha.
10: No, entonces, porque tiene hinchas genuinos. Y el 2 de mayo no tiene hinchas genuinos. No, hay un hincha que
11: no. Ese es otro debate. Eso es otro debate.
10: Ser 10 a los
11: eso es una cuestión para otro debate. Pero yo. Pero
10: ellos son de Cerro Limpia y el 2 de mayo, por una cuestión de cercanía, proximidad, también apoyan al 2 de mayo.
11: Yo le decía y le ratificaba en ese debate que para mí tendrá un mayor impacto para Pedro Juan que 2 de mayo salga campeón, por lo menos en las calles, la economía, todo lo que quieras, a diferencia de Libertad si lo hace acá. O sea, que 2 de mayo salga campeón será mucho más fuerte para el fútbol paraguayo que lo haga Libertad. Bueno, tendrá un impacto.
4: Va a ser mejor una ciudad, por más que no tenga hinchas genuinos, porque.
11: Claro, toda la ciudad.
4: Está Deportivo Obrero, está Mamá y Fútbol Club sí. que tienen. Pero la ciudad va a estar. Si faltan 5 fechas y 2 de mayo está arriba.
3: Claro.
4: La ciudad es lo que es,
11: hermano. Va a ser una locura. Mira, sí,
3: es más, yo digo, le voy a designar a los compañeros por cuestión de seguridad que se quede nomás a transmitir acá a Wilson. Que no se vaya a Pedro Juan.
10: ¿Eh? Peligroso, y es realmente.
3: No, peligroso.
10: Porque la gente entiende mal. Porque la gente entiende que es una cuestión de que yo estoy en contra de la gente del interior y no tiene nada que ver. Si los familiares de mi papá son todos de Amambay, del norte, yo tengo sangre norteña.
4: Ah, muy bien. No, vos renegás a tu fuente siempre.
11: Claro. Eso es lo más normal.
12: Pero Borio decir que 2 de mayo tiene 10 hinchas y justo por uno de los 10 te va a ganar.
11: Sí. No,
10: no, pero la gente está entendiendo mal. La gente no está entendiendo desde el lado. Yo no dije nunca que el 2 de mayo es un desastre de club ni nada. Yo dije, no le va a dar para pelear el título. Eso fue lo que yo dije.
3: Ana, vamos, dale, el viernes te quiero apostar.
10: Y bueno, vamos a apostar, pero te pongo un asterisco. ¿Qué? Si sale empate, está bien, yo pierdo, pero traigo solamente por 250 mil.
3: Por un 50 y está.
10: Bueno, por 200 entonces.
3: Bueno, vamos a hacer una colecta.
4: Yo quiero mucho.
3: Ángel 25 mil. 25 Fabio. Y ahí completamos los 300.
7: Ya está.
10: Bueno,
7: ¿está
10: sí, eso es en caso de empate. Si gana 2 de mayo, obviamente yo pierdo absolutamente 300 mil en bocaditos.
3: Y si empata, 250.
10: 250.
3: Mira, porque carroñero, que por 50 mil. Ah, ni esa. Bueno, ya está. Señores, 25 Fabio, 25 sí,
7: ya
3: Ángel.
7: Ya está.
3: ¿Y si gana, Ángel, confirmame, quiero tu voz.
11: Sí, pero yo no quiero ir en contra de los de mayo, güey.
3: A favor.
11: Estoy bien.
3: Si estamos diciendo empate,
4: 25% de chance de ganar.
11: 25%.
10: Y si gana Libertad, Bruno, 300 mil para todos nosotros.
3: Sí. Para todo.
10: Bien. Nunca pensé que iba a apostar por Libertad. Pero bueno, vamos.
3: Vos sabés que qué espectacular enorme. ¿Qué hora? 18:30, ¿verdad?
7: Y el lunes se paga, ¿verdad? El lunes.
10: El lunes.
3: Es que va a traer domingo para que Nico te acá con nuestro Gordi. Va a venir a encontrar un.
11: Ahí tenemos la de perder.
3: El Carvadiente va a encontrar.
11: Tenemos la de perder.
3: Dame Néstor en imagen, por favor. Venimos a fondo con Olimpia. Edgar, ¿cómo
13: Castro
3: te va?
13: Pasa de largo Castro, le pega a Fariña. Por poquito afuera. Va rozando el caño derecho de Mongelos, Fabio.
3: Ay, pues, ese es 2 de mayo. Pero...
12: El presidente de 2 de mayo está relatando.
3: Teníamos cierto algo. ¿Qué me iba a hacer Ángel Elías? ¿Se iba a tirar ahí el segundo piso acá de Ñanduti? Ay, pues, Pete. Dame 10 menciones y viene Néstor con la info de Olimpia.
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3: Voy hasta Néstor ya en segunditos. Goleada histórica en el mini resumen y voy a contar. Benín. Un equipo que fue goleado y ya está la nómina de los 30 potables ganadores del Balón de Oro. Hoy se dio a conocer la nómina de los 30. De ahí no sale. De los 30. ¿Cuánto? Dame tres más, Garcito, y vamos con Néstor, por favor, te pido.
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3: Es más, el diario Sport, que es catalán, titula: injusticia con el Barça, dice. Pedri y Rafinha se quedan fuera de la lucha por el Balón de Oro. Además, ¿qué dice Marca? Marca pone los 30 candidatos al Balón de Oro. ¿Foto de quién? Mbappé en el medio, Lamine Yamal, costado izquierdo, y costado derecho, Messi. De ahí va a salir, espera. Hablaremos de este tema. ¿Qué tal, Néstor? ¿Cómo te va? Móvil Nueva Amaro V6.
15: Bien, Bruno, ¿cómo estás? Bien. Buen día, el saludo para todos.
3: Bien, buen día, buen día. Buenas tardes, ya mucha gente que ya comió seguramente. ¿Ese 30 minutos se respeta hasta hoy en las empresas? ¿30 minutos es para comer o ya es una hora?
10: Una hora.
15: Una hora.
3: ¿Una hora?
15: Una hora. Sí, señor.
3: Y bueno, en una hora comer tranquilo, ¿verdad?
10: Sí.
3: Sí, come una hora, te vas, te aseas, te cepillas.
15: Hasta para una siesta te da.
3: Juan Elian come y ya tiene que irse al número 2.
8: No.
3: Ahí, ¿por qué te regalé? ¿Qué hizo? Terminó su partido y se fue al baño a escuchar su relato.
8: Sí, él hace mucho
3: de
8: eso.
3: O sea, mientras hacía popó, él escuchaba su relato. No, no. Qué bárbaro será. Néstor.
15: Señor.
3: Mucha gente nos escucha en las oficinas. Después están los repartidores, ni hablar de las plataformas que van escuchando o ponen su YouTube directamente.
15: Motobol.
3: Ese Motobol está entrando con todo también.
15: El pueblo.
3: O sea, que el pueblo está con naranja. A la mañana temprano, las mujeres se suben a Motobol. Yo sí. No pensé.
8: No, mucho. O sea,
3: pero
8: mucho.
3: La valentía que tiene.
8: Lo que pasa es que.
3: Los hombres tienen más miedo, parece que.
8: Imagínate que vos todos los días en auto, todos los días. Suma.
3: Yo le pregunté a un Motobol por qué se está usando tanto el Motobol. Y le pregunté también el fenómeno de las mujeres. Y me confirmó, me dijo: sí, las mujeres son las que más están pidiendo Motobol. ¿Y por qué? Le dije. Y porque. Te voy a ser sincero, me dijo. Motobol pues, entra por cualquier lado, no,
8: se llega más rápido,
3: se sube la vereda, pim pum, sale ya y rápido pues llega a su trabajo, amigo. Y hay chicas luego que se va detrás tuyo y ya se va maquillando, ya se va coloreando ahí su labial, pim pim, y vale la cuña paraguaya, o sea, ¿verdad? Y le dije yo, y los hombres, pío, que está ahí, los hombres míos tienen miedo todavía, y yo creo que llega que con razón que en otra guerra las mujeres salvaron la patria.
8: Y ahora voy a ver a la mujer en esa moto grande. Señorita, así te llama la atención cómo tiene ese coraje, porque hay que agarrar una moto de 200 kilos. Sí. No, en serio.
3: No, yo no me animo. No, saludos a mí se me va a caer encima. Bueno, Néstor, ¿vos ya te subiste a Motobol alguna vez?
15: Ya me subí. Saludo a los amigos Motobol, pero por favor, de vez en cuando un enjuague al casco. Porque
10: cierto.
15: El.
3: Ah, si el Motobol te da un casco,
8: claro,
15: está obligado.
8: Si no le agarra el zorro y.
10: Pasó por mil cabezas.
15: Cuidado con el piojito,
3: López.
15: El piojo
3: López. No, ¿quieres que te ponga un perfume antes que te suba?
15: Piojo López puede jugar después.
10: Néstor Beltrán.
15: ¿Perdón?
10: Te voy a dar un tip.
3: Ponete una bolsa de supermercado. Esa de,
10: te voy a dar un tip. Si salí de tu casa y pedí un Motobol, agarrá un algodón, mojá con alcohol y pasale. Y ahí te pones el casco.
15: Una vez me subí en uno que tenía una cofia para ponerme ante el casco. Una cofia.
16: Palcareño.
17: Ah, no, pero...
3: Te digo, ese mando los perros San Caco Albañil, la moto.
16: A ese le di 5 estrellas.
3: Hacerla fácil, neto.
4: Abierto.
3: Esa bolsa de supermercado, que normalmente es blanca, a veces amarilla, pone por tu cabeza y después te pone el casco. Ya que sí. Tan detallita sobra. ¿Está bien?
16: No, y hay que cuidar. Hoy en día ya todo es preocupante.
3: Bueno. Dios ya no hay ni el piojo, yo no escucho nada de piojo y compañía, así que...
10: Después
3: bueno.
10: Para ir a...
12: No, más la enfermedad respiratoria son las que está más atacando ahora.
3: Bueno, muchachos, vamos a lo de Olimpia. ¿Qué novedades Olimpia va el domingo? Va a conocer resultados de Libertad, va a conocer resultados de Cerro Porteño el sábado y juega contra Luqueño, que anda muy mal.
16: Ayer, Bruno, ahí en la mesa dijeron una estadística que es real, que Vitamina aún no le pudo ganar a San Lorenzo este año. Pero quiero tirar una a favor en el historial este que hay entre Olimpia y Luqueño. Desde que Luqueño volvió a primera en el 2023, se enfrentaron 14 veces. 13 de ellas.
3: Supongo que en 13 habrá
12: el aura ganado. Que tiene
3: ganado Olimpia.
6: Y un empate.
3: Sí. 13 victorias Olimpia.
4: Sí, no le ganó.
7: Desde que volvió a primera Luqueño.
4: Así mismo.
10: Y rápidamente, sí, no recuerdo ninguna victoria de Luqueño, como sí recuerdo de Luqueño sobre Cerro.
7: Eso sí.
10: Luqueño, por ejemplo, le sacó la posibilidad a Manolo Jiménez de
4: en
10: ser
4: la cancha
10: campeón.
4: De Cerro.
10: En la olla.
7: Y la situación iba a ser más brava si no fuera porque Rubio Ñu y San Lorenzo pierden todos sus partidos, prácticamente.
10: Luqueño es como que ganó el partido que tenía que ganar contra Rubio Ñu y después...
7: Otra vez volvió a su senda de derrotas, sí. Pero al perder Rubio Ñu no está con la soga al cuello, pero está atento a lo que pueda pasar con Rubio Ñu.
3: Bueno, vamos a retomar el contacto, porque Olimpia... está Néstor de nuevo. Perdón, ¿qué estabas diciendo, Néstor, sobre la estadística?
16: Sí, de las 14 veces que se enfrentaron desde el 2023 hasta hoy, 13 ganó Olimpia, una sola victoria del Sportivo Luqueño, 1-0 Defensores del Chaco, partido entre semana, gol en contra de Iván Torres. Después toda victoria de Olimpia.
3: Sí. Dani, te confirmo, sí. Sí, espectacular. Mañana. Estamos nomás coordinando algo con Dani Maciel. Néstor, perdón, decía la estadística. Más que estadística, Carla, el tema de el equipo. ¿Va a contar todavía con Delmas?
16: Sí.
3: ¿Tim Payne arranca de titular o no? ¿Se va a jugar por Cáceres? ¿La defensa va a continuar Ventaverri? ¿Va a jugar Tutu Vargas?
10: ¿En medio campo?
3: ¿Cómo va a estar conformado? Los delanteros, ¿quiénes van a ser? Hay muchas cosas en Olimpia. Vamos a fondo con Olimpia. Edgar, por favor.
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3: Bueno, a ver. Nombres. La gente quiere nombre, Néstor.
16: Perfecto, Bruno. Aún es muy rápido equipo.
3: No es que invente, no vaya a inventar tampoco.
16: Ya, no, y hasta ahora sobre, no.
3: Vamos sobre noticias o sobre tierra firme, no falsa.
16: Y por algo tenemos un 95% de efectividad en cada probable equipo que damos. Pero bueno.
3: Ah, bueno. Tanto agrandado los perros, será. Qué pucha.
10: 95, y ese 5%, ¿cuándo fue que iba a poner un doble 9 que nos puso contra Vasco? ¿Verdad?
16: Contra Vasco, que incluso el propio Vitamina nos, nos descolocó después.
3: Pero el partido pasado, por ejemplo, 100% de efectividad, tú.
10: Sí.
3: El equipo cantado, Dios.
4: Yo había un compañero que aquí en Olimpia a ver, dio cuatro equipos el mismo programa. Sí. ¿Eh? A las 11 da un equipo, a las 12 otro, no me acuerdo. Olimpia Vélez fue.
11: Prefería esperar.
4: Yo venía escuchando con Bochini y cuando vino Bochini acá fue.
10: No.
4: Cada rato cambiaba el equipo.
3: No.
4: Ingreso.
3: No.
4: Pero
3: no,
4: son
3: no.
4: cosas que pasan. De todo bien, todo bien. Pero entre Dani Troche, Néstor
10: bien. Sí, bien.
4: Sí. Porque hay veces que hay tapado, ¿eh? No, claro. Es que todos los equipos son los mismos. Hay veces que modifica línea y todo y. Y bien, yo creo que sigue Bentaberri y yo le pongo, por conociendo nomás Vitamina, en la conferencia le pongo más ficha que quería te diga Néstor, a Raúl Cáceres que a Tim Payne.
16: Sí, yo también, Fede. Yo creo que por ahí va a ser, aparte de lo de Juan Fernando Alfaro, que se lo va a esperar hasta último momento para saber si juega o no, y también lo de Eduardo Del Mas, ver cómo llega el día viernes, luego lo que fue su semana de práctica con la selección. Yo creo que va a ser Olveira, lógicamente. El lateral derecho, le pongo un punto más a Raúl Cáceres por sobre Tim Payne. No por rendimiento del neozelandés, sino por lo que decís vos, Fede, también coincido contigo. La valoración que le da Vitamina a uno con relación al otro. Bentaberri se mantendría, digo esto, a falta de 3 días aún de la práctica donde se decía todo. Mateo Gamarra Coyote. Ahí todo igual. A excepción del lateral derecho, lo de Juanfer, que se lo va a esperar. Richard Ortiz, si no tiene ningún problema con la rodilla, que es algo con lo que el capitán pelea día a día, va a volver a jugar. Eduardo Del Mas, y por derecha para mí está definido, es Ronnie Reyes, hoy el extremo titular por derecha, por izquierda Romeo Benítez, y como centro atacante Gabriel Ávalos. Repito, esto lógicamente estando todos sanos. Este sería el equipo, se lo espera Juan Fernando Alfaro en lo físico. Si no llega Juan Fernando Alfaro, va a jugar Fernando Cardoso, y a definir quién va a ser el lateral derecho. En este caso yo, hoy martes, una ficha más, lo pongo a Raúl Cáceres por sobre Tim Payne.
12: ¿Vos decís que el nivel de Tim Payne no llenó la expectativa?
16: No, yo saco lo del nivel.
12: O sea, pero voy a hacerte una repregunta de vuelta. No es lo que vos pensás, sino lo que crees que Vitamina está analizando.
3: Eso.
16: Es una valoración que tiene más a favor el entrenador de Raúl por sobre Tim. Es algo que yo veo del entrenador. No es que por el bajo rendimiento el lugar de Tim Payne esté en duda.
7: Para mí Tim Payne tiene que ser titular.
12: Tim Payne jugó su super partido de que llegó, pero no fue el único que jugó mal, ¿eh? Porque ya hablamos, si no lo echaban a Maná, no sé cómo terminaba la historia, y si Dufour no estaba de regalón.
11: Hasta Romeo.
12: Se le dieron muchas cosas limpias para ganar el partido.
7: Si me decías a mí, yo te digo, 60 minutos Tim Payne y 30 minutos Raúl Cáceres. Así de la proporción de un partido yo lo repartiría, para mí. Debería ser Tim Payne. Para mí es el jugador que te da, es más
12: completo. ¿Y quién cae por la izquierda en Luqueño últimamente?
7: Y no sé si Alexis Cantero podría jugar. No sé si
12: Alexis
7: jugar.
12: Es lateral.
7: Es lateral.
12: Y el volante es Curey y media punta.
3: Curey y media punta.
16: Curey juega por izquierda. Curey y el extremo por izquierda.
7: O Muro.
10: Muro que tiene muy bien la pelota también se tira por izquierda.
11: Pasa que hace doble lateral.
7: ¿Alguna vez hace
11: hace doble lateral porque juega Cantero de lateral y Maldonado. Y se invierten, se intercalan. Y Morales que... va a jugar contra Olimpia.
12: Morales es problema de Coyote ya.
11: No, pero Morales sí, va a jugar.
10: Sí, hay que ver eso. Morales que se fue a préstamo a Luque.
16: Mira no,
10: que
16: ya no es jugador de Olimpia. Ya no es jugador de Olimpia, rescindió.
12: Morales juega. Y Cantero es lo que tenemos que saber entonces.
11: Y Morales
16: yo creo que va
11: mejor
16: a jugar. Si los estrinidenses jugaron, yo creo que también va a jugar Cantero.
12: Y pero a Trinidense le pusieron la letra chica que contó a Rúa que no sabíamos.
11: Claro.
12: Ustedes le pueden elegir a dos planillas menos Abreu.
16: Con todo respeto y mi cariño para Cantero, no está en el mismo nivel.
12: No está la línea
16: con
12: Cantero. No va a tener letra chica Cantero.
16: No,
4: la
16: creo.
4: Línea de Morínigo, ¿verdad? Que
16: yo creo que habrá Olimpia. Sido muchas gracias y que te vaya bien.
3: Y sí. Bueno, está bien. Pero igual vamos a preguntar. Igual tenemos que preguntar. Aguantame, dame 5 menciones, por favor.
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3: Bueno, a ver. Comunicado de Derly González a la opinión pública. ¿Querés leer? Aguantame un ratito, Néstor, por favor. Tiene que ver con Olimpia. Comunicado bastante extenso, diré. ¿Cuántos párrafos tiene?
11: 5, 2, 3, 4, 5.
3: 5 párrafos tiene ya.
11: 5.
3: Ángel, lee, señor, por favor.
11: Señor.
3: No te apures.
11: Bueno.
3: Ederly González.
11: Comunicado a la opinión pública, dice Derlis a través de su cuenta oficial de Instagram. Ante las informaciones y comentarios que han sido difundidos en distintos medios de prensa y redes sociales sobre mi persona, quiero aclarar que lo que se está diciendo es totalmente falso y no refleja la realidad.
3: Espera, ahí termina el primer párrafo. El
11: primer, sí, párrafo.
3: Bueno, ¿qué es lo que se publicó de él que no es real? No entiendo esa parte.
8: Yo tampoco no entiendo. Cuando leí esa parte, ya enseguida dije, pero si Vitamina es la que empezó a hablar del tema.
11: Claro.
10: El tema, digo, o sea...
3: Acá arrancó el debate de...
8: Claro. No, ya sé, pero digo nomás el punto de vista que dice lo que se está diciendo, pero si Vitamina hizo público también su conversación con él, que está, sí, molesto, que está enojado, el que habló de un enojo...
3: Que quiere jugar.
8: Claro, sí,
3: que
8: habló de un enojo.
10: Pero eso fue posterior, sí, porque surgió acá. Pero sí, a partir de lo que él recompartió, también nosotros evidentemente hicimos nuestro análisis e hipótesis. Pero claro, nadie tiró...
3: Fue el jueves de la mañana, el jueves, sí, el, claro, partido, exacto, de la reserva. Después del partido de primera de Olimpia Guaraní, sí, el jueves.
10: Pero claro, nadie tiró algo informativo. Acá estábamos haciendo un análisis, hipótesis de qué podría pasar.
8: ¿Qué le estaba pasando? Que estaba frustrado, que estaba...
11: Claro.
8: Dijimos que podía...
11: Claro. Pero, triste, dijo Vitamina.
8: Triste y enojado. Y lo ratificó el técnico.
11: Su técnico dijo...
3: Es más, te voy a decir textualmente lo que dijo Vitamina. No tiene que estar tan enojado, dijo. Así mismo digo.
10: No tiene que, sí, enojarse tanto.
8: No, que no se le note. Tanto, que no está, se le note tanto, decía.
10: Porque el que recompartió el tema de cerrar la puerta de una despedida fue él.
8: Claro.
10: Y entonces, a partir de ahí, uno, obviamente, ¿qué es lo que puede pensar? ¿Cómo podría darse una despedida? ¿Con una rescisión de contrato o saliendo a préstamo?
8: Mm. No, por eso te digo, el que remató la situación y lo aclaró y transparentó todo fue Vitamina. O dice, sí, yo hablé
3: porque
8: con el jugador.
3: Vitamina también escuchó. Vitamina pues también escucha, claro, lo que se dice, lo que se escribe. Entonces, con respecto a lo que salió de Derli, y ahí contó. ¿Sí? Blanqueó que hubo una reunión que nosotros no sabíamos, que hubo una reunión entre ambos. ¿Vos tenés lo de Vitamina? Avísame. Bueno, primer párrafo. ¿Cómo peta al final, como diría alguien, esto se va a soltar por la más fina?
11: Piola poí.
3: La prensa ya otra vez va a tener la culpa. Sí. Ese primer párrafo ya es la prensa.
11: Sí. Bueno, lo dijo, ¿verdad?, su técnico, ¿verdad?
10: Clásico.
11: Sí, lo de siempre.
3: Segundo párrafo.
11: Por respeto a mi profesión, a mis compañeros, al cuerpo técnico y sobre todo a las personas que siempre me han brindado su apoyo, considero necesario hacer esta aclaración públicamente. Voy a continuar trabajando y entrenando con absoluta normalidad, responsabilidad y profesionalismo, dando lo mejor de mí cada día y respetando las decisiones del cuerpo técnico. Punto seguido. Seguiré preparándome y esforzándome hasta que el profesor considere oportuno tenerme en cuenta.
3: Bueno, ¿y acá cómo se lee esto?
10: Y yo no sé, para mí, que me disculpe, Derlis, pero está escribiendo algo obvio. O sea, él tiene contrato, él tiene que trabajar, bien, con esfuerzo y ser profesional. Eso está claro. Y después, él no tiene que molestarse. Porque no es que el técnico, y todos creo que estamos de acuerdo, no es que el técnico no lo quiere nomás y por eso no lo pone. Porque nadie va a patear contra su olla. Es que no está. Derli, no estás. No, lastimosamente no estás. Y cuando vas ganando minutos en reserva y te lesionás. Y así tampoco se te puede tener en cuenta.
11: Ayer Olimpia publicó la síntesis del partido de reserva y no estuvo Derli justamente por esto que está mencionando, no, Wilson, ¿verdad? Olimpia ganó 2-1 contra Triqui en el Martín Torres.
8: El técnico aclaró eso.
3: Pero él tenía un golpe en el talón, dijo.
11: Sí.
3: Bueno, y después, ¿qué más dice el comunicado?
11: Dice, mi compromiso con el trabajo, con mis compañeros y con lo que hago sigue intacto. No voy a permitir que informaciones falsas cambien mi manera de trabajar ni mi compromiso.
3: ¿Dónde? ¿De qué información?
10: No, falsa, no. Y tuvo que haber sido más claro, ¿verdad? Más específico en realidad.
11: Sí.
7: Donde dicen que me quiero ir, una cosa de sí. Esa, ¿verdad? No, no. Es que nadie. Lo que hicimos aquí fue interpretar ese mensaje.
3: Especular sobre lo que él mismo.
7: Claro, y porque uno dice, bueno, no está feliz, quizás se quiera ir a fin de año.
3: Que después confirmó cuando Vitamina contó que él está enojado. No,
7: pero que yo oigo. ¿Dónde se le
3: está
7: daña?
3: La invención? ¿Dónde se inventó?
11: Estas cosas pasan.
4: Pasa que después, Karim, dimos los detalles del salario. Y de que le quedan todavía 24 meses, 2 años.
17: Algo que no es falso.
4: Y ahí dijimos, va a ser difícil que sea... ¿Qué club del medio se va a hacer cargo del salario? Ni uno. O sea, no es tampoco que dijimos, no, Deli a fin de año va a pedir salida Olimpia a cualquier lado.
17: Al contrario.
4: Es un contrato muy respetable.
3: Yo por lo menos quiero dejar bien en claro, y siempre lo dije y sostengo ahora, que Deli González es muy profesional. Deli es uno, ustedes recordarán, que yo conté una anécdota inclusive una vez,

0: Ultra profesional, se dedica, trabaja fuerte cuando tiene que trabajar. Nunca hubo quejas sobre Derly González. O sea,
1: Derly no toma alcohol y encima tiene un PF aparte, tiene su
0: es
1: equipamiento
0: muy
1: de gimnasio
0: profesional,
1: en su
0: así
1: casa.
0: mismo.
2: Pero siempre hay un halo de misterio en su momento, porque el año pasado, cuando Ramón Díaz viajó a Ciudad del Este y no lo llevó al clásico, ¿se acuerdan?
1: Sí.
2: Él esperaba estar en el clásico cuando Olimpia pierde con los goles de Aliceda. Y se surgió que él le habría pedido que no lo lleve. Después tuvo que salir a desmentir con un comunicado. Siempre hay algo
0: Pero
2: dentro de las manifestaciones que Derly hace en las redes sociales. Porque acuérdate que una vez Derly González, siendo más joven, cuando le sacaron la 10 de la selección,
0: borró
3: el famoso
2: se peleó con la gente.
3: qué pesada es la gente de Paraguay.
4: Y ya no tiene
1: Sí.
4: Twitter
1: No,
4: después.
1: él tuiteó algo en contra de ese y después borró
2: Claro,
1: y la
2: pero
1: gente
2: yo no,
1: le
2: a Oscar
1: atacó.
2: Romero.
3: Claro, si tanto quieren que den la 10.
2: O sea, es muy de manifestar su sentimiento. El Twitter era una carnicería, obviamente. Y ahora lo hizo otra vez en Instagram y fue muy claro lo que escribió ahí.
0: Espera, ese párrafo puedes leer otra vez.
3: De
0: ¿Cuál es,
3: vuelta,
0: el tercero o el cuarto?
3: el penúltimo, el cuarto sería, dice, mi compromiso con el trabajo con mis compañeros y con lo que hago sigue intacto. No voy a permitir que informaciones falsas cambien mi manera de trabajar ni mi compromiso.
0: Bueno, nosotros no nos ponemos el saño,
4: No,
0: porque
4: no,
0: no hubo
4: no.
0: ninguna información en la que nosotros dijimos que Derlis no, ya no practica con normalidad, no es profesional,
5: No, nadie dijo que iba
0: no
5: a bajar
0: le
5: los brazos,
0: gusta.
5: Nadie dijo que iba a bajar los brazos, que ya
0: Nadie,
5: no va
0: no.
5: a ir a la práctica, va a abandonar la práctica, va a esperar fin de año para negociar su salida. Nadie dijo eso. Simplemente a través de ese sentimiento que él compartió, porque es un sentimiento de él, claramente está, que uno se identifica con eso y en ese momento Derlis se identificaba con eso de que no estaba feliz y no está feliz. Y eso es donde mentimos.
4: ¿Y
5: si el técnico mismo dice, está enojado porque
4: le van a, y que le van a sacar la
0: y
4: camiseta.
0: Está bien que esté enojado.
5: Es perfecto.
0: Sí, porque si no le calienta a nadie. Sí que no, es profesional y justamente Derly es muy profesional
5: no,
0: por eso.
5: Tremendo profesional. Lo que yo sigo diciendo y sosteniendo que en diciembre él seguramente va a sentarse a hablar con la dirigencia y va a decir, no soy feliz, no estoy cómodo aquí, ya después de muchos años y...
1: ¿Y si lo lleva ¿sabes? Chiqui a Guaraní?
5: Y capaz,
4: no, pero ¿y cómo le va a pagar?
3: No, el tema del salario.
1: No, ya hablábamos del salario. Evidentemente...
0: ¿Si le lleva a Cerro?
1: Evidentemente, Bruno,
5: Libertad.
1: Va a ser un miti-miti o uno lo que podés. Y como
0: si
1: bien
0: le lleva
1: dijiste
0: a Cerro,
1: vos, se saca encima un dinero.
0: Te pregunto, si le lleva a Cerro...
1: No creo que lo lleve Cerro. No creo. Yo a Chiqui lo veo porque en Guaraní él puede dar una mano. En
0: pero
1: Cerro
0: Ana,
1: hay muchos
0: ¿por qué
1: jugadores.
0: Le estamos sacando de Olimpia a Derly?
1: No, por lo que dijo Fabio. Por lo que dijo Fabio
0: no,
1: en diciembre.
0: No, pero Derly se va a recuperar. Va a seguir jugando en reserva. Y cuando esté bien, el propio técnico lo va a poner.
1: Y eso es lo que se espera de aquí a diciembre. Después
5: pero
1: no sabemos si él va a aguantar esta situación.
5: ¿Y si no pasa hasta diciembre?
1: Porque
5: eso...
1: Vitamina va a continuar, yo no creo. O sea,
5: claro.
1: Una catástrofe de
5: no,
1: resultados. Vitamina va a seguir.
5: No, va a ser el técnico de la Libertadores el año
1: claro,
5: que viene.
1: Por eso.
4: Y suponiendo que él se haya enojado porque se informó que le van a sacar la camiseta número 10, él no puede afirmar que es algo falso. Porque él cómo sabe que está planeando la directiva si la directiva no le dijo. Otra cosa es que le hayan dicho, no, esto no es
2: no,
4: real, no,
2: sabe.
4: No va a pasar.
3: Claro.
2: Como
4: ya
2: siempre,
4: sabe,
2: yo,
4: bueno.
2: Si sabemos nosotros, el que está ahí en el club, alguien ya le habrá contado.
5: Al final su comunicado es incompleto.
2: Ya.
5: Desde el punto de vista de no decir, dijeron esto y les quiero aclarar que esto es falso. No puntualizó la situación.
0: Espera, vamos con el último párrafo, después lo escuchamos a Vitamina. Dani Maciel dice, si Cerro gana, Libertad y 2 de Mayo empatan, bocadito por 200.000, dice.
4: ¡Epa!
2: O sea que hay más bocaditos para...
4: Y el empate...
2: Porque el empate vos tenés que pagarle también a...
4: Claro.
2: Para colaborar a Ángel Elian y Fabio.
1: Pero Cerro tiene que ganar. Esa es la nueva...
3: El condicionante.
0: Cerro tiene que ganarle a Guaraní.
1: Ecuación.
3: El hándicap.
4: Empate paga doble.
2: Trae con ganas Dani el bocadito.
3: La combinación.
1: Y estamos todavía en el tema del programa del sábado.
0: Si se puede la... No quiero ser abusivo, pero... Si se puede la sopa de la señora, ¿verdad?
4: Sí. Qué rico.
0: Uf. ¿Cómo comiste la última vez, Carlitos? Dios
1: mío. No.
0: Bueno, último párrafo del comunicado.
3: Dice, finalmente quiero agradecer de todo corazón a la gente que continúa brindándome su apoyo, confianza y cariño. Ese respaldo que me dan, me da aún más fuerzas para seguir adelante, trabajando en silencio y demostrando dentro de la cancha lo que puedo aportar.
0: Bueno, dame 5 menciones y lo escuchan. Ya ahora lo van a escuchar al técnico Vitamina. Sobre Deli González y volvemos con Néstor para la información de Olimpia.
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1: 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Bueno, tenerlo de vitamina. Caso de Derlis González.
2: Con respecto a Derlis, mira, con Derlis tuve una charla porque estaba un poco triste por este tema de que no fue convocado para el partido anterior. Ahora está con un golpe, sufrió un golpe el partido de reserva el otro día en el talón que le impidió entrenar post partido y no estaba a las órdenes para esta citación. Pero bueno, no, nada grave. Esto que le pasa a los jugadores que quieren estar, que sufren. No nos olvidemos que Derlis es un futbolista que tiene una trayectoria tremenda, una jerarquía bárbara, y hoy probablemente esté viviendo una situación que no la había vivido nunca, que es la de haber hecho un esfuerzo grande para recuperarse y al no ser tenido en cuenta le cuesta. Pero con Derlis tenemos la mejor de la relación, hablamos mucho. Le dije, yo siempre le digo a los futbolistas y en este caso a Derlis, enojate todo lo que te tengas que enojar, que se te note lo menos posible, no está mal enojarse a veces, seguí ilusionado y seguí esperanzado y después bueno.
1: Esperamos un ratito, retroceda un poquito, enojate lo que tenés que enojarte pero que no se note,
3: que se note, te note lo menos posible,
1: sí. Retrocede otra vez.
2: Que se te note lo menos posible, no está mal enojarse a veces, no, que se te note
1: un poquito más, Cristian, un poquito más.
2: Le dije, yo siempre le digo a los futbolistas y en este caso a Derlis, enojate todo lo que te tengas que enojar y si no te toca, bueno, llega a tu casa y decir a tu mamá, el técnico que no me convoca, pero hasta ahí, le digo, después hay que sacarse eso y volver a entrenar con ganas y ya dependerá después de la elección del entrenador, porque al final, no nos olvidemos que yo hoy tengo un plantel de 36 jugadores. Me toca elegir a 11, me toca elegir otros 12 para que vayan.
1: Ahí hace otra una pausa. Sacarse eso, dijo. O sea, sacarse eso de la molestia, del sí. Enojo. Y volver a practicar con todos. Sí.
4: A mí me llama mucho la atención que él haya dicho que...
1: Escuchamos otra vez aparte... Sí. Perdón, Wilson.
4: Sí.
1: Retrocede otra vez. Anín de posición de siete. Retrocede un poquito.
2: Y ya dependerá después de la elección del entrenador. Porque al final, no nos olvidemos, yo hoy tengo un plantel de 36 jugadores. Me toca elegir a 11, me toca elegir otros 12 para que vayan a la banca y me quedan muchos futbolistas afuera. Y a nosotros nos duele, para mí no es satisfactorio, porque el jugador quiere jugar, se entrena toda la semana con mucha ilusión, con mucha voluntad, buscando ser convocado. Entonces es lógico que haya un golpe cuando no se ven en la lista de concentrados, cuando no se ven entre los titulares. Pero bueno, hay que entenderlo de esa manera. Son decisiones del entrenador. Desde mi lugar trato de equivocarme lo menos posible. Los gustos inclusive de los hinchas, hasta de los dirigentes, no son siempre compartidos con los del entrenador, pero bueno, para eso me contratan, para tomar decisiones. Trato de equivocarme lo menos posible. Lo que más deseo en el mundo es ganar el fin de semana y que el equipo crezca y que la gente se vaya contenta. A veces sale, a veces no. Ahora estamos

0: en buena racha. Insisto, para mi gusto veníamos bien porque veníamos de 3 victorias por el torneo local. Veníamos con el triunfo de Copa Paraguay, sí, veníamos con la derrota de Copa Sudamericana y el empate del otro día, bueno, generó algunas dudas, ya me di cuenta que ahí pasaron algunas cosas en la semana, de las cuales yo sí les pido a los jugadores que traten de abstraerse constantemente, ¿no es cierto? Que no sirve para nada meterse en esa, que dejen que sea tema de prensa, que sea tema de gente. Nosotros tenemos que enfocarnos en tratar de mejorar, de seguir por la senda del triunfo, que es lo único que nos va a permitir ser competitivos y seguir soñando con ganar la liga.
1: Ahí está. Clarísimo lo que dice Vitamina. Clarísimo. Muy claro te diré.
2: A mí lo que me llamó la atención es cuando dice que se note lo menos posible el enojo. Porque lo dice en una forma no de que podría pasar, sino de que pasó efectivamente. Y eso no es bueno para un grupo.
3: No, pero no, bueno, está bien. Sacamos yo, esa pero parte, también
1: así luego dijo, ¿verdad?
3: Sí. Pero sí. Esa es la interpretación de Wilson.
4: Claro, que se te note lo menos posible.
3: No, cabellada, pero sí. También puede ser que sea en general. Te enojás, pero...
1: No, es interpretar. Lo que dice el técnico es...
3: No, el técnico no dice que Derli anda con cara enojado.
1: Vos podés interpretar mil cosas, pero lo que él dice es muy claro.
3: No, vos podés interpretar que, como dice Wilson...
1: No hay tanto para interpretar, Carlín. Si él dice muy claramente.
3: No, él habla en general. Vos te podés enojar como jugador, pero no...
1: No, él habla sobre Derli González puntualmente.
5: Y en este caso a Derli dijo, sí, le digo a los jugadores, pero también dijo que... A Derli le dijo.
4: Que se te note lo menos posible.
1: Claro.
3: Sí.
2: Yo lo que no creo es que él haya hablado en general por si pueda llegar a pasar que alguien se enoje y se le note demasiado. Yo lo que creo es que pasó y efectivamente
1: pero
2: por eso
1: muchacho,
2: él mencionó.
1: La conferencia, la pregunta no fue sobre Derli y él comienza diciendo luego, sobre el caso de Derli González les quiero decir, dijo. Y ahí siguió todo lo que escuchamos.
2: Sí, que dice no...
1: O sea, no.
3: No, pero después dice yo también fui jugador y me enojaba. Y algo así dice también.
1: Sí.
3: Yo también fui jugador, dice así. Se mete él también como aquel jugador que fue. Y
6: sí,
3: que...
6: pero la respuesta por el nombre y apellido de Derli.
3: Claro.
6: No es si hay jugadores enojados en tu plantel o no. Es por el tema de Derli González.
1: Claro, no,
5: y no dijo, pero no dijo tampoco, le felicito a Derli por la entrega, el sacrificio. Pone todo de sí en cada entrenamiento para que lo llame y le entiendo su enojo. Porque no lo estoy llamando. No dijo eso. Dijo, está bien que se enoje, pero que se note lo menos posible. Entonces quiere decir que hay una situación donde él... De alguna u otra manera refleja
3: para mí no
5: eso,
3: precisamente.
5: O sea, si
3: para mí no precisamente.
5: Pero tiene que ver con la actitud.
4: Pero hay una parte en la que habla de la casa, inclusive de dejarse más o menos los problemas en la casa y no venir a... no sé si traer la mala onda,
3: claro,
4: en el plantel.
3: Famoso, no traigas tu problema de
4: claro.
3: Tu casa en el trabajo.
1: ¿En qué momento dijo eso?
4: Sí, dice...
6: No, lleva los problemas a la casa al trabajo, no.
4: Sí.
6: El tema de...
1: Al revés, que después,
4: no, claro.
6: Porque no tenés posibilidad... Sí. Y a practicar con otra cara. No es que Derli trae problemas de la casa.
4: No. Él dice...
6: En todo caso, si no te convence nada de esto, anda a tu casa y...
4: Desahogate ahí.
3: Desahogate en tu casa. Ahí. Claro, eso es lo que dice. Desahogate
4: claro,
3: tu casa.
4: No te desahogues acá.
3: Claro, no traiga acá esa mala cara, más o menos lo que dice.
4: Claro, sí, por eso es que...
3: Ahora, dice... en relación individualmente a Derli o lo dice en general?
6: No,
3: a eso yo pregunto.
4: No, sobre Derli.
6: Si habla él
4: sí.
6: Muy textualmente.
3: O sea que él está contando públicamente que el otro se enoja.
1: Y sí.
3: Y que
6: si Derli escribió algo que todos ni leímos acá el jueves.
3: No,
6: ¿verdad?
3: Yo digo nomás que Vitamina cuida esos detalles.
1: No, él habló.
3: Quiso hablar. ¿Se puede escuchar otra vez? ¿Se puede escuchar otra vez?
5: Quiso hablar del tema.
1: Ponele otra vez, agrandar tu oreja. A ver, ponemos.
0: Y al no ser tenido en cuenta le cuesta, pero con Derli tenemos la mejor de la relación, hablamos mucho, le dije, yo siempre le digo a los futbolistas y en este caso a Derli, enojate todo lo que te tengas que enojar, que se te note lo menos posible, no está mal enojarse a veces, seguí ilusionado y seguí esperanzado y después bueno, y si no te toca, bueno, llegá a tu casa y decir a tu mamá, el técnico que no me convoca, pero hasta ahí, le digo, después hay que sacarse eso. Y volver a entrenar con ganas y ya dependerá después de la elección del entrenador, porque al final...
1: Ahí está, clarísimo.
3: Eso es lo que él cuenta que le dijo al jugador. No
4: sí,
3: precisamente
4: claro.
3: Que el jugador
4: no, pero
3: lo
4: no,
3: haya hecho.
4: No le va
3: él
4: a poder.
3: Dice, yo como en este caso, como se lo dije a Derlis, Andá enojate, da, da, da, y después...
2: No, pero no te va a poder decir...
3: Cuenta lo que le dijo.
2: No te va a decir, no te enojes demasiado. Si es que no te estás enojando demasiado, claro. Si no estás demostrando ya eso. Por algo le dijo.
1: Sí. Ese no te menos.
2: Claro, no te menos tu enojo, Derli, por favor. Me está contaminando
1: en todo caso, yo lo que entiendo es el enojo, en todo caso, llevarte a la casa... Y después volver a entrenar y hasta que yo te tenga en cuenta.
4: Pero él dijo textualmente eso, Bruno, porque Ariel pasa y esa parte sería buena escucharla también. No está mal enojarse a veces, seguir ilusionado y seguir esperanzado. Después, si no te toca, bueno, llegas a tu casa y decís, el técnico no me convoca. Pero hasta ahí. No, la palabra casa, digo, la palabra casa. Después, llegas a tu casa y no me convoca.
1: Estaba, no sé, ¿en qué?
4: Después, si no te toca, llegas a tu casa y decís, bueno, el técnico no me convoca. Pero hasta ahí.
1: Y eso exactamente pasamos ahora.
4: Sí.
1: Ahora eso pasamos.
6: No, pero Carlín pidió de vuelta y pasamos de vuelta. Claro. O sea,
4: no,
6: cinco veces por
4: ejemplo. No, pero
6: es que termina con eso, Ángel. Claro. Termina con esa frase, justamente.
4: Esta parte habla de Derli sobre el desgaste. No,
2: no habló también de la casa.
4: Dijo textualmente casa.
2: Sí.
4: Ah, bueno, entonces.
0: Bueno, no, también tenemos la mejor de la.
1: Estaba jugando, no sé cuál es el juego moderno ahora.
4: No.
2: Roblox. Derlis es que Derlis es un tipo con experiencia, recorrido, que ya se metió en quilombo en las redes, en el buen sentido de la palabra, son ida y vuelta con la gente. Él sabe que si publica lo que publicó, se va a generar una marea y se va a hablar del tema. No va a pasar desapercibido que Derli González publique algo así como esto. Entonces, si él no quiere que se hable de él, si él no quiere que se especule de su situación actual y que no publique, que no se meta en esto, porque él sabe lo que él sabía lo que iba a pasar. Entonces, después no publicaba una cosa,
6: eso
2: daba
6: algo y después tiraba un comunicado. Un Twitter desafiante, un Twitter bien pesado.
5: Seguro.
6: Después te enojaba por la repercusión.
4: Y después eliminas.
6: Claro. Es cierto, no, Derli es una figura, hasta hace 4 años era el mejor jugador de Olimpia. Lamentablemente vinieron las lesiones y dejó ya esa condición. Y fue muy claro lo que publicó, muy claro lo que dijo Vitamina. Y muy claro el comunicado de Derli desmintiendo cosas que no pasaron. Porque uno se abstuvo nada más que a leer e interpretar, no a informar. Es más, dijimos, con el contrato que tiene Derli, repito, porque esto es sustancial, va a ser muy difícil que vaya a un club local. Y con este nivel, Derli, al exterior está complicado también. Entonces, convivir, no sé por qué. Fueron varios ya los técnicos que tuvieron la misma lectura, ¿verdad? La falta de recuperación. Mal o bien, no la ponía a Busto. Ramón Díaz lo puso una vez, después tampoco. Ever Almeida creo que lo puso alguna vez, pero tampoco. Entonces, el tema es que nunca más se pudo recuperar de las lesiones. Porque primero todo arrancó con aquella lesión muscular y cuando vuelve con Fluminense, que estaba débil, el tema de la planta del pie es algo que ya nunca pudo superar. Porque ese tema es muy complicado. Le agarró, me acuerdo, a Rodrigo López, le agarró un...
5: El cerro.
6: Y no podían cerrar.
5: 3-4 meses.
6: No podía salir. Claro,
5: y esa fue la cuestión. Y eso le pasó ahora contra Guaraní en la reserva. Pisa mal y el
6: otra
5: talón.
6: Vez ahí.
5: Y por eso no jugó contra
1: Trinidad. Bueno, a ver, quiero 10 al WhatsApp, caso de Luis González. Al primero que sea mal educado, le corto el WhatsApp. Por favor, les pido. Opinión sobre el caso de Luis González. 0984-955-000. Y vamos a habilitar también 218-6024. WhatsApp y llamada. Y va a vender el Garciño. Vuelve en un momento Néstor para informar sobre Olimpia. Dani Macías también está pendiente, muchachos, ¿verdad? Cerro. Yo creo que ya podemos entrar con el mini resumen. Qué rápido pasa el tiempo. Cerca de las de la 1 de la tarde. ¿Qué temperatura tenemos, Ángel?
4: Ahora mismo,
1: sí, ahora,
4: 24.
1: Claro. 24, muy 22, bien.
2: 22, dice 22. Nuestra pantalla.
4: Yo tengo 24.
1: No, ¿cómo vos le vas a discutir a la pantalla
4: y
1: de tu propio medio?
4: Tengo 24, yo mi celular.
1: No. Pero 22, ¿eh?
4: 22.
1: Y si, Ñandutite, después se rige por meteorología.
4: Yo siento más calor, ¿no?
2: Y meteorología dice 22 en estos momentos. El problema es que la última actualización fue a las 12:01, o sea, hace casi una hora.
4: Claro.
2: Entonces, no sé si se fueron a comer nuestros amigos de meteorología.
1: Por el teléfono.
4: Mira, hermano. 24.
1: No.
4: Esto en tiempo real,
1: Espera, no. Tranquilo, muchacho. Primer audio WhatsApp, por favor, y llamada al aire. A ver, caso de Derli González.
7: No, y yo ya podemos ir a los chefs, ya.
8: Sí, ahora 24.
7: Buenas tardes, plantel de La Gran Jugada.
1: Se escucha mal audio de la radio, señor. Discúlpame, por favor, que te corte.
8: Buen día, buen día. Hay algo nomás en contra de Derly González de parte del técnico. No hay ni un jugador como Derly González en Olimpia que tiene la categoría que tiene Derly. Y así como está, es mucho mejor que muchos de ellos que están ahí. Ahí hay algo raro nomás.
1: ¿Pero cómo es cierto que el jugador está lesionado, señor? Oye, lesionario. Le va a poner lesionado. Tiene una lesión. No hay nada raro. ¿Quién es el técnico que va a decir si Derly vuela y está jugando bien o le va a meter? Pero al toque le va a meter. Si le va a ayudar a su equipo y no se le va a echar al técnico.
5: Y le dio la oportunidad en la Copa Paraguay. Me van a decir Copa Paraguay, pero le dio la oportunidad.
1: Lo llevó a la banca en uno de los primeros partidos también.
2: Después lo llevó a la banca contra Recoleta y no lo puso. Y donde realmente nace su enojo es que ni siquiera lo convoca contra Guaraní.
4: Sí.
2: Ahí todavía no estaba lesionado. Al día siguiente se lesionó.
1: Buenas tardes, bienvenido a La Gran Jugada.
9: Buenas tardes, Bruno. ¿Cómo están?
1: Bien, ¿de dónde llamás?
9: De Coronel Bogado estoy llamando, Bruno.
1: A ver, ¿cómo te llamás?
9: Héctor Benítez.
1: Te escuchamos atentamente.
9: Bruno, yo creo que el problema de Derly es psicológico nomás ya, Bruno. Que le falta mucha confianza. Mm. Y esa parte es lo que yo creo que le deberían de levantar de a poco sus compañeros y dándole ya oportunidad. Como que para mí que ya se merecía ya estar después de ese partido que metió el gol en la Copa Paraguay. ¿O qué decís?
1: Ajá, sí, puede ser. ¿Cómo no? Puede ser tema psicológico. Hay jugadores que se lesionaron mal y no piensan que no se van a recuperar todavía.
6: ¿Vos sabés qué le pasó eso ahora? El excelente Jorge González, el Torito, el zurdo de Libertad.
1: Sí. Uh-huh.
6: Era muy buen jugador. Él tuvo dos roturas de ligamento y perdió mucho. Era apuntado para uno de los mejores volantes en aquel momento. Y eso tiene mucho que ver con lo psicológico.
1: Gracias al oyente. Audio WhatsApp.
10: Lo que quiso decir con el tema de su casa, le dijo: Vitamina, anda a comentar tu disgusto en tu casa, hasta ahí, no alzar en redes sociales subliminalmente mensajes.
2: Es una forma interesante de entender, ¿sí?
6: Con otra a la práctica también, al entrenamiento.
2: También.
6: También.
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1: Oyente al aire, La Gran Jugada en vivo. Hola.
12: Hola, ¿qué tal? ¿Cómo estamos, Bruno?
1: Bien, ¿de dónde llamás y cuál es tu nombre?
12: René, me llamo de Villa Elisa.
1: Sí, señor, atento. ¿Cuál es tu opinión?
12: Antes que nada, de buena fuente, Derly creo que 6 a 7 meses no percibió su salario porque estaba lesionado.
1: Bueno, esta vez no sé cuál es el aporte del señor.
12: Entonces, de que tiene que hacer un comunicado, tiene que hacerlo.
1: Bueno, gracias, señor.
6: Capaz que uno de los 60.
1: Sí. ¿Eh? Bueno, vamos a audio WhatsApp.
13: Creo que Vitamina le dio un estate quieto por el tema de que no venga a revolucionar el ambiente y que la gente se concentre en los problemas y no en el equipo, que está relativamente bien. Porque le dijo, enojate, te puede enojar, hasta yo me enojé, y anda a playarte un rato en tu casa y volver a entrenar, pero tipo, no crees problema en las redes, no tire a la gente contra nosotros, más o menos.
1: Bueno, ahí está. Estamos con los audio WhatsApp, 218-6024, llamadas al aire también. Hola, La Gran Jugada al aire. Dame, Edgar 2.
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14: Buen día, Bruno. Y yo creo que Vitamina tiene que darle unos minutos a Derby. Esa 20, 25 minutos por partido. Así únicamente va a agarrar ritmo. O que le meta en vez de este Rubén Lescano, este que no vale para nada.
1: 218-6024, La Gran Cuba al aire. Hola.
15: ¿Qué tal, Bruno? A la mesa, buenas tardes, ¿cómo están?
1: Bien, campeón. ¿Nombre y de dónde llamas?
15: José de Casuriaga de Asunción.
1: A ver. Te escuchamos atentamente.
15: Respecto al tema de Berlio González, yo creo que él siente ya que su ciclo está terminado. Eso se puede percibir en sus publicaciones y en sus aclaraciones. El famoso no aclares que oscureces. Entonces, yo creo que capaz él ya no encuentra el camino para cambiar en el club. O sea que capaz le vendría bien un nuevo aire. Ojalá que cumpla su sueño de jugar en Cerro.
1: Gracias por llamar, muy amable.
15: Dale, Bruno, hasta luego.
1: Adiós. Esa es la presión.
16: Hola, Bruno, Fede, Carlin, Wilson, Ángel y Fabio Martín. El problema de Derli es que él en su cabeza sigue siendo un jugador clase A. Y ya no es más. Tiene que pisar tierra así como hizo Hernán Pérez hace unos años y jugar en equipito de media tabla para abajo, con celdita de 2.000, 3.000, 4.000 dólares y trabajar nomás ya acá, hacerse el negocio y dejar de joder la bola con el fútbol.
1: 218-6024, audio WhatsApp 84955000.
17: Ok, Bruno, Bateco.
1: Todo bien.
17: Wilson, Carlin, Ángel. Se ve una de limpio falta. Hoy Pucuá y Pureguá. Un bo para cuá, pelota. Un mi detallimi.
1: ¿Qué dijo Ángel? No entendí muy bien.
4: Hoy por Guay Pireguá, de saber usar el su pie, su botín.
2: Y que sepa parar,
4: y que sepa parar la pelota, dijo. Eso le falta, dijo.
2: Pequeños detalles. Bueno, para un jugador profesional.
1: Ay, juepete. Hola, La Gran Jugada al aire. Buenas tardes. Hola.
18: Miro, sí. Jorge de Paraguarí.
1: ¿Cómo te va, Jorge?
18: Espectacular. A ver, se le tiene que ceder a un equipo ahora mismo para poder recuperar su ritmo. Únicamente.
1: Bueno, gracias por llamar. ¿Hasta cuándo tiene contrato de Erlis?
4: 28 horas.
2: Diciembre del 2028. Es mucho.
19: Así es.
20: Yo creo que Vitamina ya le va a dar un paso al costado. No es como la gente dice, que le dé una oportunidad. Vamos a suponer que le da una oportunidad a Bruno y viene y mata un partido por culpa de Derli. Vamos a decir nomás, entonces la gente, ¿para qué Vitamina le puso? Entonces, fácil, el trabajo de Vitamina, el otro tiene que hacer su trabajo y punto. Y si tiene la oportunidad, que aproveche, y si no, que se vaya a su casa a llorar, como le dijo. Fácil.
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1: 218-6024. Hola, buenas tardes, La Gran Jugada.
21: Brunito,
1: ¿cómo andamos, campeón?
21: Todo bien. Bruno,
1: señor,
21: para que sea feliz, González tiene que venir al glorioso Club Deportivo Trinidense para ser feliz como chiquito, como Bruno Valdés y como el patrocito. Vení acá, González, va a ser feliz.
1: Epa, le invita ya a Trinidense a Derli González. Gracias por llamar. Audio WhatsApp al aire.
22: ¿Qué tema este, Derli? El peor se mete el tema de las redes. Lo único que tiene que ponerse las pilas a recuperarse, porque cuando Derli está en su prime es un jugadorazo.
23: ¿Qué tal, los muchachos? Mal aporte. ¿Será que pueden revisar el tema del YouTube? Es raro que no aparezca el de La Roca primero. Estaba probando en varios móviles y yo estoy suscrito y no aparece la publicación en vivo. Aparece de otras cuentas que ni siquiera se sigue y el de La Roca no está apareciendo.
1: Vamos a controlar, vos. Vamos a controlar. Ahí Wilson ya está mirando. Catuña ya no está bombeando en vaina. La vaina de esa hora.
2: Perdón, Bruno. Hay una vía rápida en el buscador. La Gran Jugada en vivo. Pero tiene razón el oyente. Si él está suscrito, debería ingresar a YouTube y debería ser de las primeras recomendaciones que le dé la aplicación.
1: No, ¿será que ya no están...? ¿Eh? nos están atacando, Wilson, porque le ganamos. ¿Eh? Contrataron un genio Iwau ahí.
2: No, tienen no, ellos no, su hacker.
1: No bloquean su hacker.
2: Su hacker interno, sí.
1: Sí.
2: Hacker
1: sí.
2: Y criado a cocido y.
1: Sí, pero chipa. Sabe, pues no está bloqueando. ¿Cuánta cuenta falsa tiene? Después le tiene a su muñeco. Se le echó la APF, sabemos por qué. Nos contamos nomás porque no somos maricón como él. Oyente, hola.
0: Hola, buenas tardes.
1: ¿Con quién hablamos?
0: Wilson Matecobio.
2: Hola, ¿cómo andamos?
0: Wilson.
5: Se le corta.
2: ¿Qué pasó?
1: Parece que por teléfono. Ahora te escuchamos.
0: Wilson Menañez,
2: ¿sí? Sí, ¿qué tal, señor? Mala por ti.
0: Tranquilo, Wilson, me voy a Eruña, de Luqueño, de Río González. Mire, yo me reservo a Bolivia, de Eruña, de Luqueño, y falta, a ver, de Iquesa, guapa.
2: Sí, falta, pero la plata y falta ahí.
0: Ah, pues anda, yo, a ver, pasar a ganar 80 mil, a ver, dos guayos ganar y 10 millones de ellos.
2: Y...
0: Oye, más, saludos.
2: Saludos,
1: gracias, señor, muy amable. Audio WhatsApp.
3: ¿Cómo estás, Bruno? A todos los compañeros ahí de la mesa, un abrazo. Excelente programa. Derli es ese tipo de jugador que le tiene que esperar hasta el último día, porque es un jugador que te puede hacer cambiar la cara de un partido en un 2-2, en un pase filchado, en un remate al arco colocado, un tiro libre. Así que, lastimosamente, sus lesiones no le están ayudando por el momento, pero hay que bancarle. Hay que bancarle porque es un buenísimo jugador.
1: Gracias. Última llamada al aire, por favor. Y después ya nos vamos a Néstor antes, Edgar. 218-60-24. ¿Está bien? La última llamada que vamos a meter al aire. Viene Dani también. Nos preparamos ya para el mini resumen. Este tema del Balón de Oro. ¿Quién será que va a ganar el Balón de Oro? Hola, la gran jugada al aire. Buenas
7: Hola,
1: tardes.
7: Bruno, ¿cómo están?
1: Todo bien.
7: Bruno, no hay que bajarse del barco de Derli González. Uh-huh. El mejor jugador del fútbol paraguayo. Lastimosamente las lesiones no le acompañaron, pero vamos a recuperarle. ¿Y otra cosa, Bruno?
1: Sí.
7: Wilson, payaso.
1: No, tranquilo, gracias. Muy amable.
2: Hay demasiada nostalgia y añoranza de parte de los hinchas de Olimpia. ¿Cómo era el grupo de los nostálgicos? Dijo Petengil una vez, ¿verdad?
6: Cuando trajeron a Valdivia Espinosa.
2: Sí.
4: Me impusieron.
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1: Bueno, a ver, vamos a Néstor. Está bien, muchacho. ¿Cómo está el chat de YouTube, Ángel?
4: Dice, el problema del Escano es que es muy pendejo, tocó mucha plata y ahora es príncipe azul de las sanguijuelas. Así que cuando deje de clavar más que carpintero, ahí recién volverá a su nivel. Dice Gina, a través del chat de YouTube, los olimpistas preocupados por Derli. Dice, imagínense nosotros los cerristas por Almendra. ¡Qué locura! Dice, le marcó un gol al Real Madrid, pero perdieron 6-1. Al final no sirve de nada, dice el curioso. Seguramente haciendo alusión a Derli, será que el partido entre el Basilea y el Real.
6: A Casillas fue, ¿no?
4: Sí, en el Bernabéu.
6: Estaba todavía...
4: sí, de contragolpe. Creo que fue el 4-1.
6: Pero por tuvieron y Blas Rivero debutó en una Champions contra el United en Old Trafford. Algunos vimos aquel partido. Perdieron también, pero digo... Los pasos que tuvieron, ¿verdad? Porque tanto nos cuenta lo que estaba hablando la otra vez, Bruno. ¿Cuáles eran? Tres o cuatro que están en un nivel en Europa.
4: Tres, cuatro.
5: En eran... Champions tenemos a Gil nomás, ¿verdad?
6: Sí.
4: Hoy juega su equipo.
6: Hoy va a estar en el banco suplente.
4: Hoy juega su equipo. Pide Gino, vos a BCM, dice, 3 años ya se le esperó, dice Jorge González, desde Capiatá presente, Hugo Cabrera siguiendo la transmi en Olimpia, nunca rindió y punto. Ese es el tema, dice Humberto Melgarejo. Después dice al container, no, tranquilo. Dice otro mensaje también, transmite bien YouTube de la Rock and Pop, dice Hugo Cabrera acá también. Eso es para mí a los que son hackers, dice. Y así la gente dejando su mensaje de tema de Erlis González en el chat. Y hay un sondeo que plantea el CM, dice, ¿le darías otra oportunidad a Erlis González? Casi 500 votos hace media hora, sí, 68%, no, 32%.
1: Bueno, mayoría por el sí, por darle oportunidad. Néstor, a ver, volvemos con vos. Está el desafío de Olimpia ante Sportivo Luqueño el domingo, 4:00 p.m. A ver, Defensores del Chaco ese partido.
8: Sí, señor. Defensores del Chaco, 4:00 p.m. Olimpia que trabaja mañana por la mañana. El probable equipo, repito nuevamente, Gastón Olveira. La duda por derecha, Tim Payne o Raúl Cáceres, Ventaverri, Mateo Gamarra Coyote. Se lo va a esperar Juan Fernando Alfaro. Si no llega, va a jugar por ahí Fernando Cardoso con Richard Ortiz y Delmas. Por derecha, Redes. Por izquierda, Romeo Benítez. Y el centro atacante, Gabriel Ábalos. 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Y lógicamente, a esperar el no socio para poder adquirir su entrada y estar de manera presente el día domingo en el Defensor del Chaco, Bruno. Y también no quiero dejar pasar este momento. Pasó un amigo recién, amigo entre comillas, motoqueiro, me dijo, gracias Néstor por acordarte de nosotros, los Motobol, y me dejó esto.
1: ¡Qué grande! Mira, una docena de bananas. A ver, espectacular. Vamos a poner acá. Levanta la banana. Ángel Elian, banana de oro,
8: banana.
1: O banana...
5: Carapé.
1: ¿Qué?
4: Ese parece oro tuchaza.
1: No.
8: De oro es más chico, un muñeco.
1: Vos te das cuenta. Él vive en Itá, hermano, en Itá. Y no sabe diferenciar banana de oro, banana carapé. ¿Qué? Última oportunidad. Enorme ahí, por eso es banana de oro.
4: No, y carapea entonces, ¿verdad?
1: Mira,
4: pero
1: no,
4: tu chaza.
1: En serio, Fabio.
4: Tu chaza,
1: Fabio.
4: Varios
1: días ya, Fabio. Fabio, vos que sos un mentor. Tu habla con él, por favor. Explícale.
5: Yo te voy a explicar después fuera del micrófono por qué está así.
6: No, pero pero hay un... Bruno, es preocupante ya porque... Está esperando de la parte donde Vitamina hablaba de la casa.
4: No.
1: pasa qué cosa. O sea que él está afectado desde que empezamos a hablar del tema de las gordis. Desde el tema del motel donde él entraba con una de las gordis. Ahí, desde ahí se nos está yendo abajo.
4: Desde el telo.
1: Bueno, explícale vos, Fabio. Levantá otra vez la banana. ¿Cuál es la diferencia? Banana de oro, no, banana carapé.
5: Al revés, porque es de oro, te puede confundir, pero el de oro es... chiquita, bien chiquita. Esta es la banana carapé, la famosa banana carapé, sí, que tiene diferentes versiones, ¿verdad? Pero esta es la... no es ni siquiera mediana, es la grande.
4: Tú ya, ¿verdad?
1: Bueno, entonces es banana...
4: carapé.
1: Carapé.
4: Bajita.
1: Ahora ya sabes, el que es chiquitito es banana...
4: carapé.
1: ¡No!
4: ¡De oro!
8: ¿Qué me dijiste y cómo es, parece?
1: Tiene que ir a terapia. Ángel va a terapia.
5: Porque el carapé es un cacho, es chiquito carapé. También. El carapé, por eso le dicen más que nada, le dicen carapé, porque el cacho es más chico que el de oro, el de oro es más alto. Pero en las versiones, en la medida son diferentes.
1: ¿Qué me dijiste? O sea, que él no entendió otra vez ahora. No, está disperso. Está,
4: ¿y cómo es?
1: Te digo, yo no sé. Yo creo que es el tema, no es dos mujeres, un camino. Tres gordis, un camino. No. ¿Sabes qué hace este muchacho?
4: Desgastado.
1: Qué locura sea. Bueno, a terapia, Ángel.
4: ¿Baneado por?
1: ¿Eh?
4: ¿Baneado por cuánto?
1: ¿Baneado por qué?
4: ¿Por cuánto? ¿Cuánto
1: no sé,
4: tiempo?
1: No sé, un día.
4: Este sábado me puedo ir si querés y me tomo el día.
1: No, espera. Voy a hablar con la psicóloga.
5: Yo me iba a Villa Elisa, acaso. Voy a la previa ahí.
1: Sí, de paso. Sí. Bueno, Néstor, 95% seguro que este es el equipo que pone Olimpia.
8: De estar todos sanos, sí. Si nadie sufre un resfriado por el camino, es este el 95% de los jugadores del plantel que va a salir.
1: Repetí un poco, ¿no?
8: Olveira, Raúl Cáceres, una ficha por encima de Tim Payne, Ventaverri, Mateo, Coyote. Si llega Juanfer, juega Juanfer. Si no llega Juanfer, juega Fernando Cardoso, Richard Ortiz, Delmas, derecha Redes, izquierda Romeo y en el medio Ábalos.
1: Bueno. Gracias. Tema entrada para este partido, Néstor.
8: Socios al día, canjean directo, tienen prioridad por el momento ellos. Creo que desde mañana ya va a salir a la venta para todo público, señor.
1: Bueno, gracias, Néstor, muy amable.
8: Un saludo para el amigo Julio del Motobol.
1: Ahí está, Julio, nuestro amigo Motobol, que le acercó las bananas. Vamos hasta Dani Maciel en vivo. Cerro Porteño, señores, juega primero. Ya juega el sábado, el viernes, partidazo. Repetimos esto. 2 de mayo, Libertad, transmisión de la gran jugada, 18:30 en Pedro Juan Caballero. Dani, ¿cómo te va? Bienvenido, buenas tardes.
9: Bien, Bruno, ¿cómo estás? Buenas tardes, saludo para todos los compañeros, para la audiencia. Y el plantel no perdió tiempo, entrenaron esta mañana, de vuelta mañana por la mañana, jueves por la mañana, viernes por la tarde, y después ya van a quedar concentrados para el partido contra Guaraní en Villa Liza. Es impresionante la expectativa que hay en esta ciudad con respecto a lo que va a ser el partido. ¿Ustedes se acuerdan antes cuando Sol de América hacía promociones, inclusive la ciudad ya decretaba, o la municipalidad decretaba asueto en la ciudad a partir del mediodía, se llenaba la cancha? Bueno, lo que va a pasar el sábado va a ser algo muy lindo en cuanto a convocatoria. Es cierto, me van a decir, es un estadio pequeño, creo que tiene una capacidad para 4.000, 5.000 personas, pero va a faltar lugar en el estadio de Sol de América para lo que va a ser el partido entre Cerro Porteño y Guaraní.
1: ¿Cuántos lugares le da la dirigencia guaraní a Cerro y dónde?
9: No sabemos todavía, Bruno, seguramente eso se va a negociar. Aquí entra a tallar también el tema de seguridad, porque hay que trabajar muy bien en ese sentido. Aquí, si bien el estadio de Sol de América tiene accesos sobre la avenida Bompoleski, también otros accesos ya sobre Empedrado, en la parte de atrás del estadio hacia la cancha auxiliar, hay que entender y hay que coordinar muy bien esto, porque generalmente la raza, la hinchada organizada de Guaraní, utiliza la gradería que da hacia el Colegio San Francisco. Pero ¿qué pasa? En esa gradería, al lado está el vestuario visitante. Y también la platea da hacia el vestuario visitante que suelen utilizar los locales. Entonces, todo eso hay que coordinar, se tiene que trabajar muy bien, porque yo te digo, solamente con la gente de dos barrios aquí de Villa Liza van a llenar los hinchas de Cerro Porteño todo el estadio. Te repito, la expectativa es muy, muy grande para el partido contra Guaraní.
1: Bueno, y importante dato que estás tirando. Normalmente se les acomoda a los visitantes en la bandeja sur.
2: Sí, sería la derecha de las cabinas.
1: Derecha de nuestra cabina, ¿verdad? Y le dan también parte de la platea sería sur también.
6: Pero también, platea, como dice Dani, yo me acuerdo que Cerro y Olimpia fueron también a la de la izquierda, que es más grande, la que está al lado de la boca de vestuario. Fueron también, me acuerdo bien, las barras. Y acá lo que pasa, Bruno, compañero, es que lo que llevaban antes eran Ameliano, Tacuarí, pero ahí lleva Guaraní.
1: Claro.
6: Que sí o sí tiene que ocupar una cabecera a su hinchada. A Miranda Curipo le dan todo a Cerro.
1: Sí.
6: Y Guaraní va a ocupar una cabecera. Y Guaraní, sí, como se va a entusiasmar. Entonces, va a llevar también. Por eso considero que es de riesgo.
1: Es de riesgo. No de alto riesgo, no, pero de riesgo. Es de riesgo.
6: Hay que cuidar, no hay que subestimar el tema.
1: No, porque Guaraní tiene su barra. Tiene su barra también. Sí. Y hay que cuidar.
10: Todo pasa por cuántas entradas le va a dar Guaraní también a Cerro.
1: Porque... Lo normal, ¿cuánto? Ustedes no tienen antecedentes, no recuerdan. ¿Vos no recordás, Dani?
9: ¿Cuándo fue la última vez? Generalmente, como dice Federico, pocas veces otro club de mucha convocatoria llevó a Cerro Porteño a ese estadio.
6: Era el campo de juego está bien. Mediano.
9: Sí, sí, sí. Siempre le dan prácticamente todo el estadio a Cerro.
6: Claro, cuando se jugaba siempre la cancha de Sol, recuerden que los equipos que no tenían cancha llevaban el fútbol a la cancha de Sol de América. Pero ahora, primero que yo no sé si tiene 4.000 ahí, Dani, físicamente todos sentados.
1: Está colaborando Dani Troche.
6: Sí.
1: Dani Troche dice, hacia ahí va a ir Cerro, gradería que da hacia la ciudad de Villa Liza, mismo sector de plateas, hacia ese lado. Hay mucha rivalidad entre barras.
9: Bueno, en plateas se tiene que hacer un pulmón también, porque hay un pequeño palco frente a las cabinas que suelen utilizar los directivos visitantes. Ahí también se tiene que hacer un pulmón, si es que Guaraní va a utilizar una parte de la platea o le van a dar toda la platea a Cerro, cosa que no creo. ¿Cómo van a dividir las preferencias? Porque son dos pedazos, uno prácticamente bajo las cabinas, otro hacia la derecha. hay situaciones que se tienen que ver. Yo te digo, Bruno, y esto de que a los hinchas de Cerro no le vamos a vender entrada, la gente acá no se va a ir con la camiseta de Cerro, pero va a comprar el hincha de Cerro su entrada y se va a ubicar en cualquier sector del estadio. Aquí se tiene que trabajar muy bien en cuanto al tema de seguridad.
1: Uh-huh. Está bien. Versus Trinidense en la apertura me pasa Tomás Aranda.
10: ¿Cómo?
1: Trinidense, Trinidense en Cerro. La apertura, Trinidense Cerro. Ah,
5: porque Trinidense no puede llevar a los grandes ahí en su en el Martín Torres. Entonces, no
1: regresa. O sea, la última data es de Trinidense de local contra Cerro en la apertura.
6: Exacto, está bien.
2: Con la diferencia de que, bueno, Trinidense no tiene gente. Tiene, no.
6: Y que Cerro estaba metido en su...
1: Y Dani, y pregunto, ¿no hay posibilidad de cambio de escenario?
9: Bruno, para mí sería lo ideal. Acá me envía un saludo para Iván Lisboa, me dice, indignada, Pame, porque dice que en ese estadio entran 12.000 personas. No, Pame, no entran 12.000 personas en el Estadio Sol de América. Imposible. Así que un saludo para ellos. Bruno, lo ideal sería sin dudas que se pueda cambiar el escenario. Pero como estábamos hablando ayer y también lo decía Federico, si Chiqui dice, no, juguemos ahí, ese estadio no se va a cambiar.
6: No se va a cambiar,
9: definitivamente.
5: Y lo deportivo ahora también es una prioridad para Guaraní.
10: Claro.
5: Ya al ganar el partido de ayer, es para acumular puntos, mirar un poco ese aspecto. 3-1 le ganó Trinidense a Cerro ese partido que estaba recordando... Bruno, en Villa Elisa.
1: Si Chiqui dijo que se juega en cancha de Sol de América, no se va a cambiar eso. Por una cuestión deportiva, ¿verdad?
5: Claro, sí, exactamente.
1: Bueno, Dani, ¿y qué tenemos con respecto a Cerro en lo futbolístico?
9: Hoy trabajaron en la parte regenerativa los que jugaron ayer, los que no hicieron fútbol. Klimowicz ya está trabajando en campo y Turbe también está trabajando en campo sin ningún tipo de problema. Serían o podrían estar convocados para el partido contra Guaraní. Vamos a ver qué decide el entrenador. Y después todos bien, nadie terminó golpeado o lesionado. Sí, el hincha de Cerro destacó mucho la actuación de Rofo, la actuación de Merolla, por ejemplo, que ayer me decía un hincha de Cerro, cuando le chocó a una Lugo parecía que chocó contra un camión y se quedó prácticamente en el piso unos segundos el jugador de Nacional. Muy buena aceptación por el juego que mostraron ayer Merolla y Rofo, principalmente en esa última tapada de parte de los hinchas de Cerro Porteño, Bruno. Nadie golpeado, nadie lastimado, así que van a estar todos a disposición, pero hay que ver en el transcurrir de los días, ¿qué plantea Gustavo Costa por lo que dijo ayer también en conferencia, ¿verdad? Eso de repetir el equipo por el cansancio, seguramente se van a medir las cargas en las próximas horas y de acuerdo a eso también a ver si hay modificaciones. Yo sinceramente no creo. Puede ser lo de Blas Riveros, que sí está demostrando que puede ingresar ya desde el vamos, podría ser una opción importante.
6: Sí, porque Benítez pues venía sustanciado por dos partidos buenos, pero el ayer fue malo. Volvió a ser el Benítez de... No podía parar la pelota, no podía avanzar. La pérdida de Rivero con dos corridas mostró el nivel que tiene. Pariña no entró bien ayer, ¿eh? Se nota que le vino la lesión, a ver, ¿cuánto? Bobadilla.
9: Bobadilla.
6: No entró bien ayer casi un metro parado, ¿eh? Y ayer esa fuerza que uno le ve, esa determinación para la dividida no apareció. Pero qué medio campo interesante. Nos extrañaría que se termine jugando con Morel, con Pariña y con Chena. Ese medio campo, puede terminar jugando ese medio campo.
5: Porque Ariel Gamarra ayer no pasó.
4: Salió a los
6: Ariel
4: 60.
6: Gamarra tiene más contra que pro hasta ahora.
5: Y tiene mucha imprecisión increíble. Sí. Pase fácil que regala a los rivales.
6: Y se borra de repente por el momento, pero ni se lo nombra.
10: A mí me saca de la cabeza que pasó mucho por lo físico lo de ayer. El bajón del barrio rendimiento.
9: Bruno. Sí. Acá me dicen que el comisario de la comisaría 13 de Villa Elisa ya recibió la orden de trabajo con respecto a lo que va a ser el partido del sábado. Entonces, vamos a ver si podemos tener alguna conversación con él en las próximas horas, pero me están confirmando esto en estos momentos. Bueno. La comisaría 13 es la comisaría jurisdiccional que corresponde y que tiene cobertura con respecto al Estadio de Sol, así que vamos a estar atentos también a eso, Bruno.
1: Y sí, hoy estamos martes, ya le enviaron, quiere decir que no va a haber cambio de escenario, eso,
9: sí.
1: Como se suele decir, olvídalo. Gracias, sí, sí. Dani, un abrazo, volvemos más tarde, muy amable.
9: Hasta más tarde, señor, abrazo para todos.
1: Gracias, Dani Mancien, con toda la info de Cerro Porteño. Vamos a ver, preparamos ya nuestro mini resumen y poneme un poco la corti. A ver... We'll be right back. ¿Qué tal matamos, muchachos, hoy? Ángel, ¿te puedo encargar los 30...
4: nominados?
1: Nominados al Balón de Oro.
4: Ok, con flyer incluido.
1: ¿Eh?
4: ¿Con técnico, crees?
1: A las puchas, qué sobrador que son de mitad ahí.
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1: Ahí está. No se pierdan, muchachos, esto. Vamos, arrancamos el mini resumen y...

0: arrancamos la gran jugada con el mini resumen y hoy, sí. 8 de septiembre del 2026. Temperatura actual
1: 23 grados.
0: Vamos urgente, Dani Troche, con la información. Vamos a estar en la gran jugada. Dani, ¿cómo te va? Buenas tardes.
2: Gracias, gracias, Bruno. Anticipo. Se cambia el escenario del partido Guaraní Cerro Porteño.
0: Epa. Anticipo, señores, la gran jugada. Atención, redes, por favor. Emisora que toma nuestra señal. Se cambia, Dani. ¿Estás seguro lo que estás diciendo?
2: Estoy 101% seguro.
0: ¿A dónde va el partido de Guaraní Cerro Porteño?
2: El partido entre Guaraní Cerro Porteño el día sábado, lo escuchás como siempre aquí en la gran jugada primero, será en el Defensores del Chaco.
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0: Epa, qué adelanto, Dani, Hasta sí. La comisaría ya recibió la orden de trabajo. Sí. Ya no sirve para.
4: Hay que avisar a la comisaría que no haga su operativo.
0: No, no. Comisaría sí. Segunda sería la encargada.
5: Defensores.
0: Dani, te repito otra vez. Porque mirá que están todos atentos los desmentidores, las fotocopiadoras, están las emisoras que toman nuestra señal. ¿Estás seguro? ¿Se cambia el partido, el escenario? ¿No va a ser Villa Elisa?
2: Si el partido se juega en Villa Elisa, Bruno va a llevar por 500.000 bocaditos.
5: ¿Por qué, Bruno? A tu nombre. A tu nombre.
6: Bruno, si no es cierto.
0: No, a la pucha. No.
4: Ahí pues va a querer que tu noticia sea falsa. No.
2: Ahí está la confianza, si quieren, en mi jefe.
4: No, está muy bien. Está muy bien por lo que hablamos hoy, ¿verdad? Iba a haber dos hinchadas en un estadio chico. Hablamos del tema del riesgo, ¿no? Me parece perfecto. Por ahí el Defensores ataque un poco grande después, pero mejor que quede grande que quede chico. En un partido de este tipo.
0: Hay mucha gente.
4: Pero igual.
0: No, de llenarse no se va a llenar.
4: Claro.
0: Bueno, repetimos.
4: O sea, no va a ser problema tener a la gente tan cerca como hubiera sido en. Tan cerca una hinchada de otra.
0: Totalmente. Sí. Señores, repetimos, adelanto de Dani Troche. Ya nos contó hace un par de minutos. Villa Elisa no corre. Cambio de escenario. Se va a jugar en el Defensores del Chaco. El sábado a las 16 horas el partido Guaraní Cerro Porteño, por supuesto, adelantando aquí la gran jugada.
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0: Señores, arrancamos nuestro mini resumen. Esperemos que sin pausa alguna, salvo este llamado urgente donde Dani Troche adelantaba que el partido entre Guaraní y Cerro Porteño finalmente no se va a jugar en Villa Elisa, sino que se va a jugar en el estadio Defensores del Chaco. Hoy tenemos Champions League. Hoy arrancan los partidos, los duelos, enfrentamientos entre sí. Ya no hay fase de grupos. Brujas Aston Villa, 13:45. AEK ante el Lax. A las 4 de la tarde, partidazo. Real Madrid, Inter de Milán. 4 de la tarde, Porto, Manchester City. Dortmund, Villarreal, también a las 4. Y el Lille, atentos con Gil. Nuestro compatriota juega ante el Betis, su equipo, 4 de la tarde. Copa Libertadores, hoy. Fluminense, Platense, 19 horas. Conmebol, Sudamericana. Santa Fe, Vasco, a las 19. Acá no tenía que estar Olimpia.
5: Sí.
0: Ven allá. 21:30, Boca, ante San Paulo. Federico, buenas tardes.
4: Buenas tardes, Bruno, a la audiencia de El Mini Resumen. Y hoy Orlando Gil estará en el banco suplente, ¿no? Segundo partido en el banco suplente. Orlando Gil que luce un look platinado ahora.
0: ¿Ah?
4: Está totalmente platinado, lo estaba viendo. En una foto, invasión de hinchas de San Pablo en Buenos Aires, por el tema de Boca Juniors contra San Pablo, una gran cantidad de hinchas. Y ayer sufrieron una mini represión por parte de la policía. Quieren hacer un banderazo, lo corrieron y todo alentando a que pase eso por cómo le tratan los hinchas extranjeros en Brasil. No juega Bobadilla, no arranca titular Bobadilla en el equipo de São Paulo, dirigido por Dorival Júnior. Arroba Arena, técnico de Boca, va a estar en el banco el jugador Ángel Romero. Y siguiendo con eso, porque hablamos la otra vez, Vélez no corría su pedido porque no consideran un error tan grave el de planilla como para sacarle los puntos. Hablamos de la Copa Argentina, donde jugó Ronaldo Martínez por Vélez. Boca había incluido en la planilla 6 extranjeros, pero no es un error, no es un antirreglamento como para sacarle los puntos, es una falta mínima, lo que considera la AFA.
0: Intermedia ganó el 3 de noviembre del barrio San Pablo, señores. Le ganó a Solda América por 1-0.
5: Se va a enojar Wilson.
0: ¿Qué tal? ¿Cómo estás? Bienvenido a la gran jugada y al resumen y al mini noticiero. Lo vi con vos.
1: Buenas tardes, señor Pong. Un saludo a toda la audiencia del mini resumen y vamos a hablar de Adilson Agüero, arquero paraguayo. ¿Sí? Sí, señor, campeón en Malta. Así mismo, él jugó en Uyahu, que es su ciudad natal. Después se fue a Indonesia, jugó en Vietnam. Ahora juega en el Valletta Fútbol Club de Malta y es el campeón. 36 años, arquero, repito, jugó en el equipo de su ciudad natal. Después emigró hacia los países ya mencionados y se consagró campeón justamente de aquel país, Adilson Agüero, arquero paraguayo.
0: Bueno, pero vos estás buscando noticias random, así raras.
5: Tipo Yudoka, le quita el Yudoka solo, perdón.
1: Un arquero paraguayo que sale campeón en Malta.
0: Está sacando información a Abraham.
1: Abraham no te trae el fútbol de lo que baila medio... ¿Eh? Muñeca rota con el coso. O si no, el enano que le hace el coso. Un paraguayo, futbolista profesional que salió campeón.
5: Un poquito más bizarro.
0: Claro. Wilson, buenas tardes, ¿cómo le va?
6: Buenas tardes, Bruno, el saludo para todos. Adiós a los influencers, por lo menos en Wimbledon. Esta fue la determinación que tomó la organización debido a que en el último Grand Slam, que fue el US Open, se registraron algunos inconvenientes con estos creadores de contenidos, quienes no se saben comportar en el campo y en las gradas en lo que es el deporte blanco, porque llevan aros de luz, hacen bailecitos, algunos desafíos, y esto incomoda a los tenistas, por lo que Wimbledon tomó la determinación de no acreditar a ningún influencer.
0: Muy bien, repetimos esta información hace ya más de 10 minutos. Dani Troche entró urgente, informó, adelantó la gran jugada. Pónganme tiempo, horario, todo. Mi querido Abraham, Guaraní Cerro no se va a jugar en Villa Lisa, se va a jugar en el Defensor del Chaco a las 16 horas. Ángel Elian, buenas tardes.
5: Buenas tardes, Bruno. Vamos rápidamente a los 30 nominados al

0: A João Neves, futbolista del Paris Saint-Germain, y de Portugal, William Pacho, Julián Quiñones, Declan Rice, mi ídolo, Rodri, de España, Fabián Ruiz, Ferran Torres, William Saliba, Upamecano, el defensor, Vini Junior y Vitinha. Los nominados a Balón de Oro y los técnicos, por su parte, Mikel Arteta, campeón de la Premier League con el Arsenal, Luis de la Fuente, campeón del mundo, Unai Emery, campeón con el Aston Villa de la Eurocopa, Vincent Kompany, gran temporada con el Bayern, y Luis Enrique, campeón de Champions con el Paris Saint-Germain.
1: Colabora Tomás. Gracias, mi querido Tomás Aranda. Bomba. Santos de Brasil negocia con Philippe Coutinho para que el jugador brasileño juegue por el equipo de El Santos. Fabio, buenas tardes.
2: Buenas tardes, Bruno. Paulo Silas, un recordado jugador con mucho recorrido, fútbol italiano, argentino, fue jugador de la selección brasileña, afirmó en una entrevista ayer justamente con uno de los medios argentinos que Brasil no va a salir campeón del mundo nunca más. Dijo esto porque dio el ejemplo. En Gremio, por ejemplo, hay 13 extranjeros que ninguno juega de titular en su selección. Y tapan a los chicos que surgen de abajo. En España, hasta los 10 años no se puede jugar en campo grande, máximo de 7 jugadores. ¿Cuántas veces va a tocar la pelota si lo pones en un campo grande? En el campo de 7 la toca todo el tiempo. Y por último, remata. En Brasil, nadie quiere jugar más de lateral. ¿Por qué? Y porque ser lateral no te da likes.
1: Estuvo Federico con vos.
3: Bueno, no tiene que ver con el fútbol paraguayo, que vamos a ahondar seguramente en un momento. El arquero es Joaquín Buchita, no tengo el material aquí, pero está atajando Tacuarí y se comió un gol. Increíble el fin de semana. ¿Qué pasa? Ahí está la foto. Joaquín Buchita, antes del Mundial, en el fútbol argentino, atajando por Berazategui, fue sacado de este club por sospecha de apuesta deportiva. Estamos hablando antes del Mundial, hace 3-4 meses. Y vino a parar a Tacuarí. Y Tacuarí perdió 3-0 con Santaní. Y hay un gol increíble que le hacen. Y estamos hablando, repito, de un arquero que fue separado de su club en Argentina por sospecha de apuestas deportivas. Incluso ahí, como decía la nota, se habló del monto $5,000, lo de Argentina. Hay que ver qué hace la gente de Tacuarí ahora con este arquero que ya tiene 33 años de edad.
4: Y está muy excedido de peso.
1: Gordo. Completo.
3: Gordo.
1: Sí. Señores, llegó el momento, la estrella. Todo lo que hacemos es para que él entre al aire, para que él se luzca. Lo que el resto dice no tiene ningún sentido. El mini noticiero y el mini resumen y...
3: Gustavo Costa, ¿qué pasó? Sí. Un entrevista le pidió un mini resumen de Rojo y de Vegetti.
0: Un mini resumen.
1: Me faltó decirle el leyendo. ¿Te das cuenta? Bueno, señores, la estrella, la mega estrella, Abraham Acosta, alias Yudoka. Buenas tardes.
5: Buenas tardes, Bruno. El saludo a todos los compañeros, a la audiencia. Hoy vengo...
1: Es la audiencia también, porque...
5: Sí, claro.
1: Ñanduti TV, YouTube...
5: Totalmente.
3: Pasó un fin de semana muy, muy grave con el tema de la internación, pues.
2: Pero oye, ya le volvió el color.
1: Si come una milanesa de mondongo y después entra a jugar un partido, lógico que te pueda dar un... Tenés suerte, no te demoriste.
5: Hoy vengo cargado, debido a que ayer no pude hacer, lastimosamente. Tengo varias noticias cortas, así que arranco.
1: Bueno, ¿cortitas tenés?
5: Sí, tengo cortitas. El Rayo McQueen hizo su debut oficial en la Fórmula 1. Esto ocurrió el fin de semana. Tenemos el video ahí con el querido Roper. Esto fue en Monza, debido a los 20 años del estreno de Cars. Entonces, el Rayo McQueen corriendo en la Fórmula 1. Ahí está. En pantalla, el Rayo McQueen.
0: Cars.
1: Sí.
0: Gran película.
4: Los Gelli.
0: Gran introducción.
5: Ahora vamos.
3: Información enfermo, era convaleciente.
2: No. Debió redondear más, agregarle más cosas.
6: La foto esa suya tomándose la presión tiene más gracia.
1: ¿Qué carruaje nos está pasando, chaval? Dale, vamos con tu segunda noticia.
5: Esto ocurrió en atletismo, ¿verdad? En Brasil. Se trata de Valdemar, un corredor brasileño.
1: Valdemar.
5: Sí, Valdemar. Es un corredor que confió tanto en que podía conseguir hacer una buena carrera, una buena competencia, subir al podio, que vendió espacio.

0: A 11 empresas. 11 empresas, entonces él llega al podio y tiene que cumplir con cada empresa. Se saca entonces foto con cada remera. Espectacular lo que hizo.
1: Mira la cara que está al lado,
2: ¿eh? Claro. No, espera.
3: Ni siquiera fue el primero.
2: No, espera. 11 remeras se puso y mientras estaba en el podio le sacaban foto. Sí. Se iba sacando la remera, por ejemplo, decía apostarla. Se sacaba y después decía. Por ejemplo, supermercado El Cacique.
0: Sí.
2: Se sacaba ese. Y se ponía.
3: Ya firmó.
2: Banco Continental. Se sacaba ese. Mirá lo que estamos viendo ya.
4: Sí. Genial.
0: Pintura sí, porque base, tenía que tener foto con cada auspiciante. Entonces se fue sacando.
1: Vida. No, de todo. Farmacia.
3: De todo.
4: Y empezó, nadie pagó exclusividad.
3: Me empezó a dormir.
2: No, está bien ya.
1: ¿Cómo ganó con tanta remera ahora?
2: Mira lo que es.
4: O sea, si no tenía tanta remera iba a ser oro.
2: No, y sea, atendé otro detalle. Mira, la presentadora se caga la risa. ¿Y sabes qué? Cada remera que cambia, agarra y levanta el trofeo para cumplir.
3: Sí, claro.
2: Con el trofeo y la, por ejemplo, la marca que la auspicia. Le felicito, será. 11 marcas de Añade Membro.
0: Sí. Vamos con otra.
2: Hoy está Valdemar, ¿sí? Sí, señor.
0: Esto ocurrió en un partido de béisbol entre el Kansas City y Toronto. Los aficionados tenían una misión. Completar, bueno, armar un pancho, un hot dog en 35 segundos. Si lograban eso, la marca iba a regalar panchos para todos los aficionados. Ahí vemos en pantalla el video. Ahí está.
1: El pan y el
0: sí, tenían que armar en 35 segundos. El hot dog y lograron. Lograron y la marca le dio un hot dog a cada aficionado, todos los que estaban en ese partido.
2: Ah, pero es inflable, iba corriendo primero el pan y después el hot dog.
0: Exactamente, tenía que armar en 35 segundos.
2: No, ya dijiste, ¿no? 10 veces. Habla, 35 segundos.
1: Son noticias que cambian la historia de uno. Armado en el pancho en 30, 35 segundos. ¿Eh?
0: Bueno, y para que vean qué le pasa hasta a los mejores. Antoine Griezmann se sintió mal durante un partido de fútbol. Le pasa a los mejores. Sí. En 33 minutos, sí. Él ya estaba muy mal. Ahí vemos cómo se sentía Antoine Griezmann. Esto debido a la temperatura, al calor, también a la humedad.
2: Una milanesa de mondongo.
0: Y no sabemos. No sabemos. En Orlando, pero, bro. En Orlando, sí. Esto es la MLS. Así estaba entonces Antoine Griezmann. En 33 minutos ya estaba así.
1: En 2 minutos te agarró. No.
0: Bueno, y terminamos con algo que ocurrió aquí en nuestro país. Seguramente se acuerdan que en un partido de México había ingresado vacas y se suspendió. Bueno, ocurrió lo mismo acá, en Capiatá. Ahí tenemos en pantalla.
3: ¿En serio?
0: ¡Epa!
3: Parece la misma cancha, ¿eh?
4: Pero en Capiatá debe ser un clásico eso.
1: No, escuela de fútbol, ¿eh? Chicos, míralo, chicos.
3: Porque casi va a patear en la cara el árbitro ahí.
1: Claro, nadie salió corriendo como México. El árbitro paró el partido y ahora se sigue jugando, ¿eh?
2: Mira, ¿cómo que se llamaba tu personaje ese que tenía 11 auspiciantes, tenía que cambiar su remera?
0: Valdemar.
2: Bueno, yo ya sé Valdemar también. Quiero enviar un saludo muy especial porque hoy es el día de la industria nacional. La industria nacional. Pintura Bambi, Lactolanda, Chacomer, Pollo Don Juan, Mickey, Royal Viaje, Petrosur. Y si me olvido uno, perdón. Muchas felicidades. ¿Qué pasa? No le alcanzo a.
1: No querés ver si vos corrías. El camionete va a tener que llevar tu remera, cuela.
2: No, tranquilo, muchachos. Bueno, cerramos así con Abraham. Una pregunta, Abraham, por favor. Tu novia. ¿Tenés novia, verdad? ¿Seguís con la misma novia?
0: Sí, 4 años y medio.
2: ¿El que le robaste a tu amigo?
0: Eso. No, era mi amigo.
2: Él no dice que lo robó.
3: No era mi amigo.
2: Él no dice que lo robó.
3: No era su amigo, no era tan su socio.
1: Clara que no era el amigo.
2: Era tu conocido, ¿verdad?
0: No. Obviamente le conocía, pero no era mi amigo.
5: Impresionante. Ahora le
1: niega. O sea,
5: ahora
1: el robo se hizo. No fue un amigo.
2: Obviamente le conozco, dijo. Le conocí al tipo. ¿A qué le robó?
4: Y sabía con quién tenía que competir.
2: Bueno, tu novia en cuestión, no sé, ¿cómo se llama ella, si se puede saber?
0: Sofía.
2: Sofi.
0: Sí.
2: Sofi se enteró de tu descompensación post milanesa de mondongo.
0: Mi novia, mi papá, mi mamá, mi abuela y otros amigos se enteraron gracias a la gran jugada.
2: ¿Cómo?
0: Y vieron ayer el programa, no sabían.
6: La foto de...
7: ayer al mediodía recién.
0: Se enteraron.
7: Cerca de las 2 de la tarde.
0: Sí, sí, sí.
6: La foto ahora en el sanatorio.
0: No sabía.
4: Pobre tu abuelita.
0: Sí. No. Llegué a mi casa y me preguntaban si estaba bien.
6: Imagínate. Y vos que le dijiste, no tanto, le dijiste.
0: No, y le pregunté por qué, y había sido se enteraron viendo el programa y... Y ahí...
2: ¿Qué barro? Esta juventud ni le avisó a la novia, ni a la familia, nada.
6: Imagínate, o sea, la abuela viendo por tele.
2: Dios mío, no quiera jamás toco madera que viva hasta los 90 años Abraham. Pero si se moría, hermano, se iban a enterar por la gran jugada, pico.
6: Mira la abuela viendo a su nieto tomándose la presión al aire. Claro. Pobre señora.
2: Pobre la señora. No, un saludo a la abuela de Abraham. ¿Cómo se llama tu abuela?
0: Nomi, se le dice Nomi.
2: Nomi, que sí. Te mima, ¿verdad?
6: Mira, Nomi.
0: Sí, por eso
2: sí, abuela, me muy lento lo parece. Bueno, gracias, Abraham, muy amable. Señor,
0: gracias
2: González,
0: a ustedes.
2: Por favor. Cerramos el mini noticiero y...
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2: Pregunto, muchachos, ¿cuál es el partido de la fecha? ¿Es 2 de mayo Libertad? ¿Es Guaraní Cerro, que adelantamos acá en la gran jugada? ¿Defensores del Chaco o es Olimpia Luqueño? Partido de la fecha.
9: Primero y segundo. Sí.
6: Yo
9: voy por ese lado.
10: Y ¿cuál? Ellos dos.
9: Y el de 2 de mayo.
10: Los que están arriba y los que tienen.
4: Para mí, Guaraní Cerro.
10: Pasa que Cerro la repercusión.
4: Si hay un ganador en 2 de mayo, Libertad todavía no determina nada. Pero, por ejemplo, que haya un perdedor o que haya un empate inclusive entre Cerro y Guaraní, va a determinar que Cerro se baje de la lucha. Y si gana Guaraní, nada le impide soñar.
10: ¿Se mete? Bueno, Guaraní si gana.
9: Ese es tu enfoque, claro, claro está. Y yo voy mal enfoque por el título. Por el título de campeón.
2: ¿Para vos, Ángel?
10: Por lo deportivo, 2 de mayo Libertad, pero por repercusión va a ser Guaraní Cerro.
2: Federico.
1: 2 de mayo Libertad.
2: ¿Por?
1: Y porque ahí se va a ratificar la teoría de los que dicen que 2 de mayo puede llegar. Una muy buena medida si le gana Libertad. O se puede desbarrancar un poquito si Libertad le gana 2 de mayo en Pedro Juan Caballero. Creo que va a marcar un poco el rumbo de las 12 fechas siguientes ese partido. Si empata, tabla, ¿verdad? Pero en cuanto a interés, porque Cerro está sexto y Guaraní está séptimo. Entonces, entiendo la repercusión, porque Cerro, mucha más repercusión Cerro y Olimpia que cualquier otro partido, pero 2 de mayo Libertad, el partido que uno va a estar atento ya a los detalles, a todo, ¿verdad? Encima juegan antes que el resto. Hasta eso.
9: Y vamos a ver si 2 de mayo lleva gente el viernes, porque obviamente no juega contra Cerro Olimpia, juega contra Libertad.
6: El ahora ya,
2: sí.
6: Precio accesible, 20, 30 y 50.
9: Ahí tiene que estar la gente.
2: Antes de ese, de la Carlin, no puede ser Olimpia Luqueño, porque ya vamos a ver los resultados de Libertad y los resultados de Guaraní Cerro.
4: Pero no determina mucho todavía.
10: Luqueño está como, no sé si como dentro de todo, pero Rubeño perdió... No está quizás muy abreviado y Olimpia
4: Luqueño.
2: No, entonces 2 de mayo, 2 de mayo. Para mí es 2 de mayo Libertad.
1: Sí.
2: Para vos, Carlin.
11: 2 de mayo Libertad. Todo el mundo va a estar el viernes a la noche. Vitamina Sánchez, Chiqui Arce,
6: Costa, van a estar toditos mirando el partido. Y de acuerdo a lo que pase ahí, van unas sensaciones raras en cada plantilla, de acuerdo a lo que ocurra. Si hay empate, bien, vamos. Si ganado de mayo, ganado de mayo otra vez, ganamos y no descontamos nada. Todo eso que solemos hablar siempre. Pero Guaraní no define nada, Olimpia Luqueño tampoco. Tampoco de mayor libertad, como dijo Wilson, no va a salir el campeón el viernes, que gane sea campeón. Pero es el partido en el que todo el mundo del fútbol paraguayo va a estar atento a lo que ocurra el viernes. Bueno, que más que menos va a preguntar cómo salió ese partido.
2: Ojo, ojo, que hay testigos toda la audiencia del país y el mundo. Si hay empate o gana 2 de mayo, valor de 300.000 guaraníes, Wilson tiene que poner bocadito el lunes.
4: Empate no, 250.000.
9: Empate 250.
2: Empate 250.
9: Le damos el
10: empate. Nosotros comentamos.
9: Con Ángel Elián.
2: Ángel Elián pone 25.000 y.
10: Transferencia.
2: Pavito 25.000.
9: Ya está.
10: Dije, Ige.
2: ¿Qué? El carapeto.
10: Rascate.
2: ¿A vos te estás diciendo que va a haber rascate?
9: No, rascate esta caña a mí.
2: Bueno, a ver. Y si gana.
4: Libertad.
2: Yo voy a tener que poner los 300.000 en valor de bocaditos. ¿Está bien?
4: Sí, señor.
2: Bueno.
6: Hay un bonus track también allí, ¿eh? Si empatan 2 de mayo Libertad y gana Cerro el día siguiente, Dani Maciel también va a poner su aporte.
2: 200.000, dijo.
6: Él dijo que sí.
2: Y puede ser la sopa también de la patrona. Pero qué buena memoria para estas cosas.
4: No, fácil, bueno, no es en su bolsillo.
6: Para estas cosas. No, pero, porque es que la promesa fue pública.
2: Vamos, Edgar, que estamos cerrando.
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2: Cumplimos con todo, ¿eh?
6: Con todos, Bruno.
2: Gracias, Ñanduti TV. Gracias a las 1020 AM. Acá nos separamos. Ya llega Álvaro y su equipo. Gracias, muchachos, Ángel, Fabio.
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16: Muy buenas tardes.
17: Hey, hola, amiguitos.

0: Cordero.
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0: Y siempre esperando a las 2 de la tarde para poner la televisión o la radio. Dejen un poco audiencia para otra gente. Bella garrapa.
1: Un momento de impaciencia para ver la luz. 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
0: agua. 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

0: ¿Cómo están? ¿Cómo están? Buenas tardes, jornada con 25 grados. Ahí marca 23, pero yo tengo acá 25. Pero bueno, no hay mucha diferencia, pero sí está mucho más agradable que el día de ayer y el fin de semana. Entonces, bueno, tenemos 23, 24 grados de temperatura en este nuevo día, en esta nueva jornada. Hoy estamos en 8 de septiembre del 2026. Estamos en vivo y en directo, como siempre, como es habitual, en el horno de Ñandutí, tu primera y única fuente de información a través de todas las plataformas, a través de todos los canales del grupo Ñandutí. Una jornada más con mucha información que ya vamos a ir detallando, informando, compartiendo con todos ustedes, obviamente también debatiendo y analizando la gran cantidad de noticias que tenemos, como siempre, con el equipo que ya está preparadísimo también para ir desarrollando, ¿ok? Un abrazo a la gente que nos escucha en el tránsito. Hoy, esta mañana estaba muy cargado. Sí, ahora no sé cómo estará ahora, pero sí, esta mañana costó, así como el día de ayer. Pero bueno, es parte del día a día, así que un abrazo a la gente que sintoniza la amplitud modulada de la 1020 en todos los rincones de la República del Paraguay, trabajando de aquí para allá. También muchísimas gracias por la preferencia de siempre a la mayoritaria audiencia que nos ve también a través del canal 17 de Tigo, 23 de Flow, 19 de Claro, a través de X, lo pueden hacer en cualquier parte del mundo, a través de la app también, descargando la misma, lo pueden hacer. Si todavía no lo hicieron, sería bueno que lo puedan hacer, ¿sí? Porque es súper práctico, nos pueden ver también a través de esa plataforma. Pueden descargar la app de Ñandutí, también lo pueden hacer a través de la web, nos pueden seguir a través de YouTube, a través de Twitch, a través de X, les decía, desde el teléfono celular. Bueno, en todas las plataformas, en todos los canales del grupo Ñandutí. Muchísimas gracias a los compañeros que están trabajando también desde muy temprano. Muchísimas gracias a todos y a las marcas que también nos acompañan día a día. 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Fernández, abogado? Buenas tardes.
1: ¿Qué tal, Álvaro? ¿Cómo estás? También a Natalia, a los compañeros, a la audiencia, jornada que también la información va en desarrollo, y hablamos también del caso Hugo Javier, ya que hay mucha expectativa con relación a su evolución en materia de salud. La última noticia del momento habla de que se le diagnosticó meningitis a Hugo Javier y seguirá sedado para solucionar ese cuadro en particular. Uno de los médicos que atiende al exgobernador de Central, Hugo Javier González, señaló que se encuentra sedado debido al cuadro de meningitis. Asimismo, informó que el paciente recibe antibióticos que aún no se puede detectar o descartar, mejor dicho, un accidente cerebrovascular que mantiene activo sus reflejos y que todos sus signos vitales están estables. El tema de la meningitis es complicada. El doctor José Espínola, director médico del Hospital Nacional de Itagua, actualizó el cuadro. Existe un cuadro clínico de meningitis en el traumatismo con la fractura del cráneo. Hizo una comunicación con la parte sinoesofagial, donde estaba también lleno de secreciones, y ahí se activó, explicó el médico, a la par de comentar que una médica de la penitenciaría comunicó que el locutor se encontraba hace 3 días con un resfrío. O sea, complicaciones con ese resfrío y en torno a esta ventana que se dio con el golpe y el catéter que se le puso también, ¿verdad?
0: Claro, en el cerebro. Claro, que había dicho el doctor Espínola. Y también, en base a esto nomás, porque esta mañana nosotros teníamos el informe, todos los días aparentemente va a haber un informe que tiene que ver, obviamente, con la evolución o no en el caso Hugo Javier. Y esto, bueno, esta mañana al menos, decía el doctor, hablaba acerca de todo esto, que había amanecido estable, intubado, obviamente todavía continúa con la intubación y seguramente va a continuar de esta manera, pero estaba estable al menos dentro de la gravedad seguramente del cuadro, del proceso.
1: Claro, digamos. Hay que decir que la meningitis es la inflamación de las membranas que rodean el cerebro y la médula espinal, justamente conocida como meninge. A partir de eso, hay que decir de que lo que le pusieron, el catéter de PICC, es un elemento externo que justamente lo que hace es drenar el líquido que tiene dentro de la cabeza de más.
0: Qué fuerte, che. Bueno, ¿cómo te va, Natalia Sosa Jovellanos? Buenas tardes.
2: Hola, Álvaro, Juan Pablo, también a los compañeros, a todos los oyentes, televidentes, viewers de Ñandutí. Bueno, obviamente arrancamos con esa noticia sobre Hugo Javier, que también genera mucha tristeza por quienes conocieron su trabajo dentro de la comunicación y la animación. Así que, bueno, más que nada también una especial importancia en que se mejore su salud. Por otra parte, cortar un poco con eso y hablarte y actualizarte un poco sobre fútbol. Ya te anticipo, antes de decirte que se cerró esta fecha número 9 con la victoria de Guaraní 2-0 ante Recoleta, se empieza a ver la mano de Chiqui Arce, dicen algunos de los fanáticos aurinegros. Y por otra parte, Cerro Porteño logró una victoria en Barrio Obrero ante Nacional, sumó a 3 ahí a los 87 minutos, apareció ahí la puntita del botín del Pirata para marcar el gol que dio la victoria al Ciclón de Barrio Obrero. Bueno, con eso Cerro sigue luchando, porque si no sumaba a 3, no había posibilidad que tenga de seguir por la lucha del campeonato. Se cierra esta fecha 9 y la fecha 10 recién arranca este viernes, que lo que tiene interesante es que va a estar compitiendo el puntero contra el escolta, es decir, 2 de mayo y Libertad. Ese partido va a estar bueno el viernes para estar pendiente a ver si se frenan, si Libertad logra alcanzar y frenar a 2 de mayo. Lo importante es que, Álvaro, vos me decías, che, se está adelantando tantas fechas. De acá, la número 10, hasta las 18, no se adelanta más. Ya no se adelanta. Lo único que vamos a tener entre semana de fútbol va a ser ya Copa Paraguay.
0: Ah, mira un poco. Sí, yo pensé que iban a adelantar toda la semana.
2: No.
0: Últimamente venimos con todo.
2: Claro, no, pero hasta ya, sí. Hasta la 9. Ya terminó a partir de ahora, la 10, ya fin de semana como siempre. Solo va a ser Copa Paraguay cuando se juegue entre semana. Y bueno, ya lo que nos toca de Copa Libertadores, Sudamericana, ver en cuartos a lo que les interesa. Bueno, sabemos que toca entre semana. Lo mismo la Champions, también vamos a estar pendientes seguramente en cada encuentro. Ya uno se va adaptando de acuerdo a su ritmo futbolero. Pero te quería comentar eso porque sé que te estaba un poco... Parece que te ha apabullado mucho, ¿verdad? Tener sí. Tanto fútbol.
0: Claro, lo que pasa es que tener los fines de semana y después lunes arrancar otra vez a tener fútbol. Y después al día siguiente, martes, volver a tener fútbol.
2: No respiraste nunca.
0: Y después, y claro, o sea, tienen que descansar también los pobres futbolistas. No, son robots y tienen que descansar seguramente por ese motivo, por un lado. Y después también... Se mezcla todo porque tenés Copa Libertadores de América, Copa Sudamericana, es...
2: Sí, cuarto que arranca
0: hoy. Terrible.
2: Mañana también 2 partidos y el jueves se cierra con una fecha más, cuartos, ida. Así arranca. Está todo, está con todo. Se viene Copa Sudamericana, Copa Libertadores, la Champions, todo. Vamos a estar repasando, querido Álvaro, pero sé que hay noticias prioritarias. Por ahora se sigue manteniendo 2 de mayo puntero y bueno, como te dije, el viernes Libertad podría o no agarrarse de la punta.
0: Exactamente, bueno, yo no sé si está por ahí, a ver un poquito, le voy a mirar a Leti, querido, no sé si está Rodolfo por ahí, porque o si no, si ya comienzo con algo, empiezo a desarrollar y después tengo que retroceder otra vez, entonces si lo tenemos a Rodolfo ahora, mucho mejor, porque así nos metemos de lleno también a otras informaciones que tenemos, obviamente que vamos a ir compartiendo con todos ustedes en esta nueva jornada, en este nuevo día. Hoy estamos en martes, hoy es martes 8 de septiembre del 2026, así que si por favor me avisan cuando está por ahí disponible. ¿Está? Allá está. Rodolfo González, Móvil Dinelco, Hacelo Diferente. Buenas tardes, bienvenido.
3: Sí, buenas tardes, Álvaro. Buenas tardes también a Nati, Juan Pablo. Estamos ya atentos y prestos para informar para la audiencia del horno, Álvaro. Y en ese sentido vamos directamente a lo que hoy se dio en Cámara de Senadores. La primera reunión de esta comisión o comité de crisis que se conformó esta semana en Cámara de Senadores para seguir el diálogo con los médicos, y en ese sentido ya informaba hoy Basilio Núñez, quien encabezó esta comisión de crisis para analizar el problema en el sistema de salud en forma general y, por supuesto, el pedido de reajuste salarial de los médicos. Mañana a las 8:30 nuevamente se convoca a los médicos y también a la ministra de Salud, la doctora María Teresa Barán, en Cámara de Senadores, en esta comisión, para revisar algunas de las propuestas que se analizan también en el plano de la Cámara Alta. Esto decía tras la primera reunión hoy de esta comisión de crisis el titular del Congreso, Basilio Núñez.
4: Ayer íbamos a estar trabajando así como lo hicimos hoy. Lo primero, decir que la comisión de crisis va a emitir una resolución que va a estar a consideración mañana de la plenaria, a propuesta de una de las colegas, específicamente la senadora Yolanda Paredes y otros colegas, pidiendo a los médicos, solicitando, instando a que primero no renuncien y al Ministerio de Salud a no aceptar esa renuncia, por lo que puede implicar principalmente para el paciente. Y creemos que va a ser aprobado eso por unanimidad. Después estuvimos analizando la propuesta que hizo el Ejecutivo a través de la ministra de Salud, ministro de Economía, a un sector de médicos, de especialistas. Bueno, este dato lo conseguí de la ministra de Salud, lo estuvimos analizando, y también hay sugerencias de los colegas para los no especialistas, que vamos a ir viendo también qué se decidió de la reunión hoy con el gremio de salud que está en huelga, o sea, que hizo la medida de fuerza. Me refiero a SINAMED. Tengo entendido que hoy se están reuniendo. Mañana le vamos a invitar a las 8:30 de la mañana para una reunión acá nuevamente en el Congreso. También en el transcurso del día, por más que tengamos sesión, vamos a invitarle a la ministra de Salud, pedirle a los colegas que en algún momento de la sesión hagamos un cuarto intermedio, porque hay una crisis en el sector de salud. Y quisiera que la colega Esperanza Martínez también informe de algunos otros puntos que estuvimos debatiendo.
5: Antes de pasar, presidente, usted habla que analizaron la propuesta del Ejecutivo. ¿Tienen alguna opinión al respecto? Y si se podría ampliar eso con una nueva otra propuesta, incluyendo en el PQN 2027 un aumento presupuestario.
4: No, todo es posible. Todo es posible cuando se trata acá en el Senado. Lo que queremos los colegas que estuvimos presentes es que el sector médico salga reivindicado de acuerdo a las posibilidades presupuestarias. En una mesa de negociación siempre una de las partes tiene que ceder, pero en este caso es mayoritario de que queremos ayudar al sector.
3: Bien, ahí está entonces lo que decía Basilio Núñez, titular del Congreso, tras esta reunión de la Comisión de Crisis que se instaló en Cámara de Senadores, donde escuchamos mañana nuevamente la convocatoria a médicos y también a la ministra de Salud, 8:30. La idea es iniciar esta reunión antes de la sesión prevista los miércoles en Cámara de Senadores, y en todo caso hacer un cuarto intermedio para que también los legisladores que quieran participar puedan hacerlo en la jornada de mañana con los médicos y la ministra de Salud. A esto hay que decir ya que hay un nuevo anuncio por parte de SINAMED, el Sindicato Nacional de Médicos, de una nueva huelga para el 21 y 22 de septiembre. Esto ya en forma oficial ellos comunicaron hoy al gobierno ante el Ministerio del Trabajo, y la idea es también entonces evitar esto y ver si se puede llegar a una solución o salida o un acuerdo para prever, por lo menos para el presupuesto de gastos 2027, el pedido del reajuste salarial de los médicos, compañeros.
0: ¿Y quiénes se van a mañana los representantes? O sea, va a estar la doctora Rosana González en compañía de la ministra.
3: Sí, de hecho que la invitación es para los representantes del sindicato, SINAMED, y también, obviamente, a la ministra María Teresa Barán. Nuevamente, la idea es sentarse con los legisladores, como se hizo hace 15 días más o menos en Cámara Alta, para continuar el diálogo y analizar juntos algunas de las propuestas, tanto el Ejecutivo, alguna propuesta también parlamentaria, una iniciativa de la senadora Lilian Samaniego, que también la semana pasada Ella insistía con esta propuesta de ver un salario piso de 7 millones y realizarlo en forma gradual y revisar también ese monto que desde el Ministerio de Economía hablaban también la semana pasada de que hay una disponibilidad de por lo menos 60 millones de dólares que se puede revisar. Ahora, llegar al monto de 3 millones por cada profesional que solicitan los médicos, obviamente es el problema principal para buscar financiamiento a esto que puede llegar a representar cerca de 150 millones de dólares al presupuesto de gastos 2027. Pero mañana hay una nueva convocatoria y vamos a ver finalmente cómo se avanza en este pedido de los médicos y a ver si se puede evitar esta nueva huelga que anuncia para el 21 y 22 de septiembre, compañeros.
0: Bueno, vamos a quedar atentos entonces a esta reunión, a esta mesa de diálogo el día de mañana. Entonces, bueno, vamos a estar expectantes y atentos a todo esto. Un abrazo, querido Rolfi. Buenas tardes. Muchas gracias por el informe.
3: Hasta luego y buen resto de jornada para ustedes.
0: Igualmente. Gracias, querido. Gracias, Rolfi. Bueno, 14:22 ahí teníamos entonces el destaque por este lado y esta mesa de trabajo, una mesa de diálogo, en este caso, que se va a realizar el día de mañana.
1: Hay que decir que en el día de hoy también se presentaron al Ministerio del Trabajo para formalizar el pedido justamente de huelga que está previsto para el 21 y 22, así que veremos si esto logran destrabar, porque cualquier nota que se presenta luego puede ser revertida por otra nota, y si logran un acuerdo mañana, entonces quedaría sin efecto la solicitud que hoy formalizaron también en el Ministerio del Trabajo.
0: Así es. Bueno, a ver un poquitito porque estamos hoy volviendo al tema de Hugo Javier, Juan Pablo, Natalia, audiencia. Ahora, bueno, teníamos el primer informe hoy, el informe del día, esta mañana hablaba el doctor Espínola, uh-huh. Hablaba esta mañana acerca de la situación de salud de Hugo Javier. Ahora hay un diagnóstico nuevo, esto es nuevo porque es de ahora, y tiene que ver con la meningitis que habías mencionado recién.
1: Es así, la noticia que justamente destacábamos era la situación de diagnóstico. Esto se actualizó justamente hace media hora más o menos y diagnostican meningitis justamente para el locutor número 2, Hugo Javier. Los médicos están trabajando para controlar esto, pero como que tuvieron que hacer una operación grande a nivel de cabeza y la persona que le asistió en primer lugar, ahí vemos las imágenes, lo sacaban en silla de ruedas y vemos a dos paramédicos que estaban en el establecimiento y fueron los primeros en asistirlo. Hoy reporta una de ellas que tenía un cuadro de resfrío.
0: Exacto, pero independientemente de este informe, hay que informar justamente que él continúa estable e intubado. Uh-huh. O sea, ese es el título más importante ahora a esta altura de la jornada, después del informe que tuvimos esta mañana, uh-huh. Es que él continúa definitivamente ante la información, ante la actualización, que seguramente lo vamos a hacer y vamos a continuar con esto. Hugo Javier permanece estable e intubado. Es la información.
1: En coma inducido, sí. También es la otra referencia médica que hacen. Él está completamente en una situación donde se tiene un control sobre su cuerpo. Los médicos tienen un control. Él no tiene autonomía ninguna porque están tratando de trabajar todo lo que implique el proceso de estabilizarlo y luego de la ventana de 48 horas, que yo creo que esto se va a cumplir mañana, van a tratar de sacarle la sedación de a poco y ver cómo responde. Pero ante el cuadro de meningitis, posiblemente va a tener que prolongarse un poco más.
0: Yo hablaba esta mañana, discúlpame Natalia, hablaba esta mañana porque ya está el abogado también esperando, uno de los abogados. Hugo Javier tiene dos abogados. Por un lado es el abogado Bernardo Villalba.
1: Exdiputado.
0: Exactamente. Él hablaba con nosotros esta mañana, seguramente con ustedes también aquí en Ñanutí. Hablaba y yo le preguntaba al abogado si cuándo fue la última vez que él conversó con Hugo Javier. El abogado Villalba me decía que él había conversado justamente ese día que se presenta Hugo Javier, para luego ser remitido a la penitenciaría, ¿ok? Y ahí, hablando, me habla del otro abogado, que es el doctor Fausto Portillo, también abogado Hugo Javier, y le había consultado, y aparentemente el abogado Fausto Portillo, habría conversado dentro de la penitenciaría.
1: Sí, que fue el que...
0: Con Fausto.
1: Claro, y nos comentaba...
0: Con Hugo Javier con su abogado Fausto Portillo.
1: Nos comentaba justamente el doctor Lalo Villalba, creo que fue ayer, nos mencionaba de que el que fue a verlo y a asistirlo fue el doctor Fausto Portillo, que entre paréntesis también es candidato a vicedecano de la Facultad de Derecho.
0: Exactamente, ahora. Estamos con él. ¿Cómo te va, doctor? Buenas tardes.
6: Buenas tardes, Álvaro. Buenas tardes, Juan Pablo. Buenas tardes, Natalia, y a toda la audiencia. Una pequeña precisión. El candidato a vicedecano es mi señor padre. Y efectivamente somos tres profesionales los que le estuvimos acompañando a Hugo Javier en el primer proceso que afrontó. Uno de ellos ya le mencionaba al doctor Leonardo Villalba y el tercero es el abogado Ilio Acosta, que ustedes fueron testigos de que el juicio oral duró algo así como 9 meses, entonces era imposible que todas las sesiones sean abarcadas por un solo abogado y tal, es así, la entidad de la causa de esta naturaleza amerita siempre conformar un equipo jurídico para lógicamente llevar adelante el trabajo de asistencia.
0: Doctor, sobre el tema en cuestión que venimos abordando, obviamente por lo delicado que es todo esto y lo que lastimosamente le ocurrió a Hugo Javier, ¿cuándo fue la última vez que pudiste conversar con él personalmente?
6: Yo estuve con él el día miércoles, mañana va a ser 8 días, el miércoles a la siesta, y me adelanto a la pregunta de cómo lo veía, y a pesar de la situación en la que está Hugo Javier, una persona que siempre, lo único que no perdió el sentido común, perdón, el sentido de alegría, o sea, siempre incluso nos quitaba a nosotros alguna que otra risa por las salidas que tenía. Trataba siempre de sobrellevar a pesar de la situación de desgracia en la que estaba. Y ese día no fue diferente, al contrario, bromas, comentándome que estaba a punto de... Porque yo era el que le llevaba, le explicaba con mayor detalle algunas cuestiones. A ver, él ingresa el 4 de agosto convencido y con la esperanza de que la Corte estudie a fondo nuestra última presentación, cosa que no se dio en otras instancias. Entonces él estaba confiado en que la Corte sí podía haber... que sí puede revisar, porque todavía lo puede hacer, sobre todo en un contexto de control de constitucionalidad del proceso del que fue objeto. Entonces él estaba convencido con eso, con la esperanza de que se llegue a estudiar su caso, y específicamente en el lugar donde estábamos era cumplimiento de condena desde el día 1 hasta el día 45. La ley de ejecución dice que la persona sometida a ese proceso tiene que estar en un control permanente. Yo justamente le informaba que el día 45 se cumplía la primera quincena de septiembre y que a partir de ese momento o marco temporal iba él a tener la activación de todos los beneficios que él acumuló a lo largo del proceso. Entiéndase, compurgamiento por el tiempo de arresto domiciliario que tuvo, que prácticamente fueron como 3 años y medio, las distintas charlas, las distintas asistencias a charlas de la iglesia, trabajos que él estaba ya incorporándose, tal vez así que con el permiso del jefe de seguridad del establecimiento penitenciario, me llevó al lugar donde él trabajaba, me dice, viendo a su característica personalidad, mira, Fausto, acá está, esta es mi oficinita. Y tenía una pequeña mesa al lado, los aparatos de sublimación. O sea, él estaba intentando hacer algo en el día a día, no solamente esperar que pase el tiempo, ¿verdad? Y en ese contexto lo visité, y ese es lo último que puedo decir que hablé con él.
0: Claro, hablaste ese miércoles, hace una semana entonces, en ese lugar, y te pudo mostrar todo lo que estaba realizando. ¿Él tenía contacto con su entorno familiar constantemente o no, doctor? ¿Qué te pudo decir él, o si te dijo o no te dijo, o estabas al tanto o no?
6: La verdad que él era muy reservado en ciertas cuestiones, y lógicamente yo tampoco abordaba mucho el tema familiar. No sabría decirte si en ese tiempo, desde el 4 de agosto hasta los últimos días de visita, que fue este fin de semana, no sabría decirle que si es que efectivamente acudieron. Entendería que sí, porque él es una persona, a pesar de la reserva que mantenía con relación a su familia, él siempre era una persona de familia, sobre todo recordaba a diario a su madre.
0: Claro, recordaba a su madre permanentemente, bueno, por eso habló del entorno familiar. Ahora, en esa oportunidad también, porque uno nunca se imagina que una persona puede terminar de esta manera, entonces ahora con todo esto y con el famoso diario del lunes, obviamente que cambia toda la película, por llamarlo de alguna manera, y también las consultas, y también dentro de una conversación, doctor, porque si bien vos estás defendiendo en este caso a Hugo Javier, también hay preguntas que le podés venir o le podés hacer y él te puede responder o no. Esto, convengamos, ya depende de cada persona. Yo realmente no lo conozco mucho a Hugo Javier. De hecho que sí, obviamente que lo conozco porque trabajábamos en el mismo medio, nos cruzábamos, nos saludábamos siempre muy bien, pero hasta ahí no tenía una relación de amistad con él, por eso estas consultas. Si bien él entra el 4 de agosto, doctor, ¿él te habló en algún momento sobre algún problema con algún recluso o nunca te mencionó eso?
6: Nunca refirió haber recibido ni siquiera un mal gesto. Porque es lo que le comentaba también a la gente de mi entorno y también a tus colegas. Generalmente el ser humano es propenso a realizar referencias, comentarios negativos, qué sé yo. Fausto es un angelado, es una persona que no se puede conversar con él. A veces se le escapa a una persona comentarios de esa naturaleza. El tiempo que estuve con Hugo Javier, nunca él se refirió hacia terceras personas, aún en momentos de mucha tensión, él nunca hizo referencia negativa a nadie. Con esto lo que quiero decir es que él no era una persona de confrontación, no era una persona que ante la primera posibilidad de ofensa, su RPM irascibilidad te iba al máximo. No, siempre lo he visto calmo. Me arriesgaría a decir que si existe la posibilidad de un escenario de discusión, él la agachaba la cabeza y si podía se daba la vuelta y se iba. Él no era una persona de confrontar o de discutir, y tampoco en las oportunidades que conversé con él. Y el miércoles en particular no hizo ninguna referencia de que esté pasando una situación tensa con algún compañero, guardia o alguna visita externa. No.
1: Doctor Portillo, en este contexto, ¿cómo ustedes analizan lo ocurrido hasta el momento? Y me imagino como equipo jurídico también están buscando algunas alternativas como para que también alguien responda sobre esto?
6: Claro, nosotros como defensa en este momento lo que estamos es en una posición de contralor y gracias a Dios con un auxilio de primer nivel que son ustedes, la prensa. ¿Por qué contralor? Porque él técnicamente está a cargo del Estado paraguayo y específicamente a cargo del juez de ejecución. Entonces, como defensa, nosotros qué es lo que esperamos y esperábamos desde un inicio, que el juez de ejecución empiece a dar instrucciones, solicitud de informe a diestra y siniestra a todas las instituciones, desde el, en primer lugar, el Instituto Penitenciario, ahora la al Instituto de Salud y hoy día, además del juzgado de ejecución, además de la fiscalía de ejecución, hay una fiscalía penal ordinaria que tiene una causa abierta de tal suerte a averiguar y a determinar cuáles fueron las causas que motivaron su situación actual. En ese tren de cosas, nosotros estamos, al igual que ustedes, recibiendo, tenemos a mano el informe de la penitenciaría, tenemos a mano el informe del médico forense, tenemos a mano el reporte médico, reitero que en ese trabajo ustedes permite que

0: que me digan a mí, por ejemplo, si uno hace la verificación de la secuencia de las imágenes, Hugo Javier es retirado en silla de ruedas y hay una imagen que proyecta hacia la entrada de la celda. A mí me gustaría saber si la institución penitenciaria tuvo el tino y protocolo investigativo de sacarle al otro interno, que es el único testigo y hasta podría decir en grado de sospecha, porque es el único que estaba con él, si es que este señor fue aislado en otro lugar, si es que este señor fue sometido a algún control, si es que la celda de ellos estuvo lacrado y solo fue abierto luego de que un equipo de trabajo investigativo con todos los equipos necesarios levantó todo lo que había ahí. Ese tipo de informe es lo que yo estoy esperando, y si no lo hubo, la verdad que me lamentaría muchísimo, porque ese lugar tendría que estar peritado, pero milímetro a milímetro, ¿verdad? Y esas son cuestiones que nosotros estamos mirando desde lejos, y ojalá que dentro del trabajo investigativo de la Fiscalía y que la institución penitenciaria haya establecido como protocolo, eso nos haría sentir sumamente tranquilos, en el sentido de que sí, se cumplió, fue a carta cabal, se aplicó un protocolo rígido, profesional. Eso es lo que estamos aguardando, Álvaro.
1: ¿Y si no se hizo?
0: Y si no se hizo, lamentablemente estaríamos en la posición de decir, se perdió la brillante oportunidad de tener a ciencia cierta herramientas suficientes como para determinar el origen de todo, ¿verdad? Porque acá hay que ser claros, los médicos en este momento juegan un papel importantísimo, fundamental, porque ellos son los que te dicen, acá tenemos tenemos un versus. Tenemos, por un lado, el traumatismo del cráneo, 3, según el informe forense, versus a la posibilidad de una ACV. Y eso es lo que se tiene que determinar. Si el trauma es producto de la caída, que a su vez es producto de la ACV, o un traumatismo previo, porque en las dos hipótesis, una de ellas nos lleva a conclusiones absolutamente diferentes, porque si hubo una agresión previa, evidentemente, ¿quién lo agredió? Y si se descarta la agresión previa, bueno, estamos hablando de un accidente cerebrovascular. En ese punto es el que estamos, y yo creo que también ustedes, ¿no?
2: Claro, acá, Fausto, ocurre algo, y en base a las primeras imágenes que tenemos, que tenemos todos, porque son las únicas imágenes que al menos tenemos nosotros, y también se compartió esto a través de
3: Ministerio de Justicia.
2: Al
1: público en general.
2: Son las únicas imágenes que tenemos todos. Claro. No hay otras imágenes ahora. Entonces, en base a esas imágenes, porque esto es una cuestión mía, no es una cuestión científica, ni mucho menos, no le voy a discutir a un médico con respecto a esto. Pero que me digan que Hugo Javier tuvo un ACV y a consecuencia del ACV cayó y tiene todo lo que tiene en el rostro, en la cabeza, yo realmente me cuesta creer, sinceramente. Pero esto es una cuestión mía. Puedo estar equivocado también, pero es una percepción que yo tengo en base a los elementos que todos tenemos por igual. Ahora, quiero ir nomás a esto, Fausto, pues me parece importante, Juan Pablo, Natalia, audiencia. En base a estas imágenes, acá tenemos una imagen partida en dos, ¿ok? Primero, la primera imagen, que es a las 15:22 aproximadamente, cuando le vemos, o se ve, o se puede observar en el video, cuando Hugo Javier ese domingo iba caminando, iba subiendo la escalera, ahí estamos viendo, 15:28. 15:28, ¿ok? Ahí le vemos a Hugo Javier como ingresa...
1: Caminando bien.
2: Caminando bien, sí, perfectamente, y deja la puerta abierta de la celda. ¿Y por qué digo esto en dos? Porque aquí ya tenemos la otra imagen, que es a las 23:12, cuando el compañero de celda, Hugo Javier, avisa a los guardias que algo había ocurrido, ¿ok? Son entonces, Fausto,

0: doctor, son dos imágenes que tenemos. De las 15 y 28 pasó la imagen a las 23 y 12 minutos. Entonces, entre las 15 y 28 y las 23 y 13 horas, hay aproximadamente 8 horas.
1: Sí.
0: ¿Ok? Entonces, ¿qué me hace entender, y que seguramente el Ministerio Público tiene las imágenes porque está en el proceso seguramente de investigación y seguramente está al tanto de esto, doctor? Contanos, si no, si sí, contanos los detalles, porque hay una imagen o hay imágenes o hay horas de video del circuito cerrado donde aparentemente, en base a estas imágenes, vamos a poder observar o se va a poder observar si una persona ingresó a la celda. ¿Es así, doctor?
2: Claro, esa secuencia es la que tenemos que tener a disposición y de hecho la Fiscalía tiene que estar generando esos informes y el informe que le envía la institución penitenciaria en ese sentido tiene que ser sometido a una pericia informática de tal suerte a saber porque toda la cosa, la trazabilidad y la fidelidad de que no se haya aportado ni un segundo de grabación.
0: No, eso es, por eso pregunto, yo no sé si ustedes están haciendo el seguimiento, doctor. ¿Por qué? Porque en el Paraguay puede pasar cualquier cosa y todos lo sabemos. Entonces, que después me salgan o me vengan con la vaina que justo se cortó a las 16, entre las 16 y las 18 horas, o las 18 horas y las 23 horas, porque es muy capaz que suceda eso, ojalá que no, pero que no me vengan con esa vaina, porque si eso pasa, acá me parece que estamos en una situación muy delicada, doctor, muy delicada y muy preocupante. Por sobre todo.
3: ¿Ustedes no pueden pedir esos videos, por ejemplo, ya una copia?
2: Eso tiene un procedimiento, Natalia. Lo primero que hace la Fiscalía es solicitar a la institución penitenciaria, ya sea por vía oficio, incluso si se constituye personalmente y lleva todo lo que en equipo de grabación y circuito cerrado se refiere, y lleva, eso se pone a disposición del juzgado penal de garantías, porque todo eso se tiene que ser manipulado con control jurisdiccional. No se olviden que en este caso todavía no hay ninguna persona sindicada como posible autor, entonces hay un protocolo a seguir, llamar al Ministerio de la Defensa Pública, labrar un acta, designar a un perito. Todavía tiene un trámite como para manipular en buen término, ¿verdad? Y poder desgrabar.
3: ¿Pero no le da miedo eso? Lo que menciona Álvaro, que mañana no importa ya quién después termine imputado por estar responsable de eso, pero se borra una parte y se pierde una prueba, o lo que pasa con lo que usted mismo mencionaba, ¿verdad? Que no se hizo, o hasta ahora por lo menos no les presentaron a ustedes ninguna investigación o ninguna pericia que se haya hecho en la celda. Entiendo y lo escucho también un poco insatisfecho con el proceder hasta ahora. Entonces, ¿qué hacer por parte de usted? Porque no sé si está tan contento con lo que está haciendo la justicia hasta ahora.
2: Bueno, nosotros, como les había adelantado, nosotros estamos en una especie de ejercicio de control de la actividad jurisdiccional y de la actividad investigativa de la Fiscalía. Vivimos en un estado de sospecha, pero por suerte hoy día existen mecanismos como para determinar si eso fue cercenado, y evidentemente si se llega a demostrar esa circunstancia, todos los funcionarios penitenciarios a cargo de ese equipo de grabación evidentemente tienen que ser objeto de un proceso penal. Pero reitero, vivimos en un estado de sospecha y es lógico pensar o suponer, porque a veces es mejor en esta ocasión o en este tipo de cosas, a veces es mejor pensar mal y luego pensar.
3: Claro, es confiar.
1: Doctor Portillo, en la medicina se utiliza mucho el concepto de mala praxis. En el caso de que esto pueda investigarse y llegar a una situación complicada, ¿el Estado paraguayo puede enfrentarse a una situación compleja con el caso Hugo Javier?
2: Claro, eso sería fatal, ¿verdad? Porque nos va a colocar en la posición de un estado de indefensión, porque como yo siempre digo en clase, el hombre civilizado, ¿qué es lo que hace? Se despoja de su derecho natural, evita incurrir en la justicia por mano propia, y ese derecho natural que todos nosotros cedemos, ¿a quién le cedemos? Le cedemos al Estado, de tal suerte que el Estado sea, que esa entelequia sea la que nos proteja a todos. Entonces, si partimos de la base de que esa persona custodia de todos nosotros, y en particular una persona en circunstancias de privación de libertad, la verdad que estamos, como dice tu programa, estaríamos en el horno.
0: No, y así. Sí, en el horno. ¿Vos sabés que quiero volver al tema de... a este tema del video de lo que tenemos hoy día? Porque tantas cosas pueden suceder, por eso me parece sumamente importante ese fragmento y esa secuencia, más todavía teniendo en cuenta que tenemos las imágenes de las 15 y 28 y de las 23 y 12 minutos. Entonces,
2: pues, Álvaro, una precisión, sí. Pero no me interrumpa. Cierto, tenés razón, nosotros tenemos que tener toda la secuencia a partir del ingreso de él, que es 15.28, 15.38, yo no recuerdo, pero a mí, al igual que ese segmento o marco temporal, a mí también me interesa qué salió, qué entró después de que le quitan a uno a Hugo Javier. Ese señor compañero de celda, a la mañana o en algún momento posterior al traslado de Hugo Javier, ¿cómo sale? De su celda, sale con las manos vacías, no lleva nada.
0: Claro. Claro, se tuvo que haber hecho ese procedimiento también de igual manera. Es cierto, es importante lo que está mencionando.
2: Horas antes, entre las 15 y 28 y 23, 13, hasta el momento en que la fiscalía va e inspecciona el lugar donde ocurrieron los hechos. Por eso reitero, la buena práctica investigativa señala que lo primero que tenés que hacer es lacrar ese lugar.
0: Claro, vos sabés que decía totalmente de acuerdo contigo, doctor, y también, ojo con este detalle y la secuencia, ya que estamos hablando del tema de la secuencia del material que tenemos hoy día, también, y por qué es importante todo esto que estamos mencionando, encontrar el video, o sea, el video tiene que estar, no me vengan con la vaina que justo en ese momento no se grabó, porque eso no te cree ni una criatura de 5 años, ¿entendés? Entonces, acá el video, así como se publicó este video, que estamos observando nosotros ahora también, a través de todos los canales de Ñanduti, ese video tiene que estar también entre las 15.28 y las 23.15.
1: Claro.
0: Así de simple, o las 23.12, ¿ok? Entonces, tiene que estar eso. ¿Por qué? Porque si bien acá tenemos un video cortado en dos, cuando lo vemos a Hugo Javier subiendo la escalera, entrando a su celda, dejando la puerta abierta de la celda, en este caso, la puerta principal, digamos. Pero en esas 8 horas, nosotros no sabemos si él volvió a salir o se quedó. Ojo, porque acá estamos hablando de una probabilidad, pero también está la probabilidad que él pudo haber devuelto, digo, pudo haber, porque estamos hablando de 8 horas, pudo haber bajado de nuevo, digo, doctor. También es una probabilidad.
2: Claro, claro.
0: ¿Entendés?
2: Por eso es importante tener la secuencia del antes y después. No luego como un elemento exclusivamente de acusación, sino es una garantía tanto para Hugo Javier y para todos los que estuvieron en el edificio. Funciona como una doble garantía, porque si este señor de Dios, compañero de celda de Hugo Javier, en realidad es el que le auxilia, bueno, a ese señor también hay que protegerle y darle la garantía de que no se va a plantar absolutamente nada en su contra. Por eso reitero, la buena práctica exige que se produzca un lacrado hasta tanto llegue el equipo investigativo.
0: Sí, eso nosotros deberíamos de preguntar. Yo no sé si le consultaron, porque Nicora habló esta mañana, el ministro habló con nosotros aquí en Ñanduti, pero con el dato que él dio a conocer esta mañana, el ministro tiene la información, o al menos lo que les dijo esta mañana a ustedes, Juan Pablo. Luis Jiménez habló. Luis Jiménez es el compañero de celda de Hugo Javier. Y él supuestamente habría manifestado de que él estaba durmiendo cuando aparentemente escucha un golpe, un ruido fuerte. Ahí se levanta de la cama, prende la luz y lo ve tendido en el piso, boca para abajo a Hugo Javier. Si esto no fue un ACV, que personalmente, y me van a tener que disculpar, yo no creo en la hipótesis de un ACV, pero es una probabilidad, yo no voy a entrar científicamente, médicamente, no voy a discutir porque no entiendo, pero es una cuestión mía y yo también tengo derecho a dar una opinión, para eso estamos acá. No solamente la gente, nosotros más todavía porque estamos frente a un micrófono. Y tenemos el derecho también de dar una opinión con respecto a lo que nosotros creemos. Si esto no fue un ACV, que yo creo que no fue, a ver, en una celda, yo no sé cuánto tiene una celda de esta característica. Es una celda chica. Tampoco es una habitación de 30 por 30. O sea, estamos hablando de una habitación chica.
1: Sí, 2x2 seguramente.
0: Bueno, no sé, puede ser 4x4 también, no importa. Pero estamos hablando de un lugar chico. Entonces, lo que dice el compañero de celda, que él se levantó y que escuchó un ruido de la caída, de la supuesta caída de Hugo Javier, no sé, ahí vamos a tener, y ustedes seguramente van a tener que preguntar un poco más, doctor, porque en un lugar así, reducido, chico, de esta característica, si no fue un ACV y esto fue una agresión, es imposible que la persona que estaba durmiendo, es imposible que no haya escuchado nada.
2: Claro, totalmente de acuerdo. Y ese es el trabajo investigativo que tiene que hacer la fiscalía, y nosotros controlar que ese trabajo sea eficiente y que satisfaga y responda a todas las preguntas técnicas que deben ser respondidas en este tipo de casos.
3: Quiero agregar nomás solo una información, porque el ministro Nicora dijo que el video está disponible para todos los medios de prensa y que de hecho se abrió en ese espacio de horario y hasta ahora no se encontró nada, ningún dato más.
0: Nosotros de hecho que en este momento, acá me están confirmando, se liberó más horas del
1: material.
0: Video,
1: así
0: del
1: mismo.
0: Material, ¿ok? Y el tiempo que falta es de 20 a 23. O sea, son 2 horas. A ver, 3 horas.
1: 3 horas,
0: ¿verdad?
1: 20 a
0: 23. 3 horas. De 20 a 23 no está todavía. Todavía. Son 3 horas. Pero ya se liberó y de hecho que nosotros ahora estamos pasando. Este material que ustedes están viendo ahora en pantalla es el material ya después de las 15 y 23, digamos.
1: Y ahí justamente, 17:57.
0: Ahí vemos, sí, exactamente.
1: Gente que está caminando, que está yendo, viniendo. Había uno que estaba barriendo. Allá en el fondo se ve a otras personas también fuera de sus celdas.
0: Pero la puerta, por ejemplo, de Hugo Javier está cerrada.
1: Ya está cerrada, se puede ver eso.
0: Ya. ¿Qué hora es, por favor?
1: 5:57.
0: 17:57. O sea, tenemos más imágenes
1: de lo que era justamente, porque teníamos solamente. Ahí está 18:01.
0: 18. La puerta continúa cerrada. Se puede ver.
1: Hay luz adentro de la habitación.
0: ¿Sabes qué? A ver un poquitito. Es importante nomás esto, doctor, también. Porque el video, la cámara, se puede ver perfectamente todo lo que estaba pasando en ese momento a esta altura o a esa altura de la tarde. Porque eran, a ver un poquito, esto ya es 18:02.
2: Uh-huh.
0: Ahí estamos pasando nosotros. La celda, lo que yo quiero saber es a qué hora se cierra la celda.
2: Uh-huh.
0: Yo no sé si eso pudieron constatar a qué hora, porque cuando entra a las 15 y 22 y 23 aproximadamente, Hugo Javier deja la celda abierta. Mm. Este no ahí es Diego Lanzac.
1: 15 y 21.
0: Este no es. ¿Quién es este?
1: Sí, Lanzac es.
0: Mira vos, Lanzac.
1: Así mismo. Ahí, bueno, de las imágenes también que se ven. Y ahí hay uno, 15 y 21.
0: 15 y 21. Que está... Diego Lanzac está ahí.
3: Mira,
0: ¿eh? Sí, así ahí, es. Ahí está en la imagen. Él está ingresando.
1: Ya viene caminando, parece.
0: A una celda.
1: Mira porque está caminando ahí.
3: Pero ahí viene caminando.
0: Oh, no, no es él. O sí es.
3: A ver.
1: Esa es otra persona.
0: No, esta es otra persona.
1: Esa es otra persona.
0: Esta es otra persona.
1: Y había alguien que estaba vendiendo algo, parece, porque tenía un tupper en su mano ahí frente a la
0: ¿esa
1: celda.
0: ¿Esa es la celda o es la de al lado?
1: No, esa es la celda.
0: Esa es la celda.
1: Esa es la que está una persona con un tupper.
3: Que tiene una cortinita,
1: parece,
3: ¿eh?
1: Que estaba vendiendo sándwiches
0: o algo. A las 15 y 21 minutos.
1: La y 28, ¿recuerdan?
0: Y 28 él se sube recién.
1: Sí.
0: O sea, ahí es. No estaba Hugo Javier.
1: Todavía no.
0: En ese mira, entonces.
1: Ahí hay una persona que sale de su celda. Ahí está Hugo Javier. Javier.
0: Ah.
3: ¿Qué parte es esta? Esto es 15 y 22.
0: Pero esto es 15 y 22.
1: Y ahí la acompaña.
0: Va abajo.
1: Ahí la acompaña. Porque acá había una escalera por donde... No, ahí está.
0: Claro. Aparente. Esto es... ¿Vos estás viendo, doctor?
3: Se le ve bien, ¿eh? Se le ve bien. Sí, acá sí. Se le ve muy bien.
0: ¿Vos estás viendo, doctor?
2: Sí, estoy viendo.
0: Bueno, 15 y 22. Ahí tenemos la imagen cuando una persona aparentemente le estaba vendiendo algo a Hugo Javier... Lo invita, o no sé, porque se bajan juntos, en base a las imágenes estamos hablando. Y eran las 15 y 22 minutos. Después de 5 o 6 minutos, él se vuelve a subir.
1: Y quiero un detalle también mencionar, porque la gente que nos está viendo, los portones tienen el candado arriba cuando no se usa, ¿verdad? Va los candados arriba. Y luego ese candado más adelante ya está puesto... Por la puerta, me imagino.
3: Abogado, está disponible. Hay que ir a pedir nomás ya el video completo y analizar todo.
2: Sí, claro. Yo hacía referencia al cumplimiento del protocolo porque luego en una eventual juicio oral, que es el escenario de méritos, todo eso debe ingresar de una manera sacramental, por darle un término. Entonces no queremos apresurarnos y contaminar, con eso va a ser elemento probatorio de mucha relevancia. Entonces, se debe cumplir con el protocolo. El ingreso formal a la causa debe darse en virtud de un protocolo y control jurisdiccional.
1: Doctor, quiero aprovechar también y consultarte, ¿había algún juicio en puerta más para Hugo Javier?
2: Sí, hay un juicio oral marcado para febrero del año que viene.
1: ¿Sobre qué era ese juicio, doctor?
2: Lesión de confianza también por el periodo 2019, parte del 2019 y parte del 2020.
1: Uh-huh. Claro, porque...
2: A rubros específicos.
1: Porque era un punto también que la gente hacía referencia en torno a ese juicio en puerta que tenía.
3: Uh-huh. ¿Y ahora qué sigue, doctor? Ahora el proceso es esperar, ver los avances. Hay, no sé si están preocupados también porque se sepa un poco más de información, salud. De su salud y por sobre todo de esclarecer esto, porque creo que hasta ahora lo que usted sabe es también lo que manejamos nosotros de la prensa y, no sé, a mí por lo menos me preocupa un montón.
2: Claro, aquí hay dos escenarios. Una... y principal, y la que más preocupa es su estado de salud y su evolución. Y en forma paralela, también con un nivel de importancia elevado, poder determinar las circunstancias en que ocurrieron los hechos.
0: Exactamente, sí. Y lo primordial es... sí.
2: La tranquilidad, a partir de la determinación, si fue un accidente, bueno, fue un accidente. Y si no lo fue, bueno, se activa el proceso penal.
3: Claro.
2: De tal suerte a llegar a un juicio oral y condena del responsable o de los responsables.
0: Bueno, agradecemos mucho. Gracias, Fausto. Gracias, doctor, por tu tiempo. Muy amable.
2: Gracias, Álvaro, Juan Pablo y Natalia.
0: Gracias, gracias. 15 con un minuto en la República. Ahí vemos, ahí sube él a las 15 y 28. Él se bajó a las 15 y 22 con un
3: tipo...
0: Con una persona que estaba frente a su celda.
1: Sí.
0: Y tenía algo en la mano.
1: Un tupper con comida, parece.
0: Y ahí él se sube de nuevo. Se sube Hugo Javier...
1: Y ahí entra a tu celda.
0: Y entra a la celda. Ahí está. Deja semiabierta la celda, la puerta, el portoncito de la celda. Deja semiabierta.
3: ¿Y en qué momento se cierra esa puerta? ¿En qué momento se llama?
0: Por eso es lo que quiero ver. Porque hasta ahí se queda él, aparentemente, cuando vos, ahí cierra. Mira.
3: Y esa es su mano.
0: No sé si es su mano, Natalia, pero...
3: pero lo que pasa es que yo vi...
0: Ella se ríe nomás.
3: No, porque pero, yo vi, justo que, tiene la manga.
0: Bueno, estamos nomás, esto es sumamente importante.
3: Te juro que tiene la manga.
0: No, y tal vez, no sé, realmente no te puedo decir si es humano o no, ¿verdad? Es lo que una persona agarra y cierra. Pero no estuvo mucho tiempo abierto el portoncito de la celda. A eso es lo que quiero llegar, porque después... Hay una mano que seguramente es la de Hugo Javier, no sé, hay una o dos personas nomás en esa celda, entonces pudo haber sido él, no importa, a mí no me parece determinante luego de eso. Estoy diciendo nomás que se cierra el portoncito de la celda,
3: sí.
0: Y ya se cierra a esa hora. Después un ratito, él entró un ratito, dejó abierta, ponele segundo nada más y después ya cerró. Ahora habría que mirar la secuencia, como dijo el doctor recién, el abogado Fausto Portillo, a ver un poquitito, desde las 15, desde esa hora que se cerró a las 15 y 30 y 29, para ser exacto, entre las 15 y 29 y las 15 y 30 de ese domingo, ¿sí? ¿A qué hora? Porque es mucho tiempo, ¿eh?
1: Es mucho tiempo.
0: No estamos hablando de media hora nomás, una hora. Estamos hablando de 8 horas aproximadamente.
1: Así es, Álvaro.
0: Entonces, acá también el trabajo del Ministerio Público, que seguramente lo está realizando, es observar minuto a minuto, segundo a segundo, qué pasó después de que él haya entrado a la celda de nuevo. Y también, importante saber, este muchachito que estaba a las 15:22 frente a la celda, porque esto es nuevo también, esto no se tenía. ¿O sí?
1: No se tenía.
0: Bueno,
1: no se tenía todavía.
0: Esto es nuevo también. A las 15:22, ¿podemos retroceder, por favor? Otra vez, a las 15:22. Ahí está. Mira, ahí está el señor.
3: Claro, todo se
0: a las 15, entre las 15:22 y las 15:24. Ahí está el señor con algo. Parece que es algo de comer.
1: Sí,
0: tiene un tupper.
3: Pero puede ser un vendedor de sanduchito, de empanada.
0: Las 15:25, ahí va, aparentemente, entra a una celda, deja el portoncito de la celda abierto, está abierto el portón. Lo que no entiendo es que él baja, a ver, ¿a qué hora baja? Él ya tuvo que haber bajado a esa hora.
3: Entonces después.
0: 15:25.
1: Y, o sea, ahí había una persona todavía porque...
0: Ahí vuelve a salir el muchacho que estaba conversando con él o en esa celda. Ahí vuelve, va aparentemente, ahí vamos. La persona tiene un tupper. No entiendo, che.
3: ¿A qué hora era que hace rato...?
1: Y 22 más o menos habla con él y se bajan.
3: Ah, entonces ya pasó eso. Ya pasó.
0: ¿Y por qué no vimos, por ejemplo, esa secuencia hace rato, vimos a esa misma hora?
1: Porque se adelantó, Álvaro, nada más, por eso. Lo que sería bueno es ver justamente desde un poco antes y seguir la secuencia. Vamos a ir a 28 donde va a subir.
0: No, eso ya vimos. Yo quiero saber a qué hora se baja. Él se baja y 22 aproximadamente. ¿Podemos ir un poquito más atrás, por favor? Más atrás que 15 y 24.
1: Ahí está, 21.
0: Ahí está.
3: O sea, primero... Se fue con...
0: A las 15:21, ahí estamos viendo nosotros, está el muchacho de blanco esperando aparentemente a alguien de esa celda, de la celda de Hugo Javier, ¿ok? 15:22, él continúa ahí. 15:22, ahí sale Hugo Javier. Le dice algo, mira, y se baja. Qué raro todo.
1: Lo que hay que ver si el de blanco después sube de vuelta.
3: Y sí, sí, después vimos sí, 26 y se fue a la otra celda.
0: Y 25
3: celda.
0: Y 26 estaba ahí de nuevo.
3: Y se fue para la otra celda. Recién vimos. Y 26 era cuando entró en la otra celda.
0: Entonces ahí él vuelve.
1: Él se fue a hablar con alguien ahí que estaba.
0: Claro,
1: en la celda.
0: Y aparentemente estaba otra persona por ahí.
1: Claro.
3: O sea, lo primero es este joven que tiene el tupper, que aparentemente está vendiendo algo, se va a la celda de Hugo Javier. Y 21 y 22, 15, 21, 15, 22, bajan. Y luego, minutos más tarde, suben.
0: Pues sabes que cuando... muchas veces es importante también el... A ver, tampoco somos investigadores.
3: Cronología de tiempo, ¿verdad?
0: Pero digo nomás la expresión corporal en una persona. Es muy importante. Cuando este muchachito que estaba frente a la celda Hugo Javier, le estaba esperando aparentemente. Por eso sale el otro.
1: Sí.
0: Bueno. Cuando él sale de la celda, le dice algo a Hugo Javier. ¿Y ustedes se dieron cuenta cómo reacciona Hugo Javier?
1: No, la verdad que no.
3: Yo vi que él se rió. El muchachito.
0: El muchachito se ríe cuando ya van caminando.
3: Sí.
0: No, pero en el momento que lo recibe a Hugo Javier, aparentemente el muchachito le dice algo. ¿Y qué es lo primero que hace Hugo Javier?
1: Se toca la cabeza.
0: Exactamente. Se agarra como... ¿Viste cuando vos te vas a ir a un lugar y medio te acomodas la...
3: Te arreglas.
0: Te arreglas el cabello. Ah. Fíjense nomás. Vamos a traer, por favor, I-21. Vamos a traer I-21. Y después I-28. Ahí está. Ahora está esperando. Tiene un tupper, no sé. No podemos decir que es, pero... 15 y 21. Está esperando el muchachito. Está esperando a Hugo Javier. Hugo Javier está dentro todavía. En ese entonces. Ahí, por favor, trae todos los canales de Ñanutí, pueden ver esto. Ahí va a salir. En segundos nada más va a salir. Está esperando él. Él está esperando. Mirá que Juan Pablo.
1: Sí.
0: Sí. Natalia, mirá. Está esperando él. Ahí sale Hugo Javier. Ahí atendé. ¿Cómo le dice algo? Le dice algo. Mirá.
3: Ah, se arregla todo el cuello, todo.

0: Bueno. Qué tema, che. Bueno. Y después está, a ver, se liberó ahora el video de hasta las 20. Y después falta de 20 a 23 horas.
1: Se puede solicitar, dicen que está abierto para solicitar. Habría que pedir y bueno, analizar.
0: Y después hay que ver.
1: Y vos sabes que es interesante lo que mencionás, Álvaro. Ver el comportamiento, la expresión corporal, facial, de qué cosas van ocurriendo. Pero bueno.
0: Obviamente
1: estamos
0: que también,
1: confiados también.
0: Obviamente que también. Lo que pasa es que Natalia, en esta situación, es una situación muy delicada.
1: Sí.
0: Y a ver, si bien de esta hora.
2: Ahí te sube el muchachito, Ra.
0: Ahí se puso.
1: 15:24.
0: O sea, después de 2 minutos, sube.
2: Después de 2 minutos.
0: O sea, se fue, lo acompañó y mira.
1: Solo se subió.
0: Lo acompañó a Hugo Javier. Hugo Javier se quedó abajo y él se va a hablar con su compañero de la celda.
1: 15:24.
0: Mira. 15:24. 15:28 se subió Hugo Javier.
1: Y se va ahora a la otra celda, 15:25.
0: Claro. ¿Entendés lo que te digo? Entonces. Si bien es cierto, porque hay muchísimas horas, de esta hora a la hora que supuestamente ocurrió, que eran ya, fue las 11 y piquito, las 11 y 20
2: algo más o menos.
0: Y 20, ponele. Sí. Hay una diferencia demasiado grande entre el horario, digo. Pero es importante nomás esto, a qué hora y de qué manera sale de su celda Hugo Javier, la otra persona que va, habla con la persona que estaba en la celda y se retira.
1: Ahí salió otra vez el muchachito. 15:25.
0: Que no sabemos. El
1: por ahí
0: muchachito,
1: no pasó nada también.
0: El muchacho puede ser un. Estaba
1: un
0: vendiendo,
1: vendedor, nomás.
0: Estaba ahí con un tupper.
1: Claro, por ahí no pasó nada también. O sea, todo es para analizar.
0: Que seguramente el Ministerio Público lo está haciendo. Y ahí baja otra vez. Baja otra vez y 26 y después de 2 minutos sube Hugo Javier.
2: Debería justamente el ministerio acercarse a esta persona y preguntar qué es lo que pasó, ¿verdad? Para tener su versión también de los hechos. Pero hay que pedir a todos los actores de justicia que hagan un trabajo muy serio con relación a este caso.
1: Ay, ay, ay. Y ojalá que se tenga actualización.
0: Después de la escalera, acá me dicen, andate un poco, y 28 se sube, ¿verdad?
2: 28 se sube.
0: Cuando se sube, fíjate que se desplaza como si fuera que le duele algo, dice. Sí, eso también me percaté.
1: Es que como cuando se bajaba era diferente que cuando subía.
0: Sí, pero se lo ve al menos en esa parte, se lo ve bien. O sea, estaba consciente, estaba no estaba con las lesiones que después tuvo después de las 11 de la noche. Donde se sube, lo colocan en una silla de ruedas inclusive, y en ese momento no. Pues decimos, eso también se habló un poco acerca de eso, específicamente, del tema de cómo es posible, porque el doctor dijo que estaba inconsciente, pero se nota perfectamente que estaba moviendo los brazos. Y muchas veces son los reflejos de la situación, y más todavía teniendo en cuenta que no necesariamente puede quedar inconsciente. Después de un tiempo, seguramente.
2: Sí.
0: Puede llegar a, por el golpe recibido, queda inconsciente. No necesariamente tiene que ser al instante. A eso es lo que quiero llegar. Y 28. Ahí está. Ahí sube de nuevo. Todo esto pasa. Esto que estamos hablando pasó en 6 minutos. Rápido. Ahí sube. Mira. Mira.
1: Para mí que está diferente. Sí.
0: Al menos cuando sube. Sí. Pero eso podría ser también un problema en la columna, qué sé yo, muchas cosas que no sabemos cómo sube, digo. Y esto también, cómo entra y deja la puerta abierta primero. Yo no sé si es común esto, normal. Pero también son detalles a investigar. Como se queda unos segundos y después unos segundos cierra.
1: ¿Viste que por el saco manga larga que tenías, que yo te dije que me parecía que era su mano? Lo mismo que tenía puesto.
0: Qué bárbaro. Qué terrible. Bueno, las 3 de la tarde con 14 minutos aquí en el horno de Ñanduti, tu primera y única fuente de información, jornada del martes. Te acompañamos nosotros en este 8 de septiembre del 2026 en vivo, en directo a través de todos los canales del grupo Ñanduti. 24 tenemos de temperatura en esta jornada. Vamos a la pausa, volvemos enseguida, no se mueva. 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

0: Qué lindo recuerdo de super clásico de Status Quo. Bien ochentoso, lo recordábamos también aquí en esta jornada, aquí en Yanduti. 15:27, se suspendió el juicio del chico Axel Fabián López.
1: Sí.
0: ¿Se acuerdan el caso del chico?
1: Sí, complicado, que se tenía que hacer, luego no se hizo. Acá vemos justamente el Tribunal Colegiado de Sentencia Penal. Notifíquenle al doctor Jorge David Romero, juez penal de sentencia, en el caso caratulado causa penal número 2931 del 2017, Axel Fabián López, sobre coacción sexual y violación, que la madre estaba muy involucrada en este tema, pidiendo justicia para su hijo. Ha dictado la siguiente providencia de fecha 9 de septiembre del 2026, que copiaba texto...
0: 8.
1: 9 de septiembre.
0: Ah, 9.
1: De septiembre.
0: Pero el escrito presentado en fecha 8 de septiembre.
1: Sí, así sí, mismo. Ahí,
0: exactamente.
1: Está la sentencia.
0: Claro.
1: Que copiaba textualmente, presentado en fecha 8 de septiembre de este año. Dice, en atención al escrito presentado justamente por la abogada Noelia Núñez, representante de la querella adhesiva, mediante el cual solicita la suspensión del juicio oral y público prevista para el día 9, en razón que la misma cuenta con reposo médico para el día de la fecha, la cual se encuentra debidamente acreditada. En consecuencia, suspéndase el inicio de la audiencia del juicio oral y público fijado justamente en esa fecha, y notifíquese al doctor Jorge David Romero.
0: A ver, estamos nosotros con el abogado Miguel Godoy, que nos hablaba justamente la semana pasada acerca de este caso. ¿Cómo te va, doctor? Buenas tardes.
2: Álvaro, Juan Pablo, Nati, ¿cómo están? Saludos cordiales a la audiencia.
0: Igualmente. Gracias, doctor. A ver, hablábamos la semana pasada de este caso específico y ahora suspendió en el juicio.
2: Sí. He recibido la notificación por la cual se me comunicó de que se ha suspendido el juicio. Pero más allá de eso, en algún momento dado se va a hacer el juicio oral y público. Yo sé que esto va a ser imposible impedir esto. De hecho, es que la causa ya llega prescripta según los cómputos que nosotros estábamos teniendo, estábamos estudiando el día de ayer. Pero lo que realmente es preocupante, más allá de este juicio, es hacer un poco un análisis estructural de lo que hoy en nuestra justicia de alguna manera da respuestas totalmente injustas a cientos de justiciables que no tienen la suerte de estar contando con una defensa correctamente entrenada y terminan siendo condenados por coacción o por supuesto abuso sexual, con la prueba de un psicólogo que se va y dice que la víctima tiene signos de que ha sido abusada porque está muy triste, y eso es suficiente para que cientos de hombres hoy terminen presos y estén en la cárcel. Esa es la realidad.
1: Doctor Godoy, brevemente, porque la audiencia se renueva, si podemos recapitular un poco el caso para que la gente pueda entender.
2: Brevemente, para este caso es un poco difícil, pero bueno, Axel fue absuelto de culpa y pena en un juicio oral donde yo lo había absuelto. Luego renuncié al poder, entró otro abogado, anularon la absolución, todos pidieron la anulación de la absolución. Luego fue de nuevo un juicio oral, le condenaron por 12 años. Los jueces que le condenaron hoy están en el jurado de enjuiciamiento magistrado con un proceso. Le habían condenado con una prueba ilegal de Sudáfrica, un documento, un diagnóstico médico que no entró por las vías legales idóneamente correspondientes, que sería el apostillado de la Haya, ¿verdad? Entonces, ante esa situación fue anulado el juicio y ahora vuelve, digamos, a un tercer juicio oral y público, ¿verdad? Y este tercer juicio oral y público ya vuelve con la causa muerta, ¿verdad? Eso es más o menos, no sé si te resumí, puede cumplir el cometido.
1: Uh-huh. ¿Ahora qué queda, doctor, con esta suspensión?
2: Este juicio viene del 2017 hasta la fecha. O sea, estamos hablando de 8 años, 8 meses de juicio, ¿verdad? Esperar la nueva fecha, yo ya voy a presentar un incidente de extinción de la acción, atendiendo a que ya se han dado los plazos, o se ha dado el plazo de 4 años de extinción de la acción. Pero lo cierto y lo concreto es que Axel fue bastante perjudicado por todo este tema, porque estamos hablando de 8 años, 8 meses casi, de privación de su libertad con prisión domiciliaria que le impidió a él, cuando inició su facultad de ser profesional, le impidió a él continuar con su trabajo porque perdió su trabajo y lo mató en vida. Y lo mató en vida con una prueba de una psicóloga que decía de que la víctima tenía signos de haber sido coaccionada porque estaba triste y no dormía bien, como dicen todas las psicólogas del Ministerio Público. Sin embargo, habían otras pruebas que, en contraste a la mencionada precedentemente, podían exponer con mucha claridad de que él estaba a 300 kilómetros el día y en la hora en que supuestamente ocurrieron los hechos, sin perjuicio de que también nosotros habíamos tumbado la prueba psicológica, ya que no seguía los estándares de las Naciones Unidas en cuanto a los protocolos y a la forma de la realización de dicha prueba, ¿verdad? Entonces, esto es bastante complicado realmente, el tema de coacción sexual, y yo creo que hay muchísima gente inocente presa.
0: Y ahora, ¿cuándo podría continuar esto, Miguel?
2: Seguramente vamos a ser notificados nosotros para una nueva fecha, eso ya depende del tribunal. Nosotros confiamos mucho en el tribunal y más que eso confiamos en la fortaleza de nuestras pruebas. Sin perjuicio de las pruebas científicas, tenemos a 30 testigos, que sin perjuicio ya de lo que serían las pruebas científicas en el sentido de la geolocalización del celular Axel, de todos los lugares donde él estaba durante todo ese día, ¿verdad? Él no estaba ahí. Independientemente ya de otras cuestiones probatorias, como sería de que después de que supuestamente fue coaccionada la señorita, fue a un certamen de belleza que duró un mes y de vacaciones, etcétera, que no es una actitud poco común de una persona que acaba de sufrir una violación, ¿verdad? Supuestamente. Entonces, nosotros entendemos de que sí hay un panorama desde el punto de vista de fondo, pero probablemente esto ya no se da porque vemos de que la causa ya está extinta, ¿verdad?
0: Pero, ¿cuál es el motivo de la suspensión? ¿Qué fue lo que pasó?
2: Un diagnóstico médico presentado por la querella. Yo sé que le sorprende a ustedes, porque normalmente escuchamos, ¿verdad? Si bien ustedes no son abogados, sí tienen cierta experiencia porque tocan mucho los temas judiciales, y lo de costumbre es escuchar de que se dilata el juicio por estrategia de la defensa.
0: Claro, claro. ¿Sí? Eso es lo más común, por eso pregunto.
2: Y este es un juicio, a contrario sensu, dilatado por la querella, por el ente acusador, ¿verdad?
0: Pero que la primera vez que escucho, o sea, a ver un poquitito, normalmente, a ver, no sé si es la primera vez, pero es poco común que ocurra esto, doctor, ¿así es?
2: A mí me pasan 20 años de carrera lo mismo.
0: ¿Y viste? Por eso.
1: Es terrible.
0: Es así, es terrible. Yo no sé si, por eso pregunto, y vos, que está permanentemente, seguramente empapado con todo esto, si te llama la atención a vos, imagínate a mí, o a nosotros.
2: Y la verdad es que nunca me pasó. y nosotros vemos de que probablemente, no sé, no quiero hablar más de lo que puedo hablar, ¿verdad? Pero es jodido cuando hay VAR y cuando hay un árbitro, es jodido.
1: Álvaro, si me permitís, sí. ¿Puedo preguntarle otra cosa?
0: Claro.
1: Miguel, el tema de lo que implica también este caso tan sonado ahora, Hugo Javier, vos fuiste defensor del pueblo. ¿Qué opinión te merece a nivel general?
2: Hay protocolos internacionales que le pueden determinar al país, y el pacto internacional en sí no lo estoy teniendo aquí a mano, pero te lo puedo enviar por WhatsApp. Donde el Estado puede terminar gastando millones y millones y millones en conceptos de lo que sería algún tipo de indemnización o algún tipo de consecuencia si él termina muriendo porque estaba bajo los términos de la protección del Estado, ¿verdad? Entonces, esa puede ser la consecuencia.

0: manos de protección del Estado. Cuando una persona está privada de su libertad en la cárcel, en un nosocomio o en protección del Estado, no solo le tiene que privar de su libertad, sino también le tiene que proteger de su vida.
1: Claro,
0: ¿sí?
1: La garantía.
0: Entonces, le tiene que garantizar el derecho a su vida, ¿verdad? Si bien el derecho a la libertad es el que no lo tiene garantizado por la naturaleza de cómo está la persona, ¿verdad? Está siendo puesta tras las rejas en este caso, o en nosocomios. Y hay protocolos, dependiendo de las Naciones Unidas, hay protocolos internacionales que establecen multas siderales por este tipo de situaciones, ¿verdad?
2: Pero en este caso, la dependencia directa, en cierta manera, que debe actuar el Ministerio de Justicia.
0: Por supuesto, porque es una frustración a los derechos humanos demasiado grave de que él muera en estas circunstancias. Y evidentemente que las cárceles del Paraguay quizás son uno de los ejemplos más importantes en la frustración de los derechos humanos. Esa es la realidad de las cosas, ¿verdad? Y mira que ni siquiera estas cárceles de Complex es todo un tema para que le visiten los familiares, no le pueden llamar a sus abogados, las damas que se van o las abogadas que se van sufren un menoscabo absoluto en cuanto a las revisiones, los presos están muy mal viviendo en ese sentido, ¿verdad? Todas estas cárceles de lujo no están cumpliendo con estándares reales, pero hablar de estos temas genera mucha impopularidad, ¿verdad? Porque siempre hay una especie de sensación de la sociedad de que la solución es matarle a todos los presos. O sea, que todos los presos tienen que morir o que tienen que estar en la cárcel. Entonces existe una especie de condena inquisitiva. La humanización de la...
1: A ver, se pierde la señal, la comunicación. ¿Está por ahí, doctor?
2: Creo que se fue la...
1: Sí, se fue la bueno. Señal. Justo cuando...
3: Pero muy estaba. Interesante, ¿eh?
1: Sí, no, es interesante porque él fue defensor del pueblo.
3: Y te cuenta una realidad distinta
1: sabe,
3: a la que pensamos.
1: Y sabe perfectamente todo esto, porque esto, a ver, hoy lo hablábamos también. Acá estamos hablando de un exgobernador. Pero aparte de eso estamos hablando de una persona sumamente popular.
2: Claro.
1: Hugo Javier, antes de ser gobernador, era probablemente uno de los conductores más populares del país. Así nomás es, para que ustedes se den cuenta nomás todo esto y hasta qué punto puede llegar el poder, llamarle como vos quieras. Cada uno puede sacar sus propias conclusiones. Pero no me voy a meter en ese territorio ahora. Pero sí, estamos hablando de una persona sumamente mediática. O sea, una persona hiper recontra conocida. Por eso digo, estamos hablando del antes de Hugo Javier. Independientemente de lo que pudo haber ocurrido, después como gobernador del Departamento Central, nada más y nada menos, estamos hablando de una persona sumamente popular. Querida en ese momento.
2: Muy querida.
1: Ahora, después de esto, una cantidad, aparecieron todos los amigos de Hugo Javier. Nadie le llamaba.
2: Haciendo campaña justamente para poder...
1: No, y ahí te dicen, no, pero tenés que ser más humano. Acá no se trata de eso. Ah, no se trata de eso. Si cuando fue a juicio le deseaban que le pise la línea 27 encima, por cartista. Y ahora resulta que se volvió un todo humano. Vamos a dejarnos de joder y basta de hipocresía y vamos a sacarnos la careta. De lo mismo de siempre y lo mismo figuretti de siempre. A mí no me joden grandes oportunistas porque son oportunistas. Entonces acá vamos a ser humanos, pero vamos a ser humanos siempre. No a veces nomás cuando me conviene o es políticamente correcto serlo. Está de nuevo Miguel. Miguel, ¿me escuchás?
4: ¿Sí? Sí, te escucho atentamente y me permito aplaudirte de pie porque qué reflexión más perfecta realmente. Y nada, te seguía diciendo de que sí, pueden existir consecuencias con respecto a la situación de las cárceles en sí, ¿verdad? En todo lo que se está manejando. Y está bastante jodida la situación,

0: Totalmente, sí, está
1: No,
0: jodida la situación. Bueno, por
1: es lo
0: último,
1: que
0: por
1: yo puedo
0: favor, Juan
1: decir.
0: Pablo.
1: Eso nada más, una reflexión, porque él fue defensor del pueblo y me parece que esto puede llegar, como bien planteabas, no queremos que la historia pueda terminar en una situación que se puede dar, pero esto puede ser complicado para el Estado paraguayo.
0: Y ojalá que esto Juan Pablo pueda cambiar y rogaría a mis correligionarios y a los no correligionarios del Congreso Nacional que atiendan un poco más ahora que van a elegir a un nuevo defensor del pueblo, que pueda hacer medianamente correctamente, valga la redundancia, su función, ¿verdad? Que puedan elegir a alguien que tenga cierta carrera judicial y que entienda, loco, el que está ahora y el que va a terminar. A lo mejor preso saliendo ya de acá porque está con un proceso y nadie ni siquiera conoce su nombre. Es un seccionalero aduanero de cuarta, de dirigente de Lilian Samaniego. Vamos a dejar de elegir a gente que no está preparada. O sea, ¿qué te quiero decir yo, Álvaro? Yo, si bien pertenecía de alguna manera a la y me dedicaba a la política, nunca dejé de estudiar y de formarme. ¿Entendés? O sea, yo creo que esa es la cuestión principal, ¿verdad? Tener en los lugares claves a gente con carrera judicial y a gente preparada para que le dé un enfoque legal a las cosas, sobre todo en estas clases, claro, justicia y trabajo, defensoría del pueblo, etcétera.
1: ¿Te refería al actual defensor, Miguel?
0: Y sí, es aduanero, es un analfabeto funcional el pobre infeliz. O sea, llegamos a un nivel, era mi adjunto, te soy sincero, ¿entendés? A mí me soquetaron y me dijeron, mira Miguel, a vos te van a votar para el Recutú, pero vos tenés problemas, vos no le atendés a los muchachos al teléfono, entonces te tenemos que poner como adjunto acá un aduanero.
2: ¿Y qué le dijiste ahí, Miguel?
0: ¿Qué voy a hacer si es lo que me impusieron y yo no elegía? Obviamente que no tenía, decía, bueno, si me podían ayudar con alguien, y desde el día de él, tipo, lo único que vino era conspirarme hasta hartarme, ¿verdad? Pero en realidad a mí el sistema me conspiró por la realidad de mi temperamento, pero yo ya quería salir, yo soy más del sector privado que del sector público. Fueron 7 años maravillosos. Hice lo que quería hacer con errores y virtudes enfrente a dos gobiernos, gané el 99% de los juicios a favor del pueblo, cumplí mi cometido, me persiguieron muchísimo, pero salí sin ningún proceso ni en ningún juzgado de paz, no salió de lo mediático, porque no podía salir de lo mediático, nuestras cuentas estaban impecables, fuimos la administración más transparente porque tenían las menos faltas administrativas que en comparación a las demás, no fuimos denunciados por absolutamente nadie y todo terminó en el ruido mediático, ¿verdad? Entonces, nada más que eso, ¿verdad? Ahora bien, este tipo, por ejemplo, está imputado, nadie sabe, porque nadie le conoce. Este tipo que acaba de terminar preso, nadie sabe, nadie le conoce. ¿Y sabes por qué está imputado? Te puedo asegurar que vos no sabes.
2: No, no lo sé. ¿Por qué?
0: Imagínate. Él está imputado por faltar al derecho a la lactancia, por echar a patadas a una madre que tenía la protección de la lactancia de una madre embarazada o una madre que acaba de tener su hijo, cuando él tendría que ser el principal preocupado por defender este derecho. Como yo lo hice con 650 embarazadas a quienes devolvía su trabajo en el sector público y en el sector privado. O sea, él es el que persiguió y echó a una embarazada. Y esto no es por él, porque no lo tomo yo como una cuestión personal, porque no voy a bajar a ese nivel. O sea, mis peleas políticas estaban a nivel de Katia de Celeste y no de este tipo. Pero ¿qué pasa? El Estado va a tener que pagar millones de dólares por una eventual indemnización a lo que hizo el mismo defensor del pueblo. Entonces, lo que yo quisiera es que elijan a alguien
3: Idóneo.
0: preparada, preparada, idónea. Vamos un poco a, no porque somos colorados, tenemos que atenderle ahí a los taldrones y a las taldronas, porque resulta que a ellos les manejamos mejor. Si nosotros seguimos esa línea, honestamente, la llanura está a medio metro.
2: A la gran, qué fuerte, ¿eh? Bueno, agradecemos mucho. Gracias, Miguel, por tu tiempo, muy amable.
0: Saludos.
2: Gracias, gracias.

0: gracias. Bueno, ahí está.
1: Epa, terminamos en algo.
0: Terminamos. No, pero está bien lo que dice Miguel también. Es importante y no deja de tener razón.
1: No deja de tener razón. Y es importante elegir.
0: Es más.
1: Salió ya lo de Contraloría y ahora
0: más,
1: Defensoría.
0: Poca gente dice lo que dijo.
1: No, doctor. Miguel, sí, es cierto.
2: Se animó. Y no solo eso, también lo que siempre vos decís, Álvaro, la idoneidad para cada lugar. Él habla de una persona que viene totalmente de un rubro distinto al que está liderando.
0: ¿Cómo está el caso del pedido de informe, Senado, BCP, bueno?
1: 31 preguntas detalladas. Esto mañana tiene que aprobarse el pedido justamente de informe por parte de tres legisladores. Estamos hablando de Natalicio Chace, él es presidente de la bancada de Honor Colorado, Basilio Bachi Núñez, presidente del Congreso, y Antonio Barrios, que es uno de los senadores más también importantes dentro de esa bancada, y yo diría que mano derecha, ¿verdad? Médico de cabecera del actual presidente del partido. Se calcula justamente en este pedido del Senado y busca determinar si Bueno Bank vulneró los límites prudenciales de riesgo prestados o transaccionados con firmas de su propio grupo económico. El cuestionario pide explícitamente auditar las operaciones con MOWI S.A., Grupo M S.A. y Grupo GEND S.A., TUYU S.A., Franeda S.A., AIME S.A., Corredores de Seguros S.A. También se exige la trazabilidad de una multimillonaria venta de cartera a la Binanzas S.A. por un valor de 35.000 millones de dólares y 36.900. Asimismo, se investiga millones de dólares, millones de guaraníes, mejor dicho, se investiga la emisión de bonos de parte vinculada como ITISAE y Grupo Vázquez SAE, que terminaron en manos de Tecnoma S.A. y Factopar S.A. Cuestiones muy específicas, pero hay un punto en particular que justamente es la pregunta 21 del cuestionario, informe Rivarola y la sospecha de traslado. El Congreso dedicó una sección entera, trazabilidad interna de las advertencias, para desenterrar un memorándum del 10 de julio del 2026. El documento fue redactado por Fernando Rivarola, entonces gerente de supervisión de la Superintendencia de Bancos. Los legisladores quieren saber qué alertas contenía y por qué el técnico fue trasladado mediante decreto al directorio de la Agencia Financiera de Desarrollo, AFD, justo después de emitir el reporte como tal. Exigen saber el número de mesa de entrada del memorando, qué trámites administrativos se hicieron con esas advertencias y qué respuestas se le dieron por escrito. Es una información también que se sabrá si el Banco Central responde o no, principalmente porque hay que entender que en el Paraguay está el secreto bancario.
2: O sea, tres puntos principales como para ordenar. Si se sobrepasaron los límites legales de transacción, ¿verdad? Con los accionistas.
0: Y después está, bueno,
2: el informe Rivarola también que mencionó recién, ¿verdad? Las alertas previas sobre la solvencia y las operaciones también de la entidad. Y lo de los fondos de IPS también está.
1: Claro, riesgo de concentración de los fondos de IPS.
2: Así es, los fondos públicos y los recursos del Instituto Previsional.
1: Bueno, mañana.
0: Digo, una consulta nomás. ¿Cómo continúa esto? El pedido de informe. Después hay una citación seguramente.
1: Y tiene que aceptarse por parte del Pleno y mandar esto después al BCP, y son 15 días que el Banco Central tiene ante la aceptación del Congreso y le remite eso, y 15 días tiene que responder.
0: Pero que probablemente va a una interpelación entonces.
1: No, y claro, y ese es el tema. Después se viene el informe, el BCP responde eso y ahí vamos a ver qué deciden, ¿verdad? Porque ahí pueden llamarle a gente para poder explicar también este pedido de informe.
0: Y después seguramente también se podría conformar una... Se comisión. Tiene seguramente una comisión de investigación.
1: Y ese es el canal que se puede dar en torno a esta situación en particular. De todas maneras, insisto nomás en el hecho, porque se da la posibilidad de que te respondan el secreto bancario. Y no te respondan absolutamente nada después. Y como decía el ingeniero Pedro Ferreira esta mañana, si

0: es que saben, tienen que ir a la fiscalía, presentar justamente las cuestiones que puedan tener manejos turbios. Que yo también decía esta mañana en la mesa de Franja Roja, ojalá que se pueda volver a los buenos tiempos por parte del ente regulador. Estamos hablando del Banco Central del Paraguay, cuando no había ninguna objeción del comportamiento también del BCP. Porque hay que cuidar el sistema financiero, Álvaro, sí. Hay que cuidar el sistema financiero porque tanto nosotros ya no fuimos parte de eso, pero vivimos la experiencia de nuestros padres que vivieron lo que fue la corrida de los bancos allá a principios de los 90.
1: Claro, claro, la época de
0: Banco Alemán, un montón de otros bancos, ¿verdad?
1: Sí, el Banco Alemán es un caso.
0: Oriental.
1: Claro, Oriental. El Banco Alemán anteriormente se llamaba Deutsche Bank.
0: Sí, claro.
1: Después fue el Banco Alemán.
0: Hay que tener mucho cuidado con relación a ese tema, ¿verdad?
1: A ver un poquitito ahí, un poquito más abajo, anda. Porque quedamos en el 21. El 9 me parece que es. A ver un poquito, si podemos ahí. No, un poquito más abajo.
0: Este es el primero.
1: Ah, este es el primero. ¿Cuántos planes de regulación se exigieron a entidades del sistema del 2020 y por qué causales y con qué resultado? ¿Cuántos excesos al límite de partes vinculadas se registraron en el sistema financiero en los últimos 24 meses y cuántas sanciones se aplicaron? Hay muchas preguntas, ¿eh?
0: Y ahí está. Puntual. Porque en realidad este cuestionario lo que llama la atención es lo puntual que es en algunas cosas. El 7. Registró la superintendencia excesos al límite de operaciones con personas vinculadas en Buenobank S.A. derivados de operaciones con eso que estábamos mencionando también anteriormente. Se detectaron excesos adicionales por operaciones con estas empresas también y así sucesivamente. Es un largo pedido de informe.
1: Así es. Y ahora tenemos, hablando de eso, tenemos cotizaciones, por favor, adelante.
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1: Asimismo, tenemos cotizaciones el día de hoy. El dólar americano va para abajo, cada vez más para abajo. En la compra 5.800 guaraníes, en la venta a 6.000. El real en la compra a 1.110, en la venta a 1.210. El peso argentino a 3 en la compra, en la venta a 6. El euro a 6.700 en la compra, en la venta a 7.100. El peso chileno a 5 en la compra, en la venta a 10. El peso uruguayo a 130 en la compra, en la venta a 230. Y el peso colombiano a 1,5 en la compra, en la venta a 3,5. ¿Ok? Nos estamos retirando, señor Juan Pablo.
0: Sí, señor Álvaro.
1: ¿Sí?
0: Bien, bien. Hoy, linda tranquilo. Jornada. Mañana miércoles, mitad de semana ya.
1: Mitad de semana. Y
0: 26 días para las elecciones.
3: Sí.
1: 26 días para las elecciones municipales.
3: Y le mandamos también un saludo a nuestro compañero Diego, que
0: le mandamos un saludo.
1: Mañana parece que ya viene.
0: Bien.
1: Ya se está recuperando por suerte, ¿sí? Y la recuperación, porque ese es el deseo, ¿eh? Sin llegar al figuretismo, ni mucho menos, porque no es la intención. Aquí hay que ser humanos siempre, no cuando es políticamente correcto nomás. Y en realidad es lo que al menos nosotros lo pensamos y lo sentimos por convicción. Y es la recuperación de Hugo Javier.
3: Es verdad.
1: Realmente, a mí personalmente me da una pena terrible lo que pasó con Hugo Javier.
3: ¿Vos sabes qué?
1: Pero no ahora. Desde
3: no,
1: siempre me dio
3: siempre,
1: una pena.
3: Sí,
1: no,
3: que
1: cuando, no, porque ahora.
3: Cuando comenzó la investigación.
1: Había sido que hay gente que ahora le da pena. Y después te habla de ser un poco más humanos. Pero cuando se le condenó, o cuando fue a juicio, le deseaban que le pise el 27 a caso de Uceda Ayala. Vamos a dejarnos de joder.
0: ¿Y sabes qué te iba a decir algo ahí en eso, Álvaro? Me sumo también en cierto sentido a lo que decís, porque cuánta gente del mundo de la cumbia él ayudó. Y ahora aparecen todos.
1: Así es. Esa es la realidad. Aunque les duela y que no sea políticamente correcto, pues ahora tiene que aplaudir. Después vamos a profundizar lo que hizo, la responsabilidad.
3: Claro.
1: Porque acá se habla, espera un poco, que él fue un títere, escuché hoy que me dijeron esta mañana. No. Él fue responsable. Porque él no sabía nada. Y si no sabía nada, no tuvo que haber aceptado. Entonces es responsable.
3: Aunque seas títere, ¿no?
1: Pero... ¿Entendés? Entonces, ese es otro tema. Pero digo nomás cuando algo se instala y algo que tenés que decir porque la mayoría lo dice, entonces ya aparecen los oportunistas de siempre.
0: Y ahí también una cuestión. En este país tenemos que empezar a entender que cuando uno ya es mayor de edad, uno asume sus responsabilidades. Hugo Javier era una persona mayor de edad, sabía lo que hacía y dónde se metía. Entonces, ser títere o no, ya depende de la persona y su comportamiento y su carácter.
1: Pero, dentro de todo, a mí desde un principio me dio una... No lo conocía mucho, Hugo Javier lo conocía del medio, obviamente, porque trabajamos en el mismo...
3: medio.
1: Infierno grande. Pueblo chico, infierno grande. Entonces nos conocemos todos, pero realmente no era mi amigo, ni mucho menos. Lo tengo que decir la verdad.
0: Pero te lo cruzaste.
1: No tengo por qué decir lo contrario para venderme como el bueno de la película. Pero sí, nos cruzábamos, siempre nos saludábamos muy bien y me da una pena terrible lo que pasó con Hugo Javier. Sinceramente les digo. Bueno, nos vamos retirando. Será hasta mañana.

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0: 4 de la tarde con 8 minutos, con 9 minutos ya en la República del Paraguay, con una temperatura de 24 grados comienza la Gran Cabina. 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Otra vez una tarde con cielo nublado. La máxima, decía meteorología, para hoy 26, 27 grados, estamos ahí 24. En algunos sectores hay sol, en otros sectores cielo nublado, en la capital del país, en el área metropolitana, y en ascenso la temperatura a partir de esta jornada. Bienvenidos a la Gran Cabina, bienvenidos a Ñandutí, buenas tardes para todos. Hola Hugo Rubín, ¿cómo le va? ¿Cómo está? Buenas tardes.
1: Muy buenas tardes, Carlos, buenas tardes a Sebastián, a Noelia, a todo el equipo, buenas tardes también para la audiencia y para la teleaudiencia.
0: Noelia González, ¿cómo le va? ¿Cómo anda?
2: Buenas tardes, Carlos. Buenas tardes, Hugo, Sebastián, al gran equipo de Ñandutí. Súper bien.
0: Sebastián Villarejo, ¿cómo le va? ¿Cómo está? Buenas tardes.
3: Hola, Carlos. Hola, Hugo. Hola, Noé. Un fuerte abrazo. Saludo a la audiencia. Contento de estar acá en la Gran Cabina para compartir las tantas cosas que están pasando en nuestro país.
0: Bueno, vamos a tener visita en el transcurso de esta tarde, pero Noelia González trajo unos documentos que tienen que ver con un informe que el mismo Poder Judicial se encargó de difundir. ¿Es así, Noelia?
2: Es así, en realidad pudimos acceder a este documento que fue entregado al juez de ejecución, Carlos Mendoza, un informe del médico forense del Poder Judicial, el doctor Jorge Maldonado, sobre la situación médica de Hugo Javier González. Tiene 8 páginas este informe que fue presentado justamente. Y en cuanto a lo que tiene que ver con, dice en la página 2, o no sé si damos lectura por lo menos ya desde la página 1, ya que tiene varias páginas, entonces para ir entendiendo un poco, dice lo siguiente: al señor juez del Juzgado de Ejecución Penal de Delitos Económicos y Corrupción, abogado Carlos Luis Mendoza. Dice los antecedentes, el día en que ingresa justamente Hugo Javier González en el Hospital Nacional de Itagua con un oficio número 787 del día 7 de septiembre del 2026 a fin de realizar una evaluación médica de mencionado realizada en fecha 7 de septiembre del 2026 siendo las 15 horas y refiere cuánto sigue, dice. Es un paciente adulto de 59 años de edad con fecha de nacimiento, el 1 de abril del 67. Habla justamente también de lo que tiene que ver con que él se encuentra con una intubación portasonda vesical, vía venosa central a nivel subclavicular izquierdo. Presenta un tubo de drenaje ventricular externo, un tapón nasal lado derecho en estado de sedación, por lo que no se puede producir la comunicación con el mismo. Más abajo habla sobre los antecedentes de la enfermedad actual y dice: el paciente ingresa al servicio de terapia intensiva del Hospital Nacional de Itagua, derivado del Hospital del Barrio Obrero, posterior a ser encontrado tendido en el suelo dentro de su celda en la Penitenciaría Industrial La Esperanza, perteneciente al Ministerio de Justicia. Ingresa con el antecedente de traumatismo cráneoencefálico versus un accidente cerebrovascular hemorrágico de etiología a determinar emergencia hipertensiva. Ingresa con el motivo de consulta de alteración del sensorio más convulsiones, los signos vitales y lo que tiene que ver con la presión arterial 180-110. Antecedentes patológicos personales sin antecedentes patológicos registrados en la historia clínica. En la cabeza, dice, al momento de la inspección se describen las siguientes lesiones que llaman la atención y se describen a continuación. A nivel de la cabeza presenta un vendaje que abarca la región parietotemporal frontal del lado derecho, de donde se observa la salida de un tubo que se corresponde con el tubo referido, es decir, el tubo de drenaje ventricular externo. Esa zona de la cabeza en donde se observa rastros de rasurado terapéutico. Así también se observa un tubo en la región de la boca que se corresponde con un tubo endotraqueal conectado a un ventilador mecánico. se observa una lesión a nivel de la región frontal, lado izquierdo del tipo equimosis, que abarca una región de 7 centímetros de diámetro, de coloración variada y difusa en dicha zona, observándose zonas rojizas con regiones violáceas. Además, en la zona mencionada no se observan zonas de solución de continuidad en la piel ni escoriaciones observables a la inspección al momento de la inspección, dice. Todo esto es lo que tiene que ver con este informe médico del médico forense, el doctor Jorge Maldonado. También se observan lesiones tipo equimosis periorbitraria bilateral extensa de coloración violáceo azulada que comprende ambos párpados superiores e inferiores y regiones periorbitrarios de ambos ojos, asociada a un edema palmebral bilateral marcado. Se observa el edema ligeramente más marcado en el lado derecho. Además, se observa un taponamiento con gas a nivel de la fosa nasal del lado derecho y no se observan otras lesiones que llamen la atención al momento de la inspección. Es un informe, hay que decir también que es bastante técnico. Uh-huh. Esto continúa, así que me decís,
3: ¿no hay alguna conclusión o que al final, en la última página o algo?
2: Y tendríamos que ir hasta, porque hay unas recomendaciones y una consideración final. Yo creo que eso ya podríamos ir, que es la página 7.
0: Claro, pero lo que quiero decir nomás, yo escuché...
2: Hay una conclusión, perdón, también, Carlos, en la página 6.
0: Yo escuché que ACV no hubo, ¿verdad?
3: Ahí está la conclusión.
0: Que tiene meningitis aparentemente, ¿verdad? Pero
2: ese es el informe que hoy daban también al mediodía, ¿verdad?
0: Así desde el hospital de Itagua.
2: Sí.
0: Pero este es el médico forense.
2: Este es del médico forense que fue enviado por el juez de ejecución, Carlos Mendoza.
0: Acá dice, al momento de evaluación médico forense realizada en fecha 7 de septiembre, el señor Hugo Javier González Alegre se encuentra internado en la unidad de terapia intensiva de adultos del Hospital Nacional de Itagua presentando un cuadro clínico de gravedad con compromiso neurológico bajo sedación, intubación orotraqueal, dice, ventilación mecánica asistida y medidas terapéuticas invasivas propias de cuidados intensivos. Al momento puntual de la inspección presenta parámetros hemodinámicos monitorizados sin evidencia de inestabilidad inmediata, circunstancia que no excluye ni disminuye la gravedad de su condición clínica general ni la necesidad actual de cuidados médicos especializados. Se registra puntuación de Glasgow 3/15 bajo condiciones de sedación e intubación orotraqueal y circunstancias que condicionan la valoración mediante dicha escala, razón por la cual la puntuación consignada no debe interpretarse aisladamente como expresión exclusiva del grado de compromiso neurológico espontáneo. Al examen físico se constatan lesiones extremas de interés médico forense, predominantemente, dice, craneofaciales, consistentes en equimosis frontal izquierda y extensas equimosis periorbitarias. Periorbitarias bilaterales asociadas a edema palpebral, además de lesiones equimóticas y excoriativas en miembros superiores cuyas características morfológicas, topográficas y dimensiones se encuentran detalladamente asignadas en el cuerpo del presente dictamen. Los estudios disponibles, dice, documentan hallazgos cráneoencefálicos de relevancia, incluyendo lesiones hemorrágicas
2: intracraneales,
0: agudas, hematoma extracraneano agudo, después dice frontotemporoparietal izquierdo y fractura lineal del hueso frontal con extensión desde el margen supraorbitario, además de otros hallazgos descritos en el correspondiente informe tomográfico. La documentación clínica disponible consigna como planteamiento diagnóstico inicial traumatismo cráneoencefálico versus accidente cerebrovascular hemorrágico de etiología a determinar asociado a emergencia hipertensiva, coexistiendo, por tanto, elementos clínicos traumáticos e imagenológicos que requieren consideración integral. Hasta ahora no entiendo absolutamente nada. Pero eso no significa que no diga nada el informe. Los elementos médicos, y para eso lo de Villarejo preguntaste en las conclusiones. Los elementos médicos disponibles permiten establecer objetivamente la existencia de lesiones externas, lesión ósea craneal, hematoma extracraneano y lesiones hemorrágicas intracraneales. Sin embargo, con los elementos actualmente disponibles y dentro del objeto específico de la evaluación encomendada, no resulta técnicamente prudente establecer una relación causal única y categórica entre la totalidad de dichos hallazgos ni determinar de manera definitiva su secuencia temporal de producción. Consecuentemente, no corresponde a partir de la presente evaluación establecer una reconstrucción fáctica definitiva de los acontecimientos que precedieron al estado clínico actual del examinado sin perjuicio del valor médico forense de los hallazgos objetivos que quedan exhaustivamente documentadas o documentados para conocimiento y valoración de la autoridad jurisdiccional competente. Las presentes conclusiones se circunscriben al objeto expresamente requerido por el órgano jurisdiccional consistente en verificar el estado general de salud del señor Hugo Javier González Alegre, informándose los hallazgos clínicos y médicos forenses constatados y aquellos objetivamente documentados en los antecedentes médicos disponibles. No sé a qué conclusión llegan ustedes. Acá hay una consideración final también, o acá hay recomendaciones también, Hugo.
2: Hay recomendaciones y una consideración final, dice.
0: ¿Qué dice la consideración final, Hugo?
1: En mi carácter de auxiliar de la justicia e incumplimiento del requerimiento jurisdiccional recibido, dejo constancia de haber realizado la presente evaluación dentro de las posibilidades determinadas por la condición clínica del examinado, documentando de manera objetiva, detallada, imparcial y técnicamente fundada su estado general de salud y los hallazgos médicos constatados. El presente dictamen es elevado al juzgado requirente para su conocimiento y valoración dentro del ámbito de sus atribuciones jurisdiccionales, dejando debidamente documentados los elementos médicos objetivamente disponibles que pudieran resultar de utilidad para las actuaciones que legalmente correspondan. De este modo, quedo a disposición de la autoridad jurisdiccional competente para las aclaraciones, ampliaciones, actuaciones médico-forenses complementarias que considere pertinentes y sean formalmente requeridas dentro del ámbito de mis competencias profesionales e institucionales, reafirmando mi compromiso como auxiliar de la justicia y con el cumplimiento objetivo, imparcial y técnicamente fundado de la función médico forense encomendada. Dice, es mi dictamen el doctor Jorge Maldonado, médico forense.
0: ¿Entendiste algo, Sebastián?
3: No, lo único que podría creer que entendí es que que confirma lo evidente, que hubo lesiones, digamos, externas, porque dice eso, o sea que si hubo un derrame, no termino de entender si dice que sí o que no, o dice que no es concluyente, pero de que hubo golpes, hubo golpes. O sea, de que hubo algo que le lesionó, hubo algo que le lesionó. Y eso no es una caída que toc te cae, sino que si tenés golpe en dos ojos, tenés golpe en la cabeza, tenés golpe en el cráneo, no es una caída. O sea, una caída, si te golpeaste el cráneo, ya no te golpeaste el ojo. O sea, si te caes contra el canto de ojo, ya no te golpeaste el cráneo.
0: O sea, ¿no te puede golpear todo junto para vos?
3: No puedes tener tres golpes en una caída de tu cuerpo porque te agarró un coso. No es que te rebotaste, no se cayó de una escalera. Como dicen, cayó de su propia altura. O sea, una cosa, no sé si rodaste por la escalera. Pero, o sea, evidentemente, creo que ya es indudable. Bueno, ya era indudable y sigue siendo ahora más que indudable que fue muy golpeado.
0: A partir de anoche se empezaron a mostrar, el Ministerio de Justicia mostró imágenes del circuito cerrado.
3: Sí. Ese cuando sale en la silla de ruedas y todavía mueve su mano y cosas así. Sí.
2: No, estaba consciente todavía.
0: Esta no es, papá, vamos a... Sí. La imagen no tiene... Esta no es la imagen. Vamos a mostrar las imágenes de cuando se sube Hugo Javier y cuando le auxilian y le socorren. Esta es otra imagen que después podemos compartir. Pero ahí, este es el momento donde él se sube.
1: Claro, y lo que pasa es que esas 8 horas entre que él se sube a la celda y después cuando a las 11:30 el compañero de celda es el que cuenta que lo encontró ya tendido y ensangrentado, es lo que hay ese misterio donde el compañero de celda hizo una declaración y se supone que no entró nadie, que no vio nadie y por eso no hay información de qué pasó en esas 8 horas.
0: Pero dice que el ministerio puso a disposición todo el material.
1: Sí.
0: Todo el material. Este es el momento donde el compañero supuestamente saca una y mueve la mano y aparentemente
2: pide ayuda,
0: un pañuelo blanco y pide ayuda. Son 11:12 de la noche. Y ahí él sale en la silla de ruedas y todo. Bueno, a mí me gustaría hablar con él. A mí me llamó la atención la cárcel. ¿Limpia?
1: Ese.
2: Sí.
0: Mirá. Pero lo que quiero entender nomás cómo ellos entran y salen, y me contaban que a las 8 de la noche se cierra la...
2: La celda.
0: La celda. Mm. A las 8 de la noche. Porque cuando él llega, él se sube, entra, está abierta la puerta.
1: Sí, incluso deja abierta un rato cuando entra.
0: ¿Verdad?
1: Sí.
0: Y allá hay un guardia que se va y deslavea otra celda, mira, cuando vienen para auxiliar. Y dicen que esa es una persona privada de libertad que...
1: Es un paramédico.
0: Es una especie de asistente.
2: Que trabaja en la sanidad, o sea, les ayuda en la parte de sanidad también a ellos. Pero independientemente a eso, también hay un informe de la Fiscalía que habla de qué se trataría en este caso de que Hugo Javier, la investigación preliminar apunta a una caída en el sanitario de la cárcel La Esperanza. Eso también es algo que a mí me llama un poco la atención, y la propia Fiscalía, el propio Ministerio Público compartía esta información, ¿verdad?, a partir de los datos recabados. Entonces ellos manejan de que él supuestamente cayó ahí en el sanitario.
1: Y en ese informe forense, yo lo que interpreté también es que, a pesar de que reconoce el médico forense todos los daños externos, dice que no puede hacer una reconstrucción de en qué circunstancias se dieron se dio ese daño, porque yo hubiera imaginado que diga, por ejemplo, lo de los ojos morados puede darse porque recibió golpes directos ahí, no por una caída. Porque yo no estoy, creo que ninguno de nosotros, al no ser médico, yo no sé si el ojo se le puede quedar así morado por golpearse en otra parte. Probablemente sí se pueda, y por eso no sabe. Pero a mí me da la impresión de que para que tenga los dos ojos hinchados y morados es como que recibió puñetazos o patadas o algo por el estilo, lo cual dice el médico que no puede asegurar.
2: No, en el punto 5 nada más de la conclusión, porque me parece a mí que ahí sí es en donde se confirma de que él tuvo un golpe. Dice, los estudios imagenológicos disponibles documentan hallazgos cráneoencefálicos de relevancia, dice. Ese es el punto 5 de la conclusión, dice, incluyendo lesiones hemorrágicas intracraneales agudas, hematoma extracraneado agudo, dice frontotemporoparietal izquierdo y fractura lineal del hueso frontal con extensión desde el margen supraorbitario, además de otros hallazgos descritos en el correspondiente informe tomográfico. O sea, eso es lo que dice el punto número 5, donde se le hizo un estudio de imagen y ahí se ve que él tiene un traumatismo, ¿verdad?
0: Bueno, vamos a ir a otro tema. Son las 16:26. ¿Qué lío, qué repercusión tuvo ayer lo de la opinión de ustedes con respecto al caso Bueno Bank? Estaba viendo, vos tuviste, me se quedó la frase de que está nublado, está nublado. Eso dijiste ayer.
3: Ayer dije.
0: Casi 20.000 visualizaciones tiene en las redes sociales de Ñanduti esa parte de la conversación. Si podemos poner, ahí tenemos, si podemos compartir también, por favor. Cuando Sebastián Villarejo habla del tema, y después también cuando Benjamín, más de 20.000 visualizaciones, y después entra Hugo a entrar también con el...
1: Yo tuve un santo. Fui una monjita.
0: Uno necesita el diablo para que...
3: Benjamín, la que tuvo, yo tiré un tan nublado, Benjamín dijo una bomba atómica.
0: Sí, y él dijo...
3: contundente.
0: ¿Cómo dijiste? Utilizó una palabra, Hugo...
1: Ahora no me acuerdo.
0: Satanizar a Peña, algo por el estilo, ¿era una o no?
1: Yo lo que dije es que se le va a usar de chivo expiatorio o de para el sacrificio.
0: Pero... Sacrificarlo, ahí está, sacrificarlo a Peña, dijiste vos, entre otras cosas, sí. ¿Verdad? Bueno, esto generó un revuelo, hoy se sigue hablando del tema, hoy y mañana y pasado se va a seguir hablando del tema. Hay gente que dice, epa, ¿qué es esto? Una componenda, como también se insinuó ayer en la conversación, ¿verdad? Una especie de blanquear la cuestión, y otro dice, no hacía falta hacer todo esto para que continúe así como están las cosas. Bueno, este es un tema que también vamos a seguir, por supuesto, tocando en la gran cabina, pero quiero ir a este tema que tiene que ver con una ambulancia. Los compañeros acá publicaron en Ñanduti que... Dice, Ñanduti accedió a documentos y registros de Petropar que revelan cargas millonarias de combustible a ambulancias y camionetas fuera de circulación del Ministerio de Salud en una presunta caja paralela manejada por funcionarios en el hospital de Villa Hayes. Y dice, vacían las flotas del Ministerio de Salud en complicidad con estaciones de servicio y hacen figurar cargas que en realidad no se realizan. Incluso los vehículos que supuestamente reciben los carburantes se encuentran fuera de circulación y algunos están literalmente sobre tacos.
1: Igual que en IPS, entonces.
0: Igual que en IPS. Ñandutí hizo un seguimiento y dejó al descubierto lo que sería una millonaria caja paralela manejada por funcionarios. Escandalosa es la forma en que funcionarios de salud vacían la flota de combustible destinadas al suministro de carburantes para ambulancias, generadores y vehículos administrativos que en varios casos no se encuentran en funcionamiento. Ñandutí accedió a documentos internos de la cartera sanitaria, además de registros de una de las estaciones de servicio que opera bajo el emblema de Petropar y que sería utilizada para efectivizar de manera irregular estas flotas. Las operaciones representan millones de guaraníes que, según los registros, salen del presupuesto general de la Nación. Bueno, eso es un tema también. 16:29, ¿tenés, Leti, la fotografía de la camioneta que te pasé hace un ratito nada más? Y quiero preguntarle a Noelia, a Sebastián y a Hugo, ¿qué entienden ellos en esta imagen que vamos a compartir en un ratito? Cuando se pueda, por favor. Es una camioneta, ¿verdad?
1: Sí.
0: Pero tiene reja, parece. ¿Eh? Yo manejo el cambio, dice. Vamos a limpiar la municipalidad desde adentro. El dinero de los asuncenos es para obras, no para ladrones. El que roba, paga.
3: Y conduce. Me gusta.
0: ¿Eh?
3: Me gusta.
0: Pero la camioneta se convirtió en una cárcel, en una mini cárcel.
2: Sí, podría ser como una especie de patrullera también, ¿verdad?
0: Después, mira, un candidato de UNACE. Yo manejo el cambio. Barete su
2: apareció
0: escrito fuerte.
2: Sí.
0: Vamos a limpiar la municipalidad desde adentro. El dinero de los asuncenos es para obras, no para ladrones. El que roba, paga. ¿Quién es el que maneja esta camioneta? ¿Y quién quiere hacer esto? Tiene nombre y apellido. Su apellido es Centurión. Fernando es el nombre, ¿verdad?
4: Fernando, sí mismo.
0: Hola, Fernando, ¿cómo estás? Buenas tardes.
4: ¿Cómo está, Carlos? Noelia, Hugo, Seba, ¿cómo estás?
0: ¿De dónde salió esto, Fernando?
4: Y fue una... Salió todo esto del hartazgo, Carlos. Salió del hartazgo. Yo soy un ciudadano común que está harto de ver la mugre que hay en la Municipalidad de Asunción.
0: Y ¿así luego?
4: Así mismo.
0: O sea, vos querés ser concejal. ¿Sos candidato a concejal?
4: Candidato a concejal por lista 7, opción 3.
0: ¿Partido UNACE?
4: UNACE, así mismo.
0: ¿Y querés ser concejal de Asunción?
4: Así es. Quiero ser concejal de Asunción no para presentar proyectos fantásticos como muchos, ¿verdad? Quiero ser concejal para entrar y limpiar la cloaca que hay allá adentro. Esa es mi idea,
0: ¿verdad? ¿Y vos crees que vas a poder solo?
4: No sé si voy a poder solo, pero si alguien no hace algo y vamos a seguir viviendo en lo mismo, Carlos, ¿verdad? El asunceno está cansado de vivir, de sentir lo que siente todos los días, ¿verdad?
0: Voy a hacer nomás una relación. Hoy leí que Gustavo Leite, el senador nacional, haciendo declaraciones en algún medio, dijo: la gente está cansada de nosotros. La gente está cansada de nosotros. Dice Leite, senador colorado oficialista. La gente está harta.
4: Es así.
0: Y bueno, ¿y qué tiene que hacer la gente a partir del cansancio y del hartazgo? ¿Votar?
4: Y tiene que accionar. Primero tiene que levantarse y ir a votar el día de las elecciones, ¿verdad? Tienen que salir y votar por la lista 7, opción 3. Fernando Centurión para concejal de Asunción. Yo les prometo a la ciudadanía que voy a entrar a limpiar o a intentar por lo menos limpiar. Pero lo que tienen seguridad es que voy a denunciar todo lo que encuentre. Voy a hacer público todo lo que encuentre. Yo no le debo nada a nadie. No estoy financiado por nadie, patrocinado por nadie. Soy un ciudadano común, autofinanciándome la campaña, ¿verdad? Que es una campaña según mis medios, ¿verdad? Pero lo que puedo ofrecer a la ciudadanía es sinceridad, ¿verdad? Sinceridad y mostrarle realmente lo que pasa allá adentro. Eso es lo que quiero, ¿verdad?
0: Ahora, te tengo que preguntar, ¿vos fuiste de concejal municipal?
3: Sí, sí, sí.
0: ¿No hiciste una campaña como esta?
3: No, hice mis cosas, pasaron muchos años ya.
0: ¿Se puede tener un video que mostramos nosotros, te acuerdas? Que...
3: Sí, teníamos un video, ¿eh? varias cositas.
0: Pero fuiste concejal municipal durante un periodo.
3: Un periodo, fui 3 años, pues fui diputado.
0: O sea, dejaste de ser concejal para convertirte en candidato a diputado.
3: Sí, pero no fue tan pegada a las elecciones como ahora. Entonces como que estaba medio cerrando, estaba cerrando mi cargo. Pero para mí no está mal eso, ese es otro debate.
0: Yo tampoco dije que está mal, estoy recordando.
3: Pero fui 3 años.
0: Mira que Fernando, él fue diputado nacional.
4: Sí, yo sé.
3: Sí, y una C no tiene candidato a intendente.
4: No tiene candidato a intendente.
3: O sea, más o menos que cada uno vote el intendente que quiera, pero es el espíritu.
4: Realmente nosotros, el partido Una C, mejor dicho, está para apoyar la gestión bien hecha, sea de quien sea, ¿verdad? Si gana Soledad, si gana Camilo, si gana quien sea, estamos para apoyar la buena gestión y no para apañar nada. No venimos, yo por lo menos particularmente puedo hablar por mí, ¿verdad? Yo no vengo para hacer ningún acuerdo con nadie, ¿verdad? Yo vengo exclusivamente para entrar a la municipalidad a ver dónde está el dinero de los asuncenos. ¿Dónde se va? ¿Dónde se usa? Que es la función de un concejal, ser contralor, ¿verdad? De la gestión, ¿verdad?
3: Y aparte del control, Fernando, ¿un área en específico que te gusta también? O sea, si de repente, aparte de todo lo que es controlar el tema del dinero, la corrupción, en una parte más de, llamámosle, proactiva, de algún área que te guste, si estás en la Junta, ¿por dónde irías un poco también?
4: Realmente, Sebas, mira, yo creo que los primeros años de gestión que yo voy a tener va a ser de limpieza. ¿Por qué? Porque puedo tener todas las ideas para poder hacer una asunción, para poder proponer, ¿verdad?, qué hacer, pero si no hay dinero, no se puede. Y el dinero se va a otro lado. Se va a bolsillo ajeno. Entonces, ¿cómo vamos a tener calles limpias, veredas arregladas y estar sin basura si el dinero no está? ¿Dónde va ese dinero? Ese es el tema principal mío, ¿verdad? Por supuesto, una vez que yo vea dónde va ese dinero, dónde pueda exponer, lo primero que quiero hacer es proponer una auditoría informática de la Municipalidad de Asunción. He visto la experiencia que tuvo el intendente actual de La Paz en Bolivia, ¿verdad? Él lo primero que hizo al entrar como intendente fue auditar la parte informática de la municipalidad, ¿verdad? Encontró que tenían 470 usuarios habilitados que podían entrar a manipular el sistema, a subir facturas, bajar facturas, subir montos, bajar montos, hacer lo que se les antoja. Y ustedes piensan que nosotros seguramente no tenemos lo mismo. Yo estoy seguro que sí. Eso es una de las primeras cosas que voy a proponer, ¿verdad? Y en la parte social, sí, por supuesto, ¿verdad? Tengo muchas ideas. Por ejemplo, Asunción no tiene una sola plaza inclusiva. Tengo entendido que hay como 900.000 familias con, aunque sea un miembro con discapacidad en Asunción y Gran Asunción, y no hay una sola plaza inclusiva, por ejemplo, ¿verdad? En Buenos Aires yo me voy y encuentro plazas donde chicos con discapacidad pueden ir a jugar con chicos que no tienen discapacidad en el mismo espacio juntos. ¿Por qué no podemos hacer nosotros eso? Cuesta $20,000 equipar una plaza con juego inclusivo. $20,000 nada más, ¿verdad? Si hablamos sin sobrefacturar, por supuesto, ¿verdad? Entonces, hay cosas que se pueden hacer, pero necesitamos tener el dinero. Y sin el dinero no hay intendente que pueda hacer magia. ¿Entendés? Eso es lo principal para mí, ¿verdad?
1: Fernando, sí. El tema de la superpoblación de funcionarios, algunos obviamente dependen de la intendencia directamente, pero una de las cosas que más llamó la atención fue de los actuales concejales, algunos de ellos que tienen incluso hasta 30 personas a su cargo, que uno conoce cómo es la cosa de que están y de repente te piden que le firmes y cosas por el estilo. Basado en lo que era Lino Oviedo, que tenía esa manera de esa disciplina militar para manejar al personal, ¿cómo pensás encarar esa parte de la superpoblación de funcionarios?
4: Mira, Hugo, sinceramente, yo creo que tenemos que limpiar de planilleros. Hay gente buena en la municipalidad, gente que trabaja. Nosotros tenemos que quitar al que no hace nada, al que se está rascando, ¿verdad? Hay miles de direcciones que yo no sé para qué sirven, en las cuales pienso ir a hacer oficina desde que sea concejal. Yo voy a hacer oficina en esas direcciones. Voy a sentarme y voy a estar todo el día trabajando con ellos, viendo qué se hace, qué hacen. Y presentando informes a la ciudadanía, porque lo pienso hacer todo siempre de forma pública. Todos los informes.

0: En Paraguay vienen y ocupan el lugar del titular una vez que el titular ya no está. Viene sin saber qué está pasando a sentarse a ver qué hacer, ¿verdad? Mi suplente va a trabajar desde el primer día conmigo en la concejalía de Asunción. Va a ser un concejal más. Es más, la mitad de lo que yo voy a percibir de salario se lo voy a dar a él.
1: ¿A quién?
0: A mi suplente, ¿verdad? El que viene, el que va a venir a ayudarme. El día de mañana yo no estoy, yo no puedo saber si puedo seguir el día de mañana.
1: Pero aun cuando vos seas concejal, ¿verdad? Y tengas un concejal suplente, ¿vos vas a compartir con él?
0: Yo voy a compartir con
1: ¿Va
0: él.
1: a ser una especie de asistente tuyo?
0: Claro, no, no, asistente no. Va a ayudarme a trabajar, va a ser mi compañero de trabajo ahí.
1: ¿Alguna vez tuviste la posibilidad de presentarte a unas elecciones o no?
0: No,
1: ¿Es la primera
0: nunca,
1: vez?
0: nunca, te vuelvo a repetir, soy un ciudadano común. No tengo aspiraciones políticas, no quiero ir a ningún lado, quiero entrar a solucionar la solución que el día de mañana van a disfrutar mis hijos. Nada más.
2: O sea,
3: ¿De qué
2: esa
3: barrio sos,
2: decisión,
3: perdón?
2: sí.
0: De Villamurra, acá cerquita de la radio.
2: Esa decisión la tomaste después de ver que la ciudad está sucia, está rota. ¿Qué te genera toda esa situación, Fernando?
0: Mira, la decisión la tomé, voy a contarte una experiencia personal. Hace un tiempo atrás vendimos una casa que heredamos del abuelo. Vendimos entre varios primos. Esa casa debía impuestos. Era una casa que estaba en el centro, Montevideo y Jejuy. Fuimos a la municipalidad a ver cuánto se adeudaba de impuestos. Pedimos el extracto. Nos preguntaron si queríamos pagar en el momento. Le dijimos que no, porque éramos varios dueños y teníamos que ponernos de acuerdo para hacer el pago. Luego una semana volvimos a la municipalidad ya con el dinero para poder abonar que juntamos entre los primos y nos dijeron que no se podía pagar. ¿Por qué? Porque estaba bloqueado. ¿Cómo que está bloqueado? Si está bloqueado porque tiene un trámite judicial. Tiene que subirse ahí, no sé si era el tercer piso, no sé dónde es la municipalidad, a la parte jurídica. Me voy a la parte jurídica. Y me dicen que sí, que efectivamente estaba un bloqueo y que ya se había notificado por la deuda, que se tenía que pagar los últimos 5 años. Entonces le preguntamos, ¿cómo que está bloqueado? ¿Qué tenemos que hacer? ¿Tienen que pagar el desbloqueo, los trámites judiciales? ¿Cuánto es? 10%. Debíamos 45 millones de guaraníes de impuestos, era 4 millones y medio el chiste. Pero nos dijo, pues, si ustedes quieren pagar ya hoy, podemos reducirle. Bueno, en síntesis, terminamos pagando 3 millones de guaraníes. El cobro nos dijeron que tenía que hacerse ahí, en la asesoría jurídica, en ese piso. Abonamos ahí esperando nuestra factura, nos entregaron un recibo común, ¿verdad? Luego nos bajamos y ya estaba mágicamente desbloqueado para poder abonar los 45 millones de guaraníes que debíamos. Yo soy uno. ¿Cuántos habrán por día así? Todos los días. ¿Y dónde va ese dinero?
1: ¿Qué es el recibo?
0: Un recibo.
1: ¿Común?
0: ¿Cómo?
1: ¿No de la municipalidad?
0: No, nada, por favor.
2: Pero ni el pago ni siquiera se hizo en caja,
0: tenía
2: se
0: un
2: hizo
0: sello.
2: en la
0: No, no, nosotros
2: asesoría
0: queríamos hacer el
2: jurídica.
0: pago en caja. No, nos dijeron que se había, no se hizo ni siquiera en caja. ¿Entienden? Yo soy uno. ¿Cuántos hay por día estos casos? Eso se tiene que suspender, tiene que terminar. Le roban a la gente. Se hacen ricos y viven vida de reyes a costa del pueblo. Tantos locos esta gente, realmente. Yo estoy indignado, por eso me estoy postulando.
1: ¿Cuántos votos necesita un concejal para ingresar, más o menos?
0: ¿Vos sabés que te soy
1: ¿Y
0: sincero?
1: Sebastián?
3: Y la lista tiene que tener, depende cómo termine la cifra, por lo menos 8.000 suele ser.
0: Algo así.
3: La última elección fue 8.000, pero la lista. ¿A qué me refiero con la lista? Si hay 7 que tienen 1.000, entra el que tiene 1.100. O sea, o si hay 24 que tienen 500. Entra el que tuvo 600 votos. O sea, depende mucho de en realidad la cantidad de la lista. O sea, una banca de 8.000 votos y que el concejal más votado dentro de la lista es el que va a ocupar esa banca.
0: Así mismo.
1: Claro, yo entiendo el deseo, las ganas que tiene Fernando, pero vos sabés que hay un colegiado. O sea, no sé si es colegiado, hay un.
4: Y sí, es
1: Y
4: un
1: sí,
4: cuerpo colegiado de
1: el
4: la
1: grupo de
4: Junta.
1: concejales, son
2: Sí,
1: 24 en total.
0: así mismo.
1: Y para que todas tus ideas vayan prosperando, tenés que tener mayoría.
0: Sí, Carlos, las ideas, para que las ideas que yo proponga prosperen, tengo que tener mayoría. Pero para ejercer mi rol de contralor, no. Y ese es mi principal objetivo en la Municipalidad de Asunción, ejercer mi rol de contralor. y denunciar lo que encuentre y hacer público.

0: Digo, esa es mi idea. Mira, me voy al Mercado 4 o al Centro de Asunción y hablo con los premisionarios que están ahí. Me dicen ellos que le cobran a la señora que vende flores en la Recoleta. Le cobran 20 mil cada sábado para estar ahí trabajando. A los premisionarios le cobran, depende del tamaño de su local, un localcito que es uno por uno, le cobran 10 mil guaraníes por día. Viene un cobrador a cobrarle ahí y le entrega un papelito de cobro, no es una factura. El papelito por los 10 mil, todos los días. ¿Cuántos premisionarios hay ahí? ¿Dónde va esa plata si no se registra, si es un papelito que no sabemos si imprimieron ahí nomás? Otra cosa que a mí me cansa de ver, los autos de los extranjeros que están con los zorros como mosca alrededor de ellos para sacarle plata al extranjero que viene a invertir, a
1: Pero
0: dejar el
1: si
0: dinero
1: al
0: acá.
1: compatriota le sacan, imagínate al
0: Imagínate
1: extranjero.
0: vos, eso estoy podrido de ver, Carlos. Ese tipo de cosas tienen que terminar y la única forma de entrando y denunciando y mostrándole a la ciudadanía para que en las siguientes elecciones no le voten más a la misma gente que hace esta porquería.
1: Fernando, gracias por venir a compartir con nosotros estos minutos. Yo manejo el cambio, dice Fernando. Vamos a limpiar la municipalidad desde adentro. El dinero de los asuncenos es para obras, no para ladrones. El que roba, paga. Votá, lista 7, opción
0: Opción 3,
1: 3,
0: así mismo.
1: partido 1C.
0: Partido 1C.
1: Una última nomás.
0: Sí.
1: El hecho de que no tengan candidato a intendente, como te decía
0: Sí.
1: Villarejo, ¿te complica un poco? ¿Es un poco más costoso?
0: Complica por la estructura, ¿verdad? Pero yo te soy sincero, yo no vengo del mundo político, o sea, yo estoy financiando de mi campaña como sé, estoy haciendo mi campaña como yo sé, no estoy siguiendo ningún manual, estoy sencillamente hablando con la gente y como le dije, soy un ciudadano común que no tiene experiencia, no tiene aspiraciones políticas más allá que entrar a solucionar o por lo menos a exponer lo que encuentre.
1: Fernando, gracias por venir a Ñanduti esta
0: Gracias por
1: tarde, muy
0: recibirme,
1: amable.
0: muy
1: Por
0: agradecido.
1: favor,
0: Muchas gracias.
1: Fernando Centurión, él
0: Gracias.
1: es candidato a concejal de Asunción por el movimiento, por el partido UNACE,
0: Así
1: hablando
0: mismo.
1: bien. Y él dijo, yo quiero ejercer el papel de contralor. Y a la vuelta de la pausa va a compartir con nosotros a alguien que siendo concejal hizo el papel de contralor.
0: Así
1: Vamos
0: mismo.
1: a ver si ustedes se atreven a decir quién es. Hoy es concejal municipal. Fáciles.
2: Yo sé, evidente.
1: ¿Ya le viste?
2: No le vi, pero presumo.
3: Yo reconozco que no, mi cerebro está muy lento.
4: Álvaro. Está off ahora.
1: Álvaro
2: Álvaro
1: Grau.
2: Grau.
1: Álvaro Grau, concejal municipal.
4: ¿Qué quiere? Va por el recuto.
1: Y va por. Pero él se convirtió en un contralor en Baretépora. Fue
4: Sí.
1: una piedra en el zapato de quienes. Exactamente.
3: Casi se agarró a piña, ¿no? A trompada.
0: Y
1: por
0: tiene que
1: ejemplo.
0: haber más, Carlos. Tiene que haber más. El ciudadano común tiene que atreverse a entrar ahí. No puede más quedarse callado mientras que nos están pisoteando, no solamente a nosotros, lo que es para nuestros hijos, para nuestros nietos, ¿entendés?
1: Cierto. Fernando, un gustazo. Gracias por
0: Muchas
1: venir.
0: gracias por el
1: Muy
0: espacio.
1: amable.
0: Muy amable.
1: Bueno, vamos a. Cierto lo que dice Fernando, dice acá un televidente. Vamos a hacer una pausa y después vamos a recibir a Álvaro Grau. Él es de Patria Querida.
2: Patria Querida.
1: Hablando de eso, ayer se fueron a dos adentritos, se fueron ayer al calabozo, se fueron.
2: Clincaja.
1: Clean
4: Sí,
1: Caja
4: los
1: se fueron
4: dos.
1: dos, uno que quiere ser concejal y el otro ya es concejal.
4: Pablo Callizo.
3: Qué fuerte la nota que hicieron esta mañana con una ex Patria Querida.
1: Dani, yo no sé si Sebastián escuchó o no.
2: Vamos a decirle a Álvaro ahora.
1: Pausa, sigan con nosotros, sigan en Ñanduti.

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0: 24 grados la temperatura en la capital de la República, en el área metropolitana. Solo faltan 6 minutos para que sean las 5 de la tarde. Hay una resolución del Ministerio Público, creo que tiene relación con el caso Hugo Javier, con formación de quienes deben investigar esta situación.
1: Así es una resolución del fiscal general del Estado, Emiliano Rolón Fernández, en donde dice conformar un equipo integrado por los agentes fiscales Luis Fernando Chamorro Candia de la Unidad Penal número 5 del Sector 1 de Asunción y la abogada Sonia Sanguinés de la Unidad Especializada de Hechos Punibles contra los Derechos Humanos para intervenir en la causa número 11146 2026-3974, caratulada personas innominadas a determinar esto bajo la coordinación de la fiscal adjunta encargada del área 2, que es la abogada Lourdes Samaniego, según las consideraciones que anteceden. Algo que ya veníamos también manejando, que estaba y que incluso fue hasta la penitenciaría La Esperanza el fiscal Luis Fernando Chamorro, y ahora se suma la fiscal Sonia Sanguinés. Todo esto a partir de la resolución ya firmada por el fiscal general del Estado, el doctor Emiliano Rolón Fernández, y sobre todo lo que tiene que ver con la carátula, dice, personas innominadas para que se pueda determinar si efectivamente hay personas quienes estén involucradas en el caso de Hugo Javier González.
0: Bueno, decíamos, nos visita Álvaro Grau esta tarde, concejal municipal de la ciudad de Asunción. Álvaro, ¿cómo le va? ¿Cómo anda? Buenas tardes.
2: Buenas tardes, Carlos. ¿Cómo están? Muy contento de estar nuevamente acá en Ñandutí, compartiendo acá con la gran cabina.
0: Y acá lo que a mí me preocupa es que vos venís a la gran cabina y venís con hinchadas.
2: ¿Sí? No, y está bien, pues.
0: No, acá no se puede hablar de...
3: Lista 3.
2: ¿Lista 3? ¿Por qué? ¿Por qué no? Todos tienen hinchada. Todos tienen uno que le apoya y otro, y uno tiene que ser merecedor justamente del apoyo de la gente y del periodismo también, porque justamente creo que uno de los trabajos más loables que puede tener un periodista es hacer una buena recomendación electoral, porque están trabajando todos los días con noticias y se acuerdan muy bien de quienes estuvieron durante toda la gestión haciendo una lucha incansable y quienes no.
0: Yo conozco muchos comunicadores que dijeron públicamente a quién votar y después así le fue también.
1: Sí, también. ¿Verdad?
0: Pero yo recién estaba destacando esto. Hay gente que quiere ser concejal por primera vez. Estuvo recién con nosotros un representante del partido UNACE. Vos, te está cerrando el primer periodo tuyo, ¿verdad? ¿O el segundo ya?
2: Periodo mío, sí. Periodo miti-miti, el segundo sería.
0: ¿Por qué, pa?
3: Él era mi primer periodo.
0: Ahí está, pues. A eso íbamos, pues, porque él pues vino a ser concejal y después se convirtió, quiso, se le antojó ser diputado
1: a la Cámara Baja
0: y se fue a la Cámara de Diputados.
3: Gracias a eso entró Álvaro Grau, luchó contra Nenecho, entonces valió la pena.
0: ¿Va a estar abrazado con Nenecho hasta ahora? Sí,
3: claro, no sé, puede ser.
0: ¿Qué lío hiciste en la Municipalidad de Asunción?
2: Y mira, yo lo que vine a hacer...
0: como uno quiere.
2: Imagínate vos que acá lo que se tiene que hacer es desnormalizar la corrupción en las instituciones públicas, por sobre todo, porque la ciudadanía está como en una suerte de sueño adormecido en el cual todo ya vendría a ser más o menos normal. Y la corrupción pues no se puede normalizar en este país.
0: Yo ahí me pregunto, si Patria Querida tenía 12 concejales, por ejemplo, ¿será que iba a actuar de la misma forma que actúan los colorados disidentes o los colorados oficialistas?
3: No.
0: Porque...
3: Bueno, ya quiero responder yo. Ya.
0: No, responde, pero es para todos.
3: Ya, claro. Me siento entrevistado.
1: Apañando más o menos ciertas cuestiones.
0: Claro, porque cuando actúan en bloque pues ya se...
2: No, acá hay algo que es innegable, ¿verdad? Realmente yo demostré que con un solo concejal con muchos huevos, incansable, y que esté detrás de cada coma, ¿verdad? Con un solo concejal se puede armar el quilombo que yo armé en esta municipalidad y se puede tumbar a delincuentes del peso de Nenecho Rodríguez, ¿verdad? Porque eso es lo que se tiene que hacer. Imagínense si hay más concejales con el mismo ímpetu, con el mismo huevo, con las mismas ganas, con la misma tenacidad, y que realmente esté decidido a ir hasta las últimas consecuencias, hasta tumbar a esa clase de delincuentes, realmente vamos a poder hacer una ciudad diferente, ¿verdad? Y eso se demostró acá, ¿verdad? O lo demostré yo durante esta gestión. Entonces realmente hay que conseguir que la gente salga a votar este 4 de octubre y que elija gente como yo. Que me elija a mí y que elija a otros cuantos más como yo, ¿verdad? Porque eso es lo que necesita Asunción realmente. Y ese es el verdadero rol de la Junta Municipal, ser contralor. Y ahí durante esta gestión lo que yo demostré es que realmente el rol de un concejal municipal es más que importante en una gestión, ¿verdad? Porque es realmente el contrapeso y tiene la responsabilidad de ser el contrapeso de una gestión municipal y no es que está ahí solamente para sacarse fotos el día de la sesión y solamente aprobar o decir, no tenemos la fuerza. Hay que llevar todo hasta las últimas consecuencias. En este país así se tienen que hacer las cosas porque justamente es la única forma en la cual se pueda lograr tumbar un sistema que se ha enquistado en la Municipalidad de Asunción y que ha sobrevivido a gobiernos y de diferentes colores, ¿verdad? Y que han cambiado nombres, pero ese esquema, esa corrupción, esa burocracia ha seguido gozando de buena salud y es la que termina perjudicando en el día a día al asunceno.
0: Álvaro Grau es el que ingresa a la municipalidad oficialmente como concejal reemplazando a Villarejo cuando vos pedís permiso para ir a...
3: Cuando renunciás,
0: para ir a la Cámara de Diputados.
3: 2018.
0: Y después participás de unas elecciones.
2: Ahí fue electo, claro, en el 2021, ¿verdad?
3: En la primera elección con desbloqueo de la historia.
2: Así mismo.
0: Y ahí sos electo.
2: Ahí soy electo. Y esta es mi primera reelección.
0: Y esta es tu primera reelección. Y a todos los candidatos a intendente en Asunción, sea quien fuere, se le pregunta, ¿qué va a hacer con la cantidad de gente que no trabaja? Esa es la pregunta más elegante.
2: Sí.
0: Porque los otros te dicen, ¿qué va a hacer con los planilleros? Claro. Ya dan como hecho de que existe planillero.
2: No, claro que existe.
0: ¿Y por qué acá dice proyecto antiplanilleros?
2: Porque justamente hay gente que es planillera en la Municipalidad de Asunción. Está el laburante y está el planillero. El planillero cobra sin trabajar. Eso es robo, ¿verdad? Entonces, un proyecto antiplanilleros, hay que poner cámaras de reconocimiento facial en las entradas y en las salidas de todas las instituciones y dependencias municipales. El que entra a las 7, sale a las 7 y cuarto y vuelve a entrar a las 5 menos 10 y sale a las 5, un software de reconocimiento facial y te da una alerta. Ese es un planillero. No hay que poner nada raro, ya existe eso, no hay que inventar la rueda. Lo único que hay que tener es huevos para enfrentar a los sindicatos cuando se quieren poner a defender a personas que no trabajan. El problema es que lamentablemente todos los intendentes de turno usan como herramientas políticas a los sindicalistas que se dedican a defender a personas que no trabajan y no están defendiendo a aquellos que trabajan, porque hasta ahora yo no le encontré a ninguno que se vaya a exigir guantes, elementos de protección, uniformes, zapatones o instrumentos para las áreas de servicio de la Municipalidad de Asunción. Pero sí ellos están para dar préstamos a tasas usurarias a los funcionarios municipales y de esa manera los tienen atados, ¿verdad? Entonces les prestan dinero, les cobran tasas usurarias y el que no se va a sus manifestaciones o a sus extorsiones cuando se quieren movilizar en frente a la Junta Municipal no le dan créditos a tasas usurarias. Entonces, el funcionario siempre está totalmente dependiente de esa estructura sindical.
0: Quiero seguir con otra de tus propuestas. Dice proyecto de eliminación de 10 tasas de impuestos. ¿Qué es?
2: Mira, eso es algo que se tiene que hacer en la Municipalidad de Asunción porque no le pueden estar cobrando al asunceno tasa por barrido de calle cuando no le barren las calles. No le pueden estar cobrando tasa por mantenimiento de espacios públicos o de plazas cuando son las comisiones de las plazas o las comisiones vecinales las que le están manteniendo las plazas a la municipalidad. Hasta impuesto a la rifa hay en la Municipalidad de Asunción. Va a epicopea en un país donde la gente tiene que hacer pollada y rifa para ir a cubrir sus necesidades de salud y la Municipalidad de Asunción tiene hasta impuesto a la tasa y a la rifa y a la pollada. Entonces, realmente esas son cosas que hay que eliminar. En el centro de Asunción se debe eliminar el impuesto a la construcción para fomentar de que el centro de Asunción reciba inversión de manos privadas para poder levantar. Eso lo hizo Larreta en Buenos Aires, en el centro de Asunción, en plena pandemia, y estimuló la construcción en el centro de Buenos Aires y de esa manera ayudó al desarrollo, ¿verdad?
4: ¿Sigue siendo más caro en el centro el impuesto que en otros lugares?
2: Sigue siendo más caro. Y hay que eliminar eso, ¿verdad? Porque realmente...
4: Álvaro, otra pregunta. Aparte que me llama la atención el tatuaje en hebreo que tenés ahí, que es miedo a Dios o algo por el estilo. Que
2: Dios proveerá.
4: Más allá de eso, porque es... ¿Estás seguro que dice eso?
2: Sí, señor.
5: Yo creo que le pusieron otra cosa.
4: No, porque mira.
6: ¿Estás seguro que le pidió eso?
5: El que le escribió le hizo...
2: No, Dios proveerá.
4: Bueno, dejo...
2: Es lo que le dijo Abraham a su hijo cuando lo puso para sacrificarle. Y le dijo, vamos a sacrificar a un... una cabrita.
4: No encuentro
2: nada. ¿Y dónde está la cabrita? Le dice. Y Dios proveerá, le dice, ¿verdad? Y por eso... Abraham se convirtió en el padre de la fe para la religión judeocristiana.
4: Con las mismas letras, porque por los puntos pues son las vocales en hebreo, y con las mismas letras también dice el miedo a Dios. Pero te quería preguntar el tema que siempre menciona Sebastián y que a mí también me llama la atención, porque vi acá semáforos nuevos que ya están intermitentes sobre República Argentina. ¿Cuál es el secreto de eso?
2: Yo, una de las cosas que planteo justamente en el punto 3, en el mejoramiento del tránsito, es la eliminación de semáforos y lomadas innecesarias. Porque para cada instalación de un semáforo, una lomada, tiene que haber un estudio vial previo. Pero resulta que la municipalidad no tiene ningún ingeniero vial. Entre los 10.000 funcionarios que tiene, no hay un solo técnico con un título de grado en ingeniería vial. Y el resultado del caos vehicular que vemos en Asunción es que se hacen cosas porque se le ocurre a alguien que puede ser bueno sin un estudio profesional de por medio. Y ahí vemos, por ejemplo, los semáforos como Primer Presidente y Man Lynch. Ahí no existía la cola sobre el Primer Presidente que hoy tenemos. Ahora llega hasta el supermercado este que hay 24 horas, ¿verdad? A 5 cuadras de Primer Presidente la cola, y ahí no existía.
5: En la zona donde está el ministerio, ¿cómo se llama? MAES.
6: El MAES, lo más grande.
2: Exacto. Ahí, ¿verdad? También sí. Se colocó otro.
5: Ahí también otro.
2: Se colocó otro en Julio Correa y Molas López. Se colocó otro totalmente innecesario acá enfrente, en kilómetro 5.5, enfrente a esa tienda tan grande de electrodomésticos, ¿verdad? Y esos son semáforos que se colocaron y no existía ese caos vehicular.
6: En República Argentina con 400 semáforos en 10 cuadras.
4: Hay dos nuevos que están.
2: Frente a esa radio FM sobre República Argentina hay uno. Más abajo, frente al Hospital Bautista, hay otro. Más abajo sobre Campo Cervera hay otro. Y más abajo sobre Ollani hay otro. Y más abajo sobre Mariscal López hay otro.
4: Justamente en las intersecciones con mis dos paisanos, con Kostianowski y con Seifergel, hay dos que están en
2: también.
6: Para decir malo de República Argentina, pero Carlos, pues es simpático. Con estos dos que están intermitentes, que todavía no se habilitaron, pero cuando se habiliten, de Eusebio allá en la España, que hay 2 kilómetros, vas a tener en Seifergel, en Kostianowski, en Machaín, en De Las Palmeras, en Sousa, en Pacheco, en Campo Cervera, en Boyani, en Mariscal López, en Andrade, en Bertoni, Lillo, Teniente Vera y España. 14 semáforos en 2 kilómetros. Te diré porque conozco perfectamente pues, la zona donde viví toda mi vida. Y bueno, y después de España, si te vas por San Martín o Aviador del Chaco, tenés otra vez a 100 metros del shopping, ¿verdad? Pero 14 semáforos. Mataron República Argentina.
2: Y otra cosa con respecto al tema de los semáforos. Yo me puse a investigar este tema de los semáforos, porque detrás de cada cosa mal hecha hay un fato detrás. Claro, la República de Corea donó los semáforos. Gracias y una loable acción porque para mejorar el caos vehicular en Asunción. Pero el problema que han hecho ya otra vez detrás, echó mano a eso, a algo tan noble como una donación de una república hermana, para hacer un negociado de eso. Hizo una adjudicación directa sin un proceso licitatorio por 30.000 millones de guaraníes, o sea, $5 millones de dólares. Para la puesta en funcionamiento de esos semáforos. Y ahí vemos por qué no están coordinados esos semáforos, por qué terminan no siendo inteligentes. Porque se hizo cualquier cosa. Ni siquiera es auditable, porque dice 3.500 millones de guaraníes en mejoramiento del sistema eléctrico. ¿Qué es mejoramiento del sistema eléctrico? ¿Verdad? ¿Cómo vos vas a auditar qué fue eso? ¿Verdad? instalación de no sé qué cosa te dice. Y no es auditable porque no es que dice tal máquina, tal marca, y como para que uno pueda auditar. Y vos te das cuenta, nadie en su sano juicio hace una adjudicación directa sin pasar por un proceso licitatorio, o sea, evadiendo los controles de la Junta Municipal por $5 millones nada más y nada menos.
1: Ahora, concejal, gane quien gane, vamos a continuar, digamos, con la misma práctica de seguir paso a paso y de seguir viendo qué es lo que se hace con los recursos, gane Camilo, gane Soledad.
2: Claro que sí. De hecho, justamente lo que estábamos hablando al principio, durante el gobierno de Mario, yo hice con el mismo espíritu y la misma línea política que lo hice durante Nenecho. O sea, no porque sea este o aquel, uno tiene que cambiar la esencia de su gestión política, al revés. Justamente eso es lo que le puede demostrar a la ciudadanía, que quien esté al frente de esa institución va a tener el férreo defensor de lo que esté bien y el tenaz contrario a todo hecho de corrupción, cualquiera sea.
6: O sea, ya me escribió un oyente que me valida para decir, más que valida lo que dice alguien que estaba dentro de la municipalidad y me dice que ya no hay ingeniero especializado en tránsito, me valida, es alguien que llegó a estar adentro. Y me dice que los semáforos a veces son importantes cuando hay mucho flujo y que de repente hay que llenar el semáforo, pero tienen que ser semáforos inteligentes que operen de manera coordinada, que es lo que realmente yo me paso acá diciendo, no veo ni ahí, ni sobre Pacheco, por ejemplo, que a veces estoy y 100 metros me quedo parado. Y literal así están totalmente descoordinados. Y que ese es un tema y que antes había, de un sistema Gertrude, que hubo un semáforo inteligente y bueno, que funcionaban a demanda y que bueno, esto lastimosamente se fue quedando y empeoró.
1: O que estén también los agentes o el semáforo en inmediaciones de alguna institución educativa. Porque eso también falta, que los agentes de la PMT puedan organizar esa parte, ¿verdad? No sé, porque es algo que siempre vemos y que mucha gente también se queja. No sé si eso es algo que el concejal va a poder hacer, ¿verdad? No, pero por lo menos solicitar en ese aspecto, ¿verdad?
2: Yo, una de las cosas que planteo justamente son los corredores seguros para las escuelas. Porque justamente la PMT tiene que dejar ese rol de extorsión que tiene todos los días para con los asuncenos, porque los asuncenos no somos delincuentes que tienen que estar persiguiéndonos. No, la PMT tiene una función principal que es la de ordenar el tránsito, ¿verdad? Dirigir el tránsito. Y eso tiene que estar haciendo enfrente a las escuelas en horas de entrada y salida de los niños, en vez de estar escondido detrás de los semáforos a ver si quién pasó en amarillo, quién no pasó en amarillo, ¿verdad? Porque finalmente es la vida de las criaturas la que tenemos que cuidar, ¿verdad? Y hubo justamente un caso de un atropellamiento hace unos pocos días, ¿verdad? Y lamentablemente la PMT está dedicada a hacer barreras ilegales, ¿verdad? Que volvieron hace poco, ¿verdad? A hacer persecuciones a ciudadanos como si fuera que los asuncenos somos delincuentes. Y tenemos nosotros el derecho al libre tránsito consagrado en la Constitución. Incluso hay leyes que justamente hablan de que esas famosas barreras preventivas o controles de rutina son ilegales, ¿verdad? No te pueden detener si no es que te pillan cometiendo un ilícito o transgrediendo una ordenanza.
0: Acá me dicen, por ejemplo, primer presidente Molas López y Santísima Trinidad son insoportables a partir de las 17. Pero no solamente, estas son avenidas muy importantes y muy conocidas en Asunción. Pero yo les pregunto a ustedes, incluso al concejal Grau, vos salís nomás a recorrer cualquier día y cualquier hora Asunción. ¿No notaste hace 2 meses, ni 3 meses, ni hace una semana, ni hace 2 días, que alguien intentó cambiar para que sea mucho más cómodo para el que usa alguna calle o avenida de Asunción? ¿Ustedes se dan cuenta que se le tira nomás a todo el mundo y que cada uno se vea cómo supera y cómo pasa? Antes estaba lleno de limpiavidrios.
2: Exacto.
0: En República Argentina era de limpiavidrios, vos cada esquina te paraba alguien y vos tenías que sacar una plata, el que sacaba o el que no sacaba, y ahora te llenaron de semáforo. Pero no hay algo como que vos digas, che, qué bien circula hoy porque alguien trabajó, alguien pensó y dijo, utilicen estas calles, utilicen esta avenida, que va a ser mucho más fácil. Nadie se ocupa de eso. O eso no es la función. ¿De qué más es la función de la municipalidad? Tiene que ser.
2: Totalmente. Y mira, Hay cosas totalmente ilógicas. Por ejemplo, vos venís por Sousa antes de llegar a República Argentina y tenés una lomada antes del semáforo. Eso, o sea, ¿en qué país del mundo existe una lomada antes del semáforo?
6: No, pero esa lomada... Sí. No. Para contar, esa lomada es más simpática de lo que dice Álvaro, porque yo vivo allá a la vuelta. Esa lomada para mata antes del semáforo, pero después de la ciclovía.
7: Claro.
6: Entonces, ¿qué pasa? En realidad, la lomada, hay una ciclovía, la de Ruiz Díaz de Melgarejo. Está el Hospital Autista y muchos estudiantes. Entonces, la lógica, en todo caso, que haya una lomada 50 metros más atrás, antes de la ciclovía, pues hay gente andando en bici o caminando, mucha familia. Entonces, que haya una lomada para que vos bajes la velocidad, cruces y después te vayas hacia el semáforo. Absolutamente ilógico. Lo que quería decir para sumar es algo que le dio mucho a todos los candidatos ahora, porque creo que hay que potenciar el tema del tránsito. Simplemente pintar las calles ordena muchísimo.
7: Totalmente.
6: Es impresionante cómo hay lugares donde pueden haber dos carriles y porque la gente... la misma Avenida España, para hacerlo fácil. Perú, cuando uno está sobre la calle Perú, solamente cuando uno ordena se da cuenta que pueden entrar, que entran para cierto semáforo poner dos filas de auto, pero como no está pintado, se quedan en el medio. Entonces, en vez de entrar 20, entran 10.
4: Acá no sé, allá la...
6: Acá no sé, o sea, el mero hecho de que se pinte, que ya no es ni siquiera un gasto alto, puede ayudar, que vos digas, che, mira, pues están ayudando a que esto fluya y que mejore. Y como último comentario al estar Álvaro, sí, yo quiero decir algo. Al margen del voto de cada uno, yo creo que es importante en la política el concepto de premio castigo, ¿verdad? Entonces, yo creo que hay personas que tienen que ser castigadas y no ser votadas de vuelta. Por eso yo creo en la alternancia, yo sí acá bien claro, creo en la alternancia en cierto momento, hablo del Ejecutivo Municipal y también, y hay personas que tienen que ser premiadas. Yo creo que Álvaro es uno de los concejales que tiene que ser premiado indudablemente, dependiendo al quien no le gusta el control, habrá algún que otro concejal también que le habrá gustado su gestión, pero no todos tienen que ser premiados y ni qué decir muchos. ¿Verdad? Yo creo que eso es importante y es algo que tiene que instalarse en el voto ciudadano. Hay que comprender que nuestro voto tiene una forma de decirle a alguien, hiciste bien tu trabajo o hiciste mal tu trabajo. Al margen de confiar también en nuevas figuras. Pero dentro del todo, ahí hay un porcentaje que tiene que tener esa lógica.
5: Y una cosa que quiero decir, si ustedes se fijan, hay algunas calles que supuestamente son calles preferenciales.
6: Sí.
5: Y la Lomada está en esa calle.
7: Ah, sí, totalmente.
5: O sea, vos la que te dice pare... No tiene lomada.
2: Así mismo. Sí, o sea, ese es, por ejemplo, la calle acá que pasa por la Ande.
6: Facundo Machaín.
2: Facundo Machaín y R2 y Tororo. Vos venís por Facundo Machaín y vos tenés la preferencia. El de R2 tiene que frenar. Y vos tenés lomada sobre Facundo.
6: Exactamente. R2 Tororo es la continuación de Denis Roa, para
1: los
6: la
1: dos semáforos que están sobre la avenida Venezuela, casi Sargento Gaudio. Ni siquiera ahí tienen 100 metros y hay dos semáforos también ahí
6: que
1: en
6: no
1: el
6: no están conectados. Vos venís, sí, por ahí muy mucho. Ahí está la Quinta del San José. O sea, sí, evidentemente, y vos te vas y te da verde y te queda otro en Sargento Gaudio. No hay que poder seguir derecho a Venezuela. Ya. Más tarde en Venezuela.
5: Acá me dice Andrés, Teniente Rochol, semáforo, calle. Ahí quiero decir algo. Qué nervioso me pone... Este sitio en esa zona donde se venden plantas y compañía, está el Colegio Guet.
7: Ah, sí.
5: Y después venís la curva.
1: Y la Francia.
5: Y la de Francia se llama, ¿verdad? Y salís a la autopista y ahí hay semáforo. Pero el tema es, apenas entran dos vehículos como ir y venir y te estacionan a doble fila.
7: Ah, no.
5: La gente maleducada. Los negocios, che... Hagan lugar para estacionar.
2: Y ahí, por ejemplo,
5: habiliten.
2: En la entrada y la salida del colegio, que está ahí a la vuelta.
5: También.
2: Ahí tiene que haber justamente policía de tránsito diciendo, circulen, acá no se puede parar. Y enfrente al colegio, también, porque si no la gente enfrente... Y que la gente pueda tener la seguridad de que si hay un policía de tránsito dirigiendo el tránsito, le puede bajar su criatura y no va a ser atropellado. Pero el problema es que la gente quiere bajarle en la puerta del colegio porque justamente tiene miedo del tema de que la criatura camine, ¿verdad?, por la vereda. Pero en
4: casi todos los colegios importantes tienen ese problema.
5: Todos. Exacto. Pero yo digo, en la isla de Francia, pues una plantera la gente estaciona,
1: sí,
5: y entorpece todo y retrasa todo.
2: Y cargan y descargan y la gente para y abre su baúl y empieza a llenar de plantas.
5: Y vos tenés que esperar y vos tenés que aguantar y el semáforo nunca te da verde hasta que vos llegues. Esas son situaciones y nadie mueve un dedo para
2: pero
5: que
2: ahí a dos cuadras sobre Aviadores sí está la PMT, pero están persiguiendo ahí a full auto que pasa aquí, que allá, que anda así, que anda asá. Y eso no puede ser realmente. Entonces hay lugares que realmente es demasiado perjudicial ya, ¿verdad?
5: Bueno, y para cerrar por lo menos esta parte, Álvaro,
0: Estuviste un periodo y medio en el municipio como concejal municipal. Y no hace falta que te pregunte cómo definís, o si hace falta que te pregunte cómo definís la administración que colorada en la intendencia y la participación de la disidencia colorada y los opositores también en la municipalidad.
2: Bueno, voy a empezar por lo último. Durante la gestión de Nenecho no existió la disidencia colorada, ¿verdad? Porque fue todo uno. Ahí directamente se aprobaba todo lo que venía sin disidencia real, ¿verdad? La disidencia podrá haber funcionado en el gobierno central o lo que sea, pero en la Junta Municipal eso no existió, ¿verdad? Pero y definir la administración, hoy la municipalidad está quebrada, está en terapia intensiva, financiera y estructuralmente. Porque imagínate vos que la municipalidad no tiene cómo hacer frente a el pago de las deudas que dejó la administración Rodríguez y hasta ahora no se saben a dónde fueron a parar los 500 mil millones de guaraníes, ¿verdad? Eso realmente es grave. Entonces, justamente lo que hay que hacer acá es dos cosas. O reducir los gastos rígidos, ¿verdad? Y evidentemente también hay que aumentar la eficiencia de la municipalidad, ¿verdad? O las dos cosas al mismo tiempo, ¿verdad? Porque realmente, y Asunción obviamente tiene que continuar siendo una ciudad, ¿verdad? Que tiene, no solamente mucho por crecer, sino realmente Asunción tiene que convertirse en aprovechar las oportunidades, porque el tren de las oportunidades a veces viene una sola vez. Y esta situación que Asunción se ha convertido en la caja de ahorro de muchos de mucha gente a nivel de América, incluso muchos españoles que están comprando inmuebles acá en Asunción porque tienen inseguridad con el tema de los ocupas que hay en España o los argentinos que han venido a invertir, a poner su dinero acá en vez de tenerlo en los bancos allá y compran algún departamento o lo que sea, capaz no se dé de vuelta en esta era, ¿verdad? Entonces realmente Asunción tiene que aprovechar y tiene que tratar de que esa gente se venga, no solamente a comprar un departamento, a que ponga una empresa, a que el Asunceno permanezca acá, a que el Asunceno pueda salir a caminar, a que tenga veredas, a que las madres y los padres de familia podamos llevar a nuestros hijos a una plaza en condiciones donde esté iluminada, donde haya seguridad, juegos infantiles modernos, ¿verdad? Y a las alturas de la seguridad, hasta hay normas internacionales de juegos infantiles, ¿verdad? Entonces Asunción realmente se tiene que convertir en una ciudad donde las oportunidades se hacen reales, ¿verdad? Y prueba de eso es que tenemos mucho potencial, ha crecido Asunción en emprendimientos privados, pero realmente tiene que acompañar el sector público a eso. Y todavía estamos a tiempo de corregir esto, ¿verdad?
0: Esta es la Avenida República Argentina y no están funcionando los semáforos.
6: ¿Viste? Ese es Machaín. Y Machaín es el que se ve allá.
0: ¿El otro Machaín?
6: El otro Machaín, que está ahí más o menos donde está un supermercado. Y...
0: Ah, claro, el otro semáforo.
4: Pero este que no está luego todavía habilitado.
0: ¿Este no funciona luego?
4: No, todavía no está habilitado.
2: Y ahí tenés. A una cuadra va a haber otro, está el semáforo que allá se ve que está funcionando en verde. O sea,
6: y 100 metros después no mata el de Las Palmeras.
2: Sí.
6: Y 200 después Sousa.
2: Exactamente. No, realmente están haciendo todo lo posible para fundir más en la vida del Asunceno, porque pierden no solamente horas de vida en el tránsito, se le va el combustible, se le va las ganas de llegar a la casa con una sonrisa, porque el Asunceno cada vez está más violento también en el tránsito, ¿verdad? Y eso es un problema que la municipalidad puede colaborar teniendo gente eficiente manejando el tránsito. Ahí vemos, esto es Madame Lynch a una cuadra del grupo habitacional del aeropuerto. Ese semáforo, por ejemplo, vino a destruir esa zona. La cola de ese semáforo va hasta el superviaducto.
0: Pero ahí hay semáforo.
2: Sí, ahí está. Ese semáforo de Morondanga hay que eliminarlo y hay que tirarlo a la basura. El frente al MAD es lo mismo y sobre el primer presidente y Madame Lynch la misma cosa.
0: Pero de Madame Lynch se va un poco más allá, un desastre de la calle. No sé si es esta calle o la otra calle que mostrábamos.
2: Mira,
1: la que está más hacia acá. Sí.
2: Y este es República Argentina.
5: Este es Machaín.
2: Y Facundo Machaín.
5: Y mira cómo está el semáforo. Sí. Algo le está pasando al...
6: Pero está funciona, pero se prende y se apaga.
2: Y allá, y en Las Palmeras, hay otro semáforo. Entonces vos salís de este semáforo, venís por Facundo Machaín, salís, bajás una cuadra y te chupás otro semáforo. Después bajás dos cuadras y te bajás otro semáforo y ahí tenés un espiral de semáforo hasta Mariscal López. O y sea, después de Mariscal López tenés otro semáforo otra vez enfrente a esa heladería.
1: ¿Qué? Parece tan fácil de solucionar, concejal. Y también, por otro lado, parece tan fácil pedir y decir, mira, yo quiero hoy acá que se ponga un semáforo. Y ya se coloca. Al día siguiente ya está en una calle totalmente innecesaria. O sea, es tan difícil de ordenar la ciudad.
2: Lo que pasa es que la municipalidad no solamente es un monstruo, burocrático y un antro de corrupción, sino también de inutilidad y holgazanería, ¿verdad? Porque no podés tener a directores que no den soluciones a los problemas. Vos tenés un director de tránsito y le decís, me solucionás estos problemas en una semana o si no te vas a tu casa, hermano. El problema es que detrás de él hay tres políticos que dicen, no le podés quitar porque este es mi cupo. No le podés quitar porque es mi pariente. No le podés quitar porque es mi amante. No le podés quitar porque... Dejémonos de joder. Esto no puede continuar así. Basta ya de eso. El ciudadano asunceno es el que paga las consecuencias de toda esa inutilidad.
5: Por último, cloaca ahí frente al shopping del Sol y compañía. ¿Quién va a arreglar eso alguna vez? ¿O responsabilidad de quiénes?
2: Y eso, había la plata para hacer este desagüe. Y desapareció con los 500.000 millones de guaraníes. Es que el perjuicio que hizo Nenecho Rodríguez todavía no es dimensionado por la ciudadanía azucena. Hasta el 2035 se va a tener que pagar intereses por eso. De 855.000 millones de guaraníes en bonos que emitió Nenecho, se van a terminar pagando 1.9 millones de millones de guaraníes. Es tremendo. Y desapareció el capital de los bonos. Va a haber que pagar los intereses y aparte va a haber que sacar plata de otro lugar para hacer las obras que no se pudieron hacer. O sea, le va a terminar costando tres veces más al azunceno eso. Realmente es tremendo. Y a eso yo me enfrenté durante todos estos 5 años y no me arrepiento un segundo de haberlo hecho, porque Asunción realmente vale la pena el esfuerzo y vale la pena dejar cada gota de sudor en la cancha.
5: Esta es una de las partes más lindas de la ciudad de Asunción, posiblemente la zona del shopping, la autopista, camino al aeropuerto, entrada y salida, y ese lugar es nauseabundo, es terrible. Volvemos a la imagen que tenía, pues le quieren poner nervioso a Villarejo, ¿verdad? Por eso están mostrando todos los semáforos de la Avenida República
6: Argentina.
5: Todos
6: los semáforos que mencioné.
5: Me asusta para ese arbolito de Navidad ya, la otra imagen que tenía de del semáforo, recién nomás la anterior a esta. Me parece que el que pone la imagen es nuestro, el que pone el semáforo también en la Municipalidad de Asunción. El mismo, casi el mismo. ¿Ok?
6: Pero como decimos los semáforos, estábamos diciendo, cuando nos dice Álvaro que no hay ni un ingeniero vial, ahí es lo que te preocupa tremendamente. Ponerle que pongan semáforo cada cuadra, como vos ves en algunas grandes ciudades, pero están todas dentro sistematizados, o sea, inteligentes, no sé, Buenos Aires, esta gran avenida, ni la 9 de julio, la otra, está Libertador, creo que es la que va al costado del río.
4: Sí.
6: Vos te das cuenta que, ¡pah!, de golpe se prenden 20 semáforos en verde y todo el mundo avanza de golpe. No es que se prende este para que después se prenda el otro, porque si no, no avanza el otro. Parece algo absurdo, sí. Pero es evidente que eso es lo inteligente. Acá está en una conexión, no sé, ochentosa parece. Entonces, si ponen el semáforo y no hay persona especializada, porque por prevenir el clientelismo le ponen a cualquiera, y lo que dice algo de lo grave que van a tener frente a Soledad Núñez y Gana, es que me acuerdo que en mi época, no sé cómo estará ahora, vos hablabas con, en esa época, el eterno director de topografía de Catastro, era Pujín, que era ingeniero y estaba en topografía, y decía, acá me figuran 20, 30 funcionarios, pues tenía 3 topógrafos, no sé qué. Entonces, en Catastro en realidad no tenés topógrafo. En tránsito no tenés ingenieros viales. No es que tenés 10 ingenieros viales y entre ellos se pelean para ver cuál es la mejor solución. Con suerte viene uno, entonces ya hace lo que quiere también porque es el único que entiende. Entonces, realmente hay un problema ahí de raíz que ojalá pueda ser solucionado alguna vez.
2: Sí, y de hecho que... imagínate vos, cobrar un salario sin tener la capacidad para ejercer el cargo, también eso es corrupción. O sea, vos no podés estar mandando colocar semáforos si vos no estás capacitado para eso, ¿verdad? Entonces, realmente todas esas cosas se tienen que corregir y evidentemente se necesita una junta municipal que realmente esté controlando la gestión del Ejecutivo. Por eso en la lista 3 hay perfiles de personas de diferentes, hay diferentes perfiles, ¿verdad? Que lo que proponemos es justamente venir a cambiar este tipo de cosas. Yo estoy en la lista 3, opción 7, ¿verdad? Y justamente lo que voy, o más bien lo que le prometo a la ciudadanía es seguir luchando contra este mal endémico que es la corrupción que está instalada en la Municipalidad de Asunción, ¿verdad? Y como te digo, la corrupción está desde colocar un semáforo donde no va, porque seguramente detrás de eso hubo una licitación para comprar algo que no se tenía que comprar en vez de hacer algo que se tenía que hacer, hasta poner a una persona para que haga dictámenes y no tiene la capacidad de... Porque detrás de esa inutilidad está perdiendo horas de su vida la ciudadanía y hasta pueden ocurrir problemas como accidentes, la gente se vuelve histérica, las criaturas no pueden cruzar, no es seguro, ¿verdad? O hay, como te digo, policías municipales de tránsito persiguiendo a gente en vez de estar dirigiendo el tránsito enfrente a unas escuelas, ¿verdad? Todo eso es corrupción, ¿verdad? Y eso es lo que no se tiene que perdonar, porque si éramos más los que realmente éramos tenaces y estábamos detrás de la corrupción durante esta gestión, muchas otras cosas íbamos a poder abarcar justamente para denunciar y para que se puedan corregir algunas cosas que de las tantas que le perjudican a los asuncenos.
5: Álvaro, gracias por venir esta tarde a Ñanduti. Muy amable.
2: Gracias a ustedes. ¿Cómo sigue hablando? Y yo traje hoy mi agua antirrobos.
5: No, yo no escondí. Yo pensé que venía con tu publicidad, tu sponsor.
2: Es agua antirrobos para que la gente se pueda sacar la sed de luchar contra los robos en la Municipalidad de Asunción. Entonces yo le invito a la gente a que se pueda sacar la sed antirrobos votando a la lista 3, opción 7 para la Junta Municipal y que asegure realmente tener un periodo más, un tipo como yo, que realmente levante la voz y diga lo que tanta gente quiere decir.
5: Álvaro Bravo con nosotros esta tarde, toma su agua antirrobo, son las 17:31, 24 grados temperatura del momento, pausa, volvemos en un ratito.

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0: Estamos de vuelta, 17:40 de esta tarde, 24 grados temperatura del momento. Se está poniendo linda la tarde, con sol. A propósito, ¿cómo está el tiempo y cómo va a estar el tiempo en las próximas horas y en los próximos días?
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0: A estas horas, una tarde de martes con sol, la temperatura del momento en la capital del país, en el área metropolitana, 24 grados. Para mañana miércoles anuncian algunas lluvias con una mínima de 18 grados, una máxima de 28. Para el jueves también algunas lluvias, 20 grados la mínima, 26 la máxima. Y para el viernes sin lluvia, 19 la mínima, 24 la máxima. Para el sábado sin lluvia, 15 grados la mínima, 21 grados temperatura máxima pronosticada. ¿Sabés qué es lo mejor de los martes? 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
4: ¿Cómo cotiza el dólar norteamericano? ¿Cómo cotizan otras monedas extranjeras? A continuación.
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0: El dólar en la compra 5.800, a la venta 6.000.
1: El real a la compra 1.110 y a la venta 1.210.
0: Peso argentino 3 compras, 6 venta.
1: El euro a la compra 6.700 y a la venta 7.100.
0: Peso chileno 5 compras, 10 venta.
1: Peso uruguayo a la compra 130 y a la venta 230.
0: Peso colombiano 1.5 en la compra y 3.5 guaraníes a la venta.
4: Hacemos otra pausa, volvemos en un ratito. 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

0: Bueno, estamos cerrando capítulo de la gran cabina de esta tarde, hoy martes 8 de septiembre, y nos puede faltar la recomendación para la tarde. Costilla ancha hoy.
1: Amado.
0: Yo creo que ya dice nomás, no puede ser, parece Villarejo ya.
2: TVT
0: el
2: ya,
0: único que come asado toda la noche es Villarejo.
1: Busca nomás fotos.
0: Mira lo que es.
2: Impresionante.
1: Una trompada.
0: Buen punto. No hay pulpo acá, no hay sollo, ni tortilla, ni comeyú. No, toda la vida.
1: Che, vos sabés que tema quiero tocar mañana, Carlos, un ratito.
2: Ahí,
1: por
2: mira
1: lo menos.
2: Esa costilla.
1: No, da más gusto hablar la costilla. No, la desastrosa performance de Paraguay en PISA 2025.
0: Que sí, hablábamos esta mañana. Paraguay que nos toca más directamente, ¿verdad? Pero hay problemas en la Argentina y gran parte de Latinoamérica.
2: Claro, la región.
1: Toda América retrocedió, pero no toda, algunos se mantuvieron, pues fue un poco más exigente. Pero lo que sale es que nosotros en ciencia somos penúltimos, solo le ganamos a Guatemala. En lectura somos antepenúltimo, por suerte tenemos 4 puntos más que República Dominicana. Y en matemáticas somos también últimos empatados con Guatemala. Entonces, al margen de que todos pudieron o no bajar algunos puntos, nosotros estamos en el proceso de estar último, queremos subir. Entonces, mal de mucho consuelo de tontos, como yo suelo decir, lo digo con mucho respeto, bueno, no tengo por qué decir eso tampoco para País Ramírez, yo siempre digo, yo a un ministro de Educación no le quiero más medir porque haya o no... el techo se caiga, por más que los medios hablemos de eso, a mí no quiero más medirle si hay aire, si hay ventilador, si hay ventanas, si hay puertas. Yo le quiero ver el resultado electoral, el resultado escolar en estas pruebas. Esto tiene que medir a un ministro de Educación. Y realmente es realmente doloroso ver este resultado que ya es el 2025 y esto ya viene antes. El gran desafío, evidente, antes y después, la teoría de Santiago Peña de hambre cero. Bueno, hambre cero empezó a fines del 2024. Entonces podríamos decir que para PISA 2025 todavía no había años de hambre cero. Pero ojalá tengamos un mejor resultado, porque estamos empeorando. ¿Y esto qué pasa? ¿Qué significa? Si se mantuvo, para decir nomás la gente, para bajar a tierra estos puntos, en Paraguay 9 de cada 10 jóvenes no saben matemática y 7 de cada 10 no entienden lo que lee.
0: Fuertísimo.
1: Y eso es muy fuerte, que 7 de cada 10 no entienda lo que lea, porque eso es como mínimo para poder dialogar, construir, empatizar, poder crecer, porque si entendés lo que lees, entras ya en una espiral también positivo de poder crecer en otras materias, al margen de hablar de la importancia de matemática y ciencia. Esto es duro, esto tiene que indignarnos, pero como sociedad, porque no es fruto de este gobierno, esto no es País Ramírez, no es Santiago Peña, este ya es un proceso. Si el de 15 años pasa mal este examen, tiene que ver con lo que le pasó los 10 años que tiene de proceso electoral. Electoral, la pucha, tanto hablamos de elecciones con los dos candidatos, de proceso escolar.
0: Sí, señor, para tener en cuenta. Bueno, con esto nos vamos. Gracias, Noelia. Gracias, Hugo.
2: Nos vemos.
0: Gracias, Sebastián.
1: Gracias,
0: fuerte. En un ratito, Jessica Martínez presenta noticias del plano local e internacional. Después tenemos Primera Instancia, más tarde Todas las Voces. Hoy es martes. Viene el doctor Pablo Peña a las 9 de la noche. Después viene Álvaro. Después tenemos a Raúl Bogarín con el informativo policial, de todas las noches. Sigan con nosotros, sigan en Ñanduti.
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1: ¿Qué tal? ¿Cómo están? Muy buenas tardes. Bienvenidos a otra edición de Ñanduti Noticias. Hoy 8 de septiembre. Actualmente tenemos 23 grados la temperatura. La sensación térmica es la misma. Ahora vamos a nuestros principales titulares. Respecto al caso Hugo Javier, Fiscalía apunta a caída en el sanitario de la cárcel. El Ministerio Público maneja como hipótesis preliminar que Hugo Javier González sufrió lesiones tras caer en el sanitario de su celda en la cárcel La Esperanza. Ambulancia abandonada recibió combustible sin aparecer en la estación de servicios. El equipo de investigaciones de Ñanduti encontró una ambulancia en desuso, tirada detrás del Hospital Regional de Villa Hayes, cerca de la planta de oxígeno del Servicio de Emergencias Médicas Extrahospitalarias. Primera reunión de Comisión Especial de Crisis de Salud. El presidente del Congreso, Basilio Bachi Núñez, informó que tras desarrollarse la primera reunión de la Comisión de Crisis de Salud, instaron a que el Ministerio de Salud no acepte las renuncias de los médicos. Y en cuanto a la noticia internacional, Zelensky confía en reanudar en septiembre las conversaciones de paz con Rusia y Estados Unidos. El presidente Volodymyr Zelensky afirmó el martes que espera reanudar en septiembre las conversaciones con Rusia y Estados Unidos para buscar una salida a la guerra en Ucrania. La información deportiva, la opinión del hincha de Cerro Porteño tras la victoria ante Nacional. Y ahora vamos al desarrollo de nuestros principales titulares porque tenemos que hablar sobre esto que sigue siendo noticia y seguirá siendo, sobre lo acontecido con Hugo Javier. El Ministerio Público maneja como hipótesis preliminar que Hugo Javier sufrió lesiones tras caer en el sanitario de su celda en la cárcel La Esperanza. De acuerdo con las diligencias realizadas por la Fiscalía, los informes, testimonios, videos y fotografías sugieren preliminarmente que Hugo Javier González habría caído en el sanitario de su celda, lo que le produjo las heridas. Entre los elementos considerados por los investigadores se encuentra el desnivel existente en el sanitario, poca iluminación en el sitio, así como la ausencia de heridas defensivas, circunstancias que, de manera preliminar, serían compatibles con la hipótesis de una caída accidental. No obstante, el Ministerio Público aclaró que no descarta otras hipótesis que puedan surgir durante el avance de la investigación. Las diligencias continúan con el objetivo de esclarecer las circunstancias exactas de lo ocurrido y determinar si existió algún otro factor que pudiera haber contribuido al hecho. Y con respecto al estado de salud de Hugo Javier, hoy se realizó una conferencia de prensa en el Hospital Nacional de Itauguá, donde se dio esta actualización. Hugo Javier tiene un diagnóstico de meningitis bacteriana aguda. ¿Podría tener o no secuelas? Esto fue lo que dijo el director médico.
2: En cuanto a los avances en su tratamiento y evolución, el paciente, yo les había comentado que se le puso un catéter a nivel cerebral. Ese catéter está drenando líquido cefalorraquídeo. Ayer en una entrevista le comuniqué que ese líquido se iba a estudiar, se llevó al laboratorio y la presión del líquido a nivel de la cabeza aumentó. Y con las características macroscópicas del líquido y lo que se encontró en laboratorio, justamente estoy acá con los jefes del laboratorio, se encontró que creció una bacteria. Se llama Streptococcus pneumoniae, un neumococo. Uh-huh. Eso generalmente genera lo que se llama la meningitis. Es una meningitis a neumococo, a Streptococcus pneumoniae. Eso es lo que tenemos de nuevo ahora.
3: ¿Por qué en general este tipo de diagnóstico puede presentar secuelas?
2: Sí, toda afectación traumática, vascular o infecciosa a nivel cerebral puede dejar secuelas.
1: Y siguiendo con el mismo caso, hay una pregunta. ¿Qué pasó de entre las 15 y las 23 horas en la penitenciaría donde ocurrió este hecho? El abogado Fausto Portillo mencionó que es importante contar con el metraje completo del circuito cerrado.
3: Cuando lo vemos Hugo Javier subiendo la escalera, entrando a su celda, dejando la puerta abierta de la celda, en este caso. La puerta principal, digamos. Pero en esas 8 horas, nosotros no sabemos si él volvió a salir o se quedó. Ojo, porque acá estamos hablando de una probabilidad, pero también está la probabilidad que él pudo haber devuelto, digo, pudo haber, porque estamos hablando de 8 horas, pudo haber bajado de nuevo, digo, doctor. También es una probabilidad.
4: Uh-huh. Claro, claro.
3: ¿Entendés?
4: Por eso es importante tener la secuencia del antes y después. No luego como un elemento exclusivamente de acusación, sino es una garantía tanto para Hugo Javier y para todos los que estuvieron en el edificio. Funciona como una doble garantía, porque si este señor de Dios, compañero de celda de Hugo Javier, en realidad es el que le auxilia, bueno, a ese señor también hay que protegerle y darle la garantía de que no se va a plantar absolutamente nada en su contra. Por eso reitero, la buena práctica exige que se produzca un lacrado hasta tanto llegue el equipo investigativo.
1: El abogado Fausto Portillo también mencionó que en ningún momento él tuvo una confrontación con ninguno de los internos y que tampoco recibió amenazas.
3: Consultas. Si bien él entra el 4 de agosto, doctor, ¿él te habló en algún momento sobre algún problema con algún recluso o nunca te mencionó eso?
4: Nunca refirió haber recibido ni siquiera un mal gesto, porque es lo que le comentaba también a la gente de mi entorno y también a tus colegas. Generalmente el ser humano es propenso a realizar referencias, comentarios negativos, qué sé yo. Fausto es un angelado, es una persona que no se puede conversar con él. A veces se le escapa a una persona comentarios de esa naturaleza. El tiempo que estuve con Hugo Javier, nunca él se refirió hacia terceras personas, aún en momentos de mucha tensión. Él nunca hizo referencia negativa a nadie. Con esto lo que quiero decir es que él no era una persona de confrontación, no era una persona que ante la primera posibilidad de ofensa, su RPM irascibilidad te iba al máximo. No, siempre lo he visto calmo. Me arriesgaría a decir que si existe la posibilidad de un escenario de discusión, él la agachaba la cabeza y si podía se daba la vuelta y se iba. Él no es una persona de confrontar o de discutir, y tampoco en las oportunidades que conversé con él, y el miércoles en particular, no hizo ninguna referencia de que esté pasando una situación tensa con algún compañero o guardia o alguna visita externa, ¿no?
1: El presidente de la Cámara de Diputados, Raúl Latorre, se solidarizó con el exgobernador de Central. Además, pidió una investigación seria.
5: ¿Qué le parece su opinión sobre la situación del exgobernador de Central, Hugo Javier, que hoy está en una situación bastante crítica y que responde a aquellos que señalan de que el Partido Colorado es responsable de su situación?
6: No, mira, en primer lugar, mi solidaridad, mis deseos de mejoría. Y esto hay que decirlo como es. Hugo Javier estaba recluido en base a la situación jurídica, había perdido su libertad. Y es la responsabilidad del Estado garantizar la seguridad y la salud de las personas que están en esa condición. Entonces hay que hacer una investigación seria y este tipo de cosas no se pueden repetir.
7: Hay que convocarlo al ministro Nicora, presidente de mesa directiva, para que dé declaraciones con respecto a esto.
6: Y hay que evaluar alternativas. Existen varias herramientas para informarse. Está el pedido de informe, está la convocatoria, que es una posibilidad, pero nosotros tenemos que garantizar la seguridad en nuestro sistema penitenciario. Esa es una obligación del Estado.
8: Presidente. Más que del ámbito político, hablamos de la oposición directamente, tildan de que esto viene del seno de honor colorado, lo que ocurrió con
6: Yo creo que ni amerita la respuesta a eso.
1: Y cambiamos de tema porque ahora escucharemos las declaraciones del intendente de Encarnación, Luis Itt, quien dio detalles de cómo se produjo el incendio que se registró en su propiedad.
9: Bueno, para aclarar, todavía no me pertenece. Seguimos pagando las cuotas para que el día de mañana pueda ser nuestra y de mis socios. Somos tres los socios, ¿verdad?, que compartimos propiedad. Bueno, en esa propiedad que compartimos con mis socios hay una cabañita, ¿verdad?, que lamentablemente, a pesar de ser de mucho afecto, ¿verdad?, se construyó con elementos reciclados prácticamente en su totalidad, ¿verdad? Muy caro a mis afectos porque ahí hay muchas cosas de la familia, ¿verdad?, de la historia, y que bueno, la combinación de el sobrecalentamiento del sistema eléctrico más el machimbre, porque era una cabañita con muchos elementos constructivos de madera, y el machimbre hace que realmente se pueda, digamos, convertir en fuego, y eso es lo que sucedió, ¿verdad? Lamentablemente, pérdidas en materiales.
1: Y atención con este caso, porque el equipo de investigación de Ñandutí descubrió algo que se estaría registrando de forma ilegal dentro del predio del Hospital Regional de la ciudad de Villa Hayes. Aparentemente, ambulancias en desuso figurarían en la lista de carga de combustible. Esto es lo que se descubrió.
10: Tenemos otro caso documentado también. Todo lo que pudimos corroborar, vamos a ir publicando. Todo lo que podemos corroborar. En este caso es también una ambulancia que estaba abandonada, tirada detrás del Hospital Regional de Villa Hayes, Gustavo.
11: En la parte de la planta de oxígeno, por lo que vemos, sí. La parte de atrás del hospital, servicio de emergencias médicas de estas hospitalarias. Es el mismo vehículo que está en desuso, el que cargó supuestamente esta cantidad de combustible, que sería 145 litros también.
10: Supuestamente este vehículo ayer, tenemos la fecha de estas facturas son documentos a los cuales, internos a los cuales nosotros accedimos, donde se observa cuánto se le cargó. Estamos hablando de un vehículo que supuestamente en la mañana de ayer... Nosotros estuvimos hasta las 10 de la mañana esperando a ver que llegue un poco esta ambulancia. Nunca llegó.
11: Qué barro. Y todos en un lapso de 3 a 4 minutos cargaron toda esta cantidad de vehículos, supuestamente.
10: Por 11 millones cargaron en cuestión de 3 minutos.
11: Qué locura. Es imposible, ¿no? Claro. Y aparte ahora... estamos viendo que el vehículo con la misma chapa está en desuso y cargó supuestamente por 1,5 millones de guaraníes, 145 litros de combustible. ¿Y
12: cómo efectivizan esto, Orlando?
10: Y de acuerdo con algunos playeros que tuvimos, obviamente estos no quieren dar su nombre porque son funcionarios de emblemas que hacen esto. O sea, eso sabemos. Nosotros lo que nosotros faltábamos era documentar. Recibimos la denuncia, ¿de acuerdo? Gustavo, la motorizada, sí. Todo eso. Pero faltaba precisamente documentar esto como estamos realizando ahora, ¿verdad? Ellos lo que... según lo que nos explicaron, es una ganancia de 70-30. Y esa ganancia va para el encargado de cada estación de servicio, ¿verdad? En este caso estamos hablando de Petropal Sacomani, que está en inmediaciones del aeropuerto Silvio Pedirossi, ya en Mariano Roque Alonso.
1: También tenemos que hablar de la primera reunión de la Comisión Especial de Crisis de Salud, donde el presidente del Congreso Nacional, Basilio Bachi Núñez, informó que se instó a que el Ministerio de Salud no acepte la renuncia de los profesionales, esto por lo que podría implicar para los pacientes.
13: Pidiendo a los médicos, solicitando, instando a que primero no renuncien y al Ministerio de Salud a no aceptar esa renuncia, por lo que puede implicar principalmente para el paciente. Y creemos que va a ser aprobado eso por unanimidad. Después estuvimos analizando la propuesta que hizo el Ejecutivo a través de la Ministra de Salud, Ministro de Economía, a un sector de médicos, de especialistas. Bueno, este dato lo conseguí de la Ministra de Salud, lo estuvimos analizando y también hay sugerencias de los colegas para los no especialistas que vamos a ir viendo también qué se decidió de la reunión hoy con el gremio de salud que está en huelga, o sea que hizo la medida de fuerza, me refiero a SINAMED. Tengo entendido que hoy se están reuniendo, mañana le vamos a invitar a las 8:30 de la mañana para una reunión acá nuevamente en el Congreso. También en el transcurso del día, por más que tengamos sesión, vamos a invitarle a la Ministra de Salud, pedirle a los colegas que en algún momento de la sesión hagamos un cuarto intermedio, porque hay una crisis en el sector de salud, y quisiera que la colega Esperanza Martínez también informe de algunos otros puntos que estuvimos debatiendo.
14: Antes de pasar, presidente, usted habla que ha analizado la propuesta del Ejecutivo. ¿Tienen alguna opinión al respecto? Y si se podría ampliar eso con una nueva otra propuesta, incluyendo el RQN 2027, un aumento presupuestario.
13: No, todo es posible. Todo es posible cuando se trata acá en el Senado. Lo que queremos los colegas que estuvimos presentes es que el sector médico salga reivindicado de acuerdo a las posibilidades presupuestarias. En una mesa de negociación siempre una de las partes tiene que ceder, pero en este caso es mayoritario de que queremos ayudar al sector.
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12: 27 minutos pasaron de las 18 horas, 23 grados la temperatura actual. Seguimos desarrollando nuestros titulares y hablaremos ahora de Fernando Centurión, candidato a concejal de Asunción. Él mencionó que decidió tirarse a la arena política porque está cansado de la mugre en la ciudad de Asunción.
13: El dinero de los asuncionos es para obras, no para ladrones. El que roba, paga. ¿Quién es el que maneja esta camioneta? ¿Y quién quiere hacer esto? Tiene nombre y apellido. Su apellido es Centurión. Fernando es el nombre, ¿verdad?
14: Fernando, sí mismo.
13: Hola, Fernando, ¿cómo estás? Buenas tardes.
14: ¿Cómo estás, Carlos? Noelia, Hugo, Seba,
13: ¿cómo estás? ¿De dónde salió esto, Fernando?
14: Y fue una... Salió todo esto del hartazgo, Carlos. Salió del hartazgo. Yo soy un ciudadano común que está harto de ver la mugre que hay en la Municipalidad de Asunción.
13: Y ¿así luego?
14: Así mismo.
13: O sea, vos querés ser concejal, ¿sos candidato a concejal?
14: Candidato a concejal por lista 7, opción 3.
13: ¿Partido Únase?
14: Únase, así mismo.
13: ¿Y querés ser concejal de Asunción?
14: Así es. Quiero ser concejal de Asunción no para presentar proyectos fantásticos como muchos, ¿verdad? Quiero ser concejal para entrar y limpiar la cloaca que hay allá adentro. Esa es mi idea, ¿verdad?
13: ¿Y vos crees que vas a poder solo?
14: No sé si voy a poder solo, pero si alguien no hace algo y vamos a seguir viviendo en lo mismo, Carlos, ¿verdad? El asunceno está cansado de vivir, de sentir lo que siente todos los días, ¿verdad?
13: No, voy a hacer nomás una relación. Hoy leí que Gustavo Leite, el senador nacional, haciendo declaraciones en algún medio, dijo: la gente está cansada de nosotros. La gente está cansada de nosotros. Dice Leite, senador colorado oficialista. La gente está harta.
14: Es así.
13: Y bueno, ¿y qué tiene que hacer la gente a partir del cansancio y del hartazgo? ¿Votar?
14: Y tiene que accionar. Primero tiene que levantarse y ir a votar el día de las elecciones, ¿verdad? Tienen que salir y votar por la lista 7, opción 3, Fernando Centurión para concejal de Asunción. Yo les prometo a la ciudadanía que voy a entrar a limpiar o a intentar por lo menos limpiar, pero lo que tienen seguridad es que voy a denunciar todo lo que encuentre, voy a hacer público todo lo que encuentre. Yo no le debo nada a nadie, no estoy financiado por nadie, patrocinado por nadie, soy un ciudadano común, autofinanciándome la campaña, ¿verdad? Que es una campaña según mis medios, ¿verdad? Pero lo que puedo ofrecer a la ciudadanía es sinceridad, ¿verdad? Sinceridad y mostrarle realmente lo que pasa allá adentro. Eso es lo que quiero, ¿verdad?
12: Álvaro Grau, también candidato a concejal de Asunción, mencionó que él será un contralor en la Junta Municipal.
15: Imagínate vos que acá lo que se tiene que hacer es desnormalizar la corrupción en las instituciones públicas, por sobre todo, porque la ciudadanía está como en una suerte de sueño adormecido en el cual todo ya vendría a ser más o menos normal. Y la corrupción pues no se puede normalizar en este país.
13: Yo ahí me pregunto, si Patria Querida tenía 12 concejales, por ejemplo, ¿será que iba a actuar de la misma forma que actúan los colorados disidentes o los colorados oficialistas?
16: No.
13: Porque...
16: Bueno, ya quiero responder yo ya.
13: No, responde, pero es para todos.
16: Ya, claro. Me siento entrevistado.
17: Apañando pero, más o menos ciertas
13: funciones. Claro, porque cuando actúan en bloque pues ya se...
15: No, acá hay algo que es innegable, ¿verdad? Realmente yo demostré que con un solo concejal con muchos huevos, incansable, y que esté detrás de cada coma, ¿verdad? Con un solo concejal se puede armar el quilombo que yo armé en esta municipalidad y se puede tumbar a delincuentes del peso de Nenecho Rodríguez, ¿verdad? Porque eso es lo que se tiene que hacer. Imagínense si hay más concejales con el mismo ímpetu, con el mismo huevo, con las mismas ganas, con la misma tenacidad, y que realmente esté decidido a ir hasta las últimas consecuencias, hasta tumbar a esa clase de delincuentes. Realmente vamos a poder hacer una ciudad diferente, ¿verdad? Y eso se demostró acá, ¿verdad? Yo lo demostré yo durante esta gestión. Entonces realmente hay que conseguir que la gente salga a votar este 4 de octubre y que elija gente como yo. Que me elija a mí y que elija a otros cuantos más como yo, ¿verdad? Porque eso es lo que necesita Asunción realmente. Y ese es el verdadero rol de la Junta Municipal, ser contralor. Y ahí durante esta gestión lo que yo demostré es que realmente el rol de un concejal municipal es más que importante en una gestión, ¿verdad? Porque es realmente el contrapeso y tiene la responsabilidad de ser el contrapeso de una gestión municipal, y no es que está ahí solamente para sacarse fotos el día de la sesión y solamente aprobar o decir, no tenemos la fuerza. Hay que llevar todo hasta las últimas consecuencias. En este país así se tienen que hacer las cosas, porque justamente es la única forma en la cual se pueda lograr tumbar un sistema que se ha enquistado en la Municipalidad de Asunción y que ha sobrevivido a gobiernos y de diferentes colores, ¿verdad? Y que han cambiado nombres, pero ese esquema, esa corrupción, esa burocracia ha seguido gozando de buena salud y es la que termina perjudicando en el día a día a la Asunción.
12: Ex empleadas de un spa denunciaron despidos injustificados, también salarios adeudados, y lo peor de todo es que ya realizaron la denuncia ante el Ministerio de Trabajo, sin embargo, no tuvieron ninguna respuesta.
18: Estamos acá con las compañeras reclamando lo que sería nuestro salario, algunos ya pasó más de un mes, dos meses, y no estamos recibiendo ningún tipo de retorno de parte de la empresa. Le escribimos a nuestro jefe, le escribimos a Recursos Humanos, literal acudimos ya a todo lo que tenemos contacto acá adentro, pero no recibimos respuestas.
19: ¿Ustedes tenían un contrato? ¿Cómo venía la mano?
18: Sí, algunas firmaron contrato y otras no, pero teníamos un contrato de que éramos independientes, pero el sistema de trabajo acá, por ejemplo, no es independiente, nosotros no somos independientes, no somos comisionistas, en cambio su contrato, por ejemplo, decía que sí éramos, pero tampoco fue así.
19: ¿Todos tenían un salario base, digamos?
18: Sí, literal cobramos casi el mismo monto, ya dependía del servicio que vos realizabas dentro de la pelo.
19: ¿Algunas tenían ya mucho tiempo de antigüedad? ¿Qué sabes sobre eso?
18: Sí, hay gente que ya está trabajando más de un año, más de 2 años inclusive, que hoy en día justamente una compañera se retiró por esa razón, porque no se le está pagando todavía.
19: ¿Le presentaron algún tipo de denuncia al Ministerio de Trabajo?
18: El Ministerio de Trabajo tampoco nos da retorno. Hay gente que realizaron su denuncia y trajeron inclusive acá lo que se le dio en el Ministerio y tipo toman como una burla prácticamente, porque la Recursos Humanos no le toma en serio tampoco al Ministerio, porque no hacen tampoco caso ellos. Lo del Ministerio.
19: ¿Y acá qué le dicen?
18: Nada, en realidad la mayoría somos ignoradas de parte de Recursos Humanos. Tipo, ni mensaje no nos contesta alguno.
19: Algunas de tus compañeras también mencionan que dentro del trabajo incluso también había algo de maltrato laboral. ¿En qué sentido, por ejemplo?
18: Había maltrato verbal. Había veces que acá, por ejemplo, del centro nos querían llevar al otro local que está sobre Senador Long, y algunas no se querían ir por algún motivo, entonces ahí ya venía el maltrato.
19: Al lado irregular,
18: claro, sí, eso exactamente. O por el simple hecho que amanece bipolar, entonces por esa razón.
19: ¿Hace cuánto están con esta situación y también cuántas aproximadamente son?
18: Y más de 10 personas somos las que fuimos desvinculadas. Algunas son, obviamente la mayoría somos, o sea, fuimos desvinculadas injustificadamente. A mí me desvinculó así en el momento porque tuvo un roce personal entre él y yo y tipo no desvinculó ahí en el momento.
12: Camilo Benítez, Contralor General de la República, mencionó que existen 4 elementos idénticos en las gestiones de Nenecho y de Miguel Prieto.
20: Aproximado de 1.000 millones de dólares más o menos.
21: Uh-huh. Contralor, hoy se cumplió la segunda jornada tribunalicia del primer juicio grande contra Miguel Prieto. Usted había hecho una declaración pública extensa con respecto a la gestión municipal de Prieto,
20: sí,
21: en su momento.
20: Sí, de Prieto y de Nenecho, ¿verdad? Uh-huh. Para mí eran casos muy similares porque los dos tenían 4 elementos idénticos, ¿verdad? Ambos estaban imputados por lesión de confianza, por distintos casos, pero por lesión de confianza. Los dos tenían auditoría, habían tenido auditoría de la Contraloría, varias y varias denuncias penales, ¿verdad? Y no habían corregido las recomendaciones, no habían adoptado correcciones a las recomendaciones de la Contraloría. El caso de Asunción es la utilización de esa cuenta única, que es absolutamente contraria a la ley orgánica municipal. O sea, la cuenta única es ilegal. No podés pedir prestado dinero que es para hacer una obra y pagar salario con eso. Eso está en contra de la ley. Se le avisó ya en la época de Mario Ferreiro, después se le avisó a Nenecho varias veces, no use esto, no mezcle el dinero. Y en el caso de Prieto es el uso discrecional, vía transferencias, sin licitaciones públicas. Los montos eran enormes. Entonces, y ambos enviaban al Tribunal de Cuentas su rendición de cuentas. Eso es una lucha.
21: Eso continúa.
20: Eso ahora.
21: No me gusta mi libreta en la Contraloría.
20: Eso fue una práctica absolutamente habitual en las instituciones del Estado. O sea, nosotros íbamos a un lugar, yo no tengo este papel, no, esta factura, el Tribunal de Cuentas. Nos llamamos al Tribunal de Cuentas, usted no es parte. O sea, no le puedo dar esta información, usted no es parte.
21: ¿Ese estatus se mantiene?
20: Y eso no. Se presentó un proyecto de ley, yo presenté un proyecto de ley, perdí. Después se presentó otro proyecto de ley, gané, vamos a decir, una institución, ¿verdad? El presidente promulgó la segunda vez, ¿verdad? Y yo no desconozco, aunque no tengo mi sospecha de que alguien ya habrá accionado, pero desconozco que se haya accionado contra esa última ley. En rigor, hoy no debería haber instituciones públicas que le puenteen a la Contraloría. No debería, ¿verdad? Pero seguro van a empezar a ver ahora, ¿verdad? Porque el Poder Judicial reivindica la potestad del Tribunal de Cuentas para juzgar ejecución presupuestaria. Y nosotros decimos que ellos no tienen esa potestad.
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1: Zelensky confía en reanudar en septiembre las conversaciones de paz con Rusia y Estados Unidos. El presidente Zelensky afirmó el martes que espera reanudar en septiembre las conversaciones con Rusia y Estados Unidos para buscar una salida a la guerra en Ucrania, mientras Moscú retomaba sus bombardeos masivos tras una pausa de 3 días. Pese a la reanudación de los bombardeos, Zelensky se mostró positivo y señaló que los emisarios habían presentado nuevas ideas que son muy buenas y merecen ser consideradas. A las noticias del ámbito deportivo de la mano de Nico Sosa.
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2: ¿Qué tal? ¿Cómo están? El saludo para todos. Hablemos, por supuesto, de lo que ha dejado el cierre de la novena fecha del campeonato clausura 2026, porque ayer Cerro Porteño ha conseguido un triunfo agónico en su estadio, en la Nueva Olla, ante más de 9.000 personas, según nos indicaban que tuvimos el día de ayer como ingresantes para el cierre. Estaba a punto de finalizar, minuto 87, llegó el gol de Pablo Vegetti para que Cerro Porteño, por supuesto, se haya quedado con los 3 puntos, se haya quedado con el triunfo. ¿Qué dijeron los hinchas de Cerro Porteño? ¿Salieron conformes? Escuchemos a continuación
3: Cerro
2: a los hinchas.
3: Va a salir campeón otra este año.
4: Caballo que alcanza quiere ganar. Vamos a Cerro, carajo.
5: Ganamos, bien ahí Cerro.
6: Sí, Gustavo, buenísimo.
7: Gustavo Costa, no, Pep Guardiola.
8: Muy bueno, lo bueno que ganamos.
9: Bien Cerro, bien Cerro. Jugamos un partido difícil. Parecía que íbamos a empatar, pero bueno, por suerte Vegetti hizo el gol que tenía que hacer en el momento adecuado. Así que vamos todavía por más.
10: Da poquito, muy mal partido, pero el gol es lo que vale y seguimos.
11: Clásico ganar este equipo chico.
12: Muy bien, Cerro, en casi el último minuto.
13: ¡Vamos, Rojo!
12: ¡Ganamos!
14: ¡Viene el ciclón, se viene el ciclón, carajo! ¡Maravilla! Mal jugado, pero ganamos. ¡Fuerza, Vegetti!
2: Ahí está, mal jugado, pero ganado, decía uno de los hinchas de Cerro Porteño tras el triunfo con el gol de Pablo Vegetti. Hablemos ahora de Guaraní, que justamente la próxima fecha, estamos hablando de la décima, estará jugando con Cerro Porteño. Guaraní, el conjunto aborigen, que va a estar haciendo de local en el Estadio Defensores del Chaco. Finalmente será ese compromiso, será ese partido. Ya en instantes vamos a repasar la tabla de posiciones, pero hablemos, por supuesto, de este cambio de escenario. Estaba previsto para disputarse el compromiso en cancha de Soldamérica en Villa Elisa, pero hoy nuestros compañeros de tarea, Dani Troche, nos confirmó, nos anticipó que finalmente el Guaraní Cerro Porteño del sábado a las 4 de la tarde se estará jugando en el Defensores del Chaco. Esto obviamente se da por un mejor campo de juego, por una, por supuesto, afluencia de público también, que con la victoria de Cerro Porteño, unos o los directivos de Guaraní estiman que van a tener más participación con los hinchas y, por supuesto, por ende, una mejor recaudación. Entonces, finalmente, Guaraní Cerro Porteño se estará jugando en el Estadio Defensores del Chaco. Reitero, sábado a las 4 de la tarde por la fecha 10 del campeonato clausura 2026. De Guaraní Cerro Porteño pasemos a este comunicado que hoy publicaba el futbolista Derlis González. Estamos hablando de su cuenta de Instagram. Allí ha colocado este comunicado que estamos viendo en pantalla, que dice lo siguiente: comunicado a la opinión pública. Ante las informaciones y comentarios que han sido difundidos en distintos medios de prensa y redes sociales sobre mi persona, quiero aclarar que lo que se está diciendo es totalmente falso y no refleja la realidad. Por respeto a mi profesión, a mis compañeros, al cuerpo técnico y, sobre todo, a las personas que siempre me han brindado su apoyo, considero necesario hacer esta aclaración públicamente. Voy a continuar trabajando y entrenando con absoluta normalidad, responsabilidad y profesionalismo, dando lo mejor de mí cada día y respetando las decisiones del cuerpo técnico. Seguiré preparándome y esforzándome hasta que el profesor considere oportuno tenerme en cuenta. Mi compromiso con el trabajo, con mis compañeros y con lo que hago sigue intacto. No voy a permitir que informaciones falsas cambien mi manera de trabajar ni mi compromiso. Finalmente, quiero agradecer de corazón a toda la gente que continúa brindándome su apoyo, confianza y cariño. Ese respaldo me da aún más fuerzas para seguir adelante, trabajando en silencio y demostrando dentro de la cancha lo que puedo aportar. Atentamente, Derlis González. Esto se da con relación a que el futbolista no está teniendo minutos con el plantel de la primera división. Sí está jugando en la categoría reserva, pero otros medios han publicado cosas que no tienen que ver con la realidad, según indica Derlis González en este comunicado. Y para cerrar nuestro bloque, hay que repasar la tabla de posiciones. ¿Cómo ha cerrado los números, las estadísticas tras la disputa de la fecha número 9 del campeonato clausura? 21 puntos para el 2 de mayo, que es el líder invicto. No ha perdido todavía el conjunto de Pedro Juan Caballero. Está en lo más alto de la clasificación. Libertad es el escolta con 19. Y a propósito, el próximo viernes se enfrentan ambos en Pedro Juan Caballero. Hablamos del Gallo Norteño y el Gumarelo. Olimpia, que está en el tercer lugar con 16. En el cuarto está Nacional con 15. Más abajo, Trinidense con 14 puntos. Cerro Porteño, Guaraní, Ameliano con 13. Luqueño con 10. Rubio Ñu 8. Recoleta 7. Y San Lorenzo 1. Así se han cerrado los números y las estadísticas tras la disputa de la novena fecha del campeonato clausura. Hasta aquí las novedades del deporte. Sigan con la compañera Claudia, que tiene más novedades en esta recta final de nuestro servicio informativo.
1: Muchas gracias por estas informaciones, Nico. Ahora vamos a las cotizaciones.
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1: Y el dólar americano cotiza a la compra 5.800 guaraníes, a la venta 6.000. El real a la compra 1.110 guaraníes, a la venta 1.210. El peso argentino 3 guaraníes a la compra, a la venta 6. El euro 6.700 guaraníes a la compra, a la venta 7.100. El peso chileno 5 guaraníes a la compra, a la venta 10. El peso uruguayo, 130 guaraníes a la compra, a la venta 230. Y por último, el peso colombiano, 1,5 guaraníes a la compra, a la venta 3,5.
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1: 23 grados la temperatura actual, la sensación térmica es la misma, 59% de humedad. Para este miércoles 9, 18 grados la mínima, 28 la máxima. Y atención con esto, se esperan lluvias dispersas con ocasionales tormentas eléctricas. Para el jueves 10, 20 grados la mínima, 26 la máxima, cálido, cielo mayormente nublado. También se esperan lluvias dispersas con ocasionales tormentas eléctricas. Para el viernes 11, 19 grados la mínima, 24 la máxima, cálido a fresco, y sería el último día de la semana con precipitaciones y ocasionales tormentas eléctricas. Para el sábado 12, 15 grados la mínima, 21 grados la máxima, fresco al amanecer, luego ya cielo mayormente nublado, vientos del sur. Y llegamos así a la parte final de Ñanduti Noticias. Muchas gracias por acompañarnos. Hasta mañana.
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0: tal? ¿Cómo están? Bienvenidos a Primera Instancia por Ñandutí 1020, 23 grados de temperatura. Estamos trayéndoles toda la agenda judicial de la jornada, principalmente el caso Hugo Javier, acapara también la atención. Vamos a estar desglosando con las compañeras las últimas diligencias en el ámbito judicial que se han realizado, informaciones también que vale la pena actualizar y destacar con nuestra selecta audiencia y mayoritaria audiencia aquí en Primera Instancia en este punto. ¿Qué tal, Noelia? ¿Cómo estás?
1: Buenas tardes, Juan Pablo. Buenas tardes, Perla. También a la audiencia Primera Instancia, por supuesto, por todas las plataformas del Grupo Ñandutí. Estamos en vivo en YouTube en @Ñandutí1020.
0: Hola, Perla. ¿Cómo estás?
2: Buenas tardes, Juan Pablo, Noelia, pero ya nos vamos hasta el teléfono.
0: Es así, estamos ya en comunicación con el fiscal Luis Chamorro. ¿Qué tal, fiscal? Gracias por atendernos. ¿Cómo está?
3: ¿Qué tal? ¿Qué tal? Acá estamos terminando el día. Y saludo a tu audiencia y a tus compañeros.
0: Sí, en torno a la investigación del caso Hugo Javier, principalmente porque la noticia sí lo amerita. Jornada intensa la del día de hoy, doctor, ¿no?
3: Sí, la de ayer también, principalmente estuvimos hasta muy tarde y recopilando información, obteniendo informes, escuchando declaraciones y analizando, ¿verdad? Principalmente analizando todos los elementos para poder tomar decisiones.
0: Preliminarmente, ¿qué podemos decir, doctor?
3: Preliminarmente, aún no tenemos elementos suficientes para decir que existe la comisión de un hecho punible con respecto a las lesiones traumáticas sufridas por Hugo Javier. Ahora mismo, en este momento de la investigación, pero hay que aclarar que estamos empezando la investigación y no podemos descartar ninguna hipótesis, pero en este momento yo no tengo elementos para imputar la responsabilidad a nadie por las lesiones de Hugo Javier.
1: Doctor, entonces lo que se maneja es que él se habría caído ahí en el lugar de la celda, en el baño, ¿o qué es lo que se maneja?
3: Eso se maneja desde un principio, ¿verdad? Como también se maneja todas las otras posibilidades, ¿verdad? Pero esa hipótesis de la caída es la que tiene más sustento en otros elementos probatorios, ¿verdad? La caída desde un primer momento surge de las declaraciones del personal que interviene en el auxilio, del propio compañero de celda de Hugo Javier, del informe que nos da el Hospital Barrio Obrero, que nos indica un ACV, y el ACV, por supuesto, nos conduce a un desvanecimiento y a una caída, como consecuencia de esa caída, unas lesiones traumáticas y unas convulsiones. Después eso se va descartando y entonces ya la investigación se torna diferente, ¿verdad? Pero nosotros nunca nos apartamos de la hipótesis de que pudo haber sido una agresión, ¿verdad? Por las características de las lesiones que desde un principio fueron muy graves. Uh-huh. Entonces, ¿qué pedimos? El circuito cerrado, analizamos todas las imágenes, estamos tomando las declaraciones y estamos obteniendo indicios y elementos porque no tenemos pruebas directas de lo que ocurrió. Solamente la versión que nos da la persona privada de libertad, en este caso Luis Jiménez, de lo que ocurrió. Y por supuesto lo que viene después es lo que las declaraciones de los que intervienen después para auxiliarlo.
2: Doctor, dentro de esas imágenes, porque hay un tiempo que nosotros los medios no accedimos, ¿se pudo divisar a alguien que se acercó o no se acercó a la celda? ¿Él volvió a salir? ¿En qué momento se cerró también esa celda? ¿Se tuvo más detalles de lo que ocurrió en el transcurso de las 15:30 hasta encontrarlo al señor Hugo Javier?
3: Nosotros ayer con mi equipo de asistentes, a la par que estábamos haciendo todas las diligencias, Y también te digo la verdad, yo estaba de turno, tenía abuso, tenía acusaciones, tenía presentaciones de apelaciones, tenía un juicio oral. A la par de eso también estuvimos revisando preliminarmente, o sea, tenía una persona asignada especialmente para revisar esas imágenes que obtuvimos ya a la mañana, ¿verdad? Con la constitución que hicimos en el penal. Y en la revisión esa preliminar, nosotros no pudimos constatar que a partir de una determinada hora, que sería las 4 más o menos de la tarde en adelante, hasta el momento de las lesiones traumáticas, haya ingresado otra persona a la celda. Sí que se quedaron en la celda Luis Jiménez y Hugo Javier, hasta el momento en que ellos salen a las 11:30 ya con las lesiones, ¿verdad?
1: Doctor, y en ese, ¿qué relató Luis Jiménez? Porque en ese momento él ya estaba, se encontraba durmiendo.
3: Luis Jiménez relató que él estaba durmiendo. Ellos se cierran temprano, las puertas de la celda se cierran temprano a las 6, él manifiesta que ellos duermen temprano. Uh-huh. Él manifestó todo lo que hicieron durante el día, y que él estuvo acompañado de Hugo Javier, que estuvo acompañado de él en todo el transcurso del día hasta el momento que ingresan a la celda, y en el momento que ingresan a la celda él se dedica a terminar con su tesis. Hugo Javier se dedica a escuchar la radio, él dice, y que después duermen, y a eso de las 11 más o menos de la noche, o al momento a las 11:30 es que él escucha un fuerte ruido con las luces apagadas. Él prende y le encuentra ahí tirado en el suelo y sangrando, ¿verdad? Y él ahí pide auxilio y empieza todo el proceso este, ¿verdad?
1: Y él, pero en ese momento estaba consciente, porque la imagen que vemos después, lo sacan a Hugo Javier González y él aparentemente, no sé si le dijo algo a las personas que le estaban asistiendo o no.
3: Nosotros ahora estamos tomando declaraciones, hoy tomamos las declaraciones de la enfermera, que fue muy importante porque ella es una persona técnica y capacitada que llegó al lugar de los hechos ante el llamado. También tomamos la declaración del personal de la penitenciaría, los guardias que también llegaron al lugar y que nos refieren cómo encontraron la escena de los hechos. Y ellos manifiestan esa situación, ¿verdad? Que él estaba ya lesionado gravemente y que ellos toman esa medida de acuerdo al protocolo para auxiliarlo, ¿verdad? Más que esto no te puedo decir, ¿verdad? Porque estamos tomando esas declaraciones y mucha información no te puedo dar.
0: ¿Cuánto tiempo más o menos, doctor Chamorro, creen ustedes que van a llevar el proceso de investigación en este caso?
3: Y tenemos que, ahora nos quedan muchas declaraciones, por suerte para nosotros ahora se designó a una persona más para que trabaje conmigo, una fiscal muy capacitada con la que ya trabajé en algún otro caso, ¿verdad? Que es la doctora Sonia, y tenemos entonces ya una distribución del trabajo, vamos a tener una mejor distribución del trabajo y vamos a poder terminar todas las declaraciones testificales, pero también pedimos muchos informes que todavía no llegaron y estamos esperando la conclusión definitiva de los informes científicos, específicamente los informes médicos, que hasta ahora los preliminares no nos dicen algo concluyente, ¿verdad? Nos mantienen en una posición relativa, ¿verdad? De decir que se podría las lesiones podrían haber sido ocasionadas como consecuencia de una caída, como también podrían ser ocasionadas por una agresión de terceros. Entonces, todo hay que analizar en forma integral. Finalmente, después veremos si existen elementos suficientes como para decir que acá, qué es lo que pasó, ¿verdad?
2: Uh-huh. Efectivamente. Con relación al informe del doctor Lemier, doctor, ¿qué nuevos dictámenes están pendientes? Porque de alguna manera también él habla de varios puntos que de alguna manera nos dan a entender falta, que tuvo ACV.
3: No, él eso ya se fue descartando ya a medida que los médicos iban tratándole a Hugo Javier. Pero ahora ya está totalmente descartado ya el ACV, pero sí se mantiene el dictamen en el sentido que hubo lesiones graves y hemorragia interna en la cabeza que pudo haber producido una caída. O sea, eso también pudo haber ocasionado la caída o la caída misma pudo haber ocasionado esa hemorragia y los golpes, ¿verdad?
2: Entonces, lo que ahora la fiscalía tiene que determinar, el doctor, ¿qué es lo que produjo la caída de Hugo Javier?
3: Sí, ¿qué produjo la caída? Y si la caída también ocasionó todas las lesiones que él tiene. O sea, tenemos que esperar esos dictámenes científicos, no solamente del laboratorio forense, sino también del departamento del departamento de clínica forense, de criminalística, de la Policía Nacional. Nosotros tenemos pensado hacer una planimetría con una reconstrucción de los hechos que nos permita determinar si todo coincide, todos los relatos testificales coinciden con la información científica que vamos a recibir de los médicos. Pero para eso tenemos que terminar con todas las declaraciones, ¿verdad?
1: Doctor, pero volviendo a recapitular un poco con lo que nos estabas diciendo al inicio, desde la investigación y cómo están manejando todo esto, en principio entonces se trataría de una caída y a partir de ahí una lesión que todos ya sabemos lo del traumatismo también, y se descarta una ACV.
3: Descartamos una ACV como causa de la caída, ¿verdad? Eso es, o de la hemorragia o de las lesiones traumáticas, ¿verdad? Que en un principio eso se pensó, pero que después se fue descartando, ¿verdad? Por una cuestión que los médicos explican y van a explicar muy bien y explican en su informe. Pero como te dije, yo lo que estoy buscando es esclarecer y determinar si cómo es que él se lesiona, como consecuencia de que él tiene esas lesiones y sufre esas lesiones, y determinar si hay una persona que ocasionó esas lesiones o si hay algún hecho punible que esté relacionado con todas esas lesiones. Eso es lo que yo busco, porque esa es mi función, ¿verdad? Investigar si existió algún hecho punible y si hay alguna participación de alguna persona en la comisión de ese hecho punible. Y hasta ahora los elementos que estoy recabando no me llevan a esa conclusión.
0: Doctor Chamorro, simplemente todavía, de mi parte, también consultarle el hecho de las declaraciones que tuvo el día de hoy. Mencionaba el caso de el compañero de celda, la persona que estaba en sanidad asistiéndolo. ¿Quién es más, doctor?
3: Sí, ya mencioné la licenciada de enfermería, también un licenciado que Luis Díaz, que estuvo manejando la ambulancia, que lo trasladó de Barrio Obrero hasta Calle I, después otra vez hasta Itagua. También declararon dos, un guardia de seguridad que fue el que realizó las filmaciones en el momento y las fotografías, que llegó ahí al momento del llamado del auxilio. También declaró al director de la penitenciaría.
2: ¿Y otras autoridades, doctor, que fueron convocadas?
3: Mañana van a declarar más personas.
2: Los guardias
3: que faltan, y también van a declarar las personas privadas de su libertad que estuvieron en ese momento auxiliando.
1: De momento, la carpeta de investigaciones contra persona innominada, doctor.
3: De momento sí. Pero como te dije, no descartamos ninguna hipótesis, estamos en una etapa incipiente de investigación.
0: Doctor Luis Chamorro, muy gentil por estos minutos con nosotros y para la audiencia.
3: Nada, no es nada. Hasta luego.
0: Luis Chamorro, fiscal, caso Hugo Javier, investigan qué ocurrió en la penitenciaría. Bien detallado.
1: Bien detallado, y sobre todo también ya al inicio nos dice que así a priori ellos, analizando el circuito cerrado y también de acuerdo a las declaraciones de quienes ayudaron a Hugo Javier González, no se puede todavía determinar o decir de que existe un hecho punible o no en esta investigación, de acuerdo a lo que nos decía el fiscal Luis Chamorro. Por supuesto, esto va a tener que avanzar y se va a tener que ver qué realmente ocurrió, ¿verdad? Pero de acuerdo a los elementos recolectados y también ese circuito cerrado que tiene varias horas, ahí no se ve algo que pueda llamar la atención, y que aparentemente Hugo Javier se cae en el baño.
2: Y ahora lo que hay que determinar, ¿qué es lo que produjo su caída? Porque no puede ser que se haya tropezado y se haya caído y haya quedado de esa manera, descartando totalmente lo que inicialmente informaba el Ministerio de Justicia. Realmente acá hay un silencio cómplice, porque algo pasó en esa celda que nadie hasta el momento está hablando. Hay una persona que se está de alguna manera jugando la vida, sigue todavía en terapia, y esperemos que realmente ahora también con la presencia de otra fiscal especialista en derechos humanos se pueda determinar realmente qué fue lo que pasó.
0: Va a ser muy importante en el transcurso de las próximas horas, también vital el proceso que lleva adelante no solamente los distintos actores de justicia para determinar eso. Escuchábamos justamente al fiscal, estuvo también el día de hoy, tengo entendido, con un roce con la prensa. El doctor Mendoza.
2: Totalmente desubicado. Uh-huh. Perdón por este comentario. Uh-huh. Él se preocupa más por lo que se publica, en saber qué le pasó a la persona que está a su cargo, porque eso es lo que él a él le tiene que preocupar. Pero desde ayer que él está con eso, porque bueno, ayer nos decía lo mismo.
1: Claro, y ayer también ya él prácticamente adelantaba lo que sí iba a mencionar el fiscal.
2: ¿No fue un accidente, dijo él?
1: Con relación al, sobre todo, el hecho de decir que se trataría de un accidente y que hubo Javier González, se cae ahí en la celda y a partir de ahí se da tal situación. Podemos dar lectura rápidamente. Este es un informe de la Dirección de Medicina Legal y Ciencias Forenses. Firma el doctor Pablo Lemire para hablar un poco de las hipótesis y las alternativas que ellos manejan. Ahí esa parte, Juan Pablo, porque me parece también importante un poco darle una lectura, ¿verdad?
0: Sí, habla justamente sobre varios escenarios. Caída accidental en el baño, la hipótesis. Elemento compatible, dice, las superficies duras, el desnivel, la posición prona, la sangre cefálica y la lesión frontal son compatibles entre sí. Los elementos pendientes en torno a esa hipótesis, falta identificar el punto exacto de impacto y explicar la distribución multiregional mediante planimetría y correlación lesional. Sobre el tema de la caída desde la cama superior, es otra de las hipótesis. El elemento compatible es la altura podría generar más energía al caerse. Los elementos pendientes sería la víctima fue hallada dentro del baño. Debe demostrarse que la geometría permite una trayectoria directa o un desplazamiento posterior, Perla.
2: Evento médico seguido de caída. Un evento médico primario con pérdida súbita de conciencia es teóricamente posible. Elementos pendientes. No explica por sí solo la fractura ni las hemorragias traumáticas. Faltan la ficha sanitaria, la toxicológica y los estudios metabólicos. Eso explicaba el doctor Lemire, que hoy se te tiene que sacarle las muestras porque si no, no se puede saber qué es lo que tenía. Uh-huh. Porque también puede ser que le hayan dado algo y le hayan pegado, por decirlo de alguna manera, ¿verdad? Pero también escuché que decían de que probablemente, ahí también explicaba él que también hay ciertas lesiones que evidentemente él trató de alguna manera de defenderse.
1: Claro, como una lucha.
2: Sí, como una lucha. Dice, agresión por terceros, lesiones múltiples, trauma facial grave y zonas bilaterales compatibles con impactos. No existe una impronta instrumental específica, requiere evidencia material y espacial independiente. Secuencia combinada, evento médico, caída, convulsiones y traumatismos secundarios pueden coexistir. Existe una reconstrucción temporal y biométrica completa, dice parte de...
1: Y en la última parte en donde menciona lo que tiene que ver también con el ACV y que decía el fiscal que se descarta, dice, los elementos disponibles no permiten determinar cuál de las hipótesis consideradas explica lo ocurrido. Sí puede afirmarse que la etiología traumática del daño cráneoencefálico está objetivamente sustentada y que la hipótesis inicial de un ACV espontáneo aislado carece de soporte equivalente en los documentos aportados, y firma el doctor Pablo Lemire.
0: Y que estamos compartiendo también con la audiencia, tanto de la radio como de la gente que nos sigue a través de las multiplataformas. Pueden ver el documento y esto también ya está en las redes de Ñanduti para que la gente pueda compartir y ver estas esta documentación que se va generando también en torno a la investigación judicial en el caso Hugo Javier González, exgobernador del Departamento Central y ex figura pública también como el locutor número 2.
1: Que continúa él en una situación bastante crítica y meningitis. Aparte el último informe menciona de que está con meningitis bacteriana, neumococo, es un estado bastante grave también. Aparte de las lesiones que tiene el ex gobernador de Central, Hugo Javier González. Realmente muy triste lo que está pasando con él.
0: Vamos a darle seguimiento respectivo también en torno a este caso. Las próximas horas van a ser importantes, no solamente también por el reporte médico, sino por las investigaciones, tanto del Ministerio Público como los demás actores en el ámbito de la justicia. Y usted se va a enterar aquí en primera instancia por Radio Ñanduti. Vamos a la primera pausa. A la vuelta seguimos con más temas en la agenda judicial del día.
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0: 28 minutos pasaron de las 7 de la tarde, 23 grados de temperatura. Todavía se siente un poco fresca la noche. Mañana sí va a subir la temperatura y eso es importante también a destacar. De a poco se está también despidiendo el invierno. Estamos a...
1: No digas más eso, Juan Pablo. Cada vez que
2: después vuelve.
1: Bueno. Cada vez que sí que se despide el invierno, él persiste.
0: Que todavía esté un poquitito así, porque después el verano va a estar intenso. Y principalmente con el tema del niño también. Ese es otro de los puntos importantes también.
2: Un ya que no nos da de repente, ¿verdad? Porque cambia.
0: 21 de septiembre. Hoy estamos al 8... y estamos exactamente a 26 días también de las elecciones municipales, un punto importante también en la agenda de este año. Pero volvemos a la agenda judicial, Noelia.
2: Así es, hoy también se realizó la audiencia de imposición de medidas cautelares para el fisioterapeuta. Estamos hablando de Santiago Luis Guillermo Capello, quien está imputado por supuesto abuso sexual de 3 niños con discapacidad. Se hizo esta audiencia, pero para tener también los detalles y lo que resolvió la magistrada Lizy Sánchez, queremos hablar con su abogado, el doctor Raúl Caballero. Juan Pablo.
0: Gracias, Noelia. Vamos a saludarlo también al doctor. ¿Qué tal, doctor? Buenas tardes. Gracias por atendernos aquí en Primera Instancia en Ñanduti.
3: Buenas tardes, Juan Pablo. Un saludo para usted, para Perla, para Noelia y a la grata disposición de todos.
0: Bueno, doctor, ¿se presentó la persona justamente que le está defendiendo?
3: Ayer en forma voluntaria nos presentamos ante la comisaría cuarta de Lambaré para ejercer la defensa, o sea, ejercer la defensa material del señor Capello. Y estuvimos siempre a disposición del juzgado y de la fiscalía. A pesar de la existencia de esa orden de detención, es importante también explicar en su concepto y en su contexto, digo bien.
2: Doctor, ¿se decretó la prisión preventiva de su defendido?
3: Correcto. Voy a... A última hora, más o menos 4:30 de la tarde, 5, y la doctora Lizy Sánchez resolvió la prisión preventiva del señor Capello.
2: ¿Dónde va a cumplir su prisión el doctor?
3: Y dice en el centro de ex prevenido, mejor, en el centro de actualmente prevenido, Tacumbú, o en el establecimiento penitenciario que el Ministerio de Justicia lo disponga.
2: Sobre la imputación, ¿qué se puede decir? Se habla de abuso sexual de 3 niños con discapacidad, doctor. ¿Qué se puede decir con relación a eso? Sabemos que son menores y al menos lo que se pueda mencionar respecto a la imputación.
3: Sí, en primer término, el señor Capello es inocente de esos hechos, punto uno. Punto dos, nosotros tratamos de acreditar esas pruebas de descargo. Lamentablemente la fiscalía parte de una presunción de culpabilidad y una presunción de fuga, porque la denuncia se realizó el 23 de julio, 7 días después, el señor Capello se entera de la situación, se presenta a través de sus abogados, domicilio procesal, denuncia domicilio real y se somete a lo que diga el Ministerio Público. Al día siguiente, a pesar de que se tenía esa información de su paradero, aparte de su domicilio laboral, la Fiscalía lo imputa, que tampoco es un problema, pero sí pide la prisión y ordena la detención. Es decir, primero metemos a alguien preso y luego investigamos si realmente pasó lo que se dice que pasó. Punto 3, la denuncia lo hacen los padres de un niño y en el contexto de ese relato se cita a otro menor. Los padres de ese menor fueron los que querellaron. El tercer niño es una cita, pero nadie tomó postura con relación al caso. O sea, los representantes legales y los padres de este tercer niño no se presentaron en tal carácter. Por eso hay que desmontar la idea de que estamos hablando de tres víctimas. Otro dato curioso, punto cuatro, es que la fiscalía refiere para formular la imputación de los dichos de los padres de lo que supuestamente los niños, cada uno por separado, le manifestaron. Es decir, dice que dijo. Sin embargo, no hay ninguna evidencia palpable, objetiva, que pueda acreditar esa situación. De qué manera lo dijo, cómo lo dijo, no hay ningún registro de esa situación. ¿Por qué? Porque esto es importante también decirlo con mucha prudencia y con mucha responsabilidad. Son niños con capacidades especiales y con dificultades cognitivas y de verbalización, de comunicación. Y esto no lo digo yo, esto lo dicen los especialistas del Poder Judicial. Entonces, ¿de qué manera nosotros vamos a poder contrarrestar algo si no está esa evidencia concreta y nos basamos en lo que dice que dijo como para fundar la imputación y como para fundar la prisión preventiva? Otro detalle no menor es el tema de la cámara Gesell. Fue Capello quien pidió la cámara Gesell para uno de los chicos. El juzgado le consultó a la fiscalía y la fiscalía dice, ok, no tenemos problemas, pero ampliamos con otros dos chicos más. ¿Qué pasa? Reitero, estos chicos tienen características especiales, cognitivas y de comunicación. Entonces, es necesario hacer una entrevista previa para evaluar las posibilidades en estos aspectos y saber determinar si estos chicos pueden o no estar en una declaración vía Cámara Gesell. Esa diligencia no se realizó y, por supuesto, la Cámara Gesell tampoco se realizó. Entonces, estamos hablando de que existe un, digamos así, un rumor verbalizado, y esto lo digo con mucho respeto, porque nosotros todavía no se ha acreditado, todavía no conocemos ni se ha acreditado en el expediente ni en el cuaderno de investigación cuál es la evidencia concreta que dicen los chicos que pasó, puesto que todavía no se hizo la cámara Gesell, ni menos aún la entrevista previa. Por último, por lo menos por mi parte, y estoy abierto a las preguntas, se dice que no, Capello nunca se presentó, etcétera, etcétera, etcétera. Acá hay que tener en cuenta que esta es una cuestión de conceptos, porque una cosa es la obligación que tiene el deber en rigor, el deber de la Policía Nacional de cumplir una orden, y otra cosa es el derecho que tiene. Él no tiene la obligación de presentarse. Él lo que hizo fue, resguardando su seguridad, eligió no presentarse y consiguió las cauciones necesarias para que cuando las tenga, se presente ante el juzgado a solicitar la libertad. Él está respaldado por el artículo 19 de la Constitución Nacional y también utilizó los recursos legales para el efecto, porque se dice que él no se presentó, él no tenía obligación de presentarse. Eso hay que desmontar porque se invierte y se confunden los roles. La policía es la quien tiene el deber de hacer cumplir las órdenes de detención, pero quien soporta esa orden de detención no tiene la obligación de presentarse. ¿Qué pasó durante ese tiempo? Y esto es un dato, esto es un hecho, no es un dicho. Nosotros tomamos intervención el día 7, viernes 7 de agosto, y el 12 de agosto, el miércoles, ya ingresaron los pedidos al RUM vinculados a las condiciones de dominio de los inmuebles. O sea, no fue un tiempo perdido que Capello decía, no, ¿qué voy a hacer? ¿Me voy a seguir eludiendo? No, fue un tiempo operativo como para darle la tranquilidad al sistema de justicia y a él mismo, que él no se va a fugar. Y eso fue lo que pasó. Los informes salieron en agosto, no se presentaron antes porque había recursos pendientes, se resolvieron esos recursos pendientes y luego de eso se hizo la presencia voluntaria del señor Capello y se ofrecieron las garantías por 1.700 millones guaraníes, el inmueble de su madre y los dos vehículos que están a su nombre.
2: Doctor, sabemos que es un delito cobarde este tipo de hechos porque nunca se hace
4: frente a testigos y además, en este caso, son niños con
0: discapacidad.
4: Entonces, y siempre se busca de alguna manera que el niño hable, diga, pero ¿qué más elementos tiene la fiscalía? Porque es una imputación bastante grave. No hay otros elementos, aparte de lo que mencionaban estos padres, con relación a este fisioterapeuta.
3: Es la única fuente de información son lo que supuestamente expresaron los chicos de una manera que nosotros no sabemos cómo expresaron, que le transmitieron eso a su padre y a partir de eso vino la denuncia. O sea, la única diligencia objetiva es y evidencia.
0: Vamos a recuperar porque la respuesta vale la pena y es importante tener justamente la percepción final ante la pregunta oportuna de Perla también.
4: Es que son casos muy delicados.
0: Muy delicados.
4: Sí, y más cuando se trata con niños con discapacidades, porque justamente siempre se tiende a cuestionar justamente esa situación, ¿verdad? Y entonces por eso es importante qué elementos más tiene la fiscalía.

0: complicado.
1: No,
0: Y también, como
1: bastante.
0: estaba explicando el abogado Raúl Caballero, porque incluso se ordenó la detención de esta persona, la captura. Después él se presenta, hoy se hace su audiencia, se decreta la prisión preventiva, pero es una investigación que va a continuar y saber realmente qué pasó, ¿verdad? Yo creo que como otros casos, pero como decía Perla, se trata acá de niños con discapacidad, así que hay que tener también mucho cuidado a la hora de recolectar todos los elementos, ¿verdad?
1: En todo sentido y precautelar justamente a los menores y todavía en condiciones especiales que mencionaba también el abogado y conocido el caso también a través de la prensa escrita que se ha tenido. Estamos en comunicación, lo tenemos al abogado. Doctor, para terminar la respuesta justamente de la pregunta de Perla.
2: Sí, justamente, ¿cuál es la evidencia objetiva que hay en la carpeta fiscal?
0: Sí.
2: Son los dichos de los padres, que dicen que los niños le manifestaron, desconocemos cómo, esa situación. O sea, dice que dijo lo que motiva la imputación y el pedido de prisión preventiva, pero no hay digamos, ninguna evidencia seria, concreta, palpable, objetiva que nosotros podamos verificar. Dicho esto, para eso está la cámara Gesell, para eso está la entrevista previa, que todavía no se hizo y no se va a poder realizar porque el juzgado la suspendió a las resultas de la entrevista previa, que tampoco no sabemos cuándo se va a realizar. En concreto, independientemente de lo deleznable que pueda ser el hecho y que coincido 100%, también me parece deleznable y ruin tener que privarle su libertad a una persona a las resultas de que se realicen determinadas diligencias que no sabemos si se van a realizar y cuándo se van a realizar. Es decir, primero encarcelamos y después investigamos, lo cual creo que eso hace 50 años ya se superó aquí en Paraguay, pero bueno, hay atisbos todavía con relación a ese punto.
1: Por último, doctor Caballero, ¿cómo van a continuar con esto? ¿Ustedes desde la defensa?
2: Y vamos a litigar hasta el punto y coma de la imputación, hasta el punto y coma de todo lo que hay en el cuaderno de investigación fiscal. Este es un caso no convencional y requiere estrategias no convencionales, requiere de innovación, porque hasta incluso los propios profesionales de psicología, mejor, hasta los propios profesionales en psicología es desafiante el caso. Uno, por la cámara Gesell en sí, y dos, por las características particulares de los niños, que dentro de sus capacidades especiales, cada uno otra vez tiene su propio rasgo distintivo, le diré. Entonces, nosotros estamos convencidos, no solamente por un acto de fe y una creencia ciega, en base a la información que tenemos y a la evidencia que hay, el señor Capello es inocente y vamos a litigarlo, reitero, al todo por el todo este tema, sin dejar de mencionar de que vamos a apelar la resolución que dispuso la prisión preventiva, porque si 1.700 millones de guaraníes no es suficiente, entonces, ¿qué es suficiente? Si el señor Capello tiene familia, tiene trabajo hace 16 años, es padre, ha colaborado con la investigación, ha prestado declaración en fiscalía, ha solicitado el diligenciamiento de medios probatorios, inclusive en coincidencia con lo que dice la fiscalía, ha solicitado la cámara Gesell, ha solicitado la evidencia, la entrevista previa, todo con el consentimiento del juzgado. O sea, ¿de qué manera él va a querer obstruir un acto de investigación? ¿De qué manera él va a ofrecer un patrimonio de más de 1.700 millones de guaraníes? ¿Y por qué decimos que él se va a fugar si se presentó ayer ante la comisaría? Entonces, son cuestiones que vamos a ir peleando, jurídicamente hablando, caso por caso.
1: Gracias, doctor. Me parece importante simplemente también analizar esto. Vamos a darle el seguimiento respectivo. Dicen ustedes de la defensa que no son tres, son dos. De todas maneras, igual es bastante peculiar que se pueda plantear una cuestión como esta por azar nada más, o no sé. Me planteo eso en voz alta, doctor Caballero.
2: Sí, coincido, porque hay respuestas que nosotros todavía no las

0: tenemos, la tenemos en forma parcial, que naturalmente no lo puedo compartir ahora en este momento. Necesito ser responsable y validar primero eso, porque no puedo decir algo que después no lo voy a poder demostrar. Pero hay que, así como hay empatía también por los denunciantes con todo, también me parece que, no es que me parece, debe haber una empatía con relación al señor Capello y a la situación, porque esto la justicia es como un cuchillo, nunca lastima al que lo maneja. El día de mañana, cuando toque a alguien conocido una situación que en 8 días tiene una orden de captura y un efecto mediático importante, que es importante que se tenga el efecto mediático, o sea, que se tome nota de estas situaciones, pero desde un punto de vista como para saber la realidad de los hechos, es importante tener en cuenta todos esos aspectos y no solamente, no tocar de oído y no solamente escuchar una sola de las campanas. Por eso yo les agradezco también el espacio y estoy siempre a disposición en lo que pueda colaborar.
1: Gracias, doctor Raúl Caballero, abogado en este caso del señor Capello. Jueza decretó la prisión preventiva del fisioterapeuta. Hay que decir que cayó en un juzgado de una reputación intachable de la doctora Lizy Teresita Sánchez.
2: Lo que pasa es que su comportamiento tampoco no le ayuda si él estaba siendo buscado.
1: Y claro, rebeldía.
3: Detención, claro. Y pero después orden de captura.
2: Claro, o sea, está bien que él tenga el derecho de presentarse o no, pero eso en el análisis de un juez también juega en contra a la hora de decretar o no un arresto domiciliario, porque capaz inclusive lo podían haber dado si es que desde un principio él se sometía al proceso, pero cuando se trata de hechos de acoso, de abuso relativo a niños, muy raramente se le da, a no ser que tenga un padrino o una madrina, se le da, ¿verdad?
3: Una medida. Para temporada, más sí. O menos, ¿verdad?
1: Una medida bastante laxa, diríamos yo.
2: Exactamente.
1: Pero veremos qué es lo que pasa en el transcurso, veremos también de hablar con gente del Ministerio Público en torno a este caso particular que es muy, muy, muy sensible.
3: Así es.
1: Otros temas, ya estamos en la recta final, lo veo ya a Quique Gamarra preparándose para todas las voces en breve.
3: Otro de los temas que hoy se daba también tiene que ver con la investigación en el del caso del Hospital Regional de Ciudad del Este. Cuando era intendente Miguel Prieto, se hizo la audiencia preliminar para los demás procesados. Y el juez Humberto Tazú ya les otorgó la suspensión condicional del procedimiento a 6 personas que fueron imputadas en su momento por supuesta lesión de confianza. Hablamos de un poco más de 757 millones de guaraníes por las obras que no se habrían realizado en el Hospital Regional de Ciudad del Este. Y para acceder, digamos, a este beneficio, la persona procesada tiene que admitir el hecho y a partir de ahí entonces se le puede otorgar esta suspensión y la fiscalía solicita justamente o hace ese requerimiento, Perla.
2: Es así el caso del Hospital Regional, donde reiteramos se hizo esta audiencia preliminar, a lo que Miguel Prieto decía de que el hospital está y que realmente... habla de nuevamente de persecución política. Es importante mencionar que para que se dé esta suspensión y para que la propia fiscalía solicite, los imputados tienen que admitir los hechos, situación que se dio, y probablemente estas personas sean utilizadas en un posterior juicio oral y público.
3: Ahora, para mencionar un poco quiénes fueron beneficiadas, son Salén Esgay Sugay, ex tesorero del Consejo Local de Salud; Hugo Benítez Vázquez, ex vicepresidente de la Comisión Directiva del Consejo Local de Salud; Lucía Elizabeth Lisboa de Torales, la ex secretaria; Karen Elizabeth González Vergara, miembro suplente de la Comisión Directiva, también obtuvo esta salida; Sonia Raquel Barrios Ramírez, Freddy Guzmán Martínez Báez, el proveedor del Consejo de Salud. Y el magistrado lo que estableció, lo que tiene que ver también con algunas reglas de conducta que deben cumplir por el plazo de 1 año y la donación de 50 millones de guaraníes cada uno como reparación del daño ocasionado. Y dentro de esta causa hay que decir de que el viernes el fiscal Silvio Corbeta, Jedmi Able y también Verónica Valdés, Verónica Valdés, ¿verdad?
2: María
3: la,
2: Verónica Valdés.
3: María, sí. María, tuve un lapsus ahí de, con su apellido. Presentaron una acusación y están pidiendo de que el exintendente y también candidato a la presidencia de la República, Miguel Prieto, pueda enfrentar juicio oral y público, teniendo en cuenta que él tampoco admitió el hecho, por lo tanto no puede ser beneficiado con esta suspensión.
1: Otra de las informaciones antes de irnos, hablamos también de los chats de Lalo. Ex jueza Ana Aguirre enfrentará juicio oral, Perla Noelia.
2: Es así, es una de las magistradas que sale en las conversaciones en el marco de la investigación que se dio. Hablamos de la ex jueza penal de sentencia, Ana Aguirre. Ella está acusada por presunto pedido de coima y prevaricato. Supuestamente recibió órdenes del fallecido Eulalio Lalo Gómez para beneficiar a algunas personas vinculadas al narcotráfico. Hay otra magistrada que no se pudo realizar su audiencia con relación a la misma porque se quedó sin abogada y sin abogado. Y se le convocó a esos abogados audiencia disciplinaria también.
1: Tenemos un material justamente al fiscal Luis Piñanes y si tenemos a punto, compartimos esto con la audiencia.
4: Y sí, ya se ha culminado la audiencia preliminar en relación a la persona que manifestaste y sí, se elevó la causa a juicio oral y público por los hechos punibles de cohecho pasivo agravado y prevaricato.
5: ¿Quién es que esta ex magistrada habría realizado, doctor? ¿Cómo se descubrió, por supuesto? ¿Cómo lo hizo la investigación?
4: La fiscalía tiene su acusación de que la misma, cuando la misma cumplía funciones como jueza de sentencia, la misma había solicitado la intermediación del entonces diputado Eulalio Gómez para que la misma le intermedie ante ella, ante el jurado de enjuiciamiento de magistrados, y en contraprestación la misma habría otorgado favores en determinados procesos en donde el señor el Eulalio Gómez tenía interés.
5: ¿Esos procesos, uno de ellos tiene que ver con el caso de Cachorrao?
4: Efectivamente, ahí ya en la acusación fiscal el Ministerio Público describió los procesos en donde, a criterio de la hipótesis del Ministerio Público, la misma habría violado el derecho para beneficiar a una de las partes, y por otra parte también ella obtener un beneficio en una causa que la misma tenía en el jurado de juiciamiento magistrado.
5: ¿Esta audiencia preliminar se realizó? ¿De qué manera, doctor? ¿Se presentaron incidentes? ¿Fue rápido?
4: Sí, como es natural, planteó un incidente de sobreseimiento provisional, lo cual el juzgado tomó la decisión de que el fundamento de la defensa era cuestionamiento a la no realización de medios de prueba en la etapa investigativa, y es por esa razón de que, al ser una cuestión debatible, eso es algo que debe discutirse en otro estadio, que es el juicio oral y público, donde independientemente de la posición de la fiscalía, la defensa va a tener el legítimo derecho de controvertir esas pruebas, si es que considera o no procedente la posición de la fiscalía.
5: Ahora queda pendiente la audiencia respecto a las otras acusadas, también una expuesta, ¿verdad?
4: Es así, sí, es así. La misma, el día de ayer, sí, si bien ya se presentó, tuvo inconvenientes en el ejercicio de defensa técnica, y es por eso de que se va a fijar una nueva fecha a los efectos de realizar la audiencia preliminar en relación a la señora Carmen Silva.
1: Dos minutos más y estamos a las 19:55, dejando también el programa. Pero últimas noticias, Perla nos va a actualizar mañana la agenda con relación al caso Hernán Rivas, pero Noelia, tenemos algo más del caso Cuéder, ¿no?
3: Sí, para aclarar simplemente, porque varios medios argentinos están publicando de que se va a realizar, digamos, un peritaje al teléfono celular del ex senador Edgardo Cuéder y también de la secretaria Yerian Gisel, al igual que otros procesados que son paraguayos, por supuesto lavado de dinero y también otros hechos punibles. La fecha que se menciona es del 18 de septiembre, justamente, en donde el juez interino Osmar Legal ordena peritar los celulares y los dispositivos electrónicos. Esto a pedido de la fiscalía. Sin embargo, esta información desde hace bastante tiempo. Y para actualizar, la defensa tanto del ex senador Cuéder como de Yara apelaron esta resolución, por lo tanto, de momento, hasta tanto no se pueda resolver esto en Cámara de Apelaciones, no se va a poder hacer ese peritaje. Hay que aguardar esa resolución para poder entonces proceder justamente y ver qué es lo que tienen contienen estos aparatos electrónicos que fueron incautados en un allanamiento.
1: Muy bien, importante también actualizar todas las informaciones en el plano judicial. Perla.
2: El juicio al ex senador Hernán Rivas continuó mañana miércoles a partir de las 9 horas con los últimos testigos ya de la Fiscalía, alrededor de 3 testigos que aún faltan por parte del Ministerio Público y 6 de la defensa, con lo cual ya culmina la etapa de declaración de testigos. También ya culminó la etapa de producción de pruebas documentales. Lo más probable es que se le pregunte a Rivas si va a prestar o no declaración y ya luego alegatos finales. Mañana va a ser una jornada larga porque ya quieren concluir con todas las declaraciones. Se podría prolongar hasta en horas de la tarde, hasta las 16 horas, lo que adelantaba el tribunal presidido por la jueza María Fernanda García de Zúñiga. Y yo creo que para fines de este mes, el 21, el Día de la Primavera y la Juventud, podríamos tener ya algún tipo de decisión por cómo se va desarrollado. Antes de un mes, decía el fiscal Cristian Benítez, se podría tener ya una decisión en este juicio.
1: Qué interesante, ¿eh?
3: Imagínate unos días antes de las municipales.
1: Recibir la primavera espectacular. Con un fallo como ese, che, qué increíble. Podría darse también eso, veremos qué es lo que
3: pasa. Podría ser un flor de fallo, ¿no?
1: Brillante.
3: Por favor, en contra.
1: Nos estamos despidiendo. Esto mañana arranca a las...
2: A las 9 de la mañana.
1: 9 de la mañana, así que vamos a estar presentes también aquí desde Ñanduti. Gracias, Perla.
2: Nos reencontramos mañana a partir de las 19 horas.
1: Gracias, Noelia.
3: Hasta mañana.
1: Que pasen bien, ya se llega aquí Quique Gamarra con Claudia Aguilera. Todas las voces continúen en Ñanduti, tu primera fuente de información.
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0: Señoras y señores, buenas noches. Qué placer recibirles en esta emisión, en este módulo de todas las voces en el ecosistema digital de Ñandutí. Un encuentro de más o menos una hora dedicada a la exploración exhaustiva de un tema. Hoy nos toca un tema que nos va a llenar de números la cara, que va a poner coma, esa E coma, número raro que sale cuando la calculadora satura con números demasiado largos. Vamos a hablar del presupuesto general de gastos de la Nación para el ejercicio administrativo fiscal 2027, asunto que ya fue ofrecido por el Ministerio de Economía y Finanzas semanas atrás al Congreso y que desde esa fecha, particularmente como hecho administrativo concreto, ha despertado muchos comentarios y muchas preocupaciones. Algunos economistas, empresarios, docentes de perfil muy mediático, como el caso del economista de la heladera vacía, el señor Víctor Raúl Benítez, han anticipado sus opiniones como quien dice: ya leí todo y entendí y no me gusta. No es una materia palatable, menos para la radio, por ejemplo, pero debemos encararla porque así son los tiempos que corren. Pasaron los tiempos en los que tu abuelita escuchaba la radio, decía la guerra en Vietnam, este helicóptero en Hanoi, y la abuelita decía, mina. Era una cosa lejana, no le afectaba, ¿verdad? Hoy cuando hablamos del presupuesto, hablamos de la capacidad del Estado de educar, de cuidar, de sanar, de cumplir con sus obligaciones esenciales. Y si los ciudadanos no tenemos una opinión formada, no podremos contribuir a la crítica pública y a poder dirigir a nuestras autoridades los señalamientos que consideremos en esta materia, que trata nada menos que de tomar los dineros nuestros aportados directa e indirectamente a través del sistema impositivo. Así que esta es una tarea conjunta donde todos podemos aprender y todos estamos obligados a entender. Cada maestrito con su cuadernito esta noche. Claudia, PGN 2027.
1: ¿Qué tal, Quique? ¿Cómo estás? Un saludo a todos los oyentes y televidentes. Es la época de hablar acerca de los números que van a contemplar y también hacer cumplir aquellos planes que establece el gobierno para el buen funcionamiento del Estado y de la ciudadanía en general, al fin de cuentas. Y de acuerdo a lo que estuve leyendo con respecto a los números y, por supuesto, también el análisis de personas de referencia en materia económica, hay un punto principal que también es de preocupación de las autoridades del gobierno: cómo sostener esos programas sociales que son programas estrellas para el gobierno de Santiago Peña. Hace a Hambre Cero, también la pensión para adultos mayores y otras cuestiones. Y hoy se suma también el aumento que fue requerido por los médicos para ofrecer una mejor atención sanitaria, pero eso no es igual al reajuste salarial que también ellos están indicando. Así que son desafíos y, por supuesto, también lograr un orden fiscal para que no volvamos a recibir recomendaciones de organismos multilaterales.
0: Claro, que se han obligado a cambiar el tono y el protocolo y el formato de sus informes para que todos sepan que ellos se sintieron un poquito traicionados en esa confianza que tiene que haber entre los organismos multilaterales y los gobiernos. Vamos a recibir, Claudia, al economista Rodrigo Ibarrola, que va a ilustrarnos y darnos su posición con respecto a este complejo documento que es el del presupuesto general, el proyecto del presupuesto general de gastos de la Nación para el ejercicio del año siguiente. Rodrigo, buenas noches, bienvenido.
2: Buenas noches, Quique, gracias por la invitación, Claudia. También buenas noches y saludos a la audiencia, y vamos a tratar de ilucidar un poco, desentrañar esto, ¿no?
0: Anoche, exactamente en ese mismo lugar en el que estás sentado, Rodrigo, estaba el reelecto Contralor General de la República, el doctor Camilo Benítez Aldana, quien hizo algunas consideraciones con respecto a la economía nacional en números grandes, con un lenguaje bastante sencillo, y dijo: esto es como si fuera que nosotros ganamos 6, pero gastamos 20, y además ya tenemos deudas acumuladas por 20. Entonces, esa asimetría de los números, en algún caso, se parece bastante a la economía familiar de estas familias de mitad de tabla demográfica para abajo, que tienen empleos formales y ocupaciones informales e ingenios para llegar a fin de mes, siendo el endeudamiento también una materia, una manera a través de la cual, una estrategia a través de la cual las familias van subsidiando sus necesidades. Pero hablemos de la gran familia del Estado paraguayo, esta familia que tiene demasiados sobrinos empleados en empresa propia, más de 300.000 funcionarios, que se consumen buena parte de esos recursos.
2: Bueno, de entrada, luego, lo primero que voy a decir es que el Estado no es comparable con una familia ni con un hogar, ¿verdad? Y tampoco es cierto que se gane 6 y se gaste 20, ¿verdad? Ciertamente el presupuesto general tiene ese tamaño, ¿verdad? De 20 mil millones de dólares, más o menos.
0: 25 mil.
2: Pero esa es completa, ¿verdad? Se divide en administración central y entidades descentralizadas. Y cuando nosotros hablamos de recaudación tributaria, estamos hablando de la recaudación de la administración central. Entonces, porque los entes descentralizados se financian solos. Se tienen fuente 30 y sus propias captación de deuda y se financian solo, ¿verdad? Y con servicios arancelados y otras cuestiones, ¿verdad? Entonces, no es del todo cierto eso, ¿verdad? Para empezar, no vaya por ahí, ¿verdad? Y tampoco es cierto que lo que te dije del hogar, ¿verdad? Es muy distinto. Por darte un ejemplo. Vos te compras una casa, ganas 100 millones al año. Por un ejemplo, no sé cuánto ganen, ¿verdad? Y te compras una casa a 300 millones, ¿verdad? Y básicamente te endeudaste al 300% de tu PIB.
0: Pero si yo trabajo en Asunción, una casa de 300 millones,
2: están en el fondo
0: de agua, seguro. Es andar del trabajo todos los días.
2: Por darte un ejemplo.
0: Que están arriba para ir a la facultad.
2: Entonces, un ejemplo sencillo de por qué no comparar una casa con un estado, ¿verdad? No, aparte, el hogar tiene una vida finita, la gente nace, muere, nace, crece, se reproduce y muere, y el estado no, ¿verdad? Entonces puede ir roleando la deuda, como se dice, y ir financiándose a largo plazo para aumentar su capacidad productiva. Eso dentro del concepto de la comparación, nomás que normalmente no me gusta mucho eso. Y ciertamente le escuché al Contralor ayer hablar de algunas cositas también, ¿verdad? Y repetía el mismo discurso de la eficiencia, que hay mal gasto, cierto. Pero también es cierto que se han tomado medidas que ya confluyeron en mejorar esas cuestiones, ¿verdad? Se cita mucho un informe del BID del 2018 y a partir de ese punto hay muchas iniciativas que ya se pusieron en marcha para acortar esas brechas, ¿verdad? Yo no digo que no haya malgasto, claro que hay malgasto y hay malgasto en todas las partes, en todos los países del mundo y aquí en Sudamérica incluso, ¿verdad? Entonces, solamente soy escéptico de que con la mejora, la eficiencia del gasto se pueda mejorar, se pueda conseguir todos los recursos que necesitamos, ¿verdad? Por darte un ejemplo, en ese estudio que siempre se repite, Paraguay tenía un mal gasto, vamos a decirle simple y sencillo, ¿verdad? De 3.9 del PIB. Estaba más o menos por debajo del promedio regional, ¿verdad? El mejor alumno era Chile, tenía 2% de mal gasto. O sea que entre el mejor alumno, que somos nosotros, y Chile, estábamos en 2 puntos nomás. O sea, no es que es plausible ser mejores que Chile, ¿verdad? Ojalá fuésemos, pero realmente no es tanto así, ¿verdad?
0: No debería haber tolerancia, Claudia, a ningún mal gasto.
1: No,
2: claro, pues siempre hay filtraciones, no se pueden evitar, ¿verdad? Incluso en Europa, porque esa es la línea de base que hizo para comparar estas cuestiones, ¿verdad? Entonces, quiero nomás dejar en claro que sí, hay que ser más eficiente, pero eso no va a alcanzar. Uh-huh. No va a alcanzar. Es simple matemática. O sea, no.
1: Ahí, Rodrigo, cuando decimos, bueno, no podemos tolerar el mal gasto no debería ser la regla e ir disminuyendo ese mal gasto, me parece que tiene que ser la premisa para nosotros. Pero ¿cuánto se puede lograr si es que se evita el mal gasto público? Y después vamos a pasar a los otros mecanismos o herramientas que se pueden establecer para ir recaudando más. Pero, centrándonos en evitar el mal gasto, ¿cuánto podemos lograr, Rodrigo?
2: Y vamos a tomar la línea base que tenemos, ¿verdad? Que es la estimación del BID, que son 3.9 puntos del PIB. Y si pensás que 500 millones por cada PIB, tenemos ahí 1.500 o un poco más, ¿verdad? Pero luego, siendo un poco realistas y ver que el mejor alumno tiene 2 luego de ineficiencia, entonces, siendo muy optimista, podríamos alcanzar 2 puntos, ¿verdad? Entonces, esa es más o menos la cifra que tenemos ahí en donde se puede mejorar, ¿verdad? Pero quiero nomás decir, no quiero aparecer acá como defensor, pero digo nomás que no hay que poner todas las fichas en esa variable porque eso ya se está, no digo que está solucionando, pero hay muchos avances con respecto a eso. Entre eso está
0: al
2: mal gasto. Tenemos tres dimensiones. Las transferencias, que son los subsidios, las compras públicas, que es la mayor fuente de ineficiencia, y las remuneraciones, ¿verdad? Entonces, ahí hay muchas medidas que se hicieron al respecto, tanto en relaciones públicas como en la ley de la función pública y también la focalización de los programas, ¿verdad? Hoy está mucho más focalizado que antes, por ejemplo. Está mucho mejor mapeado eso. Siempre hay filtraciones. Filtraciones es cuando tu asignación, tu transferencia, se desvía hacia una población que no era objetivo, ¿verdad? Eso es más o menos. Y estaba un poco mejor hoy, ¿verdad? Que antes, que en el momento de esta medición.
0: Pero donde estamos estacionados y un poco normalizados, Claudia, es en el tema de las compras públicas. Hay que intentar pensar en mejores ideas o en mejores procedimientos o, no sé, rendirnos ante la evidencia de que podemos traer el mejor sistema del mundo. Pero mientras nuestra intención sea dolosa y la capacidad de cierto empresariado de corromper al que está del otro lado del escritorio sea la misma, no hay regla suiza que te pueda funcionar, porque el Estado sigue comprando tarde, caro y mal. Y los procedimientos a veces son ridículos, Claudia. A mí me tocó, como regulador de telecomunicaciones, teníamos que renovar la licencia de un software de cálculo de interferencia de montaje de radiobases, que era proveída por un solo proveedor en el mundo, que era un profesor canadiense que con sus alumnos desarrolló el software. Era entrar a la página, meter la tarjeta de crédito y comprar, pero el sistema no te permite. ¿Qué tuvimos que hacer? Tuvimos que hacer un concurso de precios y la misma empresa que vendía la lavandina ganó. Y dijo 30% por gastos de importación. No había importación.
1: Ya entiendo.
0: Es un sistema que tiene que ser revisado, si no, por ahí vamos a seguir sangrando muchísimo, de muchas formas. No solamente las compras ineficientes, las compras de productos sobrefacturados, que se sobrefactura porque el Estado no te paga nunca, sino también el mal servicio, ¿verdad? A veces cuando se ofrece famoso servicio de limpieza y seguridad, gana la empresa Aguilera, con un símbolo del águila ahí arriba para cuidar, y gana con un precio ridículo porque ofrece 50 guardias, pero en realidad ofrece 17, mal pagados, sin IPS, y el servicio no se cumple y el Estado paga otra vez caro. Así que, como un comentario al margen, mientras soportemos esas inercias, el año que viene vamos a tener, Rodrigo, la misma conversación sobre el mismo tema.
1: Ahí te quiero agregar un comentario también, Rodrigo y Quique. Yo reconozco que el diagnóstico sobre lo que hacemos mal, que redunda en mal gasto público, existe. Intenciones de solucionar existen, pero resultados yo no veo todavía. No sé si tenés algunos números que me pueden decir. Hoy estamos ahorrando tanto por estas compras eficientes, porque otro aspecto de las compras públicas que salen mal es también cuando compras lo que sí se necesita, tal vez una compra buena, pero al final no llegan a las personas que necesitan.
2: Sí, ese es un defecto, ¿verdad? Evaluar los resultados de estos programas es un defecto. No hay un estudio de impacto así sistemático de estos programas para ver el resultado que tuvieron, ¿verdad? O sea, yo te puedo citar varias cuestiones, por la nueva ley de suministro, los convenios, tienda virtual, subasta a la baja, el sistema de gestión de bienes, cosas que se están implementando. Pero algunas son muy nuevas y otras no tienen todavía evaluación y no sabemos si realmente... Claro. Pero esto no es solamente en esta parte que tenemos este problema. Tenemos este tipo de problema en... No te digo los proyectos financiados por organismos externos, porque eso sí tienen su mecanismo de evaluación, ¿verdad? Y indicadores muy fijos y mediciones muy exactas, ¿verdad? Pero estos programas más marco de la gestión...
0: Sí, pues
2: son más acotados, ¿verdad? Ahora, estos programas más amplios de evaluación, de si es que se ahorra, no se ahorra, si es que, por ejemplo, los incentivos fiscales, por ejemplo, no tienen evaluación de impacto. O sea, no sabemos si realmente los que vienen por eso o no vienen por eso, o hubiesen venido de la misma manera si es que no existían los incentivos. Eso pues es lo que un estudio de impacto busca determinar. Entonces, si al final sale, si no tenemos esas evaluaciones, los sectores que son beneficiarios de eso creen que ya es un derecho adquirido y nos quieren soltar más, que es como lo que sucede realmente, ¿verdad?
0: Rodrigo, con respecto al techo del déficit fiscal que se propone elevarlo a más del doble, y algunas personas que hicieron cálculos dijeron con estos números se va a rebasar ese límite del 3.9%.
2: ¿Con qué números?
0: Del techo del déficit, que es 1.5, están diciendo, che, déjennos el llevar el déficit a 3.9. Sí. Por los perros hacen el cálculo y dicen, no, esto es mucho más que 3.9.
2: Y sí, es por eso que este año va a terminar encima eso y el año que viene también. Y probablemente en el 2028 también, ¿verdad? Yo veo muy poco plausible que de 3.9 se baje a 1.5 sin afectar a algunos programas o unos proyectos de inversión. Es muy difícil.
1: Obvio,
2: es un corte
1: impuesto.
2: Sí, puede ser eso también, pero yo veo complicado que pase una ley tan rápido sobre eso, ¿verdad? Aparte, el ruido que genera es demasiado como para que sea una medida rápida, a pesar de que tenemos experiencia parlamentaria de que pasan sin mucho estudio las leyes, pero eso es más sensible y genera un poco más de ruido en grupos muy influyentes.
1: Allí estaba viendo también en los números que se exhiben del presupuesto general para el año que viene los aumentos para poder seguir garantizando esos programas sociales. Se va a ampliar lo que hace a la cobertura de la pensión de adultos mayores. Luego sí ya se llega a un tope, porque si no estoy equivocada, hasta los 65 era bajo, 60 años, no recuerdo bien. O sea,
0: ancianitos como nosotros quedamos fuera.
1: No, señor, usted gana 100 millones mensuales, no es anual. Bueno, entonces, no, ¿verdad? Y por otro lado, lo de sostener hambre cero. Ah, y acá anoté que dice que para el Ministerio del Interior un aumento de 136 millones de dólares a modo también de poder cubrir la cantidad de efectivos policiales que se van sumando. Desarrollo social, un monto adicional de 103 millones de dólares para 30.000 beneficiarios de adultos mayores que se van a ir incorporando. El desafío para esa cobertura, ¿de dónde el Estado o de dónde se puede sacar ese dinero si es que no se tiene hoy mismo? Ya dijiste que la opción no es el mal gasto, ¿es aumentar esas exenciones o no?
2: Claro, lo que yo digo es que no podemos poner todas las fichas ahí. Eso tiene límite, no, ni siquiera es suficiente ni es rápido. O sea, nosotros estamos necesitando esos montos que vos citaste año a año y acumulativo. Y por eficiencia nomás no vamos a ahorrar en esa velocidad que cubra nuestras necesidades. Por eso tenemos la deuda de salud ahora, que son 1.000 millones en 2 años, 2, 3, ¿verdad? Entonces, y va a seguir eso aumentando. En salud, por ejemplo, esa es un requerimiento ya, creo que hoy ya están todos convencidos que esa es la necesidad estructural nomás luego del ministerio respecto a medicamentos, y es lo que vamos a tener que venir cubriendo de acá en adelante, ¿verdad? Y hay que ir viendo de dónde sacar los fondos. Hoy, mañana, el año que viene va a ser deuda. Y el año siguiente no sabemos, ¿verdad? Habrá que ir viendo otras cosas. De hecho, están viéndolo otras cosas, ¿verdad? Como las reservas facultativas y el aumento de algunos medicamentos, todas cuestiones que nos generen conflicto en el grupo de interés que les rodea, ¿verdad? Pero de todas maneras ya se está abriendo esa brecha, ¿no? Y dentro del mismo sector oficialista estamos hablando de gente que ya está hablando de lo que nadie quiere hablar, ¿verdad? Entonces, creo que
0: sería
2: por ahí. Y los impuestos.
0: Uh-huh. O sea, el Rodrigo Díaz de Carrera de esta historia es Beto Velar.
2: Sí.
1: Sí. Pero hay también están los referentes que dicen, no, acá no va a haber aumento de impuestos, pero también otros, el propio Óscar Orube, que dice que hay que mirar algunas exoneraciones.
2: Sí, de hecho, eso de mirar exoneraciones está dentro del plan del plan de política del FMI. Es uno de los objetivos que debe cumplirse. O sea, no es que ahora se les ocurrió y van a mirar por iniciativa propia por esta situación. Estaba lo planeado, está planeado ya de antemano, porque recordemos que ese plan viene de la época de Mario Abdo, no lo firma este gobierno. O sea, era un plan que se venía posponiendo, ¿verdad?
0: Rodrigo, mirando, digamos, los rubros presupuestarios y los montos generales asignados, ¿se lee una intención del gobierno? ¿Se lee un énfasis? ¿Queremos solucionar esto? ¿Queremos mejorar esto? Porque hay cosas que también parecen endémicas, como el no poder alcanzar el promedio latinoamericano de inversión en educación, por ejemplo, ¿verdad?
2: Sí, pero no se va a alcanzar luego. O sea, hay que olvidarse de eso, que se vaya a alcanzar con 11% de presión tributaria. Alcanzar 6 implica que más de la mitad de tu recaudación vas a destinar a un ministerio, ¿verdad? O sea, hay que olvidarse de eso, que con 11 vas a gastar 6 en educación. O sea, eso no se puede, en ninguna parte del mundo.
0: Es decir, vamos a tener que seguir agradeciendo que en esta parte del mundo hay un país fallido que se llama Haití, que siempre está en la cola, y después ya está Paraguay, y desaparece Haití, vamos a ser la cola de...
2: De repente aparece Guatemala ahí también.
1: Guatemala hoy es el tema de PISA, nos salvó de ser los últimos. Sí. En la región.
0: ¿Qué nos espera como país si no podemos invertir consistentemente en la educación? ¿Rumbo a qué vamos? Sí. ¿A la extranjerización de nuestros recursos humanos? ¿Van a venir gente de países que hicieron mejor las cosas para ocupar los espacios que nosotros no podemos desarrollar?
2: Y mira, eso ya debe ser futurología, ¿verdad? Para que vengan los extranjeros a establecerse acá. Tiene que haber
0: un hecho futuro. Claro. Acordate que cuando se construyó el Paseo de la Galería no hubo suficiente cantidad de ingenieros civiles. Vinieron bolivianos, salvadoreños. Ya está pasando, Rodrigo. ¿O no te pasa a vos que cuando si quiero hablar con el gerente de marketing, que es un amigo chileno, argentino, mexicano... Sí. Ya no, es paraguayo.
2: Sí, pero yo más bien me refería y pensaba en la generalidad de la gente, no de los altos cargos, ¿verdad? O sea, nosotros lo que queremos lograr es que
0: tenés la diáspora más barato que el albañil paraguayo, seguro el albañil venezolano.
2: ¿O no? Pero no es tan bueno.
0: Hoy vos te vas a Chile y el dependiente del negocio, la moza del bar, es venezolana, sí o sí. O sea, hay inmigración de calidad y hay inmigración desesperada también, y ambos impactan en la economía y desplazan a la mano de obra nacional. Así que ese es un tema que tenemos que reflexionar. O sea, no podemos entregarnos y no podemos ni meter la mitad de los impuestos en educación. Y si no, si se borra la educación, ¿qué es lo que somos? Si se borra la educación, se borra nuestra identidad, se borra todo. Sí.
1: Ahí yo siempre planteo, y obviamente estoy a favor de tener lo mejor en lo que hace a educación y salud, porque una buena educación tampoco se garantiza sin salud. Todo tenemos que apostar en estas dos materias. Y a la par también lo otro, ¿verdad? La generación de empleo y otras cuestiones. Entonces, con la realidad fiscal que manejamos hoy, Rodrigo, ¿te parece un presupuesto adecuado el que presenta el Ministerio de Economía? ¿O vos tendrías otras sugerencias?
2: Yo lo que creo que este presupuesto es una especie de puente para llegar al final del camino, ¿verdad? O sea, están estirando llegar al final del gobierno y el que venga se va a ver con el problema.
1: Ah, ¿es solamente para...?
2: Para llegar al final sin más inconvenientes, ¿verdad?
1: Me decís llegar al final de este gobierno.
2: Este gobierno.
1: 2028, ajá. Pero si ellos quieren seguir estando en el poder.
2: Ellos desde entrada dijeron no vamos a tocar tasas, vamos a ganar en eficiencia, recaudación, vamos a recaudar más. Pero las condiciones para que se genere lo otro lo están dejando, ¿verdad? Y el problema es que yo particularmente no veo como problema el gasto en el que se está incurriendo. El problema es que tenemos una base tributaria muy baja, ¿verdad? Entonces, si queremos tener un Estado que se expande, que ofrece salud masivamente, que ofrece un subsidio de alimentación, una educación de calidad, esos son gastos estructurales que tienen que financiarse sí o sí. Y necesitamos una base más amplia, ¿verdad?
1: Entonces, ¿vos estás a favor de aumentar impuestos?
2: No, yo sí. Hay impuestos que hay que aumentar ninguna duda.
1: ¿Y cuáles, por ejemplo?
0: No me toques el tabaco porque hay gente que se va a poner nerviosa en la audiencia.
2: No voy a hablar de tabaco, aunque es un capítulo especial, ¿verdad? El que tiene más poder recaudatorio es el IVA. Y uno me va a decir, bueno, pero el IVA le afecta
1: a lo que no tiene.
2: Pero hay muchos regímenes especiales y tasas especiales y exoneraciones que no son muy eficientes o no tenemos evidencia que vayan a ir solucionando, no van funcionando para lo que se les creó.
0: ¿Podría ser alguna?
2: Ahí tenemos, hay muchos productos. Los incentivos a los autos eléctricos, por ejemplo, es una buena idea, ¿verdad?
1: Que ya está, claro, sobre la mesa.
2: Es por ejemplo, un producto de alta gama, ¿verdad? Entonces, tenés algunos medicamentos, suplementos que en realidad consume la gente que es más pudiente, ¿verdad? Tenés también las bebidas azucaradas y otras cuestiones ahí que los perfumes y también con los controles de aduana, donde cambian el NSM ahí para hacer pasar un monitor como computadora, entonces tributan, ese tipo de cuestiones hay que ir controlando también y creo que lo están haciendo, ¿verdad? Pero donde tenemos espacio, tenemos espacio en el, comparando regionalmente así impuesto por impuesto, tenemos espacio en el IVA un poco más con esos regímenes especiales que se pueden revisar. Tenemos espacio en el IRP, a pesar de que no es un impuesto que recaude mucho, es más bien por una cuestión de justicia tributaria, ¿verdad? Es una tasa casi plana, lo mismo que gana una persona que gana 6 millones y medio, más de 6 millones y medio al mes, sí. paga casi lo mismo que uno que tiene inversiones en la bolsa, ¿verdad? O sea, uno paga 8, el otro paga 10. Por eso digo plano, ¿verdad? Y tiene mucha deducción. Entonces ahí podemos también rescatar algo, ¿verdad? Son así dos ejemplos y no te toqué el tabaco, ¿verdad? No hablo del impuesto a las ganancias empresariales porque en ese nivel estamos bien. La mayoría de los países mantiene el impuesto a las ganancias empresariales, los impuestos corporativos más bajos para que el flujo se destine hacia la reinversión de actividades productivas, ¿verdad? Entonces yo no quiero pagar impuestos a la renta personal, vuelvo a reinvertir en mi empresa y así va girando, ¿verdad? Esa es la lógica que se repite en todos los países y son los dos lugares donde tenemos. Ah, tenemos también el impuesto inmobiliario, ahora que me acuerdo, ¿verdad? Pero eso depende más de la capacidad de recaudación de las municipalidades. Requiere hacer un catastro, evaluaciones de los bienes y desarrollar la capacidad de recaudación de cada municipio, ¿verdad? Ahí tenemos un margen muy grande para recuperar y Paraguay recauda una cifra absurda en impuestos inmobiliarios comparado con el resto, ¿verdad? Entonces, ahí también tenemos un margen que aprovechar, pero eso requiere un poco más de tiempo, ¿verdad? No hablé de tabaco.
1: Pero podés decir tabaco. Tabaco también tiene que pagar más, ¿verdad? ¿Los vapeadores también o no?
2: Sí, claro.
0: Que hacemos el mismo ejercicio de comparación con cuánto tributa el tabaco en la región.
2: ¿En cuánto tributa el tabaco? Esta propuesta de... Te iba a decir, Taiwán tiene el mismo arancel, ya que somos aliados, hermanados con Taiwán, ¿verdad? El mismo arancel, tiene un arancel específico por cajetilla de cigarrillo también, como quieren implementar algunos congresistas. O sea, no es una... Y te cito solamente un país, ¿verdad? Hay varios más que implementan ese tipo de cuestiones, ¿verdad? Se llama, lógicamente, arancel compensatorio para la salud. Esa es la idea, ¿verdad? Y hay un potencial recaudatorio importante porque es un gasto... tiene una demanda inelástica, como le decimos, ¿verdad? Sube el precio y es muy difícil que cambies tu hábito, marchas a otra marca probablemente.
0: Ahora que estás, digamos, caminando por esa ruta lógica de lo que se podría ajustar, el impuesto inmobiliario, un elefante rosado en la sala, no se quiere hablar nomás de eso. Es una de las razones por las cuales le chutaron de la Municipalidad de Asunción a Mario Ferreiro, porque iba a empezar a hacer el catálogo aerofotogramétrico para ver si en realidad la gente estaba tributando lo que sería, ¿verdad? Ahí está la operación de uno de los sectores más fuertes de la economía nacional, que son los tenedores de tierra, en un país que se caracteriza por la extrema concentración de tierra. ¿Tenemos un contacto, Claudia?
1: Sí, está con nosotros en línea la senadora Esperanza Martínez. ¿Qué tal, senadora? ¿Cómo estás?
3: Sí, muy buenas noches. Un saludo especial para todo el equipo allí de la radio. No sé, están con invitados también. Y un saludo también para la audiencia.
1: Senadora, recurrimos a este llamado para hablar un poco acerca del Presupuesto General de la Nación 2027. Ya se instaló la comisión bicameral. ¿Cómo va a ser el trabajo y cuál es la recomendación y tu percepción de los números presentados hasta ahora?
3: Bueno, en realidad todavía no tuvimos mucho tiempo. Esto fue entregado el lunes, ¿verdad? En la presentación con el ministro de Economía. Todavía no tenemos, digamos, un resumen de para poder hacer los comparativos, porque normalmente presenta el Ministerio de Economía y hay una semana de trabajo allí donde el equipo de la bicameral hace los comparativos año 2026-2027 para poder mirar un poco las modificaciones, las disminuciones, etcétera, y los compromisos que se tienen en cada sector, más la ejecución presupuestaria del año 2026, que va a ser por lo general se hace hasta el mes de octubre o noviembre, cuando se va tratando tanto en la bicameral como en senadores y diputados. Bueno, los números ya son conocidos por todos. Hay un incremento del presupuesto, hay un déficit fiscal que se está transparentando, porque evidentemente cuando nosotros le decíamos al ministro Valdovinos que él mentía con el déficit fiscal, él por supuesto no aceptaba, se burlaba, se reía. Y lastimosamente le hizo presentar al presidente de la República cada primero de julio en su informe, informes que no eran correctos, informes maquillados, porque siempre la deuda interna se puso debajo de la alfombra y hoy estalló por la crisis sanitaria y también en su momento también por la crisis con el sistema inmobiliario. Y yo le decía al ministro, le pedí en esa reunión que él nos sincerara realmente. Este es el momento de transparentar y es nuestro déficit 3,9, 4,6 o 5,1. Porque lo peor que podemos hacer es planificar sobre datos que no son reales o que no son del todo reales. Y en ese caso, por ejemplo, uno de los temas que todavía no se ha transparentado hasta hoy, le escuchaba al final de su intervención a Quique, es el tema de las compras de tierra. Nosotros desde el 2013, con la instalación del gobierno de Cartes, hemos tenido una disminución progresiva de manera sostenida del presupuesto tanto del INDER como del INDI, etcétera, en lo que hace a compra de tierras, a pesar de que se han mantenido el promedio o las cifras anuales de leyes de expropiación o de desafectaciones. Sin embargo, el presupuesto no existe. Algunos hablan de 100 millones de dólares que está allí, digamos, aprobado por ley, pero implementado parcialmente, etcétera, más los compromisos con las tierras indígenas, etcétera. Ese es un tema que este gobierno desconoce totalmente. Es como si no existiera, lo cual no es cierto, porque hay leyes que respaldan, por dar algunos ejemplos. Y bueno, y el tema más importante, por supuesto, del debate hoy es el presupuesto de salud, el compromiso con el pago de la deuda. Estamos debatiendo ahora el tema del reclamo salarial de los colegas y algunos temas que nosotros creemos que vamos a tener que revisar del presupuesto es sobre todo que del presupuesto puede ser redireccionado, etcétera, dentro de un criterio de mayor eficiencia y de mayor digamos calidad del gasto, en el sentido de priorizar cosas que nosotros creemos importante y no algunas que han sido colocadas en el presupuesto, ¿verdad? Y ahí viene, se hablaba mucho, por ejemplo, de todo lo que sea el gasto, por ejemplo, de publicidad. Es un tema que a mí personalmente no solo me preocupa, sino me molesta, ¿verdad? Que se haya gastado 1.500 millones de dólares para influencers, para propaganda del gobierno, ¿verdad? Para incluso campañas sucias en contra de medios de comunicación o de comunicadores, periodistas, líderes políticos, sociales, etcétera. Entonces estamos gastando millones a gente que lo que está haciendo es campañas de odio y de descrédito de la política y de los actores políticos y sociales.

0: tiene las binacionales. Cada ministro, van a acordarse de mí, nos va a contar de sus propuestas para el 2027 y va a decir, la ministra de Salud, voy a construir dos hospitales con Itaipú, con los fondos de Itaipú. Va a venir Riera a contarnos que va a comprar 10 patrulleras con los fondos de Itaipú. O va a venir el ministro de Defensa a decirnos que, no sé, van a comprar un radar o lo que sea. Y todo eso es presupuesto público, es dinero público, pero nosotros finalmente sabemos que va a estar dentro del presupuesto 2027, pero no sabemos cuánto, no sabemos cómo, etcétera. Entonces, este tipo de cosas a mí me parece que son las que tenemos que ir avanzando para que el presupuesto tenga un debate real, con números reales, con deudas reales y con compromisos reales.
1: Allí, senadora, con respecto a estos planes, y siempre lo pongo, ¿verdad?, sobre la mesa porque es un aumento que se tiene en el presupuesto por el impulso del gobierno de Santiago Peña con respecto a aumentar la cobertura policial en las calles, hambre cero, también la pensión de adultos mayores. ¿Qué reflexión tenés sobre lo que significan estos gastos y también si hay como una coherencia en lo que se está buscando como esencia país?
0: Bueno, yo creo que el tema hambre cero, evidentemente es un avance el poder tener merienda escolar en los colegios. Nosotros ya hicimos una crítica en su momento, que el modelo no es este modelo de tercerización de alto costo y que tiene también dificultades para el control de la calidad. Nosotros hemos ido con la senadora Blanca Ovelar acá nomás, alrededor en Central, y encontramos a las 11 de la mañana una ensalada congelada que fue preparada a las 5 de la mañana y que se trae descongelada durante el día y lo quieren comer los chicos, ¿verdad? Pero y que esto tendría que haber sido reemplazado por comedores dentro de las escuelas, de crear las infraestructuras de cocina, de buscar otros mecanismos que integren a la escuela y que no ocupen tanto tiempo del equipo docente para repartir, para en detrimento de horas de estudios que hoy nos muestran los resultados de PISA, que no estamos en las mejores condiciones. Entonces, como siempre, este gobierno toma las medidas públicas más con una mirada del negocio, cuánto se va a ganar en esto y con quiénes voy a compartir el negocio. Es lo mismo que en las construcciones de hospitales, ¿verdad? Les importa más construir el hospital que el hospital después tenga los recursos humanos, la infraestructura, los medicamentos, etcétera, y ni siquiera tiene una planificación para la sostenibilidad en el tiempo. Pero el negocio ya está, se construye, porque mantenimiento de hospitales, limpiar, entrar hoy en el Hospital San Jorge o en el Hospital Nacional y reparar los baños, que tenga agua caliente, que se renueven los azulejos, que se pinten las paredes, que se saque el moho de los techos. O sea, eso no tiene mucho negocio detrás, ¿verdad? No es parte del negocio cómo construir algo nuevo. Y así se construye. Yo estoy ahora investigando, por ejemplo, los sistemas de oxígeno que se hicieron en el Hospital Nacional, millones, y no se llevaron adelante, se pagó, no está allí, etcétera. Entonces, hay una mirada en que las políticas públicas son oportunidades de negocio y no realmente un sistema que pueda transformar la calidad de vida de la gente. Las políticas no están miradas en el servicio real que va a recibir el ciudadano o la ciudadana, sino dónde es lo que está el negocio y qué es lo que a mí me conviene. Esa es la mirada de este gobierno, lastimosamente, y por eso, a pesar de que hay más inversión, hay más insatisfacción de la gente y resultados no acorde al grado de inversión. Por ejemplo, aumentamos los grados de inversión en salud, pero seguimos teniendo indicadores bastante, por debajo de las metas que hoy llegan los países acá nomás.

0: la región del Mercosur, ¿verdad?
1: Senadora, muchísimas gracias por sus apreciaciones. Justamente estábamos requiriendo este sentido interpretativo del porqué de los números y de qué manera opera, digamos, la lógica del gobierno sobre estas grandes partidas presupuestarias. Muchísimas gracias, senadora.
0: Al contrario, gracias a ustedes por la oportunidad y que tengan una excelente noche.
1: La senadora Esperanza Martínez, vamos a una breve pausa y al regresar le damos un redondeo a esta conversación sobre el presupuesto general de gastos, el proyecto del presupuesto general de gastos de la Nación para el ejercicio 2027.
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0: 20:50 minutos, segmento final de nuestro programa del día de hoy, señora Claudia.
1: Le quiero consultar a Rodrigo, porque mencionamos mal gasto, corregir el mal gasto, aumentar la presión tributaria. Y está el tema que siempre también plantea el titular de la DENIT, que hace a trabajar en la evasión fiscal y aumentar también la cobertura para tener mayor cantidad de contribuyentes. ¿Es también importante eso o, como dijiste, no, ese es un trabajo más lento, va a llevar más tiempo?
2: Es un trabajo más lento, pero ellos ya tienen fijado su objetivo. Sí. En el 2029 tenemos que llegar a 12% del PIB. Ese es el objetivo de la DENIT. Por más de que en años anteriores se va y se sienta en la bicameral y dice, este año vamos a llegar a este... No. 2029 dice su reporte. Este año creo que admitió que para 2029. Leí en declaraciones públicas, que entrevistas que hizo por el aniversario de la DENIT. Pero ese, en teoría, es su objetivo con todos estos programas de eficiencia que está implementando, la facturación electrónica, el cruce de base de datos y ahora la interconexión con los bancos sobre las cuentas para ver los movimientos, para ver si alguien no está escondiendo algo que no declara, ¿verdad? Entonces, ahí está en el límite, ¿verdad? No es tan sencillo.
0: Lo que mencionaba la senadora Esperanza Martínez a propósito de la gestión pública con los bolsillos de las binacionales, haciendo énfasis en la cuestión de que se pierde justamente una de las facultades legislativas, que es la facultad de control con respecto a qué es lo que se proyecta y cuánto cuesta, ¿verdad? El mejor ejemplo de todo es el tema de los pupitres, por ejemplo, ¿verdad? ¿Cuánto terminó pagando la binacional cuando pareciera que razonablemente eso tendría que haber costado mucho menos?
2: Sí, creo que todos sabemos por qué se mantiene ese sistema hasta ahora, ¿verdad? No voy a decir nada nuevo en mencionar que siempre es mejor tener el dinero ahí porque voy a gastarlo discrecionalmente sin rendir cuenta a nadie, y todos parecen estar de acuerdo con eso, ¿verdad? Y viendo a lo que decía nomás la senadora, es cierto, el año pasado cuando fue la ministra de Obras Públicas, al preguntársele por el bajón en inversión que íbamos a tener, ella dijo, no, hay que mirar todo el global, porque Itaipú va a invertir. Vino el ministro y dijo, no, acá está, mostró unas barras ahí donde decía que acá la inversión del MOPC, pero hay que sumar la inversión de Itaipú, y la barra crecía con la inversión de Itaipú, ¿verdad? Entonces fue cuando se le pregunta oficialmente al Ministerio de Economía sobre, por favor, declare cuáles son las inversiones con Itaipú que se va a financiar, y responden, no sabemos porque nosotros no ejecutamos. Te digo en resumen, pero si viniste a poner en un PowerPoint, ¿verdad? Entonces, no, hay una cosa rara que no se quiere transparentar ahí, ¿verdad? Es así.
0: Bueno, la discrecionalidad del uso de las cajas de las binacionales. Un asunto que está fuera del debate político, del que se habla casi románticamente, de que algún día hay que engrosar esos dineros para bajo el arbitrio de la administración pública, centralizar eso.
1: Yo creo que sí está en el debate, que lo que no se quiere es debatir al respecto, porque sí está en la crítica de políticos, está en la crítica también de los medios de comunicación, porque en todo este tiempo fue demasiado evidente lo que se busca al recurrir a esos fondos y la falta de voluntad para la transparencia, más allá que no sea tal vez una exigencia, pero la transparencia también puede ser una voluntad, ¿verdad? Entonces, acá hay varias cuestiones que no se quieren debatir o que se evitan debatir.
0: Decía Víctor Raúl Benítez en un posteo desde su cuenta en la red social ex Twitter, no esperen nada del Estado paraguayo y menos de su presupuesto 2027. Es más de lo mismo. La nueva deuda soberana neta que se incrementa equivale a pagos de intereses más amortización de deuda soberana. Se cambia 6 por media docena. Este gobierno solo espera irse, especula Víctor Raúl. Y Rafael Ayala, el economista que alguna vez nos acompañó acá, que es de hablar muy crudamente en redes sociales, dijo, este gobierno genera deudas para fingir desarrollo. Luego esconden las deudas para obtener grado de inversión, para luego endeudarnos mucho más. Los frutos de esa deuda van para ellos. Los pagos quedan para nosotros.
1: Qué crudo, ¿verdad? Como mencionó. Coincido también en algún sentido con lo que dijo la senadora Esperanza Martínez, como que la política pública también no tiene otra intención que es la del negocio.
0: la lógica de los de los grupos empresariales.
2: La patria contratista.
0: En el cual es cada vez menos disimulada la aparición de grandes grupos de intereses muy pegados al gobierno, ¿verdad? Y a veces hay gremialistas que uno dice, ah, viaja con el presidente porque él es el presidente de tal gremio. No, mentira, él se va porque representa hidroeléctrica, software, capitales, etcétera, etcétera. Hay un lobby poderoso que termina operando sobre instrumentos como el presupuesto general de gastos, Claudia.
1: Mencionaste lo del IVA, ya esto por último. ¿A cuánto crees que tiene que llegar el IVA?
2: No, yo no hablé de tasa.
1: No, hablé pero de IVA.
2: No, de reducir
0: la
2: exenciones.
0: Del triple 10.
2: Sí, eso va a pasar en algún momento.
1: ¿Y cuánto en los otros países? ¿Cómo es?
2: Y están entre 15, 21, 14,
1: Ay, 21,
2: dependiendo.
1: Sí. Mucho.
2: Así mismo. De hecho, es el impuesto que es más fácil de recaudar, ¿verdad? Pero no hace falta que sea 21. Como me 20. Preguntaste, te respondí. Podemos empezar unificando las tasas para todas las cuestiones que sean necesarias y después ir viendo, ¿verdad?
0: Bueno, esto es para la versión impositiva de la obra Nuestros Fantasmas. El fantasma de la posible elevación de tributos. Nos vamos, Claudia.
1: Nos vamos, señor, y enseguida viene el equipo Podemos Cambiar.
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